0: Egunon Euskadi, son las 4 de la mañana.
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0: Y también contigo, y aquí estamos abriendo esta nueva semana, este nuevo día y esta nueva edición del primero en Onda Vasca, contigo como decíamos. Ya es lunes. Ojo, detalle a tener en cuenta, último lunes del mes de septiembre. Hoy, 28 de septiembre, pues eso, entramos ya en la última semana de este mes. Mes en el que hemos tenido sol, hemos tenido calor, mucho sol y algo de lluvia, todo se ha dicho de paso en estas últimas horas. En un momentito te voy a contar la previsión meteorológica para la jornada. Antes, pues decirte que a estas horas tenemos una temperatura muy suave, muy agradable. Momento de ventilar, si te estás levantando ahora, pues mira, te voy a contar que tenemos en Bilbao, en el centro, unos 18 grados en el centro de la capital vizcaína. En Donosti tenemos 19 grados, en Vitoria 18 grados, en Pamplona 20 gradazos y en Bayona pues tenemos también 20 grados. Los cielos con nubes y claros. En este momento parece que no hay precipitaciones, pero ojo, no se descarta la posibilidad de que las lluvias vuelvan a hacer acto de presencia en cualquier momento. Unas lluvias que podrían ir acompañadas de tormenta en un momento. Como digo, más detalles sobre la información del tiempo. Antes te voy a ir comentando, avanzando, otros contenidos que tenemos para compartir desde ahora y hasta las 6 de la mañana aquí en directo en la radio. Bueno, pues vamos a acercarnos a la actualidad de estas últimas horas, una actualidad que viene marcada pues por muchas cuestiones. Por ejemplo, mira, hoy arranca la vacunación contra la gripe en Euskadi. Esto va por partes, pero arranca hoy. En un momentito también más informaciones al respecto. Bueno, pues también tenemos los ecos de las declaraciones ayer en la celebración del Alderdieguna, del día del partido. Del Partido Nacionalista Vasco. Bueno, pues el PNV en ese evento, en esa celebración, bueno, pues indicaba que se ve fuerte cara a las próximas elecciones que van a ser el año que viene. También, bueno, pues se ha querido llamar la atención sobre Euskadi. En Euskadi no se quiere caer en esa dinámica de política de confrontación absoluta y total que se está viviendo, por ejemplo, en la política española. Bueno, pues asuntos relacionados con la celebración del Alderdieguna, el día del Partido Nacionalista Vasco ayer. Ojo, porque esta semana, decías, la última semana del mes de septiembre, entra octubre, el día 1 de octubre, es el jueves. Y si nada lo impide, el gas natural, el que utilizas para cocinar, y luego cuando haga frío para calentar tu casa, bueno, pues el gas natural se va a encarecer más de un 50%, a partir del 1 de octubre, si es que el gobierno central no toma medidas para impedirlo. Ya veremos qué es lo que pasa. Y por cierto, hablando de gobierno central, el gobierno central quiere esta misma semana, quiere mañana mismo, sacar adelante un decreto sobre vivienda, al calor pues de la utilización del caso del desahucio de Mari Carmen, ¿no? Esta mujer madrileña de 87 años que ha tenido que dejar su piso en el que vivía hace 70 años al vencer el contrato de renta antigua que había heredado de sus padres. Bueno, se ha montado aquí una gorda, así de claro. El efecto Mari Carmen, vamos a decir. Bueno, de hecho, se quiere sacar por parte del gobierno de España adelante mañana un decreto que vendría a ser llamado popularmente como el decreto Mari Carmen. Se trata de impedir que vuelva a ocurrir lo que ha ocurrido con esta mujer. Ya sabes cuál es la historia, más o menos, ¿no? Esta mujer lleva 70 años viviendo en un piso de renta antigua. Ese piso lo compró un fondo de inversión, lo que ahora se llama un fondo buitre. Compró esa vivienda, bueno, y todas las de ese portal, y pues ya vencía ese contrato, y con la ley encima de la mesa, y por eso ha pasado lo que ha pasado, pues los nuevos propietarios pues pidieron actualizar la renta. Apenas pagaba, creo que no llegaba ni a 500 euros por un piso en la zona de Retiro, en Madrid, que es una zona bastante cotizada. Para que nos hagamos una idea, los vecinos de Mari Carmen pagan más de 2.000 euros al mes, y Mari Carmen estaba pagando entre 400 y 500 euros. Ahí no vamos a entrar en valoración, ya cada cual. Mari Carmen pues dijo que no, que ya no podía pagar lo que le pedían. Tiene una pensión de 1.400 euros. Y bueno, pues ahí empezó el asunto, pues la reclamación por parte de la empresa propietaria, pues para que se fuese, porque ya no tenía vigencia ese contrato de renta antigua. Y, bueno, pues no hubo acuerdo y finalmente, bueno, pues los propietarios, con la ley en la mano, insisto, pues interpusieron una demanda de desahucio y, pues, eso es lo que ha pasado, ¿no? Desahuciada esta mujer que, en cualquier caso, rechazó cualquier tipo de ayuda o intervención del Ayuntamiento y de la Comunidad de Madrid, pues para intentar darle una alternativa habitacional. Lo rechazó absolutamente todo. Esta mujer, posiblemente aconsejada por ciertos grupos que vieron que era una excelente campaña de propaganda el conseguir, pues, todas las imágenes que hemos visto de esta octogenaria, pues asustada. Ahora se ha convertido en portavoz de no sé qué movimientos, etcétera, etcétera. Bueno, pues ahí vuelve el ambientillo este del 15M, de la tienda de campaña, la Puerta del Sol. Sí, hay acampadas ya en Madrid desde este fin de semana. Veremos qué es lo que pasa. El caso es que el gobierno de España, que sabes lo que venía, pues quiere sacar adelante mañana un Real Decreto con el apoyo de todas las fuerzas políticas, desde la derecha hasta la izquierda, pasando por el centro, ¿no? Junts, que tiene un peso específico, ya sabes, en todo esto, en la cuestión política, ha dicho que está de acuerdo en buscar alternativas políticas vía decreto, pues para frenar la actividad de los fondos buitre, de esos fondos de inversión en vivienda, pero que ni mucho menos va a aceptar las ocurrencias, ha dicho Junts, de los comunistas, de Sumar y de Podemos, que piden cosas realmente alejadas de la realidad política europea en la que España ha de desenvolverse, ¿no? Porque piden Sumar y especialmente Podemos, bueno, pues un intervencionismo al estilo Unión Soviética sobre la propiedad privada y no, pues eso dice Junts que ni de broma. El PNV huye del populismo ante esta crisis de vivienda, las cosas como son. El Partido Nacionalista Vasco ha centrado sus propuestas en condicionar las prórrogas de los contratos únicamente a los inquilinos que estén al día de sus pagos. Porque, claro, considera el PNV que si hay un inquilino que es moroso, que no está pagando la renta, y encima el propietario está obligado a renovar el contrato, pues eso ya no es uso de la legalidad, es abusar del, entre comillas, buenismo o populismo. Y eso el PNV pues no está dispuesto, ni mucho menos. Exige el PNV, además, pues que se reforme la ley del suelo para facilitar la construcción de nuevas viviendas, porque no tiene sentido el decir que hay que construir nuevas viviendas, pero luego hay unas leyes del suelo que impiden el que se construyan nuevas casas. Y, por cierto, desde Podemos están totalmente en contra de esta idea del PNV. Podemos es en sí la contradicción. Podemos, no podemos. O no se puede. En fin, también pide el PNV pues algo que es bastante lógico, que se respeten, se blinden las competencias de vivienda a las comunidades autónomas, porque las comunidades autónomas son las que mejor conocen su propio terreno. Y legislar una norma general desde el gobierno de España, desde el gobierno central, pues para ver lo que se puede construir o no, o cómo se pueden aplicar pues a diferentes cuestiones relativas a vivienda con mando a distancia, pues es complicado. Bueno, pues huyendo del populismo el PNV en este caso. Asuntos de la actualidad también que pasan pues por algunas noticias muy llamativas, como por ejemplo, bueno, pues hemos conocido que una cajera de un supermercado de Cantabria ha robado más de 300.000 euros en la tienda, en el supermercado en el que trabajaba. Fue quitando, iba a decir, poco a poco dinero, porque se ha llevado 300.000 euros, más de 300.000 euros en 2 años, es decir, que no era poco a poco, bastante dinero se tenía que llevar al día o a la semana esta cajera, para la que ahora se le solicita una pena de 10 años de prisión por parte de la empresa del supermercado. La Fiscalía rebaja esa petición de pena, pide que devuelva el dinero, que pague una multa y 3 años de prisión. En fin, ya veremos qué es lo que pasa, pero es luego llamativo este asunto, ¿no? Una cajera que sustrajo más de 300.000 euros de la caja del supermercado en el que trabajaba. Como digo, son asuntos de la actualidad que dentro de un momentito también te voy a contar más detalladamente aquí en el primero de Onda Vasca. En el plano de invitados hoy, bueno, pues en un momentito va a estar con nosotros Rafael Brancas. Rafael Brancas es el director de la sala de subastas Sala Moyúa en Bilbao. Una sala de prestigio, una sala de subastas importante, especializada en joyas, en metales preciosos y otra serie de cuestiones. Y vamos a hablar pues de la subida de los metales preciosos, especialmente el oro, ya lo sabes, que está en todo lo alto, de una noticia que hemos conocido también en estos últimos días, que China se está comprando, parece ser, casi todo el oro del mundo, por decirlo de alguna manera, está comprando muchísimo, muchísimo oro. Bueno, no solo China, pero China llama la atención, es que China últimamente, en los últimos años, lo hace todo a lo grande. Pero bueno, los grandes bancos centrales de todos los países de Occidente y también de Oriente, como vemos, pues están comprando mucho oro. Y además, una cosa curiosa, hasta hace poco el oro se compraba y lo que se obtenía era, digamos, que un documento de posesión, pero no el oro físico, no se movía de sitio. Ahora sí, tal y como están las cosas inquietas en el orden mundial, los bancos centrales europeos y los inversores incluso privados dicen, no, yo compro el oro, pero tú me das a mí mi lingote o mis lingotes, y ya me encargo yo de guardarlo. Cambio de tendencia. Por cierto, también le preguntaremos un poquito sobre las joyas de Zapatero, a ver si son si es oro todo lo que reluce. También hoy estará con nosotros Joseba Larrea, empresario industrial, en el tramo final de esta edición del Primero. Con Joseba Larrea, hoy, bueno, pues vamos a hablar de ahorrar o no ahorrar. Estamos en tiempos en los que se dice, ¿no?, que es complicado esto de ahorrar. Bueno, pues hablaremos de eso, de cómo y en qué invertir nuestros ahorros si los tenemos. Y bueno, pues es interesante lo del ahorro, si se puede, pero también hay que tener en cuenta que si tenemos, por ejemplo, el dinero guardado en una caja o en el banco, la inflación, que está disparada a la subida de los precios, pues puede acabar devaluando muchísimo el dinero que tenemos. Sí, tenemos 5.000 euros hoy, pero es que el año que viene, si seguimos teniendo esos 5.000 euros, con esos 5.000 euros vamos a poder comprar bastante menos, porque hay que restar la subida generalizada de precios. En fin, ahorrar, no ahorrar, sí hay que ahorrar. ¿Cómo hacerlo? ¿Es bueno ahorrar lo mínimo y gastar el resto? Bueno, pues todo ello lo trataremos con Joseba Larrea, empresario industrial, aquí en el Primero de Onda Vasca. Son ahora las 4 y 11 minutos.
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0: Y también contigo en directo, ya lo sabes, eso mismo, de lunes a viernes, desde las 4 de la mañana y hasta las 6. Importante también este detalle, porque tú puedes participar con nosotros aquí en la radio, en el Primero de Onda Vasca. Puedes... Sí, estar aquí. ¿Cómo? Pues a través del WhatsApp, muy fácil, así de claro. ¿Quién no usa más o menos el WhatsApp de forma casi, casi diaria, no? Que tú no usas WhatsApp. Pues eres original, ¿eh? Tienes una entrevista. Bueno, pues WhatsApp de la radio, el 688-854-852, a tu entera disposición. Ese WhatsApp nos puedes escribir o nos puedes enviar notas de voz. Y dirás, bueno, ¿y yo para qué voy a escribirte o para qué te voy a enviar una nota de voz? Pues, por ejemplo, me puedes contar la temperatura ambiente que hay en tu casa, en tu calle, en tu barrio, en tu pueblo. Sí, si está lloviendo, si no está lloviendo. ¿Te parece? Bienvenida sea tu información. También, oye, tu opinión sobre todo lo que está ocurriendo en el ámbito de la actualidad. Bienvenida sea la opinión, siempre con respeto, lógicamente, Se puede estar de acuerdo, se puede estar en contra, pero sin faltar. Eso es fundamental, porque si nos fallan las formas, el modo se cae. Un poquito de música.

0: el cuerpo de Cristo, sí señor. Xabi Abrunzaga, sonando aquí y ahora, en el primero de Onda Vasca, a las 4:15, que no se te haga tarde, además las 4:15 de la mañana o de la madrugada, de la tarde no, transmitiendo desde Euskadi, ahora que igual estás en otro lugar del mundo, lejos, lejos, y ahí sí son las 4 de la tarde, pero aquí en Euskadi ahora de noche todavía,
1: Y a gimnasio encerremos
0: nubes y claros. Algo ha llovido por la noche, también las cosas claras, aunque justo en este momento parece que no tenemos precipitaciones. Pues vamos a por esa información meteorológica.
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0: Según Euskalmet, hoy viento sur y cielo nublado con chubascos que podrían ser tormentosos, más probables durante la segunda mitad del día. Las temperaturas máximas van a ser más bajas en la cuenca mediterránea, mientras que cerca de la costa serán parecidas o incluso más altas a las de ayer. En la mar, viento del oeste, fuerza 3, con intervalos de fuerza 4 y a partir de la tarde, componente este. Mar rizada, marejadilla, con áreas de marejada. Mar de fondo del noroeste, con olas en torno a 1 metro de altura. Posibilidad de tormentas en la mar por la tarde. Temperatura del agua en la orilla, 21 grados. Hoy la pleamar a las 6:15 de la mañana, la primera. La segunda en torno a las 6:30 de la tarde. Y la bajamar en torno a las 12 del mediodía. Temperatura ambiente ahora en nuestras capitales, bueno, pues son temperaturas suaves, me atrevería a decir. Bueno, pues tenemos en Bilbao 18 grados, parcialmente cubierto el cielo. En Donosti nubes y claros y 19 grados. En Bayona tenemos ahora 20 grados, parcialmente cubierto el firmamento. En Pamplona 20 grados también, parcialmente cubierto. Y en Vitoria con nubes y claros 18 grados marca el termómetro.
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0: Hoy es lunes, menos mal, ya es lunes, vamos a descansar del fin de semana. Es sorprendente, pero en ocasiones nos cansamos, es más agotado el fin de semana que el estar trabajando, ¿verdad? Según cómo nos lo organicemos. Bueno, pues lunes 28 de septiembre. Ah, que igual para ti es día de librar ya, porque estás ahora terminando el turno de noche y ya vas a librar hoy, mañana, hace un par de días y todo eso. Claro, es que cada uno tiene su propia circunstancia. Lo digo porque nos acaba de escribir un oyente diciendo que él empieza ahora su fin de semana. Pues nada, a disfrutarlo, que te lo estás ganando. Bueno, pues vamos a recordar que hoy, 28 de septiembre, es el día de, entre otros, Lorenzo, Anemundo, Caritón, Eustoquio, que no Eustaquio, es el día del santo Eustoquio. Y aquí en Euskadi añadimos los nombres de Silar y Hagi, así que Xorionak. Sorteo del Bonoloto de esta pasada noche, combinación ganadora compuesta por el 15, 23, 25, 33, 34 y 43. Complementario 5, reintegro el 3. Te lo repito, 15, 23, 25, 33, 34, 43. Complementario 5, reintegro el número 3.
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0: así como A la luz de la luna, Moonlight Shadow, Michael Field, con sus campanas tubulares y todas estas cosas. Son las 4 y 23 minutos, que no se te haga tarde, que luego llegan las prisas. Y ya que has madrugado tanto, que estás ahora con la radio puesta, pues que eso, ¿no? que se note que te levantas pronto y llegas pronto también a donde tengas que ir. Claro, eso sí, tienes obligación de levantarse y estas cosas, que igual, nada, estás ahí dejándote llevar por la compañía de la radio ahora que estás en el trabajo o que estás en casa ahí en el duermevela. Tranquilamente, bueno, pues ya sabrás tú, ¿no?, qué es lo que te toca. Nos escribís desde Guernica para contarnos que tenemos 16 grados de temperatura a estas horas, que ha llovido, pero que ahora ya no está lloviendo en la Villa Foral Vizcaína. Vamos a ver qué es lo que nos cuentan los periódicos en internet.
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50 aniversario, el PNV dice que está seguro de que cumplirá 100 años de Alderria 1. Recordemos que el PNV tiene bastante más de 100 años de historia, todo se ha dicho de paso. Seguimos con más informaciones también, en la versión digital de Deia. 6 meses a prisión, un hombre, un vizcaíno, por no pagar durante años la pensión alimenticia de sus hijos. Y el Athletic presupuesta un déficit de 3,2 millones tras unos ingresos históricos. Y la lluvia vuelve a Vizcaya en forma de tormenta. Y luego, por otra parte, ha sido interceptado un cargamento de más de 600 pastillas de Viagra en Vizcaya. Informaciones de Deia, miramos ahora noticias de Guipúzcoa, que, entre otros temas, pues nos cuenta que la vivienda agita el otoño político. Obliga a Pedro Sánchez a intentar aprobar un decreto de vivienda contrarreloj. No lo tiene fácil el presidente español para poner de acuerdo a las derechas, al centro y a la izquierda. Rescatado un surfista y un escalador accidentados en la zona de Jaizkibel. Informaciones que encontramos en la versión digital del periódico Noticias de Guipúzcoa. Bueno, pues donde se menciona pues al Cinemaldi, que ya ha terminado. Este fin de semana ha sido el último fin de semana del Festival de Cine de San Sebastián, la Concha de Oro y otros 3 galardones para Tender Loving Care, premio a la pedida de Mike Leite, entre otros temas, ¿eh? Bueno, pues y Donosti, que regresaba al esplendor de la Belle Époque de los años 20 del siglo pasado. Informaciones de Noticias de Guipúzcoa, de la versión digital de Noticias de Guipúzcoa, la versión en internet del periódico Noticias de Álava. En busca de ovnis por el cielo de Álava. Un grupo de vitorianos ha creado una web para recopilar expedientes de avistamientos de objetos volantes no identificados sobrevolando Álava. Ahí es nada, la cosa, ¿eh? Se ha puesto de moda lo de mirar al cielo. Hay más asuntos también. Bueno, pues mención a un suceso. Agredidas por su pareja o expareja cerca de 3.000 mujeres en la comunidad autónoma vasca hasta agosto. Esto es casi un 11% más de agresiones de estas características que las denunciadas en el año pasado, en el año 2025. En aumento, al menos, las denuncias. Luego, por otra parte también, en la versión digital del periódico Noticias de Álava, pues lo que cuesta alquilar un piso en Vitoria, de media, un alquiler medio en Vitoria ronda pues los 900.000 euros. Entre 900 y 1.000 euros cuesta alquilar una vivienda normal, media, en la ciudad de Vitoria. Alquilar una habitación de media entre 450 y 500 euros. Es decir, que cuesta la mitad. Aún así es una barbaridad, ¿eh? Por una habitación en un piso compartido, tener que pagar en una ciudad como Vitoria son entre 450 y 500 euros al mes. Y la Lotería Nacional del sábado, el sorteo del sábado de la Lotería Nacional y la Lotería Primitiva concentran el 72% del gasto de los alaveses en apuestas. Lo que más se apuesta es en esa Lotería del sábado y en la Lotería Primitiva por parte de los ciudadanos de Álava. De Noticias de Álava, pues pasamos a la versión digital del periódico Noticias de Navarra, que bueno, pues nos cuenta muchas cosas, como por ejemplo que comienza ya el otoño en Navarra de forma meteorológica. Ya sabes que el otoño comenzaba la pasada semana, te lo dijimos alto y claro aquí en el Primer Onda Vasca cuando correspondió, pero ya todavía comenzábamos la semana pasada el otoño, pero con ambiente veraniego, pero ahora ya parece que la cosa se está poniendo un poco más otoñal, ¿no? Comienza el otoño en Navarra, vuelven las lluvias y la caída progresiva de las temperaturas. Son informaciones que encontramos en Noticias de Navarra. Bueno, pues donde también nos cuentan que Osasuna de 7 días de descanso a 7 días de trabajo. Y mención además a la celebración del PNV al día 1, del día del partido, de Aralar a 2076. El PNV mira al futuro en su 50º Alderdieguna celebrado ayer en territorio de Álava. Y se hunde la terraza de una vivienda sobre una nave en Berriozar. Los inmuebles se encontraban vacíos en el momento del suceso que se registraba en la avenida de Guipúzcoa en Berriozar. Se ha hundido la terraza de una casa, así directamente. ¿El por qué se ha hundido? Pues se está estudiando ahora por parte de los técnicos, a ver qué es lo que ha pasado. El arquitecto municipal ha hecho ahí una visita y ha resuelto que los vecinos del edificio de viviendas pueden seguir viviendo con normalidad en él. Se descarta que haya daños estructurales, pero ahí está ese suceso. Informaciones que encontramos en Noticias de Navarra, ya en la versión digital del Diario Vasco. Más de 61.000 productos falsificados.

0: han sido incautados en Guipúzcoa en solo 5 años. Luego, por otra parte, también, bueno, pues mención para un juicio que se va a desarrollar en la audiencia de Guipúzcoa. A juicio un individuo por decirle puta y ve a tu país a la arrendataria de su local en Astigárraga. En fin, cada bárbaro. En fin, y Sánchez endosa al PP la crisis de vivienda y apela al Congreso para que apoye su decreto. Son informaciones que nos vamos a encontrar en la versión digital del diario Vasco. Y luego, por otra parte, pues ya en la versión digital del periódico El Correo, pues leemos cuestiones en clave política, como Aitor Esteban, que es el presidente de Euskadi Buruatzar del PNV, lanza una precampaña ya, la precampaña del PNV frente a quienes dibujan un Euskadi en llamas. Da por amortizado el mandato de Pedro Sánchez. Arremete contra Andueza y acusa a Bildu de mucho lirili y poco leerele. Pradales alerta ante un gobierno PP Vox y carga contra Aznar. Se ha puesto el disfraz del CIF campeador, dice Pradales, sobre el expresidente español José María Aznar. Y vuelven las tiendas de campaña a la Puerta del Sol de Madrid. El espíritu del 15M desafía a Pedro Sánchez. El presidente español endosa a PP y Vox la crisis de vivienda. Apela al Congreso para que apoye el decreto Mari Carmen. Mari Carmen, esta mujer pues que se ha quedado sin casa. Y más temas también. Las empresas vascas bajan un 22% sus ofertas para ganar concursos públicos. Bajan el precio de las licitaciones pues para ver si consiguen esos contratos públicos. El año pasado tuvieron que reducir 1.600 millones los precios de salida con los que optaban a licitaciones de la Administración. Y luego, por otra parte, el Athletic presupuesta 40 millones menos para este ejercicio al estar fuera de Europa. El Reino Unido reabre el debate sobre el regreso a la Unión Europea 10 años después del Brexit. Son informaciones que nos encontramos en la versión digital del periódico El Correo. Son ahora las 4:32.
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0: maravillosa.
1: José Luis Perales, que encontró en el mundo gente maravillosa, pero no en el mundo en ese concepto global, entre países, no. En el periódico El Mundo, en los anuncios por palabras del mundo. Sí, antes en los periódicos había una sección de anuncios por palabras y dentro había un apartado que era el de relaciones, gente que buscaba pues amistad o lo que surja a través de breves anuncios publicados en la prensa.
0: Firman sus cortos mensajes, princesas, condesas, bucaneros del mar. En esa página 8 del ácido.
1: Ahí, en la página 8 del ácido del periódico El Mundo, cuando era el periódico de Pedro José Ramírez, de Pedro J. Ramírez, ¿te acuerdas? Bueno, pues con un poquito de música, historias, fíjate. Estaba yo pensando esto de los anuncios por palabras en los periódicos, claro, con internet, pues la cosa cambió, fue cambiando, ¿no?
0: Si la ves algún día.
1: Ay, son las 4 y 38 minutos.
0: Besala.
1: Merche nos cuenta vía WhatsApp que aquí estamos, comenzando la semana. Dice que parece que no llueve, pero que hace una temperatura muy agradable. Merche, ¿pero dónde? ¿Dónde parece que no llueve y dónde hay una temperatura muy agradable? Es importante el dato meteorológico, pero es fundamental localizarlo. ¿En qué lugar del mundo te encuentras, Merche? Sabemos que en algún sitio no está lloviendo ahora y que hay una temperatura agradable. Ahora creo que está llegando ya el dato. En Arrasate. Es que ricasco. Ese es el lugar del mundo. Bueno, donde no está lloviendo creo que en Arrasate y en el conjunto de Euskadi creo por el momento no está lloviendo, aunque sí ha llovido durante la noche.
0: Que he encontrado en el mundo por fin gente maravillosa.
1: Las 4 y 39. Aquí, gente maravillosa al otro lado de la radio, como tú, Eskerrik Asko, egunon.
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1: Ese es el WhatsApp abierto a tu disposición del programa El Primero, el WhatsApp de Onda Vasca. Para que nos escribas o nos envíes notas de voz. Nos contáis que en Yurre a estas horas tenemos 14 grados de temperatura. Ha llovido porque está mojado, pero ahora no llueve. Es que ricasco. Lunes 28 de septiembre te voy a contar algunas de las noticias de esta jornada. Hoy arranca la campaña de vacunación contra la gripe en Euskadi. Esta campaña de vacunación antigripal comienza hoy lunes en las residencias de personas mayores de la comunidad autónoma vasca y en la población infantil de entre 6 meses y 5 años, para posteriormente ya, a partir del 5 de octubre, extenderse al resto de colectivos. Además, Osakidetza va a abrir en esta ocasión nuevos centros de vacunación en Álava, Vizcaya y Guipúzcoa. Estarán abiertos estos vacunódromos de lunes a domingo y funcionarán sin cita previa. Acampadas en Madrid por la vivienda. Cientos de jóvenes se mantienen acampados en la Puerta del Sol de la capital española para protestar por el desahucio de Mari Carmen, la pensionista madrileña de 87 años que ha tenido que dejar su piso en el que residía desde hace 70 años al vencer el contrato de renta antigua que había heredado de sus padres. Así las cosas, Pedro Sánchez utiliza a esta anciana para intentar imponer un nuevo decreto sobre vivienda. El presidente español ha asegurado que su gobierno está trabajando contrarreloj para aprobar mañana mismo el Real Decreto de Ley sobre Vivienda, conocido ya como el Decreto Mari Carmen, y ha pedido esfuerzos en este sentido a sus socios políticos para aprobarlo. Mientras tanto, el PNV huye del populismo ante la crisis actual de vivienda. El Partido Nacionalista Vasco centra sus propuestas en condicionar las prórrogas de los contratos únicamente a los inquilinos que estén cumpliendo con sus pagos y no tengan deudas en este sentido. Asimismo, el PNV exige una reforma de la ley del suelo que facilite la construcción de nuevas viviendas, algo fundamental para intentar paliar el problema de la escasez de vivienda. Y el Partido Nacionalista Vasco también pide la regulación específica de los alquileres de temporada y el blindaje de las competencias en materia de vivienda en las comunidades autónomas. Crisis de vivienda y crisis energética. El gas se va a encarecer esta semana más de un 50%. La factura regulada de gas, la conocida como TUR, que es la tarifa de último recurso, la más habitual, va a subir más de un 50% a partir del próximo jueves 1 de octubre si el gobierno central no toma medidas para impedirlo. Y más informaciones en clave política. El PNV se ve fuerte para las elecciones del año que viene. El Partido Nacionalista Vasco iniciará el 19 de octubre el proceso para la elección de sus candidaturas a las elecciones municipales, forales y generales del año que viene en Euskadi, con la vista puesta en conformar una representación fuerte que defienda a la comunidad vasca frente a los abusos que puedan producirse desde el ámbito estatal y que siga haciendo avanzar desde dentro a Euskadi. Así lo ha destacado Aitor Esteban, el presidente del Euskadi Burubatzar del PNV, en la celebración ayer del Alderdi Eguna, el día del partido, en el que también intervino el lehendakari Manuel Pradales. En este caso, Pradales avisaba a quien esté en Moncloa para que tenga en cuenta que los vascos no van a renunciar a gobernarse a sí mismos. Así lo decía Pradales, ojo, a quien gane las próximas elecciones generales, sea quien sea, que tenga claro que el autogobierno de Euskadi no es moneda de cambio. Más informaciones. Interrupciones del embarazo farmacológicas en Osakidecha. El Servicio Vasco de Salud va a comenzar este próximo mes de octubre, con recursos propios y de manera progresiva en sus centros de salud y hospitales, un proyecto piloto orientado a incorporar progresivamente la atención de las interrupciones voluntarias del embarazo farmacológicas, eso sí, aplicables en embarazos de menos de 10 semanas de gestación. Un método que está previsto que se vaya extendiendo al conjunto de la red pública vasca de sanidad a lo largo del año que viene, 2027. El gobierno vasco ha recibido más de 20.000 solicitudes de ayudas a familias con hijos de 0 a 4 años en sus primeros 3 meses. Estas ayudas, que están en vigor desde el pasado 1 de julio, suponen una prestación de 200 euros mensuales por cada menor hasta los 4 años e implican un gasto para el gobierno vasco de más de 33 millones de euros. Cambiamos de tema completamente. A las 5 menos cuarto de la mañana, una cajera sustrajo más de 300.000 euros del supermercado en el que trabajaba. Ha ocurrido en Cantabria. Y la Fiscalía solicita una pena de 3 años de prisión para esta cajera de un supermercado que se apropió, ojo, de 333.800 euros a lo largo de 2 años. También se solicita por parte de la Fiscalía una multa de 4.500 euros y que devuelva el dinero sustraído a la empresa propietaria de la tienda. El supermercado, por su parte, pide 10 años de cárcel contra esta empleada. Detenidos varios jóvenes por vandalismo en Andoain. La Ertzaintza ha arrestado en la localidad de guipuzcoana de Andoain este domingo a 4 jóvenes acusados de un delito de daños al ser sorprendidos cuando estaban realizando pintadas en varios vagones de tren en la estación de Renfe de la citada localidad guipuzcoana de Andoain. Aumentan los accidentes de tráfico con víctimas en Euskadi. Las carreteras vascas contabilizaron hasta agosto 1.666 accidentes de tráfico con víctimas, lo que supone un 4% más de siniestros que en el mismo periodo del pasado año, en los que ha habido que lamentar 21 muertes, la misma cifra que en 2025, pero ha habido 240 heridos graves, que son 18 más que el año pasado. Más accidentes, más heridos, aunque se mantiene la cifra de muertes en accidentes de carretera en Euskadi. Los embalses vascos están más vacíos de lo habitual. El caluroso y seco verano que hemos dejado atrás en Euskadi pues ha dejado los embalses vascos en el 64% de su capacidad total de llenado, cuando la media de los últimos años era del 68%, algo más vacíos. Son algunas de las informaciones de la actualidad de estas últimas horas, algunos de los temas que configuran la crónica de este lunes 28 de septiembre. 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Muy buenos días.

0: dónde irán.
1: Eso digo yo, ¿dónde irán? 100 gaviotas. No suelen volar en manada las gaviotas, ¿verdad? Aves marinas. Ya te he comentado alguna vez, que nos sorprende, pero cada vez aparecen en lugares más tierra adentro. En Álava, por ejemplo, no es extraño ya encontrarse con gaviotas. ¿Y por qué? Pues por los vertederos. Porque van las gaviotas ahí volando, y claro, volando se llega rápidamente a muchos sitios porque se vuela en línea recta, se va rápido. Y de repente, pues eso, pues nada, en los vertederos hay muchas cosas, y a las gaviotas pues les resulta cómodo alimentarse pues de los restos que se encuentran en los vertederos. Y por eso, siendo un ave marina, no es extraño ya encontrárnosla en zonas del interior. Vamos a echar un vistazo a la temperatura que tenemos en Euskadi a estas horas, el panorama meteorológico. En Bilbao tenemos ahora 18 grados, el cielo parcialmente cubierto. En Donosti tenemos 19 grados con nubes y claros. En Vitoria, 18 grados con nubes y claros. En Pamplona, parcialmente cubierto, 20 grados, marca el termómetro. Y en Bayona, 19 grados con nubes y claros. No llueve en Euskadi, aunque esta pasada noche sí que algo ha llovido, ¿eh? A tenerlo en cuenta. Y no se descarta la posibilidad de que se den algunas precipitaciones en la jornada de hoy, incluso que podrían ir acompañadas de tormenta.
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0: Seguimos adelante aquí en el Primero de Onda Vasca. Muy buenos días, Segunon Euskadi. Transmitimos a través de la radio de toda la vida en tu sintonía. También emitimos para todo el mundo de forma simultánea a través de ondavasca.com o a través de la aplicación gratuita que, si quieres, te puedes descargar en tu dispositivo como tú prefieras. Sea como sea, aquí estamos y vamos a hablar a continuación de joyas, de oro. Bueno, y vamos a ponernos en contacto con un experto en la materia, con Rafael Brancas, que es el director de Sala Moyúa de Brancas de Bilbao, a quien ya le saludamos. Egunon, muy buenos días, Rafael.
1: Egunon, buenos días, Pablo.
0: Bueno, pues lo primero que tenemos que hacer es hablar un poquito de cómo están los metales preciosos, el oro, la plata, principalmente estos dos, porque siguen disparados ya. Bueno, pues nos lo has comentado meses atrás, antes del verano y todo esto, y cuando comenzaba también este año. Bueno, pues que los metales preciosos están, bueno, en todo lo alto, ¿qué vamos a decir, no? Explícanos un poquito, ¿qué es lo que está ocurriendo con el oro y todo esto?
1: Bueno, pues hay algunas especulaciones, pero sí que hay hechos ciertos, ¿no? El valor del metal está muy alto, se ha estabilizado, digamos, en una meseta de precios, que el oro está en torno a los 120 euros el gramo de oro fino, uh-huh. Y la plata, pues, en torno a los 1.800 euros el kilo de plata fina, por ahí, donde oscilan estos, durante este verano, está oscilando alrededor de esos valores, ¿no? Uh-huh. Llegó a estar más alto el oro y la plata, ¿eh? Estuvieron bastante más alto, pero cuando empezó la guerra de Irán hubo una caída bastante fuerte de los dos metales, que se explica por la subida de los tipos de interés, sobre todo de la deuda norteamericana, donde uh-huh. muchos inversionistas, pues claro, el oro no da dividendos de alguna manera, es un valor seguro de refugio, pero no da dividendos. Claro, si sube la deuda norteamericana y paga unos intereses golosos, pues entonces claro. muchos uh-huh. inversores, principalmente bancos centrales, pues entonces vuelven otra vez a la deuda americana. Pero parece uh-huh. que la tendencia es justo la contraria, es decir, que ante las incertidumbres políticas y las guerras comerciales y todo esto, parece que los bancos centrales cada vez tienden a tener entre sus reservas menos papel y más oro. Ajá. Y más oro incluso físicamente, porque antes simplemente bastaba con los títulos, ahora ya se quiere tener físicamente
0: los lingotes,
1: el metal en el propio país, en alguna caja fuerte, seguro y bien y a mano, ¿no?
0: Vamos, como en las películas, ¿no? Se están llenando los bancos centrales de los grandes países a nivel mundial de lingotes de oro. Bueno, en China, por ejemplo, esta misma semana hemos conocido que se ha disparado la compra de oro por parte del propio Banco Central de China y también por parte de inversores y de grandes operadores financieros chinos.
1: Sí, sí, justamente ahí forma parte un poco de la estrategia de guerra comercial entre Estados Unidos y... Uh-huh. Pero sí, lo que está haciendo China es fundamentalmente liberarse de deuda norteamericana, que cada vez tiene que subir más los tipos para encontrar compradores, sobre todo la deuda a largo plazo, a 10 años, y comprar oro, aumentar la parte de oro dentro uh-huh. de las reservas del Banco Central. Y muchos incluso han establecido un mercado de oro en Hong Kong, donde las compras se pueden hacer ya directamente uh-huh. en la moneda local, en la moneda de allí, y no en dólares, como está establecido universalmente, ¿no? Esto forma parte un poco de la guerra de la competencia, pero sí que es cierto que hay una demanda muy grande. Uh-huh. China es un país, es un gran productor de oro y de plata, y ha prohibido la venta fuera de sus fronteras de la plata. Es decir, que China lo que está es una esponja, está absorbiendo.
0: Absorbiendo, está acumulando. Vamos, se queda con su propio oro, que produce muchísimo, y además está comprando todo el que pueda en todos los mercados mundiales, sin ir más lejos.
1: Hasta no solo China, hay países como Polonia, por ejemplo, está comprando oro también en grandes cantidades. Sí.
0: Vamos, que no es solo China, pero vamos, China hasta agosto se ha comprado... ha batido el récord de las 1.000 toneladas de oro que ha comprado, ¿eh? Ahí es nada.
1: Sí, sí.
0: Y no para. Y luego me dices que Polonia, vamos, que lo que comentabas, ¿no? Todos los países en sus posibilidades están llenando las cámaras acorazadas de sus bancos centrales de oro en estos tiempos de incertidumbre.
1: Sí, eso, están comprando oro y muchos están pidiendo además que los lingotes que se los envíen.
0: No, eso, físicamente, ya no el título, sí, que el papel lo aguanta todo, pero luego de repente, si te he visto no me acuerdo, ¿no?
1: Sí, claro, porque sobre todo ha habido, pues, en los casos de las guerras, sí. En el caso de Rusia, donde se intervino los activos, y claro, eso es un ejemplo malo para el resto de países, que dicen, bueno, si yo tengo el oro en no sé dónde y cualquier día hay un conflicto, yo me quedo sin el oro, me quedo sin, y entonces la tendencia es, bueno, yo prefiero tenerlo aquí en casita.
0: A tenerlo físicamente.
1: A tenerlo físicamente, sí.
0: Ahí, en esas cámaras acorazadas. Hablando del oro, la plata también ha subido de forma importante. Además, lo de la plata ha sido un fenómeno de estos últimos años, porque la plata, digamos que había dejado de tener cierto interés como valor refugio, como materia prima, sí. Es un poco distinto. Cuéntanos un poquito qué es lo que está ocurriendo con la plata, porque
1: sí,
0: se está
1: la plata tenía un mercado tradicional de consumo, lo que es que la platería pues iba un poco hacia abajo, ¿no? Entonces no había mucha demanda. Y yo creo que fue en 2025 que subió, en la segunda parte de 2025, que subió espectacularmente. O sea, la plata tuvo una subida brutal. Y esto se debe, parece, al consumo que se realiza de plata en toda la tecnología de la inteligencia artificial.
0: Ajá.
1: Entonces parece ser que se ha convertido en un metal estratégico para el desarrollo de la industria, de los centros de datos, de los circuitos. No sé exactamente en qué parte se utiliza, pero es algo muy importante, y entonces eso hace que la plata, Estados Unidos lo ha declarado también como un metal estratégico, con lo cual tampoco lo puede exportar. Entonces la plata está muy demandada, ¿no? Uh-huh. Y se ha establecido en un valor muy alto, aunque llegó a estar mucho más alto, ¿eh?
0: Uh-huh. Vamos, que la plata ahora como metal, como materia prima para tecnología, aunque se ha estabilizado un poquito también el precio. Por cierto, Rafael Brancas, experto en joyería, en metales preciosos, desde, bueno, pues de toda la vida, vuestra familia, la familia Brancas, en Euskadi, en Bilbao particularmente, lleváis trabajando con estas cuestiones desde hace más de 100 años que tu abuelo, puede ser, ¿no?, que abrió el vuestro primer establecimiento, ¿no?
1: Sí, sí, así es, con un registro ya de 1905 que había un establecimiento en Bilbao, sí.
0: Ahí es nada, ¿eh? Pues desde 1905. Este es un buen momento si queremos vender, por ejemplo, joyas, cosas que tengamos en casa, metales preciosos, cosas de plata, cosas de oro, por supuesto, por todo lo que nos estás contando, ¿no?
1: Y vosotros, sí, sí, además, está muy elevado. Las joyas, aunque estén pasadas de moda, tienen su valor oro, y es un valor muy alto. Quiere decir que una simple cadena y medalla, o una pulsera de esas que se llevaban antes, con monedas colgando y cosas de eso, tiene unos valores muy altos por el peso del oro que tiene.
0: Rafael Brancas, tú estás al frente de Sala Moyúa de Brancas, es una sala de subastas. De manera habitual, organizáis subastas pues de joyas, de objetos curiosos. ¿Cómo conseguís precisamente? Porque esto puede ser muy interesante para esas personas que están escuchando y dicen, oye, pues yo tengo unas joyas, tengo unas cosas aquí en casa que igual podría venderlas y sacar un dinerito que me va a venir muy bien ahora en este recién estrenado otoño. Rafael Brancas, ¿cómo, si tenemos cualquier cosa, cómo podemos hacerlo para venderosla a vosotros o sacarla a una subasta? Porque creo que tenemos las dos posibilidades, ¿no?
1: Sí, eso es. Nosotros estamos valorando las piezas. Lo que tendrían que hacer es ponerse en contacto con nosotros, si es una herencia de muchas piezas, y si no, acercarse directamente a nuestras oficinas, o nos llaman por teléfono para concertar un día y una hora si es una herencia con muchas joyas. Y en ese caso, pues nosotros valoramos pieza por pieza y damos los precios, tanto el precio de contado, de comprar contado sobre piezas, y si tienen posibilidades de venta en subasta, pues el precio de salida que nosotros aconsejamos para la subasta, ¿no?
0: ¿Se suele sacar más beneficios si vendemos en subasta una joya, un objeto, que si lo vendemos directamente?
1: Pues por lo general sí, claro, se establece un precio de salida, y si se vende la pieza, ya como aunque se venda al precio de salida, siempre el resultado va a ser mejor que si vendemos al contado, en función del peso del metal o de la pedrería que tenga la pieza. Y en la subasta pues puede darse el caso de que haya piezas que gusten mucho porque están de moda, o porque haya varias personas que les guste justo aquel modelo de aquella pieza y puedan subir de precio y entonces se obtenga dinero. Pero claro, la subasta hay que esperar al resultado de la subasta, no es una cosa inmediata de la tasación como si fuera dinero efectivo, ¿no?
0: Claro. Más que si queremos una venta rápida, pues nada, nos ponemos en contacto, te enseñamos, si tiene interés, pues vosotros hacéis una tasación ahí de lo que cuesta en este momento, y sería lo que vais a pagar, y digamos que se hace rápidamente. Que tenemos tiempo y queremos probar a sacarle el máximo rendimiento, pues lo mejor sería esperar un poquito a vuestra próxima subasta, que por cierto, en un mes o algo así vais a tener ya, ¿no?
1: Sí, sí, efectivamente, a mediados de octubre está prevista la siguiente subasta, y ahora mismo estamos justo peleando con el catálogo para llegar a tiempo a publicarlo y llegar en las fechas.
0: Oye, y pues si tenemos en la caja fuerte, en nuestro despacho, unas joyas que nos regaló alguien ahí de no sé qué realeza, y decimos, oye, pues mira, tengo esto, antes de que venga la gente de la UCO o de la policía y me lo descubra, estoy hablando de las joyas de Zapatero, no sé si se notaba mucho. Sí, oye, Rafael Brancas, te tengo que preguntar sobre las joyas de Zapatero. ¿Valen? Bueno, en principio hay una tasación en torno a 1.300.000 euros. Tú las has visto, seguro, como experto, como profesional, y por curiosidad, seguro que algo nos puedes decir al respecto.
1: Sí,
0: sobre
1: sí, he estado estudiando un poco eso y esta mañana me lo he estado mirando un poco con calma y con mucho detalle. Las joyas yo no las he visto personalmente, claro, las joyas hay que verlas y poner uno en la lupa.
0: Claro.
1: O hay que ver el informe del Instituto Gemológico sobre las piedras, que no se puede ver porque pertenece al procedimiento judicial, entonces solamente las partes del procedimiento judicial tienen acceso a eso, ¿no? Porque normalmente el Instituto Gemológico hace público sus certificados y entonces uno puede entrar y consultar los certificados de cualquier pero estos no, porque están incursos en un procedimiento judicial, entonces no se pueden ver, no lo puede consultar el público. Pero la tasación que se hizo por parte de la joyería de Madrid, de Ansorena, esta se ha hecho pública, que tampoco se puede consultar porque está en manos del juzgado, pero sí que los medios de comunicación han tenido acceso a ella y lo han publicado. Estaba mirando en una prensa digital pues los distintos detalles de las piezas. Entonces hay varias cosas que me llaman la atención. Primero, la calidad de las piezas. La calidad de las piezas no es de mucha calidad, es decir, son piezas de mucha pedrería y mucho, digamos, muy ostentosas, pero no son piezas de alta calidad, es decir, no son piezas de alta joyería hecha por Cartier o por los grandes de la joyería, sino que son joyas de esas, me recuerda mucho a mí las que se montan en Hong Kong, aunque en Hong Kong están montando ya alta joyería, ¿no? En sitios donde se trata de acumular mucha pedrería, algo que es muy ostentoso, pero que no tiene una calidad excesiva. Luego estamos mirando el detalle de la pedrería. Hay una cosa, es que no hay brillantes grandes. O sea, no hay un diamante de 5 quilates, que eso podía hacer en un precio muy alto, de 8 quilates. No, es pedrería toda menudita. Y donde está, digamos, las piedras grandes son las piedras de color. Entonces, mirando las piedras de color, las esmeraldas, por ejemplo, son esmeraldas de Zambia, que son, digamos, son unas buenas esmeraldas por la calidad AA, que es una buena calidad, pero no es nada comparable a una buena esmeralda colombiana de calidad AAA, donde el precio se multiplicaría por 3 o por 4. En el caso de los zafiros, son zafiros de Tailandia, no son zafiros de Ceilán, y pasa lo mismo. Es decir, que son piedras, digamos, un poco de segunda división. Vaya. Y en el caso de los rubíes, ya es mucho peor, porque son rubíes tratados con cristal de plomo, que son rubíes de una ínfima calidad, que están, para que parezca una cosa muy importante, pero es una birria.
0: Vaya,
1: no valen gran cosa.
0: Vamos, que si es verdad lo que ha dicho Zapatero, de que se la regaló el rey de Arabia Saudí,
1: quedaría fatal con un regalo de eso.
0: ¿Qué pasa? ¿Las compró en el duty free en el aeropuerto en el último momento, según aterrizó? Dijo, ay, vamos a regalarle a este señor que me ha dicho que
1: es una cosa muy aparentosa, pero que realmente no es lo que. Si fueran gemas de primera calidad, valdría muchísimo más.
0: Son ostentosas. Entiendo que la valoración, si puede ser esa, pues por el valor que tiene, pues por la cantidad de.
1: Por el valor de reposición. Si hubiera que hoy en día comprar unas piezas así, pues.
0: Bueno, y ahora seguro que han conseguido más valor, porque aquí te pregunto, tú imagínate que esto al final se aclara y esas joyas salen al mercado. Oye, que son las joyas de Zapatero, con toda la historia que tienen, eso revaloriza un poco la historia que pueda tener cierta cosa, ¿no?
1: Bueno, sí, porque eso es publicidad y eso atrae a muchos coleccionistas, compradores.
0: Por extravagante, aunque sea la cosa,
1: por extravagante, ¿no? Sí, por tener una cosa que ha aparecido en todas partes en el mundo, y entonces, bueno, eso seguro que tiene a nivel internacional. No sé si hay compradores nacionales que se puedan poner esas cosas, pero sí que hay gente con muchísimo dinero en Arabia Saudita, o vete a saber dónde.
0: Y con muy poco gusto, con mucho dinero y
1: con poco gusto, sí, porque.
0: Oye, pues qué mal ha quedado el rey de Arabia Saudí. Igual nos está escuchando. Que
1: si
0: lo
1: se lo ha regalado a él, pues sí, cosa que me extraña, porque yo creo que el rey de Arabia Saudí no escatima a la hora de regalar una.
0: Le acabas de dar una vuelta importante aquí al asunto, ¿eh? Así de claro. Muy claro, parece que no está de donde proceden, porque las explicaciones son un poco peregrinas, por decirlo de alguna manera. Es que, de hecho, Zapatero, las varias explicaciones que ha dado se contradicen unas a otras. Pero bueno, en caso de ser cierta esta del rey de Arabia Saudí, parece que no encaja la cosa, porque habría escatimado y no parece.
1: No encaja, parece que es una cosa como muy de, regalar de joyas de segunda calidad, ¿no? yo creo que
0: un regalo.
1: Arabia Saudí está en el top de, digamos, entonces si hace un regalo, hace un regalo de lo mejor, ¿no?
0: Así de claro, además un regalo para un presidente de gobierno y
1: claro,
0: todo
1: para
0: esto,
1: presidente,
0: ¿no?
1: De gobierno, sí, no creo que vaya a arreglar cosas con rubis de estos tratados malísimos,
0: ¿eh? Malísimos, es que me va a quedar con ese término para definir las partes, sí, de esas joyas de Zapatero. Oye, pues ha sido un verdadero placer el aprender contigo, el que nos descubras todo esto y que nos cuentes un poquito cómo anda el fascinante mundo de las joyas, de los metales preciosos. Pues Rafael Brancas, experto en joyería, al frente en la dirección de Sala Moyúa de Brancas en Bilbao, en el centro de la capital vizcaína, junto a la Plaza Elíptica, que claro, ahora la Plaza Moyúa, vosotros sois Sala Moyúa porque estabais junto a la Plaza Moyúa, pero bueno, ahí en Gran Vía 40, según salimos del metro.
1: Estábamos en la Plaza Moyúa y en la casa de don Federico Moyúa.
0: Además, efectivamente, en el mismo piso en el que vivía.
1: Sí,
0: fuera alcalde de Bilbao a principios del siglo XX. Mira, justo cuando estaba llegando vuestra familia a Bilbao, ¿verdad?
1: Sí, casualidad.
0: Todo auténtica historia ya de Bilbao, Sala Moyúa. Pues ha sido un verdadero placer, Rafael Brancas. Un abrazo, gracias. Y hasta la próxima.
1: Un abrazo, hasta la próxima. Gracias.
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0: La Tierra, desde aquí, desde la antena de Onda Vasca, escuchando a M-Clan cuando son las 5 y 12 minutos ya, ¿eh? Egunon Euskadi, acabas de encender la radio, acabas de conectar con OndaVasca.com, Ongietorri, bienvenido, bienvenida. Si llevas ya un rato acompañándonos, es que ricasco, bien hallado, bien hallada. Hoy es lunes, por fin es lunes. Ay, los lunes, ¿qué sería de los lunes si no fuesen los lunes tan lunes, luneros, cascabeleros? Por cierto, ¿sabías que el lunes es el día dedicado a la luna? De ahí su nombre. El martes, que será mañana, a Marte, de ahí su nombre. Bueno, hoy es 28 de septiembre, además, mira, sacamos así la cuenta, el último lunes del mes de septiembre. Sí, esta semana la comenzamos en septiembre, pero la vamos a terminar ya en el mes de octubre, así que fin de mes, ¿eh? Total, como suelo preguntar, ¿quién dijo que no se llega a fin de mes? No, llegarse se llega, otra cosa es cómo se llega. Bueno, pues esta semana, ojo, porque si nada lo impide, el gas natural va a subir más de un 50% en su precio. Ahí es nada, ¿eh? A partir del 1 de octubre, que es este próximo jueves. Una semana esta que viene marcada pues por varios asuntos. Aquí en Euskadi hoy arranca la vacunación contra la gripe, una campaña, bueno, pues que comienza hoy en las residencias de personas mayores de la Comunidad Autónoma Vasca y en la población infantil entre 6 y 5 años. Ya posteriormente, a partir del próximo lunes, se extenderá al resto de colectivos. Por cierto, como novedad, en esta campaña de la gripe en Euskadi se van a poner en marcha varios vacunódromos específicos en Álava, en Vizcaya y Guipúzcoa, que estarán abiertos de lunes a domingos y además van a funcionar sin cita previa para facilitar la vacunación contra la gripe, campaña que arranca hoy. Hoy siguen sonando los ecos de las declaraciones que ayer se realizaron desde el PNV en la celebración del día del partido del Alderdi Eguna. El PNV se ve fuerte cara a las elecciones del año que viene. Ya sabes que en principio el año que viene, bueno, pues en Euskadi vamos a tener elecciones, elecciones municipales y forales, y también vamos a tener elecciones generales, se mire por donde se mire. Así que, bueno, pues el PNV pone en marcha la maquinaria preelectoral, se ve fuerte y ha avisado, por cierto, el PNV, Lehendakari, Imanol Pradales, que es miembro del PNV, ayer en el Alderdi Eguna, llamó la atención a quien sea el que esté en Moncloa tras las elecciones generales. El autogobierno no es moneda de cambio. Los vascos no van a renunciar a gobernarse a sí mismos. Lo recuerda Imanol Pradales. Gane quien gane las próximas elecciones, sea quien sea el próximo presidente español. Mientras tanto, Aitor Esteban, que es el presidente del PNV, del Euskadi Urubatzar, bueno, pues entre otros asuntos, dijo pues que el partido está preparado para estas próximas elecciones. Hay otros asuntos también, bueno, pues de la vivienda. ¿Qué vamos a decir sobre la vivienda? Bueno, y ese nombre propio, ¿no?, que se ha convertido ya en, Mari Carmen. ¿Qué decir? Bueno, pues está siendo utilizada la persona de Mari Carmen pues para reivindicar cuestiones relacionadas con la vivienda. Ya sabes que Mari Carmen es esta pensionista madrileña de 87 años que tuvo que dejar su piso, el piso en el que vivía desde hace 70 años, al vencer el contrato de renta antigua que había heredado de sus padres, ¿no? Mari Carmen rechazó cualquier tipo de recurso público que le ofrecieron tanto el Ayuntamiento de Madrid como la Comunidad de Madrid. Ahora se encuentra hospitalizada porque sufre cierto agotamiento severo y luego ha dicho, bueno, pues que se va a ir a vivir con unos familiares a Segovia. Bueno, pues al calor de todos estos acontecimientos, que son buena propaganda para ciertos colectivos, bueno, pues nos encontramos otra vez con ese ambiente 15M, ya un poquito tal vez pasado de moda, pero bueno, que las tiendas de campaña han vuelto a ocupar la Puerta del Sol de la capital española. Se protesta pues por las políticas de vivienda del gobierno de España. Resulta curioso, el gobierno de España, que lleva ya muchos años al frente con Pedro Sánchez, el gobierno progresista, pues ahora dice que es el Partido Popular el culpable de todo esto. Bueno, no sé, ya cada cual, ¿no?, entre ellos lo suyo. El PNV huye del populismo ante todo lo que está ocurriendo y esa crisis de vivienda. El Partido Nacionalista Vasco centra sus propuestas en condicionar las prórrogas de los contratos únicamente a los inquilinos que cumplen con sus pagos. Es algo de sentido común. ¿Cómo alguien va a tener que prorrogar el contrato de alquiler a un inquilino que no le está pagando la renta? por ahí van los comunistas, los ultracomunistas de Podemos y de Sumar. El Partido Socialista se mantiene un poco de perfil en ese sentido, y el PNV dice que no tiene sentido ninguno el pretender eso. También el PNV, pues va a lo práctico. Señores, si hay que construir vivienda para intentar paliar la crisis de vivienda, pues habrá que facilitar las cosas también para construir esas nuevas viviendas. Pide, además, el respeto de las competencias autonómicas en materia de vivienda, huyendo totalmente de ese populismo al que se agarran, se aferran, pues Podemos, se aferran Sumar, pues que básicamente pues lo que exigen a Pedro Sánchez es que decrete para casi pues poder expropiar las viviendas, en fin, políticas a la Unión Soviética, ¿no? Las que proponen algunos miembros del gobierno. Ya veremos. Mañana quiere tener Pedro Sánchez un decreto para llevarlo al Congreso de los Diputados, donde debiera ser votado, y si sale adelante, pues se aplicará. Ya veremos qué decreto. Si no sale adelante, pues nada, las cosas se quedarán como están. Pero hay otras cuestiones también que nos han llamado y muchísimo la atención dentro de la crónica de actualidad de estas últimas horas, como por ejemplo, que va a ser juzgada una cajera cántabra que sustrajo más de 300.000 euros en 2 años del supermercado en el que estaba trabajando. Sí, sí, se dice rápido, pero vamos, que en 2 años esta cajera se llevó 333.800 euros. Los propietarios del supermercado piden 10 años de prisión contra esta empleada. La Fiscalía de Cantabria solicita una pena de 3 años de cárcel a la cajera, pero que devuelva el dinero que sustrajo, esos 333.800 euros, y que además pague una multa de 4.500 euros. Ya veremos qué es lo que pasa, pero desde luego la cosa es llamativa. Y los embalses vascos están más vacíos de lo habitual, aunque tampoco hay que echarse las manos a la cabeza. El caluroso y seco verano que hemos tenido en Euskadi pues deja a los embalses vascos en la actualidad en el 64% de su capacidad total de llenado. Lo habitual en los últimos años era un llenado del 68%. Así que, bueno, todavía hay agua en los embalses. Donde la cosa está muy seca es en el campo, en el monte, ¿eh? Así directamente te lo digo. Ha llovido algo en estas últimas horas. También lo sabes, ¿no? Bueno, y si no lo sabes, te lo estoy contando ya. Sí, algo ha estado lloviendo en Euskadi y parece que el día de hoy va a estar marcado también por la presencia de algunas precipitaciones. En un instante vamos con esa información del tiempo.
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0: Previsión meteorológica para este lunes 28 de septiembre. Según Euskalmet, hoy viento sur, cielo nublado, chubascos que podrían ser tormentosos, más probables durante la tarde, durante la segunda mitad del día. Las temperaturas máximas van a ser más bajas en la cuenca mediterránea, mientras que cerca de la costa pues serán parecidas a las de ayer, incluso un poquito más altas. Así que frío, lo que se dice frío, no vamos a pasar hoy, aunque sí los cielos van a estar cubiertos y es posible que se den precipitaciones, incluso de carácter tormentoso, sobre todo por la tarde. Y en la mar, viento del oeste fuerza 3 con intervalos de fuerza 4 a partir de la tarde. Viento del este, mar rizada a marejadilla con áreas de marejada. Mar de fondo del noroeste con olas en torno a 1 metro de altura. Posibilidad de tormentas en el mar por la tarde. Temperatura del agua en la orilla, 21 grados. Hoy la pleamar, en torno a las 6:15 aproximadamente. La siguiente pleamar ya, bueno, pues a las 6:30, pero de la tarde. Y la bajamar a las 12:15 del mediodía. Termómetros en nuestras capitales, ¿qué es lo que marcan? Bueno, pues en Bilbao tenemos ahora 18 grados, cielo parcialmente cubierto. En Donosti 19 grados con nubes y claros. En Vitoria 18 grados con nubes y claros. En Pamplona 20 grados parcialmente cubierto el cielo. Y en Bayona, Euskadi Norte 19 grados. A estas horas no llueve en Euskadi, aunque esta pasada noche sí se han dado algunas precipitaciones.
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0: Hoy es lunes, por enésima vez te lo recuerdo, que igual se te escapa el detalle. Sí, sí, lunes, lunes, por fin es lunes, todo el fin de semana esperando que llegase, ¿verdad? Sí, sí, nótese la ironía. Bueno, pues nada, nos toca ahí empezar la semana. Igual tú estás ahora ya trabajando o estás descansando ahí tranquilamente, dejándote llevar por la compañía de la radio porque te apetece, o estás incorporándote, levantándote, vaya madrugón, importante, ¿eh? Por eso eres el primero, así de claro. Bueno, sea como sea, un gustazo el estar contigo. Hoy es el día del Santo Lorenzo, de San Lorenzo, el día de Anemundo, Caritón, Eustoquio, que no Eustaquio. Aquí en Euskadi además añadimos los nombres de Silar y Hagi, así que Xorionak. Bonoloto, sorteo de esta pasada noche, premio para la combinación siguiente: 15, 23, 25, 33, 34 y 43. Complementario 5, reintegro el 3. Repito, Bonoloto: 15, 23, 25, 33, 34 y 43. Complementario 5, reintegro el número 3.
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2: Egunon Euskadi, son las 5:31. Estás escuchando el primero en Onda Vasca. Les saludamos ahora a Joseba Larrea, empresario industrial, que está en el Monte Gorbea. Egunon, Joseba.
3: Egunon, Pablo. Muy buenos días.
2: Bueno, yo me lanzo a la piscina, digo que estás en Gorbea, entiendo que no has cambiado de sitio, ¿no? Ahí estás localizado.
3: Sí, no, efectivamente. Aquí, a 400 metros, estamos a una temperatura de 17 grados. ¡Uy, perdón! Sí, 17. Ahí que tengo yo apuntado aquí. 17 grados, sí. 17. Y llegaremos a 26.
2: Oh, madre mía, de mi alma. Y eso que vamos a tener los cielos cubiertos.
3: Sí.
2: Joder,
3: sí.
2: Vamos. Joder, cómo está la cosa. En fin, pues hasta 26 grados. Vamos a llegar ahí en Gorbea, ¿eh? Orientados hacia el norte. Vamos,
3: que igual que ayer. Igual que ayer.
2: igual que ayer. Y es posible. ¿Ha llovido mucho por ahí por Gorbea?
3: No, en absoluto, no ha llovido nada.
2: Nada de nada, nada. Pues,
3: nada.
2: En algunas zonas sí ha llovido esta pasada noche.
3: No, y tal, hay una sequía tremenda. Ayer sí. Estuve por Vitoria, por Foronda, y vamos, según ibas allí, los campos están absolutamente desolados.
2: Amarillos, ¿verdad?
3: Sí, realmente. No sé ni cómo se pueden mantener en los pequeños rebaños que puede haber por ahí.
2: Pues muy mal. Ya te digo, la pasada semana precisamente los ganaderos ya llamaban la atención diciendo, es que esto es una auténtica ruina, porque hasta hace nada lo normal era que a estas alturas pues el ganado estuviese suelto en el campo comiendo hierba, pastos naturales que, bueno, pues son más baratitos que tener que comprar pienso, que está carísimo además. Y claro, ahora
3: da absoluta pena el ver el panorama.
2: Un lío importante, ¿eh? Así, eso es. Así de claro, como estamos. Y ojo que estamos hablando de las cosas de comer y de siempre hemos dicho que con las cosas de comer no se juega.
3: Bueno, depende de quién.
2: Sí. A nosotros no nos toca jugar, pero otros parece que sí están jugando, no solo con las cosas de comer, sino también con lo nuestro. En fin, Joseba Larrea, vamos a hablar de, a ver si podemos ahorrar un poquito. Hablamos de cómo y en qué invertir nuestros ahorros, si es que tenemos algo para ahorrar. Joseba Larrea, consejos vendo que para mí no tengo.
3: Sí, claro, porque evidentemente una persona o una familia que, pues, en una familia donde el salario mínimo sea el que predomine, pues poca opción tiene, digamos, que ahorrar, ¿no? Bastante tiene con sobrevivir, pagar todo lo justo y necesario y nada más. Y bueno, a medida que va aumentando un poco la renta familiar, por ejemplo, pues sí puede dar lugar a que algo sobre de una vez satisfecho lo imprescindible y de ese poco pues se decide o bien emplearlo en llevar a cabo algún pequeño capricho o bien ahorrarlo. Yo no creo que el ahorrarlo sea lo más necesario ni lo más conveniente, ¿no? Yo creo que una vez satisfecho todo lo necesario, pues si hay algo, pues aprovechar para obtener pequeños detalles que satisfagan un poco nuestra vida, ¿no?
2: Darse una alegría,
3: Eso es. Y luego, a medida que van aumentando las rentas, pues sí, es cuando da lugar a poder emplear más dinero en hacer caprichos, viajes, etcétera, e incluso en algunas ocasiones, si las rentas fuesen de una pareja que los dos son funcionarios, pues no tiene mucho sentido el ahorrar, ¿no? En fin, si les apetece, pues lo podrán hacer, pero siendo los dos funcionarios, y no te digo nada, si uno de ellos es diputado o diputada, pues poco sentido tiene el ahorrar. Lo más conveniente es disfrutar todo lo que se pueda, el excedente que surja cada mes.
2: Vivir alegremente, ¿no? Oye, si tenemos, bueno, pues por supuesto lo primero que hay que pagar es lo fundamental, lo de obligado cumplimiento, esos gastos fijos que se consideran, pero luego, oye, que te sobra un poquito, pues gástalo. Vive alegre, ¿no? Que es salud, bueno, así de claro.
3: Pero luego cada cual es cada cual, ¿no? Eso. Hay personas.
2: Oye, que hay gente que disfruta ahorrando, ¿eh?
3: Sí, señor. Yo conozco a alguna persona que no solo que disfruta ahorrando, sino que le gusta tener dinero en su casa y poco en el banco.
2: Ah, mira, ahí por si acaso, ¿no?
3: Sí, y ellos a sí mismos, uno concretamente que conozco, él a sí mismo se apoda el avaro de Molière.
2: Ahí,
3: porque sí, le gusta contar el dinero que tiene en casa, ¿no? Ah, generalmente lo suele tener en billetes de 50, dice él. Y bueno, pues está encantado con tal tema, ¿no? De modo y manera que cualquiera que quiera ir a su banco a robarle, poca opción va a tener, ¿eh? Poca opción. Pero bueno, eso ya va para gustos.
2: Eso ya cada cual. Oye, pues lo que decíamos, que con el dinero que nos sobra, si es que nos sobra algo, después de pagar todo lo que es obligatorio, que cada vez es más y mucho más, bueno, pues oye, pues que queremos tenerlo en casa para contar billetes, pues mira, mientras estamos contando billetes no estamos gastando en otra cosa. Que queremos gastárnoslo, pues mira, muy bien, eso, un poquito lo que nos pida el cuerpo. Joseba Larrea, sí, te voy a recordar, mira, hablando del ahorro, esta semana, si nada lo impide, el gas va a subir el 50%, más del 50% el precio del gas, ¿eh? Como para...
3: Pues muy bien, pues ¿qué le vamos a hacer? ¿Qué le vamos a hacer? Pues habrá que aguantarlo, ¿no? Sí, ya he oído las cifras, y bueno, la verdad es que la inflación, digamos que lo pone todo en punta, ¿no? Uh-huh. Todo en punta. De modo y manera que, ahora que estamos hablando del ahorro, pues poco sentido tiene el ahorrar pequeñas cantidades.
2: Porque se las va a comer la inflación, así de claro.
3: No, la inflación se las va a comer, ¿no? Uh-huh. Lo poco que ahorremos. De modo y manera que yo, pero bueno, esto va a gustos particulares, yo preferiría invertirlo en pequeños caprichos que puedan favorecer mi existencia.
2: En calidad de vida, que sí, también es una inversión, ¿eh? Así de claro.
3: Sin duda alguna, Pablo.
2: Pues Joseba Larrea, mañana martes, si te parece, aquí estamos otro ratito en la radio.
3: Muy bien, muchas gracias. Hasta mañana, Pablo. Vierarte.
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2: 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Son ya las 6 menos 20 de la mañana. Nos contáis vía WhatsApp. Egunon, Pablo Fuentes Pila, un oyente sobre el ahorro, nos dice que el ahorro solamente tiene sentido cuando los tipos de interés están altos, y hay que tener en cuenta pues que ahora están bajitos, bueno, y que incluso han estado en valores negativos. Claro, si el precio del dinero no se revaloriza, pero sube el precio de todo lo que tienes que comprar con ese dinero a la baja, pues te quedas sin dinero, así es de siempre. Las cosas del ahorro hoy aquí en la radio, en el primero de Onda Vasca.

0: Ay, si yo fuera rico. ¿Qué harías tú si fueses rico? Que igual eres rico, porque claro, asociamos ser rico a tener mucho dinero. Pero igual eres rico porque tienes otras muchas cosas.
1: Si yo fuera rico.
0: O igual es que tienes muchísimo dinero también. Que sí, que los ricos también escuchan la radio, que es que en ocasiones pensamos que no. Aquí estamos todos, ricos, pobres, medio ricos, medio pobres. Esa gran clase media que lo abarca todo. Bueno, que son las 5:42. Nos vamos a por el periódico, a por la prensa online, a ver qué es lo que nos cuentan los diferentes periódicos en la red.
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0: Bueno, pues en la versión digital del periódico Noticias de Guipúzcoa, el PNV lanza la precampaña ante el suspense de Sánchez y critica el legado intolerante de Bildu. Pradales avisa a Moncloa que el autogobierno no es moneda de cambio. Y la vivienda agita el otoño político y obliga a Pedro Sánchez a aprobar un decreto contrarreloj. Veremos qué es lo que pasa mañana, si quiere sacar adelante ese decreto, que luego tendrá que ser refrendado en el Congreso de los Diputados. Informaciones que encontramos en Noticias de Guipúzcoa, la versión digital de Deia. A estas horas leemos pues, la petición de 6 meses de prisión para un vizcaíno por no pagar durante años la pensión alimenticia de sus hijas. Por otra parte, el Athletic presupuesta un déficit de 3,2 millones de euros tras unos ingresos históricos. Y los vecinos de los 8 de estas casas que, bueno, han sido compradas por un fondo buitre en Erandio, Vizcaya, convierten sus murales en un símbolo de su lucha. La unión hace la fuerza, dicen estos vecinos, que ven cómo, bueno, pues los nuevos propietarios de sus viviendas no les quieren renovar los contratos de alquiler que llevan manteniendo desde hace ya muchos años. Son informaciones que encontramos en Deia, de Deia Noticias de Álava, en Noticias de Álava, en busca de ovnis en el cielo del territorio de Álava. Ahí es nada, ¿eh? Sí, sí, hay un colectivo de personas que están buscando ovnis sobre Álava, vitorianos, que ha creado una web para recopilar expedientes de avistamientos de objetos volantes no identificados sobre el territorio alavés. ¡Qué cosa más curiosa! Todo el día, biribiribam. Más informaciones. Agredidas por su pareja o expareja cerca de 3.000 mujeres en la comunidad autónoma del País Vasco hasta agosto de este año. Esto es casi un 11% más de agresiones que las que se registraron, se denunciaron en el año 2025. Y de la versión digital del periódico Noticias de Álava a Noticias de Navarra, a Noticias de Navarra nos dice que ha llegado ya el otoño meteorológico a la comunidad foral. Comienza el otoño en Navarra, vuelven las lluvias, caída progresiva de las temperaturas. Y por otra parte también, bueno, pues en Noticias de Navarra, mención a Fitero que recupera la dignidad de sus asesinados. Un emotivo acto en el cine Calatrava de Fitero rindió homenaje a los 49 fusilados en 1936 y 1937. Es la primera vez en 90 años que se rinde homenaje a estos fusilados en la Guerra Civil. Son informaciones de la prensa online.
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0: Son las 5:47 minutos, algunas de las noticias que marcan la crónica de este 28 de septiembre, el lunes. Hoy arranca la vacunación contra la gripe, campaña de vacunación contra la gripe, que comienza hoy lunes en las residencias de personas mayores de Euskadi y en la población infantil de entre 6 y 5 años, para posteriormente, a partir del 5 de octubre, extenderse al resto de colectivos. Además, Osakidecha abre en esta ocasión nuevos centros de vacunación en Álava, Vizcaya y Guipúzcoa, unos centros que estarán abiertos de lunes a domingo y funcionarán sin cita previa. Campaña de vacunación que arranca en las residencias de personas mayores en la Comunidad Autónoma del País Vasco y también para la población infantil de entre 6 meses y 5 años. Ya a partir de la semana que viene más. Acampadas en Madrid por la vivienda. Cientos de jóvenes se mantienen acampados en la Puerta del Sol de la capital española para protestar por el desahucio de Mari Carmen, esta pensionista madrileña de 87 años que tuvo que dejar el piso en el que vivía desde hace 70 años al vencer el contrato de renta antigua que había heredado de sus padres. Así las cosas, Pedro Sánchez utiliza a esta anciana para intentar imponer un nuevo decreto sobre vivienda. El presidente español ha asegurado que su gobierno está trabajando contrarreloj para aprobar mañana mismo el Real Decreto sobre Vivienda, conocido ya como el Decreto Mari Carmen, y ha pedido esfuerzo en este sentido a sus socios políticos para aprobarlo. Mientras el PNV huye del populismo ante esta crisis de vivienda, el Partido Nacionalista Vasco centra sus propuestas en condicionar las prórrogas de los contratos únicamente a los inquilinos que cumplan con sus pagos, que no tengan deudas en este sentido. Asimismo, exige el PNV una reforma de la Ley del Suelo que facilite la construcción de nuevas viviendas y la regulación específica de los alquileres de temporada, además del blindaje de las competencias en materia de vivienda de las comunidades autónomas. El gas se va a encarecer más de un 50% esta semana. La factura regulada del gas, la tarifa de último recurso, la TUR, va a subir más del 50% a partir del próximo jueves 1 de octubre, si el gobierno central no toma medidas para impedirlo. Y por otra parte, el PNV se ve fuerte cara a las próximas elecciones. El Partido Nacionalista Vasco inicia el próximo 19 de octubre el proceso para la elección de sus candidaturas a las elecciones municipales, forales y generales del año 2027, con la vista puesta en conformar una representación, dice el PNV, fuerte en defensa de Euskadi frente a los abusos que puedan producirse desde el gobierno central español. También se pide desde el PNV fuerza para avanzar desde dentro en Euskadi. Así lo destacaba Aitor Esteban, el presidente del Euskadi Burubatxar, en la celebración ayer del Alderdi Eguna, el día del partido en el que también intervino el lehendakari Imanol Pradales. En su caso, para avisar a quien esté en Moncloa tras las elecciones generales, gane quien gane, que tenga claro que el autogobierno de Euskadi no es moneda de cambio. Interrupciones del embarazo farmacológicas en Osakidecha. El Servicio Vasco de Salud va a comenzar este próximo mes de octubre, con recursos propios y de manera progresiva en sus centros de salud y hospitales, un proyecto piloto orientado a incorporar progresivamente la atención de las interrupciones voluntarias del embarazo a través de fármacos. Concretamente, se aplicará esta medida en embarazos de menos de 10 semanas de gestación, un método que está previsto extender al conjunto de la red pública a lo largo del año que viene, 2027. Una cajera sustrajo más de 300.000 euros del supermercado en el que trabajaba. La Fiscalía de Cantabria solicita por ello una pena de 3 años de prisión a esta cajera de un supermercado por apropiarse de 333.800 euros a lo largo de 2 años. También se le pide una multa de 4.500 euros y que devuelva el dinero sustraído a la empresa propietaria del supermercado. Esta empresa, por su parte, pide 10 años de cárcel contra esta empleada. Aumentan los accidentes de tráfico con víctimas en Euskadi. Las carreteras vascas contabilizaron hasta agosto 1.666 accidentes de tráfico con víctimas, lo que supone un 4% más de siniestros que en el mismo periodo del año pasado, en los que ha habido que lamentar 21 muertes. La misma cifra que en 2025, pero hay 240 heridos graves, 18 más que durante el pasado año. Son algunos de los asuntos de la actualidad de estas últimas horas. Las 5 y 51 minutos, escuchas el primero de Onda Vasca.
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0: Seguimos adelante aquí en el primero de Onda Vasca. Echamos un vistazo a la información del tiempo.
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0: Según Euskalmet, hoy viento sur y cielo nublado con chubascos que podrían ser tormentosos. Más probables estas lluvias durante la segunda mitad del día. Las temperaturas máximas van a ser un poquito más bajas en zonas de la cuenca mediterránea, Comunidad Foral Navarra, también en algunos puntos de Álava. Mientras que cerca de la costa las temperaturas van a ser parecidas a las de ayer, incluso algo más altas. En la mar, viento del oeste fuerza 3 con intervalos de fuerza 4. A partir de la tarde cambiará el viento a componente este. Mar rizada, marejadilla con áreas de marejada. La mar de fondo del noroeste va a levantar olas en torno a un metro de altura. Posibilidad de tormentas en el mar por la tarde. Temperatura del agua en la orilla 21 grados. Hoy la pleamar. En torno a las 6 y cuarto de la mañana, la primera pleamar. La segunda pleamar ya por la tarde a las 6:30, poco más o menos. Y la bajamar va a tener lugar en torno a las 12:15 del mediodía. Miramos ahora los termómetros en nuestras capitales y vemos que tenemos temperaturas, pues relativamente altas, sobre todo si comparamos el termómetro con el calendario, ¿no? Por la época que estamos. En Bilbao tenemos en este momento 17 grados y algo de niebla en la capital vizcaína. En Donosti tenemos nubes y claros y 19 grados. En Vitoria 17 grados, parcialmente cubierto el cielo. En Pamplona 19 grados también con alguna nube. Y en Bayona, parcialmente nuboso, 19 grados. No llueve en Euskadi, aunque esta pasada noche sí ha caído alguna precipitación. Y como te acabo de contar, es probable que por la tarde se den incluso tormentas.
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0: Bueno, pues hemos llegado a las 5 y 54 minutos. Ha sido un momento de silencio para darle tensión a esta mañana. A ver. WhatsApp abierto, el 688-854-852, entero abierto a tu disposición. A ver si podemos escuchar un mensaje que tenemos aquí.
1: Alguno sin más. En la radio tenemos 15 grados. Suelo mojado de ayer, que llovió un poco. Y hay como neblilla, hay como neblilla. Bueno, pues ya estamos a lunes, a empezar la semana, venga, a por el lunes.
0: Pues nada, es que ricasco. Mira, Ander nos cuenta que en el portalón de Arrasate tenemos ahora 18 grados de temperatura, ¿eh? Así es como estamos a estas horas, cuando son las 5 y 55. Te lo digo de otra manera, que son las 6 menos 5. Bueno, sabes que hoy es lunes, está claro, ¿no? Por fin es lunes, como nos recordaba este oyente. El lunes 28 de septiembre, hoy es el día del Santo Lorenzo, Anemundo, Caritón, Eustoquio. Aquí en Euskadi vamos a añadir los nombres de Silar y Hagi también, así que Xorionak. Vamos con los números de la suerte. Sorteo del Bonoloto de esta pasada noche. Premio para la combinación siguiente: 15, 23, 25, 33, 34 y 43. Complementario 5 y reintegro el número 3.

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Y poquito a poco vamos llegando ya al final de esta edición del primero. Comenzábamos en directo a las 4 en punto de la mañana. Mañana haremos lo mismo. A partir de las 4 aquí estaremos. Ya te incorporas tú cuando quieras. La radio sigue acompañándote en un momento toda la actualidad de Euskadi y el mundo con Chema Gutiérrez. Aquí mismo, Agureta.

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1: Egunon, muy buenos días, son las 6 de la mañana, hoy es lunes 28 de septiembre. Empezamos la semana con cielo nublado y así parece que va a estar durante toda la jornada, con algunos claros ocasionales y lluvia más probable por la tarde. El ambiente en general será templado porque el viento está soplando del sur y las máximas andarán hoy cerca de los 30 grados. Multitudinario Alderdi Eguna en Foronda, con el PNV lanzando ya su precampaña. Edición número 50 del Alderdi Eguna, con la vista puesta en el próximo ciclo electoral, municipales, forales y generales. Y con el presidente del Euskadi Buruatz, Aitor Esteban, destacando la importancia de todas estas citas, pero incidiendo en que más allá de quién gane los comicios, lo que está en juego es qué modelo de Euskadi se pone en marcha para las próximas generaciones. Bajo el lema Alderdia Bizi, y ante la presencia del Lehendakari Pradales, Burukides, Egikides, cargos públicos del PNV, Esteban ha subrayado que los jeltzales tienen claro su modelo, el de seguir construyendo Euskadi, y anuncia que los procesos internos para la elección de candidaturas comenzarán el 19 de octubre. Y Manuel Pradales arremetía además en su discurso contra el expresidente del gobierno español con el PP, José María Aznar. Le acusaba de volverse a poner la armadura del nacionalismo español, el disfraz del Cid campeador dispuesto a reconquistar España, y avisa a Madrid, a quien esté en Moncloa, esté quien esté, que el autogobierno vasco no es moneda de cambio.
2: Esté quien esté en Moncloa, debe saber que el autogobierno no es una moneda de cambio, que con el autogobierno no se juega y que nunca vamos a renunciar al derecho de gobernar nuestra propia casa. Nunca.
1: Esa fecha que les comentamos, 19 de octubre, ahí es cuando el PNV inicie el proceso para la elección de sus candidaturas al doble ciclo electoral del próximo año, con la vista puesta, dicen, en conformar una representación fuerte que defienda a Euskadi frente a los abusos que puedan producirse desde el ámbito estatal. Y que siga haciendo, decía Aitor Esteban, avanzar desde dentro a Euskadi.
3: Van a querer despistarnos unos y otros con el mantra de que solo hay dos alternativas. La derecha, echada al monte, o Sánchez. Claro que sabemos lo que es la ultraderecha. Y no nos gusta. Más años de persecución que nosotros no tiene nadie. Pero que no os engañen. El futuro del gobierno de Madrid, que esté PSOE, que esté PP, que esté Vox, el futuro del gobierno de Madrid no se vota ni se decide en Euskadi. De 18 escaños en la comunidad autónoma vasca, por ejemplo, Vox no tiene ninguno. Y el PP solo dos. Lo que votamos es que Euskadi esté bien representada y defendida en Madrid los próximos 4 años ante lo que pueda venir.
1: Y mientras tanto, ruido de llaves.

0: En la Puerta del Sol, un nuevo 15M aprendido con la mecha del desahucio de Mari Carmen. Es el 15M de la vivienda, que vuelve 15 años después a la emblemática plaza madrileña como aglutinante de la indignación por una crisis de la vivienda que asfixia a familias, a jóvenes, a mayores, a inquilinos, a hipotecados. La convocatoria desbordó el sábado las previsiones y muchos manifestantes no dudaron cuando el sindicato de inquilinas decidió hacer un llamamiento al final de la manifestación para plantar una acampada. Y allí permanecen desde el sábado y allí seguirán al menos hasta mañana, cuando el Consejo de Ministros apruebe medidas urgentes.
1: Nos estamos concentrando, estamos acampando el sol por el derecho a una vivienda digna. Este martes el Gobierno central debe aceptar las peticiones para incluirlas en un decreto ley. Esperemos que accedan. Y si no, seguiremos acampando aquí hasta que acepte todas las peticiones. Exigimos pues que se acabe esta crisis de la vivienda.
2: Estamos aquí en la acampada, somos, no te sé decir una estimación, pero muchísima gente. Y el plan es quedarse hasta el martes, hasta la comparecencia de la presidenta, a ver qué dice. Y según lo que diga, pues se verá. Pero esto tiene pinta, por los ánimos de la gente, pues que está todo el mundo muy cansado y que vamos a intentar quedarnos lo máximo posible, siempre y cuando no se den soluciones reales. Y vamos, muy difícilmente, siendo la presidenta como es, va a decir pues nada que solucionen y que nos valga. Entonces, por ahora, hasta el martes, pero nos imaginamos que va a ser un poco indefinido.
0: Quizás sea indefinido después de que hayan pasado ya o estén pasando ahora su segunda noche movilizados en Sol. Pero la responsabilidad no es solo del gobierno, le tienen que apoyar partidos con los que mantiene desde hace días Moncloa negociaciones para una norma que incluya la prohibición de los desahucios y la prórroga de los contratos de alquiler de forma automática. Pedro Sánchez asegura que están trabajando contra reloj y se dirigía directamente a Mari Carmen.
3: Y yo, Mari Carmen, tengo un mensaje para ti. El gobierno está trabajando contra reloj para llevar el próximo martes el Real Decreto Ley sobre vivienda. ¡Es una cuestión de humanidad!
0: El Ministerio de Vivienda salió el sábado por la mañana a reiterar que el decreto irá este martes al Consejo de Ministros después de que Sumar haya amenazado con no presentarse si no entraba el decreto en el orden del día. El desahucio de Mari Carmen ha sido, como les digo, la mecha, el detonante, que ha movilizado incluso a Junts, partido que en su momento votó en contra y ahora se muestra dispuesto a aceptar un nuevo decreto y que podría desbloquearlo después de meses de parálisis. Mientras el gobierno negocia contrarreloj ese decreto antidesahucios con los grupos parlamentarios para que pueda ser aprobado mañana mismo en el Consejo de Ministros, el sindicato de inquilinas reclama ir más allá, ser más ambiciosos, y propone el que llaman ya el decreto Mari Carmen, con el objetivo de frenar la crisis de vivienda y la subida de los precios del alquiler, de Liaureta.
4: La plataforma de activistas advierte que es ambiciosa y que no se conformará con un mero parche. Para ello, el sindicato de inquilinas propone incluir en el Real Decreto la obligatoriedad de que los contratos de alquiler tengan carácter indefinido. Reclaman que la prórroga sea automática para que los inquilinos no queden desamparados al terminar el plazo estipulado. Se calcula que alrededor de 1 millón de contratos finalizarán en 2026 y 2027. Además, la plataforma exige la congelación inmediata de los precios del alquiler para detener subidas abusivas. Se trata de una medida que está vigente ya en ciudades como Nueva York y que contempla que los precios no se puedan subir ni siquiera cuando hay un cambio de contrato. Entre las reivindicaciones también destaca que se reforme la ley de arrendamientos urbanos para limitar legalmente los alquileres de habitaciones y los contratos temporales. La medida busca que no se usen estas modalidades de alquiler de forma fraudulenta para esquivar el control de precios. Además, el sindicato de inquilinos también considera urgente que se refuerce el sistema para que el casero tenga que justificar por qué quiere recuperar su piso al finalizar un contrato. Aboga además porque estos caseros tengan que abonar bonificaciones a los inquilinos en algunos casos si estos tienen que abandonar la vivienda. Pero la medida que el sindicato de inquilinos reivindica con más fuerza, que ya se incluía en el Real Decreto presentado el pasado mes de julio por el gobierno, plantea la prohibición de desahuciar a personas vulnerables, ancianos, como en el caso de Mari Carmen, familias vulnerables o personas en situación de exclusión social.
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5: El lunes todavía tendremos algo de inestabilidad durante la segunda mitad del día. Predominarán las nubes, pero durante la mañana el ambiente se mantendrá seco. A partir de la tarde las nubes serán más compactas y se pueden producir chubascos tormentosos. El viento del sureste se intensificará y soplará con rachas muy fuertes durante la mañana, sobre todo en el este de Álava y Guipúzcoa y en Navarra. Ya por la tarde perderá algo de fuerza. En la costa el viento será más variable y habrá intervalos de componente norte. Las temperaturas diurnas bajarán algo en el interior, pero en general se moverán entre los 25 y los 30 grados. El martes el viento del sur será el protagonista y el ambiente será claro y algo caluroso. Ya el miércoles un frente nos traerá un cambio de tiempo, con viento del norte, algo de lluvia y temperaturas más frescas a partir de entonces.
6: Uno, sin más, en audio tenemos 15 grados, suelo mojado de ayer que llovió un poco y hay como neblilla. Bueno, pues ya estamos a lunes, a empezar la semana, venga, a por el lunes.
0: Casi 10 minutos pasan de las 6 de este lunes 28 de septiembre. 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
0: El dato es absolutamente escalofriante. Datos oficiales del Ministerio de Igualdad. Estamos hablando de 39 mujeres asesinadas por violencia de género, por violencia machista en el Estado español en lo que llevamos de año 2026. Y en el pueblo La Campana de Sevilla, día de luto oficial por el último asesinato de una mujer a manos de su pareja el pasado sábado. El hombre, que se había trincherado en la vivienda tras cometer el crimen, se entregaba ayer tras horas de mediación con la Guardia Civil. Custodiado por los agentes, tuvo que ser atendido de las lesiones que él se había infligido. Lorena Vega, Egunon.
12: Egunon, los hechos se produjeron sobre las 11 de la noche del sábado. La mujer presentaba varias heridas por arma blanca, fue atendida por los servicios sanitarios y trasladada a un centro de salud donde finalmente solamente se pudo confirmar su fallecimiento. Se ha convertido en la décima víctima mortal de la violencia machista en Andalucía en lo que va de año y con ella serían 39 las mujeres asesinadas por esta lacra en el Estado. Según la investigación, la víctima tenía un hijo, un menor de 17 años con el presunto asesino que, según el testimonio de algunos de los vecinos, presenció la agresión. La alcaldesa de La Campana ha señalado que el ayuntamiento tiene un sistema, tiene un programa de Biogen, pero que la víctima ahora mismo no estaba incluida en él, si bien sí había estado en un programa Biogen de una pareja anterior. El consistorio ha trasladado el pésame y apoyo a la familia de la víctima, ha decretado un día de luto oficial y ha convocado un minuto de silencio a las puertas del ayuntamiento.
0: Insistimos en ese dato, es terrorismo machista, 39 mujeres asesinadas en todo el Estado en lo que llevamos de año. Bueno, más cosas, el Papa León XIV está de viaje apostólico por Francia. Se ha reunido en privado con 7 víctimas de abusos sexuales en el seno de la Iglesia Católica Francesa y ha pedido a los obispos que mantengan la máxima vigilancia frente a esta lacra y que continúen los esfuerzos de prevención y de reparación. Irán Zucalvo, Egunon.
13: Egunon, la reunión tenía lugar en la residencia episcopal de Lourdes. El Papa se reunía con 4 hombres y 3 mujeres víctimas de abusos por parte de miembros del clero y de la Iglesia de Francia. Reuniones individuales para escuchar sus historias y el dolor y el sufrimiento que padecieron con el silencio y la complicidad de quienes podrían haberlos ayudado. También para escuchar sus propuestas para asegurar que esto jamás vuelva a ocurrir. Las víctimas han hablado después de ese encuentro. Una de ellas ha dicho que le ha dado una nueva visión de lo que son la Iglesia y el Papa. Otra ha dicho que sienten que el Papa les escuchaba de verdad, que pocas veces han conocido a alguien que escuche con tanta atención. Otra se muestra esperanzada de que algo pueda cambiar y destaca el compromiso verbal y la capacidad de escucha del Papa, que le ha ayudado, dice, a reconciliarse con lo que vivió. Ayer el Papa acudía también a la Cale Notre Dame, dentro del santuario de Lourdes, que es un centro que acoge y presta asistencia a personas enfermas y ancianas. Lo hacía para señalar que la fragilidad no se esconde, sino que se convierte en el lugar de un encuentro sagrado. Es un lugar, además, ese santuario de Lourdes, a donde acuden millones de personas, millones de enfermos que beben las aguas del manantial en busca de un milagro. León XIV ha dicho que muchas veces para los que sufren a causa de patologías y de dolores terribles, el horizonte puede parecer oscuro, incierto, sin salida, pero asegura, ninguna ley humana debe hacernos perder la certeza de su dignidad. Y en este sentido ha dicho que nadie tiene el derecho, nunca basándose en algoritmos de laboratorio, de decidir sobre la vida de un embrión determinado o de una persona de la tercera edad determinada, refiriéndose al aborto y a la eutanasia. El viaje apostólico del Papa León XIV por Francia continúa hoy lunes con 2 grandes momentos. Desde Metz, el Papa participará en un encuentro interreligioso y en el encuentro en las raíces de Europa por la paz y la unidad en el Centro de Congresos Robert Schuman, y también presidirá la Santa Misa en la Catedral de San Esteban.
0: Hoy comienza la campaña de la gripe en Euskadi. Como es habitual, los primeros en ser vacunados serán los usuarios de las residencias y los niños de entre 6 meses y 5 años, los colectivos más vulnerables ante una enfermedad que siempre tensiona el sistema sanitario. La población general podrá vacunarse una semana después, a partir del lunes día 5. Para facilitar que la ciudadanía pueda vacunarse con más facilidades, el Departamento de Salud recupera los vacunódromos en los 3 territorios de la comunidad autónoma. Hoy era Chalandabaso.
14: En esta campaña, el departamento, además de los centros de salud de referencia donde la ciudadanía podrá solicitar su cita, recupera los centros de vacunación sin cita previa en los 3 territorios, abriendo nuevos puntos. Alberto Martínez, consejero de Salud.
15: Certogunes, centros de vacunación sin cita previa y también durante el fin de semana, sin cita previa de lunes a domingo, porque queremos adaptarnos a la vida de las personas y no obligar a las personas a adaptarse al sistema. Que quien quiera vacunarse pueda hacerlo de forma sencilla, que pueda hacerlo en su centro de salud, con cita previa, o cuando mejor le venga, en el Certogune, sin cita. Más facilidades, más accesibilidad, más protección.
14: Los Certogunes estarán abiertos desde el 19 de octubre hasta el 1 de noviembre, todos los días de la semana, de 8 de la mañana a 8 de la tarde. En Araba estará situado en el PAC San Martín, en Vizcaya el Centro de Salud Sáenz de Buruaga de Bilbao y en Guipúzcoa el Centro de Salud de Gros de Donostia. Junto a esto habrá Certogunes habilitados de lunes a viernes en horario de tarde, es decir, entre las 3 y las 8. Serán en Vizcaya el Hospital San Eloy en Baracaldo, el Ambulatorio Repélega en Portugalete, el Centro de Salud de Amorebieta y el PAC Munguía. En Guipúzcoa, estos puntos estarán ubicados en Irún Centro, Torrecúa, en Eibar, el Centro de Salud de Arrasate, el de Tolosa y el PAC Beasain. El consejero Martínez ha señalado que, como ocurrió el año pasado, los modelos apuntan a un adelanto en la llegada de la gripe, de ahí que también la campaña de vacunación se adelante. El consejero subraya que la vacuna continúa siendo la herramienta más eficaz para prevenir complicaciones, ingresos hospitalarios y fallecimientos asociados a esta enfermedad.
15: La gripe no es una enfermedad menor. Cada invierno genera miles de consultas, aumenta la presión asistencial y afecta especialmente a personas mayores y a quienes tienen enfermedades crónicas o una mayor vulnerabilidad. Por eso vacunarse no es solo una decisión individual, es una forma de protegerse uno mismo, también es una forma de proteger a las personas que tenemos cerca.
14: Por ello, anima a las familias a solicitar cita y a proteger a sus hijos e hijas antes de que aumente la circulación del virus. La vacunación también estará indicada para los menores de mayor edad que presenten factores de riesgo. Recordamos que hoy será el turno para los mayores de las residencias y para los niños de entre 6 meses y 5 años. El siguiente lunes, turno para la población general.
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0: Los precios de los carburantes afrontan una semana clave. Gasolina y gasóleo rozan ya los 2 euros de media por litro mientras se acerca el final de las ayudas del gobierno español. El Ejecutivo aprobará mañana martes un nuevo paquete de medidas, un nuevo escudo anticrisis ante la subida de precios por la guerra en Oriente Medio y para hacer frente a la inflación, aunque todavía no ha concretado qué ocurrirá exactamente con esto, con los descuentos en los combustibles, Eila García.
16: Gasolina y gasóleo encaran una semana decisiva con los precios en máximos anuales y rozando los 2 euros por litro. El último dato del boletín petrolero de la Unión Europea constata que han sido 12 semanas de subidas consecutivas. Traducido al bolsillo, llenar un depósito medio de 55 litros cuesta ya unos 106 euros en el caso de la gasolina y algo más de 105 si es de gasóleo. Son alrededor de 25 y 28 euros más respectivamente que hace un año. Y el calendario añade presión. Pasado mañana, miércoles 30 de septiembre, termina la rebaja fiscal actualmente aplicada a los carburantes, 5 céntimos por litro para gasolina y 20 para gasóleo. La incógnita es qué ocurrirá a partir de entonces. El vicepresidente primero y ministro de Economía español, Carlos Cuerpo, ha confirmado que el Consejo de Ministros de mañana aprobará un nuevo decreto de ayudas para hacer frente al impacto de la crisis inflacionista provocada por el conflicto en Oriente Próximo. El gobierno español todavía no ha detallado el contenido de ese nuevo paquete. Cuerpo está manteniendo contactos con los sectores afectados por el encarecimiento de la energía mientras los carburantes siguen presionando al alza. Así que la atención estará puesta esta semana en ese Consejo de Ministros y especialmente en si las nuevas medidas mantienen o modifican las ayudas que actualmente amortiguan el precio de repostar.
0: Y es que los efectos de la inflación son tremendos, ¿eh? Según análisis como el de Funcas, la tasa de inflación puede llegar en septiembre al 4,9% y mantenerse por encima del 4% en los meses siguientes, con una media anual del 3,6% este año y del 2,9% en 2027. La factura regulada del gas podría encarecerse un 54% a partir del jueves, lo que supondría un sobrecoste anual de unos 310 euros para un hogar medio con calefacción. Según los cálculos de la OCU, la misma factura subirá más de un 50% a partir del próximo jueves, cuando sea ya 1 de octubre, si el gobierno no toma las medidas necesarias. Pues parece que hay unanimidad en la comunidad cinematográfica. Esta 74 edición del Festival de San Sebastián ha sido redonda y deja, más o menos y prácticamente a todo el mundo, satisfecho. Con una gran vencedora, Tender Loving Care, película británica del veterano Mike Leigh, que por cierto se despide ya de la dirección cinematográfica, que se alzaba con la concha de oro de esta edición número 74, además del premio del jurado al mejor guión, escrito por el propio Mike Leigh. Y también el film del cineasta británico conseguía la concha de plata a la mejor interpretación protagonista. Ha habido más premios, por ejemplo, también para el actor Javier Cámara por su interpretación en la película 5 minutos más, o el premio del público para la película que todo el mundo está comentando y que ha triunfado en su primer fin de semana en taquilla, como es La Bola Negra. Esto por el lado del palmarés. Por el lado del glamour, de la presencia de estrellas, también siempre muy importante en el Festival de San Sebastián, también parece que todo el mundo satisfecho. Ha habido grandes nombres que se han pasado por las calles donostiarras y por la alfombra roja, y en ese apartado también parece que el Festival de San Sebastián ha aprobado con nota. Un palmarés que cierra una edición, insistimos, respaldada por crítica y sobre todo por el público, y la inmensa mayoría del público habla también de un festival redondo. Así lo ha recogido estos días Esther Fernández.
17: Sí, el último, dirigido por José Luis Rebordinos, antes de pasar el testigo a su sucesora, Mayalen Beloki. En la calle, la nota que le da el público al festival es muy alta. Ha dejado buen sabor de boca.
18: Pues bien, sobresaliente. La despedida de Rebordinos, pues me parece que bien. Un éxito.
19: Extraordinario.
18: el tiempo, la animación, los actores que vienen, las películas que estoy viendo, genial, me parecéis todos estupendos y los periodistas que venís también.
19: Pues como siempre, brillante, cada año mejora y yo creo que eso es imparable, vamos, que yo no sé hasta dónde están los límites de este festival.
20: Ah, es estupendo, porque hay muchas películas muy buenas y artistas también, y él quiere terminar con broche de oro. Y ahora la chica que venga, que tenga muy buena suerte.
21: El ambiente inmejorable, cantidad de gente, demasiada gente quizá.
22: Como siempre es una maravilla, es una gozada poder estar aquí, no solo en las películas, sino en el ambiente también, ¿no? Que es muy cinéfilo, se respira cine.
17: Un festival cargado de estrellas, aunque sin duda hay una que se ha llevado la preferencia de los donostiarras.
21: Brad Pitt, mis amigas solo hablan de Brad Pitt.
22: Hombre, pues ya solo el hecho de que venga Brad Pitt no es como algo ya muy, muy llamativo. Pero bueno, pues ayer, por ejemplo, también vimos a Marion Cotillard y, bueno, pues Ariadna Gil y demás. Y la verdad es que pues siempre hay caché, ¿no? Siempre hay mucho nivel.
20: He visto a Brad Pitt, al guapo.
23: Me ha parecido, por lo Brad Pitt este, por ejemplo, impresionante. Porque el otro día estuvo una hora y pico aquí firmando autógrafos.
19: Hombre, este año ha sido, a ver, especial, diríamos, ¿no? Sobre todo con la presencia de una superestrella como Brad Pitt, que al final parece que eclipsa todo, pero viene, como todos los años, viene gente muy importante y este año también, o sea que en ese sentido no me extraña que la gente se emocione porque San Sebastián nunca defrauda tampoco.
17: Además de Brad Pitt, Orlando Bloom, Penélope Cruz, Los Javis, Rami Malek, Marion Cotillard o Ricardo Darín, la imagen del cartel de este año, han puesto el glamour a esta edición y han encontrado un hueco en su visita a Donostia para disfrutar de los atractivos de la ciudad.

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1: Egunon, Chema. Arrancó la Liga ACB 26-27. Si el otro día contábamos que comenzaba la Euroliga y que Baskonia se iba a enfrentar a Olympiacos, pues no ha podido empezar de la mejor manera esta competición para nuestros equipos, tanto Baskonia como Bilbao Basket. Bilbao Basket ganó ante Manresa con solvencia y haciendo un buen partido. Y por poquito, pero victoria también para Baskonia, que ganó ante el equipo de Burgos. Partido muy ajustado, pero victoria, insisto, aunque sea por un punto, victoria importante para los babazorros. Así que satisfacción tanto en la parroquia bilbaína como en la Gasteiztarra por estas primeras victorias en la temporada, en la primera jornada.

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0: Egunon, muy buenos días, son las 6:30 de la mañana, es lunes 28 de septiembre. Recta final del mes de septiembre, con viento sur, ¿eh? No hace nada de frío a esta hora de la mañana, más bien todo lo contrario, eso sí, con cielos nublados y posibilidad de alguna lluvia.
1: El lunes todavía tendremos algo de inestabilidad durante la segunda mitad del día. Predominarán las nubes, pero durante la mañana el ambiente se mantendrá seco. A partir de la tarde las nubes serán más compactas y se pueden producir chubascos tormentosos. El viento del sureste se intensificará y soplará con rachas muy fuertes durante la mañana, sobre todo en el este de Álava y Guipúzcoa y en Navarra. Ya por la tarde perderá algo de fuerza. En la costa el viento será más variable y habrá intervalos de componente norte. Las temperaturas diurnas bajarán algo en el interior, pero en general se moverán entre los 25 y los 30 grados.

0: El martes el viento del sur será el protagonista y el ambiente será claro y algo caluroso. Ya el miércoles un frente nos traerá un cambio de tiempo, con viento del norte, algo de lluvia y temperaturas más frescas a partir de entonces.
1: Pues vamos a leer también los mensajes, los WhatsApps que nos están mandando, ya saben, al 688-854-852. En Ezcaray tenemos 16 grados, Seruan Odei Batzuk, en Hernani la temperatura es de 19 grados. En Galdakao 18 grados, con nubes y el suelo nos dicen algo mojado. También leemos por aquí en Arrasate 18 grados. ¿Cómo está ahora mismo la carretera, el tráfico? Iranzu Calvo, cuéntanos.
2: Pues lo que tenemos que contar a esta hora es que el Departamento Vasco de Seguridad no nos informa de incidencias.
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1: Aquí estamos, sí, aquí estamos a las 6:34. ¿Qué tal? ¿Cómo llevan el lunes, el madrugón, el inicio de semana? Bien, bien, vamos a decir bien. En Lauquiz tenemos una temperatura de 17,5 grados, con suelo seco y el cielo cubierto. Y así parece que va a estar, digo, el cielo cubierto durante las próximas horas. Claves del día, Lorena Begué con la acampada en Madrid, en Sol, que prosigue a la espera de si mañana se aprueba o no el decreto de vivienda. Pero Moncloa sabe que aunque lo consiga no será suficiente para que sea aprobado en el Congreso. Esa es la clave.
8: Sí, porque tiene dos puntos, ¿no? El gobierno, por un lado, aprobarlo en el Consejo de Ministros, sacarlo adelante con Sumar, que claro, es su socio de gobierno y que se ha puesto muy exigente, sobre todo después de lo ocurrido con Mari Carmen en Madrid. Y luego, conseguir los apoyos en el Congreso, donde en lo que llevamos de año mayorías no ha conseguido muchas en lo que tiene que ver con la vivienda. Por lo tanto, claro, sabe que tiene que actuar contra el reloj. Bueno, está acostumbrado en esto el presidente del gobierno, yo creo que ya lleva unas cuantas, ¿eh? Llevamos todo el año sin decretos relacionados con la vivienda aprobados, porque Pedro Sánchez precisamente no ha logrado reunir esos apoyos que necesita. No ayuda tampoco llevarlo en decretos ómnibus, que es una práctica también que ha sido habitual en la legislatura. Pero sea como fuere, el caso de Mari Carmen ha devuelto la cuestión a la primera línea, si es que no ha estado antes, porque sería no escuchar a la sociedad. Cuando tú preguntas en todas las encuestas y sale como la principal preocupación la vivienda, pues hombre,
1: hombre algo tendrá que ver, ¿no? Había estado.
8: Efectivamente.
1: Lo que pasa es que no salió.
8: ¿No salió?
1: Sí.
8: Sumar no afloja, ni en el plazo, o sea, tiene que ser mañana.
1: No, de hecho están siendo los más duros.
8: Ni en el contenido.
1: Sí.
8: Claro, porque aquí es donde, bueno, puede que mañana lo lleves, pero con el contenido que Sumar quiere, porque han amenazado incluso con plantar el Consejo de Ministros y no ir.
1: Sí, sí.
8: Ojo, que no sería la primera vez que ha habido plantón. Recuerda que ya lo contamos en su día, que era algo inédito, ¿no?, en un socio de gobierno. Bueno, pues aspiran a un decreto de máximos, no solo que proteja contra los desahucios, que parece que es, pues digamos, la primera línea, ¿no?, sino que establezca también prórroga indefinida de alquileres, que meta mano a los fondos buitre, porque el caso de Mari Carmen ha sido tan llamativo, o por lo menos ha adquirido tanta relevancia precisamente porque había un fondo buitre detrás, no un pequeño propietario ni mucho menos, ¿no? Hasta ahora siempre hemos visto vetos cruzados en el Congreso de los Diputados, ¿Qué dicen los socios, que son aquí los que tienen la sartén por el mango? Junts anuncia que su partido votará que sí al decreto, pero sí es para parar los pies a los fondos buitre. Pone el acento en el tema fondo buitre. Lo que no quiere Junts es que se mezcle al pequeño propietario, que se criminalice a ese que tiene una vivienda más de la que vive y la tiene alquilada. Esto es lo que Junts no quiere. ¿EH Bildu qué pide? Bueno, pues un poco en la línea de Sumar, que las medidas que los sindicatos de vivienda proponen salgan adelante, es decir, protección permanente frente a desahucios, regulación del alquiler de temporada, prórroga en los contratos y estabilidad. ¿Qué dice el PNV? El otro que tiene mucho que decir en esta cuestión, ¿no? Ayer mismo escuchábamos a Aitor Esteban. Decía, hombre, aprobar el decreto sí va a ser posible en el Congreso, pero si cada uno de los partidos renuncia a sus posturas de máximos. Es decir, busquemos el mínimo común denominador. ¿Y cuál es el mínimo común denominador? Esa es la pregunta que nos haremos todos. ¿Cuál es? ¿Es parar los pies a los fondos buitre? Yo creo que aquí prácticamente todos están de acuerdo, diría yo. Ahora, el tema de las prórrogas de los alquileres, el que no se pueda desahuciar a nadie. Hombre, aquí ya empezamos con los matices. Claro. Y aquí ya encontrar el mínimo común denominador es un poco complejo, ¿eh?
1: Hay casos y casos.
8: Claro, no es lo mismo una ocupación, voy a decirlo claramente, que es lo que a todos nos viene a la cabeza, que lo que le pasó a Mari Carmen el otro día, ¿no?
1: Y de hecho el caso de Mari Carmen no es el más flagrante.
8: No. Hemos visto más, de hecho, ¿eh?
1: El de Vitoria del viernes fue incluso peor.
8: Hombre, que te echen porque hayas pedido una transferencia, vaya, telita marinera, ¿no?
1: Exactamente.
8: Pero, bueno, le llaman el decreto Mari Carmen porque quizás el que más vuelo ha cogido.
1: La que ha prendido la mecha.
8: Una mujer muy vulnerable, 87 años, pues todo esto, que llama más la atención. No, nuevo match ball, en cualquier caso, para Pedro Sánchez, uno más, uno más en su larga carrera.
1: Sí, por cierto.
8: De puntos de partida este hombre. La incógnita yo creo que va a perdurar hasta el último minuto, Chema. ¿Eh? Fíjate que hoy además, mirando las previsiones del día, las convocatorias que nos hacen, veíamos cómo Sumar ha convocado en Gasteiz con el tema de los ochos. También va a estar Óscar Matute con el tema de los ochos. ¿Quién es lo de los ochos? Seguro que nos suena a todos nuestros oyentes y no lo recordamos.
1: Sí, sí.
8: En Erandio, todas esas 120 familias, bueno, pues están pendientes también de que las echen. Y también hay un fondo buitre detrás, ¿no? Y esta es la casuística común. Pero vamos, que te digo yo que vamos a seguir hablando de este tema, pero largo y tendido, Chema.
1: Sí, sí, sí. Bueno, de hecho, venimos haciéndolo desde hace mucho tiempo. Lo que pasa es que ahora con más intensidad,
8: claro,
1: si cabe, ¿no?
8: Sí.
1: No es el único decreto que puede salir adelante. Está previsto también que con la gasolina, gasóleo, rozando los 2 euros de media por litro, el gobierno español apruebe mañana un nuevo paquete de medidas anticrisis para hacer frente a la inflación. Inflación sobre todo provocada por la guerra en Oriente, aunque todavía no se ha concretado qué va a ocurrir con esos descuentos del combustible.
8: No, porque el ministro de Economía, Carlos Corpo, decía, sí, vamos a poner medidas, va a haber más medidas. Pero claro, la situación, vaya, es muy compleja, sobre todo para algunos colectivos. No hemos hablado con el primer sector aquí varias veces, los arranchales. Flota amarrada en Ondarroa, por ejemplo, porque dicen, es que no me sale a cuenta salir a faenar.
1: No tengo ganancia.
8: Bueno, lo cierto es que el petróleo está como está, los combustibles, que es la derivada después, pues fíjate, rozando los 2 euros por litro, dime tú, con semanas y semanas, de subidas consecutivas, traducido al bolsillo, llenar un depósito medio de 55 litros cuesta ya unos 106 euros en el caso de gasolina, 105 en el del gasóleo. Vamos, que se va a convertir casi en un artículo de lujo el coche, que es lo que utilizamos mucha gente para poder ir a trabajar directamente, ¿no? Son 25-28 euros más que hace un año. El calendario, como decimos, añade presión porque, dijimos, el último día de septiembre acaba la famosa rebaja que hay en los carburantes, 5 céntimos por litro para la gasolina, 20 para el gasóleo, la incógnita. ¿Qué va a pasar a partir de aquí? Bueno, pues nos dijeron que iban a presentar un nuevo decreto, el gobierno español no ha detallado en el contenido, vamos, que tiene unas horas por delante el Ejecutivo.
1: Ya lo creo.
8: Entre la vivienda y el tema de los combustibles, que vaya que va a tener, yo creo que no van a dormir esta noche. Algunos por lo menos van a acostar muy tarde.
1: Y no porque estén de acampada en sol,
8: no,
1: precisamente.
8: En sol no están, en sol no están.
1: Y bueno, esto es importante también, estén todos avisados. En Euskadi comienza ya la campaña de la gripe. hoy en residencias y para los menores de entre 6 meses y 5 años.
8: Porque para ellos, bueno, son los más vulnerables siempre,
1: siempre,
8: ¿no?
1: Se empieza así.
8: En las residencias, evidentemente, pues porque estamos hablando de personas mayores, muchos con patologías crónicas, etcétera, que tienen un riesgo mayor si contraen el virus de la gripe, de que acaben ingresados en estado grave o incluso muriendo, ¿no? Lo volvemos a decir y lo hemos dicho, creo que llevamos diciéndolo desde hace mucho tiempo, lo insistíamos mucho además en la época COVID, pandemia, etcétera, la gripe provoca unas 1.000 muertes al año. Quiero decir que no es una enfermedad sin más, ¿no? Es verdad que nuestro cuerpo está familiarizado con ella porque probablemente todos la hayamos pasado alguna vez desde pequeños, pero todos sabemos que cada año hay una cepa que gana otras y que cada año la gripe muta, cambia y de hecho las vacunas se elaboran viendo cómo es cada año esa gripe, sobre todo cómo ha sido en el hemisferio sur, donde probablemente ya han pasado, y nos llega ahora a nosotros. ¿Qué pasa? ¿Qué dice el consejero de salud? Es que se adelanta. El año pasado ya nos pasó. Los picos llegaron mucho antes que en ocasiones anteriores. Y este año tiene pinta, nos decía Alberto Martínez Delgado, va a pasar lo mismo. Va a llegar antes y, por lo tanto, vamos a empezar antes con la campaña de vacunación. Entonces, hoy, a partir de hoy, empieza con estos dos colectivos. Los mayores, ya hemos dicho, en las residencias. Los menores, los que tienen entre 6 meses y 5 años, porque uno, también les puede provocar un ingreso hospitalario, sobre todo a los bebés, ¿no? Porque se les puede complicar. Y dos, porque son vectores de transmisión, evidentemente. Pues bueno, ya sabemos, han empezado los colegios, ya que seguro que más de uno me está escuchando y está diciendo, no, si ya estamos malos en casa. Efectivamente, porque es una, bueno, un lugar donde se concentran muchos niños, luego van a casa, etcétera, etcétera, ¿no? Entonces, evidentemente, son los grupos donde hay más riesgo, también los que son crónicos, los que tienen enfermedades, los niños pequeños que están crónicos por algún tipo de enfermedad también van a ser ya vacunados. ¿El resto de la población? Pues a partir del lunes día 5.
1: Eso es. El lunes que viene, vaya.
8: Vaya, para nosotros además hay una posibilidad que ya se instaló el año pasado y que se recupera otra vez, que son los famosos vacunódromos, llámale como quieras, pero vamos, esos que están abiertos en un horario mayor que un centro de ambulatorio normal, donde no tienes que pedir cita previa, que puedes ir y vacunarte. Mira, sales del trabajo, Chema, pues te vas ahí a aquí cerca en Bilbao y te vacunas, ¿no? Pues puedes hacerlo. ¿Qué se pretende? Bueno, pues aparte de concienciar a la población, decirle, oiga, yo te pongo todas las facilidades del mundo, vacúnate, ¿no? Ahí tienes, te lo pongo fácil. Entonces, bueno, los chertogunes van a estar abiertos desde el 19 de octubre hasta el 1 de noviembre, todos los días de la semana, como digo, de 8 de la mañana a 8 de la tarde, intentando abarcar la mayor parte del horario en el que la gente se está moviendo y pueda acudir a ellos. En Álava va a estar en el Pac San Martín, en Vizcaya, en el Centro de Salud Saez de Buruaga de Bilbao, en Guipúzcoa, el Centro de Salud de Gros, en Donostia. Y no solo eso, porque va a haber también chertogunes de lunes a viernes en horario de tarde, es decir, entre las 3 y las 8, porque como sabemos, pues muchos en horario de mañana pues nos viene un poquito mal. Entonces es mejor el horario de tarde. Bueno, intentando facilitar el Departamento de Salud, intentando que cada vez sean más esos porcentajes de personas que deciden vacunarse, ¿no? Así que es importante que nos concienciemos todos de que la vacunación salva vidas, la vacunación no es solo una decisión individual, decía el otro día en el pleno Alberto Martínez, es una decisión colectiva.
1: Claro.
8: Porque que tú y yo nos vacunemos ayuda a que colectivamente estemos mejor protegidos. Claro. Y creo que lo hemos vivido con muchas enfermedades, afortunadamente, entre comillas, erradicadas, en el sentido de que no es que hayan desaparecido, sino que ya no nos afectan de la misma forma.
1: Vamos a decir, controladas.
8: Precisamente porque nos vacunamos todos y porque todos juntos hemos contribuido
1: inmunidad
8: a esa inmunidad, efectivamente. Así que bueno, vamos a ver si la campaña de vacunación va bien.
1: Como el COVID, que hay gente que sigue enfermando de COVID.
8: Hombre, de hecho hay bastante COVID ahora, claro, ¿eh? Ahora mismo hay bastantes positivos por COVID, pero claro.
1: ¿Pero qué pasa? Pues que
8: no es lo mismo.
1: Ya está controlado porque hay una inmunidad de grupo.
8: Efectivamente.
1: El ABC de la vacunación.
8: De toda la vida.
1: A pesar de que haya gente que lo discuta.
8: Bueno, incomprensible, en el siglo XXI seguimos así, pero sí.
1: Las claves del día. Nos escriben desde Portugalete, bueno, en Onda Vasca, 17 grados y el cielo nublado. En redes sociales, pues seguimos con la acampada en sol en Madrid.
2: Sí, efectivamente, porque bueno, ha ido cogiendo peso y hemos ido viendo muchos vídeos, sobre todo porque hay muchos rostros conocidos.
1: Sí, que están sumando, ¿no?
2: Eso es. Es, por ejemplo, el caso del actor Juan Diego Botto, que acudía a la acampada para, bueno, pues para pedir que se corriera la voz, que había que ampliarla. Él decía al martes y más allá, porque bueno, esa es un poco la fecha que se tiene en mente, ¿no? El martes con ese Consejo de Ministros, pero Juan Diego Boto, insistimos, decía en que hay que ir un poquito más allá, decía, no soportamos una farsa más.
9: Avisad de que vengan aquí a la acampada, que se sumen, que son necesarios, que son necesarias. Hay que correr la voz y hay que aguantar, hay que ampliar esta acampada. De aquí al martes y más allá, hay que conseguir que la ley que se presente sea una ley digna, decente, que ponga fin a los desahucios, que no sea una ley tibia más como algunas de las que se han presentado. Ya no podemos soportar una farsa más.
1: Es verdad, lo comentábamos antes, que el caso de Mari Carmen quizá no sea el más flagrante en el capítulo de los desahucios, pero es el que ha prendido la mecha.
2: Sí, efectivamente.
1: Y bueno, pues la ciudadanía está respondiendo así en Madrid y en otras ciudades, pero evidentemente el epicentro es en Madrid, porque además ha ocurrido en Madrid. Pero bueno, está la cosa interesante porque incluso, ya lo estábamos oyendo y también escuchábamos antes al sindicato de inquilinas, no se conforman con cualquier decreto que se pueda aprobar y no descartan mañana, aunque se pueda aprobar en Consejo de Ministros, seguir acampados en función del contenido de esas medidas.
2: Efectivamente, lo decías, el caso de Mari Carmen es el que ha terminado, ha sido la gota.
1: Eso es.
2: Pero porque evidentemente aquí también los hay intereses de parte que se aferran, bueno, pues a que no se puede hacer, ¿no? Generalizar a partir de un solo caso, pero es que no es un solo caso lo que ya venimos viendo y denunciando desde hace un montón de tiempo. Bueno, también estaba en esa acampada, se pasaba el actor Sergio Peris Mencheta,
1: sí,
2: que leía el cuento de los tres cerditos. El cuento,
1: sí, sí,
2: el clásico.
1: Con sus casas, con sus casitas.
2: Pero le daba un girito al cuento, mira.
10: Había una vez, en un tiempo que ya no es el nuestro, tres cerditos. El más joven de ellos construyó una cabaña de paja, el mediano una de madera y el tercero una de ladrillo. Bien conocida es por todos la vieja conseja. El lobo feroz sopló y la frágil techumbre de paja cayó. Volvió a soplar y sopló y sopló. Y la de madera cedió. Solo el ladrillo soportó embates y tempestades y todos nos fuimos a la cama pensando que el cuento iba de sentirse a salvo. Bien, pues resulta que los cuentos se marchitan y envejecen porque los lobos aprenden, pero los cerditos también. Aprendieron que una casa de paja puede resistir si alrededor hay suficientes manos, que a veces cuando viene el lobo hace falta que uno se ponga delante de la puerta y después se ponga otro, y otro, y otra, hasta que el lobo descubre que para llevarse una casa tiene que echarnos a todos.
1: Bueno, bien traída la nueva versión de Los Tres Cerditos por Peris Mencheta.
2: La versión 2026. A ver, que sabemos, vamos a cambiar de tema ya, vamos a dejar la acampada. Sabemos que muchos estáis, si no ya desayunando, o incluso habéis desayunado ya, os estáis preparando para ello, que es la primera comida del día, la más importante, y es posible que desayunéis un croissant.
1: Sí, qué rico.
2: Llegados a este punto, yo te pregunto, ¿tú cómo te comes el croissant? ¿Cómo lo partes? Y sobre todo si le vas a untar mermelada.
1: Sí, claro.
2: Claro, es que,
1: ese
2: a ver,
1: es el tema. Ahí va. Bien, bien, te me has adelantado en el enunciado y muy bien adelantado. Yo cojo el cuchillito y lo corto así por la mitad, en plan bocadillo. Lo abro, le meto la mermelada, lo tapo y para adentro.
2: Pues porque sepas que por muy rico y delicioso que suene, yo también me como el croissant así.
1: ¿Como todo el mundo?
2: Lo hacemos mal.
1: ¿Qué dices?
2: Así no hay que cortar el croissant.
1: ¿Y eso?
2: Nos lo va a explicar mejor María José Gómez.
1: ¡Hombre!
2: Protocolo y etiqueta.
1: Sí, sí, sí, ha estado en el programa.
2: Que dice que si lo abres como un bocadillo, que es un error que nos delata. Se come en troce... A ver, se come... Tienes que tener un buen rato para comértelo como ella propone, también te digo.
1: Cogiendo así porciones, trocitos.
2: Mira, nos lo va a explicar porque es que hasta el sitio donde tienes que colocar la mermelada y la mantequilla tiene su intríngulis.
11: Si pide un croissant y lo abre como un bocadillo, se está delatando. Este es el error que veo en casi todos los brunch o desayunos. Abrir el croissant por la mitad y untarlo todo de mantequilla y mermelada. Y así no se hace. Al croissant se le respeta. Primero nos tenemos que servir la mermelada. Cuadrante inferior derecho, parte de las salsas. Después la mantequilla. De nuevo, cuadrante inferior derecho. Y una vez ahí, viene lo más sencillo de todo. El croissant se come solo con las manos. Partiremos un pequeño bocadito, tomaremos el cuchillo y aquí es donde untaremos un poco de mermelada y un poco de mantequilla. Y de esta forma lo saborearemos. Elegante, sin migas y sin delatarnos. Guárdelo para su próximo brunch o desayuno. ¿Y usted, a quien nunca ha abierto un croissant como un bocadillo?
1: Bueno, a ver.
8: A ver.
1: Es que a mí las normas del protocolo me ponen muy nervioso.
2: No me extraña.
1: Porque no sé si lo estoy haciendo bien o mal. Generalmente lo estoy haciendo mal. Pero no sé, como demasiada parafernalia, ¿no?
2: Yo
1: respeto que el protocolo es así, ¿eh? Pero,
2: yo le
1: me
2: veo,
1: estaba
2: le
1: agobiando.
2: Ve, sí, normal. Yo le veo lagunas. Bueno, me encanta la frase, al croissant se le respeta.
1: Hombre, por favor.
2: Como
1: sí,
2: máxima,
1: sí, sí, sí, sí.
2: Que seguir. Le veo lagunas, porque, hombre, aunque no lo cortes a la mitad y lo vayas cogiendo a pellizquitos, vamos
1: sí,
2: a decir,
1: sí.
2: Hombre, alguna miga se cae. Que dice así, sin migas.
1: Ya.
2: Bueno, y otra cosa, ella se echa... dos porciones pequeñitas, una de mantequilla y otra de mermelada. Porciones pequeñitas, no tienes que volcar ahí todo el bote, que todos hemos visto cosas, wow. Sobre todo en los buffets libres de los hoteles.
1: Hemos visto no croissants con mermelada, sino mermelada con croissant.
2: Efectivamente, había un poquito de croissant en ese bote de mermelada.
1: Que por cierto, qué rico está.
2: Sí.
1: El croissant.
2: Y un poco calentito,
1: croissant.
2: Además.
1: Oh,
2: le das
1: mía.
2: Una vueltita de calor.
1: Ojo, que la vivienda no, pero el tema del croissant suscita comentarios,
2: hombre,
1: entre nuestros oyentes. Aquí vamos
2: y
1: a
2: respetan
1: lo
2: o no respetan.
1: Aquí vamos a lo importante. ¿Qué vivienda, Nive? Al croissant. El croissant, dice Juan Car, está más rico cuando lo rellenas de algo salado. Por ejemplo, una loncha de jamón ibérico. Dulce más salado.
2: Claro, es que esto no lo comenta María José Gómez en su vídeo, pero esto es la versión dulce, pero efectivamente
1: claro,
2: en
1: claro,
2: muchos
1: claro.
2: Locales de hostelería también se ve
1: haces?
2: En plan boca. Claro, es que
1: ¿cómo
2: aquí,
1: haces?
2: María José, tenemos dudas.
1: Eso, el protocolo que dice. Brunch, dice Óscar, donde esté la maiquetaco de unos huevos con chorizo. Bueno, Óscar, yo te diré que hay brunch, que te sabes cuando te sientas, pero no sabes cuando te levantas. Que incluye huevos con chorizo,
2: qué bueno.
1: Incluye croissant, oh. Incluye huevos revueltos, qué incluye duro. Fruta, incluye yogur, incluye café con leche.
2: ¿Pero cuántas rondas tiene eso, por Dios?
1: Hay brunch, no, ya te digo, que ya te levantas y te llevan ya directamente a hacer un homenaje ya a la Plaza del Pueblo.
2: Qué rico.
1: Bueno, ¿qué más?
2: Pues mira, César Pérez Gellida, el autor,
1: sí.
2: Que le vamos a tener luego con la piel de una gota.
1: En las mañanas de Onda Vasca, a las 10, César Pérez Gellida.
2: Hemos charlado ya con él y fíjate que, a ver, lleva muchos años ya escribiendo... Y él mismo dice que casi 15 años de firmas de sus novelas, que ahora las escribe y luego las firma y las dedica, pues han dado mucho de sí. Nos encantan estas anécdotas literarias que comparte César Pérez Gellida con sus seguidores.
12: No, hombre, no, a ti te la voy a contar, no, olvídate. Pues ahora que me pilláis firmando, os voy a contar algunas de las anécdotas que después de estos 14 años de firmas a lo largo... y ancho de toda España, tengo guardadas en la cabeza. La primera tiene que ver con una señora muy simpática que en la librería Oletum hizo una cola muy larga de 2 horas porque pensaba que estaba firmando Jesús Cifuentes, cantante de los Celtas Cortos. Se llevó una decepción, pero ha seguido viniendo al resto de firmas, con lo cual algo bien habremos hecho. Otra anécdota es en el Cero Café, que está muy cerquita, por allí, donde estuve casi 6 horas firmando seguidas, pero son 6 horas muy divertidas porque allí hay cerveza, hay música, estaba la banda sonora de la trilogía y sobre todo muchas, muchas caras conocidas. La firma que tengo muy metida como la que más miedo he pasado... Me ocurrió en Ceuta porque tuve que pillar un helicóptero y yo tengo muchísimo...
1: Vértigo. Bueno, el helicóptero de Ceuta. Es que César Pérez Gellida, anécdotas, tiene unas cuantas, ¿eh?
2: Bueno,
1: madre mía.
2: A mí me encanta la señora de Jesús Cifuentes.
1: Hoy a las 10, en las mañanas de Onda Vasca. ¡Seguimos! ¡Seguimos!

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1: Egunon, muy buenos días, son las 7 de la mañana de este lunes 28 de septiembre que se presenta con cielo nublado durante toda la jornada, excepto con algunos momentos de claros ocasionales y con lluvia también, será más probable por la tarde. El ambiente, eso sí, templadito, porque el viento está soplando del sur y las máximas hoy andarán cerca de los 30 grados. Multitudinario Alderdi Eguna en Foronda, con el PNV lanzando ya su precampaña, además una edición redonda, era la 50 edición, centrando por supuesto su mirada en las elecciones, en plural, elecciones del próximo año, con el presidente de Euskadi Burubatzar, Aitor Esteban, advirtiendo que está en juego qué modelo de Euskadi ponemos en marcha para las próximas generaciones. También con el Endakari Manol Pradales, recordando que el autogobierno no es moneda de cambio. Y era Chalandabaso, Egunon.
2: Egunon, sí, las campas de Foronda cogieron ayer este Alderdi Eguna, que en su 50 edición portaba el lema Alderdi Abisi. En este acto y en clave electoral, el PNV ha anunciado que los procesos internos para la elección de candidaturas comenzarán el 19 de octubre, aunque recordamos que las incógnitas residen solamente en conocer quiénes liderarán las listas por Araba y Vitoria-Gasteiz. Para Aitor Esteban, las próximas citas electorales son un único ciclo, una única decisión de país, quién queremos que defienda Euskadi fuera y quién queremos que la siga haciendo avanzar desde dentro. Por ello, pide a la ciudadanía que no se confunda en lo que hay que votar.
3: Van a querer despistarnos unos y otros con el mantra de que solo hay dos alternativas, la derecha echada al monte o Sánchez. Claro que sabemos lo que es la ultraderecha y no nos gusta. Más años de persecución que nosotros no tiene nadie, pero que no os engañen. El futuro del gobierno de Madrid, que esté PSOE, que esté PP, que esté Vox, el futuro del gobierno de Madrid no se vota ni se decide en Euskadi. De 18 escaños en la comunidad autónoma vasca, por ejemplo, Vox no tiene ninguno y el PP solo dos. Lo que votamos es que Euskadi esté bien representada y defendida en Madrid los próximos 4 años ante lo que pueda venir.
2: Además, Esteban ha calificado como de mucho liril y poco lerele la propuesta de Arnaldo Otegi de lograr acuerdos tácticos para esas elecciones y ha criticado también la postura de los socialistas hacia el euskera, asegurando que están intentando hacer creer que la lengua vasca es una especie de obstáculo, una carga innecesaria para nuestra sociedad y que es algo no prioritario. Por su parte, el lehendakari Manuel Pradales reivindica la respuesta masiva en las urnas al PP de Aznar y a un posible gobierno con Vox y ha lanzado un mensaje al gobierno español por incumplimiento del Estatuto de Guernica.
4: Esté quien esté en Moncloa, debes saber que el autogobierno no es una moneda de cambio, que con el autogobierno no se juega y que nunca vamos a renunciar al derecho de gobernar nuestra propia casa. Nunca.
2: Pradales ha tenido palabras de agradecimiento para sus predecesores en una edición del Alderdi que ha servido para homenajear a quienes celebraron la primera edición en Aralar. También para mirar al futuro, ya que se enterró una cápsula del tiempo con una Ikurriña, un periódico del día y un mensaje dirigido a quienes celebren el centenario del Alderdi Eguna.
1: Ruido de llaves en Madrid. En la Puerta del Sol, un nuevo 15M aprendido con la mecha del desahucio de Mari Carmen. Es el 15M de la vivienda, que vuelve después, 15 años después, a la emblemática plaza madrileña como aglutinante de la indignación por una crisis de la vivienda que asfixia a familias, a jóvenes, a mayores, a inquilinos, a hipotecados. La convocatoria desbordó el sábado las previsiones. Muchos manifestantes no dudaron cuando el sindicato de inquilinas decidió hacer un llamamiento al final de la manifestación para plantar una acampada. Y allí permanecen, y allí seguirán al menos hasta mañana, cuando el Consejo de Ministros apruebe medidas urgentes.
5: Nos estamos concentrando, estamos acampando el sol por el derecho a una vivienda digna. Este martes el Gobierno central debe aceptar las peticiones para incluirlas en un decreto ley. Esperemos que accedan y si no seguiremos acampando aquí hasta que acepte todas las peticiones. Exigimos pues que se acabe esta crisis de la vivienda.
6: Estamos aquí en la acampada, somos, no te sé decir una estimación, pero muchísima gente, y el plan es quedarse hasta el martes, hasta la comparecencia de la presidenta, a ver qué dice, y según lo que diga pues se verá, pero esto tiene pinta, por los ánimos de la gente, pues que está todo el mundo muy cansado y que vamos a intentar quedarnos lo máximo posible, siempre y cuando no se den soluciones reales. Y vamos, muy difícilmente, siendo la presidenta como es, va a decir pues nada que solucionen y que nos valga. Entonces, por ahora, hasta el martes, pero nos imaginamos que va a ser un poco indefinido.
1: Pedro Sánchez asegura que están trabajando contrarreloj y se dirigía directamente a Mari Carmen.
7: Y yo, Mari Carmen, tengo un mensaje para ti. El gobierno está trabajando contrarreloj para llevar el próximo martes el Real Decreto Ley sobre vivienda. ¡Es una cuestión de humanidad!
1: Dice Sánchez que el gobierno negocia con el resto de partidos contrarreloj ese decreto antidesahucios para que pueda ser aprobado en el Consejo de mañana, pero el sindicato de inquilinas reclama más ambición. Propone lo que llaman decreto Mari Carmen para frenar la crisis de la vivienda y la subida de los precios del alquiler, de Lía Ureta.
8: La plataforma de activistas advierte que es ambiciosa y que no se conformará con un mero parche. Para ello, el sindicato de inquilinas propone incluir en el Real Decreto la obligatoriedad de que los contratos de alquiler tengan carácter indefinido. Reclaman que la prórroga sea automática para que los inquilinos no queden desamparados al terminar el plazo estipulado. Se calcula que alrededor de 1 millón de contratos finalizarán en 2026 y 2027. Además, la plataforma exige la congelación inmediata de los precios del alquiler para detener subidas abusivas. Se trata de una medida que está vigente ya en ciudades como Nueva York, que contempla que los precios no se puedan subir ni siquiera cuando hay un cambio de contrato. Entre las reivindicaciones también destaca que se reforme la ley de arrendamientos urbanos para limitar legalmente los alquileres de habitaciones y los contratos temporales. La medida busca que no se usen estas modalidades de alquiler de forma fraudulenta para esquivar el control de precios. Además, el sindicato de inquilinos también considera urgente que se refuerce el sistema para que el casero tenga que justificar por qué quiere recuperar su piso al finalizar un contrato. Aboga además porque estos caseros tengan que abonar bonificaciones a los inquilinos en algunos casos si estos tienen que abandonar la vivienda. Pero la medida que el sindicato de inquilinos reivindica con más fuerza y que ya se incluía en el Real Decreto presentado el pasado mes de julio por el Gobierno, plantea la prohibición de desahuciar a personas vulnerables, ancianos, como en el caso de Mari Carmen, familias vulnerables o personas en situación de exclusión social.
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10: El lunes todavía tendremos algo de inestabilidad durante la segunda mitad del día. Predominarán las nubes, pero durante la mañana el ambiente se mantendrá seco. A partir de la tarde las nubes serán más compactas y se pueden producir chubascos tormentosos. El viento del sureste se intensificará y soplará con rachas muy fuertes durante la mañana, sobre todo en el este de Álava y Guipúzcoa y en Navarra. Ya por la tarde perderá algo de fuerza. En la costa el viento será más variable y habrá intervalos de componente norte. Las temperaturas diurnas bajarán algo en el interior, pero en general se moverán entre los 25 y los 30 grados. El martes el viento del sur será el protagonista y el ambiente será claro y algo caluroso. Ya el miércoles un frente nos traerá un cambio de tiempo, con viento del norte, algo de lluvia y temperaturas más frescas a partir de entonces.
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1: Conectamos para ello con el Departamento de Seguridad, Egunon.
13: Hola, Egunon.
1: ¿Cómo está la situación a esta hora?
13: Situación de tranquilidad en el conjunto de la red viaria vasca, sin accidentes y sin retenciones que dificulten la circulación.
1: Perfecto, es que ricasco.
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1: No podemos, no debemos pasar por alto el terrorismo machista, el terrorismo de la violencia de género, con otro asesinato este fin de semana y con otro día de luto oficial, en este caso en el pueblo La Campana de Sevilla, por el asesinato de una mujer a manos de su pareja. Ocurrió el pasado sábado. El hombre se había atrincherado en la vivienda tras cometer el crimen. Ayer, tras horas de mediación con la Guardia Civil, se entregaba. Custodiado por los agentes, se tuvo que ser atendido de las lesiones que él mismo se había infligido. Lorena Begué.
24: Sí, los hechos se produjeron prácticamente cerca de las 11 de la noche del sábado. La mujer presentaba varias heridas por arma blanca. La víctima era atendida por los servicios sanitarios, trasladada a un centro de salud donde finalmente solo pudieron confirmar su fallecimiento. Es la décima víctima mortal de la violencia machista en Andalucía en lo que va de año, pero serían 39 con ella las mujeres asesinadas por esta lacra en el estado. Según la investigación, la víctima tenía un hijo menor con el presunto asesino, un chico de 17 años que, según el testimonio de algunos de los vecinos, presenció la agresión. La alcaldesa de La Campana ha señalado que el ayuntamiento tiene un programa de Biogen, pero que la víctima no estaba ahora mismo incluida en él, si bien sí lo estuvo en un programa de Biogen por una pareja anterior. El consistorio ha trasladado su pésame y apoyo a la familia de la víctima, ha decretado un día de luto oficial y ha convocado un minuto de silencio hoy en las puertas del ayuntamiento.
1: Protagonista también el Papa, León XIV, de viaje apostólico por Francia. Ayer se reunía en privado con siete víctimas de abusos sexuales en el seno de la Iglesia Católica Francesa y pedía a los obispos que mantengan la máxima vigilancia frente a esa lacra y que continúen con los esfuerzos de prevención y reparación. Iranzu Calvo.
25: La reunión tenía lugar en la residencia episcopal de Lourdes. El Papa se reunía con cuatro hombres y tres mujeres víctimas de abusos por parte de miembros del clero y de la Iglesia, reuniones individuales para escuchar sus historias y el dolor y el sufrimiento que padecieron, con el silencio de quienes podrían haberlos ayudado, también para escuchar sus propuestas para asegurar que esto jamás vuelva a ocurrir. Una de las víctimas ha dicho que este encuentro le ha dado una nueva visión de lo que son la Iglesia y el Papa. Otra, que sienten que el Papa les escuchaba de verdad, que pocas veces han conocido a alguien que escuche con tanta atención. Y otra, se muestra esperanzada de que algo pueda cambiar. Destaca el compromiso verbal y la capacidad de escucha del Papa, que le ha ayudado, dice, a reconciliarse con lo que vivió. El Papa ha acudido también a la Creil Notre Dame, un centro dentro del Santuario de Lourdes que acoge y presta asistencia a enfermos y ancianos. Aquí la fragilidad no se esconde, sino que se convierte en el lugar de un encuentro sagrado, ha dicho el Papa, que ha aprovechado para condenar el aborto y la eutanasia. Debe rechazarse firmemente la tentación de quitar la vida con el pretexto de una falsa compasión, ha afirmado. Ha instado a los sanitarios a cuidar y no eliminar. Defiende que lo que es legal no es necesariamente moral y que es imposible considerar normal el hecho de poner fin a la vida. Ninguno tiene el derecho, basándose en algoritmo de laboratorio, dice el Papa, de decidir sobre la vida de un embrión determinado o de una persona de la tercera edad determinada. La medicina nunca podrá convertirse en sierva de la muerte programada. Así concluye también un mensaje que ha compartido en redes sociales. Su viaje apostólico continúa hoy, primero con un encuentro interreligioso en Metz, después, más tarde, presidirá una misa en la Catedral de San Esteban.
1: Hoy comienza la campaña de la gripe en Euskadi. Como es habitual, los primeros en ser vacunados son los usuarios de las residencias y los niños de entre 6 meses y 5 años, los colectivos más vulnerables. La población general podrá vacunarse a partir del próximo lunes, día 5. Para facilitar esta vacunación, el Departamento de Salud recupera los vacunódromos Oyer.
2: En esta campaña, el departamento, además de los centros de salud de referencia donde la ciudadanía podrá solicitar su cita, recupera los centros de vacunación sin cita previa en los tres territorios, abriendo nuevos puntos. Alberto Martínez, consejero de Salud.
26: Certogunes, centros de vacunación sin cita previa y también durante el fin de semana, sin cita previa de lunes a domingo, porque queremos adaptarnos a la vida de las personas y no obligar a las personas a adaptarse al sistema. Que quien quiera vacunarse pueda hacerlo de forma sencilla, que pueda hacerlo en su centro de salud, con cita previa, o cuando mejor le venga, en el Chartogune, sin cita. Más facilidades, más accesibilidad, más protección.
2: Los Chartogunes estarán abiertos desde el 19 de octubre hasta el 1 de noviembre, todos los días de la semana, de 8 de la mañana a 8 de la tarde. En Araba estará situado en el Pac San Martín, en Vizcaya el Centro de Salud Sáenz de Buruaga de Bilbao y en Guipúzcoa el Centro de Salud de Gros de Donostia. Junto a esto habrá Chartogunes habilitados de lunes a viernes en horario de tarde, es decir, entre las 3 y las 8. Serán en Vizcaya el Hospital San Eloy en Baracaldo, el Ambulatorio Repélega en Portugalete, el Centro de Salud de Amorebieta y el PAC Munguía. En Guipúzcoa, estos puntos estarán ubicados en Irún Centro, Torrecúa, en Eibar, el Centro de Salud de Arrasate, el de Tolosa y el PAC Beasain. El consejero Martínez ha señalado que, como ocurrió el año pasado, los modelos apuntan a un adelanto en la llegada de la gripe, de ahí que también la campaña de vacunación se adelante. El consejero subraya que la vacuna continúa siendo la herramienta más eficaz para prevenir complicaciones, ingresos hospitalarios y fallecimientos asociados a esta enfermedad.
26: La gripe no es una enfermedad menor. Cada invierno genera miles de consultas, aumenta la presión asistencial y afecta especialmente a personas mayores y a quienes tienen enfermedades crónicas o una mayor vulnerabilidad. Por eso vacunarse no es solo una decisión individual, es una forma de protegerse uno mismo, también es una forma de proteger a las personas que tenemos cerca.
2: Por ello anima a las familias a solicitar cita y a proteger a sus hijos e hijas antes de que aumente la circulación del virus. La vacunación también estará indicada para los menores de mayor edad que presenten factores de riesgo. Recordamos que hoy será el turno para los mayores de las residencias y para los niños de entre 6 meses y 5 años. El siguiente lunes, turno para la población general.
1: Y el gobierno español tiene previsto también aprobar mañana un nuevo paquete de medidas para hacer frente a la alta inflación, aunque todavía no ha concretado qué ocurrirá con los descuentos de los combustibles, Eila García.
3: Gasolina y gasóleo encaran una semana decisiva con los precios en máximos anuales y rozando los 2 euros por litro. El último dato del boletín petrolero de la Unión Europea constata que han sido 12 semanas de subidas consecutivas. Traducido al bolsillo, llenar un depósito medio de 55 litros cuesta ya unos 106 euros en el caso de la gasolina y algo más de 105 si es de gasóleo. Son alrededor de 25 y 28 euros más respectivamente que hace un año. Y el calendario añade presión. Pasado mañana, miércoles 30 de septiembre, termina la rebaja fiscal actualmente aplicada a los carburantes, 5 céntimos por litro para gasolina y 20 para gasóleo. La incógnita es qué ocurrirá a partir de entonces. El vicepresidente primero y ministro de Economía español, Carlos Cuerpo, ha confirmado que el Consejo de Ministros de mañana aprobará un nuevo decreto de ayudas para hacer frente al impacto de la crisis inflacionista provocada por el conflicto en Oriente Próximo. El gobierno español todavía no ha detallado el contenido de ese nuevo paquete. Cuerpo está manteniendo contactos con los sectores afectados por el encarecimiento de la energía mientras los carburantes siguen presionando al alza. Así que la atención estará puesta esta semana en ese Consejo de Ministros y especialmente en si las nuevas medidas mantienen o modifican las ayudas que actualmente amortiguan el precio de repostar.
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9: Caixo, ¿qué tal? Egunon, comenzamos nueva semana, lunes 28 de septiembre, el último lunes día de este mes, que comienza con abundante nubosidad.
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9: Hoy protagonismo claro para las nubes, el día va a estar así, muy nublado a lo largo de toda la jornada, con apertura de algunos claros ocasionales y con chubascos que serán más probables en caso de darse a partir de la tarde, según nos confirman desde Euskalmet. Podrían ir acompañados en algún momento puntual de tormenta. Las temperaturas máximas van a ser más bajas en toda la cuenca mediterránea, mientras que cerca de la costa van a seguir muy parecidas, incluso un poquito más altas a las que tuvimos ayer.
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9: A esta hora, con problemas por la avería de un vehículo en la Vizcaya 30, corredor del Chorierri, a la altura de Erandio, sentido Erleches, nos dicen desde el Departamento Vasco de Seguridad que aquí está cortado un carril y con retenciones que a esta hora llegan ya hasta el enlace con la avanzada.
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9: Sin dejar las carreteras, un aviso importante, y es que labores de mantenimiento de sistemas y túneles van a obligar hoy lunes y mañana martes por la noche al cierre completo del tramo guipuzcoano de la P8 entre Usurbil y Donostia y la capital Oiartzun, todos ellos sentido Irún. Los cortes se deben, lo dicho, a trabajos de mantenimiento de sistemas y de túneles de la zona, así que como alternativa desde Bidegi proponen la Guipúzcoa 20 y la Guipúzcoa 40. 7 y 23, hacemos una pausa y en nada estamos de vuelta.
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28: El AVI-30 en San Vicente de Baracaldo se ocupará parte del carril derecho hacia Santander por colocación de barreras esta noche y la de mañana martes entre las 10:30 de la noche y las 5:30 de la mañana. Además, se realizará un corte completo en la calle Buen Pastor bajo el viaducto que afectará a los vehículos que circulen entre Luchana y Baracaldo y a la entrada a Baracaldo y Bec desde Santander y Bilbao y Getxo Donostia hacia Luchana esta noche y la de mañana martes entre las 8 de la tarde y las 4 de la mañana. Más información en vizcaya.eus.
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9: Las olas de calor han sido protagonistas este año, algunas fuera de la temporada de verano, lo que ha hecho que se haya adelantado también la temporada de baño en Euskadi por esa necesidad lógica de refrescarnos. Esto lleva consigo un dato negativo y es el aumento de ahogamientos, ya que fuera de la temporada estival no hay vigilancia, no hay socorristas y esto hace que aumente de forma notable el peligro. Es más, hay que destacar un dato negativo y es que ha habido más ahogamientos en Euskadi precisamente fuera del verano que durante los tres meses de la época estival que acabamos de cerrar. Lorena Vegue, cuéntanos, egunon.
0: Egunon, ahora mismo hablamos de 26 personas que en total se han ahogado en Euskadi, 16 de ellas antes de que llegara el verano propiamente dicho. Significa que los otros 10 ahogamientos sí se han producido en la época estival, una cifra inferior a esos 16 que ya acumulábamos en junio. La tendencia es la misma en todas las comunidades autónomas. Por ejemplo, Navarra también, 14 fallecidos en total, 10 se habían producido en junio. Este 2026 en el estado ha habido en total más de 400 ahogamientos y es el peor dato que acumulamos en la historia. Sin embargo, el aumento no se debe solo a que nos bañamos fuera de temporada, cuando no hay vigilancia, aunque también aquí en Onda Vasca el jurista especializado en ahogamientos, el donostiarra Edu Blasco, apuntaba otras claves, como son el aumento de la población local, el movimiento de personas desde el interior a la costa y, en consecuencia, el aumento del turismo y también que cada vez hay más deportes acuáticos en verano que se ofertan a los niños. El problema radica, afirma, en cualquier caso, en que ante todos estos cambios que se han producido no ha habido ni una sola modificación en los operativos por parte de las instituciones.
16: ¿Qué ocurre? Que todo esto se está produciendo con exactamente las mismas medidas que teníamos en los años 90. Las mismas clásicas torres de socorrismo, los mismos operativos, que aunque han mejorado en algunos casos, muchas veces de motu propio, pues su logística, su entrenamiento y su preparación, habitualmente no es así. Y seguimos sin tener ni una sola campaña integral contra el ahogamiento, frente al peor problema de salud pública en crecimiento que tenemos respecto de muertes por accidente. Y por lo tanto, no hay medidas coercitivas, no hay opinión pública, no hay inversión acorde, etcétera, etcétera, etcétera. Entonces, cuando el problema no existe,

0: que estaban estacionados a ambos lados, provocando importantes daños materiales y generando una gran columna de humo visible desde diferentes puntos del barrio. Gracias a la rápida actuación de los bomberos de Bilbao, se evitaba que las llamas continuaran extendiéndose por este aparcamiento de Saspilanda. De momento, se desconocen las causas del origen de este incendio. Desde luego, no es la primera vez que este año ocurre un incendio nocturno que sobresalta a los vecinos de Zorroza. A finales de marzo ya la Ertzaintza abrió también una investigación, en este caso para esclarecer una quema de contenedores ocurrida en la calle Fray Juan de Zorroza, que afectó a un bloque de viviendas y a dos comercios. Y seguimos hablando de incendios forestales, en este caso de lucha contra ellos en Navarra. Oyoki incorpora pochocas contra el fuego. Será a partir de este mes de octubre, cuando esta especie autóctona de Navarra, con una docena de animales, se instale de forma pionera en los montes del municipio para intentar mantener limpios los terrenos y evitar la posibilidad de futuros incendios forestales. Lo explica así Asier Estarriaga, impulsor de esta iniciativa.
1: Y buscando una posible solución para esta problemática que tenemos en tantos pueblos de Navarra sobre la gestión del combustible y la prevención de incendios, vimos que es la raza más apropiada y adaptada para hacer ese tipo de trabajo. La intención es romper esa estructura forestal para, a través del diente de estos animales, crear zonas de pradera modificando esa estructura y minimizar las posibles propagaciones del fuego a futuro.
0: Un día para visibilizar, una ciudad para incluir. Bajo este lema y con motivo del Día Internacional de las Personas Sordas, la Federación Vasca Euskal Gorrak ha salido a la calle este fin de semana para hacer visibles las dificultades de comunicación que, a pesar de los avances, siguen encontrando todavía en muchas de sus rutinas diarias, especialmente en aspectos relacionados como la educación o la sanidad, reclamando además que la lengua de signos se garantice y se enseñe desde las edades más tempranas. Lo explicaba así, con ayuda de una intérprete, Aitor Bedia Launeta, presidente de Euskal Gorrak, la Federación Vasca de Personas Sordas.
2: Las personas sordas a nivel de cita médica o en ámbito de urgencias, la comunicación en nuestra lengua materna y en nuestra lengua natural no es adecuada, porque tenemos que adaptarnos de forma oral y escrita muchas veces a esa situación, ¿no? Y siendo en ámbito sanitario es algo muy delicado. Muchas veces se está viendo que las intérpretes de lengua de signos van cada vez a menos porque no hay una formación y el perfil de mediador comunicativo no sustituye a este perfil de intérprete.
0: Así nos despedimos. 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
1: Comenzando semana, lunes 28 de septiembre, son las 7:30 de la mañana, egunón, así se nos presenta el día.
2: El lunes todavía tendremos algo de inestabilidad durante la segunda mitad del día. Predominarán las nubes, pero durante la mañana el ambiente se mantendrá seco. A partir de la tarde las nubes serán más compactas y se pueden producir chubascos tormentosos. El viento del sureste se intensificará y soplará con rachas muy fuertes durante la mañana, sobre todo en el este de Álava y Guipúzcoa y en Navarra. Ya por la tarde perderá algo de fuerza. En la costa el viento será más variable y habrá intervalos de componente norte. Las temperaturas diurnas bajarán algo en el interior, pero en general se moverán entre los 25 y los 30 grados. El martes el viento del sur será el protagonista y el ambiente será claro y algo caluroso. Ya el miércoles un frente nos traerá un cambio de tiempo, con viento del norte, algo de lluvia y temperaturas más frescas a partir de entonces.
3: Egunon, en Onda Vasca, 16 grados en Laudio, el cielo tiene nubes, el suelo está húmedo pero no está lloviendo en estos momentos. Bueno, empezamos semanita, lunes, a ver cómo viene el día. Vamos a disfrutarlo, a pasarlo bien y a ser felices. Musus, agur.
4: Egunon, Balmaseda, 17 grados, el suelo está húmedo, ha llovido algo esta noche y hay niebla. No sé cómo evoluciona el día. Pasad buen día y buena semana. Agur.
1: En Ibarra tenemos 18 grados con cielo nublado. También en Aretxabaleta 18 grados. En Plentzia la

0: temperatura es también de 18 grados y con muchas nubes. 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
1: Tenemos problemas en la Vizcaya 30, en Sondica, por la avería de un turismo sentido Erleches, que está provocando retenciones que afectan también a la zona de Rontegui. Y además nos dicen desde el Departamento Vasco de Seguridad que hay retenciones por densidad en los puntos habituales en Vizcaya. La Vizcaya 10, Baracaldo, esto es en la recta del Max Center sentido Bilbao, y también en Leioa, en la carretera de la Avanzada, también hacia la capital vizcaína.
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2: Egunon, Chema. Arrancó la Liga ACB 26-27. Si el otro día contábamos que comenzaba la Euroliga y que Baskonia se iba a enfrentar a Olympiacos, pues no ha podido empezar de la mejor manera esta competición para nuestros equipos, tanto Baskonia como Bilbao Basket. Bilbao Basket ganó ante Manresa con solvencia y haciendo un buen partido. Y por poquito, pero victoria también para Baskonia, que ganó ante el equipo de Burgos. Partido muy ajustado, pero victoria, insisto, aunque sea por un punto, victoria importante para los babazorros. Así que satisfacción tanto en la parroquia bilbaína como en la gasteiztarra por estas primeras victorias en la temporada, en la primera jornada de la Liga ACB. No ha habido fútbol de primera, sí compromisos internacionales y, por supuesto, segunda división, con un Eibar que sigue a tope. Ayer victoria ante la Unión Deportiva Las Palmas, que no pudo celebrar. Dos expulsados tuvo el equipo de la Real B ante el Ceuta. Ganó el Ceuta y, bueno, pues en segunda una de cal y una de arena. Insisto, victoria del Eibar, que está arriba en la tabla clasificatoria, derrota de la Real B.
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0: 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En Grupo Noticias, Oyer, Alderdi Eguna.
12: Efectivamente, es el evento que marcó el domingo aquí en Euskadi. Esteban lanza la precampaña del PNV y critica el legado intolerante de Bildu, dice el diario. El Lehendakari Pradales advierte de que el autogobierno no es una moneda de cambio. Y podemos ver en la imagen del diario, pues Aitor Esteban, ayer en las campas de Foronda, en esta edición número 50 del Alderdi Eguna, en el que, por cierto, también se miró, cómo no, al pasado, pero también al futuro, porque se enterró una cápsula del tiempo que será descubierta pues dentro de 50 años.
0: Eso es,
12: pues,
0: en cuando 2076.
12: Ya, efectivamente, cuando se celebre el centenario del Alderdi Eguna. Mismo titular para Deia, que en este caso también nos cuenta que la militante de Egui, Elene Bilbao, reivindicó la oficialidad de las elecciones. Y el Guipúzcoa también, mismo titular sobre esta cita, pero también nos dice que en su 50 Alderdi Eguna, el PNV entierra, como decíamos, en Foronda, segunda, una cápsula del tiempo que se abrirá en 2076, con un mensaje también pues a los futuros Helchales. Además de esto, también el noticia se centra, a pesar de centrarse más en temas de la comunidad foral, se centra también en el Alderdieguna. En el PNV se lanza a las elecciones del 2027 con un modelo fiable. Celebra el Alderdieguna con críticas a Euskal Herria Bildu y advirtiendo a Madrid de que el autogobierno no es una moneda de cambio.
0: Eso en cuanto al Alderdieguna. En cuanto a los desahucios y a la acampada en Sol, también muchas portadas sí. Dedican un espacio importante a ello, ¿no?
12: Efectivamente, también los nuestros, ¿eh? Los diarios del Grupo Noticias de ella, por ejemplo, la crisis de la vivienda obliga a Sánchez a dictar un decreto contrarreloj. La acampada iniciada en la Puerta del Sol madrileña añade más presión social al gobierno de coalición. También en Noticias, acampada contra los desahucios. Sol revive el espíritu del 15M y coloca la vivienda en el centro del debate político. El diario también, la acampada en Sol eleva la presión sobre Sánchez. Y ya nos vamos a los diarios estatales. El País, con toda la portada prácticamente dedicada sí. a este tema y la imagen de portada también. Presión social tras el desahucio de Mari Carmen. La rabia de los jóvenes por la crisis de la vivienda toma Sol. Cientos de manifestantes acampan en el centro de Madrid como protesta en la movilización. Resuenan ecos del movimiento 15M del año 2011. El objetivo es presionar al gobierno para que tome medidas mañana mismo en el Consejo de Ministros, donde pues debería estar aprobado ese decreto de vivienda para el que hay ahora mismo, como dice El País, negociación contrarreloj para el nuevo decreto ley. Sánchez apremia la mayoría de la investidura para alcanzar un nuevo acuerdo de forma urgente. Ya lo sabemos y lo recordamos también. Todo depende ahora mismo de los votos de Junts y de Podemos, que pues votaron en contra del último decreto. Veremos qué es lo que sucede, como decimos, con mañana como plazo límite en ese Consejo de Ministros. Y un titular más también del País acerca de esta cuestión. La eterna discordia en la izquierda por la vivienda. Las diferencias entre el PSOE y sus socios sobre el problema son un conflicto recurrente, dice el País. Además de esto, El Mundo, Sánchez busca un decreto Frankenstein, dice, de vivienda para enredar a sus socios. Lo aprobará mañana en el Consejo y pide apoyos para el Parlamento. La Razón, ¿cómo lo ve? Nos cuenta que en vivienda Sánchez tiende una trampa a Junts y Podemos. Moncloa ofrece a los independentistas incentivos para los propietarios y a Podemos una moratoria en los desahucios. El gobierno socialista comunista, dice, teme que la acampada en Sol se vuelva contra el presidente después de 8 años de mandato. Este término de La Razón no lo habíamos leído hasta ahora. El gobierno socialista comunista, después de ese centro derecha de la coalición PP-Vox, pues ahora el periódico La Razón dice el gobierno socialista comunista. También tenemos editorial de La Razón. La izquierda embarra ya el terreno electoral, dice este periódico. ¿Qué nos cuenta ABC? Pues con la imagen de portada en exclusiva para este tema de la vivienda, nos dice que la policía recibió órdenes de no actuar contra la acampada en Sol. Sánchez trata de hacer suyo el movimiento de Mari Carmen y recuperar la iniciativa. ¿Y cómo lo ven los diarios digitales? Pues Público nos dice, un nuevo 15M por la vivienda toma la Puerta del Sol. Entre comillas, o cae el rentismo o cae el gobierno. En cuestión de horas, la acampada en la céntrica plaza madrileña pasa de una docena de tiendas a las cerca de 2 centenares actuales. La iniciativa cumple ya su segunda noche con miles de personas resguardando el espacio y convirtiendo la plaza en el epicentro de la protesta por un techo digno. Y la imagen pues es digna de ver también, se pueden ver esas tiendas de campaña en la Puerta del Sol. Público, Pedro Sánchez envía un mensaje a Mari Carmen, entre comillas, en el gobierno está trabajando contrarreloj para llevar al Consejo de Ministros el decreto de vivienda. Y saltamos al Plural, que también se centra en esta cuestión. Sánchez pide un último esfuerzo a los socios para sacar adelante el decreto de vivienda. También otro titular, Sol amanece entre tiendas de campaña y con la vista puesta en el martes. Y un Madrid a dos velocidades. Las protestas por la vivienda ponen el grito en el cielo ante los fondos y las administraciones. Y uno más, la lucha por la vivienda gana en Madrid a la que la antisanchista de Marcos de Quinto. La manifestación de vivienda superó en números a la marcha por la dignidad de Sociedad Civil Española, que también sufrió un importante bajón comparada con su primera edición. Y por último miramos a Infolibre, que sobre el tema de vivienda nos cuenta que la acampada de Sol se consolida y aumenta la presión al gobierno ante el Consejo de Ministros del martes. La noche del domingo al lunes pasan la plaza entre conciertos y talleres y voces conocidas como Carlos Bardem, Juan Diego Botto o Samantha Hudson, que muestran su apoyo a los manifestantes. Y cerramos este tema de la vivienda, Chema, pues mirando al Mundo Today. Que con una mirada siempre un poco más irónica, nos cuenta que Pedro Sánchez se compromete a resolver el problema de los desahucios en cuanto sea jefe de la oposición. Lamenta que Isabel Díaz Ayuso tenga este tema parado. Y también, entre comillas, las supuestas palabras de Pedro Sánchez: ahora tengo las manos atadas, pero cuando lidere la oposición, forzaré una modificación de ley para que no volvamos a asistir nunca más a un drama de estas características, insistió el mandatario Pedro Sánchez. Como decimos siempre, el Mundo Today, con una visión más irónica de lo que está pasando.
0: Sin duda. 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
0: Y ahora la medioambiental con Delia Ureta.
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18: Euskadi recogió el año pasado cerca de 250 toneladas de residuos de medicamentos a través de los puntos Sigre de las farmacias. En concreto fueron 249.651 kilos de envases vacíos o con restos de medicamentos, un 5,86% más que el año anterior. El sistema está implantado en 841 farmacias vascas, lo que facilita a la ciudadanía un punto cercano para gestionar correctamente estos residuos. Este gesto tiene también un impacto ambiental, evita que medicamentos y sus restos terminen en la basura convencional y puedan llegar a suelos, ríos o mares. Sigre recomienda aprovechar la vuelta a la rutina para revisar el botiquín y retirar los medicamentos caducados, los que ya no se necesitan, y sus envases, incluidos los de las mascotas. En cambio, agujas, pilas, termómetros o productos químicos deben llevarse a los canales específicos de recogida.
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0: nosotros no tenemos a Michael Knight en las mañanas de Onda Vasca, tenemos a alguien mucho mejor que Michael Knight. Aitor Mújica, nuestro profesor de autoescuela. ¿Qué tal, Aitor? Egunon.
1: Egunon, quisiera el Michael Knight. El Michael Knight es cercano a mí. Madre de mí. Madre mía.
0: Tú te pones
1: madre
0: además mía. La chupa de cuero, igualito que David Hasselhoff.
1: Sí, igualito, igualito. La chupa de cuero, las camperas y a cantar. Con, con las chaquetas de lucecitas que tenía.
0: Sí.
1: Esa guapa. Sí, sí, joder, madre de Dios.
0: Bueno, ¿qué tal estamos, compañero?
1: Ya me acuerdo yo de eso, ¿eh?
0: No te vas a acordar. Inolvidable.
1: Como para olvidar.
0: ¿Qué tal estamos?
1: Bien. Estoy cansado. Esta semana estoy cansado.
0: Sí, pues estamos empezando la semana.
1: Ha sido fin de semana duro.
0: Arduo.
1: Arduo y duro y largo.
0: Ya. ¿Eh? Sí, me hago una idea. Vale. Bueno, que llevas varias semanas haciendo algo importante, que es informar a la audiencia de las mañanas de Onda Vasca sobre la nueva normativa, la nueva regulación de tráfico que entra en vigor, pues ya de forma oficial este jueves.
1: De 3 días, ¿no?
0: El 1 de octubre, claro. Sí. Y como hay muchas cositas nuevas, pues lo estamos explicando en, no sé si llamamos 3 semanas o así.
1: Esta es la cuarta, ya creo.
0: La cuarta y última, hoy damos carpetazo, ¿no?
1: Eso es.
0: ¿Y por dónde quieres tirar? A ver, cuéntanos.
1: Nos faltan 3 detalles que son muy muy cortitos, son detalles muy sencillos, ¿vale?
0: Sí.
1: Por ejemplo, tenemos que tener en cuenta que ahora los motociclistas tienen que llevar un chaleco reflectante como los que llevan los turismos, camiones y autobuses y tal. Antes no era obligatorio. Y lo tendrán que usar en las mismas condiciones que los demás usuarios, que es cuando se apeen de la moto en vía interurbana, o sea, fuera de poblado. Si se tienen que apear de la moto, por cualquier causa, tienen que ponerse el chaleco. O sea, las mismas condiciones que un conductor de un turismo, de un camión, un autobús.
0: Uh-huh.
1: ¿Vale? Eso es obligatorio para ellos. Luego, cuando hay una conducción en nieve en circunstancias adversas, como por ejemplo cuando haya nevadas, que últimamente por aquí, pues con el cambio climático me parece a mí que no lo vamos a ver en demasía. Cuando se dificulta la circulación para autopistas o autovías, está prohibido adelantar, ¿vale? No se debe adelantar, sobre todo si solo tienes un carril para cada sentido, o sea, 2 carriles para el mismo sentido. Si tienes ya 3 carriles para el mismo sentido, entonces se podrá utilizar el segundo carril, pero el tercero o cuarto, en el caso de que lo hubiese, tiene que quedar libre y despejado para los servicios de emergencia y para las quitanieves.
0: Ya.
1: Y luego otro tema ya que nos queda ya es una cosa ya más bien técnica, ¿no? Es la definición de lo que son grupos y usuarios vulnerables, porque hasta ahora hablábamos, no, usuarios vulnerables. ¿Y quiénes son los usuarios vulnerables? Pues mira, el peatón, el ciclista, el motociclista, todos aquellos que son susceptibles de tener más riesgos dentro de lo que es la vía pública. Pero ahora hay una definición clara de lo que son, ¿no? Entonces, son los que, por sus características físicas propias de su edad, tienen más riesgo de sufrir lesiones en un accidente o de que sean más graves, ¿no? Incluye peatones, especialmente con personas con discapacidad, menores, personas mayores y quienes tengan movilidad reducida, ciclistas, conductores de vehículos de movilidad personal y a los conductores de pasajeros de motocicletas y ciclomotores. ¿Vale? Esto ya es una definición completa de quién es un usuario vulnerable. ¿Por qué estas definiciones? Pues porque básicamente en el caso de que haya tengan algún problema, bueno, pues les puede calificar de una forma o de otra, ¿no? Y con esto ya hemos acabado lo que es el repaso de toda la normativa nueva.
0: Uh-huh.
1: Y lo único, pues recordar que el 1 de octubre de este año, o sea, dentro de 3 días, entra en vigor la mayoría de los cambios que hay.
0: No todo de golpe.
1: No, el 1 de octubre del año que viene, en el 27, entra la obligatoriedad del alumbrado de los patinetes, pasa a ser obligatorio, también durante el día. Y el 1 de octubre del 27 finaliza el periodo en el que los usuarios de ciclomotores pueden seguir utilizando cascos simplemente certificados, ¿vale? En los quitamultas, que se llamaban, pues bueno, tienen todo un año para comprarse un casco en condiciones.
0: Ya.
1: ¿Vale? Y con esto pues hemos acabado ya la ley, ¿no?
0: Uh-huh.
1: Las nuevas modificaciones de la ley. Parece que son muchas, no son tantas, sobre todo hay muchas definiciones concretas, ¿no? Pero se centran sobre todo, la gran mayoría de ellos, pues son relativas a motocicletas, ciclomotores, bicicletas, VMPs, No hay gran historia, ¿no? Pues, y mira, ahora yo recuerdo una que tengamos que tener muy en cuenta, que es cuando adelantemos a un ciclista, aparte del metro y medio, tenemos que disminuir la velocidad en 20 kilómetros por hora. En vías interurbanas, tienes que cambiar completamente de carril, si se puede, sin más de un carril por sentido y demás, ¿no? Esa es una de las cosas muy importantes que hay. Y luego lo de la prioridad a los vehículos prioritarios, que cuando hay algún problema en una autopista o autovía y tal, pues nos tenemos que poner a ambos lados de los carriles para dejar un carril central para que puedan circular por ahí los servicios de emergencia, las grúas y demás. Esto es una normativa, esto se aplica en Europa desde hace años, pero aquí, bueno, pues tenías que aplicar un poquito el sentido común, ¿no? Cuando vayas a la ambulancia, depende de dónde se posicionara, pues dejarles, pero ahora ya lo han definido, ¿no? Y bueno, vale. Algunas cositas más, pero poco más. Ay, ¿no? Que, y bueno, que ya el cinturón lo tiene que usar ya todo el mundo, ¿eh? Ya no hay exenciones.
0: Ya. Me decías, no sé si la semana pasada o la anterior, no recuerdo, bueno, da igual, que son normas que a ti te parece bien, que se actualice, ¿no? La regulación de tráfico, que te parecen coherentes estas novedades, vaya.
1: Eso es, no hay nada que sea una cosa extraña, simplemente están dando, volvemos al mismo, visos de legalidad a la circulación normal, ¿no? A lo que estamos, o lo que tendríamos que aplicar como norma, ¿no? Entonces, todo esto, pues no es gran cosa, ¿eh? A ver, puede parecer mucho, llevamos 4 semanas, tal, pero bueno, esto son, se lee, te sientas a leerlo y en 10 minutos, un cuarto de hora lo lees. Y tampoco nos va a suponer a nosotros como conductores una gran diferencia deciros que tenemos que saber esto, porque si no sabemos esto, no es una cosa muy muy normal, ¿eh?
0: Ya.
1: Muy normal.
0: Para los que se estén sacando ahora el carnet de conducir, esto no entra todavía, entiendo.
1: No, tenemos un periodo de adaptación de 3 meses. De hecho, a nosotros nos han llegado los nuevos TSEs la semana pasada.
0: Ya.
1: Entonces, claro, esto no puedes ponérselo mañana, ni el día 2.
0: No, joder, les destrozas.
1: Vale, no hay margen para esto. Entonces tenemos un periodo de adaptación de unos meses, ¿vale? Que la gente está, oye, que es que cambia la norma, el examen, que me quiero examinar. No, a ver, calma. Ya. Calma, que no ni va a cambiar nada, ni va a hacerse nada. Porque además tenemos que tener en cuenta que la DGT es un monstruo que rueda lento, ¿no? Y hasta que le cuesta echarse a andar, hasta que anda, le cuesta echarse a andar.
0: Ya.
1: Entonces, pues bueno, hay un periodo de adaptación de 2-3 meses.
0: La DGT va por el carril de los vehículos pesados.
1: Joder, no, va hasta por el AC a veces. Madre mía, ¿cómo va? Hasta que se ponen al día.
0: Vale. ¿Eh? Pues bien, bien.
1: Tanto en normativa como en...
0: Como en todo.
1: Como adaptación a la sociedad.
0: Sí, o sea, sí. ¿Eh? En fin, pero bueno, pues dicho queda. Aitor, oye, ya sé que estás cansado, pero buena semana, ¿eh?
1: Igualmente.
0: Un abrazo.
1: ¿Eh? Ale, a agur. Todos, igual, agur.
0: Las 7:54. Seguimos en las mañanas de Onda Vasca. ¡Vamos, ánimo con el lunes!

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1: Egunon, muy buenos días. Son las 8 de la mañana de este lunes 28 de septiembre que se nos presenta con cielo nublado durante toda la jornada. Habrá también algunos claros, pero de forma ocasional, y también con lluvia, aunque esta será más probable por la tarde. Temperaturas bastante altas. El ambiente va a ser templado porque el viento está soplando del sur y nos va a dejar máximas cerca de los 30 grados. Multitudinario Alderdi Eguna ayer en Foronda con una edición redonda, 50 aniversario, edición número 50, y con el PNV centrando sus miradas en el ciclo electoral del próximo año. Aitor Esteban advierte de que está en juego qué modelo de Euskadi ponemos en marcha para las próximas generaciones. Y el Lehendakari Manuel Pradales recuerda que el autogobierno no es moneda de cambio, y era Chalanda Basó.
2: Sí, las campas de Foronda acogieron ayer este Alderdi Eguna, que en su 50 edición portaba el lema Alderdi Abisi. En este acto y en clave electoral, el PNV ha anunciado que los procesos internos para la elección de candidaturas comenzarán el 19 de octubre. Para Aitor Esteban, las próximas citas electorales son un único ciclo, una única decisión de país: quién queremos que defienda Euskadi fuera y quién queremos que la siga haciendo avanzar desde dentro. Por ello, pide a la ciudadanía que no se confunda en lo que hay que votar.
3: Van a querer despistarnos unos y otros con el mantra de que solo hay dos alternativas: la derecha echada al monte o Sánchez. Claro que sabemos lo que es la ultraderecha y no nos gusta. Más años de persecución que nosotros no tiene nadie. Pero que no os engañen. El futuro del gobierno de Madrid, que esté PSOE, que esté PP, que esté Vox, el futuro del gobierno de Madrid no se vota ni se decide en Euskadi. De 18 escaños en la comunidad autónoma vasca, por ejemplo, Vox no tiene ninguno y el PP solo dos. Lo que votamos es que Euskadi esté bien representada y defendida en Madrid los próximos 4 años ante lo que pueda venir.
2: Además, Esteban ha calificado como de mucho lirili y poco lerele la propuesta de Arnaldo Otegi de lograr acuerdos tácticos para esas elecciones, y ha criticado también la postura de los socialistas hacia el euskera, asegurando que están intentando hacer creer que la lengua vasca es una especie de obstáculo, una carga innecesaria para nuestra sociedad y que es algo no prioritario. Por su parte, Lehendakari Manuel Pradales advierte y reivindica la respuesta masiva en las urnas frente al PP de Aznar y a un posible gobierno con Vox, y ha lanzado un mensaje al gobierno español por el incumplimiento del Estatuto de Guernica.
4: Esté quien esté en Moncloa, debe saber que el autogobierno no es una moneda de cambio, que con el autogobierno no se juega y que nunca vamos a renunciar al derecho de gobernar nuestra propia casa. Nunca.
2: Y Manuel Pradales ha tenido palabras de agradecimiento para sus predecesores en una edición del Alderdi que ha servido para homenajear a quienes celebraron la primera edición en Aralar. También para mirar al futuro, ya que se enterró una cápsula del tiempo con una Ikurriña, un periódico del día y un mensaje dirigido a quienes celebren dentro de 50 años el centenario del Alderdi Eguna.
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0: Qué bonito es que el cine no haya perdido su poder para llegar a tanta gente y que todo el mundo esté comentando una película. La bola negra ha llegado a los cines como un torbellino, entre críticas desaforadas, a favor y en contra. Lo cierto es que es una muy buena película. Muy bien pensada, muy bien escrita, muy bien contada y muy bien interpretada. Esto es inapelable, cinematográficamente inapelable. Y lo cierto también es que es muy emocionante. A mí personalmente, que estuve desde el principio disfrutando de su propuesta narrativa y de su cuidadísima puesta en escena, me costó entrar en su tejido emocional, pero el desenlace te desarma, por lo que cuenta y por cómo lo cuenta. Pero, sobre todo, La bola negra es una película necesaria. Necesaria ahora. Ha llegado en un momento idóneo, en el que se siguen sacando bolas negras a todo aquel que piensa y siente diferente. Muy recomendable para un público joven que está adoptando un pensamiento que relativiza los dramas del pasado y que menosprecia todas las libertades de las que gozamos hoy en día. La película tiene muchísimas capas, pero yo, por falta de tiempo y de espacio, me quedo hoy con esta. Chicos, chicas, ved la película, descubrid de paso a Federico García Lorca y retomad el interés por la historia. Esa materia que nadie reivindica y que ni siquiera se evalúa en los informes y diagnósticos educativos.
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3: El lunes todavía tendremos algo de inestabilidad durante la segunda mitad del día. Predominarán las nubes, pero durante la mañana el ambiente se mantendrá seco. A partir de la tarde las nubes serán más compactas y se pueden producir chubascos tormentosos. El viento del sureste se intensificará y soplará con rachas muy fuertes durante la mañana, sobre todo en el este de Álava y Guipúzcoa y en Navarra. Ya por la tarde perderá algo de fuerza. En la costa el viento será más variable y habrá intervalos de componente norte. Las temperaturas diurnas bajarán algo en el interior, pero en general se moverán entre los 25 y los 30 grados. El martes el viento del sur será el protagonista y el ambiente será claro y algo caluroso. Y el miércoles un frente nos traerá un cambio de tiempo, con viento del norte, algo de lluvia y temperaturas más frescas a partir de entonces.
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7: Hola, Egunon.
0: ¿Cómo está la situación a esta hora?
7: En estos momentos hay que pedir precaución en la N1 en Villabona, en sentido Donostia. Aquí ha habido un accidente entre tres vehículos. Acaban de ser retirados de la calzada, pero todavía hay retenciones de unos 3 kilómetros en sentido Donostia. Por lo tanto, precaución en este tramo. Y luego hay también un vehículo averiado en la Vizcaya 30, en el Chorierri, en la zona de Sondica, que obstaculiza el sentido de Erleches, también genera pequeñas retenciones. Y por último, las retenciones habituales por densidad de tráfico, tanto en la carretera de la Avanzada, en la zona de Leyoa Erandio, sentido Cruces, como en la Vizcaya 10, en Baracaldo, en la zona de Mascenter, sentido Bilbao.
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13: El AVI-30 en San Vicente de Baracaldo se ocupará parte del carril derecho hacia Santander por colocación de barreras esta noche y la de mañana martes entre las 10:30 de la noche y las 5:30 de la mañana. Además, se realizará un corte completo en la calle Buen Pastor bajo el viaducto que afectará a los vehículos que circulen entre Luchana y Baracaldo y a la entrada a Baracaldo y Bec desde Santander y Bilbao y Getxo Donostia hacia Luchana esta noche y la de mañana martes entre las 8 de la tarde y las 4 de la mañana. 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
2: Ruido de llaves en Madrid, en la Puerta del Sol, un nuevo 15M ha prendido con la mecha del desahucio de Mari Carmen. Es el 15M de la vivienda, que vuelve, además 15 años después, a la emblemática Plaza Madrileña como aglutinante de la indignación por una crisis de la vivienda que asfixia a familias, a jóvenes, a mayores, a inquilinos, a hipotecados. El sábado la convocatoria desbordó las previsiones y muchos manifestantes no dudaron cuando el sindicato de inquilinas decidió hacer un llamamiento al final de la manifestación para plantar una acampada. Y allí permanecen desde el sábado y allí seguirán al menos hasta mañana, cuando el Consejo de Ministros apruebe esas anunciadas medidas urgentes.
3: Nos estamos concentrando, estamos acampando el sol por el derecho a una vivienda digna. Este martes el Gobierno Central debe aceptar las peticiones para incluirlas en un decreto ley. Esperemos que accedan y si no seguiremos acampando aquí hasta que acepte todas las peticiones. Exigimos pues que se acabe esta crisis de la vivienda.
4: Estamos aquí en la acampada, somos, no te sé decir una estimación, pero muchísima gente, y el plan es quedarse hasta el martes, hasta la comparecencia de la presidenta, a ver qué dice, y según lo que diga, pues se verá. Pero esto tiene pinta, por los ánimos de la gente, pues que está todo el mundo muy cansado y que vamos a intentar quedarnos lo máximo posible, siempre y cuando nos den soluciones reales. Y vamos, muy difícilmente, siendo la presidenta como es, va a decir pues nada que solucionen y que nos valga. Entonces, por ahora, hasta el martes, pero nos imaginamos que va a ser un poco indefinido.
2: Todas las miradas dirigidas al gobierno, pero la responsabilidad no es solo de Moncloa. Le tienen que apoyar partidos con los que mantiene desde hace días negociaciones para una norma que incluya la prohibición de los desahucios y la prórroga de los contratos de alquiler de forma automática. Pedro Sánchez asegura que están trabajando contrarreloj y se dirigía directamente a Mari Carmen.
5: Y yo, Mari Carmen, tengo un mensaje para ti. El gobierno está trabajando contrarreloj para llevar el próximo martes el Real Decreto Ley sobre vivienda. ¡Es una cuestión de humanidad!
2: El sábado el Ministerio de Vivienda salió a reiterar que el decreto irá mañana martes al Consejo de Ministros después de que su socio Sumar amenace con no presentarse si no entra este decreto en el orden del día. El desahucio de Mari Carmen ha movilizado incluso a Junts, partido dispuesto ahora a aceptar un nuevo decreto y que podría desbloquearlo después de meses de parálisis. En las calles, segunda noche de acampada, además cada vez con más gente en sol. Y además el sindicato de inquilinas reclama más ambición a ese decreto de medidas urgentes. Propone lo que llaman el decreto Mari Carmen, de Delia Ureta.
6: La plataforma de activistas advierte que es ambiciosa y que no se conformará con un mero parche. Para ello, el sindicato de inquilinas propone incluir en el Real Decreto la obligatoriedad de que los contratos de alquiler tengan carácter indefinido. Reclaman que la prórroga sea automática para que los inquilinos no queden desamparados al terminar el plazo estipulado. Se calcula que alrededor de 1 millón de contratos finalizarán en 2026 y 2027. Además, la plataforma exige la congelación inmediata de los precios del alquiler para detener subidas abusivas. Se trata de una medida que está vigente ya en ciudades como Nueva York y que contempla que los precios no se puedan subir ni siquiera cuando hay un cambio de contrato. Entre las reivindicaciones también destaca que se reforme la ley de arrendamientos urbanos para limitar legalmente los alquileres de habitaciones y los contratos temporales. La medida busca que no se usen estas modalidades de alquiler de forma fraudulenta para esquivar el control de precios. Además, el sindicato de inquilinos también considera urgente que se refuerce el sistema para que el casero tenga que justificar por qué quiere recuperar su piso al finalizar un contrato. Aboga además porque estos caseros tengan que abonar bonificaciones a los inquilinos en algunos casos si estos tienen que abandonar la vivienda. Pero la medida que el sindicato de inquilinos reivindica con más fuerza y que ya se incluía en el Real Decreto presentado el pasado mes de julio por el Gobierno plantea la prohibición de desahuciar a personas vulnerables, ancianos, como en el caso de Mari Carmen, familias vulnerables o personas en situación de exclusión social.
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2: No es este de la vivienda y los desahucios el único frente abierto del gobierno español. El Ejecutivo ha anunciado que va a aprobar mañana un nuevo paquete de medidas anticrisis para hacer frente a la inflación, aunque todavía no ha concretado, por ejemplo, qué ocurrirá con los descuentos de los combustibles, Sheila García.
7: Gasolina y gasóleo encaran una semana decisiva con los precios en máximos anuales y rozando los 2 euros por litro. El último dato del boletín petrolero de la Unión Europea constata que han sido 12 semanas de subidas consecutivas. Traducido al bolsillo, llenar un depósito medio de 55 litros cuesta ya unos 106 euros en el caso de la gasolina y algo más de 105 si es de gasóleo. Son alrededor de 25 y 28 euros más respectivamente que hace un año. Y el calendario añade presión. Pasado mañana, miércoles 30 de septiembre, termina la rebaja fiscal actualmente aplicada a los carburantes, 5 céntimos por litro para gasolina y 20 para gasóleo. La incógnita es qué ocurrirá a partir de entonces. El vicepresidente primero y ministro de Economía español, Carlos Cuerpo, ha confirmado que el Consejo de Ministros de mañana aprobará un nuevo decreto de ayudas para hacer frente al impacto de la crisis inflacionista provocada por el conflicto en Oriente Próximo. El gobierno español todavía no ha detallado el contenido de ese nuevo paquete. Cuerpo está manteniendo contactos con los sectores afectados por el encarecimiento de la energía mientras los carburantes siguen presionando al alza. Así que la atención estará puesta esta semana en ese Consejo de Ministros y especialmente en si las nuevas medidas mantienen o modifican las ayudas que actualmente amortiguan el precio de repostar.
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2: El terrorismo machista nos deja ya 39 mujeres asesinadas en lo que llevamos de año en todo el estado. La última en el pueblo La Campana de Sevilla, día de luto oficial en esta localidad por el asesinato de una mujer a manos de su pareja el pasado sábado. El hombre se había trincherado en la vivienda tras cometer el crimen y ayer se entregaba tras horas de mediación de la Guardia Civil. Custodiado por los agentes, ha tenido que ser atendido de las lesiones que se había infligido, Lorena Begué.
9: Sí, los hechos se produjeron sobre las 11 de la noche del sábado. La mujer presentaba varias heridas por arma blanca. La víctima fue atendida por los servicios sanitarios, trasladada a un centro de salud donde finalmente se confirmaba su fallecimiento. Es la décima víctima mortal de la violencia machista en Andalucía en lo que va de año. Con ello serían 39 las mujeres asesinadas por esta lacra en el estado. Según la investigación, la víctima tenía un hijo con el presunto asesino, un menor de 17 años que, según el testimonio de algunos vecinos, presenció la agresión. La alcaldesa de La Campana ha señalado que el ayuntamiento tiene un programa de Biogen, pero que la víctima no estaba ahora mismo inscrita en él, si bien sí lo había estado de una pareja anterior. El consistorio ha trasladado el pésame, el apoyo a la familia de la víctima, decretando un día de luto oficial para este lunes y convocando también hoy un minuto de silencio a las puertas del ayuntamiento.
2: Y también pendientes de las noticias que nos llegan de Francia con una importante visita del Papa León XIV de viaje apostólico por el país galo, reuniéndose en privado con 7 víctimas de abusos sexuales en el seno de la Iglesia Católica Francesa. El Papa Iranzu Calvo ha pedido a los obispos que mantengan la máxima vigilancia.
10: Sí, la reunión tenía lugar en la residencia episcopal de Lourdes. El Papa se reunía con 4 hombres y 3 mujeres víctimas de abusos, reuniones individuales para escuchar sus historias y el dolor y el sufrimiento que padecieron con el silencio de quienes podrían haberlos ayudado. También para escuchar sus propuestas para asegurar que esto jamás vuelva a ocurrir. Una de las víctimas ha dicho que este encuentro le ha dado una nueva visión de lo que son la Iglesia y el Papa. Otra que sienten que el Papa les escuchaba de verdad, que pocas veces han conocido a alguien que escuche con tanta atención. El Papa ha acudido también a la Cale Notre Dame, un centro dentro del santuario de Lourdes que acoge y presta asistencia a enfermos y ancianos. Aquí la fragilidad no se esconde, sino que se convierte en el lugar de un encuentro sagrado, ha dicho el Papa, que ha aprovechado para condenar el aborto y la eutanasia. Debe rechazarse firmemente la tentación de quitar la vida con el pretexto de una falsa compasión, ha dicho, y ha instado a los sanitarios a cuidar y no eliminar. León XIV ha defendido que lo que es legal no es necesariamente moral y que es imposible considerar normal el hecho de poner fin a la vida. Ninguno tiene el derecho, basándose en el algoritmo de laboratorio, ha dicho el Papa, de decidir sobre la vida de un embrión determinado o de una persona de la tercera edad determinada. La medicina nunca podrá convertirse en Sierva de la muerte programada, concluido también en un mensaje que ha compartido en sus redes sociales. El viaje apostólico del Papa continúa hoy, primero con un encuentro interreligioso en Metz, más tarde presidirá una misa en la Catedral de San Esteban.
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12: Kaixo, ¿qué tal? Egunon, lunes 28, último lunes ya de septiembre, que comenzamos con protagonismo para las nubes. El día en general va a estar bastante nuboso, aunque con algo más de claridad, nos dicen desde Euskalmet, durante las horas centrales del día. A partir de la tarde se pueden llegar a producir algunos chubascos tormentosos puntuales con viento soplando de componente sureste, intenso en las zonas del este. En la costa va a soplar viento a ratos de componente norte. Las temperaturas máximas hoy se van a situar entre los 25 y los 30 grados. Actualizamos la situación del tráfico a esta hora. Nos dicen desde el Departamento Vasco de Seguridad que en el corredor del Txurierri han retirado ya el vehículo averiado, pero todavía quedan algunas retenciones. Lo mismo ocurre en la Nacional 1 en Villabona, dirección Donostia, todavía con algunas retenciones tras la colisión entre varios vehículos que han sido retirados ya. Y un aviso de corte nocturno en una de nuestras carreteras de Guipúzcoa. Labores de mantenimiento de sistema y túneles van a obligar esta noche y mañana al cierre completo del tramo guipuzcoano del AP8 entre Usurbil y Donostia y entre la capital y Oiartzun. Estos cortes, sentido Irún, se deben, lo dicho, a trabajos de mantenimiento de sistemas y túneles de la zona, y desde Bidegi recomiendan a los conductores tomar como vías alternativas la Guipúzcoa 20 y la Guipúzcoa 40. Son las 8:21, hacemos una pausa y en nada estamos de vuelta.
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12: Las olas de calor han sido protagonistas este año, algunas, fuera de la temporada de verano, lo que ha hecho que se haya adelantado también la temporada de baño, precisamente por esa necesidad de refrescarnos. Pero esto lleva consigo un dato muy negativo y es el aumento de ahogamientos, ya que fuera de la temporada estival no hay vigilancia ni socorristas. Y esto hace, lógicamente, que aumente también el peligro. Es más, hay que destacar que ha habido más ahogamientos en Euskadi fuera del verano que durante los 3 meses de la época estival que acabamos de cerrar. Lorena Vegue, cuéntanos, Egunon.
16: Egunon, pues ahora mismo hablamos de 26 personas que se han ahogado en total en Euskadi, 16 de ellas antes de que llegara el verano propiamente dicho. Significa que los otros 10 se produjeron durante el verano, pero es una cifra inferior a los que ya acumulábamos. La tendencia, igual en todas las comunidades. En Navarra, 14 fallecidos en total, 10 de ellos ya se habían producido en junio. Este 2020
9: 2026 en el estado ha habido más de 400 ahogamientos y es el peor dato que acumula en la historia. Sin embargo, el aumento no hay que buscarlo solo en que nos bañamos fuera de temporada cuando no hay socorristas. Aquí en Onda Vasca, el jurista especializado en ahogamientos, donostiarra Edu Blasco, apuntaba a otras claves como son el aumento de la población local, el movimiento de personas del interior a la costa, en consecuencia aumenta más el turismo, y también que cada vez hay más deportes acuáticos en verano para los niños. El problema radica, afirma, en que ante estos cambios no ha habido modificación alguna en los operativos por parte de las instituciones.
17: ¿Qué ocurre? Que todo esto se está produciendo con exactamente las mismas medidas que teníamos en los años 90. Las mismas clásicas torres de socorrismo, los mismos operativos, que aunque han mejorado en algunos casos, muchas veces de motu propio, pues su logística, su entrenamiento y su preparación, habitualmente no es así. Y seguimos sin tener ni una sola campaña integral contra el ahogamiento, frente al peor problema de salud pública en crecimiento que tenemos respecto de muertes por accidente. Y por lo tanto, no hay medidas coercitivas, no hay opinión pública, no hay inversión acorde, etcétera, etcétera, etcétera. Entonces, cuando el problema no existe, no le puedes poner solución.
9: Este experto subraya que detrás de los ahogamientos hay una sensación nula de peligro por parte de las víctimas. De hecho, la mayoría se produce cuando hay bandera verde, que es precisamente cuando bajamos la guardia.
12: Es que recasco, Lorena. En Bilbao se investiga el incendio este fin de semana de hasta 8 coches, de ellos uno completamente calcinado en un incendio ocurrido en el parking Saspilanda, en el barrio de Zorroza, que este fin de semana ha comenzado a celebrar el primer fin de semana de sus fiestas. Según informan fuentes municipales, el foco de las llamas se originó en un coche de la marca Kia y las llamas se extendieron rápidamente a los vehículos que estaban aparcados a ambos lados, provocando así importantes daños materiales y generando una gran columna de humo visible desde diferentes puntos del barrio. Gracias a la rápida actuación de los bomberos de Bilbao, se evitó que las llamas pudieran continuar extendiéndose por este aparcamiento de Saspilanda. De momento, se desconocen las causas exactas del origen del incendio. Sí hay que destacar que no es la primera vez este año que un incendio nocturno sobresalta a los vecinos de este barrio de Zorroza, y es que a finales de marzo la Ertzaintza abría una investigación para esclarecer una quema de contenedores en la calle Fray Juan de Zorroza que afectó en ese caso a un bloque de viviendas así como a dos comercios. Incendios. Seguimos hablando. En Navarra, los medios aéreos se han desplegado este fin de semana por el incendio que se declaraba la madrugada del domingo entre Leitza y Ezkurra. El aviso del fuego se recibía a las 4:24 de la madrugada. Se montaba un dispositivo compuesto por los bomberos de los parques de Cordovilla y Oronoz, así como voluntarios de Leitza. En un primer momento, los medios aéreos no pudieron intervenir a causa del viento existente en la zona, pero como decimos, finalmente se incorporaron para dar apoyo a los efectivos que trabajaban en tierra para extinguir este incendio. Y precisamente, sin dejar Navarra, seguimos hablando de lucha contra los incendios forestales, porque en el Valle de Esteríbar, en Olloqui, a partir de este mes de octubre, que

0: Navarra sobre la gestión del combustible y la prevención de incendios. Vimos que es la raza más apropiada y adaptada para hacer ese tipo de trabajo. La intención es romper esa estructura forestal para, a través del diente de estos animales, crear zonas de pradera modificando esa estructura y minimizar las posibles propagaciones del fuego a futuro.
1: El objetivo es que Yoki sirva de ejemplo, que las conclusiones que se extraigan sean útiles para futuras actuaciones de prevención de incendios, tanto en el resto de pueblos de este Eribar como en otras localidades de Navarra. Y el Festival de Arquitectura y Urbanismo Open Bilbao cumple 10 ediciones y lo va a celebrar este próximo fin de semana, 3 y 4 de octubre, batiendo su propio récord histórico, con un catálogo de 101 edificios y lugares de la villa para visitar gratis. De ellos, 19 serán novedades. El itinerario de este 10º aniversario va a permitir descubrir inmuebles institucionales, culturales, industriales y residenciales tan emblemáticos como el propio Ayuntamiento de Bilbao, el Teatro Arriaga, el Palacio Chavarri, Azcuna Central, la Biblioteca Foral, el Palacio Ibaigane, el Hospital de Basurto, Funicular de Archanda o las sedes de la Policía Municipal y Bomberos, entre otros. Escuchamos a Asier Abonza, el concejal de Planificación Urbana de Bilbao.
2: Cuando pensamos que ya era difícil superarlo, bueno, pues Open nos sorprende incrementando todavía más la oferta. 101 espacios van a estar disponibles en esta edición para conocer un poquito mejor nuestra ciudad, conocer esos edificios, esos rincones, esos espacios transformados de nuestra ciudad, de la mano de voluntarios y voluntarias que nos explicarán, bueno, pues anécdotas, sucedidos, características especiales de ese diseño.
1: Y terminamos en Derio. El Ayuntamiento mantiene abierto hasta este miércoles el plazo para solicitar las ayudas municipales al alquiler de vivienda dirigidas a jóvenes de entre 18 a 35 años empadronados en el municipio. La convocatoria cuenta con un presupuesto de 20.000 euros y la ayuda podrá alcanzar hasta el 50% de la renta, con un límite máximo de 300 euros mensuales por contrato. Así nos despedimos. 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
1: Las 8:30 de la mañana, Egunón, es lunes 28 de septiembre, se nos presenta un día nublado, pero con viento sur.
2: El lunes todavía tendremos algo de inestabilidad durante la segunda mitad del día. Predominarán las nubes, pero durante la mañana el ambiente se mantendrá seco. A partir de la tarde las nubes serán más compactas y se pueden producir chubascos tormentosos. El viento del sureste se intensificará y soplará con rachas muy fuertes durante la mañana, sobre todo en el este de Álava y Guipúzcoa y en Navarra. Ya por la tarde perderá algo de fuerza. En la costa el viento será más variable y habrá intervalos de componente norte. Las temperaturas diurnas bajarán algo en el interior, pero en general se moverán entre los 25 y los 30 grados. El martes el viento del sur será el protagonista y el ambiente será claro y algo caluroso. Ya el miércoles un frente nos traerá un cambio de tiempo, con viento del norte, algo de lluvia y temperaturas más frescas a partir de entonces.
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4: Situación bastante complicada por el tráfico en Vizcaya. Todo viene por la avería de un turismo en la Vizcaya 30, su paso por Sondica, sentido Erleches. Nos dicen desde el Departamento Vasco de Seguridad que el vehículo está ya retirado, pero está generando todavía importantes retenciones. Afecciona al tráfico en toda la zona de Rontegui, también hasta la entrada de Munguía, según nos informan algunos oyentes. Desde la entrada de Munguía, incluso antes de los accesos a la autovía, tráfico ya parado. Así que toca armarse de paciencia en este punto. Por lo demás, en el resto de la red viaria, tranquilidad.
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0: Arrancó la Liga ACB 26-27. Si el otro día contábamos que comenzaba la Euroliga y que Baskonia se iba a enfrentar a Olympiacos, pues no ha podido empezar de la mejor manera esta competición para nuestros equipos, tanto Baskonia como Bilbao Basket. Bilbao Basket ganó ante Manresa con solvencia y haciendo un buen partido, y por poquito, pero victoria también para Baskonia, que ganó ante el equipo de Burgos. Partido muy ajustado, pero victoria, insisto, aunque sea por un punto, victoria importante para los babazorros. Así que satisfacción tanto en la parroquia bilbaína como en la gasteiztarra por estas primeras victorias en la temporada, en la primera jornada de la Liga ACB. No ha habido fútbol de primera, sí compromisos internacionales y, por supuesto, segunda división, con un Eibar que sigue a tope. Ayer victoria ante la Unión Deportiva Las Palmas, que no pudo celebrar. Dos expulsados tuvo el equipo de la Real B ante el Ceuta. Ganó el Ceuta y, bueno, pues en segunda una de cal y una de arena. Insisto, victoria del Eibar, que está arriba en la tabla clasificatoria, derrota de la Real B.
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11: Mañana es el Día Mundial del Corazón, una jornada para concienciar sobre las enfermedades cardiovasculares. Fíjense, en Euskadi estas enfermedades constituyen la primera causa de mortalidad en las mujeres. El dato es importante porque los síntomas de las cardiopatías isquémicas, infarto agudo de miocardio o la angina de pecho pueden ser diferentes en mujeres y en hombres. Por ello es importante saber detectarlos y actuar lo antes posible. Las herramientas habituales de cálculo de riesgo cardiovascular y las pruebas diagnósticas tradicionales están diseñadas principalmente a partir del modelo masculino de la enfermedad, y esto evidentemente incide en que el riesgo cardiovascular femenino pase desapercibido. De esta circunstancia surge un proyecto de Osakidecha orientado a reducir la brecha de género en la salud cardiovascular. Un proyecto liderado por Jesús Guzmán Revuelta, radiólogo de Osakidecha en la OSI Baracaldo Sestao. Doctor Guzmán, ¿qué tal? Egunon, buenos días.
12: Egunon, buenos días.
11: El proyecto en cuestión, doctor, se llama EMAVASC. ¿En qué consiste?
12: Mira, Chema, voy a empezar con algo que seguramente ni tú ni la gran mayoría de la audiencia, incluidos médicos, conocéis, ¿no? Y es que ahora mismo una prueba que miles de mujeres hacen cada año, pensando únicamente en su pecho, podría estar avisando en silencio de un infarto antes de que llegue a producirse. Y hasta hoy casi nadie se estaba dando cuenta. Bueno, en un angustio hoy, lo primero de todo, muchas gracias por la invitación. Es un placer poder contar esto aquí en Onda Vasca. Euskadi Emakumeen Vascular Prevenchoa es un proyecto pionero en el Estado y a nivel europeo, y te lo voy a explicar con un ejemplo que todos entendemos. Imagínate que vas al taller porque se te ha fundido la bombilla del intermitente, el mecánico te la cambia, pero de repente te dice: oye, mira, el tubo de aceite está a punto de rajarse, te vas a quedar tirado en la carretera este fin de semana. ¿Qué pensarías? Pues que esa visita, por otra cosa, te acaba de salvar el motor. Eso es exactamente lo que pasa con estas mamografías. El radiólogo revisa el pecho, que es lo que ha ido a mirar, y todo está perfecto, pero de paso ve algo más, unas pequeñas calcificaciones en las arterias. Es el aviso de que el corazón está sufriendo en silencio. Y que quede claro que eso no significa que ese calcio cause el infarto, sino que nos deja ver que esas arterias ya están sufriendo un desgaste real. Es un chivato de oro para la salud del corazón. Vamos, que la idea de forma sencilla es esta. La misma mamografía que cuida el pecho nos permite también asomarnos al corazón. Y ya que esa placa está hecha, pagada y organizada, ¿por qué no entrenar a la inteligencia artificial para que también lea el estado de esas arterias? Lo interesante es que no creamos colas nuevas ni saturamos nada. Aprovechamos lo que ya existe para tender un puente entre radiología primaria, ginecología y cardiología. Tenemos la oportunidad de prevenir a la vez las dos principales causas, como tú bien has dicho, de mortalidad femenina. Emabas es sencillamente pasar de mirar hacia otro lado a convertir una casualidad en una estrategia de salud pública a gran escala.
11: Doctor, vamos a pararnos en un detalle importante que nos acaba de explicar, cómo se vincula la mamografía al riesgo cardiovascular. ¿Qué supone ese calcio que nos decía antes en las arterias de la mama?
12: Correcto. Esto, mira, Chema, esto no hace nada. La semilla la plantaron ya a finales de los 90 unos internistas holandeses en el llamado Proyecto DOM, y fueron los primeros en darse cuenta de que ese calcio escondía una pista sobre el corazón. Nosotros recogemos ese testigo y le traemos al siglo XXI aplicándole inteligencia artificial. Date cuenta que, como has dicho en la introducción, estamos pasando de adivinar con unas tablas pensadas, sobre todo mirando al hombre, a prevenir con mucha más certeza. ¿Por qué? Porque ese calcio, que, insisto, no es maligno ni tiene nada que ver con el cáncer, sí es una señal biológica real que estamos viendo con nuestros propios ojos que esas arterias están sufriendo.
11: ¿Qué hallazgos se han encontrado en las pruebas piloto?
12: Efectivamente, Chema, me pones aquí en un pequeño compromiso. Ojalá
11: hasta pudiera... lo que se pueda decir,
12: claro,
11: o contar.
12: Claro. El tema, claro, es que tenemos los números. Bueno, te voy a dar alguna nota, ¿no? Pero prefiero ser cauto hasta que presentemos oficialmente todo en noviembre aquí en Bilbao, en el Congreso Europeo de Salud Pública. Pero sí, eso es. Lo que te puedo avanzar, el dato sería que en el piloto un 6% de las mujeres mostraban ese calcio. Y si lo llevamos a toda Euskadi, hablamos de unas 8.000 al año con signos tempranos de que sus arterias están empezando a envejecer mal. Y de esas, estimamos en unas 3.000 las que tendrían un riesgo especialmente alto. Son miles de mujeres que hoy en líneas generales se nos escapan y que podríamos empezar a cuidar de verdad sin gastar apenas un euro más en aparato.
11: ¿Las propias pacientes, doctor, piden saberlo?
12: Sin ninguna duda, Chema. Las encuestas son muy claras. Las mujeres quieren saber todo lo que se puede saber a partir de la mamografía. Fíjate, hay un proyecto de la Sociedad Española de Cardiología, Wake Up, el año pasado demostró que las mujeres que conocen su riesgo real siguen mucho mejor las recomendaciones de prevención. Es decir, la información no se queda ya en tranquilizar o preocupar, sirve para actuar a tiempo. Damos el poder entonces a la mujer, empoderándola con un perfil de riesgo real y personalizado. Y lo que queremos es que las mujeres dejen de ser simples receptoras pasivas de una prueba para convertirse en las verdaderas dueñas de su prevención oncológica y cardiovascular.
11: Esto supone además, doctor, otro bote importante. Menos coste y menos radiación, ¿no?
12: Bien, así es, Chema. Los presupuestos sanitarios son ajustados, lo sabemos, ¿eh? Pero lo bonito de este enfoque es que no hace falta inventar una prueba nueva, ni pinchar a nadie, ni gastar un euro más en radiación, efectivamente. La imagen ya existe, solo pedimos que la inteligencia artificial nos ayude a leer este segundo mensaje que hoy se nos escapa. Y aquí quiero ser honesto contigo, Chema, porque es importante no adelantar acontecimientos, que ese calcio avisa del corazón, eso está muy bien demostrado en estudios internacionales en todo el mundo, ahí no hay duda. Lo que todavía estamos terminando de confirmar aquí en casa es el resultado concreto de nuestro propio piloto, que está ahora en manos de la Agencia Vasca de Evaluación de Tecnologías Sanitarias, Osteva, y también algo más fino, ¿cuánto ahorra exactamente ese modelo en la práctica? Porque no es solo cuestión de ahorro, sino también de ser justos con los recursos que tenemos. Fíjate, no podemos mandar a todas las mujeres con algún factor de riesgo a hacerse pruebas de cardiología a fondo. No hay cardiólogos ni agenda que aguante eso. Así que necesitamos alguna forma de saber dentro de ese grupo tan amplio a quién hay que mirar primero. Y ahí es donde entra el calcio. Cuando aparece en cantidad notable es por sí solo un aviso de que el riesgo es mayor, más allá de lo que ya supiéramos de esa mujer, sobre todo entre los 40 y 59 años, justo esa edad en la que el riesgo suele pasar más desapercibido. Y en fin, resumiendo, esto tiene dos beneficios a la vez. Ayuda al sistema a dirigir los recursos, que son limitados, hacia quien más los necesita, y le da a cada mujer una información concreta sobre su propio riesgo, para que ella y su médico decidan juntos cómo actuar.
11: Por cierto, doctor, para no confundir situaciones, el hecho de que aparezca ese calcio en las arterias de la mama no es definitivo ni definitorio. Puede apuntar a un riesgo cardiovascular, pero no tiene por qué ser directamente o suponer directamente un riesgo cardiovascular.
12: Correcto. Aquí por eso, insisto, es muy importante filtrarlo y va a ser primero el radiólogo que va a filtrar la IA, y porque la IA no trabaja sola, y haber un filtro de atención primaria, ¿no? Pero eso está, claro, eso es un circuito que hay que diseñar y que implica que todas las especialidades se pongan de acuerdo para ver qué mujer realmente tiene riesgo. Pero no solo porque tú tengas calcio tienes riesgo, efectivamente. Uh-huh. Sí aumentas el riesgo.
11: Bueno, lo que estáis haciendo también en Osakidecha con este programa piloto es, lo comentábamos antes, y no es ninguna tontería ni algo secundario, dar un enfoque de género a la investigación sanitaria. Porque, doctor, hombres y mujeres requieren estrategias distintas, diferenciadas.
12: Pues mira, me alegro mucho que me hagas esa pregunta, Chema, porque hay que desterrar de una vez la idea de que las enfermedades del corazón son cosas solo de hombres. El corazón de la mujer ha sido el gran olvidado de la medicina moderna. Y aquí se mezclan dos cosas, mira, cultura y biología. Culturalmente la mujer prioriza cuidar a los demás antes que a sí misma. Y además se nos ha enseñado que el infarto es ese dolor de brazo tan de película. Pero biológicamente el cuerpo femenino avisa distinto y hay que mirarlo distinto. Como no encaja con el cliché del hombre agarrándose el pecho, la alarma llega tarde. Durante décadas hemos medido el riesgo cardiovascular por otro lado con el espejo del hombre. Muchas mujeres no tienen los factores de riesgo clásicos. No fuman, no tienen colesterol alto, ni hipertensión, ni diabetes. Y eso les da una falsa sensación de tranquilidad. Por eso te digo que esto no es solo un tema clínico, es una prioridad de salud pública tanto aquí en Euskadi como en Bruselas. La Comisión Europea ya sitúa la brecha de género en salud cardiovascular entre sus prioridades, y aprovechar un programa como el de cribado de mama para cerrar esa brecha encaja exactamente con esa dirección. Por eso en Babás creemos que la prevención deje de mirar al hombre por defecto.
11: Estáis incluyendo, bueno, lo comentábamos, en este proyecto el uso de inteligencia artificial.
12: Sí, sí, sí, absolutamente. Mira, la inteligencia artificial ya no es ciencia ficción, es eficiencia preventiva pura. En nuestra OSI Baracaldo se está y hemos sido pioneros validando modelos de IA para el triaje de cáncer de mama. No estamos solos. Esto desde el 2023, la Sociedad Canadiense de Imagen Mamaria ya se posicionó a favor de notificar ese calcio. Este mismo mes que viene, en Maryland, en Estados Unidos, se ha convertido en el primer territorio del mundo en exigirlo por ley. Pero hacer todo este trabajo a mano no es viable, Chema, a gran escala. Necesitamos que la IA trabaje en segundo plano, sin romper el ritmo del radiólogo, que mantiene siempre la última palabra. En fin, caminamos a la sombra, ya te digo, de proyectos con muchos más recursos, pero en Euskadi tenemos algo que no se compra con dinero. Tenemos talento, buenos datos y una red de cribado envidiable. No hace falta un presupuesto infinito para cambiar el pronóstico de miles de mujeres.
11: Bueno, es importante pararnos también en esto, doctor, porque ahora que se está demonizando la inteligencia artificial, también sí, su uso en ámbito sanitario es muy importante, como se está viendo en esto, ¿no?
12: Por supuesto. La IA nunca va a sustituir al radiólogo, claro. Y efectivamente, también me preguntan, ¿no? ¿La IA puede cometer errores? Hombre, a ver, precisamente ahí está la parte humana, ¿no? Entonces, la última palabra, la última responsabilidad clínica la vamos a tener siempre los especialistas, ¿vale? Nunca la máquina. No pretendemos tampoco una percepción absoluta, ¿eh? Hay que construir una red de seguridad y preferimos ir haciendo las cosas despacio y bien que deprisa y mal.
11: Estamos hablando del programa de cribado de cáncer de mama, de mamografía, detectar también a través de este proyecto de MAVAS el riesgo cardiovascular. Doctor, estamos ante una herramienta que de prosperar es doblemente preventiva. Sería una grandísima ventaja, sería un gran avance científico y sanitario, ¿no? Sería un paso importantísimo.
12: Efectivamente. Bueno, tradicionalmente la mamografía era pues eso, una herramienta exclusiva para el cáncer de mama. Claro. Y lo que queremos es, con la IA, convertirla en una herramienta de doble beneficio para cuidar el pecho y el corazón. Digamos que las dos causas más importantes, ¿no?, de mortalidad femenina. No partimos de cero, Chema. Tenemos una de las mejores redes de cribado del mundo, como te he dicho antes, ya en marcha desde 1995, con tomosíntesis, que es una técnica muy, muy potente, ya implantada en toda la red de Osakidecha. Pero bueno, evidentemente en Euskadi, como en el resto de Occidente, sabemos que la enfermedad cardiovascular es la primera causa de mortalidad en mujeres, y hasta un 80% de esas muertes se podrían prevenir o evitar con un diagnóstico a tiempo. Por eso, ver ese calcio puede llegar a triplicar el riesgo de tener después un problema de corazón, ¿no? Es importante.
11: Proyecto EMABASC. A ver, ¿quiénes forman parte de este proyecto y de este equipo, además de usted, doctor Guzmán, evidentemente?
12: Muy bien. Pues EMABASC, en fin, no es el proyecto de una sola persona, ni de una sola especialidad. Nace de una colaboración muy amplia. Y eso es parte de su fuerza. Un proyecto que solo funciona porque cada especialista hace lo que mejor sabe hacer. Mira, en el núcleo del equipo está el doctor Blanco, cardiólogo jefe de hemodinámica de Cruces. Junto a él, la doctora Portillo, investigadora senior con proyección internacional en BioVizcaya. Y la doctora Martínez, médica de familia responsable del ambulatorio de Las Arenas. Yo, por mi parte, tengo la suerte de venir de las dos disciplinas, medicina de familia y radiología, y trabajo en San Eloy, en radiología. Y me acompañan compañeros como el doctor Gainza, jefe de radiología de Cruces, y el doctor López Ruiz, de Preteimagen Unilabs, que ya en 2014, hace más de una década, publicó un magnífico artículo en la Gaceta Médica de Bilbao, apuntando justamente todo esto. Y contamos también con el respaldo de importantes sociedades científicas de ámbito estatal, tanto de medicina de familia como de ginecología, la SEGO, de patología mamaria, las SPEM, de imagen mamaria, SEDIM, y centros de otras comunidades autónomas. Y dejamos la puerta abierta a cualquier profesional que quiera sumar talento. Puede encontrarnos a través de los canales oficiales de investigación de Osakidecha.
11: Doctor, una no es pregunta, es un comentario que es una perogrullada, pero es que es verdad. Cuando vemos estas cosas nos damos cuenta de la importancia de la investigación, que generalmente queda en la sombra siempre, que no ocupa titulares de prensa, pero aquí hay mucho trabajo en la sombra y mucha investigación.
12: Efectivamente, muchas veces estos proyectos no salen de los despachos, sino salen de la trinchera, ¿no?, del día a día, y de que vas viendo, pues eso, pues cómo hay cosas que puedes mejorar y con vocación de servicio público, pues fomentar, ¿no?, para mejorar la salud de nuestras, en este caso, de nuestras mujeres.
11: ¿Cuándo el proyecto va a ser presentado oficialmente?
12: Mira, a nivel local, el pistoletazo de salida lo dimos el pasado junio en la jornada de innovación de nuestra OSI Baracaldo Sestao. Desde entonces, el proyecto no ha dejado de crecer, y el gran salto lo damos ahora, efectivamente, este noviembre, aquí en casa, del 10 al 13 en Bilbao, en el Congreso Europeo de Salud Pública, con más de 3.000 expertos de todo el mundo. Será la primera vez que presentemos EMABAS ante la comunidad científica internacional, y quiero aprovechar para poner algo en valor, porque me parece justo decirlo. Contamos con el respaldo desde el primer momento de la dirección médica y la gerencia de nuestra OSI, y el proyecto encaja con el compromiso que el propio Departamento de Salud ha expresado dentro del Pacto Vasco de Salud. Para un proyecto que nace desde la práctica clínica del día a día, como te digo, eso es a la vez un lujo y una gran responsabilidad.
11: O sea, esto está dentro del Pacto Vasco de Salud, este proyecto.
12: Exacto.
11: Ajá. Lo más importante, porque la presentación oficial está muy bien, pero muchos oyentes estarán preguntándose, ¿y cuándo se va a poner en marcha? ¿Cuándo se va a aplicar para la ciudadanía?
12: Muy buena pregunta, y aquí quiero ser muy claro, Chema, porque no me gustaría generar una expectativa que no es real todavía. Hoy por hoy, esto no es un protocolo asistencial en marcha, ¿eh? Ahora mismo estamos en fase de investigación y validación. Estamos dando los primeros pasos, rompiendo inercias muy arraigadas en especialidades que tradicionalmente han ido por separado. Lo que sí existe ya es el programa de cribado de mama, funcionando desde el 95, como te dije antes, con toda su solidez. Y si me preguntas si mañana, cuando una mujer se haga una mamografía, va a recibir ya este aviso de forma automatizada, pues te digo, todavía no. ¿Eh? Aunque te diré que algunos radiólogos, ya lo mencionamos en nuestros informes, por iniciativa propia, cuando lo vemos, ¿eh?, sin un circuito organizado detrás. ¿Eh? Preferimos, como te digo, ir despacio y bien, que rápido y mal, porque hablamos de la salud de miles de mujeres.
11: Permítame, doctor, porque veo que esta entrevista está suscitando interés entre la audiencia. Y acabamos de recibir una pregunta de una oyente, que además me parece una duda razonable muy interesante. ¿Se conservan las mamografías antiguas?
12: Efectivamente, sí, sí. El problema no es si se conservan, de hecho está todo digitalizado, uh-huh. Sino que cuánto tiempo se conservan. Eso ya ahí, ese dato concreto no lo tengo. ¿Eh? Uh-huh. Creo que unos cuantos años sí, desde el 19 o así, pero bueno, uh-huh. se puede averiguar ese dato, se lo puede decir desde el programa, el número de teléfono del uh-huh. programa de detección de plazo.
11: Doctor Guzmán, un mensaje final.
12: Bueno, para terminar, sí que me gustaría dejar una idea de fondo. Vale, es sobre todo una cuestión esto de sentido común y de ética asistencial. Yo diría justicia sanitaria. El corazón de la mujer avisa distinto, ya hemos dicho, y avisa tarde. La buena noticia es que hoy en Euskadi ya tenemos la ciencia y la tecnología para adelantarnos a eso. Tenemos una de las mejores redes de prevención de cáncer de mama del mundo y las mujeres ya acuden a sus revisiones con confianza. Por eso, si algo quiero pedirle hoy a quien nos escucha es esto. Seguid acudiendo a vuestras revisiones, seguid confiando en el sistema y hablad de esto. Contáselo a vuestra madre, a vuestra hermana, a vuestra amiga, que el infarto no es cosa solo de hombres y que hay algo tan sencillo como una mamografía que mañana puede cuidar también vuestro corazón. No hace falta inventar nada nuevo, solo mirar mejor lo que ya tenemos. Y eso en salud pública es lo más inteligente que se puede hacer. La sanidad vasca ha sido pionera antes y tiene ahora la oportunidad de volver a serlo. Eskerrik asko, Chema.
11: Le veo no solo contento con este programa, sino apasionado. No es para menos.
12: Es que dan para mucho y estamos hablando de lo que nos da gratificaciones todos los días, ¿no? Que es intentar ayudar a nuestras pacientes. Eso sí.
11: Pues ahí queda, contado en primicia por el doctor Jesús Guzmán, radiólogo de Osakidetza en la OSI Baracaldo Sestao, que lidera este proyecto, se llama EMABASC, que vincula la mamografía al riesgo cardiovascular. Ojalá se pueda aplicar a la mayor brevedad posible. Doctor, ha sido un placer. Eskerrik asko.
12: Igualmente, eskerrik asko.
11: Y un apunte más, un recordatorio importantísimo, y seguimos dentro del ámbito de Osakidetza, porque hoy comienza la campaña de la gripe. Como es habitual, los primeros en ser vacunados serán los usuarios de residencias y los niños de entre 6 meses y 5 años, los colectivos más vulnerables, a partir de la semana que viene ya para la población en general. El Departamento de Salud ha recuperado los vacunódromos. Hoy era Chalanda Basó.
13: En esta campaña, el departamento, además de los centros de salud de referencia donde la ciudadanía podrá solicitar su cita, recupera los centros de vacunación sin cita previa en los tres territorios, abriendo nuevos puntos. Alberto Martínez, consejero de Salud.
14: Certogunes, centros de vacunación sin cita previa y también durante el fin de semana, sin cita previa de lunes a domingo, porque queremos adaptarnos a la vida de las personas y no obligar a las personas a adaptarse al sistema. Que quien quiera vacunarse pueda hacerlo de forma sencilla, que pueda hacerlo en su centro de salud con cita previa, o cuando mejor le venga, en el Certogune sin cita. Más facilidades, más accesibilidad, más protección.
13: Los Certogunes estarán abiertos desde el 19 de octubre hasta el 1 de noviembre, todos los días de la semana, de 8 de la mañana a 8 de la tarde. En Araba estará situado en el PAC San Martín, en Vizcaya el Centro de Salud Sáenz de Buruaga de Bilbao y en Guipúzcoa el Centro de Salud de Gros de Donostia. Junto a esto habrá Certogunes habilitados de lunes a viernes en horario de tarde, es decir, entre las 3 y las 8. Serán en Vizcaya el Hospital San Eloy en Baracaldo, el Ambulatorio Repélega en Portugalete, el Centro de Salud de Amorebieta y el PAC Munguía. En Guipúzcoa, estos puntos estarán ubicados en Irún Centro, Torrecúa, en Eibar, el Centro de Salud de Arrasate, el de Tolosa y el PAC Beasain. El consejero Martínez ha señalado que, como ocurrió el año pasado, los modelos apuntan a un adelanto en la llegada de la gripe, de ahí que también la campaña de vacunación se adelante. El consejero subraya que la vacuna continúa siendo la herramienta más eficaz para prevenir complicaciones, ingresos hospitalarios y fallecimientos asociados a esta enfermedad.
14: La gripe no es una enfermedad menor. Cada invierno genera miles de consultas, aumenta la presión asistencial,
15: y afecta especialmente a personas mayores y a quienes tienen enfermedades crónicas o una mayor vulnerabilidad. Por eso vacunarse no es solo una decisión individual, es una forma de protegerse uno mismo, también es una forma de proteger a las personas que tenemos cerca.
13: Por ello anima a las familias a solicitar cita y a proteger a sus hijos e hijas antes de que aumente la circulación del virus. La vacunación también estará indicada para los menores de mayor edad que presenten factores de riesgo. Recordamos que hoy será el turno para los mayores de las residencias y para los niños de entre 6 meses y 5 años. El siguiente lunes, turno para la población general.
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11: Las 9 de la mañana, Egunón. Seguimos aquí en las mañanas de Onda Vasca. Ahora actualizamos las noticias con los titulares de Lorena Begué. Aitor Esteban lanza la precampaña del PNV en el Alderdi. Eguna advierte que está en juego qué modelo de Euskadi ponemos en marcha para las próximas generaciones.
23: Las campas de Foronda cogieron ese Alderdi Eguna que en su 50 edición portaba el lema Alderdi Abisi. El PNV anuncia que los procesos internos para la elección de candidaturas van a empezar el 19 de octubre. Para Aitor Esteban, las próximas citas electorales son un único ciclo, una única decisión de país. Por ello pide a la ciudadanía que no se confunda en lo que hay que votar.
24: Van a querer despistarnos unos y otros con el mantra de que solo hay dos alternativas: la derecha echada al monte o Sánchez. Claro que sabemos lo que es la ultraderecha y no nos gusta. Más años de persecución que nosotros no tiene nadie. Pero que no os engañen. El futuro del gobierno de Madrid, que esté PSOE, que esté PP, que esté Vox, el futuro del Gobierno de Madrid no se vota ni se decide en Euskadi. De 18 escaños en la Comunidad Autónoma Vasca, por ejemplo, Vox no tiene ninguno y el PP solo dos. Lo que votamos es que Euskadi esté bien representada y defendida en Madrid los próximos 4 años ante lo que pueda venir.
23: Además, Esteban califica como de mucho liril y poco lerele la propuesta de Otegi de lograr acuerdos tácticos para estas elecciones y critica también la postura de los socialistas hacia el euskera.
11: Mientras tanto, el Lendakari Pradares lanza un mensaje al gobierno español por el incumplimiento del estatuto.
23: Dice el Lendakari que durante las negociaciones han puesto toda la carne en el asador para que se cumpla el estatuto. Advierte, eso sí, de que el autogobierno no es una moneda de cambio. Reivindica la respuesta masiva en las urnas al PP de Aznar y a un posible gobierno con Vox.
25: Esté quien esté en Moncloa, debe saber que el autogobierno no es una moneda de cambio. que con el autogobierno no se juega y que nunca vamos a renunciar al derecho de gobernar nuestra propia casa. Nunca.
11: Sigue la acampada en Sol. Unas 600 personas amanecen tras una noche sin incidentes ni lluvia.
23: Los manifestantes mantienen unas 350 tiendas en la plaza. Reclaman que el decreto de vivienda incluya contratos indefinidos, la suspensión de los desahucios. La acampada se inició a primeras horas de la noche del sábado después de una manifestación en el centro de Madrid para protestar por el desahucio de Mari Carmen, la anciana que tuvo que abandonar su casa de alquiler tras 70 años viviendo en ella. Reclamar medidas también efectivas ante la crisis generalizada por la vivienda.
11: En este contexto, Pedro Sánchez negocia con contrarreloj el decreto de vivienda para aprobarlo mañana en el Consejo de Ministros.
23: Meses de negociaciones ha habido al respecto, se han acelerado evidentemente en los últimos días. Ya se intentó aprobar en julio, pero la falta de consenso hizo que se retrasara hasta después del verano. Se espera que el grueso del decreto incluya una medida extraordinaria de los contratos de alquiler hasta 2028 con prórroga, medidas antidesahucios, un mayor control sobre los pisos turísticos, los límites a los fondos buitre o las condiciones para prorrogar los alquileres son objeto de enfrentamientos. Sumar pide al PSOE que el Gobierno apruebe la expropiación de la vivienda de Mari Carmen. Podemos pide expropiaciones y bajar los precios por ley. PNV defiende subir impuestos al alquiler turístico. Bildu una protección permanente en los desahucios. Esquerra, límites a alquileres de temporada. Junts defiende incentivos fiscales a propietarios e inquilinos. Como ves, muchas propuestas. A partir de aquí, el Gobierno buscará un mínimo común denominador que permita que se apruebe el decreto en el Congreso. Así hablaba Pedro Sánchez.
0: Y yo, Mari Carmen, tengo un mensaje para ti. El Gobierno está trabajando contrarreloj para llevar el próximo martes el Real Decreto Ley sobre vivienda. ¡Es una cuestión de humanidad!
11: Por cierto, no es el único decreto que puede salir adelante mañana, porque está previsto que el gobierno español apruebe un paquete de medidas para hacer frente, Lorena, a la alta inflación.
23: Sí, de momento tampoco sabemos exactamente qué va a incluir, qué descuentos en los combustibles, que recordemos, tenemos ya de 5 céntimos, 20 céntimos, pero están en vigor solo hasta este miércoles. Gasolina y gasóleo afrontan una semana decisiva, precios en máximos anuales rozan los 2 euros por litro. Llenar un depósito medio de 55 litros cuesta ya unos 106 euros, en el caso de la gasolina algo más de 105 en el caso del gasóleo. Son alrededor de 25-28 euros más que hace un año. Carlos Cuerpo, el vicepresidente ministro de Economía, mantiene contactos de última hora con los sectores afectados por el encarecimiento de la energía. Veremos a ver qué medidas finalmente se aprueban mañana.
11: A las 9 y casi 5 minutos de la mañana vamos con la información, con el pronóstico del tiempo, patrocinado por Murprotec, y desde Euskalmet nos atiende ya Olatz Príncipe. Hola, Olatz, egunon.
1: Hola, egunon.
11: ¿Cómo se nos presenta el día?
1: Bueno, hoy por la tarde aumentará la inestabilidad, ¿eh? La mañana será tranquila, se puede abrir algún pequeño claro, pero en general estará bastante nublado, con nubes medias y altas, pero aguantará sin llover. A partir de la tarde, sin embargo, llegarán nubes más compactas que dejarán algunos chubascos tormentosos y no se descarta que en algunos puntos sean intensos, sobre todo en Navarra y en el oeste de Vizcaya y Álava. El viento del sureste ganará fuerza y soplará con rachas intensas, sobre todo en zonas de montaña del este. En el litoral el viento será más variable y habrá intervalos de componente norte. En cuanto a las temperaturas, en el interior descenderán algo, pero serán suaves. Las máximas en general se moverán entre los 25 y los 30 grados. Por lo tanto, ambiente algo revuelto, con viento del sur, temperaturas suaves y probabilidad de tormentas a partir de la tarde.
11: Perfecto, a tenerlo en cuenta. Hola, Chesguerrik Asko.
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11: ¿Cómo está la mañana en Pamplona, Lorena?
23: Pues de cielos cubiertos andamos hoy, ¿eh? Con cielo muy gris, 19 grados marcan los termómetros y va a ser pues un día gris en general. Va a hacer todavía calor, ¿eh? 26 grados de máxima van a marcar esos termómetros, pero la verdad es que es un día ya con cielos muy plomizos que por la tarde-noche van a descargar alguna que otra lluvia.
11: ¿Y la mañana ahora mismo cómo está en Vitoria-Gasteiz? Asier Vera, egunon.
20: Egunon, pues muy similar, hace 18 grados, hace calor, para ser ya la temporada en la que estamos, y cielos muy cubiertos, hay probabilidad de que llueva un poquito por la tarde, eso sí, temperaturas altas, 27 grados de máxima.
11: Donostia, Esther Fernández, Egunon.
6: Egunon, por aquí cielos algo velados, con nubes altas, pero bueno, dejan pasar también algo de luz, Y tenemos temperaturas bastante templaditas, 19 grados ahora mismo en la capital guipuzcoana, y por el interior, fíjate hoy, más alta la temperatura, 21 grados en Beasain ahora mismo.
11: Y Bilbao, Cristina Zúñiga, egunon.
7: Egunon, Chema. A esta hora cuesta ver los claros en la capital vizcaína. De momento ganan las nubes, con una temperatura, eso sí, agradable, de 18-19 grados a esta hora. Y el mercurio que va a ir subiendo hasta los 28 de máxima. Así que, bueno, pues un día típico entre otoñal y un poco de verano también, ¿eh?
11: 28 pero es porque templadito, la el ambiente templadito. Sí. ¿Y cómo está la situación en carreteras, Irán Zucalo, Egunon?
8: Egunon, pues está bastante complicada en Vizcaya, concretamente la Vizcaya 631 en Munguía, donde se ha producido un accidente sin heridos entre tres turismos en sentido Bilbao. Nos dicen desde el Departamento Vasco de Seguridad que se está regulando el tráfico y que hay retenciones en la zona. Así que situación muy complicada a esta hora en el entorno de esta Vizcaya 631, Munguía, sentido Bilbao.
11: Pues mucho ojito en esa zona. Las 9 y 8 minutos, ahora en Onda Vasca, vamos con la tertulia.
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0: A las 9 y 12 minutos, tertulia, mesa de actualidad en las mañanas de Onda Vasca con Nerea Edo. Hola Nerea, egunón.
1: Egunón.
0: ¿Qué tal el Alder de Eguna?
1: Pues fenomenal, como todos los años, estupendo. La verdad es que hoy un poco cansadita, pero bien.
0: Ya me imaginaba. Bueno, Edurne García, hola Edurne, ¿qué tal egunón?
2: Egunón, todo bien.
0: Todo bien también por tu parte. Y enseguida saludamos también a Jone Goirizelaia, que me temo que uno de esos atascos que de los que informábamos antes en nuestra información del tráfico le ha tocado. Así que, nada, habrá que esperar a que llegue, cuando llegue, pero Jone, si nos estás escuchando y estás todavía en el coche, tranquila, no hay prisa, porque los atascos son los atascos y eso es algo inevitable. Bueno, evidentemente, con un primer bote informativo, con una primera parada informativa que nos lleva a Madrid, a la Puerta del Sol. No sé si te, vale, ahora conectamos. Vale. Con esa acampada que está desde el pasado sábado en la Puerta del Sol, yo antes decía que es un nuevo 15M que ha prendido con la mecha del desahucio de Mari Carmen. Es, podemos decir, el 15M de la vivienda en esta emblemática plaza madrileña, 15 años después del otro, como aglutinante de la indignación por una crisis de la vivienda que asfixia a familias, a jóvenes, a mayores, a inquilinos, a hipotecados. Una convocatoria que desbordó el sábado las previsiones, porque había una manifestación. Muchos manifestantes no dudaron cuando el sindicato de inquilinas decidió hacer un llamamiento al final de la concentración para plantar una acampada, y allí permanecen desde el sábado. Y allí seguirán al menos hasta mañana, cuando el Consejo de Ministros apruebe medidas urgentes. Con muchísimas protestas y cada vez con más gente sumándose. Ruido de llaves en Madrid, ruido de llaves en la Puerta del Sol. Madrid, Toni Gómez de Olea, egunón compañero, buenos días.
3: ¿Qué tal, egunón, Chema?
0: ¿Cómo lo estás viviendo, cómo lo estáis viviendo en Madrid este nuevo 15M, el 15M de la vivienda en Sol?
3: Sí, pues podríamos decir que ya la mayor parte de los diarios, de las portadas, hablan del 15M y del 26S, ¿no? Buscando esa relación entre ambos acontecimientos que pasan a la historia. Hablamos de esa segunda noche en la que han acampado aquí en la capital, en la Puerta del Sol, y hemos visto una reivindicación que entre los diferentes grupos que hay en las acampadas, recordemos que la mayor parte liderados por el Sindicato de Inquilinos e Inquilinas de Madrid, hablan del decreto. Un decreto que sobre la mesa, y por cierto, posiblemente mañana lo veamos en el Consejo de Ministros, en esa acampada están exigiendo que el mismo salga adelante y que acabe ya, lo exigen de manera contundente, la especulación con la vivienda. También hablan algunos de los grupos con los que pudimos hablar a lo largo de este fin de semana de expropiar, devolver esa vivienda a Mari Carmen y también expropiar aquellas viviendas que sean propietarias de fondos buitres. Por cierto, este Real Decreto de momento no tiene garantizado todos los apoyos. Un pequeño paréntesis, porque el Partido Nacionalista Vasco y Junts tampoco es que den su sí claro sobre la mesa. Aquí hay que tener en cuenta que hay en torno a 300 tiendas de campaña, las cuales hemos visto en grupos de WhatsApp, en Telegram, en Facebook también, cómo se siguen organizando e incluso podrían aumentar. Y a lo largo de la noche de ayer escuchamos discursos reivindicativos, también vimos caras conocidas del mundo de la cultura, como por ejemplo Juan Diego Botto, entre otros, donde siempre hay el mismo mensaje, una misma reivindicación, que vuelva ese derecho de la vivienda para los ciudadanos. Ojo, porque no solo son acampadas, también vemos charlas, incluso un pequeño escenario que han improvisado. Hoy tienen la amenaza de la lluvia aquí en Madrid y además a lo largo de toda la semana, por lo que ya hemos visto cómo desde primera hora pues se organizan para extender esas lonas y cubrir las propias tiendas de campaña. Otro de los apuntes que podemos señalar, Chema, es que hablan de esos contratos de alquiler indefinidos como una exigencia clara, también la paralización de los desahucios siempre y cuando no haya una alternativa habitacional, algo que es muy discutible, por ejemplo, en el caso de Mari Carmen, que sin ninguna duda es la imagen de la vergüenza, con 87 años desahuciada de su propia vivienda. Y también hemos visto un gran reproche, al Ejecutivo Central. Preguntan, y lo hemos escuchado al grito, ¿dónde está el gobierno progresista? Por cierto, Chema, otra de las claves en el día de hoy es que el Ayuntamiento de Madrid exige el desalojo de la acampada de Sol y además recuerda, lanza un mensaje al Ejecutivo Central, dicen el 15M fue Moncloa quien se encargó a través del Ministerio del Interior de realizar ese ese desalojo de la Plaza del Sol. Aquí hay que destacar, por último, que más allá de los argumentos que te puedo contar yo, Chema, estas eran las palabras de la gente que acampa y que lo tienen claro, de momento no se van a ir.
4: Nos estamos concentrando, estamos acampando el sol por el derecho a una vivienda digna. Este martes el gobierno central debe aceptar las peticiones para incluirlas en un decreto ley. Esperemos que accedan y si no seguiremos acampando aquí hasta que acepte todas las peticiones. Exigimos pues que se acabe esta crisis de la vivienda.
5: Estamos aquí en la acampada, somos, pues, no te sé decir una estimación, pero muchísima gente, y el plan es quedarse hasta el martes, hasta la comparecencia de la presidenta, a ver qué dice, y según lo que diga pues se verá, pero esto tiene pinta, por los ánimos de la gente, pues que está todo el mundo muy cansado y que vamos a intentar quedarnos lo máximo posible, siempre y cuando no se den soluciones reales. Y vamos, muy difícilmente, siendo la presidenta como es, va a decir pues nada que solucionen y que nos valga. Entonces, por ahora, hasta el martes, pero nos imaginamos que va a ser un poco indefinido.
0: Ojo, Tony, que el objetivo de esta gente que está acampada en Sol va más allá, incluso, así lo han dicho desde el sindicato de inquilinas, va más allá de las propias medidas urgentes que pueda aprobar mañana el Consejo de Ministros. Ya hablan incluso del decreto Mari Carmen.
3: Sí, sí, lo están llamando como el decreto Mari Carmen, algo que incluso se hace eco también en el propio hemiciclo de diferentes grupos parlamentarios. Este decreto, digamos que en esa parte más emocional, más allá de la pura letra, refleja que no hay una única Mari Carmen, sino muchas en España, y por ello dicen que esas medidas que aporta el Ejecutivo Central, el Gobierno Progresista, son a corto plazo. Por ello piden que no haya más parches, sino una solución en lo que está ocurriendo de la vivienda. Esto era lo que nos decían los micrófonos de Onda Vasca, pero es que aún hay más, Chema, porque hoy hay una reunión muy importante a las 4 de la tarde con el Ayuntamiento de Madrid, Urbagestión, que recordemos es la mercantil actual propietaria de la vivienda donde vivía Mari Carmen hasta la semana pasada, y ellos niegan en todo momento ser un fondo buitre, también aseguran que son únicamente propietarias de esa vivienda, únicamente la de Mari Carmen y no todo el edificio de Sanit de Baranda, pero la realidad es que hoy hay una reunión donde va a estar la representación letrada de Mari Carmen, la mujer de 87 años que fue desahuciada, el Ayuntamiento de Madrid y Urbagestión. Aquí lo que pone sobre la mesa Urbagestión, la actual propietaria, es que se incluya Mari Carmen en el plan Reviva, digamos que es un plan que marca el Ayuntamiento y permite contratos de alquiler más asequibles. Aquí sí que hemos visto que por parte de Almeida, de la Alcaldía de Madrid, señalan que no es posible, no cumple los requisitos jurídicos para incorporar la vivienda en la que vivía Mari Carmen a este plan Reviva. No sabemos cuál va a ser la solución, Chema, lo cierto es que sí que hay al menos cierta voluntad por parte de las partes para reunirse hoy y buscar una solución para Mari Carmen, que todavía continúa en el Gregorio Marañón, el hospital madrileño, tras ese ataque de ansiedad. Si te parece bien, vamos a escuchar lo que nos decía Beatriz Duro, la letrada de Mari Carmen, a los micrófonos de Onda Vasca.
6: Hoy a las 4 tenemos una reunión con el Ayuntamiento a través de un servicio de mediación que nos ha citado tras conocer que Urbagestión proponía la cesión de la vivienda a un plan concreto, a un programa del Ayuntamiento, para que Mari Carmen pudiera volver a su casa. Espero y deseo que desde el viernes que conocieron esta noticia hasta hoy las 4 que tenemos la reunión hayan estado pensando la forma en la que hacer que esto sí sea viable y podamos salir de la reunión con la expectativa de que esto va a poder materializarse y que Mari Carmen va a volver a su casa.
0: Pues pendientes de esa reunión esta tarde, Tony, y evidentemente pendientes de las negociaciones que sigue manteniendo, negociación contra reloj, decía ayer Pedro Sánchez, con los grupos parlamentarios.
3: Sí, sí, negociación que tendrá primero en el Consejo de Ministros, después pasar por la Cámara Baja, por las Cortes Generales y decidirse si finalmente se aplica o no ese Real Decreto de Vivienda. Hay que tener en cuenta uno de los aspectos fundamentales, que son los pequeños propietarios, por cierto, mayoritarios en España, en el territorio nacional, donde el Partido Nacionalista Vasco ponía, digamos, la negativa o la protección a los mismos a la hora de aplicar este tipo de decretos que salieran adelante. Es una negociación donde Moncloa nos dice que sí que está escuchando todas las peticiones de los grupos parlamentarios, evidentemente también incluida la del Partido Nacionalista Vasco, y en la que también reconocen esos primeros contactos que ya se están realizando con los de Puigdemont, que por su parte también presentan exigencias y que en cierta medida se asemejan a las del PNV.
0: Pues ahí están esas negociaciones en marcha. A ver qué pasa mañana, a ver qué pasa en las próximas horas. Desde Madrid, Toni Gómez de Olea, eskerrik asko, compañero, buen día.
3: Eskerrik asko, Chema, seguimos escuchando.
0: Nerea, ¿cómo ves este decreto Mari Carmen, bautizado así por los acampados en Sol? ¿Cómo ves estas movilizaciones desde el pasado sábado en la capital española? Y, por supuesto, ¿cómo ves las negociaciones en las que, evidentemente, también está inmerso el PNV?
1: Bueno, yo creo que todos tenemos claro que la vivienda es un problema y una preocupación. En este momento ya ni tener un empleo te garantiza poder acceder a una vivienda, y entonces eso es algo de lo que las administraciones, las instituciones deben preocuparse y ocuparse. Dicho esto, yo entiendo que hay mucha gente enfadada, y pues una de las maneras que han tenido ha sido, además de manifestarse, acampar en este momento. Pero yo creo que aquí lo que tenemos que hacer es intentar, primero, no hacer demagogia, porque es un problema que no tiene ni una solución mágica ni una solución inmediata. Y lo que tenemos que renunciar sobre todo es al partidismo, ¿no? Y entonces yo creo que ahí lo que tenemos que hacer es encontrar entre todos un mínimo común denominador que haga que podamos tener unas medidas que, por supuesto, apoyen al inquilino y sobre todo al inquilino que está en una situación de vulnerabilidad, pero de alguna manera también que puedan defender los derechos del propietario, y sobre todo cuando es un propietario de esos que estamos hablando, que tiene justo un piso y que lo ha vivido como una inversión y no como una especulación, ¿no? Y con respecto al decreto, pues primero tendremos que ver exactamente qué presenta el gobierno, porque claro, una negociación a muy diferentes bandas, pues puede que salga una cosa, como estaba diciendo, de unos mínimos aceptables, o puede que sea como el monstruo Frankenstein, ¿no? Entonces, yo creo que primero hay que ver qué presenta el gobierno, qué ha tenido en cuenta de las aportaciones de los diferentes grupos, y se podrá valorar.
0: Edurne, ¿tú cómo lo ves?
2: Bueno, pues yo tengo que reconocer que tengo bastante ilusión y me alegra muchísimo ver lo que está pasando en Sol, porque bueno, llevábamos unos meses y unos años hablando de que hay una falta de movilización, de que hay una generación entera que, digamos, se queja y está en una situación muy precaria, pero no se moviliza, y obviamente no es real porque hay mucha gente movilizándose durante estos años y organizada, pero lo que representa la acampada de ayer es el hartazgo casi generacional de un problema como es la vivienda, que si bien decía ahora Nerea, y es verdad que es muy complejo, que no podemos ser reduccionistas con este tema, también hay que ponerle el foco, y no podemos priorizar el negocio, o no podemos priorizar la propiedad privada por encima al derecho a la vivienda. Y esto entiendo que muchas veces confronta con intereses, y entiendo que muchas veces una cosa es decir, porque sí que hay datos, y es verdad que los grandes tenedores y los fondos buitres son cada vez más propietarios de diferentes pisos, y además hay muchísima inversión de fondos de fuera del Estado español, y muchísimos pequeños propietarios que no son tampoco, que no viven en el Estado español, que están comprando pisos, y obviamente de manera desproporcionada, y cuyo único interés es hacer negocio. Y entonces tenemos que tener claro que lo que tenemos que defender es el derecho de todo el mundo de tener una vivienda digna. Y esto no está pasando. Entonces, todo lo que suponga esta movilización, yo creo que es importante, y hay que ver un poco más allá del martes, porque como decíais, bueno, pues el tema del decreto yo creo que es un paso. Yo creo que tiene que el Partido Socialista, en este caso, tiene que ser valiente, independientemente de todas las todos los encajes de bolillos que hay que hacer con todos los partidos. Yo creo que la gente, que en general los partidos al margen de, y decía Nerea, no hay que ser partidista, no hay que ser responsable. Lo que hay que ser es responsable esta vez, y lo que no puede ser es que ante este clamor no respondamos como hay que responder. Sumar lleva ya muchos meses en este gobierno planteando un decreto muy parecido al que el sindicato de inquilinas ha planteado sobre la mesa. Yo creo que es el decreto que tiene que salir, pero como decíais, es un parche. La vivienda es un problema estructural. Yo creo que esta movilización, vamos a ver qué pasa tras el martes, va a ir más allá. Creo que el tema del desahucio de Mari Carmen como símbolo ha sido un acicate, ha sido, digamos, ha sido la mecha que ha prendido para que en general la sociedad diga que ya vale, que ya basta. Y yo creo que hay que abordar un montón de problemas estructurales, y estoy de acuerdo, que ahí sí que son, no es algo que podamos solucionar solo con un decreto. Creo que el decreto es necesario e importante que se acuerde y que se lleve adelante en los términos en los que el sindicato de vivienda y en los términos en los que Sumar ha puesto sobre la mesa, y a partir de ahí

0: rebajar el esfuerzo económico de forma inmediata, bonificaciones fiscales para quienes bajen el precio del alquiler, para incentivar que bajen los alquileres, ayudas a la compra de la primera vivienda, blindaje del parque estatal de vivienda, bajada del IVA a la construcción de vivienda protegida con calificación permanente. Yone Goirizelaia, Yone, ¿qué te ha pillado el atasco?
1: Sí, a mí ya...
0: Ya media Vizcaya, por lo que veo también.
1: Pues no sé a cuántos, pero teniendo en cuenta que la cola llegaba más allá de la rotonda que va para Baquio y Bermeo, sí, y por el otro lado, pues hasta casi Gatica, pues me imagino que a unos cuantos, ya unas cuantas.
0: Bueno, en fin, ya estás aquí. Acampada en sol, mañana se está negociando contrarreloj con los grupos, se pretende aprobar este decreto urgente de medidas antidesahucios o decreto Mari Carmen, como dicen en la Puerta del Sol. ¿Tú cómo lo ves?
1: Pues hombre, yo lo veo necesario. Creo que además, lo que pasó con Mari Carmen ha sido un poco un aviso muy importante a todos los grupos parlamentarios y también al gobierno del Estado español sobre esta cuestión de la vivienda, ¿no? Y cómo, bueno, pues la gente no solamente está muy preocupada por la situación habitacional, sino también por las consecuencias de algunas leyes y de algunas medidas que están en vigor que permiten que, a pesar de la situación, pues se puedan producir desahucios como el del otro día, ¿no? Entonces yo creo que la base, o sea, el pie o la base de este decreto tiene que ser algo que permita y posibilite medidas de protección a todas las personas vulnerables y sobre todo a las que una situación de estas características las deja sin alternativa habitacional, que es el problema de Mari Carmen y de otro montón de personas. Que cuando se aplica esto o cuando los jueces deciden de una manera o de otra, pues no solamente se les desahucia, sino que es que además no tienen alternativa habitacional. Incluso algunos queriendo tenerla y pudiendo tenerla por sus ingresos, pues se encuentran con dificultades importantes en las entidades bancarias que les imposibilita eso. Y me refiero, por ejemplo, a algunas declaraciones que he oído de las personas de Erandio, ¿no? Que están también en una situación parecida, que están explicando, no, es que vamos a los bancos y nos dicen que como somos mayores pues no tenemos opción y entonces se quedan sin alternativa y me parece que eso es la base de lo que tiene que tener el decreto, ¿no? Y luego yo sí que creo que también hay que regular pues otras cuestiones y hay una básica, ¿no? Proteger y dar estabilidad a los contratos de alquiler y luego porque eso también el que eso no sea así posibilita que luego se pasen otra serie de cosas. Luego hay un tema que es muy también importante, ¿no? Y que afecta básicamente a los estudiantes y a las estudiantes, también otras personas, pero muy importante, de manera muy importante, que son los alquileres de temporada, vamos a llamarlos, de temporada estudiantil, ¿no? Que de repente vas a buscar una casa porque no hay residencias o no hay otras formas y te toca pagar una habitación, pues igual 400 euros o más, lo cual, pues bueno, no deja de ser una exageración. Y si nos ponemos a pensar en cosas, pues seguramente otra de las que has mencionado que tiene que ver con los alquileres de los pisos turísticos, pero yo creo que eso no solamente tiene que ver con esto, sino que es una cuestión más de fondo que también habría que tratar cuando se toman de otras consideraciones. Entonces, si todas estas cosas se recogen en el decreto y se recogen con garantías para solucionar el problema importante, pues entiendo que el decreto puede salir. Creo que todos los partidos tienen una responsabilidad importante en esta cuestión y espero que, como se suele decir, negocien hasta el amanecer para que esto salga, ¿no?, adelante y no tengamos que ver situaciones como la de Mari Carmen o como los de Erandio o como otras personas que están en Donostia en similar forma.
0: Edurne, un aspecto de entre las medidas que he citado, que he numerado antes, que están sobre la mesa del gobierno, no aparece la palabra expropiación, palabra que sí han mencionado tanto Podemos como Sumar. ¿Tú crees que eso es posible, llegar hasta ese punto?
2: Bueno, yo creo que sí, evidentemente que sí es necesario. Creo que la expropiación es una medida que puede plantearse encima de la mesa. De todas, estamos hablando todo el rato de Mari Carmen y yo creo que Mari Carmen en Euskadi también hay.
0: Hombre.
2: Porque entiendo que esto pasó el miércoles, pero el propio viernes hubo un desahucio en Gasteiz.
0: Exacto.

0: y se dejó a una familia.
1: Para mí, si me permites, más flagrante que el de Mari Carmen.
0: Por supuesto, más flagrante, menos mediático, quiero decir. Sí, sí. Al final entendemos todos que es un caso estereotípico y que ha llegado mucho a la gente el caso de Mari Carmen, porque es inhumano, obviamente, lo que se le ha hecho, pero hay casos ocurriendo todos los días y hay casos en lo que nos ocupa a nosotras, que sobre todo es Euskadi. Hemos citado el tema de Gasteiz, pero por supuesto está el tema de los ochos en Erandio, donde hay que también decir que salió el viernes el consejero de vivienda, Denis Itxaso, poniendo o anunciando un parche para poder declarar de manera urgente Erandio como zona tensionada, pero eso deja fuera de todas las familias que están afectadas en Erandio, deja fuera 14 familias porque su contrato acaba antes. Por lo tanto, yo creo que tenemos que abordar el problema de la vivienda y, como ya hemos hablado con el tema del decreto, poner encima de la mesa. Y sí, a tu pregunta, si hay que expropiar, no pasa nada. Quiero decir, yo creo que hay que ser a veces radicales con algunas medidas, porque se ha sido muy radical con la gente, de verdad. El abuso ha sido muy grande y el hartazgo también es igual de grande. Pero hay que recordar que en la parte que nos compete, que es también Euskadi, siguen ocurriendo desahucios. Hay medidas que podemos tomar, hay medidas que además podemos ir concretando y aterrizando, y yo creo que el Gobierno vasco en este caso y el Partido Socialista de Euskadi se está equivocando, porque los parches muchas veces no arreglan. Si estamos todo el rato hablando de qué es, porque es un problema estructural, yo creo que hay que hacer, digamos, cambios mucho más grandes y más a largo tiempo.
1: Nerea.
2: Yo cuando se habla de parches, yo creo que en el problema de la vivienda tenemos que hablar de dos cosas, y una es lo que he dicho, como no hay solución ni mágica ni inmediata, por un lado tenemos que hablar de cómo a medio plazo movilizamos suelo, agilizamos proyectos, impulsamos la vivienda protegida, conseguimos más vivienda, y por otro lado, evidentemente, tenemos que ver qué pasa con las necesidades inmediatas, si ahí hace falta ayudas, en eso yo creo que podemos estar de acuerdo casi todos, pero lo que hay que hacer es plantear medidas factibles, porque el papel lo aguanta todo y yo puedo pedir el oro y el moro, pero si el oro y el moro no se pueden llevar a cabo, pues de poco me vale que el papel lo esté aguantando. Y yo aquí creo que evidentemente necesitamos que haya alternativas habitacionales ante un desahucio para personas en situación de vulnerabilidad, pero también creo que esa alternativa habitacional tiene que recaer sobre una administración, no sobre un pequeño propietario, por ejemplo. Y creo que muchas veces estamos mezclando a los grandes tenedores y a los fondos buitres, que hay que regularlos y hay que tenerlos muy en cabeza y poner muy pie en pared con respecto a lo que están haciendo y cómo están especulando. Y por otro lado está el pequeño propietario, y muchas veces nos metemos a todos en el mismo saco, y yo creo que ahí estamos cometiendo un error. Entonces yo creo que aquí lo que tenemos que hacer es estar pensando primero en la necesidad inmediata, que esa la tenemos que solucionar, pero preocupándonos de a futuro qué vamos a hacer con el tema de vivienda. Y ahí no solo es el Gobierno central, ahí están los ayuntamientos fundamentalmente, que son los que pueden movilizar suelo, etcétera, etcétera. Y luego yo creo que sí hay leyes que hay que cambiar, porque vale, habrá que regular los pisos turísticos, me parece que hay que hacerlo. Habrá que ver qué pueden comprar o qué no pueden comprar los grandes tenedores o los fondos buitres, y cómo van a poder no especular, pero hay que ver cómo. Habrá que cambiar la ley del suelo probablemente, etcétera, etcétera. Y ahí hay un montón de administraciones diferentes, con diferentes competencias, que se tendrán que poner a colaborar claramente. Y luego yo creo que este es un tema lo suficientemente importante y preocupante como para que los partidos nos dejemos de maximalismos, intentemos llegar, sobre todo en lo que es lo inmediato, a unos mínimos comunes. Entonces yo creo, espero que mañana el Gobierno presente un decreto que, bueno, lo que has estado comentando, Chema, que uh-huh. había dicho el Gobierno en nota de prensa,
1: sí.
2: Pues a priori no suena mal. Uh-huh. Habrá que ver en el papel exactamente lo que es y a ver si todos somos capaces de eso, de llegar a un acuerdo mínimo, porque estamos hablando de Mari Carmen, pero he estado mirando y en el primer trimestre del 2026, aunque había bajado un 45% el número de desahucios con respecto al año pasado, se estaban produciendo 44,5 al día, que es de la marinera, ¿eh?
3: A ver, yo hay una cosa que tengo clara, ¿no? Que para evitar muchas cosas y para avanzar en dar soluciones, lo que es bastante evidente es que hay que intervenir. O sea, hay que intervenir en el mercado y hay que cerrar la puerta a la especulación y actuar con todas las capacidades que tengan todas las instituciones que tienen competencia en esta materia para evitar, entre otras cosas, pues que los fondos buitres se hagan con las viviendas y luego las puedan utilizar a su antojo, ¿no? Y entonces, claro, decías, es que no solamente ha pasado lo de Mari Carmen, es que en Gasteiz, en Donosti ha habido una propuesta para que una serie de viviendas sociales unas viviendas se reconviertan en viviendas sociales. Y resulta que no ha salido porque el Partido Nacionalista Vasco y el PP votaron en contra. Y yo me hago una pregunta. 120 viviendas en Erandio. Y la pregunta que me hago es, ¿el Departamento de Vivienda pudo comprar esas viviendas en su momento? Pues parece que sí. Parece que pudo intentarlo, pero no lo hizo. Entonces, ¿por qué no lo hizo? ¿No se enteró? ¿No sabía? ¿No quiso? Porque luego el consejero sale y dice que hay que acelerar las declaraciones de zonas tensionadas, dando como solución rápida y así improvisada a lo que pasa en Erandio. Pero entonces, ¿por qué se tarda tanto en hacer esas declaraciones? Quiero decir que hay muchas cosas encima de la mesa que si se actuase y se interviniese de otra forma, pues seguramente no todo cambiaría, pero algunas cosas sí. Entonces, el decreto es importante, pero no solo el decreto, porque hablabas, Nerea, de las capacidades y las competencias. Pues las que tenemos aquí, no vamos a utilizarlas para dar salida a esto. Y hoy he venido, como he estado un montón de rato esto, pues os he escuchado hablar que Denis Itxaso se iba a Viena a mirar cómo se gestiona allí. Bueno, pues Euskal Herria Bildu, unas cuantas de las propuestas que hizo en el tema de vivienda tienen que ver con cómo se gestionan las cosas en Viena. Ha ido ya hace bastante tiempo y ha traído esta propuesta. Entonces, cuando digo que hay cosas que se hacen tarde o que no se hacen con la debida diligencia, pues me parece que esto también no demuestra un poco. El tiempo no es inocuo en estas cosas. El tiempo en estas cosas perjudica. Y entonces yo creo que hay que intervenir rápidamente y hay que hacerlo con medidas, como decía antes, ¿no? Que hagan que las personas vulnerables y sin capacidad habitacional pues tengan respuesta a sus necesidades.
2: Yo solo por comentarte, Ione, lo de la compra de las viviendas. Para esas familias no sé si era una solución. No digo,
3: hombre, si la compra el Departamento de Vivienda y luego negocia esos alquileres sociales, que el otro día no se... Espera, déjame un poco. El otro día nos explicó en aquel superfondo que iban a servir también para eso, pues igual resulta que hubiera habido alguna solución. No lo sé.
2: Te digo, si el gobierno compra esas viviendas, lógicamente tiene que adjudicarlas luego según los baremos generales. Con lo cual no le puede decir, tú que estás en esta vivienda, te puedes quedar con
3: no,
2: esta vivienda.
3: O no, porque, depende.
2: Hombre, si ya es del gobierno vasco y yo estoy esperando una vivienda y sé que el gobierno tiene y se la da una persona determinada, digo que el gobierno está prevaricando. Quiero decir que las cosas no son tan sencillas.
3: Ni tan complicadas, Nerea.
2: Son tan sencillas. Y luego, por otro lado, yo el modelo Viena es un modelo que siempre me ha gustado, pero ¿cuántas casas tiene Viena para poder ponerlas a disposición de sus ciudadanos? ¿Cuántas? ¿Y cuántos ayuntamientos de Euskadi no han cedido suelo? ¿Y cuántos ayuntamientos de Euskadi, todos sabemos gestionar, gobernados por quienes, han dicho en sus planes generales que no querían más viviendas? Entonces, o nos ponemos a hablar de todo y en serio, o no.
3: Ya, pero yo te voy a...
2: Me parece que cuando hablabas de diligencia, cuando la mayor parte de ayuntamientos gobernados por Bildu ni han querido movilizar suelo, ni han pretendido que sus aumentar el parque de viviendas que tenían, y ahora de repente todos las manos a la cabeza porque no hay vivienda en Euskadi, y ahora la culpa es de todos los demás, pues tampoco puede ser, Ione.
3: No, yo no digo que la culpa sea de todos los demás. Yo hablo de responsabilidad de todo el mundo y de que cada uno tiene que hacer lo que tenga que hacer. Pero te voy a decir una cosa. Desde que se han puesto en marcha todas las medidas, los primeros ayuntamientos que han cedido terreno han sido los de Euskal Herria Bildu. Y eso ha salido en los medios de comunicación, no me lo estoy inventando yo.
1: Edurne.
3: Y resulta que tú puedes decidir una cosa en un momento concreto determinado, pero porque las circunstancias son unas, pero como se suele decir, rectificar es de sabios. Y esto es lo que están haciendo, rectificar, modificar. Y los primeros ayuntamientos que solicitaron también la declaración de zona tensionada fueron los de Bildu. Pero es que esto no es una competición, Nerea. No es una competición de quién ha hecho más cosas o quién ha hecho menos. Esto es una cosa que está pasando y que es urgente y que hay que darle salida. Y una de las cuestiones y acuerdos que se pueden plantear en relación con la nueva política que está planteando algunos partidos que se tienen que hacer en base a acuerdos, pues yo entiendo que tiene que ver con esta cuestión. Y eso no quiere decir nunca,
1: Edurne,
3: que se pueda acordar con el Tumas. No estoy hablando de eso.
1: Edurne.
0: Bueno, yo es verdad que cualquiera que nos escuche te está diciendo, bueno, si es que al final tienen un diagnóstico parecido, pero acaban siempre en el itumas entre ellas y en un poco cada una tirando para su partido. Y esto es terrible si alguien está escuchando, porque evidentemente hay una serie de complejidades y por supuesto, y hablabais ahora del modelo Viena, existe también el modelo Berlín, hay modelos que han sido exitosos, pero que llevan años de trabajo, que tienen que ver sobre todo con que hay que recuperar capacidad pública para intervenir, que no se puede esperar a improvisar, a poner parches, o ahora de repente cuando parece que ha estallado, porque hace un año estábamos como muy preocupadas todas por una ocupación que no existe, y ahora parece que volvemos a estar todas preocupadas por los desahucios. Quiero decir, la brújula social nos ha costado entenderla, y yo creo que esto es básicamente muy claro. Por supuesto que hay que sentarse, no hay que decir quién hace más, quién hace menos. Hay muchísimas patas dentro del problema de la vivienda. Hay que pasar de un reconocimiento de derecho que existe en Euskadi a su garantía efectiva, que esto no existe. Hay que limitar la acumulación. No podemos todo el rato poner el foco, da igual, en cualquier propietario hay que ponerlo, en quien tiene derecho a tener una vivienda digna, y por supuesto, todo lo que tiene que ver con la construcción, el cedimiento de, o sea, la mayor construcción, el cedimiento de suelo público, tiene que ser todo muy concreto, para qué, quién lo gestiona, de qué manera y qué tipo de modelo de vivienda vamos a tener a largo plazo en 20, 30 años. Y creo que esto, lo que tiene que exigirnos a todas es responsabilidad, honestidad y entender de verdad, que la vivienda, que acceder a una vivienda es el derecho fundamental que tenemos que poner en el centro. Y el resto ya creo que es aterrizable.
1: 688-854-852, escuchamos la opinión del oyente.
4: Bueno, la onda vasca. Siempre se comenta en los medios de comunicación, hay ingente cantidad de vivienda vacía que hay y que podría sacarse en alquiler. Pero es un problema grave porque no hay seguridad jurídica para el que la alquila. Se encuentra con problemas de muchos tipos. Ha llegado mucha gente que necesita vivienda, pero luego no se tienen a las reglas. Y pasa lo que pasa. Esa inseguridad genera que esa bolsa enorme de vivienda que hay vacía no esté en el mercado. Hay que dar seguridad jurídica total a los dueños de las viviendas.
5: Hola, Egunon. Bueno, yo no sé si va a servir mi opinión, pero os estoy escuchando en la radio debatir sobre el problema de la vivienda. Y mira, yo lo que opino es que a todas aquellas viviendas residenciales que se hayan sido adquiridas por esos fondos de inversión llamados buitres, ya que adquirieron con un bicho, como le llaman ellos, es decir, con inquilino, yo lo que haría es calificar todos esos edificios como vivienda de VPO permanente. Entonces, si tú te has comprado una vivienda con bicho, entre comillas, te quedas con un bicho para el resto de la vida del edificio. Eso es punto número uno. No creo que hacer contratos indefinidos facilite el mercado libre de alquiler. Tal vez habría que cambiar la ley de ordenamientos urbanos, que dice que serán los contratos de hasta 5 años más 3 de prórroga, pues igual habría que dar un derecho ahora mismo inicial 8 años y luego una prórroga de 2 años, para que sea como 10 o así, ¿vale? Y aboliría todas las licencias, pero todas las licencias de vivienda turística. Lo haría transitoriamente, pues en 2-3 años, fuera todas las viviendas turísticas que estén en vivienda colectiva, ¿eh? Las que están en local comercial, pues como el que monta una zapatería, una frutería, una fontanería. Y por supuesto invitaría a la sociedad a que no consuma viviendas turísticas, porque lo que no me vale es decir que en mi municipio no se hagan viviendas turísticas, pero cuando yo me voy de viaje me voy a una vivienda turística porque me sale más barata que un hotel. Y bueno, un poquito eso.
6: Unón, lo primero que tenemos que hacer con el tema de la vivienda es limitar los alquileres. Hay que evitar que se especule con la vivienda. Eso lo primero. Si no, seguiremos siempre igual. Ya sé que a alguno no le gustará, pero tienen que entender que la vivienda es un bien necesario para todos. Y ante la demanda que hay, pues hay demasiados buitres. Y lo segundo, VPOs. Hay que generar VPOs, pero que sean siempre públicas. No pueden salir al mercado libre, porque si no, montaríamos otra burbuja, como ya pasó la primera vez, y los mismos buitres volverían a aprovecharse. Y todo eso es imposible porque está el PP y Vox, y están controlados por esos tipos de personas que les inflan de dinero. Por lo tanto, poco se va a conseguir en muchas comunidades.
1: Leo también, cuando algunos partidos de izquierda ponen condiciones maximalistas como expropiaciones, que saben que son ilegales, o se oponen a medidas de apoyo a pequeños propietarios, demuestran que en el fondo no están con los desahuciados, sino con un interés partidista. Hablamos de fondos buitres, pero ¿qué hay del ciudadano buitre que coge un piso de una herencia y lo alquila a precio desorbitado por el ojo de la cara? ¿Cuántos oyentes de esta tertulia tienen sus dineros en fondos de inversión, cuyo único interés es maximizar los beneficios del capital invertido? La inversión en un fondo es para obtener rentabilidad. No seamos hipócritas. Edurne.
0: Bueno, pues yo creo que en realidad lo anticonstitucional es no preservar el derecho a la vivienda. Y yo creo que de verdad en otras cuestiones no nos da miedo ir más allá y probar nuevas cosas. Pero yo creo, y decía una de las oyentes, hablaba muy claramente sobre cómo tiene que ser la gestión pública, porque estamos una vez más llevándolo todo al mercado privado. Estamos una vez más hablando muchas veces de los grandes o pequeños propietarios, y tenemos que hablar de la gente que quiere vivir en una casa, porque muchas veces hablamos de la vivienda solo como una cuestión, pero tener derecho a una vivienda muchas veces lo que hace es darte luz verde a tus proyectos de vida, a luego poder ir tener una acceso a una buena educación. Cuando quieres cambiar de trabajo, muchas veces no puedes hacerlo porque quizá no puedes alquilar una casa en el sitio donde te han trasladado. Bueno, hay muchísimas cuestiones que dependen de la vivienda, y yo creo que tenemos que ser capaces de darle una vuelta.
1: Bueno, muchos mensajes, ¿eh? Yo soy tonto, dice un oyente. Mi pueblo, Tolosa, población estable, hace muchos años han construido casas y los precios desorbitados y todos echándose la culpa, pero la población a pagar esta locura de economía especulativa y no productiva. Dicen también, no hay que meter en el mismo saco a los grandes tenedores y fondos buitres con el pequeño propietario de una vivienda, y que el alquiler le sirve de complemento y por lo general prioriza la tranquilidad con el inquilino a la ganancia. Yone.
3: A ver, yo al final el resumen que haría es que nos tenemos que dar cuenta y tenemos que interiorizar que el derecho a la vivienda es un derecho. Y entonces, una vez que interioricemos que efectivamente estamos hablando de que es un derecho y de que todo el mundo tiene derecho a tener una vivienda digna, pues lo que ya nos tenemos que poner a pensar es cómo conseguimos que eso sea una realidad. Y ahí tenemos que ver cuáles son los obstáculos que impiden que muchas veces esto pase. Y muchos de ellos los hemos ido enumerando en esta tertulia, no solamente nosotros, sino también los oyentes. Y creo que, bueno, pues algunos de ellos están muy identificados. En muchos de ellos, yo creo que las tres hemos coincidido en que se tienen que regular de una manera que no perjudique ese derecho, con lo cual veo que hay un suelo común bastante importante, que hay discrepancias en ciertos campos, pues en algunas cuestiones, pero las discrepancias se solucionan hablando. Y parece que eso es lo que están haciendo el gobierno con los diferentes partidos. Entonces, pues yo me queda la expectativa de pensar que efectivamente queremos solucionar esto, queremos hacerlo con medidas importantes y espero que se plasmen en el decreto y que salgan adelante, porque al final esto va a redundar en cosas buenas para toda la ciudadanía.
1: El pequeño propietario también tiene derechos, dicen, insisto, muchos mensajes. El problema que hay de vivienda no puede recaer en los hombros de un propietario. Comentan también que comprar todas las viviendas, como dice Yone, sale entre 1.000 y 1.500 millones de euros. Sale más barato construir. Hablamos de lo que compran los fondos buitres, pero alguien se los vende. Marichus, Hijos Hechos, Jordis, Montserrat, etcétera, etcétera. Nerea.
2: Bueno, yo creo que hay muchas cosas en las que sí estamos de acuerdo y, como decía Yone, en otras discrepamos, pero primero, la discrepancia es muy sana y, segundo, la discrepancia...
3: Por supuesto.
2: Y la discrepancia...
3: Y enriquece.
2: Efectivamente, y la cuestión yo creo que aquí es que no se debe improvisar porque es un problema estructural y es un problema que no tiene solución mágica ni es una solución... Que nadie se lleve engaño, por mucho que se firme un decreto en este momento, se va a poder dar salida a cuestiones inmediatas, pero no al problema en general, porque para eso hacen falta políticas de medio largo plazo. Y entonces yo lo que intentaría es eso, no improvisar, huir de la demagogia y plantear medidas factibles. Y yo creo que aquí... debemos diferenciar entre invertir y especular y creo que debemos defender los derechos de los inquilinos, por supuesto, de los inquilinos en general y de los que estén en una situación de vulnerabilidad en particular, pero también la del propietario, sobre todo la del pequeño propietario, que hay veces que recae sobre sus hombros cuestiones como es la alternativa habitacional, que no debiera caer sobre sus hombros, sino sobre la administración. Ya.
1: Ya.
2: No, es que como no me veis.
1: Sí, no, claro, es verdad que no, hoy no tenemos contacto visual. Dicen por aquí, yo sintiéndolo mucho, para bien o para mal, vivimos en una sociedad capitalista y hay unas leyes de mercado, dice un oyente.
3: Ya, pues sí, pero todas, eso es lo que, entre otras cosas, hay que cambiar. Porque si no, hay muchas cosas que son imposibles de cambiar. Yo creo que en eso se está y espero que fructifique.
2: Bueno, eso es parte de la discrepancia sobre la que se podría hablar, ¿no?
3: Sí, bien, pero como se habla, entiendo.
2: Que sí.
3: Entiendo.
1: Oye,
3: o espero.
1: Discrepancia sí, pero mañana hay que aprobar un decreto.
3: Por eso digo
2: que
3: las discrepancias están ahí. Eso es evidente, porque también las hemos puesto en manifiesto aquí en la tertulia, pero...
1: Hombre, un mínimo común denominador eso, yo creo que se podrá llegar, ¿no?
3: Insisto, yo he dicho eso antes, es que creo que sí veo que hay un mínimo común denominador y a partir de ahí, pues para llegar a un acuerdo y hacer un buen decreto, pues habrá que dejar cosas o meter cosas, pues espero que se consiga.
2: Bueno, a ver finalmente qué nos presenta.
1: Eso. Estaremos muy pendientes porque el tema está, bueno, en la calle, en sentido figurado y en sentido literal. Jone, Nerea, Edurne, es que ricasco, ¿eh? Buen día.
3: Agur.
1: Agur.

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9: Las 10 en punto de la mañana, vamos con la última hora. Lorena Begué, Unón.
10: Unón, Chema, la firma de hipotecas sobre viviendas en Euskadi ha bajado un 16% en el mes de julio respecto al mismo mes del año anterior. 1.856 operaciones en total, mientras que la bajada en el conjunto del Estado fue algo menor, del 3,4%. Lo que sigue subiendo es el importe medio de las hipotecas, que ha aumentado un 11%, se sitúa en 180.700 euros. Son datos que conocemos respecto a vivienda en medio de la crisis en torno a los desahucios que ha generado el caso de Mari Carmen en Madrid, y unas 600 personas siguen acampadas en Sol tras una noche sin incidentes. Los manifestantes mantienen unas 350 tiendas en la plaza. Reclaman que el derecho de vivienda, el decreto de vivienda, incluya contratos indefinidos, suspensión de los desahucios sin alternativa habitacional. El gobierno español, ya saben, negocia contrarreloj ese decreto de vivienda, pretende sacarlo mañana en el Consejo de Ministros. Espera que el grueso incluya esa prórroga en los contratos de alquiler, al menos hasta 2028, medidas antidesahucios y un mayor control sobre los pisos turísticos. Sin embargo, los límites a los fondos buitre, que demandan algunas formaciones, las condiciones en esa prórroga de los alquileres siguen siendo objeto de enfrentamientos entre ellas. No es el único decreto que podría salir adelante. Está previsto que el gobierno español también apruebe un nuevo paquete de medidas respecto a la inflación. De momento no sabemos si va a incluir esos descuentos en los combustibles que están en vigor en principio hasta este miércoles, cuando gasolina y gasóleo encaran una semana decisiva respecto a los precios. Llenar ahora mismo un depósito medio de 55 litros cuesta unos 106 euros en el caso de la gasolina, algo más de 105 en el del gasóleo. El vicepresidente, ministro de Economía, Carlos Cuerpo, está manteniendo contactos con las diferentes formaciones, también con los sectores afectados por el encarecimiento de la energía. Y en página política, el Ejecutivo va a relevar al delegado del Gobierno en Ceuta, Miguel Ángel Pérez, después de que este haya trasladado su deseo de no continuar en el cargo. Es lo que aseguran desde Moncloa. El relevo se produce 2 meses después de la entrada masiva de inmigrantes en Ceuta. El Consejo de Ministros mañana tendría que formalizar el cambio. La continuidad del delegado estaba en entredicho desde hace semanas por la respuesta dada ante la crisis. En esos documentos desclasificados del CNI figuran comunicaciones con la delegación de Gobierno, la Guardia Civil, en las que el CNI trasladaba por WhatsApp esa preocupación por las convocatorias que había detectado en las redes sociales y la posibilidad de que hubiera un asalto por mar y tierra en la ciudad autónoma. Esa información fue trasladada al entonces jefe de gabinete, Gonzalo Sanz, pero el delegado siempre ha negado que le hubieran comunicado a él esos datos. Hace 2 semanas el jefe de gabinete presentaba la dimisión y en su carta de renuncia desmentía la versión del hasta ahora delegado del Gobierno. Finalmente, también se va a producir su relevo. Serían 2 cargos públicos los que han dejado sus cargos por la crisis migratoria en Ceuta. Y recordamos, aquí en casa, en marcha la campaña de la gripe ya en residencias y para menores de entre 6 meses y 5 años por ser parte de los grupos más vulnerables. Recordemos que la población en general podrá vacunarse 1 semana después, a partir del próximo lunes, y para facilitarnos todo, el Departamento de Salud recupera los famosos vacunódromos que estarán abiertos desde las 8 de la mañana hasta las 8 de la tarde desde el 19 de octubre en Álava, en el Pac San Martín, en Vizcaya, en el Centro de Salud de Buruaga de Bilbao, en Guipúzcoa, el Centro de Salud en Gros, en Donostia. En las carreteras, problemas en la Vizcaya 30, en Erandio, pasado el puente de Rontegui, sentido Erleche, se han colisionado un camión y un turismo, 2 carriles cortados, algunas retenciones, precaución en este punto. Así llegamos a las 10:04, en una hora más información.

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1: Pues sí, aquí estamos, aquí seguimos cuando ya casi nos dan las 16 minutos de la mañana. Euskalmet, Olatz, Príncipe, Egunon de nuevo. Hola, Olatz, estás por ahí, ¿verdad? Te escuchamos. Ahí estás, ahí estás.
2: Bueno, hola.
1: Hola. ¿Qué tiempo tenemos para hoy, Olatz? Cuéntanos.
2: Bueno, hoy la mañana será tranquila, se pueden abrir algunos pequeños claros, pero en general habrá mucha nubosidad y serán nubes medias y altas lo que veamos, pero en general aguantará sin llover. A partir de la tarde, sin embargo, aumentará la inestabilidad, llegarán nubes más compactas que dejarán algunos chubascos tormentosos. Serán bastante irregulares a lo largo del territorio, en algunos puntos apenas lloverá, pero en otros no se descarta que esos chubascos sean intensos, sobre todo en zonas de Navarra y en el oeste de Vizcaya y Álava. El viento del sureste hoy ganará fuerza, soplará con rachas intensas, sobre todo en zonas de montaña del este, y en el litoral el viento será más variable y habrá intervalos de componente norte. En cuanto a las temperaturas, en el interior descenderán algo, pero serán suaves. Las máximas en general se moverán entre los 25 y los 30 grados. Por lo tanto, ambiente algo revuelto, con viento del sur, temperaturas suaves y probabilidad de tormentas a partir de la tarde.
1: ¿Y para mañana qué nos puedes adelantar?
2: Bueno, el martes lo más destacable será el viento del sur, que soplará con rachas muy fuertes y provocará un ascenso de las temperaturas, sobre todo en la vertiente cantábrica. Las máximas rondarán en general los 30 grados, superando esa barrera en puntos de la mitad norte. El ambiente será claro, pero el cielo no estará del todo limpio, aparecerán algunas nubes medias y altas, y al final del día aumentará la nubosidad y el cielo se cubrirá, aunque el ambiente se mantendrá seco durante toda la jornada. Por lo tanto, mañana será una jornada con ambiente claro y, bueno, algo caluroso.
1: Pues apuntado a tenerlo en cuenta. Eskerrik asko, Olatz.
2: Zuei, agur.
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Bueno, esta música nos lleva directamente a abrir las puertas de nuestro club de lectura en las mañanas de Onda Vasca, siempre además con la colaboración, el patrocinio, la amistad de Casa del Libro. Y qué pedazo libro, qué pedazo historia tenemos hoy en nuestro club de lectura.

0: Les pongo en situación. Valladolid, Navidad de 2022, y la ciudad a merced de un terrorista, un ex militar, curtido en el Congo, experto en explosivos, que quiere hacerle un roto y un buen roto a su propia ciudad a base de bombas. Le llaman el Témpano. Y para pararlo, ojo, que vuelve Ramiro Sancho, 3 años después de Memento Mori, ahora además padre de gemelas que no le dejan dormir.
1: Se va complicando la situación.
0: Hay que tener en cuenta también el aspecto personal de este gran policía. ¿De qué estamos hablando? Pues de la 16ª novela del gran César Pérez Gellida, La piel de una gota, ya en librerías con un feedback brutal de los lectores y que hoy está aquí en las mañanas de Onda Vasca. César, ¿qué tal? Bienvenido.
1: Egunon.
2: Muchas gracias. Encantadito de estar aquí en Bilbao.
0: Oye, esto de Ramiro Sancho, hacerle volver con un pedazo caso que ahora vamos a ahondar en ello y ponerle... a unas gemelas. Esto ya es torturar a tu personaje, ¿eh?
2: La verdad es que sí, lo he llevado al extremo del extremo, al límite máximo, y estoy seguro de que si me lo encontrara yo por alguna de las calles de Valladolid, seguro que me detiene, pero igual me dispara, ¿eh?
0: Hasta ese punto, ¿no?
2: Yo creo que sí.
0: Bueno, vamos a empezar. A ver, yo si explico algo del principio de la novela, entiendo que no es un spoiler, porque sí. Es el principio. Estamos hablando de este exmilitar apodado El Témpano, y la historia empieza con la muerte de su perra,
2: sí.
0: Que es como su asidero sentimental y emocional. ¿Es importante tener empatía de los villanos? Porque a mí ahí me da pena el hombre.
2: Es una de las cosas que más me está gustando de las críticas que se reciben a través de redes sociales o que ya en estos actos públicos me dicen los lectores, y es que terminan empatizando a la medida en la que van avanzando en la trama. Y fíjate que El Témpano es un tipo... peligroso, que tiene un propósito, que es destruir Valladolid y a los vallisoletanos, y empatizan con él. Empatizan porque van conociendo su histórico vital a lo largo de la trama, en esas dos facetas, en lo personal, a través del diario de Cristina, pero también con esas escenas que nos remontamos en el tiempo, esas escenas bélicas, y terminan generando esos vínculos emocionales con un tipo que tiene una perversión absoluta.
0: Claro, no es justificar la maldad de este personaje, pero sí es entender hasta qué punto una persona puede llegar a hacer lo que hace, por muy retorcido y dramático que sea, ¿no?
2: Sí, y yo creo que cumple el propósito que yo tenía al principio, que era salirme de mi zona de confort, ¿no? Es verdad que en las anteriores novelas siempre he tratado mucho la psicopatía, sociopatía, con personajes muy retorcidos, pero con un patrón como muy establecido. Y El Témpano no es así. El Témpano es un tipo normal, que tiene un bagaje histórico que le lleva a un extremo de decidir que el concepto que él tiene de justicia, que lo tiene muy claro y que no tiene mucho que ver con el concepto general nuestro de justicia, lo va a cumplir pase lo que pase.
0: Te has cansado de matar a gente en tus novelas. Evidentemente que ahora ya vas a por tu ciudad a reventar Valladolid.
2: Pues era otro de los propósitos principales, salirme también de los asesinatos sofisticados de uno en uno, ¿no? Aquí El Témpano es un peligro mucho mayor, porque no solamente es un experto en explosivos que es capaz de fabricar un artefacto con las cosas que hay en un supermercado, sino que es un tipo que puede llevar el peligro mucho más allá, a toda una ciudad, que es podría ser intoxicando el agua o el aire que respiramos, ¿no?
0: ¿Ya has disfrutado poniendo en el objetivo, en la diana, a Valladolid?
2: Yo disfruto siempre frente al teclado, porque es un oficio tan complicado y tan solitario que si no disfrutas tendrías que cambiar de oficio. Y tengo que decir que sí, tengo que decir que he disfrutado muchísimo. Esta novela no podría no ser en Valladolid y yo creo que a mis paisanos, a mis vecinos, no les habría gustado nada que hubieran cuadrado esta novela en cualquier otro punto del planeta, que podría ser perfectamente.
0: Entiendo que la parroquia vallisoletana te está diciendo que bien, ¿no? Que le gusta, ¿no?
2: Bueno, yo estoy... Ya me ha llegado algún comentario que otro de determinadas personas que me dicen, pero bueno, César, ¿cómo? Pero bueno, que no podías saber...
0: Pero bueno, bien, en general bien, sí, bien, sí, bien. El feedback es muy bueno.
1: Y además nos hace reflexionar esto que estamos comentando de lo vulnerables que somos como sociedad, ¿no, César? Que al final solo hace falta alguien con ciertos conocimientos, ostras, para poner en jaque a una ciudad, a un país, ¿no?
2: Sí, este también era un propósito fundamental, pero esto ya lo hemos vivido hace no mucho. Con la pandemia yo creo que nos percibimos esto, lo vulnerables que somos, en cuanto existe un miedo latente, generalizado, sin rostro, que nos hace muy vulnerables y nos hace romper nuestras costumbres, nuestra cotidianidad. Y esto es lo que hace el témpano. El témpano sabe cómo, tiene un plan además, sabe cómo causar el terror, el pánico, y que este se vaya contagiando para tener a una ciudad en jaque.
0: ¿Tenías ganas de volver a tu inspector Sancho?
2: Sí, claro. Claro, claro. Es una voz que yo he tenido siempre muy latente. Nunca, a pesar de esos 4 años de ausencia, Sancho es el protagonista, es que más páginas ha llenado de todas mis novelas.
0: Claro.
2: Y no me ha costado recuperarlo, el tono, la voz, pero sí en trabajar ese arco de personaje, porque como decíais al principio... va a ser padre primerizo. Mm. Y este componente personal solapado con el profesional le va a llevar a un sitio donde yo no había puesto nunca a Sancho.
0: Mm. Decías antes, si me encontrara con Sancho por la calle seguramente que me dispararía. Tenemos declaraciones del inspector Sancho.
3: Mi nombre es Ramiro Sancho, inspector de homicidios de Valladolid. Cuando me llamó Pérez Gellida para protagonizar una nueva novela, le contesté directamente que no. Sé muy bien lo que implica para mí y no estaba dispuesto a sufrir en mis carnes las consecuencias de enfrentarme a otra de sus macabras historias. Además, acababa de regresar a Valladolid y Sara estaba a punto de dar a luz a las gemelas. Pero el calvo, que nunca da su brazo a torcer, insistió de nuevo y... ¡Hay que joderse! No me quedó más remedio que mandarle a la mierda. Sin embargo, ahora, con lo que ha pasado ahora...
0: Pues eso, que mucha estima no te tiene, ¿eh? A su propio creador. Esto es como el doctor Frankenstein y la criatura.
2: Me encanta, sí, esto forma parte de la promo del lanzamiento. Y claro, yo tengo conversaciones con Sancho desde hace mucho tiempo. Yo recuerdo que siendo Hugo muy pequeño, viviendo en Madrid, a mí me pilló caminando por el pasillo impostando su voz para hacer las líneas de diálogo. Y se me quedó mirando como diciendo, ¿qué le está pasando a este hombre?
0: Se cerró, ¿no? Cerró la puerta. Hijo de madre.
2: Me miró así como muy extraño, debía tener como 9 años, una cosa así. Y me miró raro, sí.
0: Bueno, que es que claro, el inspector Sancho tiene un sospechoso parecido en la voz con el del propio, sí, César Pérez Gellida.
1: Sospechoso.
0: Por lo que sea, mira, preguntan los oyentes, es que, ojo, que es de Valladolid, de Pucela, con esa parroquia vallisoletana, pero que en toda Euskadi y en Bilbao, que hoy presenta la novela, luego recordamos esto, tiene también muchos fans, ¿eh? Preguntan en el WhatsApp si tiene gemelas César.
2: No, por suerte no. Por suerte no. Porque, fíjate que... esta decisión la tomé hace mucho, ¿eh? Las gemelas de Sancho vienen, está escrito en Conets, que es una novela que yo escribí como en el año 2019, creo recordar, y porque es una novela que habla del futuro, ¿no? Y yo ya menciono que tiene a Asia y a Greta, pero claro, es llevarle a una situación complicada porque no nacen en las mejores circunstancias, también hay que decirlo.
0: No, claro, claro, claro. Bueno, esto es una pregunta muy recurrente, pero precisamente escuchando ahora a Sancho con esa voz de Pérez Gellida, ¿hay mucho de ti en él?
2: Sí, desde luego que compartimos mucho ADN, pero también hay mucho de él en mí en cuanto a determinados valores que yo en la creación del personaje los arrojé Y que a mí en muchas ocasiones me gustaría tener también, tener esos valores que Sancho los maneja y definen su personalidad y su conducta.
1: Hay un aspecto también que mola mucho, César, de la novela, y es que tú dices que lo que ocurre en la novela es plausible. Pasa sí. que lo has maquillado, cambiado, vamos a decir, hombre, pues para que tampoco esto sea, en fin, un manual. Claro, ¿cómo es esa labor? ¿Cómo se busca y se encuentra ese equilibrio entre ficción y realidad?
2: La parte más complicada, sin duda, de esta novela ha sido la documentación sobre explosivos y otros elementos, que yo partía de cero. Entonces, no es algo que se pueda encontrar en Internet, por ejemplo. Aquí necesitas la ayuda de expertos, que por suerte he podido encontrar y me han podido ayudar o han querido ayudarme, y que sin esa aportación esta novela no habría sido posible, porque realmente a mí me ha sorprendido muchísimo, muchísimo la facilidad, entre comillas, de crear un explosivo muy letal con elementos que, como decía antes, están, o componentes que podemos comprar en un supermercado.
0: Si no recuerdo mal de otras veces que hemos estado charlando, César, que has estado aquí en el programa, tú sobre todo escribes por la noche. Sí. De madrugada, y es que además tienes un estilo que es muy seco, como un puñetazo, muy afilado, como un cuchillo, una navaja, y muy explosivo, como las bombas de la piel de una gota. Se nota, porque hay gente que, a ver, el proceso de escritura de una novela es arduo, puede llegar a ser muy largo, y seguramente haya momentos de incluso de sufrimiento en la escritura, pero se nota que tú gozas escribiendo.
2: Sí, es verdad. Yo disfruto muchísimo frente al teclado, porque para mí es una obligación, es un trabajo solitario que requiere muchas horas, mucha disciplina, mucha concentración, y que no es tan gratificante, porque tú no tienes el éxito ni mucho menos garantizado, seas quien seas, seas un autor que lleva 16 novelas, como es mi caso, y con la suerte de contar con una legión de seguidores que son muy leales, pero si tú realmente no vuelcas sobre el teclado ese oficio que te obliga a contar historias, esto se complica demasiado.
1: Una obligación, has dicho. Bueno, es que me parece que ya estás con el borrador de la siguiente, o sea, es que no paras.
2: Bueno, en realidad el primer borrador de la siguiente está terminado, porque yo trato de... La promoción, esta fase de promoción, implica que la concentración no existe, te tienes que volcar en esta novela, y además esta novela merece que el autor además se lo debo a Sancho.
1: Más te vale, que si no...
2: Por eso siempre trato de terminar por lo menos el primer borrador, porque es donde tengo que estar muy concentrado para encajar todas las piezas de la trama, y luego ya no me importa tanto, porque ya son horas de dedicación a escribir esa trama mejor, ¿no? Porque es parte de los escritores, no es contar historias, sino escribirlas correctamente. Entonces yo ya estoy más tranquilo, tengo mucho tiempo para trabajar ese borrador, así que feliz de la vida.
0: Lo que está claro es que, además de éxito de público, que eso en el caso de César Pérez Gellida es incontestable, yo creo que también cuentas con un éxito de crítica. Bueno, has ganado el premio Nadal, que también era un policíaco que se salía quizá un poco del carril, pero lo era. ¿Tú crees que el género está ya más que asentado, reconocido incluso?
2: Solo hay que pasarse por cualquier librería para ver la cantidad de autores y autoras, y sobre todo algo que me gusta muchísimo, que son patrios, son españoles, españolas, que tienen el reconocimiento de los lectores, y esto ha dejado de ser una moda hace muchísimo tiempo, porque yo empecé en el año 2013, recuerdo además que Dolores Redondo y yo comenzamos al mismo... Ella publicó en enero, yo en febrero, y a partir de ahí han llegado autores que tienen muchísimos lectores, como Miquel Santiago, por ejemplo, Santiago Díaz, María Oruña. Podría ir citando autores y autoras que ocupan las estanterías de nuestros puntos de venta con éxito de crítica, no solamente de lectores, sino de la crítica profesional.
0: Bueno, con Dolores Redondo estuviste en la presentación de la novela en Valladolid.
2: Sí.
0: Hoy en Bilbao, Biblioteca de Villabarrieta, esta tarde con Miquel Santiago.
2: Otro fenómeno.
0: Jugando en casa, Miquel Santiago, y tú en parte también.
2: Sí, además es que con Miquel nos conocemos hace hace mucho tiempo y encajamos muy bien. Cuando viene a Valladolid lo presento yo y así, a la inversa. Si, yo lo único que le he pedido es que no lleve la guitarra para que no me haga quedar mal.
0: Bueno, yo le presenté un libro a César Emí de Barreta, fíjate si lo hice mal, que desde entonces ya se lo llama a Miquel Santiago. Por eso, lo que sea.
2: Eso fue un exitazo.
0: Sí, fue el premio Nadal, además.
2: Eso fue un exitazo. Sí, ojalá esté Emí de Barreta así como cuando presentamos el premio Nadal, que era mi primera vez en Bidebarrieta.
0: Sí, señor.
2: Es un escenario realmente acojonante.
0: Sí, sí.
2: Para cualquier autor que quiera presentar su novela.
0: ¿Digno de reventar por el témpano?
2: Ojalá no.
0: Si la novela estuviera ambientada en Bilbao, ¿por dónde empezaría el témpano?
2: Uy, hay tantos sitios. Igual por el Guggenheim.
0: Hombre, sería el enclave, sería el enclave perfecto como golpe de efecto inicial, desde luego. En fin, que esta tarde a las 7 en Bidebarrieta, Biblioteca de Bidebarrieta en Bilbao, con Miquel Santiago, pues César Pérez Gellida, que vuelve además con el inspector Sancho. Ya vemos esa relación de amor-odio que se tienen ambos.
1: Que yo no sé si esto lo de Sancho es una visita o si vuelve para más a largo plazo, César.
2: Bueno, Sancho lo que no va a hacer es marcharse. Igual tiene periodos de ausencia, porque además yo creo que a los lectores también les viene un poco bien pasar hambre, ¿no?
0: Espaciar un poco.
2: Exactamente, espaciar. Y tengo muchas historias que contar, además.
0: Qué bueno, qué bueno. La piel de una gota, César Pérez Gellida. César, un placer como siempre.
1: Qué ricas,
0: muchas gracias.
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0: Hablamos de vivienda, de mercado inmobiliario, tan de actualidad, y con un colaborador ya de las mañanas de Onda Vasca, como es Jonander Hernández, fundador y director de la inmobiliaria Grupo MSV. Hola, John, ¿qué tal? Egunon.
1: ¿Qué tal? Buenos días.
0: ¿Cómo estamos? ¿Bien?
1: Bien.
0: Vuelta a la rutina, ¿no? Que la última vez que nos vimos fue en la Aston Agustia,
1: sí.
0: en la terraza.
1: Y en otro ambiente completamente diferente.
0: Totalmente diferente. Bueno, evidentemente la actualidad está ahí. John, yo te quiero preguntar, porque a raíz de toda esta movida de los desahucios, del desahucio de esta señora de Mari Carmen en Madrid, se está hablando mucho de los contratos de renta antigua. Vamos a ir al contenido, a la letra pequeña. Estos contratos de renta antigua, para que lo entendamos todos, ¿en qué consisten?
1: Sí, voy a poner un poco en contexto a la audiencia, ¿no? Bueno, pues estos contratos, como bien dices, una renta antigua, se suscribieron en España, empezaron a suscribirse en la década de los 40 o los 50. Como te mencionaba antes, fue después de la guerra civil, y fue pues para proteger un poco a la sociedad española, que estaba en condiciones económicas un poco débiles.
0: Uh-huh.
1: Estos contratos luego se suscribieron formalmente con una reforma en la ley que hubo en el 1964, que fue la primera ley de arrendamientos urbanos que se suscribió. Y bueno, pues al final fue una ley y unos contratos que se firmaban y se rubricaban en pesetas, sin ninguna cuota de actualización ni nada por el estilo que al propietario le protegiese. Por lo que esto al inquilino le favorecía pues por todos los lados prácticamente. En el 1985 se firmó luego un decreto, que fue el decreto Boyer, que la gente habrá escuchado. Y esto lo que prohibía eran las prórrogas forzosas de estos tipos de contrato de renta antigua. Que al final estos contratos pues son prácticamente los originarios en los cascos antiguos de muchas ciudades. Vemos edificios que están prácticamente vacíos, deteriorados, sin cuidado. ¿Por qué? Porque a los propietarios de esos inmuebles, con las rentas que recibían, no les salía rentable actualizarlos ni mantenerlos al día. Como bien digo, después de este decreto que se suscribió en el 85, vino la Ley de Arrendamientos Urbanos, que es la que utilizamos a día de hoy, que se firmó en el 1994, que ya quería dejar un poco de lado esto de renta antigua y quería suscribir todos los contratos, que se actualizasen al IPC y pues que tanto el propietario como el inquilino tuvieran sus derechos y estuvieran rubricados en un papel. Y pues a partir del 94 pues toda esta situación empezó a normalizarse, pero sí que es cierto que hay muchos contratos de renta antigua que se seguían manteniendo en aquel entonces.
0: Claro.
1: Y con el boom inmobiliario del 99-2000 sí que es cierto que en España hubo una práctica, esto ya sí fueron por fondos buitres, así decirlo, que se dedicaban a comprar edificios enteros a propietarios. Y lo que hacían era, pues entre comillas, suena mal esta palabra, pero es lo que hacían, extorsionar al inquilino para que dejaran la propiedad y ellos comprar viviendas o edificios enteros a precio de ganga. Sí que estos días estamos escuchando mucho lo de la renta antigua, pero en lo que supone el mercado de alquiler a nivel nacional es un 1 o 2%, tampoco es mucho más.
0: Es una estadística muy bajita.
1: Sí.
0: Bueno, otra cuestión de actualidad, el Euribor, John, que se sitúa en el último dato es 2,374%. Estamos viendo que el mercado hipotecario puede experimentar algunos cambios a partir del mes de octubre. ¿Qué estáis percibiendo vosotros desde la inmobiliaria?
1: Bueno, nosotros sí que estamos percibiendo esto sí que es cierto, es un dato que es público, y nosotros pues al final, como tenemos colaboración con diferentes entidades financieras, pues nos iban adelantando estos datos y sí que es cierto que, entre comillas, el precio al que están prestando el dinero está subiendo, por lo que el importe al que están concediendo las hipotecas está siendo más elevado. El Euribor al 2,37, pues sí que es cierto.

0: que el trimestre anterior lo estábamos firmando hipotecas en un Euribor fijo del 2.1 o 2.07, y sí que es cierto que ha subido un incremento bastante notable.
1: Esto para una persona que ahora mismo esté pensando en comprar vivienda y que necesite financiación, ¿el consejo sería empezar a buscar ya o quizás esperar un poquito a ver cómo va evolucionando?
0: A ver, todo depende de tus condiciones a la hora de presentarte ante la entidad bancaria, ante el banco. Es decir, si tú eres un cliente que le vas a poder hacer frente a la cuota hipotecaria, nosotros siempre recomendamos firmar tu hipoteca ya. Pero luego siempre hay diferentes mecanismos de subrogarte a otro banco con otra hipoteca y todo este estilo. Sí que es cierto que hay mucha gente que dice, joder, pues estoy firmando una hipoteca fija a 30 años, pues al 2.9. Nos ponemos a analizar diferentes opciones que diferentes entidades bancarias nos están aportando, y sí que es cierto que es bastante alto comparando con el último trimestre, el último semestre del año, pero por lo que estamos consiguiendo nosotros ahora mismo con diferentes entidades, es algo, entre comillas, razonable.
2: Se habla mucho del Euribor, John, pero para alguien que no está muy familiarizado con estos términos, que bueno, puede resultar algo complicado, ¿hasta qué punto una pequeña variación del Euribor puede afectar a la cuota mensual de la hipoteca?
0: Bueno, pues para explicar a la gente lo que es el Euribor y que entienda lo que es el Euribor es la tasa de interés a la que el Banco Central presta dinero a los bancos para que ellos puedan dar créditos hipotecarios y demás. Al final, una pequeña variación en el Euribor, tú al final te pones a mirarlo en la cuota mensual y dices 20, 30 euros, no es nada. Pero a lo largo de toda la vida útil del préstamo, 360 mensualidades, es mucho dinero. Es mucho dinero, que al final la gente se queda únicamente con el número mensual que va a pagar.
2: Ya.
0: Vale, me da, pero hostias, vamos a mirarlo, a extrapolarlo a toda la vida útil del préstamo. Entonces una pequeña variación es una gran cantidad de dinero.
1: Claro, aquí también importante por eso, en el caso de cuando va un cliente a MSV, John, hacer bien los números y saber un poco cuál es la capacidad real de compra antes ya de ponerte a visitar pisos o viviendas, ¿no?
0: Sí, nosotros antes que nada, tanto para no hacer perder el tiempo al cliente y no perder nosotros el tiempo en mostrarte un inmueble que te puede llegar a gustar pero no puedes llegar por condiciones económicas a comprarlo, nosotros lo que hacemos es estudiar el caso del usuario. Es decir, tiene unos ingresos medios entre el núcleo familiar, vamos a poner un ejemplo, de 3.000 euros. Pues nosotros nos fijamos mucho en que no tenga otros créditos, en si está pagando una hipoteca, qué hipoteca es, cuánto le queda por amortizar, si está viviendo de alquiler, cuánto está pagando de alquiler. Porque nosotros, como bien sabemos, los bancos al final lo que te conceden es máximo el 33% del ingreso del núcleo familiar. Y de ahí, de ese 33%, tienes que quitar pues préstamo del coche o si tienes otro pequeño préstamo porque has pedido para irte de vacaciones. Entonces nosotros analizamos el caso y en base a su situación general, pues miramos, pues puedes comprarte un inmueble de este importe o del otro. Pero ese trabajo se hace siempre antes de buscar ningún inmueble.
2: Hay diferentes tipos de vivienda, fija, variable, mixta. ¿Qué diferencias debería conocer una persona antes de elegir una u otra?
0: Vale, nosotros, es decir, la hipoteca tipo fija es durante toda la vida útil del préstamo, vas a pagar siempre la misma cuota. Sin ninguna variación. Independientemente de que el Euribor suba o baje, eso a ti no te afecta. Luego, por otro lado, están las variables, que como tú bien has mencionado, es un fijo, imagínate, un 0,85 más el Euribor. Pues ahora mismo estarías pagando el 0,85 más el 2,37. Y esto del Euribor variable es, cada vez que sale una actualización, tú te acoges a esa actualización. Es decir, tienes tu fijo más ese Euribor. Y luego nosotros lo que más recomendamos son las mixtas. Nosotros las mixtas es un fijo a 5 años y el 25% restante de la hipoteca es un variable. Nosotros en estos tipos mixtos lo que conseguimos es un fijo durante los 5 primeros años de un 1.5, un 1.7 más o menos, y al cabo del quinto año sí que se firma un 0.6, 0.7 más Euribor. Nosotros qué aconsejamos al cliente y en qué le instruimos, y que en parte nuestros servicios van para ello, es que a partir de ese quinto año una subrogación hipotecaria. ¿Qué quiere decir esto? Volver a renegociar las condiciones con el banco. Porque hasta el final te dejan una situación como yo tengo este producto, quiero que me lo compres, el banco al final está interesado en comprarte la deuda porque se dedican a eso. Entonces, pues tú te has estado beneficiando durante 5 años de una cuota hipotecaria y unos intereses bastante bajos y después se renegocian las condiciones con tu mismo banco o con otro diferente.
1: En MSV, desde vuestra experiencia, ¿cuáles son, digamos, los errores más comunes que comete alguien cuando empieza a buscar vivienda? Porque igual nos fijamos mucho en el precio, ¿no? Es lo que todos tenemos en mente, pero al final hay otras cosas que también quizás deberían ser importantes porque no les prestamos la misma atención, ¿no?
0: Nosotros, particularmente, el error más común que comete la gente cuando va a buscar una vivienda es enamorarse de la vivienda. Es decir, yo llevo una vivienda, me encanta, pero no puedo acceder a ella. Entonces, lo primero que tenemos que hacer es el trabajo económico por detrás bien hecho, tener una carta de presentación ante el banco clara y pulcra, de que no haya cosas por detrás que puedan entrar y que nos puedan tirar abajo la operación, y luego ya en base a las condiciones que nosotros podemos presentarle al banco y nuestra capacidad de pago, buscar esa vivienda que se amolde a nosotros.
2: Grupo MSV trabaja con compradores, con propietarios. ¿Qué consejo le darías a alguien que está pensando en poner ahora su vivienda a la venta? ¿Qué debería tener en cuenta para afrontar ese proceso con toda la garantía?
0: Bueno, pues lo primero de todo, conocer la situación administrativa y jurídica de la propiedad. Es decir, nosotros muchas veces compramos la vivienda, la compramos con un crédito hipotecario y nosotros pensamos muchas veces que esa es la única carga que aparece en la nota simple. Pero podemos tener nosotros otro tipo de deuda o podemos ser acreedores a otro tipo de deuda en el que hemos puesto de aval nuestra vivienda. Mm. Entonces, antes de tramitar ningún tipo de operación inmobiliaria, es saber la situación administrativa y sobre todo legal de la propiedad que vamos a vender.
1: Uh-huh. Otra de las cuestiones además que más preocupa en este caso al comprador es esto que estoy comprando cuesta realmente lo que estoy pagando por ello, el hecho de que el precio esté bueno pues bien ajustado a lo que le piden, ¿no?, por la vivienda.
0: Nosotros cuando queremos captar un cliente o poner a la venta una propiedad, nosotros justificamos de forma muy clara el precio de venta de esa propiedad y si lo justificamos al cliente. Y si no vale lo que vale, pues nosotros no trabajamos con ese tipo de propietario. Pero sí que es cierto que si es un cliente particular que está mirando una propiedad y quiere saber si realmente vale lo que vale, hay muchos índices que realmente te determinan lo que puede llegar a valer una vivienda o, en su defecto, por cuánto se han tramitado las ventas de esa zona. Y en esto, pues en el portal del notariado, que es una entidad pública, tú lo puedes consultar. Las ventas que ha habido en el municipio, el rango medio del precio por metro cuadrado y demás. Es algo que es claro y ahí no miente.
2: ¿Qué aporta una inmobiliaria como Grupo MSV frente a una persona que decide afrontar la compra o la venta de la vivienda por su cuenta?
0: Bueno, al final nosotros lo que hacemos es, por un lado, transmitir la tranquilidad de nosotros, que hacemos entre 50 y 70 compraventas anuales, y por otro lado, pues al final garantizar que va a conseguir el máximo precio por su propiedad. Y no lo decimos y es algo en vano, sino que se demuestra con números y con detalles.
1: Pues ya para terminar, John, quien nos puede estar escuchando desde casa, que esté pensando en comprar o en vender vivienda en los próximos meses, ¿cuál sería vuestro principal consejo y, sobre todo, cómo le podéis ayudar vosotros desde MSV durante todo el proceso?
0: O sea, al final nosotros siempre abogo por lo mismo, cada vez que vengo aquí, que si estás pensando en vender, que vendas ya, porque ahora mismo no han salido unos datos, que en la próxima entrevista los veremos, que dicen que el precio de la vivienda va a descender durante el próximo trimestre. Uh-huh. Entonces, yo siempre digo que si estás pensando en vender, que el momento es ahora. Y nada, siempre dejarte asesorar por profesionales y por personas que busquen tanto tu beneficio como el del comprador.
2: John, tenemos preguntas de los oyentes, algunas dudas, uh-huh. Dudas razonables en función de lo que nos estás contando. Nos dicen por aquí, a la hora de hacer un contrato con una inmobiliaria, ¿quién paga la inmobiliaria?
0: Eso es un acuerdo que se llega entre la inmobiliaria y el propietario. Es decir, puede pagar el propietario directamente la comisión o la puede pagar el vendedor. Uh-huh. Del comprador, perdón.
2: ¿Y hay un límite de comisión a pagar? Te preguntan también.
0: Pues eso ya es... Legalmente no hay ningún número establecido, pero eso ya es un poco en base a
2: una negociación, a llegar a un acuerdo, ¿no? Entre ambas partes. Dicen también, Egunon, alguna vez he pensado en cambiar de vivienda, pero nunca me decido. Creo que lo primero sería vender la mía, pero luego igual no encuentro lo que quiero. Y si primero miro lo que me gusta y luego no vendo la mía, ¿qué es lo ideal?
0: A ver, nosotros en este caso, porque tramitamos muchas compraventas y en paralelo tramitamos la venta de una propiedad y en paralelo se tramita la compra a la que van a ir. Esta semana mismamente un cliente de ese estado y le estamos ayudando a tramitar la compra de una propiedad en Santurce. Nosotros hay diferentes posiciones jurídicas, una de ellas se llama el precario. El precario es que una vez que tú vendes tu propiedad, tú puedes permanecer en ella sin tener título sobre la misma porque le pertenece al comprador, en la que tú pues estableces las condiciones. Pues mira, pues me voy a quedar aquí durante 5 meses, 6 meses. Es un acuerdo que se establece entre ambas partes y nosotros como inmobiliaria estamos en el medio, en el que generalmente el comprador le permite estar al vendedor por la cuota que paga de préstamo. Es decir, no es un alquiler al uso en el que se pone una vivienda a un precio de mercado, sino que se llega a un acuerdo entre ambas partes para que el tránsito de una propiedad a otra sea de la forma más legal posible.
2: Creo que todas las veces que hemos charlado contigo te hemos hecho la misma pregunta. En esta circunstancia, en este momento, ¿mejor venta, compraventa o mejor alquiler?
0: No, yo siempre abogo, si va a ser una vivienda para ti, vive en la propiedad que sea tuya. Si te quieres dedicar a invertir o que tenemos varios clientes, pues al final se dedican a... viven de alquiler y compran propiedades que tienen para alquilar.
2: Pero si es para uno mismo...
0: Si es para uno mismo, yo apuesta, mismo te lo digo, sí. Yo mi apuesta es yo vivo en mi propiedad.
2: Bueno, pues dicho queda. Grupo MSV Inmobiliaria, Yolander Hernández, como siempre, muy interesante todo lo que nos cuentas.
0: Muchísimas gracias.
2: Y de servicio público, ¿eh? Porque esas cosas hay que tenerlas muy claritas. Jon, es que ricasco.
0: Gracias, buen día.
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0: Bueno. Menuda frasecita tenemos esta semana, ¿eh? Concurso, ¿quién lo dijo? Preparen sus orejillas, preparen sus móviles, WhatsApp 688-854-852. La frase es brutal, es mundial. Oye, a mí me encanta la frase.
1: A mí también.
0: Es para ponerla en un marco. Sí. De estas baldositas que se venden con frases para poner así en el choco,
2: en la entrada cocina. Sí, y demás.
0: Para ponerlas. Bueno, la verdad es que llevamos un histórico de quien lo dijo con frases muy buenas, ¿eh?
2: Hombre, por favor.
1: Y las que quedan.
2: Ahí.
1: ¿Será por frases?
0: ¡Jo!
2: Sí.
0: Me encantó el otro día porque la frase de la semana pasada, que era como era, si sabes cómo me pongo, ¿para qué me invitas?
1: Ajá.
0: Luego escuchamos a Diego El Cigala, que era el que lo decía en esa entrevista, pero no escuchamos ese momento. Escuchamos todas sus demás salidas de patas de banco.
2: Fue una entrevista un poquito sui generis, efectivamente, viendo un poco el tono en el que fue él, pero bueno, sí.
0: ¿Cuál fue la anterior? Ya por hacer un histórico, ¿recordáis?
1: Pues no.
0: La de Zapatero.
1: Ver, sí,
2: la de Zapatero.
0: Sí.
2: Para... La del acuerdo para apoyar.
0: Sí, eso es, sí.
2: O follar.
0: ¿Y la anterior?
2: Terelu.
0: La con... de las pastillas. Sí, esa. Bueno, en fin, ¿quién lo dijo? Vamos con la frase en cuestión. ¿Quién dijo qué?
2: El que se lo crea bien y el que no, que se vaya a coger amapolas al campo.
0: ¡Ea!
2: Es que falta un ea al final, efectivamente.
0: ¡Ea! El que se lo crea bien y el que no, que se vaya a coger amapolas al campo. ¿Qué opciones damos? Opción A.
1: Sergio Ramos.
0: Opción B.
2: Mikel Goñi.
0: Opción C.
1: José María Gutiérrez Guti.
0: Sí, Guti, ¿eh? No este
2: ¿Es
0: José
2: verdad?
0: María, no, que compartimos, solo compartimos eso, ¿eh? Nombre y apellido. No este José María Gutiérrez que les habla, no, Guti. Bueno, yo también puedo ser Guti,
1: sí.
0: ¿No? Pero bueno, el comúnmente conocido como Guti. Y opción de...
2: Mariano Rajoy.
0: ¡Ay, qué sorpresa!
2: No podía.
1: Siempre
2: no
1: falta, presente, ¿eh? Siempre
0: no falta,
1: presente
0: nunca,
1: Mariano.
0: Nunca. ¿Tú sabes quién lo dijo? ¿Pero lo sabías antes de preparar el concurso?
1: No lo sabía.
0: No, ¿eh?
1: No, de hecho me la jugué a un nombre que iba bien encaminado, pero no acerté.
0: Iba encaminado hacia el gremio. Pero no acerté.
1: No, me quedé cerca.
0: Vale. Uh-huh. Ya están llegando las primeras respuestas de nuestros oyentes que están ahí, pues eso, les hemos azuzado al principio y ya van llegando. Algunos dicen que seguían por la intuición.
2: La intuición
0: está bien. A veces acierta y a veces falla la intuición.
2: Es lo que tiene.
0: Vale. ¿Cuál es la frase en cuestión?
2: El que se lo crea bien y el que no, que se vaya a coger amapolas al campo. Es que es una fantasía, ¿eh?
0: Es muy buena la frase, muy buena, sí. Opción A.
1: Sergio Ramos.
0: Opción B.
2: Mikel Goñi.
0: Opción C.
1: José María Gutiérrez Guti.
0: Y opción D.
2: Mariano Rajoy.
0: A ver lo que están diciendo los oyentes. Pu. Hay
1: Mariano.
0: Hay que buscarlo luego, como hicimos la semana pasada, con la inteligencia artificial.
1: Igual no hace falta.
0: Para despistar.
1: Igual no hace falta. Hay que usar la inteligencia artificial.
0: Vale, a ver, hay una unanimidad bastante importante en las respuestas que estamos recibiendo. No voy a decir si esa unanimidad es la correcta.
2: Vale.
0: Lo voy a dejar ahí.
2: Vale. Vamos a dejar ahí el misterio.
0: ¿Tú conocías la frase? Porque yo
2: no.
0: Dice sí, pero no la relacioné
2: no.
0: del todo.
2: No.
0: Vale.
2: Ni la frase, ni sabía que la había dicho.
1: Espera, vale. Es que Irán, para la gente, para los oyentes que no lo sepan, Iranzo es una máquina de hacer spoilers.
0: Sí. ¿Para qué le he preguntado
1: sí,
0: nada?
1: Sí. Hay que tener cuidado con Iranzo.
2: Oye, que no he dicho nada, jolín.
1: Sí.
0: ¿Has encontrado la frase de Terelu? ¿Cuál era?
2: La estoy buscando.
0: Ah, ¿todavía?
2: Es que, a ver, hay que hacer dos cosas a la vez. Yeah. Haceros cargo.
1: Era algo de unas cápsulas o
0: sí.
1: De un
0: sí.
1: Medicamento. No me acuerdo.
2: Sí. Lo estoy buscando, ¿eh?
0: Bueno, ya nada. Bueno, pues eso, que quién lo dijo, quién dijo esta frase, el que se lo crea bien y el que no, que se vaya a coger amapolas al campo. Los oyentes ya están ahí, rápidos como el viento, como la luz. 688-854-852.

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0: Pues no sé si hemos encontrado la flor que tú me diste, pero lo que hemos encontrado es la dichosa frase de Terelu.
1: Que nos ha costado.
0: De verdad, ya es que era ya por rabia ya de encontrarla.
1: Por demás.
0: Hombre.
1: Que Terelu estaba tomando cláusulas para la tos.
0: Eso, una buena cláusula de rescisión. En fin, ha sido el histórico de quien lo dijo, ha sido Terelu Campos, Justino de Zapatero, Diego el Cigala y...
2: ¿Y quién será?
0: Pues mira, te voy a decir una cosa, oye, el que se lo crea bien y el que no, que se vaya a coger amapulas al campo.

0: la vida es muy corta. A mí el programa se me pasa muy rápido, también el programa es corto.
1: Bueno, ¿no?
0: Desde las 6 hasta las 11 es corto.
1: A ver, corto no es. Pasa muy rápido, pero porque está muy bien, pero corto.
2: Te vamos
1: no es.
2: A hacer la misma pregunta mañana martes, a ver si se te ha pasado rápido también.
0: Que por cierto, que dice, oye, el programa está muy bien, hombre, que igual queda mal que nosotros lo digamos, pero si no, ¿quién nos lo va a decir?
2: Hombre, a ver.
0: ¿Quién, claro. ¿Quién nos lo va a decir? Pues, nosotros.
2: El cariño claro. Con el que lo hacemos, y que, anda.
0: Hombre, por favor, y yo quiero recordar una cosa a nuestra audiencia. Que en breve van a empezar las llamaditas. Llamaditas de los estudios de medios. Ay, madre. Que bueno, pues yo creo que no hace falta que digamos lo que tienen que decir, ¿no? Nuestra audiencia, ya sabes, es soberana, ¿no?
1: Sí, pero bueno, no está de más.
0: No, lo recordamos.
1: Sí.
2: Sí.
0: Pues que si les llaman de un sitio que dice, oye, que es para un estudio de audiencias de medios de la radio, pues hombre, que háganos ustedes el favorcillo y digan Onda Vasca, que no les va a costar nada, que gratis.
2: Eso es.
0: Que gratis, claro, claro.
1: Sí, sí.
2: Y además es verdad.
0: Y es verdad, y si les preguntan, porque esta pregunta la suelen hacer, son muy pillos. Y otras radios digan ustedes, ¡no! No, porque como digan otras radios, esto funciona,
2: sí.
0: Es peor que el algoritmo. Coge y de los 1000 que te han puesto, 500 ya te los quitan.
1: Sí,
0: es así, porque es que no es que sean habas contadas, es así de... Bueno, iba a decir injusto, es injusto, pero así funcionan las estadísticas.
1: Sí.
2: Onda Vasca.
0: Eso.
2: La onda buena.
0: Eso.
2: La suya, la de nuestros oyentes.
0: La suya, la nuestra y la de todos.
2: La de todo el mundo.
0: La de todo el
1: mundo. Y si no dan las opciones, no estamos entre las opciones.
0: Que lo digan.
1: Díganla.
0: Que a veces no estamos en las opciones.
1: Ocurre.
0: Oiga, que usted no ha dicho la que yo escucho. Ah, pues ¿cuál es? Onda Vasca.
1: Claro.
0: Ay, se me había traspapelado. Bueno,
2: vaya,
0: pues no se preocupe, que ya se lo recuerdo yo porque ya veo que se había traspapelado. Onda Vasca, póngalo. ¿Lo ha puesto? Sí, sí, vale, ya está. Es que es así, ¿eh? Esto funciona así. En fin, en la era de la inteligencia artificial que tengamos que andar así. Madre.
2: Ay,
0: madre.
2: En fin, la vida.
0: La vida, que muy corta.
3: Chicos, en que la vida es corta. Alégrense.
0: Que preguntan que si lo de la biblioteca de Bidebarrieta de esta tarde con el gran César Pérez Gellida es entrada libre hasta completar aforo. Sí, es entrada libre hasta completar aforo, que yo vuelvo a decir, se lo he dicho a César, desde que te presenté el libro que ganaste el Nadal, no me habéis vuelto a llamar. O sea, tan mal lo hice. Hombre, es verdad que ahora está Miquel Santiago que me gana por goleada, pero bueno, que se nos ha quedado una bonita mañana de radio, que ha sido una mañana de lunes maravillosa, que feliz inicio de semana para todo el mundo y que nada, que viararte, agur.

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Las 11, egunon, el saludo de Lorena Vegue. Negociaciones a contrarreloj del gobierno español con los grupos parlamentarios para cerrar el Real Decreto Ley de Vivienda que pretende aprobar mañana en Consejo de Ministros. El texto plantea actuar en 10 ámbitos, aunque la concreción de las medidas continúa abierta.

0: de protección frente a los desahucios. El objetivo es evitar que las viviendas sean adquiridas con fines especulativos. El paquete contempla también la estabilización de los contratos de alquiler con medidas para proteger a las personas que viven en comunidades donde no se aplica la ley de vivienda frente a subidas abusivas, así como al conjunto de la población ante las renovaciones. Otra de las medidas, la regulación del alquiler de temporada con el objetivo de acabar con el fraude de los contratos cortos. El gobierno español plantea además aplicar el IVA a pisos turísticos y frenar su proliferación. El denominado decreto Mari Carmen toma su nombre del caso de la mujer de 87 años desahuciada en Madrid, que ha situado la protección frente a los desahucios en el centro del debate. Hay 600 personas que permanecen ahora mismo en la plaza de la Puerta del Sol de Madrid, donde están desde el sábado. Esto lo que defienden.
1: El Gobierno central debe aceptar las peticiones para incluirlas en un decreto ley. Esperemos que accedan y si no seguiremos acampando aquí hasta que acepte todas las peticiones. Exigimos pues que se acabe esta crisis de la vivienda.
2: Somos muchísima gente y el plan es quedarse hasta el martes, pero esto tiene pinta por los ánimos de la gente, pues que está todo el mundo muy cansado y que vamos a intentar quedarnos lo máximo posible siempre y cuando no se den soluciones reales.
0: La abogada de Mari Carmen, que continúa ingresada, por cierto, desde que fuera desahuciada la pasada semana de su vivienda, Beatriz Duro, ha trasladado su confianza en que el ayuntamiento haya trabajado para esta tarde, durante la reunión que van a mantener con los representantes de la empresa que compró el inmueble, dar una solución que haga viable que Mari Carmen pueda regresar por fin a su vivienda.
3: Nos ha citado tras conocer que Urba Gestión proponía la cesión de la vivienda a un plan concreto, a un programa del ayuntamiento, para que Mari Carmen pudiera volver a su casa. Espero y deseo que desde el viernes que conocieron esta noticia hasta hoy las 4 que tenemos la reunión hayan estado pensando la forma en la que hacer que esto sí sea viable y podamos salir de la reunión con la expectativa de que esto va a poder materializarse y que Mari Carmen va a volver a su casa.
0: Esto cuando tenemos que hablar hoy de un nuevo caso de violencia machista. Una mujer ha sido asesinada en Benidorm, en Alicante, en un caso que se investiga como violencia de género. El presunto autor, que ya ha sido detenido, habría utilizado un arma blanca. Además, han sido arrestados dos individuos como encubridores. La delegación del Gobierno ha señalado en un mensaje a través de las redes sociales que continúa recabando datos sobre este crimen, que de confirmarse sería un nuevo crimen de violencia machista y elevaría a 40 el número de mujeres asesinadas por sus parejas o exparejas en lo que va de año en el estado. En las carreteras ahora mismo retenciones en Rontegui por la colisión en la Vizcaya 30 de un camión y un turismo en Erandio, sentido Guecho. El carril derecho está cortado, ténganlo en cuenta. Así llegamos a las 11:04, en una hora más información.
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Egunon, muy buenos días. 11:05 de la mañana. Empezamos semana en este lunes 28 de septiembre, primer lunes de otoño. Y además lo hacemos con un programa especial, porque hoy hemos vuelto a salir de nuestros estudios. Hemos venido hasta Ortuella.

Concretamente a un espacio muy ligado a la historia industrial de toda la comarca, como es este edificio horno de calcinación. Es único en toda la zona minera y revolucionó la forma de trabajar el hierro. Fijaos, se construyó en hormigón armado y permitía calcinar el carbonato de hierro con un aire que alcanzaba hasta los 800 grados centígrados. ¿Y esto para qué? Pues para eliminar todas las impurezas y mejorar la calidad del mineral de hierro. Funcionó durante varios años de mediados del siglo pasado, del siglo XX, y hace unos años fue rehabilitado como espacio municipal y cultural de Ortuella. Así que desde este enclave tan simbólico para la historia industrial de este entorno, os vamos a ofrecer 2 horas en las que vamos a poner el foco en uno de los grandes motores de Meatzaldea, de esta zona minera, como son sus empresas, esas áreas industriales y todas aquellas iniciativas que están contribuyendo a modernizar, a transformar y, en definitiva, a hacer más competitiva toda esta actividad económica. Vamos a hablar de algo tan cercano y concreto como las inversiones que se están realizando en los polígonos industriales, pero también de cuestiones que están marcando el presente y sobre todo el futuro de las empresas. Hablaremos de la colaboración entre administraciones y el tejido empresarial, pero también de la digitalización, la internacionalización y la transición verde. Y todo esto lo vamos a hacer, como siempre, de la mano de las personas que conocen estos procesos desde dentro. Así que vamos ya con estas 2 horas especiales de Kale Nagusia, en las que vamos a viajar por el presente y el futuro de nuestras áreas industriales y nuestras empresas. ¡Comenzamos!

0: Y empezamos este recorrido precisamente sumergiéndonos en la realidad de los polígonos industriales, porque claro, sin ellos las empresas no podrían desarrollar su actividad. Pero está claro que los polígonos necesitan también mantenimiento, ¿eh? Necesitan servicios, necesitan seguridad, accesibilidad y en definitiva unas infraestructuras adecuadas para que las empresas puedan trabajar en las mejores condiciones posibles. Y en este objetivo, la colaboración entre empresas y entidades es fundamental. Así que conocemos la realidad en concreto del Parque Empresarial Abra Industrial de la mano de Aitziber Lauzirika, administradora de Abra Industrial. Aitziber, egunon.
1: Egunon, buenos días.
0: Bueno, y nos acompaña también Ángel Medina, él es responsable técnico de la Agencia de Desarrollo Comarcal Meatzaldeko Behargintza. Ángel, egunon.
2: Egunon, buenos días.
0: Bueno, si te parece, Ángel, comenzamos contigo para que nos contextualices un poco cuál es el papel de esta Agencia de Desarrollo en esta comarca de Meatzaldea. ¿De qué manera colaboráis con todo este tejido industrial?
2: Bueno, nosotros como Agencia de Desarrollo de la Comarca de Meatzaldea, pues en cierto modo lanzamos programas dirigidos a las empresas y a las áreas industriales. Esta es una comarca que cuenta con muchos polígonos industriales en los 5 municipios que abarca la comarca. Y entonces esos polígonos datan de diferentes fechas, necesitan renovaciones, puestas al día. Y bueno, para nosotros el trabajo tanto con empresas como con los polígonos es fundamental, es una de las áreas principales de trabajo de la agencia.
0: Uh-huh. Bueno, por tanto, trabajáis entre otros, evidentemente, de la mano del Parque Empresarial Abra Industrial. Aitziber, cuéntanos cuál ha sido la evolución del parque en los últimos años. ¿Cómo ha sido su desarrollo?
1: Bueno, pues de inicio yo siempre quiero darle las gracias tanto a Ángel como a su compañera Arrate, que son los dos técnicos de la oficina de Ortuella con los que yo trabajo. Uh-huh. A mí, bueno, en este caso en el polígono Abra Industrial, yo voy de la mano con ellos desde el año 2022, que nos pusimos en contacto y nada, me empezaron a hablar de todas las ayudas que en principio daba la Diputación, como el Gobierno Vasco, la SPRI. Y bueno, para mí ha sido fundamental porque el polígono nuestro, por decirlo, el polígono Abra Industrial, es un poco particular porque pertenece a dos municipios, uh-huh, tanto al municipio de Ortuella como al municipio de Abanto, que luego más tarde también ya me he enterado que vais a estar con Saulo, con el alcalde, ¿sí?, de Ortuella. Uh-huh. Entonces, bueno, siempre estamos un poquito como a la pelea, por decirlo, ¿no? A tira y afloja, porque ya si trabajar con un ayuntamiento, uh-huh, es un poco difícil, trabajar con dos, pues bueno, vamos a decir que no sé si se multiplica por dos o por uno y medio.
0: Sí, pero la gestión se complica, sin duda.
1: Efectivamente. Entonces, bueno, es un polígono que es paso de mucho tráfico pesado. Uh-huh. En su día, cuando se urbanizó, no se pensó que iban a haber tantas empresas con tanto camión, tanto transporte, tanto sector de logística y demás. Y aparte, la mayoría de los camiones y del tráfico pesado que sube al polígono que tenemos un poquito más arriba, que, uh-huh, es el polígono del Campillo, todo ese tráfico nos lo comemos nosotros. Claro. Entonces, bueno, es un polígono que, aunque sea nuevo, bueno, pues está bastante deteriorado. Uh-huh. Hemos hecho muchas reparaciones, siempre con estas ayudas que en nuestro caso han sido todas de la Diputación, del programa de mejoras y modernización de polígonos. Uh-huh. Hemos hecho, bueno, un tema también principal que en este polígono también hemos sufrido mucho ha sido todo el tema de los robos. Entonces, gracias a estas ayudas, bueno, pues conseguimos poner unas cámaras de lectura de matrículas, uh-huh, en las salidas y en las entradas. Más que nada también, pues para tener todo el acceso controlado. Uh-huh. Lo que son viales, los hemos arreglado. De hecho, este año, con la ayuda que nos concedieron el año pasado, hemos hecho un bulevar que había casi como la Gran Vía. Claro, ahí había un problema terrorífico. Los camiones no pasaban, los bordillos estaban mordidos, las zonas verdes destruidas. Uh-huh. Entonces, pues bueno, hemos ido haciendo mejoras poco a poco. En el programa de ayudas de este año 2026 todavía no ha salido la resolución, pero bueno, hemos metido la colocación de reductores de velocidad, uh-huh, porque en lo que en teoría va a ser la futura fase 3, que es va un camino a la Arconera, ahí los camiones bajan, bueno, una pasada. Uh-huh. Está todo bastante machacado. Entonces, bueno, pues hemos pensado poner unos reductores de velocidad. Lo que son todas las luminarias, lo que te comentaba, por haber tanto tráfico pesado, uh-huh, están todas golpeadas. Entonces, vamos a poner también protectores de luminarias. todo el tema de lo que es el vandalismo que hemos sufrido en unos tótems que pusimos, bueno, pues donde sale el logotipo del polígono, las
0: y la información de
1: demás,
0: las empresas que hay, ¿no?
1: Eso. Uh-huh. Bueno, pues por desgracia eso, pues hemos sufrido unos actos vandálicos, uh-huh, y bueno, vamos a volver a ponerlos. Todo el tema de sumideros, de pluviales y abastecimiento, pues lo que te he dicho, aunque es un polígono relativamente nuevo, debido a todo el tráfico pesado, están completamente destruidos. Uh-huh. Entonces, bueno, pues quieras que no, pues todo va mejorando, todo se va modernizando. Entonces, todo lo que es el tema de sumideros, de pluviales y abastecimiento, también lo hemos metido. Uh-huh. Entonces, pues bueno, la gente está muy contenta, pues porque todo esto que hemos hecho desde el año 2022, hemos presentado las ayudas para todos los años, hemos recibido casi 394.000 euros, uh-huh, que eso, las empresas, todas estas mejoras no se hubieran podido realizar. Uh-huh. Entonces, yo siempre digo que voy con ellos de la mano, que para mí era la gran desconocida, pero yo sin la oficina de Meatzaldeko Behargintza, pues no hubiéramos podido hacer nada. Uh-huh. No solo con las ayudas de la Diputación, también hemos solicitado unas para hacer la página web del polígono, todo lo que es la fibra ultra rápida. O sea, son cosas que poco a poco se van haciendo. Y bueno, pues que todas las empresas están encantadas de la vida, que te voy a decir, ¿no? Simplemente claro, con el montante que te he dicho que hemos conseguido, que son casi 394.000 euros, desde el 2022 al 2025. Uh-huh. Porque las de este año todavía la resolución
0: aún
1: no ha salido.
0: Pero ya vemos que, por tanto, el papel de Meatzaldeko Behargintza ha sido importante, al menos para allanaros el camino, ¿no? Y para mostraros cuál es la vía para llegar a esas ayudas. Que, Itziber, escuchando cuál es toda esa gran batería de inversiones que habéis realizado hasta ahora en los últimos 4 años en el polígono, vemos que prácticamente es como una pequeña ciudad.
1: Sí, totalmente, totalmente. Son 40 empresas, uh-huh, y tienes empresas de todo tipo, desde el servicio eléctrico, que por ejemplo es una empresa del polígono que es Tecuni, que lleva el mantenimiento de todo el servicio eléctrico. Uh-huh. Hay logística, hay automoción, hay empresas, bueno, está MAN, de camiones. Ahora, de hecho, en breve, porque de hecho el otro día estuvimos reunidos con ellas, van a abrir una gasolinera. Uh-huh. Entonces eso también, pues,
0: va a generar también más tránsito y todavía os va a poner más en el foco. También es verdad que comentabas, Itziber, que lamentablemente estáis sufriendo vandalismo, robos, que yo no sé si es el precio a pagar de los polígonos industriales por el hecho de que están alejados del núcleo urbano. No sé cómo ves esta situación, Itziber.
1: Pues yo creo que eso es un punto fuerte. Porque nosotros cuando empezamos a sufrir robos, bueno, al principio era pues que igual te llamaba el propietario de una empresa un lunes a primera hora. Oye, Itziber, que es que hemos visto que cuando ha entrado el encargado, por ponerte un ejemplo, a las 7 de la mañana estaba el portón abierto y nos han quitado unas bobinas y no sé qué. Bueno, pues si tenía la empresa cámaras de vigilancia, uh-huh, pues se sacaba la matrícula, yo les acompañaba a la Archaina y demás. Porque de hecho también, gracias a Ángel, también nos pusimos en contacto con el Hurbiltzaile de la comisaría de Múzquiz. Que también quieras que no, pues yo ahí tengo a una persona visible.
0: Claro, alguien de referencia, ¿no?
1: Efectivamente. Entonces es como un feedback, uh-huh, entre ellos y nosotros. Y claro, también es eso, porque cuando empezamos a sufrir ya robos y otros robos y otros robos, eran en empresas. ¿Pero qué pasó? Que llegó un día que nos robaron todo el cable de la electricidad. Entonces, sobre todo en la parte que pertenece al municipio de Ortuella, nos dejaron sin luz. Uh-huh. Tuvimos que aprobar una derrama de 40.000 euros, que eso para empresas pequeñitas que tenemos en el polígono, pues,
0: o sea, es mucho dinero.
1: Es mucho dinero. Uh-huh. Lo volvimos a restablecer lo que es el servicio. ¿Qué pasó? Que a las 2 semanas lo volvimos a sufrir. Entonces, bueno, pues dijimos, bueno, hasta aquí, ya no se arregla y demás. Lo que pasa es que, claro, que vino Saulo y nos tiró de las orejas. Y entonces nos dijo,
0: claro, por un tema de seguridad también, podéis tener a oscuras, evidentemente, todo ese entorno, ¿no?
1: Claro, además, ¿sabes lo que pasa? Que es lo que te comentaba antes, que el bulevar del polígono era un bulevar como en la Gran Vía, o sea, con zona verde un montón. Entonces, ¿qué ocurre? Que los fines de semana, por las mañanas, a mediodía, a última hora de la tarde, muchos vecinos del barrio de Areilza van con sus perros a dar una vuelta. Entonces Saulo me decía, a ver, es un polígono, pero es que tiene que estar alumbrado. Y bueno, pues entonces, bueno, pues surgió la figura de Ángel, en este caso de la oficina, y bueno, pudimos pedir esa subvención y reponerlo, pero bueno, reponerlo llenando las arquetas de grifo y sellándolas para que no volviese a pasar.
0: Para que nadie accediera y no robase, por supuesto.
1: Y de hecho, es más, te voy a comentar, en una zona del polígono, en vez de soterrarlo, lo tenemos en aéreo, porque lo de aéreo les da como más pereza.
0: Tienen que tomarse más molestias para acceder a ello, ¿no?
1: Eso es. También tengo que decirte que desde que pusimos hace 2 años las cámaras de lectura de matrículas, también eso ha bajado, ¿eh? Yo no sé si igual ven, dicen, bueno, hay lecturas de matrículas, voy a ir igual a otro polígono que no tenga esto. Es triste decirlo, ¿eh?
0: Sí, pero por lo menos cumple ese efecto disuasorio, ¿no?
1: Que es lo que no buscáis. Te exime de ello, claro. Pero tiene el efecto disuasorio.
0: Claro. Bueno, Ángel, ya vemos que vuestra ayuda es indispensable para el desarrollo de polígonos industriales como es el que estamos hablando, de Abra Industrial.
2: Bueno, a ver, nosotros el papel que jugamos es tratar de que en las áreas industriales lleguen acuerdos de colaboración con las entidades locales, con los ayuntamientos, que es el primer paso para poder hacer mejoras en el polígono y acogerse a las ayudas. Fomentamos y les ayudamos en la redacción de esos acuerdos de colaboración y luego también en la redacción de planes integrales, que es lo que recoge un poco, te hace el diagnóstico del polígono, la situación en la que está, y a partir de ahí se pone un plan de acciones a desarrollar en el tiempo. Hay actuaciones que son más prioritarias que otras, por ejemplo, lo que comentaba Aichiver, el tema de la seguridad siempre sale en todos los polígonos, pues porque sufren robos de cableado en las propias empresas. Entonces, esa actuación normalmente más pronto o más tarde se acaban instalando o barreras para control de accesos o cámaras de inteligentes que te reconocen las matrículas, sistemas de monitorización y demás. Pero bueno, básicamente todo pasa por un acuerdo de colaboración, un plan integral y a partir de ahí desarrollar acciones que con el tiempo pues van permitiendo la mejora del polígono.
0: Bueno, Echever también ha mencionado, entre todas esas mejoras que se han podido desarrollar, la instalación de la banda ancha ultra rápida. Claro, qué importante es también para la propia digitalización de los polígonos industriales, ¿no? Que este es un reto al que hay que hincarle el diente sí o sí, si queremos ser competitivos.
1: Totalmente, totalmente.
2: Sí, yo creo que nos encontramos en alguno de los polígonos, nos sorprendía que no estaba, digamos, el despliegue de banda ancha no tocaba todo el polígono. Había zonas que se habían quedado sin esa banda ancha y entonces a través de ayudas hemos gestionado esas, el que haya cobertura en todo el polígono. Es muy importante para las empresas, para la digitalización.
0: Claro, y en esa relación de necesidades y de propuestas de mejora, entiendo que es muy importante lo que las propias empresas hacen llegar, ¿no? Sí. Que al final son las que viven en el día a día del polígono industrial y saben qué es lo que necesitan.
1: Sí, sí, eso es súper importante. Entonces, por eso siempre nosotros hacemos reuniones periódicas, pues para cuando vaya a salir el tema de las subvenciones, pues preguntarles a ellas, que son las que viven día a día en el polígono, ¿qué necesitáis? ¿Qué creéis que sería interesante cara al año que viene? Bueno, pues Aichiver, yo creo que esto habría que arreglarlo. Esto, no sé qué, no hay suficientes plazas de garaje, de parking, perdón. Todas esas cosas, al final, son ellos los que lo demandan, porque yo puedo estar allí, pero claro, al final, los que viven día a día, los que llegan los trabajadores a las 7 de la mañana y se van a las 7 de la tarde, pues son los que me dicen, oye, Aichiver, yo creo que es necesario, sobre todo en invierno, poner más luminarias, porque cuando llegamos es de noche y cuando nos vamos también. El tema de las zonas de aparcamiento, que hay empresas que son muy grandes y tienen muchos aparcamientos, pero claro, es lo que te comentaba antes, al haber tanta zona verde, pues hay veces que no da. Entonces, bueno, pues esas pequeñas cosas son las que la gente te va demandando. O simplemente más publicidad para las empresas, la página web. Bueno, todas esas cosas que, bueno, pues entre todos hacemos como una tela de araña y decimos, venga, pues el año que viene, ¿qué nos vamos a centrar, no? Por decirlo de alguna forma. Pues lo que te he comentado, los protectores de las luminarias. ¿Por qué? Porque al haber tanto camión, las luminarias sufren un montón.
0: Me ha gustado ese concepto que has utilizado, Echever, de tela de araña, porque claro, es verdad que al final cada empresario va a haceros llegar sus necesidades particulares y lo que necesita en la zona inmediatamente, frontal, ¿no? A su propia empresa. Pero claro, luego ahí está vuestro trabajo de pensar en conjunto ordenar todas esas necesidades y marcarlas según preferencias.
1: Sí, lo que pasa que al final esto es, pues como yo muchas veces pongo el ejemplo, es como una comunidad de propietarios en tu casa, que siempre te vas a llevar mejor con el de la mano derecha o no, o con el de arriba o con el de abajo, porque tienes más relación. Pero bueno, al final yo creo que aquí todos estamos en un polígono, queremos que todo vaya bien, que cada vez haya más empresas, que haya más trabajo y que la fase 3 pues se empiece a urbanizar, porque eso es lo que al final hace que el polígono viva.
0: Claro. Y queremos que, por tanto, es un área en expansión.
1: Sí,
0: que al final la actividad industrial en esta zona de Meatzaldea está muy viva.
1: Sí, sí, sí. De hecho, al principio estaba solo la fase 1, que pertenece al municipio de Ortuella y al de Abanto. Luego, al de pocos años, empezó la fase 2, y es lo que te comentaba antes, de la fase 3, que es bueno, donde acaba el polígono, hasta, como digo yo, hasta mis dominios, y luego ya sería la fase 3, que esa todavía está sin urbanizar. Pero bueno, luego cuando entre Saulo, le podéis preguntar a ver qué expectativas hay.
0: Eso es, qué previsiones o qué plazos maneja, pero es verdad que en tu caso, Aitziber, la tela de araña se va a tener que ampliar más.
1: Sí,
0: o sea, para
1: ti también
0: supone un desafío más, ¿no?, desde el punto de vista de la gestión.
1: Pero bueno, yo estoy encantada. Y además, como ya siempre digo, como yo siempre voy de su mano, es maravilloso. Si me dejas hacer un inciso, ya sé que no es de la zona de Meatzaldea, pero bueno, por otros temas, también he estado en contacto con la oficina del Beharguincha de la zona del Txorierri, que Ángel me puso en contacto con una compañera suya, con Ana Sonia, y bueno, y tengo que decir lo mismo, que la gente de las oficinas de desarrollo son todas una pasada. Y creo que al César lo que es del César.
0: Claro, pues mira, pues merece la pena tener ahí bien presentes a los aliados y también de esa manera los retos de futuro como que se ven más fáciles o por lo menos como objetivos más realizables. Porque a día de hoy, Aitziber, ¿cuáles son los retos que os habéis fijado más allá de la expansión de esa fase 3 del propio parque empresarial? ¿Cuáles son los retos más inmediatos que tenéis ahora entre manos?
1: Bueno, y aparte, perdona que te corte, no por eso, sino porque también cuando vamos a las asambleas y a las reuniones, yo siempre pongo en valor su trabajo, o sea, no porque yo sea como la cara visible del polígono, sino porque yo les digo a ellos, siempre que tengáis un problema, una duda, oye, es que me han pasado un boletín, como los que a mí me envían mensualmente, ¿no? Pues sale una ayuda de digitalización, otra de transformación, otra para el comercio externo. Levantar el teléfono y tanto con Arrate como con Ángel, bueno, con cualquiera de sus compañeros, o sea,
0: sí, que son personas accesibles, ¿no?
1: Totalmente. Y yo siempre digo, siempre están remando a favor de obra y a sumar, ¿no? Oye, Aitziber, pues mira, ¿qué te parece si esto lo hacemos de esta forma o de la otra? O mira, por aquí no vamos a ir. O igual si pedimos otra vez la ayuda para el tema de cambiar las luces a LED o lo que... No, esto no, mejor que no, Aitziber. O igual vamos a aprovechar y esto lo vamos a poner en una ayuda que sabemos que va a salir, por ejemplo, de la SPRI o del Gobierno Vasco. Porque yo, en realidad, sí que es verdad que todas las que hemos estado pidiendo son en el programa de polígonos, de mejoras y modernización de la Diputación.
0: Sí, pero ellos ofrecen, claro, ese asesoramiento, esa orientación en base a vuestras necesidades, claro, que es indispensable.
1: Es que yo creo que eso es lo importante, la orientación. Porque como yo bien he dicho antes, era como la gran desconocida. Yo no sabía que había una oficina de desarrollo aquí. Entonces yo creo que muchas veces es el desconocimiento, la ignorancia, que no lo sabes.
0: Claro. Y te sientes perdida y dices, no sé por dónde empezar.
1: Eso es, ¿no? Eso es. Entonces yo siempre por eso les digo que siempre que tengan a ellos como en la cabeza, porque igual yo sí me mando información de subvenciones y demás, pero igual a ellos por otro canal, oye, pues igual esto nos sería interesante pedir para nuestra empresa porque está dentro de este sector.
0: Bueno, pues teniendo, por tanto, siempre presentes a los técnicos y técnicas de las distintas Beharguincha, en este caso de Meatzaldeko Beharguincha, como decimos, tenéis motivos para mirar con esperanza al futuro, Aitziber, y te repito la pregunta que te hacía antes. Esos retos de futuro, ¿cuáles son ahora mismo los principales objetivos que tenéis de cara al futuro más inmediato?
1: Bueno, pues lo que te he comentado antes, las mejoras que ya están previstas para este año, y luego, sobre todo, que sea cuanto antes todo el tema de la fase 3, porque bueno, cuantas más empresas haya, pues va a ser todo mucho mejor, el polígono va a crecer y va a ganar.
0: Bueno, ya lo decíamos, más gestión para Aitziber, pero Ángel, también para vosotros como agencia de desarrollo también supone pues otro hito más, ¿no?, en ese trabajo de asesoramiento.
2: Bueno, nosotros encantados de poder ayudar a las empresas a que se instalen en la comarca, o sea, siempre viene bien. Y yo sí que quería comentar que sí veo una tendencia también, bueno, no solo en las empresas, sino en las áreas industriales, a ir a crear áreas industriales más sostenibles, más digitalizadas. Entonces, ya estamos dando unos pinitos ahí para mejorar la, digamos, la digitalización de las áreas industriales con software que permite un poco la gestión de todo el entramado empresarial que hay en un área.
0: ¿Y habéis notado también, Ángel, alguna evolución en la propia actividad de las empresas que se instalan en estos parques empresariales, en estos polígonos?
2: Sí, hombre, yo creo que ahora, no sé, la tipología de empresa que llega es más profesional. Manejan otras tecnologías, yo creo que ya vienen ya concienciados de que tienen que empezar a aplicar digitalización avanzada, inteligencia artificial en sus procesos, o sea, se nota que estamos en esa dinámica que lleva su tiempo, el que vaya permeando entre todo el tejido empresarial, pero sí, lo vemos claramente.
0: Está cambiando, por tanto, la propia actividad, pero lo que está claro es que los polígonos industriales, toda esta actividad industrial está todavía muy viva en Meatzaldea. Ya decimos que en todo este camino, en toda esta evolución, la agencia Meatzaldeko Behargintza está muy presente.

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0: Y echamos ya un vistazo al tiempo que nos espera para este comienzo de semana, que desde luego parece que llega con temperaturas algo más bajas y lluvias, ¿eh? Hola, Príncipe de Euskal Met, egunon.
1: Egunon.
0: Bueno, pues hoy creo que no vamos a ver mucho el sol, ¿no?
1: Bueno, no, la verdad es que tenemos abundante nubosidad, sí que está un poco rota y se pueden abrir algunos claros, pero en general predominarán las nubes medias y altas. Eso sí, durante la mañana y en torno al mediodía el ambiente se mantendrá seco. A partir de la tarde, sin embargo, aumentará la inestabilidad, llegarán nubes más compactas que dejarán algunos chubascos tormentosos. Se repartirán de manera irregular por el territorio, en algunos puntos apenas lloverá, pero en otros los chubascos pueden ser intensos, sobre todo en Navarra y en el oeste de Vizcaya y Álava. El viento del sureste ganará fuerza y soplará con rachas intensas, sobre todo en zonas de montaña del este, y en el litoral el viento será más variable y habrá intervalos de componente norte. En cuanto a las temperaturas, en el interior descenderán algo, pero serán suaves. En general, las máximas se moverán entre los 25 y los 30 grados.
0: Bueno, por tanto, llegan las lluvias a partir de la tarde. Olatz, ¿también nos acompañarán mañana?
1: No, mañana, el martes, lo más destacable será el viento del sur, que soplará con rachas muy fuertes y provocará un ascenso en las temperaturas, sobre todo en la vertiente cantábrica. Las máximas rondarán en general los 30 grados, superando esa barrera en puntos de la mitad norte. El ambiente será claro, pero el cielo no estará limpio. Aparecerán algunas nubes medias y altas que irán a más de cara al final del día, irán cubriendo el cielo, pero el ambiente se mantendrá seco durante toda la jornada. Por lo tanto, mañana jornada bastante clara y bueno, calurosa.
0: Efectivamente, nos espera un martes veraniego. Pues hola, Príncipe, es que ricasco, Biararte.
1: Biararte, agur.

0: Bueno, pues ya lo habéis escuchado, y las temperaturas máximas bajarán ligeramente, rondarán los 25-30 grados, así que cuando son las 11:33 de la mañana, vamos a ver qué temperaturas marcan los termómetros en las capitales. Esther Fernández, compañera, Egunon.
1: Egunon, Begoña. Bueno, pues van camino, camino van de esos valores. De momento tenemos 21 grados en Donostia y en Gasteiz, 22 grados en Bilbao y 23 grados en Iruña y en Bayona.
0: Bueno, pues temperaturas bastante agradables, a esta hora de la mañana.

0: Y miramos ya la situación en carreteras. Esther, ¿tenemos alguna incidencia hasta ahora?
1: Sí, tenemos una incidencia. El Departamento de Seguridad del Gobierno Vasco pide precaución en la Guipúzcoa 2132 en Errenteria. Se ha producido el vuelco de un camión y eso ha obligado a cerrar esta carretera. Está cortada en ambos sentidos. Guipúzcoa 2132.

0: N. Rentería.
1: Bueno, pues mucha precaución en este punto porque pinta que debido a la incidencia de la que se trata todavía estará dando problemas en las próximas horas. Y Esther, nos quedamos también en la red viaria guipuzcoana porque Bidegi nos informa de algunas afecciones por trabajos, ¿verdad?
0: Sí, así es. Por un lado, atención hoy desde las 11 de la noche hasta las 4 de la madrugada. La AP8 estará totalmente cerrada entre Usurbil y Donostia en sentido Veovia entre los puntos kilométricos 27 y 19 para realizar el mantenimiento de sistemas y túneles en ese tramo. Y por otro lado, de 8 de la tarde a 4 de la madrugada, la Guipúzcoa 20 también va a estar totalmente cerrada entre Pasaya y Errenteria, sentido Bilbao, entre los puntos kilométricos 2 y 3 para realizar trabajos de asfaltado. Se desviará el tráfico por la salida de Beraun y la Rotonda. Pueden encontrar todos los detalles de estas afecciones en la página web de Bidegi en www.bidegi.eus.
1: Bueno, pues tened en cuenta estos puntos en los que nos informa Bidegi si tenéis previsto circular por ellos. Esther, eskerrik asko.
0: Gero arte, agur.
1: Agur.

0: Y continuamos en Ortuella en este programa especial que os estamos ofreciendo desde el edificio Horno de Calcinación. Y ponemos ahora el foco en otro ejemplo de colaboración entre empresas, ayuntamiento y entidades de desarrollo económico, porque la Asociación de Empresas del Polígono Industrial Granada, que está justo aquí al lado, lleva casi 10 años trabajando, colaborando con el ayuntamiento y también con Meatzaldeko Behargintza para llevar a cabo distintas mejoras e inversiones en el propio polígono. Así que, para conocer cómo ha sido este proceso de colaboración, tenemos con nosotros a los representantes de las dos piezas clave de este puzzle. Por un lado, a Saulo Nebreda, alcalde de Ortuella. Egunon, alcalde.
1: Egunon.
0: Y a Ángel Vicente, presidente de la Asociación de Empresas del Polígono Industrial Granada. Egunon también a ti.
2: Egunon.
0: Bueno, antes de nada, alcalde, sí que quiero que nos detengamos en este lugar tan especial desde el que estamos ofreciendo este programa, de este horno de calcinación, que fue vital también, ¿no?, para la actividad industrial del entorno.
1: Pues sí, estamos en un edificio único, patrimonio, recogido así en los valores de gobierno vasco, y la verdad que es un símbolo, ¿no?, de la industria siderometalúrgica y de nuestro pasado, ¿no? Y lógicamente, pues en este enclave que estamos, donde antiguamente con las balsas mineras, pues se ha vivido esa reconstrucción industrial, hoy en día convertido en un polígono como puede ser en otras zonas de lo que es Meatzaldea, ¿no? Y desde luego que con esos valores y la lucha de sus vecinos y vecinas, pues conseguimos, gracias a las instituciones, poner las herramientas para cuidar a las empresas que generan riqueza y dan oportunidades a vecinos y vecinas.
0: Bueno, efectivamente, por eso esta pieza teníamos que hacer el programa desde aquí, que al final es un poco el símbolo, ¿no?, de todo ese esfuerzo industrial que se ha hecho en toda la comarca. Y bueno, como decíamos, existe un triángulo de colaboración entre el Ayuntamiento, la Agencia de Desarrollo Meatzaldeko Behargintza y este polígono industrial, que podemos decir que se selló hace cerca de 10 años, en el año 2018. Yo no sé, Ángel, ¿qué sucedió en ese año para decir tenemos que remar todos en el mismo sentido y todos juntos y juntas?
2: Bueno, yo quería antes hacer una pequeña introducción. Nosotros como asociación veníamos existiendo desde los inicios de la creación del polígono. Fue un polígono que se creó en varias fases. Mi empresa en concreto entró en prácticamente la última fase de construcción del polígono, y vimos ya la necesidad en ese momento, en el año 2005, de crear una asociación que aglutinara a todos los usuarios y diera soluciones a los problemas que ya entonces estábamos viendo, que son realmente los mismos que ha comentado antes mi compañero. Compañera, y bueno, referentes a seguridad, mantenimiento, etcétera. Y entonces, lo que pasa es que en ese momento nosotros lo hicimos solos. Y aquí lo que quiero destacar es lo que ha marcado la diferencia entre esa primera etapa de la asociación y esta segunda etapa a partir del 2018, es la colaboración público-privada. Eso ha sido lo fundamental. En principio, bueno, Behargintza, a través de Ángel, se puso en contacto con nosotros porque él ya sabía que había una asociación en marcha que, bueno, fue decreciendo a partir de la crisis del 2010. Pues cada uno de los usuarios del polígono tuvimos que centrarnos en nuestras empresas y sacarlas adelante. Fue un momento duro y entonces, bueno, pues nos quitó tiempo para continuar con el trabajo de la asociación. Fue en el 2018, después de la recuperación económica de hace dos años, 2016 más o menos, cuando se pone, como digo, en contacto Ángel de Behargintza con nosotros y nos propone retomar ese espíritu a través de la asociación e integrarla en un concepto nuevo de colaboración público-privada.
0: Y eso entiendo que os ha permitido también acceder de una forma más sencilla, como nos relataba también la propia Aitziber, ¿no?, a distintas ayudas, mejoras, el propio desarrollo del parque, ¿no?
2: Sí, eso ha sido fundamental. O sea, el contar con la colaboración público-privada y con la financiación a través de Diputación, canalizada mediante Behargintza, bueno, y personalizada en Ángel en concreto, pues sí nos ha permitido en principio empezar por el punto uno, que sería el plan integral. Diseñamos a través de una consultora un plan integral que luego nos permitió acometer el resto de cuestiones. Bueno. Yo creo que el hito más importante, hemos hecho muchas cosas durante todos estos años, pero para mí lo más importante ha sido la fibra, porque aquí ya en el 2018 la dependencia que había con respecto a la conexión a una red de alta velocidad era muy importante. Teníamos prácticamente ADSLs con una...
0: Pero más limitados.
2: Sí,
0: ¿no?
2: Muy limitados, limitaba muchísimo el trabajo de las empresas. Había muchas quejas en ese sentido, empresas que estaban trabajando para a nivel internacional y que no podían, desarrolla su trabajo con esos medios.
0: Claro, aquí, alcalde, supongo que también es un reto conciliar, por un lado, esa gestión pública, esa gestión municipal, y al mismo tiempo la propia actividad económica, en este caso privada, de cada una de las empresas, ¿no?
1: Así es, por eso, bueno, nosotros contamos, como bien ha dicho Ángel, pues contamos con una herramienta que es la que se encarga un poco de aunar y gestionar todo ello, que es esta mancomunada, que es Beharguincha, pues que cuenta con personal cualificado que desarrolla todas estas actividades para las instituciones que formamos Meatzaldea, pues es más sencillo con una herramienta como Beharguincha, que hace de interlocutor, ¿no? Por otra parte, pues está la importante también dotación presupuestaria por parte de Diputación, del Departamento de Promoción Económico, y en ese plan de polígonos en el cual se pueden recoger, ¿no? Es, como decía antes, es importante, ¿no?, que por un lado está la actividad de las empresas, pero también intentemos cuidar a las empresas, porque desembolsar ciertas inversiones pues es muy costoso para el desarrollo de su actividad, ¿no? Y pues en ello continuaremos, aunar los esfuerzos de todos y todas, y lo que, como ha dicho Ángel, al final hay un punto de inflexión, es decir, con unos nexos de unión que han posibilizado este triángulo de colaboración entre todos y todas, que bueno, pues va afrontando nuevos retos, lógicamente, y que está dando pie a que incluso, lo saben, en el ámbito privado puedan trabajar ellos con acceder a subvenciones de eficiencia energética, otro tipo, canalizadas a través de esa herramienta que es Beharguincha. Es decir, únicamente hablamos aquí de lo que es el mantenimiento, de lo que es el polígono con inversión público-privada, por ambas partes, pero también hay cuestiones de ámbito privado que desde Beharguincha pues se les asesora en el ámbito de eficiencia energética, otro tipo de ayudas que puedan acceder a la compra de maquinaria o ese tipo. Por eso es importante poner a disposición, por parte de instituciones públicas, poner las herramientas a disposición de las empresas para que, de alguna forma, rentabilicen de la mayor parte las subvenciones disponibles, porque mismamente los pasa en los ayuntamientos. Hay muchísimas subvenciones y alguien tiene que garantizar. Las empresas igual, ellos están a su producción, y nosotros como institución pública debemos estar, oye, asesorarles, como nos asesoran desde Beharguincha, puedes acceder a esto, al otro, con el fin de que ellos se puedan dedicar a su producción y obtener esas ayudas para rentabilizar esas inversiones.
0: Sí, porque a veces no hace falta actuar directamente en la actividad industrial para conseguir esas mejoras, ¿no? A veces con trabajar en el entorno, por ejemplo, y como decía, ofrecer también los recursos, es suficiente para que luego esas empresas gocen de mejor salud.
1: Así es, ¿no? Debemos de gozar de infraestructuras. Si estamos en ámbitos de desarrollo, que hemos visto un ámbito de regeneración, hablamos de, bueno, de este polígono Nada, habéis estado hablando del polígono Labra, zonas con pasado minero, que ha sabido pues dar un cambio importante a la zona, y por eso era importante pues que esa herramienta, ese nexo común que tenemos, que es Beharguincha, canalice todo y que ayude a las empresas desde la propia implantación, con las ayudas que hay diferentes por gobierno vasco para la implantación, con aquellas ayudas de diputación, en el ámbito de la contratación de desempleados, desempleadas. Entonces, el dar ese asesoramiento y en el desarrollo de la zona es importante, y todavía lo que nos queda, Ortuella, ya hablo a nivel de municipio, pues queda un desarrollo industrial muy muy potente para los próximos años, derivado de la aprobación del plan general, y bueno, que tener ya el mecanismo en marcha para poder afrontar esos nuevos retos, que, como bien digo, al final las empresas son quien genera riqueza, que revierten sobre los vecinos y vecinas y generan oportunidades a todos los vecinos y vecinas que puedan acceder a un empleo, pues es fundamental que tengamos ese mecanismo engrasado, y vemos un claro ejemplo de ello en este ejemplo que ha comentado Ángel, pero con otros ámbitos.
0: Ángel, creo que también en el polígono industrial Granada la instalación de la banda ancha rápida supuso un antes y un después, ya lo decías antes, ¿no?, con esa digitalización. Sí. Y creo que también estáis trabajando en alguna plataforma para dar todavía más visibilidad a las empresas.
2: Sí, bueno, empezamos también con una página web. La señalítica también fue importante porque no teníamos ni tan siquiera un cartel. Y sí, estamos en desarrollando esa nueva herramienta para poder potenciar pues todo lo que estamos comentando, ¿no? Que las empresas tengan más visibilidad y se facilite el trabajo de las mismas.
0: Porque no se trata solo de hacer, sino también de decir que se hace, ¿no? Y que la ciudadanía, la gente, os ubique en el mapa, que es indispensable.
2: Sí, yo en este punto diría que lo que es muy importante también es la capacidad de liderazgo, no solamente del alcalde de Ortuella, sino también de la asociación. O sea, es bastante duro, lo digo porque yo tengo bastante experiencia desde ya hace más de 20 años, y es Es un problema que la gente se conciencie. O sea, sí que existe un núcleo importante de empresas en todos los polígonos que son los que tiran, pero hay que convencer a todos porque esto tiene que ser por unanimidad. Entonces, lo importante es eso, que haya unanimidad en cuanto a los objetivos que se quieren alcanzar y a la participación. Es importante la participación.
0: Y unificar sobre todo también un poco esos criterios, ¿no?, de desarrollo del propio
2: Pero en ese sentido son esa colaboración público-privada que comentaba antes, es la que nos pone un poco en esa tesitura, ¿no?
0: Ángel, ¿cuántas empresas conforman el Polígono Industrial Granada?
2: Pues casi eso mejor te lo podría responder, Ángel, pero somos más de 40, sí.
0: O sea, que ya vemos que sois en torno a 40 empresas más o menos las que hay en cada polígono, porque antes Aitziber también nos decía que en el polígono industrial de Abra también eran en torno a 40 empresas. Sí. Así que tenéis un músculo industrial bastante importante, ¿eh?
2: Sí, que hay que coordinar.
0: Claro.
2: Que hay que coordinar, sí.
0: Pero ahí están luego los beneficios tanto de haberos conformado como asociación, como también en esa colaboración público-privada, que ya vemos que es indispensable, una aliada necesaria en el desarrollo de los propios polígonos.
2: Sí. Bueno, ahí están los resultados, ¿no? O sea, desde la creación del plan integral, que fue un poco el hilo conductor del resto de las cosas que se hicieron posteriormente, el tema de la fibra, el tema de también la captura de las matrículas por la cuestión de seguridad, que es importante en todos los polígonos, y la señalítica, etcétera, un montón de detalles, el mantenimiento, que también, bueno, no es una cosa menor. Ese tipo de cosas se han ido haciendo. Quizás nosotros hemos pecado un poco de no publicitarlo en exceso. Deberíamos de haber hecho más publicidad, o deberíamos de hacer más publicidad.
0: Claro, efectivamente.
2: Sobre los hechos, sobre lo que se ha conseguido, que es mucho.
0: Esas mejoras, todas esas mejoras que se han podido consolidar en el propio polígono. Pues Saulo Nebreda, alcalde de Ortuella, y Ángel Vicente, presidente de la Asociación de Empresas del Polígono Industrial Granada. Es que ricasco a los dos, de verdad, por habernos acompañado este ratito en este programa especial.
2: Suri.
1: Es que ricasco, Suri.
0: ¿Dónde están? Angels sent from above. 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Hacemos un alto en el camino y a la vuelta continuamos con este programa especial que os estamos ofreciendo desde Ortuella para conocer todo este tejido industrial que caracteriza a la comarca. Hasta ahora. 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

0: Y cerramos esta primera hora quizá con una cuestión que puede parecer menos visible que una obra o una infraestructura, pero que desde luego resulta fundamental para conocer y poner en valor el tejido empresarial. Me refiero a la información, a todo ese trabajo de compartir todo lo que conforma esta red para darle visibilidad y además disponer de una información ordenada. Y en ese objetivo, Meatzaldeko Behargintza, en colaboración con la Cámara de Comercio de Bilbao, acaba de poner en marcha un nuevo geoportal que ofrece toda esa información sobre los polígonos de la comarca. Y para hablar de estas herramientas y también su utilidad, tenemos con nosotros, por un lado, a Yolanda Palacio. Ella es técnica del Departamento de Innovación y Sostenibilidad de la Cámara de Comercio de Bilbao. Eguerdión, Yolanda.
1: Egunon.
0: Y también a Arrate Robertson, técnica de empresas de Meatzaldeko Behargintza. Eguerdión también a ti, Arrate.
2: Eguerdión.
0: Bueno, si te parece, comienzo contigo, Arrate, porque ¿cómo de importante es disponer de información actualizada sobre el tejido empresarial, en este caso de la comarca?
2: Bueno, pues para nosotros es vital. Tener la información de las empresas que están, las empresas que operan en cada municipio, clasificadas por su actividad, con su CENAE, por plantilla y bueno, todos los diferentes datos que podamos recopilar, para nosotros es fundamental. Uh-huh. Es un trabajo arduo también.
0: Claro, porque tenéis que hacer un inventario de todas y cada una de las empresas que hay en cada polígono. Es un trabajo muy exhaustivo.
2: Eso es. Es un trabajo, a ver, las empresas cambian constantemente, ¿verdad, Yolanda? Están todo el día, abren, cierran, se mueven, se trasladan. Y es un trabajo que la información tampoco nos llega tan fácil. Uh-huh. A veces tarda un poquito y sobre todo nosotros fundamentalmente lo que hacemos es trabajo de campo.
0: Claro.
2: Ir a los polígonos.
0: Llamar a la puerta, ¿no?
2: Eso es. Pero bueno, patear. Ir, mirar las puertas, si tienen carteles, alquilarse, vender el cartel que sea el que coincide ese espacio, uh-huh, con esa empresa que ya tenemos ahí censada, ha cambiado, busca información. Es un trabajo que lleva horas, muchas, muchas horas.
0: Claro, Arrate, es que ¿qué tipo de información podemos consultar de una sola empresa en este geoportal?
2: En el geoportal lo que tenemos público, luego nosotros tenemos como diferente información ya, pero de carácter interno, uh-huh, ¿no? Pero así públicamente tenemos el nombre comercial, la razón social, su CIF, CENAE, una breve descripción de la actividad, a lo que se dedica o qué productos o servicios comercializa. Tenemos también su dirección, sus datos de contacto, plantilla, y en algunos casos también, tenemos facturación y uh-huh, demás. Luego toda esa información es muy visual en la plataforma, de tal forma que está geolocalizada en el mapa, se puede pinchar en el botón, se puede descargar una ficha y esa ficha se puede imprimir y esa información pues está al acceso de quien, uh-huh, de quien la solicite, ¿no?
0: Uh-huh. O sea, que todo lo que suponga dar visibilidad, toda la información que le ofrezca, que le dé visibilidad a esa empresa, lo podemos encontrar en este geoportal.
2: Eso es. Y no solo a veces es para, bueno, al estar en una plataforma web cualquiera puede visualizarlo, ¿no? También la ciudadanía, pues para búsqueda de empleo o para búsqueda también de algún producto o de algún servicio que necesite, uh-huh, pero también a veces es importante, le digo a las empresas, porque a veces no saben quién es su vecino.
0: Claro.
2: O buscan proveedores en otros sitios, en otros lugares, y uh-huh, resulta que en el mismo polígono hay una empresa que podría ser su proveedor o su cliente.
0: Claro, que pueden generar alianzas también entre ellos, ¿no? Gracias
2: eso
0: a esto.
2: Eso es.
0: Uh-huh. Decías que esta plataforma, esta web, es accesible a cualquier persona. ¿Cómo podemos acceder a este geoportal?
2: Pues a través de la página web de Behargintza, de Behargintza uh-huh, en Meatzaldea, que es www.behargintza-mediozm.com, uh-huh, y ahí arriba ya están destacados, o sea, que se ve rápido.
0: Se puede ver fácilmente y podemos primero seleccionar el polígono que queremos consultar, ¿no? Eso y a partir de ahí se nos abre todo el listado de las empresas que conforman ese polígono.
2: Eso es, la plataforma tiene tres capas. Por uh-huh, un lado tiene la capa de empresas, donde se puede hacer esa búsqueda de cada una de las empresas con sus filtros. Puedes teclear el nombre o puedes hacer filtros, pues quiero ver qué empresas están en tal polígono, o puedes filtrar por plantilla. Luego está la capa de los espacios de actividad económica, que es esa misma información, pero pues eso, por espacios de actividad económica o polígonos, ¿no? Uh-huh. Y te da la relación de empresas que están en esa ubicación. Y luego está la tercera capa de espacios disponibles.
0: Que uh-huh, también es importante.
2: Pues sí, cada vez tenemos más demanda. Afortunadamente, o no, pero bueno, yo creo que es buena señal. No hay ahora mismo mucho espacio en la comarca. Uh-huh. Hay que tener en cuenta que somos una comarca con una posición privilegiada. Estamos a 5 minutos del puerto de Bilbao. Uh-huh. De hecho, el municipio de Ciérvana conforma nuestro Beharguincha. Estamos en la autopista 8. Estamos a 20 minutos del aeropuerto, la Supersur. Entonces, nuestra ubicación, bueno, la proyección de todo, pues como ha dicho antes Aitziber, ¿no? La fase 3 está todo en crecimiento, ¿no? Uh-huh. El nuevo parque, el nuevo parque tecnológico de Abanto. Uh-huh. Entonces, pues bueno, está potencial la zona, la comarca en cuanto a espacios de actividad económica.
0: Uh-huh. Bueno, pues este geoportal, digamos que es una parte de toda la información a la que podemos acceder a nivel territorial de todo Vizcaya, porque digamos, geoportal a una escala mayor, se llama GISLUR, lo gestiona directamente la Cámara de Comercio de Vizcaya. Yolanda, ya decimos que al final vosotros controláis, digamos, toda la parte territorial. Luego ya cada agencia de desarrollo tiene su huequito, ¿no?
1: Sí, bueno, en primer lugar agradecer a Meachal de Cueva Beharguincha que nos haya invitado a este evento y por supuesto, esta colaboración que tenemos continua, porque es continua, porque como bien ha dicho Arrate, las empresas están continuamente moviéndose y eso nos obliga a tener todos los datos actualizados, ¿no? Y efectivamente, GISLUR Plus lo que hace es aglutinar todas las comarcas del territorio. Uh-huh. O sea, nosotros, este es un proyecto que nace en el 2006, que el Departamento de Promoción Económica, junto con la Cámara de Comercio, deciden poner en marcha una web donde se publique toda la información que haya relativa a los espacios de actividad económica de Vizcaya y con un objetivo inicial que es el y que sigue vigente a día de hoy, que es el conocer la disponibilidad de suelo que tenemos en Vizcaya. Uh-huh. El suelo siempre ha sido un elemento muy querido y entonces pues
0: sí, pero es finito, claro. Es el espacio que es.
1: Claro, claro. Y nuestro condicionante físico pues es el que es. Entonces al final, por eso es un elemento importante. Entonces, lo que hacemos es, para saber qué suelo tenemos disponible, lo que hacemos es ver qué suelo tenemos disponible y ocupado. Uh-huh. Y nos dedicamos a profundizar sobre la información que hay en esos espacios de actividad económica, polígonos industriales, parques tecnológicos, empresariales y demás. Entonces, tenemos inventariado todo ese suelo de Vizcaya, tanto desde el punto de vista de ocupación como desde el punto de vista de disponibilidad. Uh-huh. Y para ello colaboramos intensamente con las agencias de desarrollo, puesto que las agencias de desarrollo son las que están a pie de calle.
0: Claro, entonces, incluso os pueden nutrir de información valiosa, ¿no?, para alimentar el propio portal.
1: Efectivamente, porque nosotros al final sí que hacemos un análisis y un trabajo de despacho, de intentar captar la información de las empresas pues a través de diferentes vías, como puede ser pues el IAE o puede ser el registro mercantil y demás, pero luego las que están en el día a día son las agencias de desarrollo. Uh-huh. Las que nos pueden aportar una información más viva son ellas. Entonces, de ahí la colaboración y la estrechez y el aunar esfuerzos para conseguir conocer el tejido empresarial de Vizcaya.
0: Y que quizá, además, en esta sociedad tan competitiva en la que vivimos, hacerse ver, ¿no?, entre tantos que pueden ser iguales, pues es más importante que nunca, diría.
1: Claro, por supuesto, por supuesto. O sea, al final, unos pocos hacemos el mucho, ¿no?, que es el GISLUR Plus. Entonces, lo que intentamos es cooperar entre todos nosotros y aportarnos información. Por ejemplo, en este momento nosotros lo que desde GISLUR Plus les podemos aportar a las agencias es esa disponibilidad de un suelo, porque ahondamos más en el tema de catastro, en el tema de suelo. Luego tenemos también un apartado de gestores inmobiliarios donde les hemos dado la posibilidad de publicar ahí sus ofertas. Entonces, esa parte también la pueden aprovechar ellos. O sea, es un poco un win-to-win, ¿no?, uh-huh, que decimos ahora. A ver si somos todos capaces de hacer algo bonito y para que luego atraer inversores, que es lo que nos interesa, atraer inversores a su comarca y a todo Vizcaya, claro, a todo el territorio.
0: Seguir promoviendo y fortaleciendo todo el tejido industrial de la provincia y, en este caso concreto, de la comarca de Meatzaldea. Así que, Yolanda Palacio, técnica del Departamento de Innovación y Sostenibilidad de la Cámara de Comercio de Bilbao, es que ricasco por haber estado con nosotros.
1: A vosotros,
0: y también a ti, Arrate Robertson, técnica de Empresas de Meatzaldeko Beharguintza, eskerrik asko también a ti por haber estado aquí.
2: Zuei, mila esker.
0: Ondo izan. Pues en unos segundos serán las 12 en punto del mediodía. Llega Lorena Vega con la última hora informativa y nosotros a la vuelta continuamos con este programa especial que os estamos ofreciendo desde el horno de calcinación de Ortuella, para seguir hablando de los retos que se presentan en el tejido industrial. Hasta ahora.
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4: Las 12, Guardión, el saludo de Lorena Vegué. Los socios de Pedro Sánchez advierten de que el decreto de vivienda está lejos de la cuerda. Así se han pronunciado en las últimas horas algunos de los portavoces de Podemos, Sumar y Compromís, que avisan al gobierno de que no apoyarán un trágala ni una rebaja del acuerdo de mínimos mientras reclaman más protección para los inquilinos. Pablo Fernández de Podemos insiste en que seguirán negociando. De momento consideran que el decreto que está preparando el gobierno es escaso.
5: Queda tiempo hasta mañana. Por supuesto, nosotros vamos a escuchar y estar muy, muy pendientes de cuál es la opinión del Movimiento por la Vivienda, del Sindicato de Inquilinas. Pero insisto, estas medidas que hemos conocido esta mañana son un parche y son insuficientes. El Gobierno tiene que entender que el decreto de mañana no debe servir para lavar su imagen, debe servir para arreglar el problema de la vivienda.
4: El ministro de Política Territorial, Ángel Víctor Torres, ha reconocido que va a ser un lunes muy largo en cuanto a negociaciones con los partidos políticos para tratar de sacar adelante ese decreto y llevarlo mañana al Consejo de Ministros. Mientras, el propietario de Urbagestión, fondo dueño del piso de Mari Carmen, ha afirmado hoy que sin la actuación del sindicato de inquilinas seguramente habrían llegado a un acuerdo con ella para que ésta se quedase en casa y evitar así el desahucio. En su opinión, el sindicato ha usado el caso de Mari Carmen para avivar la bronca. Por su parte, la presidenta de la Comunidad de Madrid, Isabel Díaz Ayuso, habla de medidas sectarias y de ley de la selva.
6: Pido solamente para que me avisen a partir de qué edad dejo de pagar a mis caseros para ya quedarme en ella, y a lo mejor en la próxima manifestación de inquilinas me sumo y pido pues ya quedarme y subrogarme el derecho que no tengo a cambiarle las reglas del juego a las personas que me han abierto su casa y me han dejado temporalmente su propiedad porque hemos tenido entre medias un contrato. Pero esto pasa cuando no hay Estado de Derecho, que al final rigen la ley de la selva.
4: La vivienda protagonista aquí en casa también, el parlamentario de Sumar, Jon Hernández, ha anunciado que va a presentar una iniciativa legislativa en el Parlamento Vasco para limitar la acumulación de viviendas a los fondos de inversión y a los grandes tenedores. Concretamente, la formación pretende modificar la actual ley de vivienda para excluir a los fondos de inversión y otras entidades de carácter financiero de la posibilidad de adquirir vivienda destinada a residencia habitual. Además, plantea ampliar los supuestos legales de incumplimiento de la función social de la vivienda para prohibir la actividad especulativa de los fondos buitres y otras entidades porque denuncian no usan la vivienda como función social, sino como función especulativa. Asimismo, Hernández ha avanzado que su iniciativa también pretende garantizar la incorporación de más inmuebles al parque público de viviendas a través de la expropiación de pisos que no sean destinados a residencia habitual.
7: Garantizar la incorporación permanente al parque público de las viviendas adquiridas por la Administración a través de los procesos de tanteo y retracto, ampliando también la capacidad de tanteo y retracto a otros supuestos que ahora no recoge la ley. Garantizar también la venta forzosa y la expropiación forzosa de aquellos inmuebles vacíos que no son residencia habitual, por lo tanto, por parte de la Administración para incorporarlos al parque público de vivienda.
4: Otro de los decretos que previsiblemente se va a aprobar mañana es el que tiene que ver con las medidas anticrisis debido a la guerra de Oriente Medio. El precio de los combustibles ha sufrido una escalada de precios sin cesar en los últimos meses. Esto ha llevado a que el precio del litro de gasolina o diésel roce o incluso supere los 2 euros. Veremos a ver qué pasa con esos 20 céntimos al litro por el gasóleo y los 5 céntimos para la gasolina que hay actualmente en las modificaciones, en las bonificaciones. Había una cláusula, recordemos, la rebaja se ampliaba si el precio del carburante subía más del 15% en la tasa interanual. El plan del gobierno era que esa ayuda desapareciera en octubre, pero ante la escalada de precios es previsible que se aprueben nuevas medidas. No han trascendido cuáles serán y si serán para todos los usuarios o solo para los sectores más afectados. En las carreteras, Guipúzcoa 2132 está cortada en Errenteria por un camión que ha volcado. Precaución en este punto. Así llegamos a las 12 y 4 minutos. En una hora más información.
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0: Siete minutos del mediodía de este lunes 28 de septiembre. Sigues en la compañía de Kale Nagusia en tu radio, en Onda Vasca. Y en este programa especial que os estamos ofreciendo desde el edificio Horno de Calcinación de Ortuella, desde donde estamos sumergiéndonos en la realidad de los polígonos industriales y también de sus empresas. Ese tejido empresarial que sin duda es una pieza clave en la economía tanto de Meatzaldea como de todo el territorio vizcaíno. Y en esta ocasión comenzamos nuestra segunda hora poniendo el foco en un aspecto fundamental en este desarrollo y que ya hemos dado algunas pinceladas en nuestra primera hora. Vamos a hablar de la digitalización.

0: Lo que está claro es que la digitalización no es solo informatizar procesos, es mejorar su funcionamiento, detectar deficiencias y también tomar decisiones. En esto, por ejemplo, la inteligencia artificial pues juega un papel clave. Y esto lo saben bien en Vulcanizado Setuerto, conocida como Bilbao Track, y ubicada en Ciervena, en pleno puerto de Bilbao. Tras casi 4 décadas de trayectoria, está inmersa ahora en un proyecto de digitalización avanzada que vamos a pasar a descubrir ahora mismo, porque tenemos con nosotros a David Fernández, responsable de negocio de Vulcanizados Retuerto. David, muy buenos días, Eguardión.
1: Egunon, buenos días.
0: Bueno, enseguida nos comparte esos detalles de esta nueva plataforma de digitalización avanzada, pero antes de nada, para que nuestros oyentes también se ubiquen, cuéntanos a qué os dedicáis exactamente desde Vulcanizados Retuerto.
1: Pues mira, Vulcanizados Retuerto comenzó su actividad en el 87, el año que viene hacemos 40 años. Uh-huh. Comenzó en un pequeño taller de 40 metros cuadrados para la sustitución y reparación de neumáticos para el vehículo industrial. A día de hoy, efectivamente, estamos en el puerto de Bilbao con un equipo de casi 80 profesionales y un servicio único en toda España, siendo el mayor taller de reparación del vehículo industrial de todo el norte. Uh-huh. Nuestro modelo de 360 grados se especializa porque un transportista evita el tener que acudir a un taller para la reparación mecánica, a otro taller para la sustitución de ruedas, a otro taller para la reparación del remolque. Reunimos todos los servicios, tanto mecánica, electricidad, hidráulica, soldadura, chapa y pintura, incluso un servicio especializado en reparación de cisternas de mercancías peligrosas. También somos servicio oficial de Renault Trucks en Vizcaya y además de eso también reparamos turismo. Básicamente hacemos de todo.
0: Bueno, sí, un servicio completamente integral, ¿no?
1: Correcto. Pero no solo se trata de eso, sino también se trata de aportar un valor añadido al cliente, y es que la agilidad es una de nuestras lanzas a la hora de ofrecer un servicio al transportista que necesita que el camión esté en la carretera trabajando. Entonces trabajamos sin cita previa y en la medida de lo posible tratamos de dar servicio al cliente en el mismo día. No todas las averías se reparan en unas horas, pero buscamos minimizar las inmovilizaciones. Al fin y al cabo, nuestro negocio no considera el tener el taller lleno, sino que los camiones salgan lo antes posible de él.
0: Claro, porque al final hay una actividad económica en juego, ¿no? El camión tiene que llegar a destino.
1: Eso es. Al fin y al cabo, el cliente puede tener un chofer, puede ser su propio camión al ser autónomo. En el momento en que deja de estar en la carretera, deja de facturar y eso puede suponer una pérdida terrible.
0: Bueno, por tanto, ya vemos, David, que hace tiempo que dejasteis de ser ese taller de 40 metros cuadrados.
1: Efectivamente. Es más, a día de hoy tenemos hasta un huerto empresarial de 3.000 metros alrededor del taller, lo cual nos ha logrado cosechar, aparte de unos proyectos que os comentaré ahora mismo, una serie de premios como pueden ser la Agenda 2030 de CEBEC, también un premio a la mejor empresa para la formación profesional en Vizcaya por parte de Confebasc y Gobierno Vasco, Vodafone, Cepime, la COE, etc.
0: Bueno, por tanto, la mejora ha sido absolutamente exponencial, y si ya nos vamos centrando en la parte de la digitalización, David, ¿de qué manera ha ido evolucionando Vulcanizados Retuerto en esta materia?
1: Bueno, en primer lugar, llevamos varios años trabajando con Beargincha y gracias al apoyo de Ángel y de Arrate en numerosos proyectos, pues hemos podido llevar a cabo ideas que en el día a día de las pymes no hubiesen sido posibles. También agradecer a Diputación Foral de Vizcaya, a Spri y a Gobierno Vasco, ya que gracias a ellos, bueno, tenemos la suerte de vivir en un territorio en el que las instituciones apoyan bastante la inversión empresarial. Por ejemplo, hemos desarrollado un proyecto de 2I para la generación de nitrógeno en el taller para la inertización de cisternas de mercancías peligrosas. También un plan de transición verde para el aprovechamiento de agua y máquinas de lavado de piezas. Y efectivamente, ahora mismo estamos inmersos en un proyecto de digitalización e inteligencia artificial, por un lado por parte de Spri y otro por parte de Diputación Foral de Vizcaya, uno con digitalización avanzada y otro de inteligencia artificial.
0: Bueno, en concreto este proyecto se llama Bilbao Track 360, que digamos que es vuestro nombre de base, pero le añadís una I, esa I al final, como de no más inteligencia artificial, esa innovación, ese desarrollo también digital. Y de alguna manera con esto abrís la puerta a lo que vosotros llamáis el taller del futuro.
1: Efectivamente. Al fin y al cabo, nuestro modelo de 360 grados es muy cómodo para el transportista, pero es muy difícil de gestionar a nivel interno, porque estamos hablando de muchas especialidades, en muchos casos ni siquiera hay temparios para las reparaciones. El conocimiento se sustenta en base a la experiencia de los responsables del taller. Entonces, lo que buscamos es, principalmente, en base a los históricos de las reparaciones que tenemos, tratar de mejorar la elaboración de los presupuestos, destinar los recursos de una manera más óptima y también de que el cliente pueda tener la máxima información posible.
0: Claro, es que uno de los objetivos principales también, David, es que todo el sistema de datos esté centralizado en una sola plataforma, que eso también hace que la propia gestión sea muchísimo más eficaz.
1: Eso es. Al fin y al cabo, primero integramos todos los servicios que necesita el transportista, ya lo que queremos es integrar toda la información para atenderlo mejor. De esta manera, imaginemos el Google Maps, por ejemplo. Google Maps lo que hace es combinar un histórico de las rutas más luego lo que está ocurriendo en la misma. De esta manera te puede guiar, en caso de que haya un accidente, por otra ruta. Siempre y cuando tú vas a tener la idea de la decisión de si quieres tomar esa ruta o no.
0: Mencionabas antes, David, los temparios dinámicos. ¿Pero qué es esto? ¿Qué son exactamente?
1: Básicamente lo que pretendemos es que en cuanto entre un vehículo para una reparación compleja, como es el caso del día a día, abrimos la orden de 70 órdenes de reparación al día. Entonces, lo que buscamos es, en base a históricos, que los responsables o incluso los mecánicos puedan comparar esas reparaciones anteriores en el día de hoy. Y además, evitando posibles colapsos dentro del taller, posibles cuellos de botella y problemas para el cliente, claro.
0: Y también nos facilita, si no me equivoco, la propia elaboración de presupuestos, teniendo sobre la mesa todo ese histórico de reparaciones, ¿no? ¿Podéis también hacer los presupuestos todavía de una forma más ágil?
1: Al fin y al cabo, lo que se pretende es trabajar el dato, porque en torno a un 60% de las reparaciones que realizamos necesitan de un presupuesto previo. Y claro, estamos hablando de reparaciones, como decía, que no tienen un tempario establecido. Así como, por ejemplo, con los camiones Renault sí que hay tiempos para una serie de reparaciones, para la reparación de un chasis de una plataforma no es así. Entonces, la idea sería aprovechar esos 10 años de experiencia que tenemos en cuanto al dato para poder agilizar la elaboración de estos presupuestos.
0: Bueno, ya hemos visto que desde Vulcanizados de Tuerto, que desde Bilbao Track 360, estáis también poniendo en marcha distintas iniciativas en materia de transición verde. Tenéis también un compromiso muy, muy enfocado, ¿no?, en vuestra propia actividad. Entiendo que esta plataforma también os ayuda a ser todavía más sostenibles.
1: Correcto. Al fin y al cabo, lo que pretendemos es que se reduzcan los tiempos muertos y luego también la elaboración de esas reparaciones. No es lo mismo reparar un camión 5 veces que repararlo a la primera, de forma que se eliminen los retornos, se eliminen los desperdicios.
0: También tenemos que subrayar, David, que vosotros acumuláis, con esos 40 años casi de historia que tenéis a vuestras espaldas, contáis con muchísima información valiosa para alimentar a la plataforma, porque al final la inteligencia artificial necesita disponer de unas referencias detrás, y eso se lo tenéis que facilitar vosotros.
1: Eso es. Al final, aquí depende todo de la calidad del dato. Con la calidad del dato, lo que pretendemos es hacer una herramienta predictiva para que, en base a esos patrones ocultos que se encuentran en la información, seamos capaces a futuro de prevenir una posible avería del vehículo en carretera y anticipar al cliente para que venga al taller antes de que eso suceda.
0: Claro. De momento, ¿qué previsiones tenéis con esta plataforma? Quiero decir, ¿está ya en marcha? ¿Es una cosa que va a estar en funcionamiento dentro de poco? ¿Cómo vais?
1: En principio, de momento, no vamos a comenzar con ella. Esperemos hasta el mes que viene, porque estamos todavía a expensas de que nos llegue la notificación a ver si hemos tenido suerte o no con las subvenciones que hemos presentado, ya digo, tanto a Spri como a Diputación Foral de Vizcaya. En ese momento comenzaremos y esperamos tenerla operativa para el verano que viene.
0: Bueno, el verano que viene, que ya es 2027 y por tanto es el año de vuestro 40 aniversario, así que no es una mala forma de celebrar también esos 40 años de historia, David.
1: Esperemos que no nos lleve por delante, porque todo proyecto de esta envergadura siempre es difícil, hay que cambiar la mentalidad de la empresa y más teniendo en cuenta que tenemos una plantilla tirando a mayor. Entonces, pues bueno, será una tarea ardua, pero como todo es para mejorar y no queda otra más que hacerla.
0: Claro, evidentemente esa parte de la digitalización va a ir de la mano de la experiencia de todos esos profesionales, ¿no? Al final no va a sustituir su trabajo, sino que al final van a ser también unos aliados en el trabajo.
1: En ningún caso, al fin y al cabo, nosotros vemos este tipo de herramientas como una herramienta facilitadora del día a día de los mecánicos. Al fin y al cabo, siempre va a prevalecer la experiencia del propio mecánico para tomar la decisión. Esto simplemente lo que va a hacer es ayudar, en ningún caso sustituir.
0: Bueno, pues ya no queda tanto, ¿eh? Unos pocos meses para si todo va bien y podéis contar con esa subvención, con esa ayuda económica que ya vemos que al final es indispensable también para el propio desarrollo industrial, pues sea una realidad. Así que David Fernández, responsable de negocio de Vulcanizados de Tuerto, gracias por habernos acompañado esta mañana tan especial aquí en Calle Nagusia, en Onda Vasca.
1: Muchas gracias.

0: 12:20 del mediodía, estás escuchando Kale Nagusia en tu casa, en Onda Vasca, y a la vuelta pasamos de la digitalización a otro eje importante, la internacionalización.
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0: Pues sí, vamos ahora con otra clave también esencial para que una empresa, sobre todo industrial, tenga futuro, ¿eh? Nos referimos a esa capacidad de mirar hacia afuera, esa internacionalización. Porque para muchas pymes industriales, crecer significa también encontrar nuevos mercados, nuevos clientes y nuevos socios comerciales fuera de nuestras fronteras. Pero claro, esto también requiere de planificación, de conocimiento de los mercados y una gran estrategia, ¿eh? La empresa Solveimi, ubicada en el polígono industrial El Campillo, en Abanto, Ciervena, lleva años participando en misiones comerciales y, por tanto, es un caso perfecto para sumergirnos en esto, ¿eh?, en la importancia de la internacionalización. Saludamos a Íñigo Arenaza, él es responsable del Departamento de Ingeniería de Solveimi. Íñigo, muy buenos días, eguardión.
1: Eguardión, Begoña.
0: Bueno, para comenzar te voy a preguntar lo mismo que a nuestro entrevistado anterior, a David, para que nos vayamos sumergiendo exactamente en lo que es exactamente vuestra empresa. ¿Cuál es la actividad que desarrolláis?
1: Pues mira, nosotros somos una empresa fundada en el 2016, por lo que estamos también...
0: También de aniversario, cumplís 10 años.
1: Sí, en diciembre cumpliremos 10 años. Uh-huh. Y bueno, nosotros a lo que nos dedicamos, tenemos parte ingeniería, parte taller propio, y a lo que nos dedicamos es al diseño, suministro, mantenimiento, reparación de los sistemas de bombeo y de las líneas de presión anexas a ellas. Uh-huh. Puede sonar así un poco, vamos a hacer un breve ejemplo de lo que
0: vamos a bajarlo al terreno.
1: Imaginémonos un buque de ácido o de gasóleo que necesita pues llenarse en una de estas cubas gigantes que vemos en el puerto. Uh-huh. Pues dicha empresa lo que viene y nos dice: oye, necesito llevar desde el buque hasta el depósito. ¿Cómo lo hacemos? Uh-huh. Y nosotros pues hacemos esa parte de diseño, esa parte de luego instalación, mantenimiento, suministro. O sea que somos un acompañante de ese uh-huh. proyecto.
0: Uh-huh. Claro, ese bombeo al que te referías, ¿no?
1: Eso
0: para que pueda
1: es.
0: Llegar
1: efectivamente.
0: También el suministro.
1: O sea, al final el cliente nos dice lo que necesita y nosotros uh-huh. se lo bajamos al papel. Uh-huh. Y luego ya planta.
0: Bueno, ya decimos que vosotros en estos 10 años de recorrido de vida que tenéis a vuestras espaldas, Íñigo, tenéis muy presente toda esa parte de ampliar fronteras. Yo no sé en qué momento os encontráis actualmente en ese objetivo de internacionalización.
1: Pues fíjate que nosotros empezamos esta visión de internacionalización desde el año 2019, que, uh-huh. que desde Meachal de Covearguincha, Ángel nos propuso el hacer una misión comercial junto con Garapen. Pues bueno, llevábamos 2-3 años desde la creación, empezamos desde nada, uh-huh. o sea, desde el perentorio de empresas de Anto Ciervana, o sea que... Y dijimos, bueno, ¿por qué no? Somos una empresa echada para adelante, lo mínimo que vamos a hacer es aprender. Uh-huh. Entonces, bueno, fuimos a Chile con muy buena experiencia, es decir, vimos que los problemas que existían aquí, existían allí. Uh-huh. Y que sobre todo la ingeniería vasca estaba muy bien vista ahí en Chile. Entonces, bueno, hablando con... Porque esto fue, previo a esto, fue un plan de internacionalización, una agenda con posibles clientes, colaboradores y demás.
0: Pero esa estrategia, ¿no?, a la que aludía al comienzo.
1: Claro, o sea, no vas tampoco a ciegas, uh-huh. Porque si no es una... Es riesgo controlado.
0: Claro, eso es.
1: Riesgo
0: eso
1: controlado.
0: Es.
1: Entonces, fuimos y con muy buena experiencia. Además, fuimos más empresas vascas de aquí y justo estuvimos con una empresa de mecanizado allí que quería entrar en el mercado chileno de lo que es el sistema de bombeo y demás, porque allí es muy fuerte el sector papelero y el minero. Uh-huh. Entonces, bueno, ellos vinieron a conocernos a nosotros, pero el COVID, pues esto fue el 2019, el 2020,
0: claro.
1: Paralizó todo. Pero bueno, eso se nos quedó en la cabeza, el internacionalización, pero al final tenemos que diversificar. Uh-huh. Nosotros empezamos de la nada, ahora somos más de 20 personas trabajando. Y bueno, al tiempo, a los años, 2021-2022, surgió la misma posibilidad de una misión comercial, pero a México. Uh-huh. Claro, esto se junta a que nuestra gerente es mexicana.
0: Sí.
1: Entonces, como yo, Ángel, no le sé decir que no, digo, pues vamos a ello. Y de esa misión comercial fuimos en concreto a Monterrey, uh-huh. hicimos dos misiones, al año siguiente también hicimos, o al de 2 años hicimos otra misión a Monterrey, y de ahí tuvimos que decidir. Sabemos que parte de la diversificación de la empresa pasa por la internacionalización, uh-huh. pero hay que decidir, o sea, al final lo monetario es finito,
0: claro.
1: No somos una multinacional.
0: Claro. No podéis llegar a todo.
1: Efectivamente, entonces, tras analizarlo y demás... decidimos Chile. Uh-huh. Claro, pero está a 10.000 kilómetros de distancia.
0: Sí, sí, sí, tenéis el Atlántico de por medio.
1: Claro, o sea, somos vascos, vascos, ¿eh? Entonces, bueno, ¿cómo podemos entrar? De nuestras experiencias, las preguntas que nos hacen es, ¿dónde estáis? Si se me rompe algo o si tal, ¿qué fabricáis? Claro. Ellos quieren tener la seguridad también. Entonces, lo que hicimos, y aquí se entrelazan la internacionalización con la innovación, es pues junto a Bearguincha, otra vez, digamos que es un compañero de viaje nuestro, realizamos una innovación sobre un producto que era sensorizar las bombas, o sea, es decir, los sistemas de bombeo, para una detección temprana del fallo. Entonces, aquí ya teníamos producto propio. Y además, este mismo año, a principios de año, pudimos adquirir una empresa que fabrica bombas de vacío de anillo líquido, que están muy presentes en el sector papelero y minero.
0: Claro, del que tanta experiencia tienen precisamente en Chile.
1: Entonces, dijimos, bueno, ya está, ¿cómo podemos entrar? Bueno, pues vamos a ir a por todas, pues al final.
0: Sí, pero poder ser
1: lado.
0: No como un elefante en una cacharrería,
1: no.
0: Quiero decir a por todas, pero como decías antes, de una forma controlada.
1: Totalmente, o sea, sabíamos que necesitábamos llevar algo, o sea, algo propio, algo nuestro. Entonces, claro, ¿tú vas a hacer un viaje allí para ir visita cliente a cliente? No, para eso pues nos centramos en la Feria Expomi. La Feria Expomi, para que nos hagamos una idea, es una feria que en el 2025 es bienal. Pasaron más de 80.000 personas y que es solo del sector minero.
0: Sí, sé que es una feria de referencia.
1: Claro, eso es. Entonces lo que hacemos es pues ir al máximo contacto posible.
0: Eso va a suceder, para que nuestros oyentes lo sepan y se ubiquen también en el tiempo, el año que viene. Tenéis la mirada puesta en el 2027, donde tenéis esa cita ineludible en Chile.
1: Sí, ya tenemos el stand, que es de 20 metros cuadrados. Tenemos el apoyo de la Diputación, que pudimos presentar nos pudimos presentar esa ayuda gracias a Meatzaldeko de Bearguincha. Y sí, es del 20 al, pues eso es a partir del 20 de abril y sí, vamos a ir allí y vamos a ir con mesas de negocio, vamos a ir

0: finanzas y sí, por el feedback que tenemos, por los contactos que conseguimos en el 2019 y demás, uh-huh. Con producto propio como hemos conseguido adquiriendo esta fábrica y demás, yo creo, estamos convencidos, luego las cosas se tuercen, no se tuercen al final, uh-huh. pero que sí estamos convencidos de que vamos a poder uh-huh. hacer algo, sí, sí.
1: ¿Vosotros, Íñigo, teníais claro este objetivo de internacionalización desde que creasteis la empresa en el año 2016 o fue precisamente Meatzaldeko Behargintza en el que en el año 2019 os presentó esa posibilidad por primera vez?
0: Pues la verdad es que sí que es verdad que al final una empresa que estamos metidos mucho en innovación, mucho en muchos temas, o sea, al final sí que tiene esa posibilidad en mente. Pero hasta que no lo ves, o sea, uh-huh. hasta que no viajas y vas, por eso está muy bien estas viajes comerciales que al final no cuestan tampoco tanto por la ayuda de las instituciones y que yo creo y animaría a todas las pymes a que por lo menos lo prueben, es uh-huh. decir, prueba a ver, no pruebes a lo loco, pero sí a ver, porque al final ves otras cosas, vas a aprender, vas a ir con gente que es de aquí. Y te apoyas en las instituciones. Uh-huh. Entonces, ahí ya, a la vuelta, cuando vimos ese interés de una empresa de allí en lo que hacemos, ves cómo te reciben, cómo, o sea, al final uh-huh. sí que vimos, ves los mismos problemas que hay aquí, hay allí, en nuestro sector, ¿eh? Al final no estamos hablando del sector de la telefonía, no estamos uh-huh. hablando, es un sector que una bomba no varía tanto a lo largo de los años. Entonces, si hacemos las cosas aquí bien, esto se puede replicar fuera. Uh-huh. Y aquí las estamos haciendo bien porque estamos teniendo un crecimiento sostenido durante los años. Al final no dicen que las pymes, al final, o mueren a los 5 años uh-huh. o van para arriba, ¿no? Y bueno, y nosotros pues tenemos la suerte, o bueno, al final el equipo humano que tenemos también, somos más de 20 personas. Entonces, uh-huh. Tiramos todos hacia la misma dirección, que también es complicado eso, ¿no?
1: Claro. Y tiene mucho mérito además, Íñigo, haber superado ese momento crítico de los 5 años en plena pandemia. Porque a vosotros sí. os pilló justo con el comienzo del COVID, ¿no?
0: Eso es. Y además que tenemos experiencia en ferias, ahora que lo dices, porque justo en el Pumps and Valves del año 2021 nosotros expusimos aquí en el BEC y íbamos todos con mascarilla. Claro. Que es decir, pero bueno, como jugábamos en casa al final, uh-huh. al llevar el equipos y demás, merchandising, al final es una logística que... Uh-huh. Y era un ensayo, oye, y fue bien. Hemos estado 2 años en la Bienal también como en Solve, en el 24 y este año. Uh-huh. Bueno, pues vámonos al mercado exterior, a ver qué vemos, ¿no? También vamos a estar en octubre en la Feria Minera en Sevilla.
1: Sí.
0: Entonces, bueno, que sí que vemos posibilidades y sí que estamos apostando por eso.
1: Uh-huh. Que hay que hacerse ver. Ya decías, Íñigo, que apostasteis por Chile. ¿Era por esa vinculación minera y papelera? Porque, digamos, el sector se asemejaba un poco más a vuestro trabajo, a vuestra actividad. ¿O cuál fue el motivo por el que apostasteis por Chile y no por México?
0: Por Chile apostamos porque, fíjate, a nosotros en el viaje nos dijeron que más de la mitad del cobre que vemos en las monedas de céntimos sale de las minas chilenas. Uh-huh. En una mina hay todo tipo de bombas, todo tipo de sistemas de bombeo y además existen también equipos de vacío que es los que ahora estamos empezando a fabricar. Entonces, no se puede competir, o sea, no hay nada igual en Latinoamérica. Sí puede ser Perú, Bolivia un poco, pero Chile es el país de las bombas en Latinoamérica. Uh-huh. Es el país de esos sistemas de bombeo que permiten que nosotros podamos crecer y entrar.
1: Claro, bueno, pues qué mejor que comenzar esa experiencia internacional con el referente en el sector, indudablemente, y que os puede garantizar también una continuidad, ¿no?, en la propia actividad y en ese desembarco allí.
0: Sí, totalmente, es lo que esperamos, sí, sí, sí.
1: Uh-huh. Bueno, pues ya vemos que esa primera experiencia de salir de casa fue bien, os gustó, dijisteis, ¿para qué quedarnos aquí si hay mucho mundo alrededor? No sé si tenéis algún otro país en mente, es decir, ahora mismo, ¿cuáles son vuestros objetivos de internacionalización más allá de Chile? ¿Os quedáis en Chile de momento?
0: No, de momento, Chile, paso a paso, que tampoco es mejor ir paso a paso que no correr y tropezar. Uh-huh. Entonces, es lo que decíamos antes, un riesgo controlado. Sí que es verdad que es un desembolso importante por parte de una pyme como puede ser la de nuestro tamaño, uh-huh. pero bueno, que las instituciones también están apostando por ello y a nosotros nos están ayudando bastante, tanto las instituciones como Meatzaldeko Behargintza, uh-huh. por lo que yo hemos decidido aprovecharlo, es decir, oye,

0: si el desembolso es menor y si, joder, podemos, al final es un win to win, no sé, que invita a decir, win to win, ¿no? Pues es de lo que se trata, ¿no? También. Aprovechar todas esas cosas.
1: Claro, también dentro de la oportunidad económica que os compense, evidentemente. Yo no sé si habéis contado con alguna línea de ayudas por parte de la Diputación Foral de Bizkaia para facilitaros esa internacionalización.
0: Sí, contamos con la ayuda del programa de internacionalización, que ya se resolvió y hemos sido beneficiarios, por lo que ya vas... Sí que tienes que aportar dinero, obviamente, pero bueno, pero ya es otra manera. Es decir, yo he presentado un proyecto y tienes un respaldo de que la Diputación, un técnico que está especializado en ello, nos ha dicho que adelante.
1: Claro, ve posibilidades en el proyecto.
0: Eso es, porque si no, no nos la dan. Y también, previo a eso, tenemos el filtro de MH de Covarrubias, que dicen, oye, a mí Ángel Arrate, oye, que nosotros somos unos hechos para adelante... Tener cuidado, o por aquí esto está igual un poco verde, ¿no? No, pero en este caso, o sea, nos animan, al final el salto lo tenemos que dar nosotros. Al final son opiniones, feedback que coges de la gente, y ha sido positivo, o sea, en todos los casos ha sido positivo, y nosotros no tenemos miedo a nada, o sea, porque si no nos hubiese montado una empresa.
1: Pero aquí lo que tenéis claro siempre, Íñigo, es que está bien diversificar, hay que diversificar, hay que mirar a más allá de las fronteras, pero sin perder la esencia, sin perder el norte.
0: Totalmente. Primero el crecimiento aquí y vía de diversificación como vía secundaria.
1: Bueno, pues como decimos, estaréis el año que viene en esta feria de la minería referente en Chile y probablemente también a nivel de todo el continente. Así que muchísima suerte con estos objetivos que veo que ya tenéis tan claros de internacionalizaros y de mirar más allá de aquí, de también aportar conocimiento, experiencia y saber hacer, ¿no?, de esa marca vasca más allá de nuestras fronteras.
0: Pues sí, es lo que tratamos y es lo que vamos a tratar, sí.
1: Pues Íñigo Arenaza, responsable del Departamento de Ingeniería de Solvay IMI, gracias por habernos acompañado esta mañana y mucha suerte.
0: Es que ricasco.
1: ¿Dónde están?

0: 12 y 40 minutos del mediodía, hacemos el último alto en el camino de este programa especial que os estamos ofreciendo y a la vuelta nos vamos con el tercer eje más importante en esta evolución, en este desarrollo industrial, como es la transición verde, ¿eh? El compromiso con la sostenibilidad. Hasta ahora.
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0: Pues sí, tal y como os avanzaba, terminamos el programa hablando de uno de los grandes retos que afrontan actualmente las empresas industriales, como es esa transición verde, porque hay que adaptarse a nuevas exigencias ambientales, mejorar la eficiencia energética, reducir la huella ambiental y también gestionar adecuadamente los residuos, que al final son realidades que forman parte de la gestión empresarial. Y en este ámbito, el programa Empresa Verde A, impulsado por la Diputación Foral de Vizcaya y su herramienta Bono Verde A, son dos aspectos clave que vamos a descubrir a continuación de la mano de Amaia Ontoria. Ella es responsable de calidad de la empresa Gosan. Eguardión, Amaia.
1: Eguardión.
0: Y también saludamos nuevamente a Arrate Robertson, técnica de empresas de Meatzaldeko Behargintza. Eguardión, otra vez, Arrate.
1: Eguardión, Berriro.
0: Bueno, te volvemos a saludar porque tú mejor que nadie nos va a poder compartir qué es exactamente este programa Empresa Verde A y esos bonos verdes que se derivan de este programa.
1: Bueno, pues Empresa Verde A nació en el 2024. A raíz un poco de las empresas empezaban a percibir pues esos cambios de normativa que les iban a ir afectando en tema medioambiental, pero como yo lo que vengo a decir cuando hablo con ellas, ¿no? A veces pueden afrontar retos como la digitalización, la internacionalización, como las dos experiencias que hemos escuchado antes. Pero en el caso de la transición verde tiene otro matiz, y es que así como en las iniciativas anteriores puede ser a elección de las empresas ser más o menos competitivas.
0: Sí, es opcional, ¿no?
1: Eso es, pero en su mano está sumarse a ese carro, que evidentemente es fundamental, pero ellas verán. En el caso de la transición verde hay otra connotación, y es que mucho viene por normativa europea. Entonces, les afecta a las empresas sí o sí, y es algo que tienen que abordar. Y además es algo que se les escapa muchas veces, ¿no? Lo normal es que las empresas estén a producir, producir y pagar sus nóminas, que es lo fundamental. Y entonces, claro, les empiezan a venir, oye, que es que tienes que hacer no sé qué de los envases, no, pero es que tienes que cumplir la ley no sé cuál. Y claro, al principio...
0: Pero ¿por dónde empiezo, no?
1: Claro, y al principio decían, bueno, ya cruzaré ese puente cuando toque, ¿no? Ya lo haré, o ya todavía ya me tocará, pero hay muchas cosas que están aquí ya. Entonces, pues en 2024, a raíz de todo esto, pusimos en marcha el programa Empresa Verdea, apoyado por Diputación Foral de Vizcaya también, con el programa de impulso a la competitividad comarcal. En este programa de la Diputación está muy bien porque nos permite a las agencias de desarrollo poner en marcha iniciativas en beneficio de las empresas que operan en nuestra comarca. Lo dicho, nos pusimos en marcha en 2024, se sumaron 14 agencias de desarrollo a la iniciativa. Entonces casi que está desplegado, vamos a decir, por casi todo Vizcaya. El programa está teniendo mucho éxito, mucha demanda, porque bueno, tiene una serie de actividades como son, hacemos webinares, jornadas temáticas de interés para las empresas, ¿no? Por ejemplo, este año sí que hemos hecho un webinar sobre ayudas y subvenciones en materia verde a las que las empresas pueden postular y pueden obtener financiación para desarrollar proyectos. Vamos a desarrollar en nuestro caso en Meatzaldea una jornada ahora en el cuarto trimestre del 2026 sobre residuos y envases, por todas esas normativas que van a venir. Entonces, bueno, se les explicará un poco a las empresas de qué consta, si tienen que cumplir, no tienen que cumplir, qué y demás. Y luego el programa estrella dentro de Empresa Verdea son los bonos verdes.
0: Sí.
1: Los bonos verdes ponen a disposición de las empresas 50 horas de acompañamiento por parte de un consultor o un agente externo experto en la materia, pues que les ayudan a poner en marcha o afrontar esos retos o esas necesidades que pueden tener las empresas en un tiempo relativamente corto o medio plazo. Es decir, no se trata de hacer... En este programa es dar soluciones rápidas a problemas concretos que tengan las empresas. No se trata de hacer unas reflexiones estratégicas profundas ni nada, sino que en tema de la transición verde, tema medioambiental, pues dar una respuesta rápida a las empresas.
0: Bueno, es mejor porque al final es un programa más práctico, ¿no?
1: Eso es.
0: Más al alcance de los empresarios en este caso.
1: Eso es, eso es. Y tenemos 5 tipologías de bono verde, que antes has mencionado ya un poquito por ahí.
0: Sí.
1: Pero bueno, el primero es la adecuación de la estrategia a la transición ecológica. Es un poco el más ambicioso, el más abstracto, pero el más... importante para si las empresas quieren sembrar bien las bases para luego desarrollar una estrategia de transición verde. El segundo bono tiene que ver con todo lo que es el incremento de la eficiencia energética.
0: Importantísimo.
1: Eso es. Ahora están muy de moda ahí, por ejemplo, los CAEs, los certificados de ahorro energético, que es algo que las empresas tienen a su disposición y muy pocas conocen. Uh-huh. Y cuando hacen una inversión que pueden demostrar efectivamente que hay una reducción energética, pues tienen ahí un dinero que pueden recuperar. Y entonces hay que difundir mucho para que las empresas uh-huh. sepan que tienen a su disposición eso, ¿no? En el bono 3 es todo lo que tiene que ver con la reducción de la huella ambiental. Bueno, ahora que sí que a nivel de proveedores te van demandando la huella de carbono, la huella de producto, la huella de organización, uh-huh. de alcance 1, 2, 3 y todas estas cosas.
0: Sí, pues porque bueno, cualquier cosa que se haga genera una huella.
1: Eso es. Uh-huh. Eso, hasta un evento, por ejemplo, claro. también. Entonces el bono 3 aborda todo ese reto que tenga la empresa pues la reducción de la huella ambiental. Uh-huh. No solo es el cálculo de la huella, luego evidentemente lo importante es que hay que elaborar un plan para que la empresa reduzca esa huella. Uh-huh. Entonces ese servicio se ofrece a través de este bono. El bono 4, pues lo que decíamos antes, ¿no? Adecuarse a la normativa ambiental. Uh-huh. Muchas están perdidas porque dicen, bueno, pero están saliendo leyes y yo esto qué tengo que hacer.
0: Claro, ¿eso en qué me afecta? ¿Qué tengo que hacer yo? ¿No?
1: Eso es. Entonces, pues va la consultora externa experta y dice, vale, vamos a ver, ¿tú a qué te dedicas? ¿Qué haces? ¿En qué sector operas? Vale, pues te afecta esta normativa, esta, esta la tienes que tener cumplida para tal plazo, vamos a hacer un plan para ir cumpliendo esa normativa y este uh-huh. es un bono que es también muy demandado. Uh-huh. Por eso, porque este es el que les aprieta el zapato.
0: Claro.
1: Y luego el último bono ya es la gestión y minimización de residuos, que también uh-huh. se está poniendo la cosa muy importante, se está poniendo de necesidad para las empresas porque les están obligando también en todo el tema de envases uh-huh. y la generación de residuos. Tienen ahí un papel muy importante por delante.
0: Sí, porque antes todo terminaba con una gestión sostenible de los residuos, pero es que ahora el foco está puesto en no generar esos residuos, eso ¿no? Es. Que es un reto muy importante. Por tanto, tenemos 5 tipologías de bonos verdes a disposición de las empresas. ¿Cómo pueden acceder a estos bonos? Y sobre todo, ¿es un bono? ¿Físicamente es un bono? ¿Van a Meatzaldeko, Beharginza y cogen un cheque directamente? ¿Con eso ya tienen acceso a esa consultoría, a esa asesoría?
1: No es físico, pero uh-huh. sí, con acercarse a su agencia de desarrollo o su Beharginza de referencia en su municipio o en su comarca, como he dicho antes, estábamos 14 agencias, uh-huh. y decir, oye, mira, pues he escuchado esto, tengo necesidad, ¿me podéis ayudar en esto? Lo que han dicho también todas las experiencias anteriores, cualquier uh-huh. cosa, ir a vuestras agencias, que estamos ahí para eso, y nada, con ir y preguntar y decir, jo, pues me interesa y necesito uno y me vendría muy bien, uh-huh. la persona que esté, el técnico o la persona que esté allí, lo pone todo en marcha.
0: Tendrán esas 50 horas de asesoramiento, de acompañamiento, que casi son pues más de 2 días enteros de acompañamiento. Y sí.
1: Luego hay empresas que igual sí que tienen identificado un proveedor que les puede ayudar, pero hay otras que igual solo tienen el reto y no saben tampoco uh-huh. a quién acudir o decir, joder, ¿quién me puede ayudar en eso? Bueno, pues las agencias también a lo largo de estos años ya vamos conociendo qué proveedor sabe concretamente muy bien de residuos, qué uh-huh. proveedor sabe muy bien de normativa y les podemos poner en contacto perfectamente.
0: Uh-huh. Bueno, pues vamos ahora ya sí con Gosan, que al final, bueno, pues es uno de los referentes que encontramos en este campo de compromiso con la transición verde, con este tema medioambiental y la sostenibilidad, porque, Amaia, vosotros también habéis ido de la mano de Meatzaldeko Beharginza y también os habéis visto beneficiados de algunos de estos bonos, ¿no?, que nos acaba de presentar Arrate.
2: Sí, así es. Como ha explicado Arrate, en 2024 nos contactó para explicarnos todas las posibilidades que había con los bonos, las webinar y de todas las opciones que había, nos decidimos por 2 bonos. Alguna webinar también hicimos, pero bueno, cabe destacar los bonos. Elegimos el de adecuación de la estrategia a la transición ecológica, que uh-huh. con este nos ayudó muchísimo con la consultoría que vino a conocernos, analizó un poco pues nuestro contexto, qué hacemos, cómo lo hacemos. Y bueno, elaboró un diagnóstico y lo que dice Arrate, al final tienes un resultado que es un plan de acciones concretas y nos ayudó sobre todo a ordenar cosas que ya estábamos haciendo, uh-huh. pero sin ser muy conscientes de ello, entonces lo puso todo en orden y nos ayudó a ver qué era prioritario. Y entonces todo esto lo hemos incluido en nuestro plan estratégico de aquí al 2027.
0: Sí, es el año
2: arrancamos, que viene. Eso es, arrancamos ya en 2025. Y bueno, entre las cosas que hacíamos, pues como ha dicho Arrate, cálculo de la huella de carbono, ecodiseño, apuesta por proveedores de cercanía, bueno, un poco eso, alinear objetivos con la Agenda 2030, un poco todo eso.
0: Sí.
2: Y bueno, nos ha ido tan bien que nos hemos venido tan arriba que estamos ya a puertas de certificarnos de la ISO 14001, que tenemos ya la auditoría a finales de octubre.
0: O sea, que eso ya es la acreditación de que vosotros alineáis vuestra actividad a ese compromiso verde.
2: Sí, ¿no? Que, joder, que son súper útiles los bonos. O sea, te traen a tierra las cosas, todas esas palabras que hay hoy en día alrededor de la sostenibilidad, que a veces te cuesta
0: palabras.
2: Un poco situarlos, te ayuda un montón a ver tu caso y hablar de cosas concretas. En tu día a día.
0: Claro, Amaya, para entender cómo de fácil o difícil es incorporar esos criterios de la transición verde, cuéntanos qué hacéis exactamente desde GOSA. No sé si es una actividad quizá muy sucia que genera muchos residuos o no.
2: Sí, a ver, GOSAN es una empresa de que es... se dedica al diseño y fabricación de componentes de elevación, para situarnos un poco, todo el tema de poleas, que es como nuestro principal producto, ruedas, aparejos. Entonces, tiene mucha calderería, tiene mucha transformación del acero, soldadura, mecanizados, entonces se genera...
0: ¿Limpio no es?
2: No, limpio no es. Hay mucha grasa, hay mucho aceite, hay mucha viruta. Entonces, bueno... Pues todo esto con el otro bono que cogimos, el de adecuación a la normativa ambiental, como he dicho, de todas las leyes que tú en tu día a día intentas hacerlo todo bien, pero bueno, las leyes están cambiando mucho y hay que ir adecuando un montón de cosas. Y pues gestión de residuos, ¿no? En nuestro caso, que generamos todo tipo de residuos peligrosos incluso, ¿no? Entonces, pues con estos dos bonos, la verdad que nos ha impulsado, es que han sido súper útiles, con la ayuda de la consultora externa, que son, al final es gente que está muy, muy empapada de todas las normativas, de todas las leyes, enseguida te sitúan, te explican lo que tienes que hacer, a quién dirigirte, que muchas veces estás súper perdida, y eso, o sea, muy importante el papel de estas consultoras y eso, que no duden el resto de empresas en apuntarse, porque es súper, súper útil.
0: Además, es que no era un reto fácil en vuestro caso.
2: No.
0: Amaya, y sin embargo, fíjate, vais a conseguir esa certificación, ¿no? Que os avala como empresa comprometida con la sostenibilidad.
2: Eso es, sí. Esperamos que todo vaya bien. Ya te digo, es ahora a finales de octubre. Hemos trabajado bastante durante todos estos meses. Y bueno, bien, o sea, al final tenemos claro que es el camino, ¿no? Que la sostenibilidad es el camino, que hay que integrarlo dentro de la empresa de manera transversal, no que sea en mi departamento, que todos tengamos claro que somos parte de esto y que trabajemos para conseguirlo.
0: Y que hoy en día, para ser competitivos, no cabe otra que apostar por la sostenibilidad.
2: Efectivamente.
0: ¿No?
2: Ya no es solo una cuestión de cumplir la ley, ¿no? Sino de diferenciarte, de qué esperan de ti tus clientes. Y eso, es que no hay otro camino.
0: Bueno, creo, chicas, que además también, gracias a este programa Empresa Verdea, se crea una especie de comunidad entre las empresas, ¿no? Porque luego también compartís vuestras experiencias con otros iguales, con otras empresas que quizá están en otra fase del proceso, pero que también es útil, ¿no?, conocer experiencias de primera persona de quienes están en ese mismo momento.
2: Eso es, sí. Nos invitaron en la... no me acuerdo cuándo fue.
1: Sí, que... a finales de año hacemos una jornada final.
2: Que expones un poco tu caso, ves los de otros casos que son aportan muchísimo valor, y ves cómo esto no es papel mojado, es algo muy útil.
0: Sí, a rato ibas a añadir algo.
1: Eso, a finales de año hacemos una jornada final donde todas las empresas participantes en todas las comarcas pues ponen exponen sus experiencias que han desarrollado con el bono, de forma que a las otras empresas que asisten pues les sirve también a modo de ejemplo y decir, jo, pues eso no se me ha ocurrido, esto me viene muy bien también a mí para esto, para... Y bueno, también se les hace un reconocimiento por parte de Diputación Foral de Vizcaya, se le entrega un diploma pues un poco a modo de su compromiso con la sostenibilidad, ¿no? Y bueno, si es un poco una jornada pues para dar un poco broche final al año y bueno, y ponernos las pilas para el año siguiente con nuevos retos.
0: Bueno, pero al final siempre es bonito hacer balance, ¿no? Cuando ya se acerca el final de año, hacer balance de todo lo que se ha conseguido, que al final también pues te ayuda a ver todo lo que hemos evolucionado, ¿no? Que al comienzo quizá daba un poco de vértigo, pero mira dónde nos encontramos. Así que Amaya Ontoria, responsable de calidad de GOSAN, y Arrate Robertson, técnica de empresas de Meatzaldeko Behargintza, gracias a las las dos por habernos compartido los hitos principales que se desarrollan en este caso en materia de la transición verde. Es que ricasco.
1: Es que ricasco.
2: Gracias a vosotros.

Pues así terminamos este programa especial que os hemos ofrecido desde el edificio Horno de Calcinación de Ortuella, desde este enclave único y estratégico en el que ya lo habéis visto. Hemos analizado la realidad del tejido industrial de esta zona minera de Meatzaldea y también esos retos a los que se enfrentan, entre los que destacan esa digitalización, la internacionalización y la transición verde de las que acabamos de hablar. Pero lo que está claro es que contando con aliados como la Agencia de Desarrollo Meatzaldeko Behargintza, pues todos esos retos son más fáciles de conseguir. Ya lo hemos estado viendo a lo largo del programa. Así como siempre, gracias a todas las personas que se han pasado por nuestro set. Gracias también a vosotros y vosotras por estar ahí al otro lado haciéndonos compañía. Y ya sabéis que volvemos mañana, otra vez en este caso desde nuestros estudios, a partir de las 11:05 de la mañana. Arratsaldeon, Aizan, Biararte.

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3: La una, arratsaldeon, el saludo de Lorena Begue. La diputada general de Guipúzcoa, Aider Mendoza, asegura que tiene energía suficiente para volver a ser candidata del PNV a diputada general de cara a las elecciones forales del año que viene. Sin embargo, Mendoza cree que todavía queda tiempo. De hecho, advierte que el partido no ha puesto en marcha aún el proceso para elegir a sus candidatos. De momento, dice, está centrada en su trabajo.
4: La legislatura todavía tiene unos meses por delante. Yo al 100% estoy centrada en el trabajo que tenemos entre manos. El mundo está cambiando mucho, la situación cambia de un segundo a otro y, por tanto, toda mi energía dirigida a eso. Y de cara a las elecciones, los procedimientos del partido son los que son y, por supuesto, respeto absoluto a la voluntad que vayan a expresar los y las alderdikides en el proceso del partido. A partir de ahí tampoco voy a dar la espalda a la pregunta. En caso de que así me lo pidieran, yo tengo energía para seguir la siguiente legislatura dando lo mejor a favor del país y del territorio, por supuesto, y de su gente, respetando siempre la voluntad de los y las alderdikides.
3: Lo cierto es que el proceso para elegir candidatos, dijo ayer Aitor Esteban, que empezaba el 19 de octubre, así que en las próximas semanas empezaremos a ver nombres también encima de la mesa. Hablamos de vivienda. Pedro Sánchez, el presidente del Gobierno español, está ahora mismo en Barcelona, donde se espera alguna referencia a ese decreto sobre vivienda que está negociando contrarreloj el Gobierno español con los grupos parlamentarios. La intención es aprobarlo mañana en el Consejo de Ministros. Sumar, de momento, dice que ve lejos un posible acuerdo. Al PNV, señalaba hoy Maribel Vaquero, le gusta cómo suena esa música, pero todavía tampoco hay acuerdo. Y mientras tanto, las protestas continúan en Sol, donde 600 personas han permanecido y permanecen acampadas, pero es más que los movimientos se están trasladando también a Cataluña. El sindicato de inquilinas plantea convocar huelga general si las cosas no cambian. La movilización por la vivienda se ha extendido desde la Plaza del Sol de Madrid hasta Cataluña. El sindicato ha provocado ya algunos cortes en carretera por el denominado ya decreto Mari Carmen. Veremos a ver cómo evolucionan esas negociaciones. En Bilbao, en este sentido, ha habido buenas noticias porque un juzgado ha suspendido el desahucio de una mujer que reside en un piso de viviendas municipales, que no puede regresar a su casa, que tiene propiedad en Basauri, porque ha sido destrozada por unos inquilinos. Está en una complicada situación económica, así lo ha señalado en una rueda de prensa la propia afectada y la plataforma Calaria Chic. Es el desahucio de la mujer, está previsto para las 9. Es un piso, como decimos, de viviendas municipales en la avenida de Ferrocarril. Tenía que abandonarlo después de que le notificaran el desahucio, el juzgado lo ha suspendido. Es una alegría, dice, justicia, porque la afectada tenía circunstancias muy duras. Había interpuesto un recurso el pasado viernes solicitando la suspensión. La afectada ha explicado a los medios que ella vivía en Asturias, pero que tuvo un problema de salud que le impidió trabajar. Decidió entonces alquilar una casa que tenían en Basauri. En un momento dado le traslada a sus inquilinos que tienen que dejar la vivienda porque ella tiene que regresar a Basauri, y a partir de entonces habrían dejado de pagar. Como decimos, finalmente se ha paralizado su desahucio. Esto, cuando en Página Política en Euskadi, Sumar ha movido ficha en este sentido. El parlamentario de Sumar, Jon Hernández, anuncia que va a presentar una iniciativa legislativa en el Parlamento Vasco para limitar la acumulación de viviendas a los fondos de inversión y a los grandes tenedores y propietarios. La formación pretende modificar la actual ley de vivienda para excluir a los fondos de inversión. En las carreteras continúan los problemas en Rentería por ese camión que ha volcado hace ya unas horas. Precaución en este punto. Si llegamos a la 1:04, en una hora repasamos lo más destacado de la jornada. Les dejamos ya con el deporte.

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1: Hola, ¿qué tal? Arratsaldeon, bienvenidos todos y todas a la cita con el deporte en Onda Vasca. La movida deportiva arranca el lunes 28 de septiembre de 2026, para que sonemos y tú nos puedas escuchar. En el apartado técnico, nuestro compañero Joshua García, ¿quién te lo cuenta? Dos de los deportivos de esta casa, Ángel Plaza, quien habla, José Manuel Monge. Lunes en el que no hemos tenido fútbol de primera división, pero sí hemos tenido mucha información. Tira, Plaza, titulares.
2: Como siempre, vamos a comenzar hablando del Atleti desde dos puntos de vista, el deportivo y sobre todo el económico. El deportivo vuelve al trabajo tras cuatro días de descanso y si liga el próximo fin de semana. Los rojiblancos se entrenan esta tarde en Lezama a partir de las 5. Empezarán a preparar, eso sí, el partido de este próximo viernes a las 7 de la Anoeta ante la Real Sociedad, final de la Euskal Copa. En lo económico, el Atleti desveló ayer que el club ha obtenido 193 millones de ingresos y 21 millones de beneficio neto, temporada 2025-26, números importantes que deberá someter a debate y votación en la Asamblea General de Socios Compromisarios el próximo 28 de octubre. Vamos a analizar esos números en esta edición de la Movida Deportiva, también los presupuestos para la temporada que estamos en curso, 2026-2027. Del fin de semana destacamos dos eventos más importantes: el inicio de la Liga Endesa de baloncesto. Surne Bilbao Basket se impuso 107-92 en Miribilla ante el Manresa, triunfo colectivo del equipo. Y además han finalizado los mundiales de ciclismo de Montreal con relativa sorpresa en la prueba élite masculina en línea, oro para el estadounidense Brandon McNulty.
1: Bueno, pues que vamos a hablar de muchas cosas, ¿eh? Y lo vamos a ver muy bien y lo vamos a escuchar mejor. 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
1: Venga, arrancamos en este lunes en el que no vamos a hablar de básicamente lo que ha hecho el Atleti en el fin de semana, porque no ha jugado y vamos a echar en falta no solo este fin de semana, sino el fin de semana que viene tampoco tendremos fútbol de primera división. Luego este parón se nos va a hacer larguito, pero bueno, siempre hay cosas durante la semana. Hoy vuelve a entrenar el Atleti a las 5 de la tarde y durante este fin de semana pues hemos podido saborear los datos del Athletic en lo que se refiere a la memoria económica, al balance económico de la temporada 25-26 y lo que va a ser la 26-27. Y arranco rápidamente con un breve resumen, aunque luego vamos a dar muchos más datos. Me parece que es muy buena la situación económica del Atleti, creo que es súper satisfactoria. Hay quien siempre le pone peros, obvio, y nosotros vamos a analizar al detalle, pero lo que está claro es que llegar a más de 192 millones en ingresos, que, bueno, prevés un déficit de 3,5 millones, que vas a tener que tirar de la hucha, bueno, pues porque hay circunstancias que obligan a ello, una vez que no vas a entrar en o que no has entrado en Europa, y que esto se paga de una manera importante, porque porque claro, no entran en Europa, son muchísimos millones que no vas a ingresar esta temporada, y además la temporada pasada fue en Champions, que prácticamente por respirar te dan dinero, pero insisto, digo porque hay mucha gente que siempre, sobre todo los que no son del Atleti, quieren poner peros y sobre todo hablar de que no, es que pagáis mucho a los jugadores, es que, a ver, que se les paga bien, eso sí que seguro que os puedo decir, porque además el Atleti nunca deja de pagar a nadie, pero sobre todo lo que se puede garantizar es que el Atleti es un club que es la envidia de muchos en el aspecto económico, envidia de muchos, porque tiene una caja fuerte, porque además ha habido gestiones que se han hecho muy, pero que muy bien en el pasado, y porque hay algo que es muy claro, aquí se hacen las cosas con seriedad, pero no solo esta junta directiva, lo han hecho las anteriores juntas directivas, y desde la Ucha, que en su día, bueno, hablaría desde mucho antes, cuando se habló de aquello déficit estructural, que es verdad que existe cuando no entra el equipo en Europa. Luego pasamos a la Ucha, con las salidas de jugadores importantes que creó Uribe Etxebarria, con Josu Urrutia, a gestiones súper complicadas como la que tuvo, por ejemplo, el bueno de Aitor Elizegui, con COVID por medio, y ahora también esta buena gestión por parte de la Junta Directiva John Uriarte, pero con un máximo denominador común. Hay que entrar en Europa, porque aunque todos lo hacen fenomenal, que entre la pelotita y que el equipo esté en Europa es súper importante. Salud financiera espectacular del Athletic, envidia de la práctica totalidad, por no decir todos, los equipos de la Liga. Pero vamos a ir al detalle y, evidentemente, creo que es importante hacer un balance deteniéndonos en alguna de las partidas y, sobre todo, en alguna de las situaciones que hemos visto en estos números del Athletic. Insisto, se va a 192,9 millones de ingresos la temporada pasada, va a reducir mucho en la siguiente, claro, pero esto es muy, muy claro. Ejalde, ¿cómo estás? Arratsaldeon.
13: Arratsaldeon, muy bien.
1: Bueno, un poquito los números por encima que estaba yo dando. 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Juan, vamos a ir poco a poco desgranando todo este asunto, pero yo lo que decía, que creo que es muy importante, que al final nosotros nos detenemos en el detalle, pero a ver, que el Atlético la envidia de la Liga en cuanto a sus finanzas.
13: Sin ninguna duda, pero lo has dicho tú muy bien. Yo quiero reivindicar el papel de todos los anteriores que han pasado por estas juntas directivas, que al final el mundo te pone en tu sitio. Todo el mundo dice al iniciar que va a ser el primo de Rambo y luego termina siendo lo mismo de siempre. Es decir, tú lo haces muy bien, muy bien, muy bien, muy bien. Y si tienes suerte y la bolita entra, evidentemente tienes posibilidades de solucionar determinados problemas. Entras en Europa, entras en Champions, consumes un dinero económico, vendes jugadores, todo funciona así. Es decir, el déficit estructural es estructural. Las cuotas de los socios no alcanzan el 14% del total de los ingresos del Atleti. ¿Dónde hay ingresos? En la televisión. ¿Por qué? Porque se multiplican por pi al jugar Europa y jugar Champions. ¿Dónde hay ingresos del Atleti? En la cantidad que se cobra por jugar la Champions. Ahí es donde está el dinero de verdad, en la Champions o en la UEFA o en la Conference, pero sacar dinero del juego en partidas determinadas. Todo lo demás está muy bien, se gestiona muy bien, ya, pero es que todos los demás también han gestionado muy bien. Yo he estado 10 años y no me siento en absoluto haber gestionado mal, pero nuestro nivel económico evidentemente era diferente. Entonces me gustaría, por favor, reivindicar el papel de todos los presidentes anteriores, de todos es de todos, porque todos hemos hecho lo que hemos podido dentro de un orden. Y luego todos dependemos de la bolita, todos dependemos de la televisión, que es la propietaria del club a todos los efectos. Se demuestra lo contrario fácilmente, acabo de decir, 14 millones cuota de los socios, cuando realmente hay casi 80 millones entre televisión y
1: No, el dato exacto para que los oyentes lo tengan claro, que esto hemos venido diciéndolo muchas veces, desde que apareció, irrumpió la televisión en el mercado futbolístico, el socio pinta muy poquito, y bueno, el Athletic es un club que tiene bastante dinero en socios, 26.619.832 euros, 26 millones 800, más de 800.000, 26.619.000 en un presupuesto de ingresos de 192 millones. Es que sí. Empieza a ser una broma. O sea, empieza a ser irrisorio.
13: Claro, lo que pasa es que también te digo que es contando, que es lo mismo que pasa también con otras partidas. No, el gasto en jugadores ha disminuido en todo el periodo que está Uriarte, claro, en porcentaje sobre el total de ingresos, porque el dinero se ha incrementado.
1: Sí, bueno, en el porcentaje global, pero no en lo que van ganando mucho más.
13: Claro,
1: o sea,
13: esa es la historia, y aquí pasa lo mismo. O sea, quiero decir, realmente en los socios ha pasado a ser residual total. ¿Por qué? Porque los ingresos, como hay 60, 80, un montón de millones en traspasos y en ventas de jugadores y en ingresos de televisión, el porcentaje de los socios es ínfimo. Por eso cuando la gente se queja de los horarios, tiene que pensar que el propietario no somos los socios, los propietarios es la televisión, es el que maneja, controla y decide absolutamente los horarios y decide todo lo demás. ¿Que nos cabreamos? Pues nos cabreamos, pero con poco sentido porque no pintamos nada.
1: A ver, en gastos de plantilla deportiva y no deportiva hay 124 millones casi de euros. Pero claro, hay un dato que a mí me parece muy llamativo, que es el de gastos personal no deportivo, que se va a 21 millones y medio. Fíjate lo que son las cosas, Juan. Este es un dato que, bueno, que me parecía curioso, ¿no? 21 millones y medio en gasto no deportivo. Uh-huh. Me he ido a mirar los clubes de segunda división, el límite salarial que tienen los clubes en segunda división. Digo, para gasto de plantilla.
2: Sí.
1: Bueno, pues solo hay dos equipos que tienen más de 21 millones y medio. El Girona con 35 y el Mallorca con 34 y medio. Leganés, menos de 21. Oviedo, menos de 21. Las Palmas, 17. Castellón, 15. Sporting, 13. Córdoba, 11. Andorra, 9. Es increíble, ¿eh?, cómo todo ha ido aumentándose.
13: Claro, pero es que además hay una cosa que es evidente. Nosotros tenemos que tener mucho dinero en personal no deportivo porque nuestra gestión fundamental debiera de ser, no lo es del todo, pero debiera ser mucho más en base a lo que hagamos en Lezama y alrededores. Es decir, si nosotros gestionamos con personal no deportivo, el resultado final deportivo será muy superior. Entonces, todo tiene su aquel, todo tiene su puntito de desequilibrio o de equilibrio. Si tú gastas mucho en no deportivo, tienes los mejores técnicos, los mejores, la mejor gente alrededor para que realmente al final puedas conseguir grandes objetivos. ¿Eso es así? Pues no del todo. Debiera ser bastante más. Ahí está Benny, que lo dirá después, que se cabrea muchas veces con lo que ve en Lezama o con cosas que ve en Lezama. Pero que realmente al final, ayer el chaval este, el Inga, ¿no?, este, metió un golazo con la selección sub-18 que te mueres. Ese chaval es un crack, pero se vino a la vez que Marouane, en más o menos en las mismas condiciones.
1: No, está en la operación, no, perdona, está en la operación.
13: En la misma operación. Está en la misma operación que Marouane, de la vez, ¿no?
1: Pues eso te estoy diciendo.
13: Ah, eso digo. Quiero decir que al final, joder, las cosas son como son. O sea, este es un chaval que puede ser un crack. Hay unos cuantos todavía que puede ser un crack. Con que uno de esos sea realmente un crack, pues todo ese gasto de no deportivo, tal, no sé qué, no sé cuántos, pues se compensaría una actuación de este tipo, pero se necesita que se produzcan estas actuaciones.
1: Bueno, yo que peino canas, también he visto a Mendiguren meter un gol con la sub-21 muy definitivo y muy decisorio para una selección española. Quiero decirte que el Atleti siempre ha tenido muchos jugadores, muchos futbolistas que han estado en categorías inferiores de España
2: y luego
1: lo han hecho muy bien. Luego otra cosa es pegar el salto. Hay cosas de esos números que me llaman la atención, ¿no? Porque hay 29,9 millones en fichajes. Entonces tú dices, Areso 12, eso está claro, porque lo dijo Osasuna.
2: Sí,
1: ¿La por el resto?
13: Podría ser perfectamente. Podría 17, ser, no me parece excesivo. No me parece excesivo,
2: ¿no?
13: Entre lo que tuvo que pagar y lo que tuvo que gestionar.
1: Es que nunca se ha dicho.
13: No, ni se va a decir, pero no me parece. Pero eso es una de las cosas que dije yo en el último programa, que hay determinadas cosas que no me parecen bien. Y es que hay datos sensibles. Coño, ¿qué datos son sensibles en una entidad que es mía? Cuando hablamos de mía, quitamos la televisión.
2: Los sueldos de los jugadores, ¿no?
1: No, eso no se dice. Eso no se especifica por futbolista, lo que cuesta y demás.
2: ¿Pero se estima que son 84 millones de sueldos de jugadores?
1: No, se estima no. Se cuenta aquí que son
2: 84 millones.
1: Exactamente, te lo digo. 95 millones presupuestado. 96. 95.942.000.
2: Más todavía.
13: Sí, pero ahí incluye hasta juveniles que cobran, ¿eh?
2: Ah, no, primera plantilla. Creo que primera plantilla son 84 millones.
13: Deportivo quiere decir jugadores de todos los equipos que cobren, más entrenadores de todos los equipos que cobren, más todo lo que es personal deportivo. Eso es plantilla y todo está incluido, ¿no?
1: A ver, al final, también es verdad que antes se daba más pormenorizado el detalle, ahora ya se da cada vez menos. Yo en eso no me meto, porque es verdad que hay cosas, oye, que al final encima estás gestionando, pero yo tengo muy claro esto que hablan del ajuste voluntario de los 20 millones que, bueno, que te sobran, como hay quien dice. Pues me parece bien, pero que al final todo el mundo hace su maquilla los números de alguna u otra manera, hombre, porque saben la que les viene por delante. Sí. Entonces dice, oye, tengo 20 ahora, no voy a dar 20 de superávit. Pues igual lo que hago es, hago alguna historia para que la temporada que viene, como sé que me viene gorda, pues el negativo voy a ser más suave. Sí, yo creo que van a ir al final, van a cero, y el año, sí, y la temporada que viene harán cero, porque también tienen tiempo de ese 3x7 claro, reaccionar. O sea,
2: pero sí que claro, es verdad que... Sí, Juan.
13: No, que esa es la vida del club. Es que eso es lo que no he podido entender nunca, es cuando alguien empieza diciendo que es, yo dice la palabra, adanista. Hasta que yo llegué no había nada. No, hasta que tú llegaste han pasado cientos de miles de cosas. Y ha habido mogollón de gente que ha hecho cosas. Aquí no hemos dicho nada, pero igual había que hacer un monumento a Alberto Uribe Etxebarria. Porque casualidades de la vida, todas las juntas a partir de la pérdida de las elecciones de Alberto Uribe Etxebarria, al que yo voté, por cierto, ¿qué ha pasado? Que desde entonces todas las pérdidas se están enjugando con el dinero que sacó de la cuenta.
1: A ver, Alberto Uribe Etxebarria. Tan sencillo como tú firmas a un jugador como Yaló, que te cuesta 20 millones, y gracias a Uribe Etxebarria no es letal para tus cuentas.
13: Claro, cuesta cero.
1: Claro, pues tú tienes al final un colchón. Beni Betegón, ¿cómo estás? Arratsaldeón.
14: Muy buenas, aquí escuchándoos atentamente.
1: Bueno, a ver, yo creo, es que es un poco eso, ¿no? Una cosa no tiene que ver con otra. O sea, el Atleti financieramente para mí está de lujo, pero está claro que se vuelven a encontrar con el problema que ha tenido todo Cristo si el equipo no está en Europa.
14: Sí, no, es un poquito la rémora de siempre, ¿no? Independientemente de que todos consideramos que ha hecho una muy buena gestión económica aumentando ingresos, luego no los ha podido consolidar porque ha tenido una subida de personal no deportivo y ahora no estamos en Europa, entonces se le ha complicado un poco la cosa, pero sinceramente es que me declaro incapaz de poder discernir algo de las cuentas cuando no tengo detalles. Yo no los tengo que tener, los tienen que tener los socios. Si los socios consideran en asamblea que está todo bien detallado y que está bien explicado y que es consecuente y luego está a favor, perfecto. Yo a mí me gustaría tener más información para poder valorar, ¿no? Pues tema de ciertos costes y ciertos gastos que unos pensamos que están sobredimensionados y otros pensamos que no se deberían de hacer, pero bueno, es una cuestión de visión. Yo creo que las cuentas, la contabilidad, yo estuve estudiando administrativo y a mí me pareció aquello el mayor ejercicio de castillos en el aire en la vida.
1: No, y otra cosa, los casi 15 millones que se han sacado, bueno, que viene más o menos los números, que se han sacado por el tema de las ventas de futbolistas, traspasos de futbolistas en este mercado estival, en buena hora, porque si no...
14: Claro. Pero tú fíjate, una gestión de 15 millones que algunos podemos decir que creemos que se podía haber hecho mejor y ser más beneficiosa, pues al final te tienes que quedar con que menos mal que han sido 15 para poder tapar a alguna mujer.
1: Ah, no, claro, no,
13: eso
1: es así.
13: Y otros 7 millones, José, y otros 7 millones y medio que correspondían a cosas del año que viene que se han transferido a este año. De manera que en este año hay menos beneficios, pero acabas de conseguir sacarte una cifra importante de amortizaciones, de no sé qué, del año que viene, que los haces este año. Con lo cual, al final, pero repito, eso todo es... a ver, la contabilidad tiene un ejercicio de fantasía fantástico.
1: Claro, y todos los profesionales que están en ese cargo en el Atleti, en las juntas directivas que hemos tenido, son buenísimos. O sea, es que, por ejemplo, los tres últimos, pues ahora está Ruiz Longarte. Bueno, con más gente que está en la junta directiva de John Uriarte, Rocky y demás. Ana, en su momento cuando estuvo, que son gente muy buena. Pero es que antes estuvo Yolander de las Heras, que es un fenómeno. Claro. Y antes estuvo Uribe Etxebarria. Pero, por cierto, me dice un oyente... Y Zárate, me dice, ¿cuánto te cuesta nombrar a Urrutia para bien? Pero si le he nombrado en el speech. O sea, pídeme disculpas. Lo primero que nombré es a Urrutia.
2: Has comentado tú, José, lo de Urrutia, lo de todos los presidentes, igual que Juan. Habéis puesto en alfa lo bien que hacen las cuentas económicas. Si por algo se caracteriza la gestión de John Uriarte desde que es presidente, es por trabajar mucho y bien los números.
13: Y por tener los mejores técnicos posibles en materia económica,
2: claro.
13: No esta junta, todas las últimas juntas. No ha habido ningún descerebrado que ha actuado en una situación absolutamente extraña, sino todo lo contrario. Todo ha sido prudencia, todo ha sido gestión, todo ha sido orden. Y estos lo han bordado.
2: Otra cosa es como lo explican. Quito de aquí, poco de allá, pero lo hacen muy bien.
13: Pero es que es así.
2: Claro.
14: Lo que decía a José un poco de nombrar a Urrutia. Tiene que nombrarle a Uribe también porque dejaron una bolsa de la leche. Pero también se podría hablar de la mala gestión que hicieron con Llorente y perdimos dinero. O sea, todos tienen.
1: Bueno, sí, pero a ver, pero los datos económicos perdimos, están ahí.
14: Sí.
1: La salida de jugadores y las cláusulas, los clausulazos fueron tremendos. O sea,
14: Pero es que volvemos a lo mismo que te he dicho antes, que gracias que hemos conseguido 15, pero joder, igual se podía haber conseguido 20 en una mejor gestión. Pues a Urrutia le pasa lo mismo, todos tienen gatos pelos en la gatera, no pasa nada.
1: A ver, yo, dejó mira, mucho dinero, si el único, que sí, Beni, si el único problema, yo lo he hablado antes fuera de antena con Juan Elejalde, si el único problema que tiene para mí esta junta directiva es que querer siempre estar por encima de todo el mundo. Es decir, somos los mejores, vamos a hacerlo mejor que nadie. Nos da igual no entrar en Europa porque nosotros vamos a conseguir tanto dinero que va a ser una tontería el entrar en Europa. No, al final lo hacéis muy bien, pero como lo han intentado hacer otros también, y hay una cosa que es muy clara, que es si no vas a Europa, pues tienes problemas, ya está.
2: No, fíjate
13: el dato. A Fernando Lamiquis le pusieron a París, le siguen muriendo a París gente por el tema de...
1: Sí, de Zubiaurre.
13: Y se le olvida a todo el mundo que fichó por 40 pesetas
1: a Javi Martínez.
13: Claro. Que se vendió por 50 millones.
1: Claro.
13: Es decir, que aquí no ha hecho nadie nada. Ha hecho todo lo que ha podido. O sea, yo de verdad, a mí, cuando la gente habla de los directivos y de los presidentes, e incluso digo que lo de Uriarte cuando ha hablado de estos presidentes en estos momentos, me parece mal. Los presidentes y las juntas directivas han hecho lo que han podido dentro de sus posibilidades. Evidentemente, repito, y lo ha dicho ya Giriano en el correo, la bolita entra,
1: pero vamos a ver, que hay gente, que hay gente que se atreve, y es que, pero claro, cuando tú dices esto, estás defendiéndoles, y que no, si estamos hablando súper bien y de todo el mundo, ¿vale? Pero es como cuando hay gente que dice, es que las temporadas económicas del ICE fueron tremendas. Estuvo 4 años y se comió 2.5 de pandemia.
2: Sí, es cierto. No, pero hay un dato muy claro, que esa caída más fuerte está en competiciones y derechos de televisión, 50 millones.
1: Bueno, claro.
2: Lo que decía Juan, Champions, es que si no entra el valor, por eso te digo que la clave de todos está en Europa.
1: Y has quedado el 12.
2: Exactamente. Televisión te va a pagar menos, no cobras por Europa y al final son un montón de millones que no puedes
14: cobrar. Ha sido años consecutivos, con lo cual hemos bajado el rating.
13: Todos. Claro. En todos los últimos 26 años se ha jugado Europa 10 veces. Uh-huh. En 26 años. En 2005, que yo estaba en el Racing, la televisión, estábamos hablando de 14 millones. 14
1: sí,
13: millones.
1: 15 sí.
13: millones. Esos niveles. Y estás hablando de 88.
1: Juan, y hay una cosa.
13: Es una locura.
1: Y hay una cosa que creo que es muy clara. Muy clara. Y puedes estar más o menos de acuerdo. Pero es una apuesta. O sea, es decir, esta junta directiva, con el presidente a la cabeza, y por supuesto el director general, que manda casi como el presidente, estos han decidido por tener una plantilla deportiva y apostar por una plantilla deportiva potente y bien remunerados, y es una apuesta, es clarísima la apuesta.
13: Intentando conseguir resultados.
1: Eso claro. Es una apuesta. Hay gente que dice, yo quiero el dinero en el verde. Pues precisamente esta directiva es lo que
2: tiene.
1: Hace.
2: Eso es verdad.
14: Pero sí, yo creo que en lo económico, tanto como en la intención deportiva, yo creo que esta directiva está haciendo todo lo que puede. Luego que socialmente están a guerra con todo el mundo, pues también. Pero yo creo que están intentando. Que hayan acertado o no es otra cosa en el tema deportivo, porque en mi opinión hay muchas lagunas, ¿no? Pero lo están intentando, están metiendo pasta en jugadores que consideran ellos que van a ser jugadores de futuro y los han fichado y están trabajando con ellos, aunque no haya resultados, pero hay otros que sí. Por ejemplo, retornar a Canales y a Ver y darle importancia también es una gestión deportiva que igual se tenía que haber hecho antes, pero
13: claro.
14: la han hecho.
1: Bueno, eso es un proceso, ¿no?
14: Es parte del proceso, igual que tenemos ahora, lo que decía Juan de Inga. Inga se está saltando muchos procesos y con todo el respeto del mundo a Mendiguren, se le parece en el color de los ojos.
2: Y en lo blanco, blanco.
1: Sí. ¿Qué estás escribiendo por el WhatsApp tú también o qué? No, le digo a Beni.
14: Pues.
1: Es que este es típico mensaje de WhatsApp, o sea, el que acaba de hacer. Sí. Sube un poquito el nivel, Beni, venga. Sube un poquito el nivel porque, madre de Dios.
14: Joder, que lo has comparado tú, macho.
1: Pero porque toda la puñetera vida ha habido jugadores en el Atleti de categorías inferiores que han hecho muchas cosas buenas.
14: Sí, no, pero esto estoy con Juan, hablamos de un jugador que viene con una proyección y con una consolidación en las categorías en las que tienes que consolidar para dar el salto con una velocidad y con una rapidez que está asustando hasta creo a sus propios formadores. De hecho, yo
13: creo que una bestia física.
14: Le están frenando. Y ahí, por ejemplo.
1: Pero yo he visto a meter a Oyono golazos. Es que yo. Os estáis pegando una hypeada de mucho cuidado.
13: No,
1: o sea, yo te lo digo de verdad. O sea, solo me falta ya que empiecen aquí estos dos. No, perdona. Oyono ha metido bastantes más goles que Inga. Pero vamos, como de aquí a Lima. Con el Villarreal y con el Atleti.
13: Jefe, sí, no pero... empiece usted con sus coñas, que llevamos buen día.
1: Vaya hypeada.
13: No estamos haciendo nada especial. Lo que he dicho nada más es que quede claro que en las categorías inferiores hay jugadores que son futuro,
1: que, sí.
13: que es la necesidad que tiene este equipo de gastarse dinero no formado, en formadores, personal no deportivo, para conseguir que el personal deportivo funcione y mejore. No humor, no he dicho nada más.
1: No, o sea, pero esa, no, esa, no tú, ese nada, silogismo, no ese silogismo que haces tú, vamos, para mí no tiene ni, vamos, no.
14: Bueno, yo no es uno de esos proyectos que hemos tenido un error a la hora de cuando lo hemos traído en no adecuar su contexto a su nivel de formación y lo hemos pagado y lo está pagando él, que poco a poco va recuperando su nivel, pero ha tenido un año de parada que eso en la edad...
1: No, a ver, yo creo que yo lo he dicho muchas

0: Hay que verlo todavía, o sea, que hay que verlo, o sea, está en desarrollo.
1: No te hablo de cifras,
0: bueno, pero escucha, bien, pero la temporada pasada dices, pero también igual porque no se le puso donde se le tenía que poner, de saque.
1: Eso está hablando Benny, que no ha estado en el sitio donde...
0: Vamos a tener paciencia con el chaval, ¿eh? Que enseguida ya me ponéis al nuevo, soy de los nuevecitos, sí, ya sí, el nuevo, sí. Ahora ya Inga, ya no existe Oyono.
1: No, yo no.
0: No existe GIF tampoco ya, ¿no?
2: Tú eres de los que se te olvida lo que has dicho antes.
3: El baile de GIF.
1: GIF es una apuesta de la dirección deportiva que de momento tiene un condicional espectacular, pero que el fútbol aún pues no le ha llegado. Y está en el Eibar y ayer, por ejemplo, hizo un muy buen partido en los minutos que le dieron. Hizo lo que tenía que hacer, romper el partido por su banda y echar a un tío. Y luego haces un bailecito para hacerlo.
3: No, lo suelto al final, ¿no? Les pagas.
0: Qué bonito el bailecito de GIF, me gustó mucho.
3: ¿Y les pagas qué hace al final?
0: El tío está ahí, ¿cómo está el tío
3: ¿Cómo
0: de ágil,
3: se levanta?
0: ¿Eh?
3: ¿Cómo se levanta así como si nada?
0: ¿Cómo está de ágil?
1: Sí. Condicionalmente es un fenómeno.
0: Pero es lo que decía. Curiosamente, a Duárez está que se sale.
1: Pero a Duárez ha cambiado su manera de...
0: Desde que habló Juanito con él.
1: Claro. Y además,
2: le podía pasar. Se ha dado cuenta lo que le puede pasar.
0: ¿Qué le dijiste, Juan, tú a Duárez? ¿Qué le dijiste?
2: Le dije, chaval, tienes un futuro espléndido, pero depende de ti. Puedes terminar ganando 70.000 euros cedido en un tercera... o ser millonario y hacer millonario a dos generaciones detrás.
1: Fíjate, le ha costado un año enterarse, pero...
2: Se lo dije a
3: bueno,
2: él.
3: Mejor tarde.
0: Dicen
3: nunca,
0: oyente,
3: ¿no?
0: O yo no Inga no juegan en la misma posición, sed serio. Perdona. En los extremos actuales sí juegan en la misma posición. Porque
1: pero
0: cambian de banda permanentemente los extremos.
1: Y si no hemos hablado de eso.
2: No hemos dicho nada de eso, es como si hablamos del portero ese.
0: Pero que además es un tío de banda que entra por la banda, que es joder, que lo he visto yo, es un montón.
1: Y Oyono ha jugado en el Villarreal, ha jugado de media punta a punta. O sea,
0: claro, pues estos cambian de posición. Quizá igual GIF le he visto mucho más en la banda pegadito, pero vamos.
1: Por eso, porque es eso, es potencia, velocidad y jugar al espacio.
0: Son jugadores que al espacio van como les gusta decir a los de Play TV del Atleti, son aviones.
3: Aviones.
0: Sí, yo les veo y digo, les miro y digo, si no tienen alas.
3: Aviones de vuelo raso.
2: En el WhatsApp hay gente que tiene el dedo muy rápido.
0: No, es que, claro, es lo que pasa. Dice un oyente, Mendiguren llegó y se consagró durante bastantes años en primera división. De momento, Inga, no. Benny, por favor, no seas listillo.
1: No, hombre, pero joder, que yo me lo comparo en la proyección. Misma edad. No estoy comparándolo en su carrera. No podemos comparar a un jugador que ha hecho una carrera completa a uno que acaba de empezar.
3: Exactamente.
0: Oyono,
1: estoy hablando en este punto.
0: Dice uno, Oyono que aprenda a ponerse el pantalón. Esto ya lo dije yo en su día, es verdad. Pero eso es cuestión de representante, le tiene que explicar. Juan, díselo, dile tú. Juanito, dile a tu colega que le enseñe a poner el pantalón, venga.
2: La
0: dale.
2: Segunda. En 3 minutos, 2.
0: No, pero que lo dije en su día, que sí, lo dije.
3: Sí, pero el regalo que le has contado al representante ahora...
0: Pero lo dije, es que en el momento, sí, lo dije
3: verdad.
0: Aquel día.
3: Sí, eso es verdad.
0: Sí, lo dije
3: cierto,
0: aquel día.
1: Es un programa de filias y fobias.
2: ¿Y te parece mejor por haberlo repetido o qué?
0: Bueno, es una manera de insistir, Juan, es una manera de insistir.
2: Eso es de joder, sí, claro.
3: No,
2: es la manera de joder. Sí,
3: de recalcar
2: sí,
3: las cosas.
2: Sí, voy a empezar yo con algún amiguito tuyo a recalcar cosas.
0: De plaza, ¿no? No me extraña.
3: No, de mí no.
0: De plaza.
3: No, decir,
0: es un rajador,
3: decir,
0: plaza,
3: decir,
0: ¿eh?
3: Yo, bueno, no.
2: Oye, os tengo que dejar un minuto que me llama un tío súper importante y tengo que cogerle.
0: Vale, venga.
3: Claro, en directo, ya está, en directo.
0: Telepizza, vamos. Para este, no, importante, este nos vende por cualquier cosa.
3: ¿Has visto venir en directo?
1: En directo, lo que hay.
0: Ahí está, encima cuelga.
2: Oye, el tío es tan importante que ha colgado.
1: Sería de la Telefónica esta de que te venden algo.
2: Sí.
1: Que digo que decimos de gente, el Bilbao Athletic está consolidando un grupo con mucha proyección. Si se consolidan esos proyectos, vamos a tener gente muy buena apretando por debajo de los que tenemos arriba, ¿eh?
3: Por ahora va muy bien.
1: Sí, y no hablo del entrenador, ¿eh? Aquí no hacéis más que darle...
0: No hable de esas cosas porque luego la gente en Twitter se mosquea porque no le dan palos. Me han mandado un pantallazo ayer, madre mía, lo que puedo reír. Sí. Es alucinante. Súper adentro, súper adentro.
1: Están haciéndolo muy bien.
0: Súper adentro.
3: Hombre, están sin perder, ¿no? Este inicio de liga, o sea que mejor no se puede hacer.
0: A ver, que...
3: Es y juega muy bien, además.
0: Subió al Baskonia a segunda ref.
3: Sí.
0: Lo mantuvo en la categoría. El Baskonia nunca había subido a segunda ref, salvo creo que en un momento que hubo de esto que hacen las categorías tal. Ahora mismo, que obviamente tiene buenos jugadores, sí, seguro. Porque no hay un entrenador que no tenga buenos jugadores para hacerlo muy bien. Es imposible.
3: Eso es.
0: O sea, necesitas, ¿verdad, Juan? Eso estamos de acuerdo en eso, ¿no?
2: Totalmente.
0: El milagro no existe. Tú cuando ves que un equipo ha ganado o ha hecho algo, ves la plantilla y dices, joder.
2: Claro.

0: Todo tiene que haber ahí. Aparte del entrenador,
1: ahora,
0: jugadores también,
1: oye,
0: todo cuenta.
1: ahora mismo también, vamos, yo estoy quedándome alucinado con el rendimiento que está sacando el Joaquín a Eibar también, ¿eh?
2: Muy bien en el Eibar
0: Arambarri. ¿No?
2: A mí no me gusta para el Bilbao Athletic, pero vamos.
1: Eso reconozco.
2: Que lo está abordando.
1: Está haciéndolo perfecto. Tiene un grupo de trabajo que está sacando rendimiento a sus jugadores,
2: sí,
1: y
2: sí,
1: que encajan todos perfectamente. O sea, pues,
2: Juan,
1: oye,
2: la gente preocupada por la llamada. Si te ha llamado Sánchez.
3: A mí Sánchez, no tengo nada que hablar con Sánchez.
0: Pues igual era Rajoy.
2: Aquí pregunta uno. Ojo, le ha llamado Pedro Sánchez.
3: No me ha llamado, no quiero que me llame y no tengo nada que hablar con Sánchez. No me parece mi mejor interlocutor, no me interesa nada.
0: Y voy a decir una cosa, me la voy a callar.
3: ¿Qué quieres que te diga? Si a ti te parece.
2: Bueno, estamos en deportes, Plaza.
0: Por eso.
3: Contar lo que me parece a mí este.
2: Los únicos que pueden hablar de
0: política son
2: los colaboradores, no nosotros.
0: Vale.
2: Nosotros tenemos la responsabilidad de estar delante de un micrófono.
0: Perfecto. No pasa nada.
2: Somos trabajadores de la.
0: Vamos a seguir con deporte.
2: Bueno, os voy a recomendar un restaurante que se labra. Sabéis que está en Portugal, te seguimos a la izquierda. He estado el viernes. Me he pegado un fin de semana.
0: ¿Todo comer?
2: Buah. No quiero dar envidia.
0: ¿Has hecho deporte?
2: No quiero dar envidia, de verdad. No quiero.
0: O sea, que esta semana te toca deporte, mucho deporte.
3: Ha estado con el amiguito.
0: Sí, ya sé. No, ya sé con quién ha estado. Con
2: viernes, amiguitos.
3: Y además sabemos dónde. Ha comido en un sitio que se marcha el dueño.
2: Los dueños.
3: Sabemos que se marcha el dueño del sitio.
2: Los dueños.
3: Le ha dado una comida que te mueres, seguro.
2: En el Abra estuve el viernes. Y luego, porque es el mi sitio donde estoy yo siempre.
3: Y además gratis.
2: No, el ¿dónde? ¿El sábado?
3: El sábado fijo, gratis.
2: Porque me invité al míster. Bueno, no pasa nada.
0: Ah, sí, verdad, cierto.
2: No, pero además quiero mandar un saludo, evidentemente, a Amancio y a Patri del Catesarra, que Amancio lo deja ya, el jueves, creo que es el último día, y Patri en enero. Dos hermanos espectaculares que siempre a mí me han tratado con un cariño increíble. Y bueno, que el sitio es. No hay que. La gente, seguro que muchos del WhatsApp lo conocen, es el sitio es increíble.
1: El que no lo haya conocido, que vaya a conocerlo cuando pueda, porque es espectacular.
2: Increíble. Y ahora, bueno, va a haber otro grupo que lo va a coger, que son amigos nuestros también. Sí. Y bueno, en principio la idea es que todo siga igual, con lo que maravilloso.
0: Continuidad.
2: Y ayer también estuve en otro sitio increíble. Rebelía, en Amorebieta, arriba, en el monte. ¡Buf! Impresionante.
0: ¿Has comido variado? ¿Pescado, marisco, carne?
2: No, he comido de todo. Llegué rodando a casa.
3: Más morro que no es hormiguero.
2: Ya te digo, Juan. A ver, ayer pagué,
0: Tu parte correspondiente, ¿no?
2: A mí y mi mujer.
0: Ah, vale. ¿No? La parte correspondiente del entonces, contrato de la...
2: Lo cual quiere decir que, Juan, estoy abierto a invitaciones, porque yo ya he cubierto... Bueno, se acaba el mes, pero ya he...
0: Ya estás listo y servido.
2: Claro.
1: No, todavía te pueden invitar antes, tranquilo.
3: Ya sabes que os tengo invitados al Martínez en Medina.
2: Eso es verdad.
3: Pero cuando se pueda.
2: Eso es verdad. Está muy bien.
1: No, lo que nos tienes que invitar es a la bilbaína, que ya cocino yo. Que eso es
3: la bilbaína, ¿a la bilbaína dónde?
2: ¿A
3: los miércoles hay alubias? ¿No queréis ir un miércoles a comer alubias?
1: No, hombre, ir nosotros a hacer un menú.
2: Un choco, pero no
3: entonces, en el choco de la bilbaína, dices.
1: Claro, ahí para eso va a ser un momento histórico. Después de eso seguro que cierran.
2: Bueno, yo a mí si me invitáis voy, no tengo ningún problema.
1: No dudábamos.
2: 1:39, hacemos una pausa. 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
2: Bueno, que seguimos, que estamos a tope. La verdad que, monje, ¿cómo vives? Qué pasada.
0: ¿Con eso de verdad?
1: Eso es una afirmación, parecido, ¿no? Es una afirmación de la realidad, ¿no?
2: Bueno,
1: ¿no?
2: Es una constatación de la realidad, ¿no? Yo no tengo ningún problema. Y que siga así, ¿eh, Ángel?
0: Hombre, por supuesto.
2: Que no cambie esto, ¿eh?
0: Sí, sí, a ti te va a venir muy bien. De a mí verdad. No también, pero a ti muy
2: favor,
0: bien.
2: Por favor, ni tocar,
3: mejor,
2: ¿eh?
3: Claro. Mejor.
0: ¿Eh?
2: Ni tocar, Juan.
3: No digo que en todo caso que cambia mejor.
2: Eso, solo faltaba.
0: Complicado ya. Que Juan, mejor no se complicado.
1: Puede. Juan, no se puede. No se
3: si ganas el oro... como yo.
0: Si ganas... Pero tú estás jubilado.
1: Pero si tú estás dando pena todos los días, ¿eh? Puede estar mejor.
2: Ha ganado Yalo a Tanzania, me pone uno en el WhatsApp.
0: ¿Ha marcado gol Yalo?
2: Pues sí.
0: ¿Se ha ganado Yalo?
1: Ha ganado el equipo, no.
0: No, ahí pone, ha ganado Yalo a Tanzania.
1: No, hombre, espera, esto se buscará bien.
2: Eso dice uno, que me dice, ¿has visto ayer a Yalo contra Tanzania? Y yo no le he respondido porque no lo he visto.
0: Yo no lo he visto.
2: Porque estuve viendo, mira, el único partido de fútbol que vi ayer,
0: Noruega-Portugal.
2: A la mañana vi el Baracaldo. Ah. Antes de ir a comer, y que comí muy bien, por cierto, y luego a el derbi asturiano.
0: Yo vi el Noruega-Portugal de las elecciones.
1: Sí, si hubiera metido ya lo nos hubiera llamado Imanol.
2: Bueno, regresa el miércoles Imanol Vilella.
1: Ya ni se acordará.
2: Se le han acabado las vacaciones, que se joda. Ya está,
0: bueno,
2: ala.
0: Hombre.
2: Se le acabó. Nada, ¿qué coño? Ya.
0: Todos somos
2: no, perdón.
0: Hombre, no,
2: ya está, ya está.
0: Al final, nada, quedan dos días para disfrutar, nada. Hombre.
2: Aquí llevamos, yo ya llevo desde mitad de agosto.
0: Pero estuviste todo julio de vacaciones.
2: Ya, bueno, pero sufriendo. Entonces,
0: ¿cómo
2: al final.
0: ¿Cómo
2: sufriendo? No, que no.
3: Sufriendo pensando que le sabe rompiendo el programa.
2: No, que me parece fenomenal que se le acaben las vacaciones. Que vuelva ya, hombre.
0: No, el miércoles. Déjale que disfrute.
2: Buenas, monje. Hoy es el cumpleaños de mi hermano David, el que se casa. Si le mandas una felicitación, luego se la pongo y al menos se alegrará. Pues hombre, David, Soriona, muchas felicidades desde aquí. Los malagueños, Juan.
3: Joder, pues muchísimas felicidades, tío, y enhorabuena.
0: Pero
3: son unos fenómenos.
0: ¿Le felicitas por el cumpleaños o porque se casa?
1: Por las dos cosas.
0: Por las dos, seguro.
2: A mí te voy a decir una cosa. Yo no soy tan vinagreta como tú, que parece
0: que la gente
2: casa y es un mal rollo.
0: No.
2: Que me lo pasé fenomenal en mi boda.
0: No,
2: y estoy felizmente casado. Este año hago 25, el 13 de julio, 25 años casado.
0: Oye, que sigas 55 más.
3: Ayer nos acordamos en la boda que estuve yo,
2: sí,
3: de mi sobrino, nos acordamos de la boda de Eduardo, y hablaron de ti.
2: Madre mía.
0: ¿En positivo o en negativo?
3: En positivo, ¿cómo se lo pasó monje esa boda?
2: Yo siempre le digo a Eduardo, vuelve a casar.
3: Guillermo Zavala.
2: Hombre, Guillermo. José, Guillermo
3: Zavala.
2: Sí, señor.
3: Dijo, la boda que mejor me le pasa en mi vida, con monje.
2: Joder, ahí fuimos luego en el autobús cantando, de vuelta, imagínate.
1: rara vez te lo pasas bien, la que mejor en tu boda, rara vez.
2: Bueno, pero tú, en la de Edu me la pasé muy bien, ¿eh?
1: Sí, porque era así,
2: doy
1: que
2: fe.
1: No novio.
2: Doy fe. Monje, con tantas comidas, tus analíticas estarán fuera de juego. No, a ver, tengo... Lo único que tengo mal es la tensión, la baja. Que tengo 10 de baja.
3: Esa es alta, ¿eh?
2: Por eso. Tengo alta la baja.
3: Yo tengo 9 y me dicen que es alta, o sea que 10 es más.
2: 14, 10.
1: Eso será que comes mucha sal.
3: Sí, 14, 9.
2: Pero hago deporte. No lo entiendo muy bien. No sé por qué. Pues tampoco soplo yo, no soy de beber. O sea que no.
3: No pasa nada.
2: Quiero felicitar a Gote y a Gurtubay, ¿eh? Chicas que se han proclamado campeonas del mundo.
3: Sí.
2: Chavalas del Atleti.
3: Contra Corea, que era la favorita.
1: Sí, les hicieron
3: los penaltis.
0: Penaltis, eso es.
1: Sufrieron como...
0: Corea era la favorita, la selección favorita.
2: Corea del Norte.
0: Sí. Eran las favoritas a ganar. Tuvo una cosa en las coreanas, en la primera parte nada más comenzar el partido, de esas que no se fallan nunca, y luego al final, fíjate, en los penaltis...
3: Sí, pero la portera en los penaltis, la española paró dos, ¿eh?
0: Sí, sí.
3: Y la otra durante todo el partido hizo paradas, pues, todo el rato.
2: Oye, lo de Tanzania, ¿qué?
1: ¿Qué? Tanzania.
0: Pero Beni, has mirado tú, ¿no? ¿Has mirado tú, Beni?
1: No ha metido Yalo, ha ganado 0-2, pero nada.
2: Pero ha jugado Yalo contra Tanzania.
0: Pero no ha marcado.
1: Sí, un poquito.
0: Unos minutos. Ayer, bueno, otro día en el partido de Inglaterra-España jugó Simón todo el partido, Laporte todo el partido y Nico se resbaló una vez, no pasa nada. Casi.
2: Pero, a ver, por eso, ¿a ti te parece?
3: Una vez y metieron dos.
0: Pero es un dato objetivo, José, no es para. No.
2: O sea, ¿tú ves bonito hacer eso que acabas de hacer?
0: Sí, que se resbaló.
2: ¿Te aporta algo?
0: Sí, porque como consecuencia de ese resbalón llegó el gol, uno de los goles.
3: Mi Plaza es el más canalla de todos.
2: Recuérdame que después de este programa eche a Plaza, que no me había dado cuenta.
3: Está esperando siempre con el descabello.
0: Sí, sí.
3: No.
0: Vamos a ver, ¿me he equivocado en lo que he dicho? No, pero Juan, ¿me he equivocado en lo que he dicho? ¿Me he equivocado?
3: En absoluto.
0: Entonces, ¿dónde está el problema? ¿Dónde está el problema? No hay que ser como pero Juan, vamos a ver, una lección de humanidad. No hay que ser mentirosos como los políticos, como la mayoría de los políticos. Hay que ser más objetivo. Claro. Punto, ya está. Yo he dicho la verdad.
1: Juego 70 minutos, ¿eh?
2: Entró en el 69.
3: Joder. Oye.
0: ¿Y cómo iba el partido en ese minuto?
1: No seas tan malo.
0: Es un dato también. ¿Cómo iba el partido? 0-0. Pues aportó mucho. Iban 0-2. Pues no aportó nada. Bueno, para mantenerlo.
3: Oye, no, consigo defender el resultado.
0: Bueno, pues
1: lo
0: eso.
1: Lo que comentáis de Nico, jo, yo le veo.
0: Cuidado con lo que dices.
1: No, con unas actitudes muy, muy, muy similares a las que hace en el Athletic. Yo creo que tiene que resetearse un poco y empezar a pensar en que su juego tiene que pasar por otras jugadas.
2: Otro rajadorcito de Nico. Venga, a la vuelta de...
1: No,
2: la, recoge tu finiquito.
0: Yo no he dicho nada de...
2: Ah, por favor, ¿qué ahora es esto?
3: Bueno, el finiquito de Beni está muy bien. Igual
2: que el tuyo.
1: Sí. Lo mismo. Juan, tú y yo no podemos ni invitar.
0: Bueno,
3: yo tengo varios finiquitos de estos. Luego tengo otro finiquito de la noche. Otro finiquito que me van a dar también para comprarme dos coches en Nueva York. Ah, esta noche.
0: ¿Por qué Nueva York y no en China, que están de moda los
3: para
0: chinos?
3: Para poder gastar.
0: Ah, mismo. Vale.
3: Todo lo que me van a pagar lo voy a gastar todo en...
0: Bueno, lo positivo ahora, en serio, lo positivo de estos partidos, por ahora, tocamos madera, que todavía quedan unos cuantos partidos de selecciones, es que ninguno se ha lesionado. Porque ya empezamos a ver en otros equipos que están lesionados, no sé qué jugadores.
2: Aquí manda Monti una foto, yo también sufro como monje. Está
0: ¿Y qué está en la playa?
2: En la piscina.
0: En la piscina, sí.
2: Este vive como quiere. Vive como quiere.
3: No, que hay gente que vive hasta mejor que nosotros, que es la leche.
1: Que ya es decir.
0: Hombre, superaros a vosotros es complicado, mejor. Igualaros también difícil.
3: Mi hermano, por ejemplo.
2: Tu hermano es probablemente el que mejor viva de
3: Europa.
2: De Europa.
0: Y parte del extranjero.
3: El mejor de Europa.
2: Oye, lo de la central, habéis visto en la Euskal Herria Chapela. El partido de juega el viernes, sí, a las 7 de la tarde.
0: Gratis.
2: Los de la Real gratis.
0: Los socios de la City 15 y los no socios 25 pueden ser.
2: Eso es. O sea, encima que tienes que ir allí, te cuesta dinero.
3: Pues no vayas.
0: Mira, Juan te ha dado la respuesta.
1: Te decía yo que iba a haber buen ambiente. Me parece a mí que lo que va a haber es un mojón del Atleti y todos de la Real.
0: Hombre, a la Real le faltan 9 jugadores, están en selecciones. Al Atleti le faltan también 5 jugadores en selecciones, más los lesionados de uno y los lesionados de otro. Pues no sé quién se va a jugar, la verdad. Pues no será un partido muy...
1: Yo creo que el del Atleti se va a pensar muy mucho ir, ¿eh? La gente del Atleti, vamos, meterse, salvo que haga un día, tenga vacaciones, haga un buen día y quiera ir a comer unos...
0: Pero
1: pichos,
0: al final, ¿no? Beni, se mete en estos
3: mira
0: partidos...
3: Mira que me gusta a mí Donosti, ¿eh? Pero, joder...
0: Pero, Juan, se mete en estos partidos...
2: Bueno, me han contado...
1: El
2: otro día me contó mi amiga Tere del gimnasio que ha estado en el Cinemaldi.
0: Sí.
2: ¡Buah! Un atraco...
0: ¿Viendo a Brad Pitt?
2: No. Brad Pitt es amigo mío. Un atraco, el tema de los pinchos, y
0: sí,
2: como no aciertes,
0: aprovecha,
2: que están pegando unos palos que no es ni normal.
0: Eso hace en todas las ciudades que hay eventos importantes, como finales de la Champions, finales de mundiales. Eso es ley de vida, Juan y Beni.
2: ¿Cómo que es ley de vida? ¿Que te peguen un palo ley de vida?
0: En un evento importante, en esa ciudad en concreto, la que sea, siempre te suben todos los hoteles.
1: Pero,
0: ¿por qué te suben los hoteles?
1: No hace falta evento, que ahí vas y te meten...
0: No, pero es que encima lo han subido más. Es que han subido más de lo que ha costado antes. Por eso lo dice Juan, José.
3: No, pero hay sitios en Donosti, hay sitios que están muy bien de precio... Hay sitios normales donde está muy bien de precio.
0: Sí, hay que saber conocerlo y dónde está.
3: Lo que pasa es que, claro, si hay un evento de ese tipo del Cinemaldia, que es el evento del año, Te meten un zurragazo que te dan la vuelta, claro.
0: Que viene mucho extranjero, que tiene mucho dinero y te aprovechan de esa situación.
2: Por eso es mejor ir a Soria a comerte un torrezno, claro, en la ruta del torrezno de Soria.
0: El torrezno gratis.
2: Y nosotros sorteamos, ya sabes, 10 vales tienes para comer 10 torreznazos en Soria. Última semana que creo que hacemos, ¿no? Del torrezno de Soria, ha dicho Ainhoa.
0: Pues esta es la última semana que hay que aprovechar.
2: Y son de Soria. En Soria, sí. Y tienes que ir allí.
0: Y hay que ir a Soria para comerlos. Eso es. Te los ponen de la mejor manera.
2: Manda torrezno y pa'lante.
0: Eso es.
2: Vení, te dejamos un momento, porque vamos a hablar un poco con Juan de baloncesto, que está Bilbao Basket ya arrancando increíble.
0: Ha arrancado muy bien.
1: Muy bien.
3: Ya ha arrancado.
1: Venga, pues disfrutar de la canasta, venga.
0: Luego, hombre.
3: Un abrazo, Beni.
1: Chao.
2: A ver, que victoria y además
0: sí.
2: Bien.
0: Sí, grupal, como dijo al final. Aunque destacó mucho a unos cuantos jugadores, a dos en concreto, pues hablaron en sala de prensa, luego dijo no, y rectificó, pido perdón, porque el triunfo ha sido global, ha sido conjunto.
3: Sí, dicho, pero empezó el sí. francés que parecía que jugaba solo él.
0: Bueno, pero jo, al
3: el
0: final,
3: Montier,
0: ese es el primer partido de la temporada, Juan, tampoco hay que sacar muchas conclusiones, que sí, ni positivo ni negativo.
3: Lo vi en diferido, porque ya sabes que yo sufro mucho.
0: Sí, lo sé.
3: Y lo vi en diferido, o sea, esperé a terminar y luego lo vi. Pero, y la verdad es que fue una pasada, que cómo mantuvieron el tipo, cómo estuvieron de bien, y ellos no son nada malos, ¿eh?
0: No, el año pasado nos ganaron los dos partidos, y en este partido inaugural de Mirivilla, seis jugadores con 10 o más puntos de Liga Básquet, que eso es muy importante.
3: Y me gustó mucho el entrenador del Manresa, me parece un tío muy chaval. Me pareció muy sereno y muy me pareció bien.
0: Bueno, para anotar 107 puntos tuvo que ser bueno. Triples un montón, metieron desde el final del segundo cuarto al tercero un montón de triples.
3: ¿Y metió ellos?
0: Sí, pero muy bien. Para empezar, muy bien, ¿eh? Además, lo dijo Posano en la previa del partido. La pretemporada ha sido muy buena, he sacado muy buenas conclusiones, más allá de perder ante el Tenerife dos partidos, que ya hemos estudiado mucho en qué fallamos, y luego se vio reflejado en este partido ante el Manresa. Los comienzos, tú has estado en el baloncesto hace mucho tiempo y en muchos deportes, sí. Los inicios siempre son complicados de temporada.
2: Hasta que ajustar el equipo.
3: ¿Quién estuvo en el partido?
0: ¿Eh?
3: José, en el partido estuvo Julen Guerrero.
2: Hombre, anda por aquí Julen.
3: Sí, estuvo viendo el partido, estuvo en la grada. Uh-huh. Sí.
2: Pues fíjate que yo no lo recuerdo, hay un Lene viendo el baloncesto.
0: Yo no me suena de haber visto nunca.
3: Yo tampoco le recordaba,
0: bueno,
3: pero eso me sorprendió. Verle,
0: perdón, sí estaba. Que es verdad que Julen estuvo viendo, pues estuve yo con él, en la casilla cuando Chus era entrenador del Caja Bilbao. Un año que ascendió.
2: Cierto, pero en la casilla.
0: Eso
2: es. Mañana.
3: También ayer a Chus con Unicaja, que el pobre perdió al final un partido que lo podía haber ganado perfectísimamente.
0: Joder,
3: tenía
0: en el bolsillo.
2: Al final de los finales.
0: Sí, lo tenía en el bolsillo, pero el baloncesto lo sabéis perfectamente. En un minuto se puede dar la vuelta a cualquier marcador.
3: El Madrid es el Madrid, porque no mereció ganar para nada, pero ganó. Se gana Unicaja sin ninguna duda, pero ganó el Madrid.
2: Mañana escucharemos a Xavi Aja y a Chucho. Les llamamos mañana a los dos.
3: Muy bien.
2: Y a ver qué nos cuentan conmigo.
0: Y Aitor le dice que también, ¿no? Mañana.
2: No, porque no ha habido jornada.
0: Ah, vale, perfecto.
2: Gracias, Juan. Un abrazo.
3: Un abrazo a todos.
0: Hasta luego, Juan.
2: ¿Escuchamos a Ponsarnau?
0: Venga, Ponsarnau, en el partido de ayer, que hacía referencia a lo duro que fue el partido, pese a ese marcador 107-92.
9: Durísimo, súper exigente. Manresa, a pesar de las dificultades de tener dos jugadores lesionados importantes y perder a otro jugador muy importante durante el partido, agarrados, siempre con un ritmo altísimo, exigiéndonos, castigándonos cada acción en la que no estábamos al 100%, castigándonos también la acción que estábamos al 100%, porque a partir de cosas que tienen muy bien trabajadas y muy bien entrenadas, y bueno, pues ellos iban encontrando desde el ritmo y desde todo este juego en el que nos costaba muchísimo controlar, estar en el partido, pero nosotros lo bueno es que hemos tenido siempre la iniciativa. Y en cuanto a sensaciones, a pesar de que había momentos de goma, no la perdíamos la iniciativa, ¿no? No había ningún momento en el que hemos perdido el control de lo que pasaba, ni nada. Ha habido parciales, pero no pérdidas de control. Satisfecho, porque esto es lo más difícil para nosotros ahora, ¿no? Y hemos jugado contra un rival que sabíamos que esto nos lo iba a exigir muchísimo. Y nos hemos ido agarrando a calidades de jugadores que creo que han estado muy bien, ¿no? Harry, Darron, estaban muy bien, y todo sumando.
0: Aquí han nombrado a dos jugadores, pero luego rectificó y dijo, bueno, pido perdón por nombrar a solo dos, porque el triunfo ha sido coral, ha sido colectivo de todo el equipo. Y ahora, nada, preparar el partido, la primera salida de la temporada a Galicia ante el Lima Coruña, un recién ascendido. Ya se la ha ganado en pretemporada. Y en principio, bueno, pues una buena salida.
2: Venga, vale. Que me voy al Corte Inglés, que tenemos tertulia del Atleti, que vamos a tener las tertulias, independientemente de que no haya partido, hablaremos del Atleti a partir de las 3 de la tarde en el Corte Inglés. Pasad muy buena tarde. 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
13: Son las 2.
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13: Arratsaldeon, el presidente del gobierno español, Pedro Sánchez, nos tiene acostumbrados a las negociaciones contrarreloj. Lo hemos visto infinidad de veces, esta y la anterior legislatura, pero no es tan común que sea la calle la que determine su calendario y la obligatoriedad en el Consejo de Ministros. Esta vez está siendo así. El desahucio de Mari Carmen ha sido la gota que ha colmado el vaso y la sociedad ha decidido movilizarse. Lo ha hecho espontáneamente con una acampada en Sol. Más allá de que ahora algunos partidos quieran aprovechar todo esto electoralmente, que también, está claro que es necesaria una actuación ante una crisis generalizada de la vivienda en todo el Estado. También aquí en Euskadi, y afinando más ante la casuística, por ejemplo, la relacionada con los fondos buitre, porque aquí parece que la gran parte está de acuerdo. Por ahí va en parte ese decreto que está preparando el Gobierno, si bien los partidos con los que está negociando le piden más. Dicen que es escaso, ¿no? Algunos, en algunas de las formaciones, a otras la música les suena bastante bien, porque claro, van a tener que ceder todo, si no es imposible que entre todos se pongan de acuerdo. Mari Carmen ha puesto nombre, cara, a muchos otros desahucios de mil casuísticas diferentes, y ojo, porque meter todo en el mismo saco sería un grave error. Ahí están las familias de los ocho en Erandio, cuya situación también está relacionada con un fondo buitre. O el caso que hemos conocido esta mañana en Bilbao de una mujer que en esta ocasión sí que ha logrado que su desahucio no se ejecutase. Tenían previsto hacerlo a las 9 de la mañana. Bueno, pues finalmente de momento queda paralizado. Así que nos toca hablar y mucho sobre la crisis de la vivienda. Pronóstico meteorológico desde Euskal Mentorach Príncipe, Arratsaldeon.
3: Arratsaldeon, por la tarde aumentará la inestabilidad, llegarán nubes de tormenta que pueden descargar chubascos en cualquier lugar y se distribuirán por el territorio de manera irregular. En algunos lugares no caerá ni gota, pero en otros los chubascos serán intensos y esos chubascos serán más probables en Navarra y en el oeste de Vizcaya y Álava. El viento del sureste soplará con rachas intensas, sobre todo en zonas de montaña del este, y en el litoral durante la tarde predominará la componente norte. Las temperaturas se moverán entre los 25 y los 30 grados. Y el martes lo más destacable será el viento del sur, que soplará con rachas muy fuertes y provocará un ascenso de las temperaturas, sobre todo en la vertiente cantábrica. Las máximas rondarán en general los 30 grados y superarán esa barrera en puntos de la mitad norte. El ambiente será claro, pero el cielo no estará limpio, aparecerán nubes medias y altas y al final del día aumentará la nubosidad y el cielo se cubrirá, aunque el ambiente se mantendrá seco durante todo el día. En definitiva, esta tarde se pueden producir chubascos tormentosos y mañana será una jornada con viento del sur y temperaturas veraniegas.
13: En las carreteras tenemos problemas en la Guipúzcoa 21-32 en Errenteria. Continúa el corte de la vía en ambos sentidos debido al vuelco de un camión. Y en la Vizcaya 30 en Sondica, sentido cruces, hay una furgoneta averiada, lo que está generando algunas retenciones. Así que precaución también en este punto. Las 2 y 3, ampliamos.
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13: El Gobierno español apura las últimas horas de negociación con sus socios para consensuar las medidas que va a incluir el decreto sobre vivienda que se aprobará mañana, previsiblemente, en el Consejo de Ministros. Sumar advierte de que el acuerdo está aún lejos, exigen a su socio de gobierno más valentía, al igual que los grupos más a la izquierda del PSOE, que reclaman acabar directamente con los desahucios y congelar los precios de los alquileres. Unas medidas que chocan con la posición de Junts, cuyos votos en el Congreso van a ser evidentemente necesarios para convalidar este decreto. Delia Ureta, Arratsaldeon.
15: Arratsaldeon, el Gobierno ha adelantado el contenido del documento en el que se centra la negociación. Incluye hasta 10 medidas, como prohibir a fondos de inversión, a fondos buitres, la compra de vivienda para especular, reforzar la protección frente a los desahucios o estabilizar los contratos de alquiler. Aquí está una de las discrepancias más evidentes con sus socios, porque las propuestas de la parte socialista habla de estabilizar los alquileres y no de que los contratos se conviertan automáticamente en indefinidos, como le piden los grupos situados más a la izquierda. El Ejecutivo también propone regular los alquileres de temporada de habitaciones, elevar el IVA a los pisos turísticos, incentivos fiscales para los caseros que rebajen los alquileres o ayudas para la compra de la primera vivienda. El vicepresidente primero considera que el acuerdo es posible. Carlos Cuerpo.
16: Creo que podemos llegar a un acuerdo y que además el Real Decreto Ley que salga de ese acuerdo sea un Real Decreto Ley ambicioso, y para eso estamos trabajando, porque de nuevo creo que es lo que nos piden los ciudadanos y esperemos que los grupos parlamentarios también respondan.
15: Sumar reconoce que está lejos de alcanzar un acuerdo con su socio de gobierno, pide valentía y advierte de que no apoyarán un decreto que no sea ambicioso y que no contemple el fin de los desahucios, la congelación de los precios del alquiler, las prórrogas automáticas de los contratos y la regulación de estos precios en habitaciones y de temporada. En esta ocasión, la posición de Sumar coincide con la de Podemos, que reclama más ambición. Alberto Ibáñez, Compromís, Pablo Fernández, Podemos.
17: Ahora mismo, a 24 horas, las posturas continúan estando lejos, bastante lejos en temas nucleares del Real Decreto. También creo que es importante explicar que este Real Decreto también tiene que proteger que no haya más desahucios.
18: Estas medidas que hemos conocido esta mañana son un parche y son insuficientes. El Gobierno tiene que entender que el decreto de mañana no debe servir para lavar su imagen, debe servir para arreglar el problema de la vivienda.
15: El PNV está de acuerdo con el decálogo de medidas que propone el Gobierno, considera que hay que adoptar iniciativas contra los fondos buitre, a la vez que se da seguridad jurídica a los pequeños propietarios. Los jeltzales reclaman a los grupos responsabilidad y renunciar a posturas maximalistas para hacer posible un decreto que dé respuesta a las necesidades de la ciudadanía. EH Bildu también afirma que el decálogo del Gobierno supone una buena base para negociar y pide a todos los grupos voluntad. Óscar Matute.
19: No queda otra que entenderse con el resto de formaciones políticas. Creo que esas 10 propuestas pueden ser una buena pista de aterrizaje para incorporar también algunas más, que lo que mañana pueda aprobar el Consejo de Ministros tenga una mayoría parlamentaria que haga efectivo y real eso.
15: El voto de Junts también es clave para convalidar el decreto. Los catalanes defienden parar los pies a los fondos buitres, pero pide no criminalizar a los pequeños propietarios para los que reclama estímulos fiscales.
13: Bueno, pues negociaciones que van a continuar durante las próximas horas, con quien no hay ningún tipo de diálogo, negociaciones con el Partido Popular, que considera que el trabajo está trabajando en medidas sectarias, o por lo menos eso es lo que decía esta mañana la presidenta de la Comunidad de Madrid, Isabel Díaz Ayuso.
20: Pido solamente para que me avise a partir de qué edad dejo de pagar a mis caseros para ya quedarme en ella, y a lo mejor en la próxima manifestación de inquilinas me sumo y pido pues ya quedarme y subrogarme el derecho que no tengo a cambiarle las reglas del juego a las personas que me han abierto su casa y me han dejado temporalmente su propiedad porque hemos tenido entre medias un contrato. Pero esto pasa cuando no hay Estado de Derecho, que al final rige la ley de la selva.
13: Mientras tanto, su compañero de Fidesz, el alcalde de Madrid, Martínez Almeida, sigue enzarzado en una disputa con el gobierno español por la ocupación en la Plaza del Sol y a qué policía le compete o no desalojar esa plaza. La acampada, que comenzó el pasado sábado de forma espontánea, continúa. Unas 600 personas permanecen allí a la espera de que se apruebe mañana este real decreto. Esto es lo que nos decían esta mañana.
21: El Gobierno central debe aceptar las peticiones para incluirlas en un decreto ley. Esperemos que accedan y si no seguiremos acampando aquí hasta que acepte todas las peticiones. Exigimos pues que se acabe esta crisis de la vivienda.
22: Somos muchísima gente y el plan es quedarse hasta el martes, pero esto tiene pinta por los ánimos de la gente, pues que está todo el mundo muy cansado y que vamos a intentar quedarnos lo máximo posible siempre y cuando no se den soluciones reales.
13: Bueno, pues a todos ellos que están allá acampados se dirigía esta mañana desde el hospital, donde lleva ya 5 días ingresada, Mari Carmen.
23: Me gustaría estar aquí con vosotros, acompañaros en vuestra acampada y en vuestra lucha, pero no tengo la suerte. Por lo tanto, desde aquí os pido a todos valor, luchar, defender lo que es vuestro y, por favor, tener cuidado. Seguir acampado hasta que vuestro cuerpo aguante y vosotros lo deseéis. Esperemos que todo esto llegue a un fin el día de mañana.
13: Las protestas no se quedan solo en Madrid, se han trasladado también a Cataluña, donde hoy está Pedro Sánchez. Bueno, pues ahí el sindicato de inquilinas ha llevado a cabo cortes en carreteras esta mañana. Advierten, no descartan una huelga general si lo de mañana se queda en un parche.
24: Sí, las pone en el alquiler regulado por la ley de vivienda, hay congelación de rentas y no puede subir los alquileres como le dé la gana. Tiene que aplicar la duración de 7 años. Por lo tanto, para eludir la ley de vivienda, contratos de 7 años y contratos intervenidos en los precios regulados por la ley de vivienda, ha optado hasta ahora por ponerlas como contratos temporales. Como hay un real decreto que va a aparecer el martes que viene en Consejo de Ministros y posiblemente regulen, es la intención y es lo que esperamos todos y todas, que regulen los contratos temporales fraudulentos. Y como estamos pidiendo la expropiación de las viviendas vacías en el pleno del mes de octubre, pues me imagino que Azora se ha visto en la opción de salir para adelante y ponerlas en la venta.
13: A quien estamos escuchando es a Rosa García de Stop Desahucios. Hablaba sobre ese fondo Azora que va a vender de forma precipitada unas viviendas, unas 20 viviendas vacías que tiene en la calle Salud, en la avenida Tegorrieta de Donostia. Dicen con este movimiento Azora quiere sortear el Real Decreto que posiblemente apruebe mañana el Gobierno español, como nos explicaba en este audio Rosa García. Dice que ha vaciado las viviendas, que no ha renovado contratos para optar por alquileres temporales que hasta ahora no estaban regulados. Además, recuerda que en el pleno de octubre el Ayuntamiento de Donostia tienen previsto debatir una moción en la que piden la expropiación o el alquiler forzoso de los pisos vacíos, y ahí justifica el movimiento de este fondo buitre. Rosa García les acusa de especular. Dice que los precios de venta de esas viviendas son prohibitivos para la mayoría de las familias. Sin embargo, también hay historias que digamos que acaban bien, o por lo menos lo hacen de forma momentánea. No todo han sido malas noticias. Hoy en Bilbao un juzgado ha suspendido el desahucio de una mujer que reside en un piso de viviendas municipales que hay en la capital vizcaína y que no puede regresar a la vivienda que ya tiene en propiedad en Basauri porque esta ha sido destrozada por unos inquiocupas. Ella está en una situación económica muy complicada, como nos explicaba esta mañana. Hoy era Chalandabas o Arratsaldeon.
1: Arratsaldeon, sí, estaba previsto para hoy a las 9 de la mañana el desahucio de Olga, una mujer de 68 años que reside en un piso de viviendas municipales en la avenida del Ferrocarril de Bilbao, después de que el pasado 10 de septiembre le notificaran el desalojo. Sin embargo, hoy les ha llegado la noticia del juzgado de que se ha suspendido el desahucio, lo que supone una evidente alegría, y consideran que es de justicia debido a que la afectada tenía unas circunstancias muy duras. Todo comenzó hace ya varios años, cuando la mujer vivía en Asturias y tras romperse el cúbito y radio y por ello no poder trabajar al ser autónoma, decidió alquilar la vivienda que tiene en propiedad en Basauri. Tiempo después decidió volver a su casa, pero al notificárselo a los inquilinos, estos dejaron de pagarla. Tal y como detalla Olga, los inquilinos han estado más de 20 meses sin pagar, y cuando dejaron la vivienda se la encontró destruida, con unos daños que rondan los 48.000 euros, un coste que por su situación económica y de salud actual no puede asumir.
2: La casa está no destrozada, la han dejado reventada, han dejado colchones rajados, chinches, cucarachas porque han arrancado tubos. Hay un informe de sanidad por insalubridad e inhabitabilidad. Estoy vulnerable, muy vulnerable, no solo económicamente, sino también de salud, porque he tenido una operación de digestivo, esófago-estómago, y la doctora recomienda una alimentación adecuada y un sitio salubre, precisamente lo que no tiene mi casa.
1: En esta situación, la mujer, que entre otras cuestiones había necesitado someterse a una operación quirúrgica de digestivo, solicitó la situación de vulnerabilidad y se la concedieron, pudiendo acceder a un piso de viviendas municipales con un contrato de 8 meses, un tiempo que ha resultado insuficiente.
2: Es para 8 meses, porque es el tiempo que estiman en que yo recupere mi piso, pero no es cierto, porque el tiempo que tarda en salir el juicio es bastante más. Pues a lo mejor tarda en salir el juicio 1 año y medio. Entonces, cuando sale el juicio, pues me avisan que me tengo que ir a volver a mi casa. Y ahí me pilla una situación mala de enfermedad y de todo, o sea, pagando la medicación, porque no entra. Eso es un dineral, costearte la medicación.
1: Olga asegura que estaba preparada para lo peor y confiesa que apenas ha podido dormir en los últimos 2 días. Ahora, en cambio, ha llegado la buena noticia, aunque eso sí, desconoce tanto los motivos de la suspensión como, lo más importante, cuánto tiempo podrá continuar en esta vivienda municipal.
13: En pleno debate sobre estos desahucios, el derecho a la vivienda Sumar pretende poner coto a los grandes propietarios y fondos de inversión también aquí en Euskadi. La formación ha presentado una proposición de ley en el Parlamento Vasco para limitar la acumulación de viviendas a los fondos de inversión y a los grandes tenedores. El partido reprocha también al consejero de vivienda, Denis Itxaso, que haya llegado tarde, por ejemplo, para impedir el desahucio de 14 familias en los ochos de Erandio. Asier Vera, Arratsaldeon.
4: Arratsaldeon. Sumar pretende modificar la actual ley de vivienda para excluir a los fondos de inversión y otras entidades de carácter financiero de la posibilidad de adquirir vivienda destinada a la residencia habitual. Asimismo, plantea ampliar los supuestos legales de incumplimiento de la función social de la vivienda para prohibir así la actividad especulativa de los fondos buitre y otras entidades, ya que, según denuncia el parlamentario de Sumar, Jon Hernández, no usan la vivienda como función social, sino como búsqueda de un beneficio particular y especulativo. Asimismo, Hernández avanza que su iniciativa también pretende garantizar la incorporación de más inmuebles al parque público de viviendas a través de la expropiación de pisos que no son destinados a la residencia habitual. Por otra parte, el parlamentario de Sumar propone crear un registro de grandes tenedores, fondos de inversión y operadores inmobiliarios para limitarles la compra de viviendas.
5: Garantizar la incorporación permanente al parque público de las viviendas adquiridas por la Administración a través de los procesos de tanteo y retracto, ampliando también la capacidad de tanteo y retracto a otros supuestos que ahora no recoge la ley, garantizar también la venta forzosa y la expropiación forzosa de aquellos inmuebles vacíos que no son residencia habitual, por lo tanto, por parte de la Administración para incorporarlos al parque público de vivienda.
4: Por su parte, la coordinadora de Sumar, Alba García, ha arremetido contra las políticas puestas en marcha por el consejero de Vivienda, Denis Itxaso, quien hoy ha iniciado un viaje oficial a Viena para estudiar su exitoso sistema de alquiler público que garantiza rentas baratas a cerca del 60% de la población y que arrancó hace más de un siglo. García ha reprochado a Itxaso su anuncio de acelerar la declaración de Erandio como zona tensionada, ya que a su juicio llega tarde y mal cuando ya hay 14 familias de la urbanización Los Ochos que pueden ser desahuciadas antes de que finalice este año al vencer sus contratos de alquiler. Así, la coordinadora de Sumar considera este anuncio un insulto para las familias y acusa al consejero de Vivienda de colocarse del lado de los fondos buitre.
6: Lo que criticamos del consejero Denis Itxaso es que genere un foro de urbanismo y vivienda en el que solo se sientan rentistas, propietarios y patronal. Quiero decir, ¿dónde están las inquilinas en ese foro? Lo que criticamos del consejero es que trate este tema con frialdad y que se coloque del lado de los rentistas, de los fondos buitre y de la gente que hace dinero a costa de un derecho fundamental como es el derecho a la vivienda. Y lo que le criticamos a Denis Itxaso es que salga diciendo el otro día, ¿no?, vamos a aplicar de manera urgente la declaración de zonas tensionadas cuando gestiona un departamento que no tiene ganas.
4: Para García, la única solución es poner freno a la acumulación de viviendas, si bien lamenta que cuando Sumar plantea esto, se encuentra siempre con un PSOE con el freno de mano echado. Asimismo, censura lo que ha denominado el mantra del gobierno vasco de que hay que construir más vivienda. Para la dirigente de Sumar, eso no es suficiente si no se decide quién la controla y para qué, y si se siguen haciendo leyes a medida de los grandes tenedores y rentistas de este país.
13: Bueno, pues esto respecto al decreto de viviendas, se espera que el Consejo de Ministros apruebe también medidas para hacer frente a la crisis de Oriente Medio. El precio de los combustibles ha sufrido una escalada sin cesar en los últimos meses a causa de la situación en Oriente Medio y esto ha llevado a que el precio del litro de gasolina o del diésel haya rozado o incluso superado los 2 euros a las puertas de las ayudas del gobierno español. En estos momentos son de 20 céntimos el litro para el gasóleo, 5 para la gasolina. Tenían una cláusula y es que la rebaja se ampliaba si el precio del carburante sumía más del 15% en tasa interanual. Así que vamos a ver qué va a hacer el gobierno español, ya que esto desaparece en octubre. En principio se pretende prorrogarlo, pero veremos a ver para quién son estas nuevas ayudas, si solo para sectores afectados o afecta también a más parte de la población. 2 y 18, escuchan Onda Vasca, Grupo Noticias.
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13: En página política, el PNV dará el pistoletazo de salida a la designación de candidatos a partir del 19 de octubre. Lo explicaba ayer el propio Aitor Esteban en ese Alderdi Eguna. Esta mañana, el diputado general de Álava, Ramiro González, ha subrayado que sí, en las próximas semanas sabremos si será él quien encabeza la lista del PNV para las elecciones forales de mayo en territorio alavés o no. Le hemos preguntado también a la diputada general de Guipúzcoa, Eider Mendoza, lo de siempre, pues será el partido quien decida, aunque ella reconocía que se ve con ganas.
7: La legislatura todavía tiene unos meses por delante. Yo al 100% estoy centrada en el trabajo que tenemos entre manos. El mundo está cambiando mucho, la situación cambia de un segundo a otro y, por tanto, toda mi energía dirigida a eso. Y de cara a las elecciones, los procedimientos del partido son los que son y, por supuesto, respeto absoluto a la voluntad que vayan a expresar los y las alderdikides en el proceso del partido. A partir de ahí, tampoco voy a dar la espalda a la pregunta. En caso de que así me lo pidieran, yo tengo energía para seguir la siguiente legislatura dando lo mejor a favor del país y del territorio, por supuesto, y de su gente, respetando siempre la voluntad de los y las alderdikides.
13: Mientras la crisis de Ceuta se ha cobrado una nueva víctima política, nos referimos al delegado del Gobierno, a Miguel Ángel Pérez, quien ha presentado su dimisión. Él dice que lo hace por la campaña de acoso constante que ha sufrido desde la entrada masiva de migrantes el pasado 30-31 de julio. Dice que se marcha de la política directamente, que deja todos sus cargos orgánicos y denuncia haber sufrido una presión injusta, una campaña de bulos. Ha reprochado que haya partidos que quieran sacar tajada de todo esto en referencia a Pepe y a Vox, aunque tampoco les ha mencionado.
8: Se pueden decir que las cosas se podrían haber hecho mejor, de otra forma o más rápido. Y seguramente tenga razón, pero no se puede poner en duda que todo el trabajo que hemos hecho ha sido pensando en Ceuta, en nuestra ciudad. Aquí lo fácil hubiese sido marcharme el día 30. Mi familia no merece que yo continúe aquí más tiempo y por esto esta dimisión, no solo de la delegación, sino que anuncio también mi renuncia a todos los cargos orgánicos y mi marcha de la política.
13: Quien hasta ahora ha sido delegado del Gobierno en Ceuta defiende. Él sí advirtió del efecto llamada que se estaba produciendo por la sentencia del Supremo que impedía las devoluciones en caliente, el retorno de los migrantes que llegaban a nado. Aquí en casa el agua ha vuelto a ser apta ya para el consumo en Arrasate. Tras 3 días sin poder beber agua del grifo, esta mañana los análisis han confirmado que el agua está limpia y el ayuntamiento, por lo tanto, ha levantado la recomendación de no usarla para el consumo. Se ha avisado ya a los vecinos a través de bandos y de otras maneras. Se les ha comunicado. Recordemos que los problemas comenzaban la noche del jueves por una avería en el suministro en el barrio de Zubillaga, lo que provocó que entrara agua sucia con barro en el sistema de abastecimiento. El ayuntamiento ha repartido agua embotellada durante estos días, ha puesto también a disposición de la población un camión cisterna, pero como decimos, los vecinos y vecinas de Arrasate pueden ya consumir agua del grifo tranquilamente porque ya es apta para el consumo. Y recordemos que hoy lunes ha puesto en marcha la campaña de la gripe en las residencias y también para los menores de entre 6 meses y 5 años. Son parte de los grupos más vulnerables. La población general, recordemos que podremos vacunarnos una semana después, a partir del próximo lunes, y para facilitárnoslo, el Departamento de Salud va a poner en marcha los Tertogunes nuevamente, que estarán abiertos desde el 19 de octubre, todos los días de la semana, de 8 de la mañana a 8 de la tarde, también durante el fin de semana, en Álava, en el PAC San Martín, en Vizcaya, Centro de Salud Saez de Buruaga de Bilbao, en Guipúzcoa, el Centro de Salud de Gros de Donostia. También va a haber tertogunes habilitados de lunes a viernes en horario de tarde. Y la Diputación Foral de Guipúzcoa ha puesto en marcha una iniciativa para agilizar las valoraciones de dependencia, de forma que estas comienzan en el hospital. Habitualmente es necesario esperar a que la situación de la persona dependiente se estabilice antes de solicitar esa valoración. Sin embargo, la Diputación es consciente de que en algunos casos no se puede esperar y por eso ha puesto en marcha un procedimiento urgente y coordinado con Osakidecha. Esther Fernández.
0: Sí, hace 20 meses que la Diputación de Guipúzcoa comenzó con un proyecto piloto en la OSI de Donostialdea. Durante este tiempo lo ha extendido al resto del territorio, de forma que actualmente los pacientes que cumplen ciertos criterios médicos y sociales salen ya con la solicitud de valoración de dependencia tramitada y así pueden optar antes a las ayudas y recursos de apoyo que necesitan en el domicilio una vez que reciben el alta médica. Eider Mendoza, diputada general de Guipúzcoa.
9: 20 meses que empezamos con esto, son 484 personas las que, bueno, han sido beneficiarias de este proceso express, digamos. Lo que se ha conseguido es que en un plazo de 19 días tengan la valoración, de manera que cuando vuelven a casa, de manera inmediata, tienen todas las ayudas técnicas, infraestructuras y demás que necesitan para que estén de manera segura en su domicilio, lo cual les aporta muchísima tranquilidad.
0: Esta valoración de dependencia urgente se tramita sobre todo en casos de ictus, que dejan secuelas tanto físicas como cognitivas, o en traumatismos como roturas de cadera en personas mayores. Pero quienes vieron primero su necesidad fueron los enfermos de ELA. Nora Saez Zamora es la presidenta de ADELA Guipúzcoa.
10: Nuestro deseo es que esta experiencia permita seguir avanzando hacia un modelo en el que, ante un diagnóstico de ELA, la persona no tenga que ir de ventanilla en ventanilla buscando respuestas, que las respuestas vengan hacia ella, que los diferentes profesionales y administraciones se coordinen, que la valoración de la dependencia pueda comenzar cuanto antes y que los recursos puedan llegar cuando realmente se necesitan, porque en la ELA muchas veces llegar tarde significa llegar cuando la necesidad ya ha aumentado. Por eso consideramos tan valioso que este proyecto se haya puesto en marcha. No se trata simplemente de agilizar un trámite administrativo. Se trata de ganar tiempo, reducir cargas y acompañar mejor a las personas y a sus familias en uno de los momentos más difíciles de sus vidas.
0: La solicitud de esta valoración de urgencia la ponen en marcha los profesionales de trabajo social de los hospitales, que son los que identifican los casos pertinentes, con el consentimiento, eso sí, del paciente y sus familiares.
13: El Cinemaldi vuelve un año más a Bilbao, Azcuna Centro A, con la selección de las películas presentadas en esta edición número 74, que acaba de concluir con un grandísimo éxito de crítica y público y quien ha sido su director durante 16 años. José Luis Rebordinos asegura que deja el festival contento y abrumado por todo el cariño recibido en estos años. Feliz por la recuperación de la salud del cine español y vasco y por el creciente interés de los asistentes a Donostia desde la industria cinematográfica. Cristina Zúñiga, Arratsaldeón.
0: Arratsaldeón, Lorena. Sí, el Cinemaldi ha pasado de acreditar a unos 600 profesionales a los más de 2.600 asistentes ahora del ámbito industrial, triplicando, por tanto, su presencia y mejorando el calado de estos invitados, permitiendo que se consolide en Donostia un encuentro de los mayores grupos de inversión del mundo. Precisamente sobre esta pata económica, José Luis Rebordinos cree que la nueva dirección deberá buscar con los partidos políticos un aumento de la financiación del festival. Recuerda en este sentido que el de Berlín cuenta con un presupuesto de 33 millones de euros frente a los 11 millones que tiene Cinemaldia.
3: Siempre ha habido un acuerdo por parte de todas las instituciones y yo he tenido todos los colores políticos, porque he tenido desde el Partido Popular hasta Bildu, pasando por PSOE, PNV, y siempre ha habido un apoyo. No sé lo que pasará si el gobierno del futuro en España es un gobierno de PP, Vox, la entrada de Vox, que ha dicho explícitamente lo mucho que odia el cine español en general, pues supongo que será un problema. El Partido Popular hasta ahora con el festival ha apoyado a tope, es decir, que no hemos tenido ningún problema, al contrario, en momentos complicados han apoyado como el resto. Otro reto que va a tener muy fuerte son las infraestructuras.
0: Infraestructuras como la escasa oferta alojativa y sus precios actualmente desorbitados. Y es que a una semana de iniciarse el festival estábamos, dice Rebordinos, como ejemplo, a menos de 40 habitaciones para los invitados directos del festival.
3: Entonces hemos sufrido para poder meter a todos nuestros invitados en hoteles y en una ciudad en que los precios cada vez son mayores. Es verdad que los hoteles y los servicios son muy buenos, pero los precios son desorbitados. Entonces, ¿qué pasa? Que toda esa gente, nosotros no invitamos a todo el mundo con hotel invitamos a muy poca gente. Entonces ese crítico joven que quiere venir por primera vez, que antes venía y que 10 años después era el crítico del país o del mundo, pero que crecía viniendo al festival, ahora no puede. Hay pensiones que el día han costado 450 euros. Un chaval que empieza, que viene 5 días, 2.000 euros de habitación, es imposible. Y los hostels se llenan.
0: Sobre el reto del transporte, Rebordinos cita las dificultades para atraer a grandes estrellas desde Los Ángeles, ya que Donostia no cuenta con vuelos directos, y qué decir de la necesidad de que el festival tenga más salas de proyección por la fuerte demanda de público.
3: Al ser un festival de público, claro, yo me acuerdo el día que había gente que se quejaba, la red no cayó, solo hubo un pequeño problema con 4 sesiones que duró 1 hora y media. La gente decía, es que no hay entradas. Sí, hay entradas. En 2 horas se vendieron 20.000 entradas. Claro que hay entradas. El problema es que, claro, nos faltan salas. Si todo el mundo quiere comprar para la bola negra, claro, uno se quejaba y estaba en números, el número 7.000 y pico a los 15 segundos, porque 10.000 personas entraron a comprar para la bola negra al mismo tiempo. Entonces, claro, si tuviéramos más salas y más grandes, pues ese tipo de películas podríamos distribuirlas de otra manera, ¿no?
13: 11 películas de este Cinemaldia se van a proyectar desde hoy hasta el domingo con precios populares en los cines Golem de Azcuna Centro A, largometrajes internacionales y una selección de proyecciones dirigidas también al público infantil y familiar. Arrancan hoy con el estreno en Bilbao de la película en euskera Inurritxuak, con Urko Olazabal en el papel protagonista y bajo la dirección del director bilbaíno Igor Legarreta, que resumía así el reto más complejo de esta grabación.
11: Llevar, digamos, a la pantalla grande toda esa gran tormenta, pues era un reto técnico importante. Para ello tuvimos que, ¿no?, decidimos que teníamos que construir unos grandes decorados, digamos, aquí a Punta Zorroza, para poder rodar en condiciones de seguridad y sobre todo también para poder tener bajo control todos esos elementos, ¿no?, que juegan en la ficción, ¿no?, la tormenta, el viento, la lluvia. Y para rodar de día, simulando ser noche, para sacar el mejor, ¿no?, el mejor resultado posible.
13: Un minuto nos queda para llegar a las 2:30. Ángel Plaza, Arratsaldeón.
12: Arratsaldeón, Lorena.
13: Vamos con los titulares del deporte.
12: Que viene sin fútbol en primera división. Este fin de semana no ha habido competición. Tampoco va a haber el próximo por temas de selecciones, pero vamos a hablar de fútbol, de la segunda división, de la primera red y del femenino. Ha comenzado la temporada en baloncesto con triunfos para el Cosner Baskonia y Surne Bilbao Basket. Han comenzado bien los dos. Uno ganando por la mínima, el Baskonia, otro bastante bien, como es el Surne. También vamos a analizar el Mundial de Ciclismo que ha finalizado en Montreal. Con la selección, con los vascos, un poquito regular, pero bueno, todo eso lo vamos a comentar.
13: Mucho para contar en este tiempo para el deporte hasta las 3 de la tarde con Ángel Plaza. Siguen informados, entretenidos en esta su sintonía también en nuestra página web ondavasca.com. 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
1: Arratsaldeon, de nuevo bienvenidos a la sintonía deportiva Onda Vasca. Hasta las 3 estaremos repasando lo más destacado que nos deja la jornada de hoy, sobre todo el fin de semana. Estamos a lunes y vamos a hacer un repaso amplio de lo que ha sido lo más destacado del fin de semana. Reciban antes un cordial saludo de Alejandra Ranero en el control técnico y de quienes habla Ángel Plaza en nombre de los compañeros de la redacción de deportiva. Comenzamos como siempre con fútbol. No hay fútbol en primera división. Jornada de descanso esta y la que viene, por aquello de que hay compromisos de las diferentes selecciones en diferentes competiciones y por tanto ese parón, aunque después de muchos días de descanso todos han vuelto a los entrenamientos. El Atleti lo va a hacer la tarde, a las 5 será cuando empiece el entrenamiento del conjunto rojiblanco en Lezama, y sin cinco internacionales, Simón, Laporte, Nico Williams, Padilla y Yaló son los hombres que están con sus respectivas selecciones y no están a las órdenes de Terzic. Sin los dos porteros habituales, Terzic tira de Mikel Santos y Simón García Vicente. ¿Y por qué digo esto? Porque el Atleti y también la Real están preparando, van a preparar el partido de este próximo viernes en Anoeta a las 7 de la tarde, que es la final de la Euskal Herria Chapela, de la Euskal Copa Chapela, que se va a jugar en Anoeta y por lo tanto van a preparar ese partido. En el Atleti lesionado Egiluz, de larga duración, también Guruceta, con molestias y pendiente de evolución Yuri y Maroán, y ya ha recuperado Vivian, a ver qué pone Terzic sobre el terreno de juego para enfrentarse a la Real Sociedad, que también vuelve a los entrenamientos después de 6 días de descanso. Ha estado 6 días de descanso el conjunto Churiurdi, el equipo de Matalacho, para preparar esta Euskal Herria Chapela el viernes a las 7, como decíamos, en la Anoeta. Hasta 9 jugadores con sus respectivas selecciones no va a poder contar Matalacho. En el parte de lesionados, Odriozola lesionado, Zubeldia en principio se recupera durante este parón. No sabemos si lo va a utilizar en el partido ante el Atleti, en esta Euskal Herria Chapela, o lo va a utilizar ya en el próximo partido liguero oficial. Pero bueno, son las bajas que tienen unos y otros. Muchos en la Real, 9 más los lesionados. En el Atleti, 5 internacionales más también los lesionados. A ver qué ponen en juego, tanto Matalacho como Terzic para este partido. En Osasuna vuelve también esta tarde los entrenamientos a las 5 en Tajonar, lo hace tras una semana de Abuseto y van a tener ahora 7 días continuos de trabajo, así lo ha propuesto Ramis, el técnico, de 7 días de descanso y ahora sigue trabajando, y van a pasar de los 22 días sin fútbol a 5 partidos en 29 días, prácticamente todos los equipos tienen a partir de ese parón de selecciones un montón de partidos seguidos prácticamente. No tiene Osasuna 2 internacionales, Budimir y Yeboa, se confía en recuperar a Oroz, Moy Gómez y Rosier durante estos días, y Jorge Herrando y Raúl Moro son los que aún les queda tiempo para recuperarse. En cuanto al Deportivo Alavés, tras descansar el fin de semana, hoy vuelven a los entrenamientos, trabajan de lunes o van a trabajar de lunes a viernes. Koski, Mariano Díaz y Yusi están con sus respectivas selecciones. En Rebac y Aitor Ramañas ya han vuelto, ya habían vuelto a trabajar con el grupo en la última sesión previa al descanso, y Miguel Rodríguez y Facundo García son los lesionados de larga duración. Este es el parte médico y cómo están los equipos, los 4 equipos que tenemos en la máxima categoría y que siguen con esa pretemporada, digamos, porque como decíamos, ausencia de partidos este pasado fin de semana y el que viene. Sí ha habido jornada en la segunda división, 7ª jornada, con la derrota de la Real Sociedad B ante el Ceuta 3-1 y el triunfo de Eibar ante Las Palmas por 3-2. Un Eibar que es el líder de la clasificación con 18 puntos, tiene a 2 al Castellón, que es el segundo en estas jornadas. Pues ha comenzado muy bien la temporada el conjunto del Eibar. La Real Sociedad B ocupa el 14º puesto con 8 puntos. En cuanto a la Primera Federación, 5ª jornada, en el Derbi Arenas Bilbao Athletic, triunfo de los rojiblancos en Fadura, 0-3 caía el Arenas. Derrota del Real Unión en su visita al Deportivo Fabril, 2-0, y empate entre el Baracaldo y el Áviles, empate a 3. Nos detenemos en la Liga Femenina porque se ha jugado la 5ª jornada y la queremos analizar con Juan Carlos Grande, compañero del Diario de Ella. Juan Carlos, arratsalde, muy buenas.
2: Arrastra un Ángel y compañía.
1: Hemos tenido 2 victorias y 2 derrotas, repartido así, ¿no? 50-50, que se dice. Derrotas,

0: De la Real Sociedad ante el Real Madrid, derrota del Alavés ante el Madrid Féminas, triunfos del Atlético ante el Atlético Madrid y del Eibar ante el Sevilla.
1: Sí, bueno, un poco lo que esperaban, bueno, no lo que esperábamos, para la Real Sociedad es una nueva noticia negativa, pero sí. Bueno, tampoco era la visita del Real Madrid un invitado bueno para remontar vuelo, ¿no? Ahora lo que necesita es volver a cambiar el chip, ponerse en modo de mañana, ¿no? De la vuelta de la UEFA que se mide al Hertz y allí empataron a cero, uh-huh. Y olvidar un poco este nuevo tropiezo porque solo tiene 2 puntos, porque ahora mismo
0: se
1: ha metido en puestos.
0: Está en descenso ahora mismo.
1: Eso es, sí, se ha metido en puestos de descenso porque justo ganó el Tenerife, claro. Y entonces pues se ha quedado ahí un poco anclada, ¿no? Penúltimo, pero la siguiente, o sea, después del Hertz, la siguiente salida Valencia, es a Valencia, claro. Y el Valencia es el último. Uh-huh. Entonces no le da tiempo a nada, ni a pensar. Después de la salida de Valencia, hay paro liguero, o sea que ahora es cuando tiene que apretar en este partido del Hertz para asegurarse la UEFA, la siguiente eliminatoria, y luego, por supuesto, que ganarle al Valencia para meterle ahí unos puntos de más, y luego meter también en la pelea al Español y al Depor, que están con 5 puntos, y entonces
0: imagino, Juan Carlos, que la Real tiene que despegar, antes o después va a despegar y va a estar bien clasificado, es un muy buen equipo.
1: Sí, yo no hago más que comentártelo todos los días que hablamos, lo que pasa es que, claro, Ya, por ejemplo, en redes sociales he estado leyendo este fin de semana que la gente empieza a ponerse nervioso.
0: Bueno.
1: Nerviosos. ¿Por qué? Pues porque no llega el triunfo que están esperando, porque hay una nueva lesión de Carlota, porque entonces pues les da como un poco de vértigo pues el hecho de que el entrenador, que ahora porque parecía que era un hombre que conocía la casa, pues ahora dicen que no tiene experiencia, ¿no? Uh-huh. Pero ¿cómo va a tener experiencia si no entrena a los de arriba? Claro. Entonces lo peor que se puede hacer es perder la esperanza en este comienzo liguero, porque como bien dices, todos esperamos que la Real vuelva a lo suyo, que estar arriba, y bueno, y si un comienzo pues un poco atropellado como está teniendo, es así, pues que llegue hasta donde llegue, pero que va a salir de ahí, claro, sí, claro. O sí, eso seguro.
0: El otro de las derrotas, la otra de las derrotas fue la del Alavés, que visitaba al Madrid Féminas y caía por 1-0 por la mínima. En Alavés son 10º con 6 puntitos, acumulan 2 derrotas seguidas.
1: Claro, sí, bueno, tiene ahí un colchoncillo, están casi en la mitad de la tabla, son 16 equipos. Era también factible porque el Madrid Féminas está arriba, está el puesto tercero, y bueno, pues son de los equipos más potentes ahora que hasta ahora han demostrado en este comienzo liguero. Uh-huh. Pero bueno, a la vez que le quiten lo bailado, tiene que espabilarse de los puestos de abajo y poco a poco ir sumando. Yo creo que vamos muy bien, quitando el tema de la Real, lo demás va bien, porque ahora me preguntarás por eso.
0: Sí, ahora te digo, pero curiosamente a la vez la próxima jornada juega, visita al Español, que al igual que la Real juega ante el Valencia, los dos abajo,
1: claro.
0: A la vez con 6 puntos, 1/10, el Español con 5 puntos, 2/10, están también juntos en la clasificación, ya veis, un duelo de iguales, digamos, en estos momentos de la temporada, que son los iniciales de la temporada, estamos hablando de la quinta jornada. Victoria para el Atlético ante el Atlético de Madrid, la verdad es que hemos jugado ante el Real Madrid, ante el Madrid Femina, ante el Atlético de Madrid, Real Sociedad, Alavés y Atleti. Madre mía, había fin de semana de vascos madrileños, ¿no?
1: Sí, fíjate, curioso. El Atleti que sí, muy curioso, el Atleti que había pinchado en alguna visita de estas menos propicia para puntuar, sin embargo vino el Atlético de Madrid y la verdad es que fue un buen partido. Yo creo que lo planteó muy bien Víctor Martín, porque conoce muy bien el Atlético de Madrid, de hecho fue el entrenador el año pasado y estuvo año y medio con ellas y a base de velocidad y pues levantaron el partido. Bueno, empezaron ganando muy pronto, luego empató el Atlético de Madrid, luego marcaron 2 goles y ya no les dio tiempo casi ni a reaccionar a las colchoneras. Y las colchoneras que han perdido 3 partidos en 3 salidas, justo contra Barcelona, Real Madrid y contra el Atleti. Pero bueno, ahí está el Atleti, empatado también con el Eibar, ¿no?
0: Y curiosamente también, como lo anteriormente decíamos que jugaban la Real y el Alavés ante equipos que están juntos en la clasificación, la próxima jornada para el Atleti es visitar al Madrid Féminas, que están un puesto por encima y 2 puntos más que el Athletic.
1: Claro, es ahí donde tiene que intentar limar puntos y posiciones para poder, como dice el presi, ¿no? El presidente, entrar en ese top 5, ¿no? Que es tan complicado y mira, y la Real lo tuvo el año pasado. Pero bueno, hay que ir poco a poco, es muy pronto y bueno, es un buen sitio para sacar tajada en el Madrid Femenino.
0: Y como tú decías, Juan Carlos, el Eibar muy bien, quintas en la clasificación, 10 puntos, vienen de ganar a Sevilla 0-1 en Sevilla.
1: Muy bien, pues fíjate, ya dijimos que había ganado un poco ramplonamente al Atleti, pero muy bien, sí. Merecidamente, y ahora va y gana en Sevilla, es que están haciendo un campañón. Están séptimas, creo, pero empatados a puntos con el Atleti, ¿no?
0: Son quintas, quintas, con 10 puntos igual
1: quintas,
0: que, perdona, que el Atleti.
1: Quintas,
0: sí,
1: cuartos y quintas, sí.
0: Es.
1: Tenía los apuntes por aquí, no los encuentro, sí. Ya casi me los sé de memoria. Pero que sí, que es un pedazo de campaña y nada, y a por todas, porque antes del parón, pues tiene que intentar sumar de tres de nuevo.
0: Sí, pues creo que está muy bien. En este caso no juegan ante un equipo que está juntos o están juntas en la clasificación. La próxima jornada el Eibar visita al Granada, que son décimas con sí. seis puntitos. Vienen de ganar Granada en la última jornada al Badalona por 0-1. Una jornada próxima que se presenta también muy interesante.
1: Un rival directo.
0: Uh-huh, por eso. Oye, España sub-20 campeonas del mundo ante Corea en los penaltis y con Vasquitas también en el equipo, que es importante.
1: Muy bien, bueno, sí, con dos jugadores del Atleti, con la portera de la Real Sociedad, que ha jugado un partido contra China. Y bueno, y hay dos jugadoras más que podían haber estado, una de la Real que acabó lesionada, Ayara, y otra del Alavés, no recuerdo el nombre, pero también se quedó al final fuera por una lesión y... Uh-huh. Y la verdad es que el fútbol vasco está muy representado.
0: Claro, sí.
1: Agote, por ejemplo, ha sido una de las más representativas. En este partido salieron las dos a falta de 20 minutos, tanto Courtois como Agote, pero Agote había sido tan desequilibrante en la semifinal contra Italia que había sido la mejor jugadora del partido. Yo estuve viendo el partido y me encantó. Agote tiene un punto de velocidad, tiene un descaro que no lo he visto hace tiempo.
0: Y eso que Corea eran favoritas, ¿no? Corea es una selección que era la favorita a ganar.
1: Sí, pero bueno, ya estamos viendo que España, en casi todas las categorías, lo que no ganaba antes lo gana ahora casi, no digo por inercia, pero pero estamos viendo que se están haciendo las cosas bien y aparte de eso parece que tenemos o tienen la estrella ahí colgada de la pechera, ¿no? Uh-huh. Y este equipo ya había sido campeón sí, sub-20, sí, sí. Pero bueno, hay que echar miras hacia atrás y ganan sub-17, sub-18.
0: Tienen buena trayectoria.
1: En féminas también están arrasando.
0: Eso es. Juan Carlos Grande, un placer hablar contigo, un abrazo.
1: Un placer a vosotros.
0: Venga, hasta luego. Las 2:43, dejamos el fútbol, hablamos ahora de baloncesto. Baloncesto porque ya ha comenzado la temporada de la Liga Endesa, la Liga CB, con la primera jornada y con triunfos tanto para Surne Bilbao Basket como para Cosner Baskonia. El Cosner Baskonia ayer en el Coliseum Burgos, con más problemas sigue igual de lo esperado, o viendo la pretemporada igual bien, el triunfo bien, porque ha tenido muchos problemas el técnico vasconista de cara a la plantilla, confeccionar la plantilla por las lesiones, etcétera, etcétera. Ganaban 97-98 en un partido donde tuvo a bastantes jugadores por encima de los 10 puntos y el mejor, el más valorado, con 16 de valoración fue Tadas Sedekerkis, el jugador del Baskonia, que al final del partido reconocía que el triunfo fue muy trabajado.
2: Bueno, nosotros tampoco teníamos mucho tiempo para preparar los partidos, pero bueno, ya sabemos, nuestras temporadas son así y yo creo que quiero destacar el carácter, ¿no? Que el equipo nunca bajó los brazos, llegamos a estar no sé cuánto abajo, pero bueno, insistimos y luego al final cuando dejas todo, las cosas, pues tuvimos suerte y muy contentos, la verdad, por la victoria. Es muy importante, sí. Estos partidos se ganan, yo creo que demostrando el carácter. Es lo que le he dicho, lo que os he dicho antes, ¿no? Ellos nos pusieron ahí una zona que, bueno, no supimos atacar bien. Pero luego, bueno, con paciencia, cada defensa, cada ataque, intentando buscar mejores tiros. Y yo creo que, bueno, al final eso es paciencia y no bajar los brazos y tener ese carácter y esta fe.
0: En el Baskonia, 5 jugadores con 10 puntos o más, 10 puntos al final para sumar esos 98. Los parciales 24-30 para el Cosner Baskonia, 21-19 para el San Pablo Burgos, 30-16. Tercer cuarto, mal, muy mal para el Cosner Baskonia a favor del San Pablo Burgos, pero el 22-33 del último cuarto fue decisivo y claro para conseguir la victoria. Pese a esas ausencias en el equipo, pese a esos ajustes que hay que hacer en el equipo y pese a que no han estado entrenando con normalidad prácticamente ningún día, Sedekerkis decía que tras el partido que hay un muy buen equipo.
2: Sin poner excusas, es que llevamos muy poco tiempo juntos entre las lesiones y la gente que ha llegado más tarde o que los que recuperamos de las lesiones. Entonces, obviamente, ahora ya mucho tiempo no tenemos para trabajar, para entrenar, o sea, es todo jugar los partidos y intentar ir ajustando en este poco tiempo que tenemos, pero esto es así, ya esto ha empezado y bueno, yo creo que no todo es táctica, no todo, pero al final, como decimos en Vitoria, ese carácter, ¿no? Estas ganas, yo creo que es muy importante, que el equipo eso ya lo entiende desde el minuto uno, y por esto los partidos como hoy, pues se gana, no se gana por talento, no se gana por otra cosa, pero se gana por creer y con paciencia, con carácter. Tenemos muy buen grupo, muy buen vestuario, buena química, gente que llega con ganas, que quieren aprender. Esto es lo más importante, y luego, pues, si hay buen vestuario y química, luego la gente compite, si uno equivoca, otro le ayuda, y esto es lo más importante, y esto yo creo que es el punto clave que también quiero destacar, y tenemos que ser como un puño, ¿no? Y así las cosas, así se pierde más fácil y se gana, cuando se gana, pues es una alegría, y creo que es un partido hoy para celebrar y para estar orgullosos del equipo.
0: Claro que sí, hay que celebrar siempre las victorias, y lo bien que lo hizo el Basconia para consumar los primeros puntos en esta primera jornada. La próxima será el próximo domingo a las 6 en el Buesa Arena. Basconia recibe al Basket Girona. Quien se jugó en casa fue Bilbao Basket el sábado en Miribilla, se recibían al Manresa, un equipo que el año pasado había ganado los dos partidos, tanto en Miribilla como en Manresa, y que había que ganar en esta ocasión porque es el inicio de liga y siempre es bonito, y ante la afición, pues comenzar ganando, y así lo hizo el equipo de Jaume Posarnau tras imponerse 107-92. También hubo altibajos en el partido, pero a destacar los triples, una racha del Bilbao Basket de nueve transformaciones de tres, de 10 intentos entre el Ecuador del segundo tiempo, segundo cuarto y el inicio del cuarto, una racha impresionante de acierto de tiro exterior. También 6 jugadores aportaron más de 10 puntos, incluso hasta 9 hombres de negro, o 8 mejor dicho, aportaron entre 14 y 7 puntos. Estuvo muy muy bien. Posarnau reconocía que, pese a ese triunfo que parece claro, 107-92, fue un partido bastante duro.
3: Durísimo, súper exigente. Manresa, a pesar de las dificultades de tener dos jugadores lesionados importantes y perder a otro jugador muy importante durante el partido, agarrados, siempre con un ritmo altísimo, exigiéndonos, castigándonos cada acción en la que no estábamos al 100%, castigándonos también la acción que estábamos al 100%, porque a partir de cosas que tienen muy bien trabajadas y muy bien entrenadas, y bueno, pues ellos iban encontrando desde el ritmo y desde todo este juego en lo que nos costaba muchísimo controlar, estar en el partido, pero nosotros lo bueno es que hemos tenido siempre la iniciativa. Y en cuanto a sensaciones, a pesar de que había momentos de goma, no la perdíamos la iniciativa, ¿no? No había ningún momento en el que hemos perdido el control de lo que pasaba, ni nada. Ha habido parciales, pero no pérdidas de control. Satisfecho, porque esto es lo más difícil para nosotros ahora, ¿no? Y hemos jugado contra un rival que sabíamos que esto nos lo iba a exigir muchísimo. Y nos hemos ido agarrando a calidades de jugadores que creo que han estado muy bien, ¿no? Harry, Darron, están muy bien, y todo sumando.
0: Bueno, pues a nombrar a dos jugadores, a Hillier y a Darron, es verdad que luego rectificó un poco y dijo que el triunfo fue coral.
3: Sí, sin ninguna. Y te diré una cosa, creo que he hecho un error en poner nombres, porque claramente ha sido, ¿no? Lo que pasa es que sí que es cierto que el colectivo, la segunda parte sobre todo, ha aprendido a aprovechar la atención que recibían estos jugadores. Darron creo que ha hecho 7 asistencias, Harry 6, ¿no? Adam 5, bueno, pues que de lo que es toda su atención a la generación que estaban muy bien, pues la segunda parte hemos encontrado la forma de jugarla colectivamente. Yo creo que hemos sumado en posibilidades, quizá en capacidades, ¿no? Para anotar, de poder tener poder de anotación de diferentes maneras. Hoy ha habido un componente, y es que Manresa acelera el ritmo, y eso suma opciones de hacer canasta y de recibir canasta, ¿no? Pero que en toda esta idea hemos estado, yo solo recuerdo de balance defensivo, de error, Recuerdo dos errores, ¿no? Y cuando, pues, es que todo el rato lo han intentado. Y algún pick and roll llegando que nos ha hecho. O sea, que el equipo en este sentido ha tenido muy buena mentalidad desde atrás, también para hacia adelante, ¿no? Encontrar también ritmo. Pues, no hemos renunciado a ningún tiro rápido, ¿no? Y bueno, y si no, hemos elaborado y al final hemos encontrado algún bueno, casi siempre buenos tiros, y cuando no han sido tan buenos, alguno de la calidad de nuestros jugadores se lo ha inventado.
0: Las palabras de Jaume Posarnau. Próxima jornada, el Bilbao Basket visita a Leima Coruña el domingo a las 12 del mediodía, mientras que el Baskonia jugará en casa a las 6 el domingo ante el Basket Girona. En cuanto a la Liga Primera FEB, lo que antes era la Liga Leboro, pues triunfo en ese inicio de la temporada para el Askatua Guipúzcoa, que ganaba en su visita a Granada 76-82. El Guipúzcoa, que la próxima jornada jugará el domingo en casa ante el Ourense. Rápidamente también tiempo para el balonmano, porque se jugaba la tercera jornada de la Liga Sobal y el Bidasoa visitaba al Villa de Aranda con triunfo 32-39 para el conjunto que dirige Alex Mozas, el conjunto guipuzcoano, que está al frente de la clasificación ahora mismo, toda vez que no ha jugado el Barcelona, pero bueno, evidentemente un muy buen inicio del Bidasoa Irún junto con Granollers y Valladolid. Son los únicos equipos que han ganado las tres jornadas. El Barça ha ganado dos jornadas y tiene que jugar contra el Alicante. Sumará una tercera jornada porque el Barça es el todopoderoso. Escuchamos a Les Mozas haciendo referencia a buen trabajo defensivo realizado en el triunfo ante el Villa de Aranda.
4: Defensivamente hemos estado mucho mejor cuando ha ido pasando el partido. Cierto que la primera parte son tres o cuatro goles que nos meten en primera oleada por pérdidas, que es justo lo que habíamos hablado en la previa, que teníamos que controlar mucho porque es un equipo que defensivamente ellos te hacen dudar, presionan mucho y arriesgan, y si no estás un poco fino, pues te quitan esos balones que te hacen goles fáciles. Pero bueno, yo creo que otra vez, igual que en Cangas, bastante maduro el equipo, con las rotaciones le hemos podido dar descanso a Mario, Miguel ha estado impresionante hoy, y luego la rotación de Nico y Gorka ahí en el centro pues te da mucho, ¿no? No se podría destacar a un jugador solo hoy, creo que es una victoria del colectivo, creo que el caudal de goles, meter 39 goles aquí es muy importante, sí que un poco en el debe a lo mejor algún momento defensivo que nos ha faltado un poco, pero bueno, al final corregir sobre las victorias es mucho mejor.
0: Bueno, la próxima jornada será Ciudad de Logroño ante el Bidasoa Irún ante Puente Genil. Será el partido que se jugará el sábado a las 8:30. Es la cuarta jornada ya de la Liga Asobal. Y vamos a finalizar estos deportes aquí en Onda Vasca hablando del Mundial de Ciclismo, que finalizaba ayer en Montreal con la final élite masculina en ruta. El triunfo del norteamericano Brandon McNulty por delante de Michael Matthews y de Matthew Van Der Poel. Javi Alonso, arratsaldeón, muy buenas.
5: Don Ángel.
0: No sé si el triunfo del norteamericano fue una pequeña sorpresa. Había otros nombres más importantes en esa lista de favoritos.
5: Sí, la verdad que sí, pero el Mundial de Ciclismo, como todas las carreras y todas las competiciones que se hacen a una sola carrera, al final es un arma de doble filo. Tú imagínate el Mundial de Motos a una sola carrera.
0: También, ¿verdad? Pero bueno, aquí como las diferentes selecciones siempre, pues Francia, Paul Seixas, no sé cómo decirte, Evenepoel, todos los favoritos, se juega todos a favor de ese ciclista, y quizás sorprende que gane un norteamericano, que no es muy normal, digamos, con todo el elenco de favoritos que había.
5: Sí, sí, eso también es cierto, porque normalmente, aunque digan que no ayudan a la gente de su equipo y ayudan a sus compatriotas, siempre las selecciones tienen pues más o menos una serie de ciclistas que son los cabeza de serie. Normalmente Bélgica, Italia, Francia, a veces España, pero Estados Unidos nunca ha sido una selección que precisamente haya tenido un grupo muy amplio para competir en una carrera de estas características, 6 horas encima de la bici, 260 kilómetros, un circuito de infarto y una cosa muy importante, sin pinganillos.
0: Sí, ¿por qué? ¿No eres a favor de los pinganillos?
5: No. No, y
0: se lo usan casi todos los deportes ya prácticamente.
5: Sí, pero quitan un poco de la emoción. Lo acaba Mathieu Van Der Poel, que ha hecho bronce, sí. Está conmigo. Dice que se quita un poco la esencia de la carrera, porque al final ellos tienen que competir con sus sensaciones. De hecho, McNulty dice que en el último kilómetro todavía no se lo creía. Porque si te fijas en las imágenes o la gente que lo ha visto, no hacía nada más que mirar para atrás. Porque claro, él no tiene referencia exactamente dónde va, los demás. Y él seguía por sus sensaciones. Dice, yo iba a tope, pero yo pensaba que me iban a coger. Entonces, es un arma de doble filo. Hay muchos pro Pinganillo y otros pues que no nos gusta tanto.
0: No, como cada vez más profesional de ciclismo, como todos los deportes, pues van metiendo más cosas, ¿no? Antes, fíjate, las motos ahora que tienen ese sistema para bajarlos en la salida, que lo van a quitar para la próxima temporada, pero bueno, hay más, digamos, información. En Fórmula 1 ya ni te cuento. Y el ciclismo pues también tenía que llegar, ¿no? Del Pinganillo para ver, oye, ¿a quién tengo por detrás? ¿A quién me puede ayudar? ¿A quién tengo por delante? Porque a veces van tan concentrados en la carrera que no saben cómo hacerlo.
5: Eso es. Y de hecho suele suceder cuando no lo llevan que normalmente preguntan a todo el mundo, al de la moto, a la gente, porque ellos van un poco perdidos. Ellos tienen sensaciones y a veces tampoco lo que tú hablabas antes de los equipos, de las selecciones, de las naciones, tampoco puedes trabajar mucho en equipo porque tú no sabes en el grupo de atrás, bueno, si te viene el director de carrera, si viene alguno de los tuyos.
0: Bueno, pero así, mira, ¿sabes para qué va el Pinganillo? Para evitar que tanto coche de director de carrera se adelante para avisarle a su ciclista, que puede haber un montón de problemas y de líos. Oye, hay Pinganillo, es que puso, y hay comunicación. Por eso, claro, por eso. Más
5: La principal razón por la que se puso el Pinganillo decían que era por seguridad, para que no anduviese tanta gente para adelante y para atrás, pregunta no pregunta, espero no espero, ataco no ataco, viene otro, dónde está el avituallamiento, tengo la rueda pinchada, siempre quitas un poco en ese aspecto, si es cierto, de la seguridad, y que siempre estás en comunicación con tus compañeros y tu equipo, ¿no?
0: Dos apuntes, ya veremos si, bueno, yo creo que es positivo todo lo que sea que aporte cosas buenas. Creo que es positivo para el deporte y para cualquier cosa en la vida, pero bueno, es mi opinión personal. Javi, Evenepoel, por quinto, no, cuartos consecutivos a la crono, ¿no? Se ya ha llevado, o cinco, cuatro, sí. cuatro creo que han sido. En chicas, Reuser también la segunda o tercera consecutiva. Aquí no ha habido sorpresas en la contrarreloj, ni en chicas ni en chicos. En la élite femenina ganaba Bollering también, quizá un poquito sorpresa, ¿no? ¿Cómo fue la prueba? Fue un poquito también.
5: O llevaba, extraña. Sí, porque llevaba muchos, eso es, llevaba, después de ganar el Tour y todo, claro. Llevaba muchísimo tiempo buscando el campeonato del mundo. Al final es un maillot que se lleva durante todo el año y les gusta a todos. O sea, de hecho, Pogacar decía que era una de las cosas que más le gustaba, llevar el maillot de campeón del mundo. Mira, que este año lo va a llevar un compañero de equipo, otro del UAE.
0: Él no ha podido porque se cayó en la vuelta, se rompió
5: pero
0: todo.
5: Pero ya está montada la bici, ¿eh?
0: ¿Ya está montada la bici? Pero si tiene la clavícula de todo, madre mía, es que es increíble. Oye, el último apunte, que nos separa un minuto para las 3 de la tarde. Los vascos. No había ningún nombre importante, digamos, muy muy reconocido. Quizás ha sido un mundial de transición generacional, ¿no? Para el futuro.
5: Sí, yo creo que sí. Estoy contigo. El único que hasta hoy ha sido Igor Arrieta, que al final ha quedado el 43 a 7 minutos, detrás de Renko, además. Pero bueno, parece que el futuro es bueno, como el ciclismo español en general. Ahí tenemos a Noval, que bueno, ha conseguido
0: dos oros.
5: Entonces, pues bueno, vamos a ver si es verdad y es un para volver a subir.
0: Es que riesgo, Javi, un abrazo.
5: Un abrazo, Ángel.
0: Venga, prácticamente a las 3 ponemos aquí punto y final los deportes de la sintonía Onda Vasca. Ahora se quedan con las tertulias del Athletic y de la Real Sociedad. 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

0: Hola, ¿qué tal? Arratsaldeon, bienvenidos todos y todas a la cita con el deporte en Onda Vasca. Partido de vuelta arranca hoy lunes 28 de septiembre de 2026. Para que sonemos y tú nos puedas escuchar en el apartado técnico, Alejandra Ranero. ¿Quién te lo cuenta? Este Deportivo de Onda Vasca, José Manuel Monge. Estamos en el Corte Inglés, en el restaurante Nubes. Lunes que sigue el calor, apretando. Pero bueno, aquí estamos fenomenal en el Corte Inglés, en el restaurante Nubes. Hemos comido increíble, como siempre, con una vista sensacional y con, no partido, pero sí cosas todavía de las que hablar, porque claro, avanzan las jornadas, digo jornadas entre semana, días, y le hemos dado muchas vueltas, ¿no?, a cómo está el Atleti y sobre todo cómo creemos que podría estar mejor, o por lo menos es nuestro punto de vista, aparte de lo de los números, de la asamblea, de la rueda de prensa el otro día, que iba a ser una rueda de prensa de deportiva, pero al final acabó siendo una rueda de prensa de las invitaciones, porque fue, pues eso, 80-20 aproximadamente, hablando de las invitaciones 80-20, hablando de lo deportivo. Y voy a saludar a los que están aquí en esta mesa conmigo cada lunes. Mónica Durango, ¿cómo estás? Arratsaldeon.
1: Muy bien, Arratsaldeon.
0: ¿Cómo está Núñez?
2: ¿Qué tal, Arratsaldeon?
0: Iñaki Zurimendi.
3: Muy bien, Arratsaldeon, ¿qué tal?
0: ¿Qué tal, Zanguitu?
4: Bien, muy bien.
0: Bien, ¿no?
4: Bien.
0: ¿Tú fuiste compromisario, Iñaki?
4: Pues sí, unos 35 años.
0: Casi nada. Pero es que, a ver, no, pero es que es desde los 15 compromisario.
4: Tampoco, desde el 90.
0: Tampoco estás mayor,
4: desde el 90,
0: Zanguitu.
4: Cuando cumplí 19.
0: Con 19 años ya eras compromisario.
4: Sí, sí. Hasta el 23 o 20.
0: ¿Y eso quién te metió a ti por vena el tema este?
4: Bueno, mi familia siempre ha sido futbolera. Mi aita era directivo de Santuchu. Y sus amigos eran compromisarios, y entonces, bueno, pues cuando, bueno, a mí también ya me gustaba todo esto, un poco el fútbol, evidentemente, y nada, pues la verdad es que en el año 90 hubo elecciones al Atleti.
0: ¿Cuántos compromisarios habían? ¿Dos, 300?
4: No, habría cerca de 600.
0: Sí, ya tantos, ¿eh?
4: Es que es un poco obligado por el número de socios que hay. Entonces, lo que pasa es que sí que recuerdo que no se completaban y había un número de gente de compromisarios que eran por sorteo obligatorio. O sea, que si te hacían un sorteo y te había tocado ser compromisario. Había que completar un mínimo. Y bueno, cuando aquello las asambleas eran en Lezama.
0: Sí, yo he vivido asambleas en Lezama.
4: Hasta muy tarde, que había que volver de allí y tal. Y luego hubo un año que hubo una filarmónica también.
0: Sí, también estuve.
4: Y luego ya yo creo que ya llegó un momento dado que se llevaron a Euskalduna. Pero sí, desde el 90, que ese año el Erchundi fue presidente y la primera asamblea que hubo golpes en Lezama y se suspendió. Fue la famosa subida del 35%. Propuesta de subida del 35% de las cuotas.
0: Bueno, era una cifra un poquito elevada.
4: El protagonista principal de...
0: Por eso hubo que vender a Rafa, ¿no?
4: Eso fue un poquito más tarde, cuando sí. El protagonista de aquella asamblea contra la subida del 35% fue Fernando Lamiquiz.
0: ¡Ah, claro! Ahí se hizo famoso.
4: Ahí se hizo famoso.
0: Es verdad, es así. Yo no estaba en aquella, pero sí recuerdo que Lamiquiz se hace famoso por una de estas.
4: Y en el 94 Lamiquiz ya va con José María Arrate en la candidatura y entra directivo.
0: 94, yo lo vi
4: en el 90,
0: Fernández.
4: Un contretulio tuyo,
0: el Jalde,
4: iba también allí con el Chundi. Sí, sí, ahí yo creo que conocí a Juan en esas elecciones, o por ahí, creo yo.
0: Eran los tiempos del yo tengo 50 compromisarios, tú tienes 40 compromisarios. Mónica Durango, era tremendo aquello, vamos.
1: Sí, sí, yo... Es que yo mi recuerdo así más cercano en relación con las asambleas de compromisarios ha sido como directiva... Y yo las viví como una auténtica enfermedad. O sea, para mí celebrar aquellas asambleas, ¡buah! De verdad, era... Con nosotros estaba el difunto Julio Garayzábal en la junta directiva, que me decía, pues tómate medio lesatín y mira a ver si puedes así. Y yo le decía, Julio, a ver si se me va a caer la baba o me voy a quedar dormida. Digo, quita, no, que no puedo, que no tal.
4: Mónica llevaba las juntas increíble.
1: ¡Qué majo!
4: No, en serio. Con un euskera, además, impresionante, porque es así. Me puedo arriesgar a que fue la primera mujer que llevaba las asambleas, que también tiene su esto. Y la verdad es que las llevaba era educada, autoritaria y muy difícil de llevar, ¿eh?
0: Mónica, ha desestado, joder, es que lo tiene todo.
4: Le tocaron unas asambleas muy complicadas, todas.
1: Eso es. Muy complicadas. Es que se dice rápido, pero aquello era una batalla desde que empezabas a decir está válidamente constituida la asamblea de hoy. Ya.
0: Esa época que algunos ya han fallecido, esa época de míticos ponentes, ¿eh?, que salían allí a hablar y alguno, vamos, se gustaba, pero a base de bien.
4: Bueno, yo quiero decir que yo no conocía a Mónica cuando aquello, le estoy hablando simplemente
0: como compromisario del
4: como
0: momento.
4: Como compromisario, sí. Y además, el gran problema de esas asambleas fue la televisión.
0: Sí.
4: Eso fue un problema gordo. Ese afán de protagonismo de cierta gente.
0: Por eso ahora no le enfocan a nadie.
4: Exactamente.
0: Aquello, ahora ya no enfocan a nadie.
4: Aquello tuvo. Pasaron de unas asambleas de X duración a. Pues
0: a yo nunca he sido compromisario. Sí doy mi carné para que alguien sea, eso sí. Pero yo sé, tú has sido, ¿no?
2: Yo soy.
0: Eres compromisario también.
2: Año 2000, así seré.
0: Presidente de Peña Atlético Juvenil, compromisario. Estás en la vida social rojiblanca, vamos, metidísimo.
2: Sí, sí. No, Julio, por ejemplo, era de la Peña Juvenil, del Choco, sí.
1: Sí.
2: Un buen tío.
1: Sí, pasa que ahora la comparecencia telemática pues resta mucho, ¿no?, mucho fervor a la asamblea presencial, ¿no? Es decir, la posibilidad de poder pues votar y todo telemáticamente, bueno, pues es no tiene nada que ver con aquellas vivencias.
0: Zurimendi desde Alonsotegui, vivías el autobús que montaban para ir a las asambleas, ¿no?
2: Exacto, no, yo nunca he conocido esos ambientes, ni conozco gente como, lógicamente, pero el mío siempre ha sido fútbol más cercano a la regional, hablando claro.
0: Bueno, hablamos de esto porque el 28 de octubre es la asamblea. Que, por cierto, hoy me decía un amigo, Igor, que coincide con la primera ronda de Copa. Luego, el Athletic debería jugar jueves su eliminatoria de Copa, porque no va a jugar el día de la asamblea y entra en esa ronda.
4: ¿Y el qué? ¿Es miércoles? El
0: claro, 28 miércoles.
4: Supongo que lo podrán.
0: Es después del partido del Getafe, y el partido del Getafe es el domingo a las 2 de la tarde.
4: En principio el problema no tiene.
0: Y es una eliminatoria de proximidad.
2: Y en teoría le tiene que tocar estos 10 que se están emparejando ahora, que están en División de Honor, de ahí salen 10, y 4 de Copa Federación, 14. Son 16 de primera que entran, o sea, lo normal es que le toque uno de esos 14.
0: Si el miércoles pasase el River,
2: puede ser
0: un muchas, rival muy, vamos.
2: Muchas opciones.
1: Claro que sí.
0: Estaría ahí, con lo
1: y
0: que
1: el partido del Levante es el día 20.
0: 21.
1: 21.
0: 10, 17, 21.
1: Luego 29.
0: O 25.
1: 25, 21. Vale.
0: Y el partido de Copa en principio tendría que ser, pues eso, 20, el 29.
2: 28,
1: 29, así. 9, ¿no? 28 es la asamblea.
0: Tendría que ser jueves. Jueves 29. El partido de Copa. Que es la primera ronda en la que entra el Atleti.
2: Sí, sí.
0: Ya estamos claros. Es que esta temporada del Atleti va a tener dos más de que otros años.
4: Como cuando la ganó.
0: Como cuando la ganó, que empezamos en Rubí.
4: Eso es.
0: Que fue aquello, vamos.
1: Pues tiene un mes de octubre apretado, ¿eh?
0: No, claro, el mes de octubre va a ser. A ver, es verdad que el de Copa es por proximidad, es cerquita, fuera casa, pero bueno. Y claro, hoy vuelve a entrenar el Athletic, lo hace a las 5 de la tarde, con un montón de jugadores que están ahí repartidos. Para tu información, ya lo jugó ayer contra Tanzania. Ganó 2-0 su equipo y jugó un rato. Los de la Española, pues ya hemos visto casi todos el tiempo que han jugado, Laporte, Unai Simón y
4: el partido
0: Nico.
4: Es oficial, ¿no?
0: Claro.
4: Es para la Copa de África.
0: El de estos creo que sí.
4: Porque igual para su contrato le viene bien.
0: ¿Tú dices para qué? ¿Que hay que pagarle
4: no sé,
0: más?
4: Puede, entiendo.
0: ¿Por
4: que
0: internacional?
4: Sí. Claro. Pues puede ser, no lo sé. Yo si fuera su representante lo hubiera puesto.
0: Oye, claro. Escucha, lunes 28 de septiembre, no me dejes de disgusto, Manguito.
4: ¿Y tú no?
0: Sí, claro, la verdad, no me la, pero es que no lo había pensado.
4: Vale.
0: Es la primera que va convocado internacional, ¿no? En el Athletic.
4: Es que yo creo que sí. No lo sé. Pues yo quiero decir que sí, no, yo hasta ahora no lo sabía porque...
0: Tiene bonus.
4: Cuando se fichó, yo leí que sonaba que podía estar en una prelista de Edu de la Fuente. Yo he leído eso.
1: Sí, sí. Eso
0: no,
1: sea,
0: no, estuvo. Sí. Estuvo entre los 50
1: se
0: o no
1: comentó,
0: sé cuánto.
1: Bueno, no, sí,
4: bueno,
1: no
4: por
1: sé,
4: eso.
1: Sí,
4: entonces, sí, quiero decir que no había sido internacional... con sí, nadie sí. más, entiendo que ha sido su debut.
0: No esperaba de la Fuente, ha ido con Guinea directamente.
4: No lo sé, yo quiero decir que en un contrato de fútbol profesional, si eres internacional, normalmente o puede ser que tengas una especie de mejora.
1: Sí, sí.
4: Pues tampoco no estoy hablando de nada raro, ¿no?
1: No.
0: Es que yo no había caído en eso, Iñaki, me estás dando, te lo juro. O sea, ahora mismo me da ganas de volver a ver las cuentas que van a presentar. Tienen que reformular las cuentas por la internacionalidad.
4: Ya sé que estoy loco, pero que...
0: No, que no, de loco nada. Lo que has dicho es tal cual.
4: No, si es un partido amistoso, pues es diferente porque la condición de internacional no se gana en un amistoso muchas veces, pero un partido oficial y que todavía quedan más por jugar en esta ventana. O sea que...
0: Dice Anita Pamonje, una de las frases que dijo un compromisario hace años: presidente, las palomas de San Mamés tienen el estómago suelto y me cagan el abrigo.
1: Sí, había de todo tipo de apreciaciones.
0: Está muy gorda, ¿eh? Esta es tremenda. Pero bueno, a ver, durante la semana, a ver, todos estamos en la calle y al final todos hablamos del Athletic, ¿no? Y de lo que le está pasando al Athletic de Terzi, para bien o para mal. Aquí hemos hablado muchas veces de a ver qué diferencias vemos del Athletic de Terzi que al Athletic de Valverde. Hemos hablado poco de esto porque siempre íbamos con el partido anterior, ¿no? Pero vosotros, hoy, 28 de septiembre, día en el que Iñaki Zanguito nos cuenta que puede haber un bonus por ser internacional...
4: Es que eso digo que yo lo habría firmado como representante de Yaró.
1: Sí.
0: ¿Qué diferencia veis en este Athletic de lo que estáis viendo en los partidos al Athletic de Valverde? ¿Empiezas tú, Zurimendi, por darle un toque ahí técnico?
1: Claro.
5: Bueno, a ver, sí, tampoco... Bueno, primero, es que es muy difícil comparar. Para mí es muy difícil comparar por el estado del jugador de forma individual. Partiendo de los estados individual, que todos creo que estamos... de acuerdo en que Sancet está por encima de su nivel del año pasado. No hablo solo de rendimiento, sino tampoco, también de probabilidad de estar en el campo. Nico también. Tenemos muchísimo más jugadores alternativas, sobre todo en el centro del campo. Y para mí Laporte, con todos los respetos y más a fecha de hoy... No es comparable a la por hoy, de septiembre. Acordaros de cuando arranca. Creo que no he nombrado jugadores cualquiera, creo que y posiciones con relevancia, ¿no? Pues a partir de ahí una comparación, bueno, se pueden hacer, lógicamente, pero bueno, ahora, pero tiene un sesgo para mí demasiado grande, ¿no? A la hora de comparar, ¿vale? A partir de ahí, lo que yo veo, sí creo dos cosas. Una, que sigo viendo... similares, ¿eh? Que el Atleti hace más daño al rival cuando hay campo, cuando hay transición, cuando hay partiendo de una recuperación alta y sorprender al contrario con espacio. No es nuevo y bueno, pues replica un poco lo que hacíamos muy bien hace dos años y ahora también creo que se está haciendo bien. Tenemos dificultades cuando nos toca construir y llevar todo el peso y mucho más ante rivales que estructura en el equipo de forma que, sobre todo, que haya jugadores en concreto, muy concretos, que estén incómodos, como pueden ser Sancet y Galarreta, y ya nos condicionan bastante. Veo una parte que creo que sí se ha dado un... bueno, sobre todo en los números, ¿vale? En los datos estamos concediendo menos que en las fases tras pérdida o cuando el contrario supera líneas o nos... consigue salir de esa primera presión, estamos concediendo menos que el año pasado en estas fechas. También he dado los motivos. Tenemos a Geray también, que no he nombrado, que para mí es un jugador decisivo, aunque no está Vivian. Y luego el otro punto que sí me gusta y me genera ilusión, veo que el equipo se adapta, intenta adaptarse más, o sea, sobre todo el día de... Lo vi muy claro el día de los dos días, de Celta allí en el segundo tiempo, en jugar a lo que toca más que jugar a lo que ya ha hecho bien. Y se puso a lo que toca en el segundo tiempo, con mucho criterio para mí, no solo en la decisión, sino luego en la puesta en el campo. Y el día del Atlético Madrid, quiero recordar, con ventaja, con marcador a favor, es mucho más fácil gestionar con marcador positivo que negativo. Yo he sido entrenador y siempre se me ha dado mejor cuando me ha ido de cara, ¿eh? Se me han complicado más las cosas a mí, a casi todos, cuando el partido va al revés, creo que es más complejo. Y el día del Atlético Madrid, una vez que detectaron que ellos buscaban una superioridad por fuera, en la derecha, sobre todo con acumulación de jugadores para generar mucha gente y girar el juego, pues se adaptó a esa circunstancia en base a, en este caso, a acumular jugadores y a estructurar el sistema que años anteriores lo hemos visto menos. Hemos ido un poco a reforzar nuestra idea, que son formas de gestionar un poco diferentes. Yo creo más que el futuro ya del fútbol va más por la adaptabilidad, sin perder, lógicamente, reforzar una idea, ¿vale? Esa es un poco mi impresión técnica de lo que hemos podido ver. A partir de ahí, luego, individualmente, pues hay muchas cosas que comentar. Me parece, solo hay un, no sé, por un pero que sí veo que es, no sé, la idea de repetir lo que estamos viendo en la punta de ataque sin tener visos de que vaya a cambiar. Sí, me sorprende. Dentro de esa adaptabilidad que estoy resumiendo, pues ahí no la veo. Entonces, bueno, me imagino que será una de las áreas que lógicamente tengan que trabajar. Seguro que están en ello para favorecer que el jugador que juegue en esa posición tenga más capacidad de resolución y estar más cerca de hacer lo que a los nueve se les supone en principio, que es hacer goles.
2: Hombre, todavía es pronto, yo creo. Sí que partimos de verle 6 partidos. Yo creo que, yo lo defino como en 3 bloques diferentes, ¿no? Hay 2 primeros partidos que yo creo que es difícil evaluar. Es el día del Sevilla, que el Atlético se queda con uno menos muy pronto, y el día del Nou Camp, que es un partido que, bueno, pues, o sea, como que es difícil evaluar. Luego vienen 2 partidos muy buenos, contra el Celta, sobre todo allí, la primera parte espectacular, y contra Atlético Madrid una gran segunda parte. La primera parte fue más engañosa, y luego 2 partidos bastante flojitos en casa, ¿no? Coincide un poco, aparentemente, ¿no?, por hacer un análisis, que todavía es muy pronto, por 2 partidos contra 2 equipos, los 2 últimos en casa, contra bloques muy bajos de equipos en teoría que van a estar en la parte baja de la clasificación, que nos quieren para el partido, tal, pues ahí nos ha costado muchísimo. Sin embargo, contra equipos como un Celta más propositivo o un Atlético Madrid con mejores jugadores, pues da la sensación que estamos más cómodos, ¿no? Un poco lo que dice Iñaki, pues es un poco lo que nos ha pasado los últimos años, que el equipo, cuando no tiene espacios, cuando tiene que construir, pues le cuesta, y ahí sí que nos atascamos mucho. Por otra parte, también, comparándolo, como dices, con Ernesto Valverde, claro, es que Ernesto el año pasado fue horrible, pero los 2 anteriores fueron grandísimos, ¿no? Entonces, claro, si lo comparas con el año pasado, aparentemente tiene muchas más armas este entrenador que lo que tuvo Ernesto. Partimos de la base que el año pasado estuvo lesionado prácticamente toda la temporada Nico, estuvo lesionado Berenguer, aparentemente Areso vino muy bajo de forma, le costó a Laporte llegar a coger la forma. Este año tenemos esos jugadores, no están lesionados, están con más rodaje, más las incorporaciones, sobre todo en el centro del campo, de Guere y de Canales, que pueden ser 2 jugadores muy importantes. Entonces, yo creo que se supone que si todo va bien, yo creo que Ernesto el año pasado estuvo apurado, había muchos partidos que el equipo estaba muy justo. De hecho, reclamamos desde aquí, en Navidades, en enero, febrero, que el equipo estaba con pinzas. O sea, una lesión, me acuerdo, de Jaure, era como si se acababa el mundo. O sea, no había, fíjate que
0: hoy día que de la rodilla, que se había hecho daño en la rodilla.
2: Y el día Rego, que apenas cuenta para este entrenador, nos dio, al final jugó casi 30 partidos, y menos mal. Es que,
0: sí, sí.
2: Que ahora parece que si no está Guere, Canales, y pues bueno, hay otros, ¿no? Pero te quiero decir que yo creo que en ese sentido sí que es verdad que, por ejemplo, Valverde, yo digo por estadísticas, ¿no?, al final sí que era un entrenador que contra los equipos, entre comillas, de tu nivel o más bajo, ahí era como un martillo pilón. Hacía las ligas, a los 12 últimos le sacaba prácticamente todos los puntos. Le costaba mucho a los 3 primeros, prácticamente no ganábamos nunca ni al Madrid, ni al Barça, ni al Atlético Madrid. No, no, no al Atleti, todos los equipos, ¿no? Pero ahí sí que era muy, muy fiable. a los 13 o 14 últimos en casa, a los 3 puntos y fuera no perder. De momento estos dos partidos contra dos equipos de la zona baja nos ha costado muchísimo. Entonces yo creo que ahí es el debe que tenemos que darle una vuelta.
1: Sí, yo sí, básicamente lo que han dicho tanto Iñaki como Joseba, yo veo más semejanzas que disparidades en estos 6 partidos. Yo creo que nos hemos querido ilusionar mucho y muy pronto con el nuevo míster y hemos querido ver cosas pues probablemente donde no las había. Es cierto todo lo que han dicho ellos, pero la realidad es que para mí el equipo sigue necesitando lo mismo que necesita con Ernesto y lo necesita con Terzic, que es que sus jugadores, llámalo como quieras, estratégicos, estén a un nivel medio superior y que la intensidad y la velocidad de balón y todo eso sea también muy superior. Yo de momento no veo ese equipo. Es verdad que los jugadores, bueno, pues gracias a Dios no están lesionados, pero el partido tanto del Elche como del Alavés, desde ese punto de vista, fue muy decepcionante, ¿no? Esa sensación de estar repitiendo patrones durante 90 minutos, todo el rato lo mismo, jugadores que no se acababan de ofrecer, que no acaban de ofrecer nada diferente, con una circulación de balón muy, muy, muy lenta. Entonces yo creo, insisto, que hay incorporaciones que nos van a venir muy bien, pero claro, es que el año pasado, hablando de una temporada nefasta, teníamos 4 competiciones, que aquí tienes una competición. Lo que también a los jugadores, ¿no?, les tiene que dar tiempo para respirar y para coger una forma y para rendir de una manera en los partidos, para mí especial, que es algo que no estamos viendo. Que alguna vez Iñaki Zanguitu habla mucho en los partidos de esa sensación de acoso, de amenaza constante que no estamos viendo. Que
0: esos
1: no
0: arreones,
1: hay.
0: Esos arreones que tiene
1: sí,
0: el equipo.
1: Sí, pero duraderos.
0: Sí, verdad, sí,
1: duraderos
0: verdad.
1: Durante el, ¿no? Y no se están viendo. Yo creo que también los jugadores a nivel personal pues están también buscando su sitio. Quiero decir, yo creo que un jugador como Berenguer pues estará un poco sorprendido probablemente de su suplencia o de se estarán como colocando un poco entre ellos. Yo creo que con algunos jugadores, insisto, hay una discriminación positiva porque acaben resultando de la manera que sea, pero que resulten. Normalmente eso ocurre pues con los fichajes y luego pues con Guerena y Canales, pues está claro que vamos, que vienen a sumar en el caso de Guerena de una forma muy muy inmediata y de mucho nivel, pero hombre, echarles en falta todavía tampoco, ¿no? Quiero decir que yo no creo que sean chavales, jugadores a los que les podamos exigir pues nada todavía, pues porque no les toca a ellos tirar del equipo. Yo sigo insistiendo en eso, en que hay una serie de columna vertebral que necesita ponerse a otro nivel, porque si no, yo creo que vamos a pasar muchos problemas. Y en el fondo es lo mismo que le pasó a Ernesto, que es o bien por lesiones o porque los jugadores no estaban en la forma debida, eso lo acusa mucho el equipo, porque cuando la gente dice, va, que mueva el avispero, pero ¿qué es mover el avispero? O sea, quiero decir, ¿qué sustitución, qué se te ocurre a ti?
0: A veces no sé. Que ha hecho cambios y no ha funcionado ninguno. O sea, otras, no bueno, sé. Pues has aguantado partidos y resultados, que eso sí que es verdad, pero en partidos, por ejemplo, como el del Elche o el del Deportivo Alavés, los cambios no te han mejorado.
1: O sea, bueno, puedes probar alguna cosa específica en 20 minutos, en un cuarto de hora, claro. Decir, voy con esto. Pero lo demás son equipos y son alineaciones, yo creo que más o menos que sacaríamos todo el mundo.
4: Bueno, yo, lo que han hablado ellos, pues evidentemente yo estoy de acuerdo, no soy entrenador, pero también creo que cambiar mucho con los mismos no tiene que ser fácil. Son los mismos. Quiero decir que la aportación que ha tenido Guere sí que ha sido importante en partidos y minutos, y lo demás, por circunstancias de Canales, no sé, es decir que no ha habido un gran cambio. ¿Qué cambio puedo ver yo? Veo que el papel de Yuri ha cambiado, para mí. En una parte, ya lo dije la semana pasada, creo que para bien, y en otra creo que no tanto. Creo que ese cambio de papel de Yuri también está perjudicando a Nico. Creo que hay un abuso. Evidentemente es el mejor, es el que le buscas que se vaya, pero creo que en los partidos que se han cerrado que no había manera de hacerlo. Ha habido un abuso de buscarle y también igual ha habido un momento ya de frustración de él, de ver que las cosas no le salen, porque sí, lo ha intentado, pero en efectividad, de más allá de que provocar un penalti, pues sí, le ha costado. Y ese cambio sí que lo veo que hay un cambio. El otro cambio que espero no se ha podido producir mucho, porque Canales ha dejado de jugar, y creo que si Canales hubiera jugado minutos, igual hubiera habido partidos en que se hubieran podido probar otras cosas, pero por circunstancias no ha podido ser. Y el problema que ya había y que sigue habiendo es el del punta. No sé cuál va a ser el estado físico de Guruceta, pero
0: después del parón yo entiendo que ya estará bien.
4: Bueno, ha estado bien esta temporada.
0: Es que en la última vez ya...
4: Yo sé que ha jugado, pero quiero decir, sí, ¿ha estado bien?
1: No
0: por la pinta, porque en la última convocatoria también sé que hay como por una sobrecarga. Eso quiere decir que no está bien, que no está para...
4: Y los
0: para
4: partidos estar... que había jugado al principio...
1: No
4: lo sé. Yo no le veía bien, pero bueno, como espectador, evidentemente, ¿eh? Entonces, creo que esa solución es la que ya se ha comentado aquí... algo habrá que buscar, porque es que si no va a ser complicado, porque evidentemente los goles hay que repartirlos, ya lo sé, pero el delantero centro, aparte de marcar, que tiene que marcar, porque pese a que la temporada pasada fue un horror, los números de Guruceta fueron buenos. No sé si metió 14 goles.
0: Claro. Los números de Guru fueron buenísimos, fueron buenos, a nivel global. Sí,
4: vale,
0: sí.
4: Entonces, creo que esas tres cosas, el papel del lateral izquierdo, que era un lateral izquierdo que aportaba su veteranía, su calidad y sus arranques por banda, que muchas veces ha resuelto partidos. Aunque no sus arrancadas no fueran exitosas, las segundas jugadas provocadas por eso a veces, o incluso las terceras, tenían su solución. El papel de Canales, vamos a ver qué papel tiene, porque seguimos viendo que Galarreta es un buen futbolista, pero se le hace largo y normalmente suele ser cambiado, y cuando él desaparece ese perfil, pues es, cuesta más tenerlo. Y el papel de arriba, ¿no? Que a ver qué solución tiene el entrenador.
0: A ver, un poquito hemos hablado de eso, ¿no? De si hemos visto algún cambio o no hemos visto muchos cambios con respecto a Terzic y Valverde. Pero dice una cosa Zanguito, y estoy muy de acuerdo con él. Dice, al final es muy complicado cuando son los mismos prácticamente. Has metido, sí has metido. Pero lo que has metido, todo lo que sea bueno, hay que premiar, aplaudirlo, porque al final son dos chavales de la cantera que han estado cedidos. O sea, no son dos fichajazos que has traído de no sé dónde. No, son dos chavales y su progresión como chavales. Que para mí son dos jugadorazos, los dos. Guere y Pello, pues claro, están en una evolución. Vienen de segunda división, uno ha subido, el otro puntero, pero claro, tiene un desarrollo.
1: Acá está claro, es que hay que tener.
0: No hay que meter la presión a ellos.
1: Eso es
0: que la presión es para otro.
1: He hecho en falta, pues por lo que dice Iñaki, pues porque igual con su incorporación en un minuto X te da más opciones, o sea, te da más variedad. Pero, y además es que la realidad es que la incursión de Canales y Guerene ha dejado fuera a Rego, por ejemplo, ¿no? Que es un jugador, la verdad que es un jugador, yo creo, para mí será un jugador muy Valverde. O sea, un jugador que le daba esa estabilidad, que le daba ese orden y ese equilibrio. Yo creo que Terzic venía hablando, utilizando esta cosa que se habla del rock and roll, venía a más rock and roll, igual.
0: Sí, pero es que escucha, se está quedando en baladitas.
1: Claro, esa es la historia.
0: No juega Rego, pero aquí estamos en baladitas, porque el equipo no tiene chispa, de
1: eso
0: momento.
1: Eso es, de momento, yo a veces digo que igual el equipo todavía está como acusando, ¿no? Pues los 3 o 4 años, ¿no? De formas y de enseñanzas de Ernesto, ¿no? Esa cosa que a Ernesto le preocupaba tanto, eso del equilibrio, del orden, de no perder el sitio, de
0: ¿y
1: tal.
0: ¿Y de motor?
1: Yo les veo, yo no sé, a mí la sensación, o sea, quiero decir, es que a mí que aguante un jugador 90 minutos...
0: Siempre se dice que Valverde cuando se va por algo. Siempre se ha dicho. Cuando Valverde ha dejado el Atleti, dice, bueno, ya... Valverde muy listo, hay quien dice, ¿no?
1: Pero vez, lo dices como tierra quemada, ¿no?
0: Lo coge cuando cree que va a crecer.
4: Pero
0: y ya
4: vez,
0: cuando...
4: ¿Esta vez lo deja él?
0: Yo creo que sí. Es más, Valverde me consta que la última temporada no la ha disfrutado. Todo lo contrario.
1: Hombre, si en octubre van a Dortmund a hablar con un entrenador y tú te estás jugando la Champions, pues tampoco la disfrutaría yo mucho, ¿eh?
0: Es que es hasta raro cómo él, mucho tiempo antes, dice que se va.
4: Bueno, dice que no. Se va unos días después de que el director de fútbol diga que iban a hablar con él.
0: Sí, pero él lo dice. Yo no hay ningún entrenador, y aquí hay dos del mundo, que con tantos meses para finalizar la competición diga o quiera decir él que se va, porque eso es malísimo para el vestuario habitualmente.
1: Yo creo que en general lo que él quería era decirlo él.
0: Y cuando él quería, no cuando le dijesen.
1: Eso es.
2: Sí, eso es. Respecto al motor que dices, a ver, no es motor, ¿no? Pero sí que es verdad, en el... Yo en los últimos años, sobre todo que vas estudiando un poco más fútbol y eso, pues ahí suele haber tendencias, ¿no? Pues en su día estaba el Barça de Pep Guardiola, que era un juego totalmente posicional, tal. Luego parece que venía un fútbol mucho más físico, mucho más agresivo, mucho más intenso. Ahora se vuelve otra vez. Pero a nivel de clubs, por ejemplo, para mí, de lo que ves un poco... Sí me sorprende ahora mismo de pues, dos de los equipos más potentes de Europa, como puede ser el PSG y el Barça. Me sorprende, lógicamente, tiene los...

0: sacrificado, lógicamente, pero no sé si me explico. Esa chispa de ir, no pedirla siempre al pie, ir a atacar, ir a esa presión tras pérdida, ir a esos, ese hambre que parece que tienen, siendo jugadores, a mí me sorprende, siendo tan, tan top mundial, que dices, joder, le ves a Vinicius y a Mbappé, son buenísimos, pero no lo hacen.
1: Es que seas el, ¿no? Es el principal activo de Flick, ¿no? Que decías, tú veías el equipo con Xavi Hernández, y de estos, y de esto no les va a hacer correr a nadie, ¿no? Y a los mismos jugadores.
0: Y por eso el Barça, el cambio es entrenador, sobre todo. Unos jugadores... Les ha metido lo mismo que Luis Enrique. Luis Enrique ha llegado al PSG, puede aspirar a los mejores jugadores del mundo. Sus primeras ha dicho, no quiero a nadie de más de 30 años, jugadores que no sean ultra, y a medida que van siendo buenos les saca para que
2: esta
0: venga
2: apuesta
0: gente
2: que
0: con
2: se
0: hambre.
2: Ha hecho aquí, yo creo que es un poco por ahí, es decir, han apostado, han metido todos los huevos en la cesta de Terzic, ¿eh?
3: Sí, me imagino que replicar modelos de éxito es algo muy típico en todo orden de empresarial, pero bueno, por ahí veo. No, yo no creo tanto en eso, ¿eh? Todos los contextos y las idiosincrasias son muy diferentes y lo que hay que valorar es en dónde estás y demás. Pero sí coincido con Joseba, sobre todo en un punto en el Atleti en general, en momento con balón, y veo muy poco en nuestros partidos, muy poco, igual que el año pasado, lo que es el desmarque para otro compañero. O sea, romper a la ruptura para que otro, que ese espacio lo aproveche otro. Se hace o al pie o romper para mí, para recibir yo. Y yo creo que hay una conferencia muy, muy bonita por ahí para ver de Marcelo Bielsa diciendo que el futuro era para ese tercer hombre que ocupa el espacio, ¿no? Que es lo que es más indefendible todavía. Y el Atleti hoy, eso no lo vemos. Entiendo que dentro de esos modelos que acabáis de decir, de Joseba, que además comparto, van por esa línea, y el fichaje de Terzic, por lo que habrán estudiado y demás, lo cual desconozco yo, lo poco que vi del Dortmund me gustaba, pero entiendo que será por ahí.
2: Y sí, tendrá, pero otro perfil de futbolistas también, claro.
3: Ya, claro.
2: Al final la gente dice, no, el Dortmund, ya, pero el Dortmund, igual los que estaban no tienen nada que ver con los que hay en el Atleti. Probablemente.
4: Bueno, y hay otra cosa.
3: Por eso he dicho, perdón, me acabo. Por lo de replicar los modelos de éxito, tiene su sesgo también. O sea, hay que. No, claro. Cuidado, que no tienes los mismos recursos ni la misma filosofía.
5: El Dortmund es. Cuando estaba él, es un gallo de la Alemania. Es decir, hay uno que está muy arriba y luego está él. Es decir, que el papel del Dortmund desde hace 15 años aquí es. 8 de cada 10 temporadas es estar detrás del Bayern,
2: que al fallo,
5: alguna ganarla. Él no ganó la Liga por un punto, o sea, quiero decir que estaba peleando por ganar el campeonato. Quiero decir que el objetivo es otro, otra cosa es si es capaz él, que espero que sí, de que estos jugadores asuman eso que él quiere para intentar conseguir el máximo rendimiento del equipo, que en principio y principalmente en casa no ha sido así por diferentes circunstancias. Queda tiempo, pero bueno, como antes hemos comentado, ahora viene un 3 partidos fuera de casa que te pueden marcar un poco a qué aspiras un poquito después, ¿no? O sea, no ha sumado en casa contra equipos que en principio, lo que hablamos, ¿no? 2 puntos de 9 contra Sevilla, Elche y Alavés. Con todas las circunstancias que quieras ver tú, eso no es lo que tú crees, cuando evidentemente el objetivo es entrar en Europa, tal y como nos han dicho el otro día. Pues tienes que recuperar, esto es como los exámenes, ¿no? Si saca un 4, en el siguiente tengo que sacar un 6. Pues esto...
1: Sí, a mí me chocó bastante la última rueda de prensa de él, ¿no? Me pareció un poco, no sé, un poco naif, como dijo que, pues que no les había salido lo que habían entrenado tan bien. Yo pensé, uff... Pues es que, no sé, habrás visto partidos, entiendo yo, o sea, competición. Es que yo también he sido directiva. Alguna vez me han dejado entrar a alguna sala de estas en las que los días antes del partido empiezan balón, posesión, banda, centro, gol. Hostia, pero es que eso solo pasa, o sea, quiero decir, es de Oliver y Benji, o sea, es un poco... Claro, a mí me dio un poco de cosa al hombre, o sea, quiero decir, porque le vi como preocupado, como diciendo, joder, hemos entrenado a un nivel...
2: Escucha, que lo que ha visto con el Deportivo Alavés y el Elche, él dice que ha visto todos los partidos de la temporada pasada, lo ha visto unas cuantas veces, ¿eh? A mí me, o sea, no me... le sonaría a viejo.
1: Me sorprendió

0: esas declaraciones, no sé.
1: Tiene pocas variaciones también, ¿eh? Yo lo he dicho aquí.
2: Arriba está tan seco el equipo como... Ahora todo el mundo dice, nada, no está Guru Zeta, si no está Guru, Marouane nada. A Marouane lo descarta la gente, o sea, directamente. Joseba, el que más conoce a Marouane Dagui eres tú. O sea, es, a mí me parece un poco injusto también esto con Marouane, porque ha pasado de ser una opción para la gente a que no puede jugar.
3: No, yo no es por, lógicamente, cuando hablo de Marouane no soy objetivo, porque, bueno, le tengo mucho aprecio. Pero también es verdad, no me parece justo muchas veces las críticas que tiene, que se le quiere comparar con otros serie de jugadores. Ya sé que todos tienen que dar el máximo nivel que puedan, pero es lo de siempre. Tú no puedes pedir lo mismo al CEO de una empresa que gana 100 veces más que al que está abajo de operario tal. Sí, tienen que hacer un trabajo, pero no es lo mismo. Entonces, claro, creo que hay otra serie de futbolistas. Es como si le pides ahora lo mismo, lo que hemos hablado antes. Guere y Canales lo están haciendo muy bien, pero vienen de que les tiene que costar con otros jugadores que son internacionales y que ganan 10 veces más. Pues, lógicamente, tienes que exigir más a los que más ganan y a los que tienen más bagaje. Eso no quita para que pueda estar bien o pueda estar mal. Yo hasta ahora sí que es verdad que ha salido dos ratos con un equipo muy encerrado. Es un jugador grande que le cuesta coger la forma, que viene de estar un año prácticamente lesionado y no le han dado alternativa para jugar y coger ritmos. Yo no sé si ahora ya se habla, no tiene nivel, yo no sé si tendrá nivel. Yo sé el primer año que estuvo, que venía del Baracaldo, pasa de primera ref a jugar Europa League, una eliminatoria prácticamente la solución a él con la expulsión de la Roma, otra con el penalti del Glasgow Rangers, o sea que al final no aportó igual muchos números en goles, pero ese año fue casi titular por delante de Guruceta y no lo hizo mal. Luego ha tenido un problema de lesión y ahora le está costando, no lo sé, pero también creo que se le está pidiendo cosas, que creo que hay otros jugadores que tienen más bagaje, muchísimo más dinero cobrando y mucho más, que tenían que poner mucho más que él.
2: De hecho, fíjate, está ahora metiendo goles en el Bilbao Athletic Bizkai y ahora ya la gente pide Bizkai. Acaba de llegar un mensaje que te pregunte por Bizkai, por Chu Bizkai. Es un buen futbolista. Pues claro, si de Marouane decimos que en primera ref o de primera ref es complicado llegar a primera, las diferencias que marcaba Marouane en primera ref no las marca Bizkai.
3: Yo llevo viendo primera ref muchos años. El mejor jugador en los últimos tres años en primera ref, con mucha diferencia, han sido Gonzalo, el del Real Madrid, y Marouane, pero con una diferencia abismal. Ahora hablan de... Otra cosa es que luego sean mejores, pero hablan que si Inga, que si Bizkai, lo están haciendo muy bien. Pero Marouane era una cosa de locos en primera ref.
2: Bueno, Inga, o sea, en primera ref todavía no ha hecho nada, ¿eh? O sea, ya, pero bueno, un rato. Inga. En primera red, digo, con Bilbao Athletic. Y bueno, y Vizcaya ha metido goles ahora. Pero bueno, tampoco. Pero no es eso que hacía Marouane. Que Marouane era. Tú lo has visto, Iñaki.
4: Sí, bueno, en cuanto al comentario de. Bueno, es lógico, pero. La gente, la inquietud no es por Chus Vizcaya, que ha hecho. La inquietud viene derivada de que ese 9 que estamos comentando aquí, pues todos estamos viendo un hándicap, entre el hándicap todos quieren ver, y quién puede ser, ¿no? Entonces es un poco de como de ilusionante. Toca Chus Vizcaya porque es el que ha hecho los goles, si no sería el
2: Racing. Manes Lozano,
4: que sería el año pasado. En cuanto fallamos arriba, pues buscamos el inmediato. Entonces, bueno, yo creo que entiendo que si Guruceta está al nivel, nos puede dar ese 9 con números, que va a ayudar mucho al equipo, porque si vemos los resultados estamos todo el rato en la mínima, ¿no? Al final, entonces, de hacer el gol a no hacerlo, en qué minutos se hace el gol, los partidos pueden cambiar mucho. Yo en eso sí creo. Entonces, bueno, creo, no, estoy convencido. Los partidos, al final, los goles determinan las consecuencias. Y bueno, vamos a ver si Guruceta, como es lógico, debiera ser el 9 a priori más regular.
2: Tampoco hay último pase, ¿eh? Es que la gente dice, no, el 9 o el que juega arriba al todo. Pero es que último pase no hay. O sea,
3: pero queda... último pase, ni...
0: ni movimientos
3: esto que se
0: para...
3: mucho del expected goal, tampoco estamos fallando unas ocasiones clarísimas. Ha habido otros años que ha habido más llegadas, más remates, y parece que faltaba eficacia. Ahora... tampoco estamos teniendo grandísimas ocasiones todos los partidos.
0: Es que en los últimos partidos, no sé, igual son los que tenemos en la cabeza, pero esa sensación de movimientos, de ruptura, de tal, del equipo que esté un poco moviéndose tal, es que no se ve nada.
4: Todos los partidos de casa, incluido el Atlético de Madrid, que si quitan las transiciones, que son los dos goles, hemos hecho muy pocas ocasiones.
0: Es volver a lo que te da, lo que nos da a nosotros, correr y robar alto. O sea, para nosotros es que eso es...
3: Pero es que los contrarios lo saben.
0: El 90%.
2: ¿Creéis también que es por eso que nos han cogido la matrícula? Yo el otro día decía, analizando un poco todo esto, ¿no? Que hace 3 años o 4, el Atleti sorprendía por esa presión arriba, por tal... Y que muchos equipos ahora han adoptado el modelo Atleti. O sea, lo ves en partidos. Que salen a presionar arriba, que quieren... Porque no hay talento. Entonces dicen, vamos a por el
0: físico. Hacer una presión buena como la cárcel Atleti es dificilísimo, ¿eh? Quiero decir, yo creo que una presión para hacerla mal es mejor no hacerla.
4: Pues, o sea,
3: Todo es mucho de actitud y de cabeza.
0: Eso me refiero, que parece sencillo, parece un plan...
3: Se supone que es un equipo muy comprometido, otros equipos no son tan comprometidos para hacer esa presión.
4: El Atleti el día del Celta, igual que el año pasado contra el Celta y anterior también contra el Celta, siempre hemos hecho... una buena presión porque tienes identificado unos patrones de juego muy claros que el Atleti los ha sabido contrarrestar a la perfección. No solo el Real Celta, que es una fortaleza,
3: sí, pues
4: del equipo.
3: Cuando el Elche de Arabia, o sea, esos equipos son para el Atleti son un chollo.
4: Así es. Para mí le vienen bien. Es peor estos. No es que te toquen tomen la matrícula, simplemente que los rivales estudian el plan de partido y saben qué fortalezas tienen y cómo minimizar esas. Pues no vamos a estar tan tocones dentro en salida de balón, vamos a ver si jugamos enseguida al campo rival y a partir de ahí ya veremos. Y a partir de ahí se nos ha complicado. Eso es la realidad a fecha de hoy. Y joder, como ha dicho Joseba, Iñaki y Mónica, joder, estamos todavía en una fase muy inicial para hacer una evaluación demasiado
0: luego,
4: profunda,
0: sí.
4: Y no querría yo equivocarme en ese sentido.
1: Tú has dicho que el Athletic sorprendió con esa presión, ¿no?
2: Sí, bueno, les trincaba mucho a los equipos.
1: Pero luego hubo un momento dado que ya dejó de sorprender, pero como el Athletic era tan pesado, los partidos al final, incluso los rivales
0: caían.
1: Decían, es que no podemos aguantar esto. O sea, ellos sí preparaban el partido para contrarrestar eso que el Athletic hacía, pero claro, ¿cuánto tiempo?
0: Sí.
1: Y había mucha. Yo lo que se comentaba y comentaban jugadores contrarios, y luego lo que se veía en el campo es que, claro, sí, mira, estamos conteniendo al Atlético ya, pero había un momento dado en que ya no podían, porque el Atlético seguía y seguía y seguía, y es un poco lo que estábamos hablando aquí, que hemos hablado. A mí contra el Elche, empatamos a uno, ¿cuánto quedaba cuando empatamos a uno? ¿Un cuarto de hora? Yo no le vi al Elche excesivamente agobiado, preocupado, aún sin jugar nada. Es decir, podríamos haber estado, no jugar absolutamente nada, pero los 6 balones que cuelgas tengan una sensación de peligro. Que el rechace que cae al área llegues tú primero y le pegues. Vuelvas a hacer una segunda jugada. Eso yo ahora, hasta ahora, en partidos además contra rivales que en casa, en San Mamés, han planteado este tipo de juego, no se ha visto. Ese para mí es el problema. Y lo que has preguntado un poco antes del delantero de Marván, yo conozco lo justo. O sea, yo no le vi en el Baracaldo. Sí leía bien. Pero es cierto que llega al Atlético en un momento en que el Atlético está muy bien. Y eso es más fácil para Marván y para todo el mundo. Eso está claro. Ahora bien, el tema es saber quién es el delantero centro del Atlético para llegar a Europa. El Atlético tiene que tener un delantero. Igual que tiene 2 centrales titulares, un lateral izquierdo, un portero. O sea, ¿quién es el delantero del Atlético con el objetivo de llegar a Europa? Yo, que no sé, porque evidentemente no lo he visto, esa es la duda que tengo. A ver si hay un delantero por el que pueda jugar titular 30 partidos como en otros puestos. Porque ahí es donde se verá si ese delantero...
2: Bueno, Guruceta, ¿no?
1: Bueno, eso quiero decir. Siempre Guruceta es el que tiene la ventaja,
2: sí.
1: Parece.
2: Sí,
1: ojo.
2: Sí,
1: porque el que está jugando en medio de Guruceta, entonces tendría que dejar de jugar.
2: A ver, yo creo que ha habido partidos en los que ha estado Guru bien, o por lo menos estaba en la convocatoria.
1: Y ha jugado Iñaki.
2: En banda.
1: Sí, claro. Entonces en banda ya, pero hay algún partido que juega Iñaki que Nico todavía no está titular, porque Nico entra desde el banquillo primero, me parece, o... Y decir que, bueno, entonces, ese es el tema.
2: No lo tiene tan claro, Ter, si creéis, con Guruceta. como lo podía tener Valverde. Valverde lo tenía muy claro.
1: Valverde lo tenía claro, ¿no? Cuando dejó de jugar también Guru estaba lesionado. Creo que cuando llega Marouane, Guru es cuando está, le da oportunidad. Y Marouane evidentemente sale.
2: La temporada que se mete el Athletic en Champions es la que tiene problemas de fastidios plantar Guru. Y la temporada pasada ya está bien.
1: Y el rendimiento de Marouane en los partidos esos sin marcar, porque al Athletic no le hizo falta marcar esos partidos.
3: Yo tengo ganas de ver cuando esté Guruceta bien. Me da la sensación que este entrenador confía más en Iñaki de delantero centro que en banda. Y lo que no sé es cuando esté bien Guru, si va a jugar antes Guru o va a jugar Iñaki. Porque al final Iñaki tiene muchos galones y bueno, si se va a atrever, yo no digo, ojalá esté bien Iñaki y meta 40 goles. Pero claro, son jugadores con un bagaje que muchas veces los entrenadores, hay gente que les da...
2: Bueno, y a Iñaki le queda todavía 3 años en el Atleti, 2. Este y 2 más.
1: Este y 2 más.
0: Este y otro. Este y otro, ¿no?
1: Hasta el 28 no tiene.
2: 28 o 29. Tengo la duda, pero bueno. Voy con una tanda de WhatsApp que hay un montonazo, ¿eh? Aquí en el 688-854-852. A ver, me gustaría que Zurimendi comentase si ha visto algo nuevo en la estrategia. A ver, la pinta no mucho.
4: Yo,
2: hasta el 28, Iñaki.
4: Yo en la estrategia soy un fiel defensor. Bueno, me la han oído ahora en Derio, por ejemplo, en el golpeo. Y el golpeo son los mismos, ahí sí que...
0: ¿El golpeador, te refieres?
4: Sí, el que golpea.
0: El que golpea.
4: O sea, me parece...
2: Los que levantan las manos.
4: Por muchos movimientos o posibilidades que puedas hacer en área, el golpeo es el que marca la eficacia, sin duda, ¿no? No se va, me equivoco, ¿no? Entonces, a partir de ahí... Los golpeadores son los mismos, eso sí que no se pierde de una temporada, otra, ni se gana.
1: Y
4: tampoco he visto en el muchos, no ha habido en este momento jugadas por fuera, digo, de las de apoyo, de esas que se ven mucho ahora en el Arsenal y algún equipo por ahí que tiene especialista que saca la pelota afuera y aparece uno por el fondo y juegan al pasado que aparece de ahí desde no se sabe ni de dónde.
0: Se hacen como unas melés.
4: Sí, no he visto esas cosas así como muy, muy novedosas y al final dependemos del golpeo.
1: ¿Y en defensa?
4: Lo que es a nivel de estructura, no, pero sí que creo que, sobre todo el rechace, lo veo mejor cubierto, desde mi punto de vista, ¿vale? Lo que es la segunda jugada, mejor para mí, más como yo estoy acostumbrado, dando importancia no solo a la acción primera, sino a la segunda, ahí sí. Y luego las marcas, pues bueno, pues eso es mucho de mentalidad, de concentración y demás.
3: Es clave, yo creo, también con Fire, estoy de acuerdo con Turi. El tema de que el lanza es clave. En plan chascarrillo, gracioso, un entrenador en tercera, que dice, va, no trabajaba mucho la estrategia, te hablo de hace 30 años, y dice, ¿para qué voy a trabajar la estrategia si yo le voy a decir que ponga al primer poste y me va a poner al segundo? No hay nadie que de 20 le diga, a ver, pon las 20 al primero, y 10 me van al segundo, otra no sé qué, pues al final, pues...
2: Eso es verdad.
4: Yo perdona, ya por dar un chascarrillo, yo he tenido jugadores, y voy a decir el nombre, que además es empleado de Atleti, Boluca, que ponía el balón tan bien y donde quería que Bolu, yo le he llegado a sacar en un córner, pum, espera, cambio, saca el córner, pum, gol, para casa. O sea,
2: sí.
4: Y no una vez, ni dos, ni tres. Entonces, quería dar el nombre, pero es que era un especialista, la ponía allí. Entonces, bueno, el mérito, lógicamente.
2: Zanguito, ¿tú crees que Guinea-Bissau va a pagar dinero al Atleti por disponer de Yaló?
1: No me ha entendido,
2: No te ha entendido.
1: No. Lo que yo digo...
2: No ha dicho eso, Iñaki ha dicho que si él fuese representante de Yaló hubiese firmado que en su contrato ser internacional tuviese premio.
1: Igual que jugar un mundial o jugar una Copa de África, pues, evidentemente, yo creo que sí, vamos.
2: Uno que está intrigado porque Rego no juega nada, dice. No, también yo, en ese sentido. Otro que dice, Terzi juega con la baza de la novedad ante los jugadores y sin Champions. Mete el Europa a Terzic y veríamos. Lo principal que necesitamos, que las vacas sagradas algunas visiten banquillo. Otro que dice que a Jaureguiza lo agotó Valverde. ¿Se sabe si Terzic suele rotar la portería en Copa? No tengo ni idea. Pero yo esa historia, yo creo que hay que jugar con el mejor.
0: Ya, pero yo creo que... la historia de la competición, de la institución, puede tener algo que decir.
2: Somos un club de cantera y tenemos un amistoso el viernes. Habrá que verlo por lo menos. El error es que Iñaki dice ahora mismo no está. Soriana a Gote y a Gurtubay, las chavalas campeonas del mundo sub-20. Hay que recuperar al Maruán de Roma. Con mi ignorancia futbolística dudo mucho que Manex Lozano, Asier Hierro, Chubiz, Cayander Peciña, alguno de ellos no pueda ser complemento a Guruceta.
3: Bueno, sí, sí.
2: Hay opciones, por lo menos hay unas cuantas opciones.
3: Son jugadores buenos, pero claro, el salto de primera ref a primera división es...
1: ¿Me dejas decir una cosa? Yo, sin entrar en nombres, lo que sí creo que era en el Athletic, lo que está pasando, me da igual quién sea, es que llegan tarde al primer equipo. Estoy viendo en otros equipos grandes de Europa en el que es bueno está en la primera plantilla y juega. Y sin una necesidad.
2: No esperan a la línea de sucesión, ¿no?
1: No sé. Quiero decir, si, ¿cuántos años tiene el chico que está jugando? ¿18 ya?
2: El Inga. 17 para 18, no sé si tendrá 18 ya.
1: Me da igual, no le he visto ni los highlights. No, pero quiero decir que es que en otros equipos...
3: Sí, que si el que es bueno, el Cheve estuvo con 17, 18 años.
1: Y en el Atleti, pero ahora también en equipos grandes, de verdad.
0: Siento que quien mira no lo ve tan bueno.
2: Claro, a ver.
1: Curiosamente, el que mira no envió a Manis Lozano y en segunda división, en tres partidos, parecía que ya tenía experiencia.
2: Pero Iñaki, Gif tiene 19.
1: Bien,
2: pero Gif, fue un fichaje como venga, este la va a romper.
1: Pero Gif igual.
2: Con 19 años, si es muy, muy bueno, debería estar en Atleti.
1: Pero Gif no es un perfil en el que ya tenemos. Pregunto, ¿o estoy yo equivocado? Estoy hablando de un delantero,
2: El perfil de GIF lo tienes en una banda.
1: En una banda. Vale.
2: En la otra no, es distinto.
1: Es distinto, pero tienes juegos de sí. Tienes juegos de banda.
2: Sí,
0: vale, sí, no, pero yo te entiendo, yo que si te lo tienes que jugar en algún puesto.
1: Que si no hay.
0: Está claro.
1: Joder, pues si hay uno de 18 que es bueno, tiene 18. O sea, yo no voy a hablar de Lamin, que es el caso extremo. Pero, joder, en el Liverpool, en el City, en el PSG, hay jugadores de 17, 18. No, y además,
2: que puedes probar.
1: Es que no puedes. Es que si hay algún sitio en el que hay que probar es este.
2: Sí, pero mira, es que te voy a poner un ejemplo. La temporada pasada en Valencia, en el partido de Copa, jugó Monreal. ¿Os acordáis?
1: Bueno, no había más. Bien. Pues ya el día que ya no había...
2: No había más. No podía poner a nadie. El equipo ganó, se pasó la eliminatoria,
4: y el jugador cumplió.
2: Ayer fue suplente con el Bilbao Athletic. Sí. Quiero decir que también puedes y debes probar en momentos determinados.
1: Por eso, pero
2: estoy de acuerdo contigo.
1: Claro, aquí, sobre todo aquí. Es decir, ahora vamos a decir que a Iñaki le toca el Euromillón 200.000 millones.
2: ¿A Zubimendi?
1: Sí. Y dice, le doy al Athletic 100 para que piche un delantero centro. ¡Ay! ¡Ay!
0: No, hay.
1: Tendré que buscar. Es decir, que claro, quiero decir que entonces, que el Atlético está acostumbrado a fichar el delantero, yo creo que eso ya lo he dicho, desde que soy creo yo el único delantero que ha jugado en el Atlético desde que marchó Sarabia es Llorente. Porque Aduriz se fue dos veces del Atlético.
2: Bueno, y luego también había que cambiar la forma de jugar, porque tampoco el Atlético es un equipo que ahora mismo meta balones arriba a rematar.
1: No, pero un delantero de área.
2: Yo no los veo, por lo menos.
1: Pero un delantero de área, o sea, tenía la posibilidad. Entonces, si no hay. Pues adáptate, o sea.
2: Mira, el fútbol no va a ese 9, yo creo. O sea, el fútbol de ahora. Es raro ver un 9 de ese perfil.
0: Pues mira, Spi, cuando sale.
2: Sí, pero mira lo que hace. Salir ahí, venga.
0: Salir
2: boom.
0: Y meter gol. Pues es que pero es lo que queremos todos.
2: Al último minuto.
0: Ya, sí, sí, ya. Pues es que da igual. Yo creo que a mí.
2: En España con Oyarzabal.
0: La cosa del falso 9 y tal, pues si te funciona, pues, te funciona. Pero yo creo.
1: Si hay que tener un falso 9, búscalo también.
0: También, sí.
2: Bueno, claro.
1: Claro, o sea, quiero decir, el tema es. Que no pues
2: mira,
1: nos va a quedar
2: Manes,
1: otra.
2: Pero si Hierro, tú, Iñaki, además tienes, y o sea, no son falsos nuevos.
0: José, si
2: no,
0: tienes un partido como en el del Alavés, no, que metes 34 centros, ¿a dónde van esos centros? 34 centros de los que 4 son buenos, creo.
2: Que falso 9. ¿Quién es falso 9?
3: El más falso 9 de la primera plantilla, creo que es Berenguer.
2: Sí. O, por ejemplo, uno que podía haber estado en el Atlético, pero está en el Racing de Santariño, Vicente.
1: Y luego me repito,
2: Y en el Racing juega más atrás.
1: Y yo sí. Me repito otra vez, no tengas en el banquillo gente con la que no cuentas. O sea, enfréntate a quien te tengas que enfrentar. O sea, no tengas en el banquillo gente que no lo vas a sacar nunca. Porque esto está pasando. O sea, los 3 minutos del otro día de uno, el 0 minutos de otro, partidos tan cerrados como estos, y las opciones que tienes de ataque en el banquillo son residuales al 1000 por 1000. Enfréntate y deja de... O sea, yo llevo desde el primer día. Haz lo que quieras, tío. O sea, eres el entrenador del Atleti. Tienes toda la autoridad. Hazlo. Si no, pasa nada. ¿qué va a pasar? Ya está, ten opciones en el banquillo. Porque es que ha habido algún día que no se han hecho los cinco cambios. Siendo Romos en ataque, no. Lo siguiente. No sé, mira, esa es mi opinión. Ya sé que la digo todos los días, pero es que es así.
2: Pero es así. Bueno, hoy no tenemos Segurma, puntuación del 3-2-1. La semana que viene sí tendremos, por la Euskal Herria Chapela.
0: Ah, vale.
2: Así que aunque no lo veáis en directo, si lo podéis ver repetido, pues lo vemos todos y así podemos hablar de eso. Segurma, confianza, tranquilidad. Es lo que te dan las alarmas de Segurma, ya sabes, las mejores para nosotros. No hay 3-2-1 y sí haremos después del partido del viernes. Bueno, Iñaki, que es que ricasco por este lunes de análisis. Lo mismo, Zurimendi.
4: Muchísimas gracias.
2: Hasta luego, Núñez. Y mucha suerte al Derio y mucha suerte al Baracaldo.
0: Eso es.
2: El fin de semana. Gracias, Mónica.
0: A vosotros,
2: Echamos el cierre a nuestra tertulia desde aquí, desde el restaurante Nubes de El Corte Inglés. Un lunes más, disfrutando de la radio deportiva, de la radio rojilanga, independientemente de que no hayamos tenido partido de primera división este fin de semana. La verdad, que es una maravilla estar aquí cada lunes hablando de nuestro Atleti. 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
6: Son las 4 en punto de la tarde. Comenzamos la última semana de septiembre. El gobierno español apura las últimas horas de la negociación con sus socios para consensuar las medidas que incluirá el decreto sobre vivienda que se va a aprobar mañana en el Consejo de Ministros. Sumar advierte que el acuerdo está aún lejos. Exige a su socio de gobierno más valentía, al igual que los grupos más a la izquierda del PSOE que reclaman acabar con los desahucios y congelar los precios de los alquileres. Medidas que chocan con la posición de Junts, cuyos votos en el Congreso serían necesarios para convalidar el decreto. Delia Oreta, Arratsaldeón.
7: Arratsaldeón, el gobierno ha adelantado el contenido del documento en el que se centra la negociación. Incluye hasta 10 medidas como prohibir a fondos de inversión, a fondos buitres, la compra de vivienda para especular, reforzar la protección frente a los desahucios o estabilizar los contratos de alquiler. Aquí está una de las discrepancias más evidentes con sus socios, porque las propuestas de la parte socialista habla de estabilizar los alquileres y no de que los contratos se conviertan automáticamente en indefinidos, como le piden los grupos situados más a la izquierda. El Ejecutivo también propone regular los alquileres de temporada de habitaciones, elevar el IVA a los pisos turísticos, incentivos fiscales para los caseros que rebajen los alquileres o ayudas para la compra de la primera vivienda. El vicepresidente primero considera que el acuerdo es posible. Carlos Cuerpo.
8: Creo que podemos llegar a un acuerdo y que además el Real Decreto Ley que salga de ese acuerdo sea un Real Decreto Ley ambicioso, y para eso estamos trabajando, porque de nuevo creo que es lo que nos piden los ciudadanos y esperemos que los grupos parlamentarios también respondan.
7: Sumar reconoce que está lejos de alcanzar un acuerdo con su socio de gobierno, pide valentía y advierte de que no apoyarán un decreto que no sea ambicioso y que no contemple el fin de los desahucios, la congelación de los precios del alquiler, las prórrogas automáticas de los contratos y la regulación de estos precios en habitaciones y de temporada. En esta ocasión, la posición de Sumar coincide con la de Podemos, que reclama más ambición. Alberto Ibáñez, Compromís, Pablo Fernández, Podemos.
9: Ahora mismo, a 24 horas, las posturas continúan estando lejos, bastante lejos, en temas nucleares del Real Decreto. También creo que es importante explicar que este Real Decreto también tiene que proteger que no haya más desahucios.
10: Estas medidas que hemos conocido esta mañana son un parche y son insuficientes. El Gobierno tiene que entender que el decreto de mañana no debe servir para lavar su imagen, debe servir para arreglar el problema de la vivienda.
7: El PNV está de acuerdo con el decálogo de medidas que propone el Gobierno. Considera que hay que adoptar iniciativas contra los fondos buitre, a la vez que se da seguridad jurídica a los pequeños propietarios. Los jeltzales reclaman a los grupos responsabilidad y renunciar a posturas maximalistas para hacer posible un decreto que dé respuesta a las necesidades de la ciudadanía. EH Bildu también afirma que el decálogo del Gobierno supone una buena base para negociar y pide a todos los grupos voluntad. Óscar Matute.
11: No queda otra que entenderse con el resto de formaciones políticas. Creo que esas 10 propuestas pueden ser una buena pista de aterrizaje para incorporar también algunas más, que lo que mañana pueda aprobar el Consejo de Ministros tenga una mayoría parlamentaria que haga efectivo y real eso.
7: El voto de Junts también es clave para convalidar el decreto. Los catalanes defienden parar los pies a los fondos buitres, pero pide no criminalizar a los pequeños propietarios para los que reclama estímulos fiscales.
6: Con quien no hay ningún tipo de negociaciones, con el Partido Popular, que considera que el gobierno trabaja en medidas sectarias. Isabel Díaz Ayuso.
12: Pido solamente para que me avisen a partir de qué edad dejo de pagar a mis caseros para ya quedarme en ella, y a lo mejor en la próxima manifestación de inquilinas me sumo y pido pues ya quedarme y subrogarme el derecho que no tengo a cambiarle las reglas del juego a las personas que me han abierto su casa y me han dejado temporalmente su propiedad porque hemos tenido entre medias un contrato. Pero esto pasa cuando no hay Estado de Derecho, que al final rigen la ley de la selva.
6: Mientras tanto, su compañero de filas, el alcalde de Madrid, Martínez Almeida, sigue enzarzado en la disputa con el gobierno español por la ocupación en Sol y a qué policía le compete desalojar la plaza. La acampada, que comenzó el pasado sábado en la Plaza del Sol, continúa. Unas 600 personas permanecen allí a la espera de que se apruebe mañana el Real Decreto.
13: El Gobierno central debe aceptar las peticiones para incluirlas en un decreto ley. Esperemos que accedan y si no seguiremos acampando aquí hasta que acepte todas las peticiones. Exigimos pues que se acabe esta crisis de la vivienda.
14: Somos muchísima gente y el plan es quedarse hasta el martes, pero esto tiene pinta por los ánimos de la gente, pues que está todo el mundo muy cansado y que vamos a intentar quedarnos lo máximo posible siempre y cuando no se den soluciones reales.
6: La acampada, esas personas que se encuentran en la Puerta del Sol, se dirigía Mari Carmen desde el hospital.
15: Me gustaría estar aquí con vosotros, acompañaros en vuestra acampada y vuestra lucha, pero no tengo la suerte. Por lo tanto, desde aquí os pido a todos valor, luchar, defender lo que es vuestro. Y, por favor, tened cuidado. Seguid acampado hasta que vuestro cuerpo aguante y vosotros lo deseéis. Esperemos que todo esto llegue a un fin el día de mañana.
6: Las protestas se han trasladado a Cataluña, donde el sindicato de inquilinas ha llevado a cabo cortes en carreteras y advierten de que no descartan una huelga general si lo de mañana es solo un parche. Mientras tanto, Stop Desahucios Guipúzcoa denuncia que el fondo buitre Azora ha puesto a la venta de forma precipitada las 20 viviendas vacías que tiene en la calle Salud y en la avenida de Ategorrieta, en Donostia. Aseguran que con este movimiento Azora quiere sortear el Real Decreto que posiblemente apruebe mañana el gobierno español para topar y regular los precios también en el caso de los alquileres temporales. Y es que Stop Desahucios explica que Azora había vaciado esas viviendas no renovando contratos para optar por los alquileres temporales que hasta ahora no estaban regulados. Además, recuerda que en el pleno de octubre del Ayuntamiento de Donostia tienen previsto debatir una moción en la que piden la expropiación o el alquiler forzoso de los pisos vacíos. Todo esto es lo que cree Stop Desahucios, que ha llevado a Azora a vender de forma precipitada estos pisos. Escuchan a su portavoz, Rosa García.
16: Sí, las pone en el alquiler regulado por la ley de vivienda, hay congelación de rentas y no puede subir los alquileres como le dé la gana. Tiene que aplicar la duración de 7 años. Por lo tanto, para eludir la ley de vivienda, contratos de 7 años y contratos intervenidos en los precios regulados por la ley de vivienda, ha optado hasta ahora por ponerlas como contratos temporales. Como hay un real decreto que va a aparecer el martes que viene en Consejo de Ministros y posiblemente regulen, es la intención y es lo que esperamos todos y todas, que regulen los contratos temporales fraudulentos. Y como estamos pidiendo la expropiación de las viviendas vacías en el pleno del mes de octubre, pues me imagino que Azora se ha visto la opción de salir para adelante y ponerlas en la venta.
6: García les acusa de especular, ya que los precios de venta de estas viviendas son prohibitivos, dice, para la mayoría de las familias.

0: lo intentarás.
1: Hoy cumple 62 años Josep Sergi Capdevila Querol. Su nombre artístico, ya lo saben, Sergio Dalma, 62 años. Lleva ya más de 3 décadas acompañándonos con esa voz rota y con esas baladas tan personales.

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5: La violencia sexual contra menores en el deporte es una realidad poco visible, pese a que los datos disponibles apuntan a que no es un fenómeno aislado. Según un informe elaborado por el grupo Gikafit de Euskal Herriko Unibertsitatea, en la comunidad autónoma vasca, el 20% de los y las participantes había experimentado conductas de carácter sexual por parte de sus entrenadores o entrenadoras. Besos en los labios, muestras de interés sexual o propuestas directas para mantener relaciones sexuales. Este estudio, realizado a partir de estas encuestas, también incluye entrevistas a 6 personas que sufrieron violencia sexual durante su etapa escolar y pone el foco precisamente en esa zona gris, en esos comportamientos que los deportistas no identifican necesariamente como abusivos, pero que algunas personas reconocen después como parte del proceso de abuso, porque en el deporte hay abrazos, hay confianza, hay conversaciones personales, entrenadores o entrenadoras que se convierten en referentes y que se llevan a cabo relaciones muy estrechas. Todo eso forma parte muchas veces de la normalidad. Pero ¿qué ocurre cuando determinadas conductas aparentemente inocentes forman parte de un patrón de violencia sexual? Tenemos con nosotros a la investigadora Andrea Sáenz Olmedo, del grupo de investigación Gikafit de la EHU. ¿Qué tal, Andrea? ¿Cómo estás?
6: Hola, buenas tardes.
5: Muy buenas. Bueno, vamos a empezar por una idea que puede resultar un poco difícil de asimilar, ¿no? ¿Cómo puede una conducta que en principio parece normal formar parte de un proceso de violencia sexual?
6: Sí, pues bueno, hay diferentes pautas que nos pueden decir el por qué es difícil identificar este tipo de conductas. Una de ellas, pues, es por el hecho de la cultura deportiva, ¿no? Esta cultura deportiva ha normalizado determinadas prácticas, pues bueno, por ejemplo, relacionadas con los entrenamientos o con el cuidado o con la amistad, simplemente pues por potenciar, ¿no?, estas cohesiones de grupo, que hacen también pues que se puedan cruzar límites. También tenemos pues el hecho de una relación que es cercana dentro de los entrenadores o entrenadoras y los deportistas, en la que también hay una confianza, pero es importante remarcar que al final pues es una relación que es jerárquica, en la que se produce pues un abuso de poder. Y también pues bueno, el hecho de que hay muchas experiencias que debido a esta normalización de las conductas se reinterpretan ya retrospectivamente, ¿no? Es decir, no nos damos cuenta, los deportistas no nos damos cuenta en estos momentos, pero posteriormente es cuando uno va siendo más capaz de identificarlas.
5: Claro, porque un abrazo por sí mismo no es un delito, no comporta ningún tipo de agresión, ¿no? Pero hay que valorarlo de alguna manera. No sé cómo habéis realizado este estudio y qué criterio habéis utilizado y qué metodología.
6: Sí, pues en este caso el artículo está realizado con una metodología mixta. Esto quiere decir que hay una parte que es cuantitativa, en la que bueno, se realizó una pasación de un cuestionario, que había 24 ítems referidos a las percepciones y otros 24 ítems que se referían a experiencias. En este caso, los participantes eran todos estudiantes universitarios, aunque a partir de ahí se seleccionaron pues aquellos que practicaban deportes colectivos. Y posteriormente hay una fase más cualitativa, ¿no? Porque si estamos hablando de esta creación de entornos seguros, pues tenemos que tener en cuenta directamente a las voces de las personas que practican este deporte, y muchas veces estos cuestionarios no nos dan un contexto real o situaciones más directas que les pongan en ese contexto. Entonces, pues bueno, las entrevistas las realizamos con personas que habían sufrido violencia sexual en su práctica deportiva, en deportes colectivos, pues en edad escolar en la comunidad autónoma del País Vasco.
5: ¿Y qué habéis preguntado? ¿Cuáles eran esas 24 preguntas?
6: Pues bueno, dentro de estas preguntas teníamos diferentes comportamientos que, pues bueno, según la literatura científica son comportamientos que son susceptibles de componer luego, bueno, suponer un comportamiento de violencia sexual. Estos, bueno, pues dentro de estos ítems teníamos, pues por ejemplo, el invitar a cenar, invitar a comer, preguntar por el tiempo libre, proponer relaciones sexuales a cambio de privilegios, proponer relaciones sexuales sin nada a cambio. Uh-huh. Y en este caso eran los mismos ítems para percepciones y para experiencias. Y en el caso de las entrevistas realizadas, pues bueno, no abordamos unos comportamientos concretos, simplemente lo que buscábamos era que estas personas que estaban dispuestas a contar sus experiencias con nosotros, pues nos pudiesen hablar de una forma amplia y siempre hasta donde ellos y ellas se sintiesen cómodos, seguros y a gusto. Pues bueno, empezamos un poco esas vivencias de pues cómo inician, ¿no?, esta práctica deportiva cuando son pequeños y cómo luego pues bueno deciden especializarse, por así decirlo, en ciertos deportes, y cómo es el proceso, qué es lo que ellos y ellas van viviendo pues durante estas etapas en las que se produce un proceso de grooming, que es lo que denominamos nosotros, y finalmente pues acaba en violencia.
5: Uh-huh. Bueno, está claro que proponer relaciones sexuales a cambio de privilegios, besar en los labios o mirar fijamente los pechos o los glúteos, que es una de las preguntas que habéis hecho y una respuesta que supongo que también difícil, ¿no?, reconocerlo. Esto sí que se identifica como violencia sexual por la mayoría, pero por ejemplo, abrazar o preguntar por el tiempo libre, ¿eso se interpreta como una agresión sexual?
6: Pues no, lo que hemos visto con este estudio es que, pues bueno, hay muchos de estos comportamientos, ¿no? Pues por ejemplo, el abrazar o el poner la mano en el hombro cuando te hablan o cuando te explican, son comportamientos que inicialmente pues los y las deportistas no perciben como que puedan suponer un comportamiento de violencia sexual. Sin embargo, lo que hemos visto es que las personas que sufren estos abusos, esta violencia, sí que las han vivido como parte de ese proceso que les ha llevado a sufrir esta experiencia.
5: Bueno, claro, uno puede pensar, no podemos apoyarnos en el brazo de nadie, no podemos tocar el hombro de ningún compañero, de ninguna compañera en un equipo de fútbol. Esto, de alguna manera, no sé, da la sensación de que se criminaliza, ¿no?, cualquier comportamiento en un equipo de fútbol o de otro tipo de deportes, vamos.
6: Sí, a ver, al final eso también es un poco lo que no queremos buscar con esta investigación, ¿no? Sobre todo nosotros lo que queremos es, pues bueno, crear o intentar crear que los entornos seguros, o sea, que los entornos deportivos sean más seguros. Al final, pues bueno, sabemos que el deporte tiene un desarrollo, o sea, es un espacio que potencia mucho este desarrollo pues físico, social, mental. Y aquí lo que menos queremos es, pues bueno, condicionar, ¿no?, o poner en el punto de mira a los entrenadores o entrenadoras o prohibir ciertos comportamientos, ¿no? Lo que uh-huh. queremos es intentar hacer ver, pues que bueno, dentro del deporte este entorno se caracteriza por tener unas relaciones que igual no se dan en otro contexto, ¿no? Por ejemplo, como puede ser el educativo, que puede estar relativamente cercano y que tienen que pasar, ¿no?, para que este deporte pueda seguir. Es decir, tiene que darse pues una relación entre los deportistas y los entrenadores, entre los propios deportistas. Pero aquí lo que queremos es intentar ir un poco más allá. Es decir, lo que tenemos que intentar es ver que, bueno, pues los deportistas tenemos normalizadas muchas conductas dentro del entorno deportivo que igual pues no son normales, ¿no? Uh-huh. Los entrenadores incluso también tienen normalizadas estas conductas y muchas veces ellos no son conscientes, ¿no?, de lo que puede generar, pues por ejemplo, el hecho de, no lo sé, gritar, por ejemplo, a una deportista. Pero lo que queremos es ir, pues eso, a ver que la violencia existe, que todos tenemos que poner pues de nuestra parte, los entrenadores tienen un papel fundamental dentro de esta prevención, y a lo que tenemos que intentar es pues analizar más el contexto, ¿no? Es decir, estos comportamientos nos pueden suponer o llegar a suponer un problema cuando estamos hablando de que hay una repetición, ¿no?, de estas conductas en las que se hace solo con una persona, es decir, hay un trato de favor, por así decirlo, hay un trato especial con esa persona, y se dan otros factores también dentro de esta relación, y no solo el hecho de, por ejemplo, pues un abrazo, yo soy consciente de que cuando estamos en el contexto deportivo y se ha ganado, ¿no?
5: Claro.
6: Y un deportista una deportista ha hecho un buen partido, por ejemplo, pues y estamos con alguien que, por ejemplo, pues tiene igual baja autoestima o que ha pasado por un periodo difícil, pues creo que esto es algo que puede potenciar, ¿no?, que siga jugando de esa forma más adecuada y que se sienta apoyada. Pero bueno, también, pues bueno, como entrenadores y deportistas tenemos que conocer un poco esta otra cara del deporte.
5: Bueno, el deporte tiene esa característica particular, ¿no? Hay contacto físico, hay confianza, hay vestuarios, hay viajes, concentraciones. ¿Hace todo esto más complicado aún detectar esas situaciones de violencia?
6: Sí, al final, pues bueno, estamos en un contexto en el que, como decía, pues puede ser relativamente similar al educativo, pero con unas características muy propias. Por ejemplo, en un contexto educativo, los profesores se comunican pues igual por un correo, por ejemplo, y siempre institucional, es decir, no, por ejemplo, mediante grupos de WhatsApp o pues por redes sociales. Tampoco normalmente no suele haber, pues por ejemplo, el hecho de entrenamientos personalizados en los que igual este profesor o este entrenador, en este caso, esté en contacto directo solo con una persona. No hay tantos viajes, o si los hay, igual no son tampoco en el mismo contexto, y esto también hace que, bueno, pues las propias características del deporte hagan que sea difícil, ¿no?, establecer estos límites de qué puede estar bien, qué puede estar mal y qué es lo que igual en un futuro nos puede derivar en una situación de violencia.
5: Si una madre o un padre escucha que su hijo o que su hija habla constantemente de un entrenador, por ejemplo, que recibe una atención especial o que mantiene con él conversaciones muy personales, ¿debería alarmarse?
6: Pues creo que debería de, bueno, inicialmente sí, tener en cuenta que, pues bueno, esta situación puede no ser normal, ¿no? Al final estamos hablando de que un entrenador o una entrenadora junto con un deportista o una deportista, al final esa relación que se tiene que dar es deportiva, ¿no? No personal. Personal me refiero a que no estamos hablando, pues no lo sé, si ha tenido un mal entrenamiento o una lesión, preguntarle en un caso puntual qué es lo que, pues cómo está o cómo se encuentra, ¿no? Sin embargo, lo que me refiero es a conversaciones, pues bueno, más personales de temas, pues sí, más personales de, pues qué hacemos en el tiempo libre, de otros aspectos que no son derivados de lo deportivo. Creo que deberíamos de tener en cuenta que al final, como madre o como padre, estamos ante una relación que es jerárquica, y que por lo tanto no estamos en una situación de igualdad en la que se pueda dar una relación, ¿no?, entre ambas personas, aunque muchas veces pues en este contexto deportivo se llevan poca edad entre entrenadores y entrenadoras y deportistas.
5: Desde el otro punto de vista, ¿qué deberían saber, qué límites deberían conocer perfectamente los entrenadores y las entrenadoras antes de trabajar con menores?
6: Pues aquí yo creo que hay un punto importante, y es que deberían, pues los clubes deberían de tener unos códigos de conducta. Estos códigos de conducta, al final lo que nos pueden hacer es, bueno, iniciarlos a principio de temporada, que sean pues adaptados al contexto y a la realidad que tenemos en ese momento en el club, a tanto a entrenadores y entrenadoras como a los propios deportistas, pues para poder ver como entrenadores, en el caso de un deportista o una deportista, qué límites no tiene que cruzar para que este entrenador o entrenadora se sienta incómodo, ¿no? Y como deportistas lo mismo, pues qué límites están. Es decir, para mí está bien el hecho de que, por ejemplo, pues haya un cierto contacto cuando nos estás enseñando un aspecto técnico, ¿no?, del deporte, o para mí pues puede que sí, pero en el momento en el que se tocan ciertas partes ya no lo es. Es decir, llegar a unos acuerdos y establecer un código de conducta en el que también sepamos, pues como deportistas y como entrenadores, que si cruzamos esos límites, tanto unos como otros, pues bueno, estamos cometiendo pues bueno, una infracción, por así decirlo, ¿no? Porque ya no es simplemente una interpretación mía como deportista en ese momento, sino es algo que tenemos apalabrado anteriormente.
5: Pero, no sé, Andrea, ¿existe el riesgo de que por intentar proteger a los menores terminemos convirtiendo cualquier relación cercana entre entrenador y deportista en algo sospechoso?
6: A ver, el riesgo pues puede existir. Es cierto que igual que tenemos en este caso, hemos trabajado con deportistas que han sufrido violencia sexual, también tenemos el caso de, y en la literatura científica existe el caso de denuncias que hayan sido falsas. Entonces, por eso, pues bueno, existe este límite, por eso no tenemos, es decir, aquí hay dos extremos que nunca debemos tener en cuenta, y es uno, es el hecho de que estas relaciones no las podemos cortar de raíz, estas relaciones tienen que existir, pero por otro lado, dentro de estas relaciones no se tiene que permitir todo, ¿no?
5: Uh-huh. Desde luego. Bueno, en ese caso, estas seis personas que han formado parte de este estudio, que sufrieron violencia sexual en el deporte durante la edad escolar, ¿cómo vivieron esa situación y cuándo han sido capaces de racionalizarla y de ser conscientes de lo que ocurrió y de denunciarlo?
6: Sí, pues bueno, en este caso tenemos los patrones son similares, tanto en chicos como en chicas. Cierto que tenemos diferencias de edad. En cuanto a las vivencias, en las chicas, pues bueno, son entre los 13, 14 y los 17 años aproximadamente. Y en el caso de los chicos, las vivencias son entre los 5 y los 11 aproximadamente, y estas son unas edades que, bueno, pues se cumplen también un poco a nivel internacional. Respecto al proceso, el proceso en el que ellos viven es el proceso que nosotros denominamos como grooming, que es este proceso mediante el cual, pues bueno, este entrenador o entrenadora selecciona a la persona, ¿no? Y progresivamente va ganando una confianza, va generando una dependencia de estos deportistas, va aislándola, y con aislamiento no me refiero a excluirla del grupo, ¿no? Sino a que conseguir tener su atención, ya que sabe que si en algún momento dado esta persona siente que se lo tiene que contar a alguien, no va a contactar con estas personas de cercanía y va cruzando estos límites hasta que finalmente tenemos un abuso. Y bueno, dentro de este proceso pues tenemos aspectos, por ejemplo, en el caso de las chicas pues existen estas conversaciones cercanas. En el caso de los chicos encontramos con que hay, por ejemplo, regalos. Y bueno, en todas existe este trato y esta atención, ¿no? Uh-huh. Y bueno, las personas todas más o menos siguen el mismo patrón en cuanto a que no fueron capaces de identificarlo durante este proceso. Para cuando fueron capaces de identificar la situación en la que estaban inmersas, ya pues bueno, sienten esa cierta culpabilidad de dejar que ha pasado. A la vez también sienten esa presión social de, claro, ¿cómo voy a contar yo esto? ¿Quién me va a creer? ¿No? Y quién soy yo, pues igual para decir que este entrenador o entrenadora que está teniendo pues igual tantos éxitos también a nivel deportivo, cómo me van a creer a mí como deportista. Uh-huh. Entonces pues encontramos que más o menos pasan unos 10 años mínimo hasta que estas personas cuentan esta situación de violencia que han experimentado. Esto nos da lugar a que no encontramos, o en este caso nuestro, no encontramos denuncias directas a la, pues bueno, bien a policía, sino que, bueno, en este caso la mayor parte lo cuentan ahora y la su petición es como, pues, hacer pública la situación que han vivido, pues para que otros deportistas puedan identificarlo antes y no vivan lo que les ha pasado a ellos y a ellas.
5: Claro, cuando

0: de ello y ponerle un, pues bueno, una, ser claros, ¿no? Ponerle nombre a las cosas a las que se vivencian. Y luego, pues bueno, en cuanto a lo que serían ya los procedimientos más judiciales, encontramos que normalmente estos procesos lo que llevan es una revictimización de esta persona. Y esto es lo que en todo momento debemos evitar, ¿no? Volver a poner a esta persona en el punto de mira, volver a cuestionarle, volver a tener que revivir constantemente contando estas situaciones que ha vivido.
1: Uh-huh. Andrea, cuéntanos el trabajo que realizáis en este grupo de investigación de EHU, GICAFIT.
0: Sí, pues bueno, dentro de este grupo de GICAFIT tenemos diferentes líneas abiertas. Una de ellas va más hacia la rama de salud, la otra está más enfocada hacia el rendimiento y la otra más, es más una rama educativa, ¿no? Es dentro de esta rama educativa en la que tenemos el deporte escolar y es donde actuamos nosotros en este tema de prevención de violencia. Lo que nosotros, el trabajo que estamos haciendo ahora, pues es, bueno, sobre todo a nivel de investigación, llevamos también investigación internacional, ¿no? Colaboramos en diferentes proyectos, pues bueno, con otros países como puede ser Reino Unido, como puede ser Bélgica o Lituania, por ejemplo. Y bueno, sobre todo lo que estamos haciendo ahora es intentar hacer hincapié en esta prevención, ¿no? Al final no solo se trata de poner nombre, sino de que, bueno, pues para nosotros la violencia empieza mucho antes de que se viva. Entonces, tenemos que tener una prevención de violencia y para la prevención de la violencia es muy importante pues esta educación, ¿no? Y esa educación con todo el contexto deportivo, al final están los deportistas en el centro, pero pues bueno, los entrenadores y entrenadoras tienen un papel muy importante, también los equipos directivos de los clubes, las federaciones e incluso pues familias, ¿no? Que suelen ser ese apoyo hacia los deportistas. Entonces estamos trabajando, hay muchos clubes ya, sobre todo en Álava, que están trabajando con nosotros en esta prevención, que la hacemos a partir de talleres que están basadas en esta evidencia, en las situaciones de violencia que han vivido otros deportistas, y son talleres participativos en los que nosotros somos los que entramos al contexto y nos adaptamos. Es decir, al final un deportista va a vivir esta situación dentro del contexto deportivo, entonces creemos que no nos sirve para nada entrar y dar una charla, darles datos o darles porcentajes, sino que lo que tenemos es que acceder a este contexto deportivo, pues por ejemplo fútbol o baloncesto o balonmano, y a través de, mientras estamos trabajando, pues ciertas habilidades técnicas o tácticas o bueno, pues condición física, abordamos estos temas de prevención de la violencia también escuchándolos, ¿no? Es decir, que sea un poco reflexivo, pues qué es para ellos la violencia, qué no lo es, llegar un poco a ciertos acuerdos, porque al final, pues bueno, estamos también en un aspecto que entra en juego pues esa subjetividad, ¿no? Uh-huh. A partir de las experiencias y percepciones de las personas. Y este es más o menos el trabajo en el que ahora nos estamos focalizando, y es que en otros países ya tienen unos programas y unas estructuras de salvaguardia pues más avanzadas, y las estamos intentando traer ahora para instaurar aquí, adaptándolas claro a nuestro contexto, que es pues bueno, muy diferente al que nos podemos encontrar en otros países.
1: Andrea, ¿qué deporte practicas o has practicado?
0: Sí, en mi caso, pues bueno, soy nadadora, vengo de los deportes individuales y he practicado varios deportes, pero hago natación.
1: Ajá. ¿Y has practicado deporte en grupo, deporte colectivo?
0: Sí, en este caso he practicado waterpolo.
1: Ajá. ¿Y has sido testigo de alguna situación de estas características? ¿Testigo directo?
0: Pues en este caso, sí, yo no he vivenciado situaciones hacia mí, ¿no? Es decir, ajá, pero sí que he visto situaciones bien entre iguales, es decir, que una persona del propio equipo ejerce ciertas violencias sobre otra persona del equipo, uh-huh, o bueno, pues en otros casos de los entrenadores e incluso, pues bueno, a veces de juntas directivas hacia los propios jugadores.
1: Bueno, es diferente, ¿no? Porque claro, cuando hablamos de poder, ¿hasta qué punto la relación de autoridad

0: entre entrenador y deportista dificulta poner límites, decir que no? Quizás ante un igual es más fácil, ¿no? ¿O no?
1: Sí, al final, bueno, entre un igual puede tener sus complicaciones porque al final se acaba estableciendo también una relación de poder. Suele darse, pues bueno, una persona que normalmente suele ser apoyada por el grupo, que sabe que tiene el poder y nadie le va a cuestionar, nadie le va a decir que lo que está haciendo pues está bien o está mal. Entonces acaba generando también esa relación jerárquica, pero claro, con los entrenadores al final o con las entrenadoras es más complicado. Al final tú estás de deportista, sabes que quieres jugar, que quieres tener minutos, ¿no?, dentro del campo, y sabes que ciertamente pues el cuestionar ciertos aspectos puede conllevarte pues igual en ciertos momentos a, en vez de estar en el juego, estar en un banquillo, ¿no?
0: Claro. Andrea Sáenz Olmedo, del grupo de investigación GICAFIT de la IHU, gracias por atender la llamada de Onda Vasca.
1: Muchas gracias a vosotros.

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0: Hay ocasiones en las que la ciencia sale de los laboratorios, sale de los centros de investigación y se pone sus mejores galas para encontrarse con el público. Y eso es precisamente lo que propone un año más el Passion for Knowledge, el Festival Internacional de Ciencia que organiza el Donostia International Physics Center y que desde hoy hasta el 3 de octubre reúne en Euskadi algunas de las grandes figuras de la investigación internacional. Es un evento trienal que busca acercar el conocimiento científico y humanístico a la ciudadanía de forma totalmente abierta, totalmente accesible y gratuita. Por ejemplo, el miércoles 30 a las 6 de la tarde en el Museo Guggenheim Bilbao, con acceso libre y gratuito hasta completar aforo, nos visita el Premio Nobel de Física, que va a impartir una conferencia plenaria. Él es Wolfgang Ketterle, galardonado con el Nobel en 2001 por la realización del condensado de Bose-Einstein, que va a ofrecer la ponencia titulada Explorando el mundo cuántico con átomos ultrafríos. Bueno, esto puede sonar así también bastante frío, así que hemos invitado al director del Donostia International Physics Center, a Ricardo Díez Muño, para que nos lo explique. ¿Qué tal, Ricardo? ¿Cómo estás?
1: ¿Qué tal? Muy buenas tardes. Encantado de estar con vosotros.
0: Muy buenas. Bueno, pues claro, un premio Nobel de física en Bilbao, ¿esto es para todos los públicos?
1: Sí, es para todos los públicos. El espíritu que nosotros tenemos como centro es y el desarrollo de un festival como este es precisamente el intentar acercar la ciencia a un público no especializado. Es un público no especializado, en realidad somos todos. Quiero decir que yo siempre suelo decir en plan, no de broma, sino es serio, yo soy físico, pero si yo voy a una conferencia especializada en biología o en química, no entiendo nada. Es necesario que haya un acercamiento de lo que es el tema a un público no especializado, y eso es lo que pretendemos dentro de Passion for Knowledge. Bueno, es un festival con muchas facetas distintas, con muchas actividades para públicos muy distintos, pero esta en particular, que está dirigida a un público general, la idea es precisamente esa, que pueda ser accesible a todos los públicos y que entendamos un poco más pues algunos aspectos de la ciencia, en particular en este caso, pues cómo funciona la física, la ciencia a nivel atómico, a las dimensiones diminutas a las que no solemos tener acceso habitualmente.
0: Claro, ¿y qué ocurre cuando un científico de primer nivel, un premio Nobel, se enfrenta a un auditorio lleno de personas como yo, que no somos especialistas?
1: Bueno, yo una de las cosas que yo creo que he aprendido a lo largo de los años es que en general los científicos, los investigadores, las investigadoras y en particular aquellos que han llegado a unos niveles muy altos de conocimiento siempre tienen interés en que el resto de las personas y aquellos no especialistas conozcan qué es lo que hacen ellos. Les gusta compartir su conocimiento e intentan hacerlo accesible. Yo creo que una de las de los momentos más bonitos siempre de nuestro festival y una de las razones por las que al final suele tener mucho éxito en ediciones anteriores es porque para ellos mismos, para los investigadores e investigadoras, el hecho de enfrentarse a un auditorio lleno pues es una motivación extra. Es bueno, se crea normalmente una atmósfera muy muy cálida, muy agradable, tanto en el Guggenheim como en el Vitoria Eugenia, que es donde también desarrollamos el programa en Donostia durante toda la semana. Uh-huh. Y yo creo que para ellos es una experiencia muy bonita. Y eso hace pues que saquen todavía lo mejor de ellos mismos, pues para, como decía antes, para intentar acercar cómo es su investigación, cómo es en este caso el mundo diminuto, el mundo cuántico, cuáles son los efectos cuánticos que hacen que aparezcan aspectos muy, muy antiintuitivos en lo que es el mundo atómico. Pero yo creo que más allá de la parte específica de cuáles son los últimos adelantos que, por ejemplo, en este caso vamos a poder disfrutar, yo creo que también es importante el intentar entender cuál es la forma de actuar de la ciencia, cuál es la cultura científica, cuáles son las enormes potencialidades que la investigación científica nos puede ofrecer como sociedad, pero también las limitaciones, qué es lo que podemos aprender, a dónde podemos llegar, pero también a aquellos lugares a los que no podemos llegar. Yo creo que esa cultura científica es importante pues que la compartamos entre todos en la sociedad.
0: Decíamos que hay que sacar la ciencia de los laboratorios, es importante hacerlo, pero en Euskadi somos suficientemente o estamos suficientemente interesados por la ciencia, ¿o sigue todavía habiendo distancia entre investigación y sociedad?
1: Bueno, yo creo que hay más distancia entre investigación y sociedad de la que nos gustaría, pero creo que hay mucha menos distancia entre investigación y sociedad de la que podía haber, por ejemplo, hace 25 años. Yo creo que el acercamiento por parte de las instituciones, de las universidades, de los centros de investigación a la sociedad, en nuestro caso es reciente. Bueno, llevamos dos, tres décadas. Nosotros como DIPC, como Donostia International Physics Center, el centro empezó en el año 2000 y es verdad que desde el principio tuvimos muy claro que esto era un aspecto muy importante de nuestra actividad, pero bueno, estamos hablando de 26 años y bueno, esto es un esfuerzo que afortunadamente se está viendo recompensado, recompensado me refiero, que se ve reflejado en el interés por parte de la sociedad pues a lo largo de mucho tiempo, pues porque, bueno, hay yo creo que hay en ocasiones un cierto susto hacia lo que es la ciencia, hacia la aridez que pueden tener los conocimientos científicos o lo que es la metodología científica, pero yo creo que el acercarse a eventos como el de Wolfgang Ketterle esta semana o a otros parecidos ayuda pues a entusiasmarse con el mundo que nos rodea, con lo que hemos aprendido después de tantos siglos sobre cómo funciona y las enormes potencialidades que el conocimiento científico puede traernos como sociedad.
0: Porque no es el único premio Nobel que nos visita estos días, ¿no?
1: No, tenemos la suerte de contar hasta con seis premios Nobel, tenemos también cinco premios Princesa de Asturias, en total tenemos 16 invitados que, bueno, más allá de lo que son los premios o desactualizar los premios, yo creo que son invitados de un nivel altísimo, tanto en Bilbao como en Donostia, porque bueno, en Bilbao, además de la conferencia de Wolfgang Ketterle, al día siguiente también hay un encuentro de varios investigadores muy top, entre ellos Albert Fert, también premio Nobel de Física, con estudiantes de bachillerato, en una actividad que también solemos repetir todos los años, sea en Bilbao, sea en Donostia, en la que, bueno, a mí la verdad es que se crea una atmósfera preciosa, porque, bueno, pues los chavales y chavalas, como es normal, con 17 años, pues van siempre un poco temerosos o prudentes frente a lo que se van a encontrar con investigadores de alto nivel. Pero al cabo de un rato de la dinámica que solemos crear, con preguntas, con estudios previos sobre su actividad, la verdad es que acaba creándose una atmósfera fantástica. Cuando luego hacemos un café, están todos deseando sacarse fotos con ellos y parece más pues un entrenamiento de fútbol en que todos quieren sacarse fotos con las estrellas futbolísticas que con investigadores, que es una gozada. Claro, con esto quiero decir que sí, que son varios los invitados que tenemos y yo creo que acaba siendo todo muy entusiasmante, diría yo, para todos.
0: ¿No? Claro, y así cambian un poquito también los jóvenes, ¿no? Esa idea preconcebida que suele tener, bueno, los jóvenes y los adultos sobre los científicos, ¿no? Sobre los premios Nobel, que son gente pues muy seria, que hablan de cosas muy extrañas y que, sí, y que no se sabe si sirven para algo o no.
1: Eso, sí. Y además, nosotros siempre decimos que para nosotros resulta importante, no se trata de que intentar atraer a que haya más jóvenes o más estudiantes que vengan a las carreras científicas. Bueno, pues si vienen, genial, ojalá, porque la sociedad los vamos a necesitar. Pero más que eso, se trata de despertar una emoción positiva o receptiva hacia lo que es la ciencia. Quiero decir que más allá de que luego esos mismos estudiantes de bachillerato puedan hacer historia o derecho o cualquier otra carrera que son también interesantísimas y tan necesarias como las científicas, pero que precisamente ese temor que muchas veces se tiene o esa prevención respecto a lo que es la ciencia, pues que desaparezca, que lo entiendan pues como un elemento más de la cultura humana, un elemento esencial, diría yo, y que además pues que permea y tiene relación con muchos otros ámbitos, pues con desde la literatura hasta la música, hasta, por supuesto, las disciplinas de historia, filosofía, hay muchas conexiones. Al final, el mundo del conocimiento es muy amplio y afortunadamente está todo conectado. Y eso, de hecho, nuestro festival Pasión por el Conocimiento va de eso, es decir, es la idea que intentamos transmitir y por eso en Donostia, por ejemplo, más allá de científicos, pues tenemos también personalidades pues como, no sé, Siri Hupstedt, que es escritora, la viuda del difunto Paul Auster, que es una magnífica escritora y además tiene bueno, mucho interés en las relaciones entre literatura y neurociencia, por ejemplo. Bueno, ese tipo de conexiones nos gustan mucho en un evento como este.
0: Bueno, desde luego la investigación básica necesita mucha paciencia, mucho tiempo. Muchas veces no se producen resultados inmediatos. ¿Y cómo explicáis a nuestros oyentes que investigar algo de hoy que parece inútil puede ser fundamental dentro de 20 o 30 años?
1: Bueno, yo creo que afortunadamente tenemos muchísimos ejemplos en el pasado que lo demuestran. No hace falta que nosotros lo tengamos que que demostrar. Bueno, hay anécdotas famosas, ¿no? De sobre, bueno, simplemente un ejemplo tonto es el descubrimiento de las leyes de Maxwell que dominan toda el electromagnetismo a finales del siglo XIX, que, bueno, nadie podía pensar que han dado lugar a toda la tecnología que ahora tenemos con nosotros, o ejemplos como el láser, por ejemplo, que cuando, digamos, empezó a generarse luz láser, se solía decir que era una solución en busca de un problema. Nadie sabía para qué podía servir un láser, y sin embargo ahora lo tenemos en todas partes, desde los tratamientos médicos hasta la lectura, bueno, hace poco de DVDs, CDs. Yo creo que la ciencia básica es fundamental para la tecnología. Es la base a partir de la cual luego podemos crear crecimiento económico, y es un elemento, yo diría, básico en nuestra sociedad. Right. Dicho lo cual, a mí también me gustaría defender no solamente ese elemento práctico, sino también el elemento cultural de la ciencia. Y bueno, yo creo que es muy distinto pensar que somos el centro del universo a pensar que somos una especie en un planeta en medio de un sistema solar que no es más que uno entre 10.000 millones dentro de la galaxia, que a su vez no es más que una galaxia entre 10.000 millones de galaxias. Claro, cuando tenemos esas dimensiones en la cabeza, vemos que nuestras propias preguntas sobre lo que somos como seres humanos pues cambian completamente, cualitativamente. O sea que, más allá del beneficio económico y la riqueza económica que nos trae la ciencia, creo que hay elementos adicionales que también hacen fundamental su desarrollo como sociedad.
0: Qué poca cosita somos, ¿eh? Al final, Ricardo.
1: Muy poquita. Sí. Somos muy poquitos.
0: Ya veo que
1: intentamos
0: sí.
1: Entender un poquito y a veces pues lo conseguimos. Y eso es lo que yo creo que es maravilloso, es fantástico, la verdad.
0: Bueno, pues desde hoy hay oportunidad para acercarse a la ciencia, para tener pasión por el conocimiento con este Festival Internacional de Ciencia que se desarrolla desde hoy hasta el día 3 en Bilbao y en Donostia. Que vaya todo estupendamente bien. Ricardo Díaz Muñoz es director del Donostia International Physics Center. Un abrazo fuerte.
1: Un abrazo fuerte y muchísimas gracias.

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4: Son las 5 en punto de la tarde. No todo son malas noticias en torno a los desahucios. Hoy en Bilbao, un juzgado ha suspendido el desahucio de una mujer que reside en un piso de viviendas municipales en la capital vizcaína y que no puede regresar a su casa que tiene en propiedad en Basauri porque ha sido destrozada por unos inquiocupas. Ella se encuentra en una situación económica complicada. Hoy era Chalandabaso, Arratsaldeon.
5: Arratsaldeon, sí, estaba previsto para hoy a las 9 de la mañana el desahucio de Olga, una mujer de 68 años que reside en un piso de viviendas municipales en la avenida del Ferrocarril de Bilbao después de que el pasado 10 de septiembre le notificaran el desalojo. Sin embargo, hoy les ha llegado la noticia del juzgado de que se ha suspendido el desahucio, lo que supone una evidente alegría y consideran que es de justicia debido a que la afectada tenía unas circunstancias muy duras. Todo comenzó hace ya varios años cuando la mujer vivía en Asturias y tras romperse el cúbito y radio y por ello no podía de trabajar al ser autónoma, decidió alquilar la vivienda que tiene en propiedad en Basauri y tiempo después decidió volver a su casa, pero al notificárselo a los inquilinos estos dejaron de pagarla. Tal y como detalla Olga, los inquilinos han estado más de 20 meses sin pagar y cuando dejaron la vivienda se la encontró destruida con unos daños que rondan los 48.000 euros, un coste que por su situación económica y de salud actual no puede asumir.
6: La casa está no destrozada, la han dejado reventada, han dejado colchones rajaos, chinches, cucarachas porque han arrancado tubos. Hay un informe de sanidad por insalubridad e inhabitabilidad. Estoy vulnerable, muy vulnerable, no solo económicamente, sino también de salud, porque he tenido una operación de digestivo, esófago, estómago, y la doctora recomienda una alimentación adecuada y un sitio salubre, precisamente lo que no tiene mi casa.
5: En esta situación, la mujer, que entre otras cuestiones había necesitado someterse a una operación quirúrgica de digestivo, solicitó la situación de vulnerabilidad y se la concedieron, pudiendo acceder a un piso de viviendas municipales con un contrato de 8 meses, un tiempo que ha resultado insuficiente.
6: Es para 8 meses, porque es el tiempo que estiman en que yo recupere mi piso, pero no es cierto, porque el tiempo que tarda en salir al juicio es bastante más, pues a lo mejor tarda en salir al juicio 1 año y medio, entonces... cuando sale el juicio, pues me avisan que me tengo que ir a volver a mi casa. Y a mí me pillan una situación mala de enfermedad y de todo, o sea, pagando la medicación porque no entra. Eso es un dineral, costearte la medicación.
5: Olga asegura que estaba preparada para lo peor y confiesa que apenas ha podido dormir en los últimos 2 días. Ahora, en cambio, ha llegado la buena noticia, aunque eso sí, desconoce tanto los motivos de la suspensión como lo más importante, cuánto tiempo podrá continuar en esta vivienda municipal.
4: Las 5:03, vamos a conocer el estado del tráfico. Nos ponemos en comunicación directa con el Departamento de Seguridad, Arratsaldeón.
7: Hola, Arratsaldeón.
4: ¿Alguna incidencia hasta ahora?
7: Sí, destacar dos puntos en las carreteras vascas a tener en cuenta. En la Guipúzcoa 2634, en el término de Azcoitia, aquí se acaba de averiar un autobús y está obstaculizando un carril en sentido hacia el Goibar. Y por otro lado, en la carretera A1, en el término de Gasteiz, a la altura de Abechuco, aquí unas obras en la calzada, está cortado el carril derecho y genera alguna retención sentido Irún.
4: Es que ricasco.
7: Un saludo, Agur.
4: Y en pleno debate sobre los desahucios y el derecho a la vivienda, Sumar pretende poner coto a los grandes propietarios y los fondos de inversión. Y para ello, la formación ha presentado una proposición no de ley en el Parlamento Vasco para limitar la acumulación de viviendas a los fondos de inversión y a los grandes tenedores. Asimismo, este partido reprocha al consejero de Vivienda, Denis Itxaso, que haya llegado tarde para impedir el desahucio de 14 familias en la urbanización Los Ochos de Erandio. Asier Vera, Arratsaldeón.
8: A Arratsaldeón. Sumar pretende modificar la actual ley de vivienda para excluir a los fondos de inversión y otras entidades de carácter financiero de la posibilidad de adquirir vivienda destinada a la residencia habitual. Asimismo, plantea ampliar los supuestos legales de incumplimiento de la función social de la vivienda para prohibir así la actividad especulativa de los fondos buitre y otras entidades, ya que, según denuncia el parlamentario de Sumar, Jon Hernández, no usan la vivienda como función social, sino como búsqueda de un beneficio particular y especulativo. Asimismo, Hernández avanza que su iniciativa también pretende garantizar la incorporación de más inmuebles al parque público de viviendas a través de la expropiación de pisos que no son destinados a la residencia habitual. Por otra parte, el parlamentario de Sumar propone crear un registro de grandes tenedores, fondos de inversión y operadores inmobiliarios para limitarles la compra de viviendas.
9: Garantizar la incorporación permanente al parque público de las viviendas adquiridas por la Administración a través de los procesos de tanteo y retracto, ampliando también la capacidad de tanteo y retracto a otros supuestos que ahora no recoge la ley. Garantizar también la venta forzosa y la expropiación forzosa de aquellos inmuebles vacíos que no son residencia habitual, por lo tanto, por parte de la Administración para incorporarlos al parque público de vivienda.
8: Por su parte, la coordinadora de Sumar, Alba García, ha arremetido contra las políticas puestas en marcha por el consejero de Vivienda, Denis Itxaso, quien hoy ha iniciado un viaje oficial a Viena para estudiar su exitoso sistema de alquiler público que garantiza rentas baratas a cerca del 60% de la población y que arrancó hace más de un siglo. García ha reprochado a Itxaso su anuncio de acelerar la declaración de Erandio como zona tensionada, ya que a su juicio llega tarde y mal cuando ya hay 14 familias de la urbanización Los Ochos que pueden ser desahuciadas antes de que finalice este año al vencer sus contratos de alquiler. Así, la coordinadora de Sumar considera este anuncio un insulto para las familias y acusa al consejero de Vivienda de colocarse del lado de los fondos buitre.
10: Lo que criticamos del consejero Denis Itxaso es que genere un foro de urbanismo y vivienda en el que solo se sientan rentistas, propietarios y patronal. Quiero decir, ¿dónde están las inquilinas en ese foro? Lo que criticamos del consejero es que trate este tema con frialdad y que se coloque del lado de los rentistas, de los fondos buitre y de la gente que hace dinero a costa de un derecho fundamental como es el derecho a la vivienda. Y lo que le criticamos a Denis Itxaso es que salga diciendo el otro día, ¿no?, vamos a aplicar de manera urgente la declaración de zonas tensionadas cuando gestiona un departamento que no tiene ganas.
8: Para García, la única solución es poner freno a la acumulación de viviendas, si bien lamenta que cuando Sumar plantea esto se encuentra siempre con un PSOE con el freno de mano echado. Asimismo, censura lo que ha denominado el mantra del gobierno vasco de que hay que construir más vivienda. Para la dirigente de Sumar, eso no es suficiente si no se decide quién la controla y para qué, y si se siguen haciendo leyes a medida de los grandes tenedores y rentistas de este país.
4: Además del decreto de viviendas, se espera que el Consejo de Ministros apruebe mañana también medidas para hacer frente a la crisis de Oriente Medio. Los combustibles han sufrido una escalada de precios sin cesar durante los últimos meses a causa de la situación en esa zona, lo que ha llevado a que el precio del litro de gasolina o diésel haya rozado o incluso superado los 2 euros a las puertas del fin de las ayudas del gobierno español, que en estos momentos es de 20 céntimos el litro para el gasóleo y de 5 céntimos para la gasolina. El gobierno, recordamos, introdujo un paquete de ayudas de 20, 15, 10 y 5 céntimos para los dos carburantes en los meses de junio, julio, agosto y septiembre, en orden decreciente. Pero había una cláusula. La rebaja se ampliaba si el precio del carburante subía más del 15% en tasa interanual. El plan del gobierno español era que esta ayuda desapareciera en octubre, pero la situación de los precios provocada por esa crisis en Oriente Medio le ha obligado a que tome medidas que se aprobarán mañana en este Consejo de Ministros. No ha trascendido en qué se concretarán esas nuevas ayudas y si serán para todos los usuarios o serán ayudas específicas para los sectores más afectados. Nos vamos a Ceuta, donde el delegado del gobierno ha dimitido, Miguel Ángel Pérez Triano. Dice que lo hace por la campaña de acoso constante que ha sufrido desde la entrada masiva de inmigrantes en la ciudad autónoma del pasado 30 y 31 de julio. Anuncia que se marcha de la política y que deja todos sus cargos orgánicos y denuncia haber sufrido una presión injusta y una campaña de bulos, y que ha reprochado que haya partidos que quieren sacar tajada de este problema, en referencia al PP y Vox, aunque sin mencionarlos.
11: Se pueden decir que las cosas se podrían haber hecho mejor, de otra forma o más rápido, y seguramente tenga razón, pero no se puede poner en duda que todo el trabajo que hemos hecho ha sido pensando en Ceuta, en nuestra ciudad. Aquí lo fácil hubiese sido marcharme el día 30. Mi familia no merece que yo continúe aquí más tiempo, y por esto esta dimisión, no solo de la delegación, sino que anuncio también mi renuncia a todos los cargos orgánicos y mi marcha de la política.
4: Además, el hasta ahora delegado del gobierno en Ceuta ha defendido que él advirtió del efecto llamada que se estaba produciendo a raíz de la sentencia del Tribunal Supremo que impedía las llamadas devoluciones en caliente, es decir, el retorno de los inmigrantes que llegaran a nado. La Diputación de Guipúzcoa ha puesto en marcha una iniciativa para agilizar las valoraciones de dependencia de forma que éstas se inicien desde el hospital. Habitualmente es necesario esperar a que la situación de la persona dependiente se estabilice antes de solicitar una valoración. Sin embargo, la Diputación es consciente de que en algunos casos no se puede esperar, por lo que ha puesto en marcha un procedimiento urgente y coordinado con Osakidecha. Esther Fernández.
12: Sí, hace 20 meses que la Diputación de Guipúzcoa comenzó con un proyecto piloto en la OSI de Donostialdea. Durante este tiempo lo ha extendido al resto del territorio, de forma que actualmente los pacientes que cumplen ciertos criterios médicos y sociales salen ya con la solicitud de valoración de dependencia tramitada y así pueden optar antes a las ayudas y recursos de apoyo que necesitan en el domicilio una vez que reciben el alta médica. Eider Mendoza, diputada general de Guipúzcoa.
13: 20 meses que empezamos con esto, son 484 personas las que, bueno, han sido beneficiarias de este proceso express, digamos. Lo que se ha conseguido es que en un plazo de 19 días tengan la valoración, de manera que cuando vuelven a casa, de manera inmediata, tienen todas las ayudas técnicas, infraestructuras y demás que necesitan para que estén de manera segura en su domicilio, lo cual les aporta muchísima tranquilidad.
12: Esta valoración de dependencia urgente se tramita sobre todo en casos de ictus, que dejan secuelas tanto físicas como cognitivas, o en traumatismos como roturas de cadera en personas mayores. Pero quienes vieron primero su necesidad fueron los enfermos de ELA. Nora Saez Zamora es la presidenta de ADELA Guipúzcoa.
14: Nuestro deseo es que esta experiencia permita seguir avanzando hacia un modelo en el que, ante un diagnóstico de ELA, la persona no tenga que ir de ventanilla en ventanilla buscando respuestas, que las respuestas vengan hacia ella, que los diferentes profesionales y administraciones se coordinen, que la valoración de la dependencia pueda comenzar cuanto antes y que los recursos puedan llegar cuando realmente se necesitan, porque en la ELA muchas veces llegar tarde significa llegar cuando la necesidad ya ha aumentado. Por eso consideramos tan valioso que este proyecto se haya puesto en marcha. No se trata simplemente de agilizar un trámite administrativo, se trata de ganar tiempo, reducir cargas y acompañar mejor a las personas y a sus familias en uno de los momentos más difíciles de sus vidas.
12: La solicitud de esta valoración de urgencia la ponen en marcha los profesionales de trabajo social de los hospitales, que son los que identifican los casos pertinentes, con el consentimiento, eso sí, del paciente y sus familiares.
4: Vamos a conocer el pronóstico del tiempo para lo que resta de tarde y para la jornada de mañana desde Euskalmet, Olatz Príncipe, Arratsaldeon.
15: Arratsaldeon, por la tarde aumentará la inestabilidad, llegarán nubes de tormenta que pueden descargar chubascos en cualquier lugar y se distribuirán por el territorio de manera irregular. En algunos lugares no caerá ni gota, pero en otros los chubascos serán intensos y esos chubascos serán más probables en Navarra y en el oeste de Vizcaya y Álava. El viento del sureste soplará con rachas intensas, sobre todo en zonas de montaña del este, y en el litoral durante la tarde predominará la componente norte. Las temperaturas se moverán entre los 25 y los 30 grados. Y el martes lo más destacable será el viento del sur, que soplará con rachas muy fuertes y provocará un ascenso de las temperaturas, sobre todo en la vertiente cantábrica. Las máximas rondarán en general los 30 grados y superarán esa barrera en puntos de la mitad norte. El ambiente será claro, pero el cielo no estará limpio, aparecerán nubes medias y altas y al final del día aumentará la nubosidad y el cielo se cubrirá, aunque el ambiente se mantendrá seco durante todo el día. En definitiva, esta tarde se pueden producir chubascos tormentosos y mañana será una jornada con viento del sur y temperaturas veraniegas.
4: Hoy cumple 66 años Jennifer Rush, que en los años 80, en el 84 en concreto, grabó un tema de Power of Love que fue número uno y su gran éxito. Pero nos quedamos con este I Come Undone.

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3: Dentro de las actividades que se están desarrollando a lo largo de este año con motivo del 90 aniversario del inicio de la Guerra Civil y de la constitución del primer gobierno vasco, el historiador Josu Chueca va a ofrecer el próximo jueves, 1 de octubre, a partir de las 7 de la tarde, en Sabino Arana Fundasioa, una aproximación histórica al nacimiento, la trayectoria y el legado de aquel primer ejecutivo vasco encabezado por José Antonio Aguirre. Y tenemos con nosotros a Josu Chueca. Josu, ¿qué tal? Arratsaldeon.
4: Arratsaldeon. Bueno. Hondo. Cambiar.
3: Pues el jueves te toca hablar sobre el primer gobierno vasco, sobre esa iniciativa en plena guerra civil que parecía provisional, pero que no lo fue.
4: Exacto. El gobierno vasco sale a raíz de que acepten en Madrid el Estatuto de Autonomía el 1 de octubre y tiene unas disposiciones transitorias, o sea, fuera del articulado del texto estatutario en sí, y precisamente eso, la primera disposición transitoria dice que se creará mientras las circunstancias, bueno, no es textualmente así, pero bueno, en filosofía, bueno, textualmente más o menos es algo así como en tanto duren las circunstancias anormales producidas por la guerra civil, regirá el País Vasco con todas las facultades establecidas en el presente estatuto un gobierno provisional. Se habla de eso, mientras duren las circunstancias bélicas. Pues eso fue texto aceptado, digo, el 1 de octubre, esa provisionalidad se contemplaba para mientras duraran las circunstancias de la guerra, y bueno, pues el gobierno vasco como tal funcionó ya de forma definitiva durante meses, no solo durante la guerra, sino en el exilio, siguió funcionando y siendo operativo, claro, desde el exilio de distinta forma a como lo hubiera hecho, como lo había hecho en el interior, y bueno, hasta 1979, por así decirlo, que con la vuelta de Leizaola y con la puesta en marcha aquí de la autonomía que conocemos actualmente y tal, pues el gobierno, bueno, de facto podemos decir que desde los años 50 o desde los 60, aunque seguía existiendo como institución y seguía siendo, por ejemplo, José Antonio Aguirre el lehendakari hasta su muerte, y luego lo sustituyó tras la muerte de Aguirre en el año 60, le sustituye Leizaola y tal, y sigue habiendo varios miembros vinculados al gobierno vasco, pero eso, hasta los años 50 podemos decir que es un gobierno totalmente operativo, aunque sea desde el exilio.
3: Bueno, ya sé que a los historiadores no os gusta hacer historia ficción, pero ¿qué hubiera ocurrido si no hubiese vencido Franco y si hubiese continuado la República con este gobierno vasco? ¿Qué hubiese ocurrido?
4: Hombre, pues me imagino que las mismas disposiciones transitorias que decían que cuando cambiaran esas circunstancias se debería hacer un proceso electoral en base a las circunscripciones que sí que estaban recogidas en el Estatuto de Autonomía este, que eran Guipúzcoa, Vizcaya y Álava, y entonces se hubiera elegido un parlamento, el Parlamento Vasco, como el actual, pues sabemos que es hijo del actual Estatuto de Autonomía, pero entonces no hubo parlamento. Entonces, en estas disposiciones transitorias se contemplaba una elección ya en circunstancias normales de un parlamento y la creación de un órgano rector, que sería el gobierno vasco, ya de forma definitiva. O sea, hubiera habido un gobierno vasco también, en situación de paz. Bueno, en base a ese estatuto que se había aceptado, sí, eso,
3: el 1 de octubre del 36.
4: Octubre del 36.
3: Vale, seis días después, el 7 de octubre, José Antonio Aguirre era elegido Lehendakari por unanimidad en Guernica.
4: Sí, también para esto se dispuso un mecanismo de elección, vamos a decir, atípico también, dadas las circunstancias de la guerra, en el que iban a participar, y de hecho participaron los concejales de poblaciones de los tres territorios vascos que contemplaba el estatuto, es decir, de Guipúzcoa, de Vizcaya y de Álava, que pudieran concurrir a un lugar que al principio no se dice, por razones, me imagino yo, de, bueno, pues de la situación de guerra, no iban a decir dónde se iban a reunir, y entonces esa reunión y elección se hace en la Casa de Juntas de Guernica el día 7, y en base a ese voto de esos concejales que están en situación, diríamos, de libertad, es decir, allí en Vizcaya y tal, es elegido por unanimidad José Antonio Aguirre como Lehendakari. Y también en ese texto también del estatuto, en esas disposiciones transitorias, se decía que ese gobierno vasco que se configuraría entonces debía tener, además del Lehendakari, del presidente, un mínimo de cinco consejeros. Y bueno, pues Aguirre forma gobierno ese mismo día, se hace público el gobierno, y son en total con él, creo que son 11 consejeros. Uh-huh. Y ya se crea eso, el gobierno vasco que conocimos. Uh-huh. Donde están representantes, bueno,
3: de todos los grupos políticos del momento,
4: sintética,
3: ¿no?
4: Sí, del PNV y de los partidos que entonces formaban parte del llamado Frente Popular. Uh-huh. Es decir, había cuatro consejeros del PNV, el primero José Antonio Aguirre, y junto a él estaban Eleodoro de la Torre, estaba Telesforo Monzón y estaba y Jesús María Leizaola, cuatro del PNV. Y los siguientes eran tres del, por número quiero decir, el PSOE, que era Juan de los Toyos, Juan Gracia y Santiago Aznar. Y luego a un partido por cada familia política o partido político, a uno estarían por el Partido Comunista Juan Astigarribia, luego por Unión Republicana Alfredo Espinosa, por Acción Izquierda Republicana Aldasoro y por Acción Nacionalista Vasca, Gonzalo Nardiz. Uh-huh. Estos eran la totalidad del Consejo. Pero en síntesis eso es, Partido Nacionalista Vasco, por un lado, más representantes de los partidos que entonces estaban vinculados al Frente Popular. Uh-huh. La única fuerza política de relativa importancia, pero en el País Vasco tenía menos importancia que, por ejemplo, que la que tuvo en Cataluña, era la CNT. La CNT no estuvo en el gobierno vasco nunca.
3: Bueno, ya en aquella época la izquierda también estaba bastante fraccionada, ¿no?
4: Sí, bueno, hombre, la izquierda siempre ha sido, entonces, como, bueno, ahora incluso ahora hay menos, porque, por ejemplo, izquierdas republicanas o partidos republicanos prácticamente ahora no hay. Pero entonces sí que había, por ejemplo, diferentes partidos que se definían como republicanos que se habían desarrollado en los años de la República. De hecho, ahí había dos partidos republicanos, eso, Izquierda Republicana, y estaba también Unión Republicana, que era un pequeño grupo y tal. Y bueno, la familia socialista existía y la familia comunista también existía, pues bueno, más o menos ahora. El mismo panorama de familias políticas, ahora lo que ha cambiado es que, bueno, pues la fuerza que entonces tenía, por ejemplo, el anarquismo hoy en día, con todos los respetos, no la tiene. Uh-huh. Y los partidos republicanos de entonces, la importancia que tuvieron durante el periodo republicano, no la tienen ahora ninguna fuerza republicana como tal, uh-huh, ¿no?
3: Es cierto. Bueno, el panorama, evidentemente, todos lo conocemos, cómo ha cambiado. En este espacio, además, periódicamente hablamos de esas páginas de la historia que han sido tan dolorosas para nosotros. Pero bueno, en esta ocasión hablamos de este gobierno vasco, el primer gobierno vasco en el 36, que tuvo que exiliarse. No sé si la charla del jueves, Josu, la vas a dirigir a lo que hizo el gobierno durante esos años de la guerra o su etapa posterior en el exilio.
4: Durante esos meses de la guerra y luego durante el periodo que sigue de la guerra, que aunque ya no están sobre el territorio vasco, siguen funcionando. Y, por ejemplo, bueno, el gobierno vasco va a tener sus delegaciones, por ejemplo, en Barcelona, va a tener sus delegaciones desde el año 36 en Francia, fundamentalmente la de la Benimaxo de París y tal, y desde entonces, por ejemplo, ellos van a seguir, en torno a toda la problemática de la guerra, de los refugiados y luego del exilio, funcionando. Y bueno, hasta que no llegue la Segunda Guerra Mundial y que queda desarticulado de facto, cuando ya los nazis entran en Francia y ocupan toda Francia y, por ejemplo, toman la delegación esta que tienen en París, el propio Aguirre, pues ya sabéis, con esa fuga tan película, sí, pero sí, tan real, es eso, llegar hasta América pasando por la propia Alemania y tal, uh-huh. Y bueno, el gobierno vasco queda desarticulado de facto, como quedaron desarticuladas de facto todas las organizaciones e instituciones vinculadas a la República Española, ¿no? Pero ellos van a seguir funcionando, y en ese sentido el gobierno vasco va a ser en ese periodo de exilio desde el 37 para el pueblo vasco y desde el 39 para el conjunto del Estado español y tal, va a ser muy operativo en el trabajo, por ejemplo, asistencial en el exilio y demás, mediante refugios, mediante colonias, por ejemplo, colonias escolares para los niños desde el 37 hasta el 39-40, y bueno, para todo el tema de asistencia a los refugiados, tal, va a ser muy operativo. Y a otros niveles, pues por ejemplo, a niveles de información, por ejemplo, secreta y demás, las redes de asistencias, por ejemplo, desde el año 37, agosto 37, ponen en marcha lo que se ha conocido con el nombre de la Red Álava para sacar información de la gente que está en las cárceles, para facilitar luego el trabajo de canjes humanitario, trabajo de espionaje en favor del gobierno de la República y luego, por ejemplo, de los países entonces aún democráticos en Europa. Bueno, todo este tipo de cosas va a seguir haciendo. Y como digo, es totalmente operativo hasta mayo del 40, hasta que los alemanes entran, el ejército alemán, quiero decir, entra y domina toda Francia. Y luego se reorganiza a partir de los años 45-46, pero luego, pocos meses o pocos años más tarde, en el contexto de la situación internacional que marcada por el tema de la Guerra Fría, uh-huh. Los países vencedores de la Segunda Guerra Mundial, los supuestamente estados demócratas, es decir, tanto Inglaterra como Gran Bretaña, como entonces Estados Unidos, van a dar la espalda a las instituciones y gobiernos republicanos, y en concreto al gobierno vasco, les van a dejar caídos porque van a preferir a medio y a largo plazo, bueno, el que siga aquí una dictadura, aunque sea una dictadura como lo franquista, antes que apoyar a estos. Y a partir de entonces, el debilitamiento de estos organismos, por ejemplo, como el gobierno vasco, que ya no tiene ni apoyo político ni tampoco, vamos a decir, incluso logístico o económico, uh-huh. Es un dato, por ejemplo, cuando en el año 51 el propio gobierno francés los termina expulsando de la delegación de la Benimaxo. Significa que, bueno, que el gobierno francés prefiere tener mejores relaciones o buenas relaciones con la propia dictadura franquista que con gente como el gobierno vasco. Y ya, a partir de entonces, quedan huérfanos de apoyo internacional, y eso va a significar, bueno, poco a poco su entrada en descenso en su actividad. Claro. Pero siguen existiendo como institución, como yo digo, hasta no solo la muerte de Aguirre, sino hasta que Leizaola vuelva uh-huh. del exilio, en teoría seguía existiendo la institución del gobierno vasco.
3: Claro, yo te iba a preguntar, Josu, un gobierno, aunque esté en el exilio, necesita del reconocimiento internacional del resto de gobiernos, ¿no? Claro, en ese momento, en ese contexto.
4: Sí, de reconocimiento, sí. Y sobre todo en aquellos años, cuando termina la Segunda Guerra Mundial, todos los sectores perdedores de la guerra civil española, republicanos, socialistas, comunistas, nacionalistas, vascos, piensan que es entonces la chanda de que las democracias europeas contribuyan a derrocar la dictadura franquista.
3: Claro.
4: Eso piensan en el año 45, pero en el año 47, 48, 49 y sobre todo 50 se dan cuenta de que no. de que esos países, los países europeos, ya sea Gran Bretaña, ya sea Francia,
3: los países demócratas,
4: Estados Unidos, cambian sus apoyos y prefieren el que haya una dictadura en España como la franquista, a que en España haya un cambio político que puede girar o bascular hacia las izquierdas. Y a partir de entonces cambian de

0: Y entonces, bueno, eso significa que eso han cortado ya las relaciones con el gobierno vasco y con el gobierno republicano. En el año 46, por ejemplo, en la conferencia de San Francisco hay una denuncia de la dictadura franquista. Pero esa denuncia de la dictadura franquista va a ser el papel mojado, porque eso no va a tener ninguna consecuencia práctica.
1: Ya.
0: No.
1: Claro. ¿Y cómo gestionan esta situación todos los supervivientes, los que siguen desempeñando las delegaciones vascas en el extranjero y siguen representando al gobierno vasco? ¿Cómo aceptan esa situación o cómo ven que pierden el apoyo, que Franco es reconocido por los gobiernos internacionales y que ellos, que son los legítimos defensores de la democracia y del derecho, están apartados?
0: Pues con toda la resignación del mundo mundial, pero yo siempre pienso que la década de los 50 para esta gente tuvo que ser durísima, porque estaba la guerra estaba reciente. La Segunda Guerra Mundial estaba reciente, con el triunfo, vamos a decir, de las democracias, y sin embargo a ellos en un plazo de 5 años les habían dado la espalda.
1: Claro.
0: Y sabían que ya no iban a volver a España hasta que cayera la dictadura, pero porque en el interior estaba destruida prácticamente toda la resistencia de todas estas organizaciones de izquierdas, de ya sean socialistas, comunistas, nacionalistas, tal, tal. Y entonces sabían que, bueno, que la dictadura iba a durar lo que duró, hasta la muerte física del dictador. Uh-huh. Y a lo que hacen es, bueno, por ejemplo, en el caso del gobierno vasco o de volcarse en un trabajo, pues vamos a decir, propagandístico, de asistir a los foros internacionales, pero ya, por ejemplo, en los años 60 que se les invita, pues por ejemplo, el pacto ya, llamado un pacto de Múnich, etcétera, etcétera, pero ya con muy poca esperanza, porque se han quedado, como digo, totalmente desasistidos de un apoyo político y logístico por parte de los países llamados demócratas.
1: Claro.
0: Y bueno, Aguirre, por ejemplo, muere en el año 60. Aguirre muere en el año 60, él era del 1904, significa que muere con 56 años. Aguirre muere joven. Y yo pienso que, bueno, Negrín, por ejemplo, había muerto en el 56. Esa generación... hay gente que muere, vamos a decir, en aquellos años, porque, bueno, yo no voy a decir que es una causa directa el que ellos vean que, pero sí que, bueno, anímicamente tuvo que ser para ellos el ver que a partir, ya digo, del año 47, de la Guerra Fría 48, y claramente desde el año 50-51, cuando Estados Unidos, por ejemplo, hace ya tratados económicos con la dictadura franquista, militares, etcétera, etcétera, tuvo que ser para ellos un golpe tras otro anímicamente muy muy importante. Y Aguirre, por eso, muere en el 60, joven, con 56 años, etcétera, ¿no?
1: Claro.
0: Y bueno, los que van a continuar en el exilio, ¿vale?, cuando vuelven aquí, en el año 77, pues, por ejemplo, vuelven la Pasionaria, en el 76 había vuelto medio clandestinamente Santiago Carrillo, Manuel Irujo vuelve también en marzo del 77, son ya ancianos, uh-huh. o sea, es una generación que la han hecho morir, si no físicamente, en algunos casos sí, pero sí políticamente en ese exilio.
1: Claro.
0: Bueno, porque aunque vuelvan y participan, por ejemplo, en las primeras elecciones, y es muy bonito, como son, por ejemplo, como Dolores Ibarruri consigue su escaño y Manuel Irujo también consigue su escaño como senadores, pero son ya hombres que los han llevado hasta la máxima senectud, uh-huh. la larga dictadura franquista, ¿no?
1: Yeah.
0: Y ellos siguieron. He citado a Manuel Irujo. Manuel Irujo ahí estaba trabajando en la segunda delegación que tuvo el gobierno vasco en la calle Saint-Germain en París, ¿vale? Día a día, ahí estaban Manuel Irujo, Leizaola, Alberro y otros, pues por ejemplo, sacando un boletín diario que se llamaba el boletín de la OPE, la Oficina de Prensa de Euskadi, de lunes a viernes, un boletín diario de información sobre lo que ocurría en el Estado español y específicamente en el País Vasco. O sea, les quedó, como decía el poeta, la palabra, pero ellos hicieron de la palabra un arma de lucha contra la dictadura, de testimonio de que ahí seguían y de que ellos estaban, bueno, luchando contra la dictadura con esos medios, con los de la palabra, porque no tenían otras armas políticas. Y claro, a finales de los 60 y sobre todo el 70, ya en lo que llamamos el tardofranquismo, empieza ya a ver, desde luego, no solo en el País Vasco, sino en todo el Estado español, ya una nueva resistencia que viene vehiculada a través del movimiento obrero, a través de los movimientos

0: estudiantiles, de la oposición cultural o intelectual en determinados medios, en el caso del País Vasco con surgimiento de nuevas organizaciones que hacen de una resistencia activista una oposición al franquismo muy fuerte, pero eso ya es a partir de los años 70, ¿vale?
1: Sí, sí. Una última pregunta, Josu. ¿Hasta qué punto hemos mitificado, idealizado el primer gobierno vasco?
0: Pues yo no pienso que se haya mitificado e idealizado, porque cuando llegan este tipo de aniversarios redondos, por así decirlo, ahora el 90 y dentro de 10 años, cuando sea el siglo y tal, pues se hacen este tipo de, pues eso, de charlas, de entrevistas, de publicaciones, ahora, por ejemplo, pues también documentales y tal, pero si nosotros hiciéramos ahora en la calle una serie de preguntas, mira, vosotros cómo
1: una encuesta, sí.
0: Una encuesta y bueno, si preguntas por José Antonio Aguirre o Manuel Irujo o Leizaola, pues bueno, mucha gente te respondería. Pero si tú le dices a mucha gente joven y no tan joven, el Heliodoro de la Torre, ¿a quién te suena y tal? O Gonzalo Narniz, ¿a qué te suena y tal? O, por ejemplo, ¿sabrías definirme o decirme por qué y cuándo y en qué contexto surge la Ertzaintza y tal? Pues seguramente
1: silencio por respuesta.
0: Bastantes respuestas con no sabe, no contesta, o con cosas, pues eso, muy esto. Dicen, la Ertzaintza, sí, pues ahora tal, con el Estatuto de Autonomía y tal. Bueno, pues la Ertzaintza surge en esto, en este contexto en el que surge el Gobierno Vasco y que el ministro de la Gobernación o el consejero de Gobernación decide crear una policía Ertzaintzarako, para el cuidado del pueblo, que se llama Ertzaina, y este es el objetivo. O, por ejemplo, voy a poner un ejemplo muy bonito, que es que, y en la charla me explayaré, espero explayarme. La Universidad del País Vasco surge en este contexto de guerra y es el primer decreto que a los pocos días de haberse configurado el gobierno vasco hace Jesús María Leizaola. No había ni consejería de educación, que diríamos ahora, y mucho menos de universidades. Pero Leizaola, que tenía la doble cartera de justicia y cultura, a través de la consejería, por así decirlo, o de la responsabilidad de cultura, crea la Universidad del País Vasco. Y la Universidad del Vasco surge ahí y empieza sus clases un primero de diciembre de 1966, en plena guerra, ¿y dónde? ¿Y con qué facultad? Con la Facultad de Medicina, ahí, en el hospital de Basurto que tenemos ahí en pleno centro de Bilbao, por así decirlo. ¿Vale? Entonces, si preguntáramos ahora eso a mucha gente, bueno, de la Universidad del País Vasco, ¿de cuándo está? Pues dirá, bueno, años 80, 90, 2000, yo qué sé, tal, o pues de ahora, ¿no? Cuando Garaikoetxea. Y dices, no, la Universidad del Vasco surge en este contexto y en esta dinámica.
1: Pues todas esas cuestiones, que quizás conozcamos poco, se van a aclarar el día 1 de octubre, el jueves, a las 7 de la tarde, en la sede de la Fundación Sabino Arana, con Josu Chueca, hablando del aniversario del primer gobierno vasco, que cumple 90 años. Josu, pues ha sido un placer escucharte y todo lo que tenemos que aprender, muchísimo todavía, aunque pensemos que lo sabemos todo. Es que ricasco, Josu.
0: Vale, suey, vale. Rengo arte.

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7: Nos hemos ido 90 años atrás con el aniversario de la constitución del primer gobierno vasco con Josu Chueca en esa charla que va a ofrecer el próximo jueves, y ahora nos vamos incluso mucho más atrás. Cuando pensamos en la Edad Media solemos imaginar castillos, iglesias, señores feudales, pero ¿cómo era la vida de la gente corriente? ¿Dónde vivían? ¿Qué comían? ¿Cómo trabajaban? ¿Cómo organizaban sus casas y sus tierras? Hace mil años buena parte de nuestro paisaje estaba formado por pequeñas comunidades que apenas dejaron huella visible porque sus viviendas estaban construidas principalmente con madera, con tierra y con otros materiales perecederos. Pero el Bizkaiko Arqueología Museoa ha decidido dar luz a todo esto con un museo, con una exposición que lleva por título Herriak Mila Urte Lurrean, Aldeas, Mil Años en la Tierra. Y en esa visita a la vida cotidiana en las aldeas vascas en la Alta Edad Media nos acompaña hoy el director del museo, Etor Tellería. Etor, ¿qué tal? Arratsaldeon.
8: Cacho, arratsaldeon.
7: Y uno de los comisarios de esta exposición, Iñaki García Camino. Iñaki, arratsaldeon.
9: Arratsaldeon.
7: Bueno, pues vamos a viajar mil años atrás, entre los siglos 8 y 11, ¿no? Aproximadamente.
9: Sí, así es, con alguna prolongación hasta el siglo XV.
7: Vale. Si pudiéramos aparecer de repente en una aldea de Vizcaya del siglo IX, por ejemplo, ¿qué veríamos, Iñaki?
9: Bueno, veríamos un paisaje diferente al actual, aunque en los sitios donde ahora existen poblaciones también existían en entonces, porque el paisaje de la actual, los lugares de poblamiento actual se configuran ya en estos momentos, en torno al año 1000. Entonces veríamos un conjunto de casas, es decir, distintas unidades domésticas que no son como los caseríos agrupan bajo un mismo tejado todas las dependencias necesarias para la subsistencia de una familia. Aquí veríamos una casa principal, distintos cobertizos dedicados cada uno a un fin, tanto a almacenes, como corrales, como talleres textiles para reparar y arreglar las ropas, etcétera, ¿no? Eso sería el núcleo habitacional. Después veríamos un espacio de trabajo también más amplio, que a su vez se divide en distintos ámbitos, y finalmente un espacio simbólico y de referencia que está constituido por la iglesia y el cementerio.
7: Héctor, ¿cómo se organiza, cómo se diseña una exposición como esta?
8: Bueno, esta exposición ya viene diseñada, vamos a decir, del VIVAT, del Museo Arqueológico de Álava. Entonces, nosotros lo que hemos hecho es, ha sido trasladarla al Arqueología y Museo de Vizcaya e incorporar algunos materiales más de nuestro ámbito vizcaíno. Entonces, bueno, como se, aquí dependemos mucho también, y desde aquí queremos agradecer a todas las instituciones que nos han cedido sus piezas, porque aquí hemos reunido materiales que vienen de Álava, de Guipúzcoa, de Navarra también, ¿no? Entonces, bueno, es un poco poner en conversación todas estas todos estos materiales arqueológicos y que compartan espacio y vitrina.
7: Bueno, como decíamos al comienzo, claro, la arqueología se basa en los hallazgos, ¿no? En lo que permanece a lo largo de los siglos. Y claro, estructuras de madera pues no suelen permanecer, ¿no? Iñaki, ¿qué es lo que habéis encontrado? ¿Qué es lo que se conserva de aquella época?
9: Bueno, se identifican sobre todo por zócalos de piedra muy pequeños, muy rudimentarios, y agujeros, es decir, casi por lo negativo, ¿no? Agujeros que son las huellas que han dejado los armazones de madera que constituían las casas o esos cobertizos que formaban parte de las unidades domésticas que podemos llamar las caserías, ¿no? Uh-huh. Y eso se han encontrado pues gracias a una metodología de excavación muy precisa que se viene desarrollando desde hace algunos años, tampoco muchos, pero bueno, y que se ha hecho sobre todo en yacimientos como en la Catedral de Vitoria-Gasteiz, en el yacimiento de Bagoeta, que está en Álava, en Mentaballa, también en Nanclares de Lauca, en Álava, en Aistra, en Álava, o en Vizcaya, en los de Arguiñeta, que es de Elorrio, muy conocido por los sepulcros que conserva y la necrópolis que todavía se puede ver, también en Gorliz, y bueno, y en algunos otros lugares, así en Navarra en concreto, en el yacimiento de Apardo, es del Puyo, es decir, una serie de despoblados que empezaron a estudiarse allá por los años 80, constituyendo un ejemplo pionero y modélico del estudio de estas aldeas, que desgraciadamente pues no tuvo continuidad en el tiempo.
7: Bueno, entre las piezas también hay hoces, hay rejas de arado, cencerros, cerámicas, bueno, y hablaba de la madera que no permanece, pero sí que creo que hay un cuenco de madera que ha sobrevivido 1000 años, ¿no?
9: Sí, es una de las piezas más excepcionales porque, bueno, sé que presentamos bastantes vajillas de hechas con cerámica, pero la cerámica es un material estable que, bueno, pues que resiste el paso del tiempo. Tampoco en todas las ocasiones, ¿no? Pero bueno, que lo resiste bastante mejor. La madera, sin embargo, no. Entonces, esta madera, este cuenco de madera, procede de Hondarribi, se ha conservado porque estaba en un ambiente anaeróbico, es decir, fue alto de oxígeno, en un pozo inundado. Uh-huh. Y es una pieza, pues, excepcional, y junto a ella hay más. En lo que pasa que solamente hemos traído una como muestra, ¿no?
7: Uh-huh. Iñaki, pensamos en el año 700 o en el 900... pensamos, bueno, pues cómo vivían, ¿no?, nuestros antepasados del campo, de los animales, y que eran todos iguales, todos igual de humildes, por decirlo de alguna manera. Pero no era así, ¿no? También había estatus sociales, ¿no?, en aquella época, ¿no? Sí. Había quien tenía mejores casas y mejores huertas, ¿no?
9: Sí, hay diferencia. Porque, bueno, la aldea es una comunidad también de trabajo. Cada familia pues tenía esa unidad doméstica, tenía también una serie de tierras que las explotaba de forma individual, que eran los huertos que estaban alrededor de las casas, tenían otras tierras que son terrazas de cultivo más alejadas de las viviendas, y que estas pues ocasionalmente pues eran abiertas, o mejor dicho, temporalmente eran abiertas al resto de los vecinos para que pudieran meter sus ganados y aprovecharse de los rastrojos, y a su vez la familia se aprovechaba del abono que los animales proporcionaban al campo. La agricultura y ganadería muy interrelacionados. Y luego estaban los terrenos comunales, que eran gestionados por la propia comunidad. Pero no todos los vecinos tenían los mismos derechos sobre los comunales. Cuanto más tierras te tuvieras, más derechos tenías sobre los comunales. Y por eso hay algunos que empiezan una política, digamos, de donaciones, de recibir donaciones, de violencia señorial, y se van haciendo con más terrenos, y las diferencias son pues cada vez mayores, y se manifiestan pues en las casas, que son de mayor tamaño en los cementerios, en el tipo de sepultura que utilizan, es que utilizan sepulcros exentos, los más poderosos, frente al resto de vecinos que se entierran en el suelo. También en la dieta alimenticia, los que consumen los más poderosos, de nuevo, una dieta más rica en proteínas, en la indumentaria personal, que en las que exhiben hebillas y placas de cinturón decoradas, algunos con emblemas blasónicos de la propia familia, pues etcétera, ¿no? Uh-huh. Pero las desigualdades sí se ven desde los primeros tiempos de las aldeas. Uh-huh.
7: Bueno, la verdad es que es una forma muy directa, ¿no?, de adentrarnos en aquel pasado en el que el Museo de Arqueología pues es excepcional. Héctor, ¿qué otras exposiciones acoge el museo?
8: Bueno, la temporal es esta, la que tenemos ahora mismo, la de Herria Caldeas, y luego tenemos la exposición permanente, que es un viaje a lo largo del tiempo, un viaje en la historia, empezando desde hace 100.000 años o más hasta el siglo XVIII, dividido en dos plantas, empezamos por la prehistoria y terminamos en la Edad Moderna. Uh-huh. Entonces, bueno, este tipo de exposiciones temporales también las hacemos para salirnos un poco del discurso o el relato un poco de la exposición permanente y ofrecer una visión renovada y más fresca de las últimas investigaciones también, ¿no?, en los diferentes ámbitos que estudia la arqueología.
7: Oye, después de recorrer la exposición esta de Herria Caldeas o la permanente, ¿cambia nuestra manera de mirar nuestro paisaje actual?
8: Y yo creo que sí. Yo creo que la gente no se espera que en nuestro entorno más próximo pueda haber este tipo de objetos enterrados en el subsuelo. Que la arqueología está dando resultados y gracias a esos resultados conocemos mejor nuestra historia y un entorno muy próximo además, ¿no? En el Museo de Arqueología de Vizcaya tenemos evidentemente materiales vizcaínos, pero gracias a este tipo de exposiciones también podemos traer otro tipo de materiales también, ¿no?, de los territorios aledaños. Entonces la visión del conjunto se amplía. Y la gente también valora muchísimo, ¿no?, el valor patrimonial e histórico que tiene el objeto en sí.
7: Hablando de patrimonio vizcaíno, creo que Arguiñeta, en Elorrio, y la ventana prerrománica de Santa María de Soscaño, en Carranza, son también objetos muy valiosos, ¿no, Iñaki?
9: Sí, ambos están expuestos, materiales de Arguiñeta y la ventana de Soscaño están expuestos en la exposición. La ventana de Soscaño en concreto en el espacio simbólico de referencia, porque formaba parte de una iglesia, no de la iglesia actual, sino de una iglesia construida hace 1000 años pues por los personajes más destacados de estas aldeas, que intentaron pues reproducir, aunque sea de una forma muy tosca, los modelos y las formas del arte asturiano, de la arquitectura asturiana. Y eso, bueno, que aunque en principio puede parecer pues una anécdota, pues tiene importantes implicaciones políticas, porque esos señores intentaron vincularse con los más poderosos del momento, que eran los reyes asturianos.
7: Bueno, pues un acercamiento a nuestra historia, desde luego que sí, con esta exposición, con Héctor Telleria, director del Bizkaiko Archaeology Museum, y con Iñaki García Camino, comisario de esta exposición, Herriak Mila Urte Lurrean, Aldeas Mil Años en la Tierra. Llegamos prácticamente a las 6 de la tarde. Es que ricas con los dos, Héctor, Iñaki.
8: Sí. Es que ricas con los dos.

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1: ¿Qué tal estás?
2: Pues muy bien, ¿y tú qué?
1: Muy bien, bien,
2: ¿no?
1: Feliz de estar aquí a tope y súper contenta de estar con vosotros, que eso es que me encanta. Sí,
3: pero bueno, nosotros venimos a dar tips de moda.
2: Sí, por
3: y si
2: favor,
3: a Chema
2: sí
3: le ponemos el peplum, yo no le veo.
2: No, ¿verdad?
3: Sinceramente.
2: Gracias, Leire.
3: No.
2: Menos
3: Leire
2: mal.
3: Leire siempre llevando la contraria.
2: No quiero que esta charla nos quede muy mortuoria, pero tengo curiosidad, ¿qué canción te gustaría que sonara en tu funeral? Juan Gómez Jurado, el escritor más insolidario con los periodistas. Juan, ¿qué tal? Buenos días.
4: Bueno, te daría los buenos días, pero soy un insolidario.
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8: Son las 6 en punto de la tarde, abrimos ya aquí nuestra última hora de programa, concluido el Cine Maldi. El Festival de Cine de Donostia vuelve un año más a Bilbao, a Azcuna Centro A, con una selección de las películas representadas en esta edición número 74, que acaba de finalizar con un grandísimo éxito de crítica y público. Y quien ha sido su director durante 16 años, José Luis Rebordinos, asegura que deja el festival contento y abrumado por todo el cariño recibido en estos años y feliz por la recuperación de la salud del cine español y vasco y además por el creciente interés de los asistentes a Donostia desde la industria cinematográfica. Cristina Zúñiga.
9: Sí, el Cinemaldi ha pasado de acreditar a unos 600 profesionales a los más de 2.600 asistentes ahora del ámbito industrial, triplicando, por tanto, su presencia y mejorando el calado de estos invitados, permitiendo que se consolide en Donostia un encuentro de los mayores grupos de inversión del mundo. Precisamente sobre esta pata económica, José Luis Rebordinos cree que la nueva dirección deberá buscar con los partidos políticos un aumento de la financiación del festival. Recuerda en este sentido que el de Berlín cuenta con un presupuesto de 33 millones de euros frente a los 11 millones que tiene Cinemaldia.
10: Siempre había un acuerdo por parte de todas las instituciones y yo he tenido todos los colores políticos, porque he tenido desde el Partido Popular hasta Bildu, pasando por PSOE, PNV, y siempre ha habido un apoyo. No sé lo que pasará si el gobierno del futuro en España es un gobierno de PP, Vox, la entrada de Vox, que ha dicho explícitamente lo mucho que odia el cine español en general, pues supongo que será un problema. El Partido Popular hasta ahora con el festival ha apoyado a tope, es decir, que no hemos tenido ningún problema, al contrario, en momentos complicados han apoyado como el resto. Otro reto que va a tener muy fuerte son las infraestructuras.
9: Infraestructuras como la escasa oferta alojativa y sus precios actualmente desorbitados. Y es que a una semana de iniciarse el festival estábamos, dice Rebordinos, como ejemplo, a menos de 40 habitaciones para los invitados directos del festival.
10: Entonces hemos sufrido para poder meter a todos nuestros invitados en hoteles y en una ciudad en que los precios cada vez son mayores. Es verdad que los hoteles y los servicios son muy buenos, pero los precios son desorbitados. Entonces, ¿qué pasa? Que toda esa gente, nosotros no invitamos a todo el mundo con hotel invitamos a muy poca gente. Entonces ese crítico joven que quiere venir por primera vez, que antes venía y que 10 años después era el crítico del país o del mundo, pero que crecía viniendo al festival, ahora no puede. Hay pensiones que el día han costado 450 euros. Un chaval que empieza que viene 5 días, 2.000 euros de habitación, es imposible. Y los hostels se llenan.
9: Sobre el reto del transporte, Rebordí nos cita las dificultades para atraer a grandes estrellas desde Los Ángeles, ya que Donostia no cuenta con vuelos directos, y qué decir de la necesidad de que el festival tenga más salas de proyección por la fuerte demanda de público.
10: Al ser un festival de público, claro, yo me acuerdo el día que había gente que se quejaba, la red no cayó, solo hubo un pequeño problema con 4 sesiones que duró 1 hora y media. La gente decía, es que no hay entradas. Sí, hay entradas. En 2 horas se vendieron 20.000 entradas. Claro que hay entradas. El problema es que, claro, nos faltan salas. Si todo el mundo quiere comprar para la bola negra, claro, uno se quejaba y estaba en números, el número 7.000 y pico a los 15 segundos. Porque 10.000 personas entraron a comprar para la bola negra al mismo tiempo. Entonces, claro, si tuviéramos más salas y más grandes, pues ese tipo de películas podríamos distribuirlas de otra manera, ¿no?
8: 11 películas de este Cinema al Día se van a proyectar desde hoy y hasta el domingo con precios populares en los cines Golem de Azcuna Centro A. Largometrajes internacionales y una selección de proyecciones dirigidas también al público infantil y familiar. Las proyecciones comienzan hoy con el estreno en Bilbao de la película en euskera Iñurri Itxuak, con Urko Olazabal en el papel protagonista y bajo la dirección de director bilbaíno Igor Legarreta, que resume así el reto más complejo de la grabación.
11: Llevar, digamos, a la pantalla grande toda esa gran tormenta, pues era un reto técnico importante. Para ello tuvimos que, ¿no?, decidimos que teníamos que construir unos grandes decorados, llegamos aquí a Punta Zorroza, para poder rodar en condiciones de seguridad y sobre todo también para poder tener bajo control todos esos elementos, ¿no?, que juegan en la ficción, ¿no?, la tormenta, el viento, la lluvia. Y para rodar de día, simulando ser noche, para sacar el mejor, ¿no?, el mejor resultado posible.
8: Y el Festival Baskerville, un evento que cuenta con el apoyo del Ayuntamiento de Gasteiz, la Diputación Alavesa y la Fundación Vital, regresa al espacio Arcavia para seguir fusionando innovación, arte, sostenibilidad y procesos colaborativos. En esta edición el festival pondrá el foco directamente en la vertiente humana del diseño, en las personas que hay detrás de cada proyecto, analizando cómo su forma de ser, pensar y crear deja una huella inconfundible en todo lo que hacen. Entre los invitados internacionales que aterrizan en la capital alavesa, destaca el pionero del arte digital, Miguel Chevalier, procedente de Francia. El presidente de la asociación Baskerville El Carte A, Miquel Escalera, subraya que a través de este festival se pone el mismo nivel a diseñadores y creativos locales e internacionales.
12: Poner al mismo nivel a estudiantes, a profesionales muy jóvenes, talento de aquí, de Vitoria, talento vasco, ponerlos al mismo nivel que, pues eso, entre las diferentes socias de la asociación, pues hemos creído adecuadas para esta edición, ¿no?, gente de nivel internacional, que son referentes absolutos en temas muy innovadores, como puede ser el código creativo, el mundo digital, pero también, y el festival tiene como el claim, ¿no?, de diseño, tecnología y cultura vasca, ¿no?
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2: Max Iglesias, Egunon. Hay ya algunas palabras que trato, por lo menos eso, hola, kaixo y agur y todo esto, por supuesto, y es que ricasco. Es un idioma que me encanta y que me gustaría aprenderlo un poquito más.
13: El color de moda para el verano de 2025, el mocha mouse, ¿esto qué es?
14: Moca
13: mouse.
14: Moca marrón.
15: Eso ya te lo explicamos la otra vez.
16: Uy, ¿qué es? No, pues no, se lo he olvidado.
13: ¿El chocolate? ¿Es el chocolate?
16: Sí.
13: Pero empezó por chocolate, no más moca mouse. La verdad es que he quedado fatal porque hemos pasado del mocha mouse al moca mousse, que no tiene nada que ver. Pero bueno.
17: Si vemos que es una situación sistémica que afecta a un partido político concreto, desde luego tendremos que adoptar nuestras decisiones, ¿no? Porque se habrán sobrepasado las líneas rojas.
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0: nuestra vida que está inmersa en la inteligencia artificial y en toda la tecnología que nos trae cada lunes Jorge López Benito, socio director de Qublian y experto en inteligencia artificial. ¿Cómo estás, Jorge?
1: Muy bien, otro lunes, otra semana, calorcito otra vez.
0: Venga, pues vamos al río, ¿no? Vamos a ponernos al día con la IA. Hay noticias destacadas esta semana.
1: Sí, yo intento buscar qué ha pasado en la semana y digo así que es un poco referente, ¿no? Y pues poner un poco relación de cosas. Pero es que volvemos a estar otra vez con lo que vamos hablando semanas pasadas de estas cosas no tan buenas que hace la IA, ¿no? Que se mete donde no debe. Y he encontrado varias. Y digo, bueno, voy a seleccionar tres, pero es que ya con tres, que además son del 22, 24 y 26 de
0: además,
1: la semana pasada.
0: Van, o sea, todas en la misma línea, ¿no?
1: Todas
0: en ciberataques. La misma
1: línea. Ciberataques en diversos aspectos o no tan ciberataques. Es decir, algunas no son buscados ciberataques, sino que están con su función. Y de pronto deciden que pues no lo puedo hacer, tengo que buscar cómo hacerlo por otro lado y pasa. Vale. ¿Tenemos algún ejemplillo?
0: Es como que te mandan echar un vistazo en el armario de tu tía y dices, venga, solamente echa un vistacito en el primer cajón.
1: Sí.
0: Y tú te tomas la licencia, bueno, de buscar en todo el cajón y sacar
1: te pueden decir, tráeme los calcetines que están en el primer cajón. Entonces tú vas al primer cajón, no están los calcetines y dices, bueno, voy a buscar los calcetines. Y a partir de ahí la lías.
0: Ah, vale, vale.
1: También puede ser eso.
0: Objetivo,
1: está pasando eso
0: vale,
1: también, ¿eh?
0: Vale, vale.
1: Sí, hay de todo tipo.
0: No pensemos que...
1: Hay de todo.
0: Vale.
1: Mira, por ejemplo... Una noticia, ¿no? Esta semana pasada, agentes de IA protagonizaron el mayor ciberataque de la historia hasta ahora. 600.000 tarjetas comprometidas. Esto es dirigido, esto es un ciberataque, ¿vale? Mm. Además, han combinado agentes de todo tipo, es decir, modelos de Claude, de DeepSeek, de Flash, es decir, da igual con que... No se han casado con ChatGPT, ¿no? Es decir, por decirlo así, lo han hecho con diferentes agentes. Una operación que permitió robar 600.000 tarjetas de crédito y comprometer decenas de empresas, ¿no? Y que costó además a tener, por objetivo, por cada empresa o por cada caso afectado, mucho coste del daño, ¿no? Y es que entre el 10 y el 15 de septiembre se lanzaron 105 ataques al menos a 27 compañías. Pero hablamos que compañías de gran nivel, ¿eh? Compañías de más de 100 y hasta más de 100 organizaciones. Además, la revista Forbes ha sacado ahí un listado. Y dices, bueno, eso es un ciberataque. Pero aquí hay otro que es más curioso, que va un poco por el de los calcetines, ¿no? Que ahora también se ha sabido que una IA de OpenAI hackeó el sistema público de salud de Australia y otros tres objetivos. Entonces, el primer ministro australiano ha denunciado que la compañía les avisó 3 meses más tarde. Y aquí empezó un poco diferente. La IA no estaba haciendo algo exactamente malo para meterse, sino que tenía una función. Habían creado unos agentes de IA pues para hacer diferentes solicitudes. Pues tenían que investigar ciertas cosas, tenían que mirar informes, hacer estadísticas. Era con el sistema Medicare, ¿no? El sistema este de salud que tienen Medicare, el salud público. Uh-huh. Y bueno, pues tenían el sistema de seguridad social australiano. Y tenían, bueno, pues que sacar ciertas informaciones. Entonces, el sistema había bloqueado reiteradamente las solicitudes de la gente de IA. Entonces, alguien quería sacar esos datos de Medicare. No es que ellos les hayan dado acceso, sino que como cuando tú te conectas a las web de datos, ¿no? Para coger datos e información, pues lo habían bloqueado. Entonces, el agente tenía esa función, yo tengo que conseguir estos datos. Pues el agente que tenía instrucciones y que había recibido investigar el gasto público en medicamentos que había, en este caso en Australia, cuando empezaron a toparse con estos bloqueos reiterados, dijeron, bueno, es mi trabajo, voy a probar vías alternativas para obtener la información que buscaban. Y empezaron a acceder a las partes no públicas de los datos del portal, de donde tú puedes acceder a ellos. Y empezaron a obtener datos que empezaron a ser, sin ser especialmente pedidos por los propios humanos de PNL. Ya no se limitaron a los datos que les habían pedido de gasto público, sino empezar a coger información a mansalva. Uh-huh. Lo que causó un problema muy gordo.
0: Hombre.
1: Entonces, claro, tú dejas estos agentes, que también hablamos, que será muy práctico, ¿no? Que los ponemos para que por nosotros hagan una función y les digamos, hazme esta tarea, o cada día, o haz esta función, conéctate, haz este tipo de cosas, empiezan a aparecer estos pequeños riesgos, ¿no? De decir, bueno, ¿y si se van más allí? Y es que hay uno más también de final del propio 26, hace 3 días. El nuevo incidente con la IA, de este caso de OpenAI, que ha intentado acceder sin permiso a webs del gobierno de Estados Unidos. El asalto digital se ha conocido apenas 2 días después de hacerse público el hackeo del sistema australiano. Entonces, misma forma. Sistemas que la tecnología de OpenAI ha buscado como piratear sitios como el Departamento de Educación para obtener datos de la Oficina de Derechos Civiles, sacó datos de la Oficina del Censo, del Departamento de Comercio. Otros bots del laboratorio compartieron datos públicos con todo tipo de información. Bueno, podríamos seguir. Entonces, empieza a ver aquí como un suma y sigue, ¿no?
0: Sí, sí. No, la verdad es que estos casos, no sé si son casualidades o tenemos que empezar a preocuparnos.
1: Es un poco lo que también estaba pasando con los, digamos, los tecnólogos de la IA, ¿no? Que pedían ese pequeño parón para ver si podemos poner un poco en orden las cosas. Luego otros les han dicho que no, que esto es un tema estratégico y que hay que seguir para adelante. Y otras fuentes te dicen que no, que se están quedando sin cash, sin gasolina, sin dinero para invertir. Y como China también va muy rápido, han dicho es una excusa porque no pueden justificar, ¿no?, que no están yendo tan rápido. Bueno, hay un montón de posibles conclusiones. Pero bueno, esas son las noticias más desesperanzadoras, que cada día suenan más, que no, seguro que hay muchas más, ¿no? Que, bueno, pues que la verdad es que es una pasada. Tú a una gente de IA les dejas control para hacer las cosas, y tampoco es que, a no ser que le pidas explícitamente hacer algo negativo, ¿no? No es que haga algo mal, es que él dice, tengo que hacer esto, pues se busca cómo hacerlo. Es un algoritmo, es un software informático. O sea, al final es como si fueras buscando las puertas y vas tocando una a una hasta que entras, ¿no? No por la que te han dicho, sino igual por la de al lado no puedo, que esta está cerrada. Pues al final es lo que pasa. Y bueno, pues hay más temas. Aquí en España, por ejemplo, se ha lanzado el plan IA 360, ¿no?, que es para bonos de IA para pymes y autónomos. Está bien, como esto, el plan que teníamos del el plan para digitalizar las empresas. Bueno, pues ahora va a empezar a haber bonos también para digitalizar con la IA. Esta semana también ha sido el Consejo de Seguridad de la ONU, y allí se ha tratado ya la IA como una cuestión de seguridad internacional. Se ha debatido los riesgos en los sistemas más avanzados, incluyendo la posibilidad de que actúen de forma inesperada, no solo para ciberataques, sino para el uso de armas biológicas. Entonces, eso ya ha llegado...
0: Esto asusta más.
1: Así, ha llegado a las propias Naciones Unidas como algo más de, oye, y si en vez de estar sacando datos empiezan a cambiar otras cosas. Bueno, pues eso también se ha hablado hoy. Quizás en esta materia Estados Unidos y China han creado una especie de teléfono rojo, como el que tenían en la Unión Soviética, ¿no? El teléfono rojo de Moscú, como un teléfono directo, un acuerdo que se ha anunciado justo hace un par de días, bueno, pues para que esto lo han hecho en la actual cumbre que han tenido, ¿no?, Donald Trump y Xi Jinping, para un diálogo bilateral sobre estos riesgos y beneficios de la IA, ¿no?, para también tener un poco de una forma de atacar una crisis de forma directa que pudiera suceder. Y bueno, pues nada, que así en cosas nuevas, más nuevas, antes de entrar en alguno de los temas de hoy, pues que han vuelto a salir modelos nuevos, que pelean entre ellos, bajan precios, que tenemos nuevos modelos de GPT, de OpenAI, el GPT Sol y el GPT Luna, para nuevos accesos, nuevos modelos de cloud, el Opus 5.5, y bueno, pues que empiezan no solo a salir nuevos modelos, sino a pegarse en precios, en formas. Ahora tenemos, no sabemos ni cómo lo vamos a pagar.
0: Bueno, es que esto sí que semana a semana va cambiando de una manera tremenda.
1: Sí, ¿eh? En ChatGPT ahora, por ejemplo, si lo que haces es chatear simplemente con el modelo, no te cuesta nada, simplemente lo que hayas pagado de suscripción, 20, 23 euros al mes, pero si utilizas otros temas, bueno, pues tienes tiempos limitados o pagas de más. Pero, por ejemplo, en Claudes, hagas lo que hagas, tienes tiempos limitados y pagas de más, incluyendo la suscripción. Y otro empieza, bueno, no lo sé. Quiero decir, cada uno sale por un lado.
0: Ya, no, está claro. Está claro que para ponernos al día sobre la IA nos va a costar, ¿eh? Nos cuesta mucho. Bueno, se nos quedó pendiente la semana pasada hablar un poquito más sobre el informe PISA y sobre cómo está entrando la inteligencia artificial en la educación en distintos países.
1: Sí, eso es lo más interesante, porque la pregunta no es ya si la IA está entrando en la educación o en el aula, es que ya está ahí, es que quieras o no, la persona, el alumno, el profesor, ya está dentro. La pregunta es cómo se está también experimentando, porque al final estos son cada lugar hace unas pruebas diferentes, lo habilita de un modo, y es una experimentación, porque tendremos información de qué es mejor y peor, pues como a veces con el informe PISA, ¿no?, intentando analizar si el uso bueno es las pantallas, las redes sociales, el dejarlas, el no dejarlas, y bueno, pues vemos que países que dejan van igual incluso mejor, que países que dicen que igual no hay que dejar porque eso es lo malo, bueno, pues al final son muchos factores. Entonces, la IA ya está dentro de la educación, no hace falta que lo autorice una autoridad competente, un ministerio, ¿no? Los alumnos ya la usan, los profesores también, se usa para todo, para resumir, para buscar información, para preparar los trabajos, para entregar los trabajos, como si los hubieras hecho tú, para corregir esos trabajos. Entonces hay momentos en los que todo el ciclo, desgraciadamente, puede estar sucediendo de IA contra IA, ¿no? Entonces ya no solo es el alumno, sino aquí también hay que empezar a mirar al profesor, ¿no? Entonces, no es tanto si permitimos estar en la educación, sino que, como creo que es lo más importante ahora, ¿qué debemos delegar a la máquina? Una de las grandes preguntas que nos tenemos que hacer ahora, no solo en la educación, sino en cualquier tema profesional con la IA, es que vamos a empezar a vivir y a convivir ya personas, sistemas de IA y sistemas autónomos de forma híbrida, conjunta, y hay que tener muy claro qué delegamos y qué hacemos, con qué criterio y con qué supervisión la parte humana, bueno, pues decide y también, pues, no solo decide qué delegar, sino decide qué es lo que se puede hacer y qué no. Esto es un poco la pregunta más clara ahora, ¿no? Porque estamos ante una herramienta que es como cuando la calculadora o el internet llegó a la escuela, pero en este caso aquello nos facilitaba, ¿no? La calculadora sumaba sola, pero en el fondo tenías que seguir sabiendo qué debías hacer. Es que ahora ya te lo hace antes de que tú lo pidas.
0: Había cursos en los que no nos dejaban usar la calculadora, al principio.
1: Sí, sí, claro, porque tú... Exacto. Sí, sí. Las cosas de las clases en la uni, claro. ¿No? En la uni te la quitaban, directamente. Porque dices, aquí tienes que aprender a hacer... O la raíz cuadrada, ponte a hacer una raíz cuadrada.
0: De matemáticas, yo recuerdo que había que hacer las operaciones con boli y papel. Bueno...
1: Lo que pasa es que la calculadora automatizaba tareas. Sí. Es decir, lo que dices, pues bueno, yo sé que tengo que hacer toda esta tarea, no le podía, a las más posteriores, que ya son como ordenadores, sí, dices, hazme esta integral, le dices la integral y te hace la integral
0: entera.
1: Ahora
0: no me preguntes, y no me pidas hacer una multiplicación, no. Casi ni una suma.
1: La división es la más complicada ya, casi, sí, bueno, ¿eh? Pon las raíces y, pero bueno. Pero con la IA es diferente, la IA hace todo. Explica, pregunta, corrige, adapta al nivel. O sea, hace de tutor. Entonces, esto es una de las cosas, por ejemplo, que viendo, vamos a ver qué hay por el mundo. Estados Unidos ha encontrado un tema muy interesante. Hay un conglomerado educativo que se llaman Alpha School. Es un conglomerado de escuelas. Tiene muchas, tiene más de 50 por todo Estados Unidos y además puede no ser barato. Según el estado, te puede costar tener al niño o a la niña en educación primaria, parte de secundaria, por $10,000 al año, y en otros estados como California por 80,000. Tampoco acotado también al nivel del estado, y ya te puedes hacer un poco la idea también el nivel de persona, alumno que están buscando. Entonces, aquí lo que han hecho es directamente concentrar gran parte del aprendizaje académico en 2 horas al día. 2 horas. Ellos te dicen que 2 horas con IA
0: suficiente.
1: Suplen por 4, o sea, es 1 por 2. Y lo que hacen es, el resto de tiempo lo dedican a proyectos, habilidades sociales, habilidades blandas, comunicación, emprendimiento, deporte, resolución de problemas, toda esa parte que también a veces, en algunos casos, se elimina de la escuela tradicional, no se trata tanto, y también se pierde. Entonces, la parte académica, la parte de aprender contenido, se tutoriza solo con una IA. El profesorado que está no es experto de la materia, sino que son más bien expertos en tecnología para saber enseñar y cómo aplicar y cómo pueden utilizarlo. Pero luego cada alumna tiene su tutor, su profesor, sus ejercicios y también adecuados a sus capacidades, tiempos, pues eso, personalizados en la parte educativa. No estamos hablando de usar ChatGPT, estamos hablando de IAs dedicadas con los contenidos y de forma personalizada, adaptada al alumnado. Y luego, bueno, pues todas las habilidades que no son académicas, ¿no? Para formar a la persona. No sé si es bueno o malo, es muy marketingiano americano.
0: Sí, total.
1: Muy marketingiano. Hay que tener en cuenta, sobre todo, su eslogan 2X Learning in 2 Hours, ¿no? Es un poco que no se aprende el doble dedicando 2 horas, es lo que te quieren ellos un poco vender. Pero sí es verdad que, bueno, un tema es el económico, otro tema es los resultados, que los podremos saber a posteriori. Pero sí es verdad que, de un modo u otro, esto empieza, me parece una cosa interesante, y es que en lugar de mantener un modelo más tradicional o más, digamos, obsoleto para convivir con la IA, de forma que lo que haces es integrar la IA sin control, sin gestión, sin... La prohíbes, pero se utiliza fuera. Es decir, si la estás prohibiendo de un modo o no la estás gestionando bien, no sabes con qué criterio se está aplicando. Entonces, este va al otro extremo. La encierran de la forma en la que debe ser, ¿no? Y te la dejan para que, bueno, ya te digo, no es abierta. Es así para que aprendas. No es tan mala, contrapuesta simplemente, quitarla de en medio o no hibridarla bien en los sistemas más tradicionales y no utilizarla con criterio, porque entonces tampoco sabemos. En ese caso, simplemente es lo que está pasando también, ¿no? Que yo mismo, cualquiera, bueno, pues hace una tarea, la copia, la pega, se la pasa a la IA la entrega y luego te la corrige una IA y te pone una nota, ¿no? Y entre medio... Ese sí es un problema igual, sí, sí, mayor.
0: Bueno, Estados Unidos es un país de contrastes y también en este momento hay un debate y una división sobre el uso de la IA, porque va desde esa adopción masiva de tutores virtuales a otros estados o ciudades, distritos más grandes que están prohibiendo el uso de IA entre los alumnos más jóvenes, desde preescolar hasta, hasta los 13, 14 años.
1: Es el caso de Nueva York, por ejemplo, sí, exacto. Es el caso de Nueva York, que está con mucha cautela en la IA. O sea, es limitándolo y dando mucha alfabetización de la IA. Y es el extremo. Entonces dices, bueno, pero bueno, es lo que tiene. Al final son muchos estados, son muchos países dentro de un país, ¿no? Entonces es mucha...
0: ¿Y en Europa qué referencias tenemos?
1: A ver, en Europa el caso más interesante o diferente, que además lo retomamos luego con el informe PISA, es Estonia. ¿Por qué hablar de Estonia? Porque Estonia es el país que más ha combinado la digitalización y la tecnología en todo. Es este país en el que te puedes hacer una empresa de forma totalmente digital, incluso sin tener presencia allí. Y el uso de la IA o la combinación de la tecnología y la digitalización está dando muy buenos resultados educativos en el caso de Estonia. Entonces, la idea de Estonia no es poner ChatGPT en todas las aulas, no es simplemente pues, pongo ChatGPT o el planteamiento americano, ¿no? Elimino todo y que sea solo la IA. Ellos han hecho otro planteamiento que han formado al profesor, han creado criterios de utilización de la IA, han introducido las herramientas y han enseñado al alumno a utilizarlas, sin miedo y sin cribado. O sea, no han prohibido, sino han dicho, a ver, esto es como el siguiente paso, lo que decimos a veces, ¿no? De pasar del caballo al tren o al coche. Pues no es lo mismo ir en un coche que conducir en un caballo, perdón, que conducir un coche, ¿no? Pues lo han hecho con todo el proceso. Entonces, es una pedagogía diferente. Primero han formado, dado las buenas prácticas, cuál es el criterio y cómo usarla y con qué herramienta, y después la han dado para aceptar. Y claro, dices, bueno, ¿y esto qué resultado puede tener? Pues igual tiene autoridad para hablar, porque sus resultados, tanto en ciencias como en matemáticas como en lectura, son los mayores. Y además, más o menos, la integración de las pantallas diarias en el aula superan el 30%. Están entre un 30 y un 40% de uso con las herramientas. Llámese la pantalla, pues el ordenador, estar con el tablet, utilizar los proyectos, usar la IA, lo que sea, ¿no? Que es un poco contrapuesto a otros lugares donde los resultados son menores y dicen, claro, la culpa y el problema es que estamos usando pantallas, ¿no? Que los chicos o chicas están mucho en las redes sociales. Igual esa otra forma de introducir, de formar, de crear criterio, de enseñar, de crear pedagogía, bueno, está funcionando aquí. Y igual puede ser que en otros lugares simplemente no lo estemos haciendo, ¿no? Dejamos un poco mucha más libertad o mucha más forma de uso, pero sin criterio o sin una formación específica de uso. Y claro, ese es el caso de Estonia. En el caso de Estonia,
0: es una de las sociedades digitales más avanzadas del mundo, porque
1: sí.
0: Fueron pioneros en votar por internet.
1: Sí, sí.
0: Es lo que tú dices, ¿no? Puedes
1: tienen el tema
0: fundar
1: de
0: una empresa desde cualquier parte del mundo. Y además tiene servicios públicos 100% digitalizados.
1: Sí, sí, funciona muy bien. O sea, y la cosa es que eso lo han hecho, yo creo que esas son las palabras, ¿no? Criterio, pedagogía y cómo formar para usar la herramienta. Y luego seleccionar qué es válido y qué no. No decir usa esto o no usa esto, sino adaptar las cosas, ¿no? Creo que eso es muy importante. Para mí el ejemplo en Estonia, creo que, viendo el PISA, pues igual podríamos también mirar un poquito hacia allí sin simplemente darle la vuelta completamente y decir, tenemos que volver, como Asterix y Obelix, ¿no? A hacer los menires con la piedra del cincel ahí a golpe, o al ábaco, ¿no? Ni una cosa ni otra. En nuestro caso, no podemos saltar de golpe a un Estonia. Eso no se ha hecho igual probablemente en 2 días. Pero habría que mirar ese modelo. Finlandia ya no es tan referente últimamente en estas cosas.
0: Bueno, y siempre hay que mirar a China también, ¿no?
1: China... Bueno, más que mirarle, yo creo que... Mira,
0: no sé si de reojo o de frente.
1: Pues mira, yo ayer estaba paseando y vi pasar aquí, en Algorta en este caso, un autobús eléctrico BYD. Esto es BYD, ¿no? Que dije, ostras, me quedé además que dije, me paré y dije, ostras, es un autobús eléctrico, qué bien, pero es de la marca de los coches estos que le están poniendo por todos lados. Los BYD, vi ahí el frontal y si no me equivoqué, dije, más lo comenté, fíjate. Y dije, ostras, hay que mirar a China, no es que haya que mirar, es que hace tiempo ya decíamos, China va muy por delante, está ganando la carrera muchas cosas y poquito a poquito, de pronto, veo pasar un autobús eléctrico y digo, pero si es un BYD chino. Hay muchos motivos por los que sea ese autobús y no otro. Primero, porque igual no hay muchos modelos, homo adaptados, relación de precio a la oportunidad que te da. Y dices, ostras, y los BYD, además de eléctricos, van a empezar a ser como muchos coches autónomos, etcétera, etcétera. China está a otro nivel en todo. Y en la IA lo hemos visto aquí en robots, ya te acuerdas, muchas cosas, los robots bola policía, que vimos una vez. Pero bueno, entramos en otra idea. Está reestructurado totalmente su oferta universitaria. Se ha cepillado, se ha cargado este año escolar más de 12.000 programas universitarios, que no es que los haya eliminado, porque también se puso un grito en el, que dijeron, ha eliminado miles de carreras de humanidades, ¿no? Por culpa de la IA, por ejemplo. No es que ha eliminado las carreras, ha planificado de golpe nuevos programas. Miles de titulaciones se han cerrado o han dejado de admitir alumnos para crear esas titulaciones dentro de otras, digamos, formas de estudio y con otros títulos, pero incorporando o dando prioridad a el uso de la inteligencia artificial o a carreras que conlleven semiconductores, economía digital, robótica, ingeniería, tecnologías estratégicas para el país. Entonces, por un lado, ha eliminado programas, por otro lado, ha adaptado los programas para que estén al día de golpe, o sea, no en plan, vamos poco a poco, no, esto no se puede, va rápido, para adaptarse a estas nuevas tecnologías. Entonces, sí es verdad que donde han cercenado y donde han perdido son todas las carreras más de humanidades o de historia o de estas cosas, porque es donde menos ellos mismos te dicen, a día de hoy, no es que no lo vaya a hacer un humano, no es que no lo pueda pensar, resolver o decir un humano. Es que la IA, igual que la Wikipedia, ¿no? Pero la IA te lo puede subsanar. Entonces han dicho, ahora mismo eso no es importante. Ahora mismo es importante lo otro. Entonces, aquí se abre un debate, ¿no? ¿Cómo debe la universidad formar para un mercado laboral real los próximos 5 años? ¿Y cómo proporcionar, en su contrapartida, una formación intelectual para una vida? Entonces, allí el debate es dónde quieren estar o dónde vamos a estar el resto si no hibridamos, y ahí han apostado más por, mira, va muy rápido en este momento, lo importante es esto. Y entonces han apostado por las nuevas carreras que van a hacer ese cambio. Saben que el cambio se estabilizará en unos años y quizás, no lo sé, vuelvan. China es quizás la hoy día, ¿no? Yo creo que es la cultura milenaria más antigua que sigue en activo, digamos, en sus tradiciones más. No hablo políticamente, hablo el contexto chino, la China antigua. Los egipcios, pues, nos tenemos aquí entre nosotros hoy en día, ¿no? Los de las pirámides, pero los chinos, su cultura es muy ancestral. Entonces, yo creo que, bueno, pues. Entonces, hoy en día, una máquina programa cada vez mejor. Y se cree que en filosofía, en historia, quizás en creatividad, ellos piensan que quizás pueda ganar más capacidades que las que tienen ahora. Pero en otras no. Entonces están cargándose de golpe 12.000 programas para especializarlos en todos los temas, semiconductores, robótica, etcétera, etcétera, etcétera. O sea, y sobre todo IA. IA para todo. Hay otros modelos por el mundo. Tenemos, por ejemplo, Corea o Emiratos, ¿no? Tenía por aquí, pues Corea. Han digitalizado todos los libros de textos basados en IA. Entonces tú coges ahora un libro de texto que es digital y el libro de texto habla contigo o en vez de ser un PDF o un libro interactivo, no, es un libro interactivo igual, o sea, tú lo ves con los muñequitos, si es para niños, lo que sea, pero por detrás ya hay una IA que lo adapta y lo personaliza de acuerdo a las necesidades del momento. Entonces, es muy coreano, es un cambio de, pues tengo un sistema en el que la historia, el libro, me lo va creando, me lo va mostrando, me va enseñando, pero no es un profe, no es una IA escrita, no, es el propio libro, ¿no? El libro se
0: va adaptando
1: forma
0: a tus preguntas.
1: Sí, exacto.
0: También va respondiendo preguntas que sí. Tú le puedas formular, de, por ejemplo, del Imperio Romano.
1: Pude verlo, este año estuve en el Mobile World Congress de Barcelona a principios de año y además estuve en el stand de Corea del Sur y muy interesante lo que hacían. Y había una empresa que para niños, hacía este tema para niños de primaria, hacía una... No tengo aquí, podría decirlo otro día porque es muy interesante, ya lo voy a recuperar. ¿Quiénes son? Libros educativos que digitales que cambiaban de acuerdo a lo que el niño iba aprendiendo en una tablet. Pero los muñecos, los avatares, la historia, o sea, al final no te enseñaba mal, no se lo inventaba. Pero todo se creaba como aquello que vimos de las películas una vez que, según las sensaciones del público,
0: sí.
1: Podría variar el guión y los actores avatarizados, pero con el libro educativo. Entonces, han apostado más por este tipo de IA, ¿no? Adaptarla al contenido que tú ves, ¿no? Bueno, no tienes tanto, digamos, interacción. Pues eso, lo hago, lo copio y lo entrego. Emiratos Árabes tiene otro enfoque. No solamente usar la IA para aprender, por ver también otra cultura, ¿no? Sino aprender qué es la IA. Entonces, desde edades tempranas, a los niños les enseñan algoritmos, datos, ética, pensamiento crítico. Es decir, bajan mucho la edad para ver con la IA algunos

0: Entonces ahí eso ya es bastante crítico. Y entonces, pues para utilizar bien la IA, lo primero que tienes que hacer es saber si los alumnos saben utilizarla. ¿Para qué? Para formular buenas preguntas, para entender las respuestas, para detectar las contradicciones, para comprobar los datos, para distinguir fuentes, fuentes fiables, para saber si lo que les dice, lo lean, se molesten en leerlo, no en copiarlo y en pegarlo, y decir, es que lo que me acaba de decir, yo creo que no tiene sentido. Eso es muy importante. Entonces yo creo que deberíamos también educar, no tanto en simplemente ver si, vuelvo a Estonia, ¿no?, el uso es inadecuado o no esa pantalla o esa IA, sino en esa pedagogía de poner criterio, y criterio ya directamente al alumnado, en que, oye, úsala con criterio de más y sé capaz incluso de saber, oye, no me estoy creyendo lo que me dices, por ejemplo, ¿no?
1: Claro, es que muchos achacan precisamente pues a las pantallas, a las redes sociales, a la inteligencia artificial, que hayamos o que hayan bajado los chavales ese nivel educativo, ¿no?, que tenían.
0: A ver, aquí en Euskadi está claro que hemos caído, los puntos nos lo han dejado claro, está muy, muy crítico el tema, ¿no? Y no es un problema de inteligencia artificial como tal, o sea, es un problema serio, comentábamos, ¿no?, de comprensión lectora, de que ahora, por ejemplo, se va, ¿cómo era?, una hora
1: sí,
0: a la
1: se
0: semana,
1: va a,
0: ¿no?,
1: a leer una hora al día.
0: Al día, son una hora al día. Que digo yo, genial, si es que es lo que hacíamos siempre, ¿no? ¿Cómo estudiábamos? No había IA, pues lo que estudiabas era leyendo, ¿no? Leías el libro de texto y correspondías ejercicios. Es claro que eso está bien, pero ahora no podemos eliminar eso. Vamos a los otros países que hemos visto. ¿Cómo nos posicionamos para competir en un mercado laboral global donde no sabemos qué resultado va a haber? Pero igual aquí no estamos siendo tan buenos en semiconductores. El otro día leí también que la mayor empresa que tenemos en Europa de semiconductores, que es en Holanda, en Países Bajos holandesa, a nivel internacional es como la más potente, la más, y sin embargo Europa no le compra. O sea, no vende en Europa, su venta está en Corea, está en Japón, está en Estados Unidos, está en China, y sin embargo les compran para hacer esos chips que ahora sirven para la IA. Pues esa empresa en Europa es su mínimo cliente. Esas cosas tenemos que empezar a plantearnoslas, porque al final, a ver, es muy complicado esto, ¿eh?, de cómo meterla ya en la educación, porque si va todo tan rápido, y esto es como antes, y se inventó la imprenta, cuando se inventó la imprenta, lo que la imprenta dio a todo el mundo es la capacidad de acceder de forma democratizada a la cultura. Tú antes de la imprenta tenías a las personas que sabían leer, una clase más alta, una clase más pudiente, y muy poca, y las personas que no sabían ni leer ni escribir, por eso hacían las iglesias, toda la imaginería, ¿no?, para contar las cosas, o los charlatanes te contaban las cosas, pero tú te sentías como, bueno, lo que me digan, porque yo aquí no sirvo. Pero cuando llegó la imprenta, y de una forma muy rápida y muy fácil, ahí en un momento alguien ponía tinta en unos hierros y pasquines, y empezaba a tirar papeles, pues tú tenías interés de saber, oye, ¿qué pone este papel?, porque que me estoy perdiendo algo, y con eso se democratiza el acceso a algo que de pronto nace, pues todas unas nuevas clases sociales y muchos nuevos tipos de fórmulas estamentarias. Cuidado con la IA, porque la IA puede volver a que el control de lo que hoy tengamos quede de una forma muy rápida o, por el motivo que sea, muy tecnológica, en manos de menos gente, no por número a día de hoy, porque somos muchísimos en el planeta, ¿no?, pero a nivel de, digamos, de posibilidades, y que en otros estemos un gran número de gente que, bueno, que estamos por debajo, como esa imprenta al revés, ¿no? Uh-huh. Y eso es complicado, es un tema, es un debate diferente. No se sabe si las pantallas son las culpables, ¿no?, porque es un debate social enorme. Las pantallas, los móviles, TikTok, los videojuegos, las redes sociales, ahora ChatGPT. ¿Se ha empeorado porque están todo el día delante de una pantalla? Esta conversación la tenía en la universidad el otro día y decíamos, es que un alumno de ingeniería informática, el primer día de clase, además lo comentamos que en el programa pasado, ¿verdad?, se le regala un ordenador, se le da un ordenador, pues se regala, se le pone con la matrícula un ordenador. Y lo haces todo en un ordenador ya, entonces la pantalla no puede ser mala. Quiero decir, como pantalla, ¿no? Entonces, la evidencia no es tan sencilla. Entonces, la distracción digital es un problema. El no ir al mismo tiempo, ir a contratiempo con otros lugares que están, no digo haciendo lo mejor o peor, sino que hay que ver cómo son los resultados. Es muy complicado. Es un reto muy interesante por delante. Pero prohibir la IA no es la solución.
1: No, desde luego que no. Ya en esta situación, a estas alturas de la película, me parece que va a ser complicado. Bueno, precisamente si prohibían la IA, ¿de qué vamos a hablar el lunes que viene?
0: Bueno, seguramente nos adaptaríamos, ¿eh? Pero bueno, yo creo que bueno, eso no va a ser el caso.
1: Sí.
0: Creo que no nos la van a prohibir, porque esto es como cerrar.

0: Internet, no se puede cerrar Internet. Desde y si no, ya llegará una gente que lo
1: hay
0: abra.
1: Hay que regularla, y en eso están también.
0: Sí, no solo regularla por prohibirla, sino, yo creo que para mí, pero ya personalmente, las palabras son, entre otros, esa parte de criterio, de tener criterio en ambos lados, en el receptor y en el emisor, que se decía antes, qué criterio tenemos que tener para poder transmitir y para poder recibir y poder entender junto con la IA, pero vamos a convivir con ella.
1: Jorge, te esperamos la próxima semana.
0: Perfecto.
1: El próximo lunes con Jorge López Benito aquí, hablando de la IA, ponte al día con la IA, que vaya todo muy bien esta semana.
0: Buena semana.

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0: Seguimos hablando de ciencia, pero nos vamos un poquito atrás. Miguel de Unamuno nació en Bilbao hace 162 años y seguimos descubriendo facetas de un personaje que parece inagotable. Y una de ellas tiene que ver precisamente con la ciencia, porque detrás de este famoso que inventen ellos se ha construido durante décadas la imagen de un Unamuno enfrentado al progreso científico. Pero la realidad, según nos revela una nueva exposición, es bastante más compleja y tiene matices. El Centro Municipal de Abando acoge desde hoy y hasta el 30 de octubre esta exposición, que inventen ellos, Miguel de Unamuno y la ciencia, que muestra, recupera cartas, fotografías, libros y otros documentos con esa relación que mantenía Unamuno con científicos como Ramón y Cajal, Gregorio Marañón o Marie Curie. Y vamos a saludar a nuestra última invitada esta tarde. Ella es la comisaria de esta exposición, Marta García Gasco. Marta, ¿qué tal? ¿Cómo estás?
1: Hola, buenas tardes.
0: Muy buenas. Bueno, vamos a empezar por desmontar ese tópico, ¿no? ¿De verdad Unamuno estaba en contra de la ciencia?
1: No, Unamuno no estaba en contra de la ciencia. Lo que pasa que estaba a principios del siglo XX, escribe en algunas ocasiones, entre ellas una carta a Ortega y Gasset, dice algo así como que inventen ellos, porque estaba un poco enfadado, creía que aquí teníamos mucho complejo de inferioridad y que estábamos mirando a Europa, y él pensaba que aquí también teníamos como nuestro grano de arena que aportar en otras disciplinas. Y entonces por eso dice esa expresión. Pero bueno, está demostrado que en contra de la ciencia no estaba, porque se ve en la exposición que tuvo grandes amigos científicos y científicas. Es, como has dicho, ¿no? Ramón y Cajal, Gregorio Marañón, pero luego mujeres también muy interesantes, aparte de Marie Curie, que hemos visto gracias a la exposición, que le apoya con una nota de apoyo que promueven los profesores de las universidades francesas, le apoya a causa de su destierro, y también científicas españolas como Dolores Cebrián, que era salmantina y tenía muchísima relación con él. O sea que, hay nombres de primer nivel en la exposición que, ya te digo, tuvieron muchísima relación con Unamuno. Odón de Buen, el doctor Pitaluga y tantos otros, ¿no? Hay que venir a verla para descubrir esa faceta de Unamuno.
0: Es la primera vez que esta exposición está en Bilbao, ¿no?
1: Sí, es la primera vez. Ha estado primero en la Universidad de Salamanca, la hemos tenido allí de marzo a junio, y ahora pues ha venido aquí, a Bilbao, a su tierra, ¿no? Y estamos muy contentos porque, claro, está ahora en el lugar que nació y ha estado en Salamanca, que es el lugar en el que él vivió tantísimos años.
0: Bueno, y se inaugura la víspera de su cumpleaños, ¿no? Porque creo que mañana se cumplen esos 162 años del nacimiento de Miguel de Unamuno en Bilbao, y aprovechas esa circunstancia para ofrecer una conferencia también, ¿no? Aquí en Bilbao, ¿no?
1: Sí, mañana en la biblioteca de Bidebarrieta daremos una charla a Nacha Guaceda, que es la directora de la Casa Museo Unamuno en Salamanca, y yo, que he comisariado esta exposición, gracias también a la Unidad de Cultura Científica de la Universidad de Salamanca.
0: La exposición se inaugura oficialmente dentro de 15 minutos, ¿no, Marta?
1: Sí, la exposición se inaugura ahora a las 7 y la charla de mañana también es a las 7.
0: Vale. Bueno, tenemos todavía 5 minutitos para seguir ahondando un poco en la vida de Miguel de Unamuno, de don Miguel de Unamuno, que muchos conocemos o muchos conocen a través de la famosa película, ¿no?, de Amenábar.
1: ¿La película de Amenábar te refieres?
0: Sí.
1: Sí.
0: Supongo que también la has visto, ¿no? La viste en su momento.
1: Sí, claro. Vale. La vi en su momento y, bueno, sí, refleja bastante bastante bien la personalidad de Miguel de Unamuno. Y además, mira, ahora en unos días se cumplirán 90 años de aquella ya también famosísima frase, ¿no? Vencer no es convencer. Venceréis, no, pero no convenceréis. Que dijo en el Paraninfo de la Universidad de Salamanca, pues justo el día 12 de octubre se cumplirán 90 años. Así que es, yo creo, una frase que actualmente está súper, no sé, que está muy en boga, ¿no? ¿Cómo planta cara a la barbarie Miguel de Unamuno? Pues no sé, es una es una fecha que hay que celebrar, por sí, supuesto.
0: Sin duda. Marta, ¿qué le preocupaba más a Unamuno de la ciencia? ¿Los descubrimientos o las consecuencias de esos descubrimientos en el ser humano?
1: Claro, a Unamuno le preocupa mucho las consecuencias de esos descubrimientos, ¿no? Él tiene miedo, él rechaza la ciencia, él siempre dice que está en contra de los cientificistas y del cientificismo. Él quiere una ciencia que conecte de alguna forma con el ser humano, que conecte con la vida. Él dice que la ciencia tiene que enseñar sobre todo a dudar. Por ejemplo, dice de Ramón y Cajal que le gusta como científico porque es un científico que duda. Y eso es lo que Unamuno quiere, ¿no? Unamuno está un poco desengañado en esa época que dice la frase que inventen ellos con la ciencia, porque tiene un hijo pequeño, Raimundín, que finalmente termina falleciendo a la edad de 6 años, y un niño enfermo, ¿no? Y es en esa época en la que Unamuno está dándole vueltas a todo este tema de la ciencia, ¿no? Porque él busca una respuesta que la ciencia no le da, una respuesta a la enfermedad de su hijo Raimundín.
0: Bueno, oye, ¿y esta exposición, qué documentos, qué piezas, qué fotografías, qué dibujos tiene?
1: Pues mira, aquí en esta exposición hay verdaderas joyas, porque pues eso, te he hablado de los documentos que hemos encontrado en el archivo de Marie Curie, en la Biblioteca Nacional de Francia, ese documento en apoyo a Unamuno. Se va a ver también la reproducción del telegrama que Einstein envía junto a otros intelectuales alemanes, envía a Unamuno a la vuelta de su exilio, también firmado por Albert Einstein. Vamos a ver también cartas de los demás científicos que te he comentado, fotografías con Unamuno, un dibujo hecho por Unamuno de Gregorio Marañón, y luego una carta muy curiosa también de H.G. Wells, el escritor, ¿no?, el famoso padre de la ciencia ficción, ¿sí? Bueno, pues hay una carta invitándole a cenar y a ir al cine posteriormente junto a él, ¿no? Esto sucedió en Londres, cuando Unamuno estuvo en febrero de 1936, acudió a ser investido doctor honoris causa por la Universidad de Oxford. Y en ese momento Wells le invita a su casa a cenar y a ir al cine, ¿no? Algo muy curioso, pero que al final hemos visto por una carta que Unamuno escribe a sus hijos, que también se va a ver aquí en primicia en Bilbao, porque en Salamanca todavía no habíamos encontrado esa carta que ratificaba efectivamente que Unamuno ha ido al cine con H.G. Wells.
0: Madre mía.
1: Porque se lo cuenta a sus hijos en esa carta, ¿sabes?
0: Uh-huh.
1: Y
0: bien.
1: Esa reproducción de esa carta se va a ver aquí en Bilbao en primicia.
0: Pues eso sí que os habrá sorprendido también a vosotros, ¿no? Porque no imaginábamos a Unamuno ir al cine.
1: Pues no, porque es que se tiene siempre de Unamuno una imagen muy estereotipada, ¿no? Unamuno era un señor que vivió 72 años y en 72 años, pues en algún momento lo mismo se enfadó y dijo que inventen ellos. Y también se tiene la imagen de que era serio, que no iba a ir Unamuno al cine, ¿no? Los puristas, ¡oh, cómo va a ir Unamuno al cine! Pues sí, Unamuno, como cualquiera de nosotros, estuvo en Londres unos días. H.G. Wells, que creemos que se conocían de cuando H.G. Wells venía aquí a España, porque H.G. Wells vino en varias ocasiones a Madrid, a la residencia de estudiantes, y creemos que de ahí se conocen. Y por eso H.G. Wells le invita a cenar a su casa y luego ir al cine. Un viernes por la noche, pues un plan como cualquiera de nosotros, porque ¿por qué no? ¿Por qué no?
0: Claro, claro. Oye, ¿y qué relación tenía con los científicos de la época, con Santiago Ramón y Cajal, con Gregorio Marañón? ¿Qué tipo de relación tenía?
1: Sí, pues hombre, con algunos es una relación como más de intelectual a intelectual, por ejemplo, con Ramón y Cajal. Las cartas que hay en el archivo de la Casa Museo Unamuno, pues denotan un respeto, son cartas como más esto, ¿no? Como más con un respeto de personas que son colegas, pero se mantienen como una distancia.
0: O sea, de eminencia a eminencia, ¿no?
1: Exactamente, de eminencia a eminencia. Pero luego hay otras cartas, como por ejemplo Ramón y Cajal. Pues Ramón y Cajal le llega a decir en una... No, perdona, Marañón, me he equivocado. Marañón le llega a decir en una carta: tengo su fotografía en mi despacho como si fuera usted mi padre, porque lo es usted de todos. Y es verdad que tenemos la foto, que nos la ha cedido la Fundación Ortega Marañón de Madrid, la foto en la que se ve a Marañón con un retrato de Miguel de Unamuno en su despacho, ¿no? Tenían una relación casi fraternal. Y bueno, pues con otros de los científicos, con la científica que te he comentado antes, Dolores Cebrián, sí, que era salmantina, una figura muy olvidada ahora, pues tenían una relación muy fraternal también, porque eran amigos de infancia de sus padres. Y entonces, pues ya te digo, hay cartas. La carta de Dolores Cebrián es muy entrañable, ¿no? Lo que le escribe ella y le cuenta recuerdos de Salamanca. Muchas de estas figuras, desgraciadamente, están un poco en el olvido, porque muchos de ellos se tuvieron que exiliar también cuando estalla la Guerra Civil. Y han quedado un poco olvidados para el gran público, me refiero, ¿sabes?
0: Bueno, y mañana en la charla, Marta, vais a contar todo esto, vais a poner en contexto y en situación a todos aquellos que asistan a la Biblioteca Videbarrieta sobre qué significó Unamuno y qué relación tuvo con la ciencia, o en general vais a hablar de su vida.
1: Vamos a hablar de este tema, de Unamuno y la relación con estos científicos y científicas. Vamos a ver fotografías, vamos a leer alguna de las cartas, no toda la carta entera, pero algún párrafo de las cartas que le escribieron. O sea, vamos a hacer ahí como un despliegue para que se conozca bien esta faceta tan interesante y realmente tan poco investigada. Quiero nombrar a la profesora Ezcurra, que sí que tiene varias investigaciones sobre este tema de Miguel de Unamuno y la ciencia, pero hay muy poca investigación sobre esto. Y entonces, pues yo qué sé, esto es como una primera aproximación, pero quien quiera tiene ahí campo
0: abierto
1: para profundizar. Sí.
0: Y si Unamuno hoy pudiese entrar en un laboratorio de inteligencia artificial o de física cuántica, ¿le interesaría más el descubrimiento o se haría muchísimas preguntas sobre para qué sirve la inteligencia artificial y la física cuántica?
1: Yo creo que a Unamuno no le gustaría mucho todo el tema ese de la inteligencia artificial, ¿no? No estaría muy de acuerdo. Él tiene un escrito de 1913 publicado en los lunes del Imparcial que se titula Mecanópolis. Esta parte de la historia de Mecanópolis se puede ver en la biblioteca de Videbarrieta, donde se han colocado unas vitrinas con reproducciones de algunos de los libros que tiene Miguel de Unamuno en su biblioteca personal, en Salamanca, y son libros de los científicos y científicas dedicados, en algunos casos, por ellos mismos. Y ahí también hemos colocado un facsímil de esa publicación Mecanópolis, que, como te digo, habla de una ciudad dominada por las máquinas. Uy. Ya en 1913 Unamuno escribió eso. Es uno de los relatos de protociencia ficción más tempranos que se publican en España.
0: Ya.
1: Bueno. Y él ya veía ese peligro de las ciudades dominadas por las máquinas, de los humanos dominados por las máquinas. Es muy curioso el relato de Mecanópolis.
0: Sí, sí. Bueno, pues, ¿qué diría, si viese los resultados del informe PISA de este año,
1: Pues también, tampoco le gustaría mucho, pero supongo que vería esperanza, como eso, yo creo que debemos ver, ¿no?
0: Bueno,
1: porque bueno, yo sí, creo sí, que todo tiene que, todo puede mejorar.
0: Claro que sí, no podemos caer en el derrotismo así tan fácilmente.
1: No.
0: Marta García Gasco es la comisaria de esta exposición, que se inaugura dentro de 5 minutos en Bilbao, Que inventen ellos, Miguel de Unamuno y la ciencia. Muchísimas gracias por atender la llamada de Onda Vasca.
1: Muchas gracias a vosotros, encantada.
2: El corazón.
0: Nos vamos con Pastora Soler, aunque diga que nos quedemos con ella. Sí, nos quedamos, pero hasta las 7 de la tarde. Hoy sopla 48 velitas, Pastora Soler. Quédate conmigo, quédate en la sintonía de Onda Vasca, la radio que conecta contigo. Mañana estaremos a partir de las 4 de nuevo aquí con vosotros. Agur.

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1: Saludos, se avecina programa empático, simpático y empático en Onda Vasca, una edición en son de paz de este programa vintage en el que vamos a poner a prueba, como siempre, la memoria, el buen recuerdo de los oyentes y mejor que el pescado azul, mejor que el té verde o las nueces, es la escucha de este programa, porque hurga en el pasado y nos obliga a echar la vista atrás y casi siempre con una sonrisa.

será otro programa con estos fundamentos, otro ejercicio de rebobinado con un concepto, ya escuchan de fondo como hilo conductor, la paz, la concordia, lo contrario a los tiempos de guerra y de conflicto. Bienvenidos al viaje, bienvenidos a Cosecha del 67 en Son de Paz.

0: Fernando Lorenzo, como los Randall que escuchamos de fondo, un tipo pacífico. Oh. Bienvenido.
1: Bien hallado,
0: tipo,
1: es verdad.
0: Tipo comprometido con la paz.
1: La paz sea contigo, hermano.
0: Ahí, ahí. Un tío que siempre hace el bien. Y que hoy se sentirá muy cómodo en el programa. Seguro que sí.
1: Hombre, me he empezado riendo. Como ha dicho, en español se dice peace.
0: No en, sé inglés se en inglés se dice peace. En español se dice paz.
1: Paz.
0: Sí, porque vienen de Latinoamérica.
1: Sí, entonces, sí, sí, sí, sí, sí. Oye, venga, tengamos la fiesta en paz. Ah.

0: Pues empezamos el viaje en el segundo álbum de estudio de un activista de la paz, Pelín Cansino, pero todo un referente, Bob Dylan, premio Nobel de literatura, que ahora lo cojo, luego no lo cojo, ahora voy a por él, ahora no, la pasta sí, se la llevó, lo que no sé si lo recogió finalmente.
1: Lo recogió Patti Smith.
0: Ah, es cierto, sí, la de sí, People Have precioso, the Power.
1: Claro, con, fíjate qué canción más de paz, ¿no? También, ¿no? Que la, decir a la gente que está sufriendo, decirles, oye, que tenéis el poder, ¿no? Venga, arriba y ya está. Yo me quedo con que, a ver, es Cansino por lo mayor que es, la, lo prolífico de su carrera.
0: No, cuando era joven también era Cansino, ¿eh?
1: Jo, pues es muy recomendable ver la película I'm Not There, donde le interpretan a Bob Dylan, desde Richard Gere a Cate Blanchett, a un montón de actores y actrices interpretando las diferentes etapas de la carrera de Bob Dylan. Un tipo místico, un tipo peculiar, sí, sí, sí, sí. Ya te digo, muy diferenciado. Y es verdad que esta canción, por repetida y por tan sumamente sonada, pues sí, es verdad que es una canción de paz, pero también a mucha gente le da mucha guerra.
0: Bueno, pues si no quieres quedarte con la sensación esa de sobredosis de Bob Dylan con un himno de la paz como Blowing in the Wind, vamos a irnos con otra.
1: A mí me encanta, ¿eh?
0: Estuvo a la altura de la original, la que en el mismo año,
1: la
0: que en el mismo año hicieron Peter, Paul y Mary, versionaron con un notable resultado la canción de Dylan en el mismo año, Blowing in the Wind, con otra forma, con otro estilo. También Pelín suena a canción de parroquia también, esta versión de Peter Paul and Mary. Pero bueno, eso, hoy el programa va de himnos de paz.
1: Bien.
0: Así que hoy estaremos tú y yo
1: mucho
0: en son de paz.
1: Y mucho en misa.

0: Y como leo el pensamiento de Fernando Lorenzo, sí, dilo. Aquí perfectamente te encajaría ella, rubia, guitarra en mano, navarra de nacimiento.
1: Hombre, María, ¿eh? María Hostis, por supuesto. Perfectamente. Después, es que si fuera disc jockey, pondría un pueblo es, un pueblo es, un pueblo es. Abre una mañana a la ventana y respirar. Sí, yo me les imagino a Peter Paul and Mary vestidos de granjeros, tipo los singles. Y nada, pues eso, una canción pues amable. O sea, haciéndola aún más amable de lo que es la original de Bob Dylan. Es verdad que el Blowing in the Wind lo han cantado muchísima gente durante diferentes décadas, y las que quedarán sonando.
0: Seguro que sí. Vamos a volver a Dylan, porque efectivamente hacemos risas con él, pero nos parece un referente indiscutible de la música de todos los tiempos.
1: Y un Nobel merecido, yo estoy de acuerdo, sí, que es un Nobel
0: las
1: de
0: letras, de, las letras, y luego también ha sido poeta, ¿no? Poeta, o la poesía, mira, de Dylan está en sus letras, las letras de sus canciones.
1: Es el eterno dilema. Yo he hablado con bastantes artistas y algunos reniegan del término poeta, les parece muy elevado para lo que hacen. Otros son totalmente proclives a ser llamados así y lo aceptan, ¿no? O sea, hay un componente. Luego hay otros, curiosamente, que tienen la faceta poética y la faceta compositiva de canciones. O sea, lo saben, lo separan perfectamente. Pues hay que dar el debate. Yo sí creo que es poesía las canciones. A ver, ciertas canciones.
0: Ya, ciertas, estemos, efectivamente.
1: Tengamos la fiesta en paz, lo mismo.
0: Porque puede ser poesía Maluma también, ¿no? O Z Tangana, sí. Porque la poesía, no todo son las rimas, ¿no? Las estándar, ¿no?
1: Unos poetas que tela, ¿eh?
0: Por eso. La transgresión. Sí. Bueno, yo aquí siempre voy a recordar a mis dos poetas de referencia, Fernando Zamora y Carmelo Zeiribar. A mí me encanta. Digo, de los contemporáneos.
1: Claro, uno de los nuestros, ¿verdad?
0: Sin duda. Vamos a volver a Bob Dylan con muchas de sus canciones que han sido consideradas, ya lo decimos, himnos de paz internacional para toda una generación. Algunos llenos de simbología y de aires de cambio. Otro ejemplo indiscutible es este: los tiempos están cambiando. The times are changing, de 1965. Sí. Y estaban cambiando, sí.

0: Pues lo mismo, esta canción me la imagino con imágenes de fondo en blanco y negro, de conflictos, de momentos, de esos duros momentos que siempre nos dejan los conflictos bélicos, y la canción de Bob Dylan, que evidentemente, pues bueno, también son los años, ¿no? Hemos salido de, o estamos a punto de embarcarnos en Vietnam, en esa locura que fue esa guerra, y demasiados conflictos, demasiado momento para tomar conciencia, ¿no?, de la importancia que era la paz. Ahí estaba Dylan. Quizá el mérito resida en haber sabido estar donde había que estar y dar el discurso preciso.
1: Más reciente de la discografía de Bob Dylan de 1983 es otro single pacifista, otra apuesta por las letras comprometidas con la concordia, con el acuerdo, con la paz. Unos versos de Dylan hechos para huir de la guerra, porque Dylan es ante todo un hombre de paz, a man of peace, a pesar de que, como advierte, siempre hay un Satanás cerca.

0: seguimos diciendo, a Dylan hay que leerle y hay que leer entre líneas y hay que... Yo sigo pensando que hay que verle, todavía le tenemos y le hemos tenido en varias ocasiones, tanto en Donosti como en Bilbao, y ha sido un disfrute poderle disfrutar. Es verdad que tiene muchos detractores, pero también tiene muchos seguidores.
1: Yo siempre que me preguntan por Bob Dylan, ya sé que es sintetizar y hacer trampas, pero me quedo con el videoclip de, y les invito a que lo miren en YouTube, de We Are The World. Están cantando los mejores cantantes del momento, entre ellos está también Bob Dylan. Está todo el cuadro, 30 personas cantando We Are The World.
0: Felices, contentos, con ese entusiasmo.
1: Todos con la misma coreografía, todos mirando a cámara, y Bob Dylan mirando hacia otro lado, como que la cosa no iba con él.
0: Parece que lo han sacado de la residencia y la han puesto ahí, venga, usted
1: no aguante. No se sabía la letra, pero es impresionante.
0: Pero su sola presencia ya daba un contrapunto importante.
1: Eso sí, pero bueno, que hagan el ejercicio, sí, y a ver qué buen momento se lo van a pasar.
0: Pero comparado con Cindy Lauper, por ejemplo, que tiene todo entusiasmo y queda mal parado.
1: ¿Qué hace así,
0: queda,
1: ¿no? que se deja las amígdalas.
0: Bueno, habría que verle un poco en ese momento del chillido de Cindy Lauper, un poco la Bob Dylan.
1: Pues pondría un careto fijo de a esta chavala que le den la pastilla.
0: Yo creo que Quincy Jones las tuvo que tener, que fue el director de la banda.
1: Mira, es más, en cuanto acabe el programa me voy a volver a ver el vídeo contigo. Nos lo vamos a ver un ratito.
0: Vamos a disfrutar.
1: Seguro que sí. Vamos ahora por otro tótem, otro himno para la paz de otros tiempos. También, sin duda, el que viene es antológico, es representativo del tema. Por cierto, el single más vendido de la carrera como solista de John Lennon.

0: Pues es una delicia. Es verdad que es simple. Es verdad que hay por ahí algún locutor estrella de alguna emisora muy potente llamado Chema Gutiérrez, que dice que parece un
1: tutorial. El primer curso de piano. Sí, me gustó mucho el comentario que hizo Chema. Sí, muy divertido.
0: Me emocionó ir en Central Park, ver aquel mosaico, ¿no? Con el Imagine en frente a al sitio donde vivía, y recuerdas aquel edificio de Dakota donde fue asesinado. Todo un emblema. Yo creo que John Lennon, aparte de una vida apasionante y
1: corta, pero muy intensa,
0: muy intensa y con muchos movimientos pacifistas, ¿no? Muchos guiños a la paz, ¿no?
1: Y hacer el amor. Hacer el amor y no la guerra.
0: No, sí, hay nada más.
1: Se puso mucho más a lo primero que a lo segundo, ¿eh?
0: Sí.
1: Lo de hacer el amor, esos videoclips, sí, esas historias, esos documentales. Todo el
0: fue
1: día se pasaba el día
0: y
1: se pasaba el día en horizontal, don Fernando.
0: Sí, sí.
1: Por lo menos, bueno, en sus últimas apariciones.
0: Qué maravilla. Sí. No, entonces eso, yo me quedo con Imagine, me parece un temazo.
1: A ver qué te parece esta versión. Mira, hay un montón de versiones de Stevie Wonder, de John Baez, de Elton John, sí, y también de Madonna. La de Madonna rompe bastante los esquemas.
0: Sí, lo sé.
1: Yo creo que es una manera de romper la cintura a los clásicos.
0: Ya, pero
1: no, a ti no
0: sé.
1: Te termina de gustar.
0: Me gusta más cuando versioné a lo discotequera, que es lo suyo, por ejemplo, ABBA, que no cuando se mete en este berenjenal de intentar hacer un Imagine digno.
1: A mí me gusta, a ti
0: que
1: no
0: suene,
1: tanto. A ver lo que opinan los oyentes en el 688-854-852.

0: Pues sí, pues movimientos de Madonna místicos y que se acerca a otras canciones, que también en directo, hace una versión, es un homenaje a Lennon. Bueno, Madonna, en estado puro.
1: Los Beatles, bueno, Lennon y compañía, siempre han abanderado, por lo menos en los años 60 y los 70, pues eso, movimiento pacifista, hacían gala precisamente de ese espíritu antibelicista que pretendían lanzar a los cuatro vientos.
0: A la India, o sea que sí, había un contrapunto.
1: Bueno, pues era tendencia en la época, ¿no? Estaban los que querían a la guerra a cualquier precio y los que decían no a la guerra, ¿no?
0: Claro.
1: Entre ellos, los Beatles. Vamos a ir con uno de los temas de uno de los Beatles, el propio John Lennon, junto a Yoko Ono, cantando juntos y muy revueltos, este mítico Give Peace a Chance. Hombre, dale una oportunidad a la banda.
0: Porque el inicio parece... Pero fíjate, el inicio dices, ¿qué es esto? ¿Es una fiesta de pueblo, la charanga y tal?
1: Sí, bueno, porque empieza...
0: Sí, están de fiesta.
1: Plastic Ono Band, se llamaban
0: sí,
1: así.
0: Sí, Plastic Ono Band.
1: Y
0: sí,
1: la verdad es que la canción a mí parece estupenda. Wow. Lo del inicio, pues sí.
0: No, pero que también es lo divertido, ¿no? Que empiece como...
1: Yellow Submarine y otras canciones de los Beatles también tienen esos inicios golfos, ¿no?
0: Sí.
1: Aunque claro, para hablar de la paz parece que no pega.
0: No te creas, es el momento de concentrarse y una vez que estamos todos juntos, Give Peace.
1: Dale una oportunidad a la paz. Hoy en Cosecha del 67. Hemos venido en son de paz, se nos nota, ¿no? Solo nos falta ya el budismo, convertirnos al budismo y todo se andará.
0: Como sigamos comiendo lo que comemos.
1: De momento nos lo estamos pasando de Buda madre. 2, 1, 2, 3, 4.

0: cierto, Fernando, ¿Yoko también cantaba? ¿Ponía los coros?
1: Yo creo que sí, lo que pasa es que es un personaje, a mí, incluso el vídeo que decíamos antes de Imagine, que aparece, o sea, su momento blanco que aparece por allí, no será como un personaje, es como la, para mí me recordaba mucho a la chica de la curva.
0: Sí, o sea, sí, ¿no? Sí.
1: Esa apariencia.
0: Ese pelo un poquito desalineado.
1: Más que patética, es fantasmagórica. A mí sí.
0: Ella también tenía cara como de estar perdida, ¿no?
1: No, y yo creo que hasta la exposición que hizo hace un par de años en el Guggenheim también da muestras un poco de, no sé, es inquietante.
0: De ser un alien de otro planeta, ¿no?
1: Sí, alien por los sobrinos del cuco. Cambia.
0: Bueno, siguiendo la estela de los Beatles, hoy lo está pasando mal Chema Gutiérrez si nos está escuchando. Oh, tanto sí. Homenaje a los Beatles.
1: Sí, pero a mí me encanta, ¿eh? Son los Stones, eso no, lo entenderemos, sí. ¿No? O sea,
0: yo no he encontrado himnos de paz de los Stones, que seguro que también tendrán alguna.
1: Algo habrá, ¿eh?
0: Tendrán alguna. Sí. Decía que a mí, lo he comentado alguna vez, a mí de los Beatles, el que me parece más prolífico, más artista, más potente, más multicolor.
1: Sí, la figura escondida.
0: Más, sí, el que más me gusta es Harrison. El que me parece más completo es Paul McCartney.
1: Dices, no quiero ni a Ita ni Ama, me voy con...
0: Pero me gustó Harrison porque siempre estuvo en un segundo plano o en un tercer plano. Sí. Sin embargo, él cada vez que hizo cositas en solitario, claro. No ha tenido la dimensión de McCartney, por supuesto, ni la que tuvo por su triste adiós posiblemente John Lennon, pero ha dejado una buena trayectoria también.
1: Sí, bueno, de Harrison, ¿no? Y alguna pacifista, tienes razón.
0: Entre ellas está Give Me Peace on Earth, dame paz en el mundo, en la tierra.
1: Y suena muy bien.
0: Vamos con ella.

0: Give Me Peace, oh, on Earth.
1: Suena a Cat Stevens, suena un poco a Van Morrison,
0: sí, también, sí, por ahí. Sí, por eso no me gusta tanto, yo creo. Sí. También, sí. Bueno, era igual el tipo de música que se hacía
1: también ya estamos
0: en los primeros 70, ¿no? Claro.
1: Ya es, yo creo que lo difícil de los Beatles fue arrancarlo, ¿no? O sea, ese inicio, ese empezar a
0: hacer canciones. Tuvo que ser crudo eso, ¿eh? El que vivió aquella época, el boom de los Beatles, el ser el grupo referente, sí, uno de los grandes referentes,
1: trabajado, ¿eh?
0: Y luego ver la destrucción a cámara lenta del grupo, ¿no? Se trabajó bien, se hizo...
1: Estuvo bien,
0: o sea, cada uno se fue diluyendo
1: al,
0: ¿no?
1: Al momento, no, porque
0: tomó su camino.
1: No, porque Paul McCartney incluso tuvo similar reconocimiento con los Wings y en solitario. Y yo creo que John Lennon hizo unos buenos discos en al inicio de los 70, y luego tuvo el parón tras el nacimiento de su segundo hijo. Y cuando retoma con el Final Fantasy en el 81, cuando pensamos que ya empezamos, y encima un disco precioso, brutal, ¿no? Que fue el que ese disco que firmó el asesino y puso fin a su carrera.
0: Sí.
1: Pero fue un final brillante, no póstumo, o sea, un disco póstumo, pero que fue una bomba, hubiera sido un exitazo a pesar de, aunque no hubiera pasado el desafortunado incidente.
0: Pues poco después de fallecer, asesinado John Lennon, en 1983 se dató el tema Las pipas de la paz, de Pipes
1: Qué bonito,
0: of Peace,
1: ¿ves?
0: De Paul McCartney.
1: Claro, te he comentado,
0: claro.
1: Y es precioso.
0: Una canción emotiva.
1: Aparte me gusta porque hay sonido de batallón, de escuadrón, de fondo. Entonces tiene un toque diferente. Y aparte hay coro de niños también, que siempre queda muy
0: eso
1: bien.
0: Eso siempre funciona.
1: Pues Pips of Pips.

0: of Peace. A mí me encanta. Y esto es Paul McCartney y él solo, ¿no? O sea, podremos achacar lo que sea, pero nunca que no nos ha dejado buenísimas canciones.
1: Ahora que parece nuestra tía en Grassi, por ejemplo.
0: Es verdad.
1: Tiene un envejecer
0: peculiar. Es como Florentino Pérez. Sí, es gente que no sabemos qué les pasa a sus hormonas, pero
1: es una mezcla entre la tía en Grassi y Millán Salcedo, ¿no?
0: Sí, pero vestida de tía en Grassi.
1: Sí, sí. Y Desailers también. Desailers, la de Guayas Guayas, ¿no?
0: Vayan.
1: Es una combinación.
0: Vayan a ver las imágenes de los que hemos dicho, sí.
1: Bueno, a ver cómo llegamos. Llegamos los demás. Tampoco estamos tan lejos.
0: En el siglo XXI, sí.
1: En el programa de hoy están saliendo ya nombres de personalidades asociadas al pacifismo. Uh-huh. Gandhi, el Dalai Lama, la Madre Teresa de Calcuta, sí. Nelson Mandela, sí. Joan Baez.
0: Sí, algunas con leyenda negra, ¿eh? O sea que yo tanto de Teresa de Calcuta como de Nelson Mandela, hay episodios quizá oscuros durante parte de su biografía, ¿no?
1: Es que ser blanco es difícil en una...
0: Sí, pero es un pacifista. Quizá claro. Gandhi, no sé, yo creo que también es verdad que son iconos, ¿no? Ya que han quedado. Hay personajes que, bueno, incluso hasta el Che Guevara ha sido reivindicado, ¿no? Como, fíjate...
1: Pues depende a quién preguntes, ¿no? Como pasa casi siempre.
0: Ahí está.
1: Y Martin Luther King, yo creo que hay que hacer una parada en su discurso aquel legendario en la marcha de Washington por el trabajo de la libertad.
0: Impresiona.
1: Hoy, tantos años después, escuchar aquel mítico discurso de Luther King frente al monumento de Abraham Lincoln.
0: Y el pensar lo que pudo ser, lo que tuvo que ser ese momento, ¿no? Para ellos y para la gente que estuvo, los resistentes, es que impresiona. Y luego es un
1: había
0: discurso
1: 700.000 personas escuchando a Luther King, que tenía una capacidad de oratoria maravillosa.
0: No como Bob Dylan, señores, decimos como I Have a Dream. Él hizo popular ese discurso,
1: claro.
0: el famoso discurso.
1: Pues mira, justo después de aquel discurso, quien tomó el micrófono fue otra leyenda asociada al universo de las canciones
0: jovencita.
1: De Pat.
0: Es verdad,
1: entonces jovencita, muy, muy, muy jovencita, Joan Baez,
0: que
1: cantó, y luego vamos a escuchar la secuencia,
0: ¿vale?
1: El I Have a Dream y Joan Baez empezando a hacerse conocer en el mundo de la música y de este universo de la paz y de las canciones protesta con este We Shall Overcome, que...
0: We Shall Overcome, sí.
1: Significa nosotras venceremos.
0: Sí.
1: Pues esta es la secuencia, vamos a disfrutarla en este programa de hoy especialmente dedicado a los himnos de paz.
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Pensado Overcome, Joan Baez. Sé que Joan Baez nos va a acompañar en este programa, va a estar por ahí, porque hay que hablar de ella. Y, pero nos quedamos con ese I Have a Dream de Martin Luther King en esas escaleras delante de la estatua del presidente de Estados Unidos, tan emblemático, y ese gran discurso. Y el I Have a Dream, que de discurso pasó a canción, y nada más y nada menos que por... Escucha, Ava.

0: bonito me ha salido, el gallo Claudio.
1: Bonita sí, canción, ¿eh? Sí, pero... ¿Está inspirada entonces en el movimiento al micrófono de Martin Luther King,
2: ahí
1: Fernando?
2: Es que, ahí está.
1: ¿Me lo puedes confirmar?
2: No, lo que hubo fue, en cierta manera, crítica a Saba por utilizar parte del discurso. Amigo, yo lo que estaba es como decir, jo, no le des una pátina comercial a algo que es tan sumamente un discurso
1: tan sumamente simbólico, mítico, ¿no? Claro,
2: luego es verdad que la canción está muy bien, es del estilo ABBA, quizás con la ñoñería final de meter el coro de niños, que siempre decimos que fue
1: un éxito
2: muy bien,
1: comercial, sí.
2: Pero
1: sí,
2: la canción hay que reconocer de Benny de Björn, de los ABBA, que fue un exitazo, I Have a Dream.
1: Sin duda. Vamos ahora con, decíamos, va a sonar bastante en el programa de hoy, Joan Baez, y se lo merece, esta neoyorquina considerada la reina de la canción protesta, la voz de la concordia, la voz de la paz, con muchos y buenos himnos perfectamente reconocibles todos ellos, como este maravilloso y recurrente Gracias a

0: Sí, pues, a ver, el We Shall Overcome de Joan Baez, pero claro, aquí nos vamos, que ya empieza Joan Baez a apropiarse de los cantos pacifistas de medio mundo, ¿no?
1: Ha cantado hasta Pello Josepe, Joan Baez.
0: Y ha llegado a cantar El preso número 9, que no puede haber casi canción más belicosa, ¿no?, reivindicando el al maltratador. En este caso, ¿qué nos íbamos? Yo, gracias a la vida, me quedo con la versión de La Negra Tucumana, de Mercedes Sosa, que hacía tan sumamente bien esa canción que, pasando los Andes, habían compuesto Isabel y Ángel Parra. Es decir, una canción para Violeta Parra, que también la...
1: ¿Cuál prefieres? Bueno, podemos escuchar un ratito a las dos, ¿eh? La de Violeta y la de Mercedes.
0: A mí es que Violeta siempre tiene cierto encanto.
1: Pues vamos con Violeta primero y luego con La Negra Tucumana, ¿te parece?
0: Ahí está, vamos.
1: Esta es Violeta Parra.
0: Ahí está.

0: con una cadencia, oh, con una posición al micrófono.
1: Yo
0: muy
1: recomiendo
0: convincente.
1: Que buceen en la canción, en la letra, en ese grandes éxitos que fue este último disco de Violeta Parra, ¿no? Que parecía un epílogo, ¿no? Y que se estaba despidiendo y así fue. Y es un temazo. A mí la forma de cómo la canta, además, porque tuvo una vida de Violeta Parra realmente complicada.
0: Lamentable.
1: Y difícil. Una tía que fue una persona, un personaje que peleó muchísimo, que trabajó y casi todo daba gracias a la vida.
0: Comprimiendo sus vivencias y muriendo joven, que es algo que nunca deseamos a nadie. Hemos escuchado el Gracias a la Vida de Joan Baez.
1: Al 71 nos vamos.
0: Fíjate, hemos oído la versión de Violeta y llega la de Mercedes Sosa, sí, la negra tucumana.

0: es el hombre.
1: Pues qué vamos a decir, ¿no?
2: A mí me encanta. En esta,
1: esto
2: en
1: sí
2: esta,
1: que merece la pena primera... que se pare el mundo
2: sí.
1: un rato para oír la
2: canción.
1: A mí me gusta canción, ¿no?
2: Cómo suena esta primera Mercedes Sosa con esa voz dulce que ya empieza como a hacerse como más dura. Y me encantaba esa septagenaria, yo creo, que porque ya con, no sé si llega a morir con 80, o, pero bueno, con sus 60, 70 años, cuando ya sale con su pandero, cuando ya tiene esa voz mucho más fuerte, cuando le imprime ese ímpetu a esta canción y lo hace todavía más poderosa de lo que es el mensaje.
1: Vamos
2: que
1: con otro.
2: La cantaría en Bilbao, recordemos, con Joan Baez, en un concierto en la Vista Alegre, Mercedes Sosa, Joan Baez y entre bambalinas, Mikel Laboa.
1: Sí, hay un bonito vídeo en hay YouTube también para disfrutar si alguien quiere
2: luego cantaron
1: hacer la visita.
2: Chori. Más canciones de paz.
1: Más canciones de paz. Hoy en Cosecha del 67, de paz, reivindicación de mover a las masas, pelear por los derechos colectivos. Joan Baez también lideró aquel súper popular No nos moverán, ¿se acuerdan, no? Como un árbol firme junto al río.
2: Ya vamos a misa.
1: No,
2: bueno,
1: nos
2: grupo
1: moverán.
2: De

0: aquí tiene, esta canción, en este momento aquí tiene cierto encanto. Yo me quedo con esta versión. Oye, que sí, que
1: parece. Le tienes
0: esta...
1: un poco paquetillo a Joan Baez, ¿no?
0: No, la adoro. ¿Seguro? La adoro. Sí,
1: es que he notado ahí una subjetividad.
0: De hecho, a ver, recomiendo los discos de Joan Baez para descubrir esas otras canciones de Joan Baez, ¿no? No las acomodaticias, sino cuando coge pequeñas joyitas, cuando canta alguna de Leonard Cohen o cuando hace algunas propias, las hace a su manera, ¿no? Sí, yo creo que es una muy grande. Lo que pasa es que es verdad que casi también el mérito de Joan Baez es haber sabido estar en el momento oportuno, en el sitio preciso, ¿no? O sea, en esos grandes festivales pacifistas, hablemos de Isla de White, hablemos de Woodstock y claro, y esos momentos que eran, había que reivindicar la paz.
1: Unidos en la lucha, no nos moverán. Había que pelear por las buenas causas.
0: Ahí está.
1: En Nueva York.
0: Causas. Por favor, solo por la
1: o,
0: paz.
1: O no. En Nerja. Ya sabía que en Nerja.
0: Me ibas a llevar.
1: Hay un conflicto en Nerja que quieren tirar la dorada, el barco de Chanquete. Gritaremos
0: y no nos
1: con Julia a la cabeza del barco.

0: del barco de Chanquete. No nos moverán porque este barco es toda su vida.
1: Ojo, que entraban los camiones, las excavadoras, la Caterpillar.
2: Julia era muy Rosa León, ¿eh?
1: Sí, sí.
2: Oye, y María Hostiz. Y María Hostiz, sí, era una simbiosis perfecta.
1: Oye, hay que entrevistar a María Hostiz, ¿eh? La tenemos siempre en la boca, ¿te has dado cuenta?
2: Pero,
1: porque no es porque la admiramos,
2: que,
1: ¿eh?
2: Que sepa que la adoramos, ¿eh? Sí, sí, porque nos ha dejado unas canciones y mejores recuerdos.
1: No es toda su vida. Ven conmigo, Fernando. No nos moverán.
2: A ese barco mítico.
1: A ese barco mítico. Bueno,
2: que consiguieron que no se derribara. ¿No?
1: Sí. Bueno, me han contado que el que está ahora expuesto en Nerja es una réplica.
2: Es una réplica.
1: Yo me echo la fotito ahí, también el selfie.
2: Sí, espero, pues evitarlo.
1: La verdad que cada vez tengo más pinta de Chanquete, todo el que decir.
2: ¿Fuiste en bici hasta
1: no,
2: la...
1: no, me pilló un poco lejos. Y Málaga sabes que tú que orográficamente es, creo, la provincia más montañosa del estado, ¿eh? Una de las más montañosas.
2: Sí, sí,
1: engaña.
2: Málaga muchísimo, está lleno de repechos. Sí, yo que suelo
1: como para coger la bicicleta.
2: Yo que suelo ir a la Serranía de Ronda.
1: Yo soy más de Silva.
2: Es que eso te iba a decir, tú tienes un problema con tus viajes, que siempre vas a sitios que silbas. Vas a Nerja, Verano Azul, vas al puente sobre el río Guay y a silbar.
1: Ah, mira, no había caído. Qué curioso,
2: eres
1: qué curioso.
2: Muy, pues, es un
1: Oye,
2: viajero silbador.
1: Me estás descubriendo cosas sobre mi personalidad y puede ser el doctor Lorenzo.
2: Podría ser tremendamente hermano del jugador de la Real, de Silva.
1: Bueno, a ver cómo recupero yo esto. Venga,
2: paz, tengamos paz.
1: Estamos en

0: porque nos gusta hablar sobre el amor, sobre la paz, sobre cómo es el comportamiento humano cuando se trata de compartir vidas, ¿no?
1: Es que es muy pacífico.
0: All you need is love, conversación.
1: O sea, las relaciones humanas tienen que ser pacíficas y no hay un momento más pacífico que cuando dos personas, dos adultos...
0: Bueno, a ratos, ¿eh? La paz, bueno, depende. Hay momentos de furia también en eso.
1: En el momento íntimo reina la paz.
0: Vale, vale, me quedo con eso. Solo por edad te tengo que respetar. Saltamos hasta la década de los 70 y vamos a escuchar al entonces conocido como Cat Stevens, hoy con cambio de nombre,
1: Yusuf,
0: que se ha convertido al Islam, el bueno de Cat Stevens. Vamos a recuperar una canción de su amplísimo repertorio, ambientada en este horizonte de las buenas prácticas, de la paz, de los sentimientos humanitarios. Vamos a subirnos además a un tren, al tren de la paz.
1: Ay, mira,
0: Peace Train.

0: This Train of Hope,
1: de la esperanza.
0: De la esperanza, sí.
1: Muy bonita.
0: Y también, momento coral. Te das cuenta que casi siempre acaban con un coro.
1: Hay que hacer una cosecha especial, momentos corales.
0: Momentos corales.
1: Estribillos corales en la música. Es muy bonito, porque además, esas. Igual no nos sabemos la letra, pero el momento coro, fijo.
0: El momento coro, sí. Sí, de hecho, está pensado para ello, ¿no? Quizá no como Gitanjáfora, que también no estuvo en su día, pero sí, momento coral es importante.
1: Me gusta el tema. Hoy, cosecha del 67 en Son de Paz. Paz y amor, buenos sentimientos de concordia, de hermanamiento. Mucho de esto lo encontramos, por supuesto, en el mítico Solo le pido a Dios, el original, en la voz de su creador, el cantautor argentino León Gieco. Un tema icónico que además le permitió alcanzar reconocimiento internacional. Es del lejano 1978.
0: Ajá.
1: ¿Vamos con él?
0: Vamos.
1: Y luego ya escucharemos alguna otra versión.
0: Sí, sí.

0: Pues me encanta la versión original de León Gieco.
1: Ahí el argentino, el acordeón argentino, has notado, ¿no? Como estaba claro, ahí sí, acompañándole.
0: Sí. Es verdad que ahí está, tiene toques de Piazzolla. Y yo voy con eso, aunque es la más argentina de las versiones. Luego también estará Mercedes, o sea, que la llevará lo más alto. Aquí tendremos a Anabel, pero yo hay una cosa que me gusta mucho, y es que, por ejemplo, desde el punto de vista de Mercedes Sosa, yo tuve la suerte de entrevistarla aquí en Bilbao, siempre reivindicaba a León Gieco, a Peteco Carabajal, a todos los autores que le permitieron cantar estas canciones, ¿no?
1: Y dignificando al creador, claro.
0: Claro, ella se sentía como una transmisora, ¿no? La que lanza el mensaje, pero el mensaje que han escrito otros grandísimas personas como era León Gieco.
1: Pues ahí la versión.
0: Aquí perdemos el bandoneón de León Gieco y ganamos el pandero de Mercedes Sosa, ¿no?
1: Y de Mercedes Sosa, Antonio Flores.

0: suerte.
1: Con mucha personalidad también.
2: Muy buena versión. Y muy creíble, ¿no? Que también es, fíjate que la teníamos oída de Ana Belén.
1: Ana Belén, Antonio Flores, con... Pete Seeger, U2.
2: Sí. Sí, yo me quedo con la versión de, a ver, si tengo que elegir una de las contemporáneas, de las más modernas, me quedo con la de Ana Belén, ¿no? Por esa, porque
1: es la voz maravillosa,
2: la voz es única, ¿no?
1: Sí.
2: Pero es verdad que todos le han dado su toque, incluso hasta nuestra canta en inglés y se meten a hacer la versión en castellano. Tiene cierto encanto.
1: Ya, ¿tú quieres escucharla?

0: De Bruce Springsteen, ¿no?
1: No lo sé yo.
0: A mí no me la me creo mucho.
1: Penita, ¿eh? Sí,
0: sí, sí, yo sí. Creo que Bruce, que nos gusta todo lo que hace, hasta sus sí. andares nos gustan.
1: Sí.
0: A mí esta versión de Bruce del solo le pido a Dios, no me la creo. No me la creo.
1: Cuando cantaba Ellas bailan, danzan solas y cantaba Sting, ¿recuerdas aquel canto sí. que hacía?
0: Y hablaba en castellano, cantaba en castellano y era poco creíble.
1: Claro, es igual que en los Goya cuando habló Tom Cruise en castellano, se te hace raro y dices, joder, con lo bien que suenas doblado.
0: Pues vamos a escuchar a Bruce.
1: Vamos con
0: Mr. Springsteen. Singing
1: y pidiéndole
0: solo
1: a Dios,
0: le pido adiós
1: cantar mejor en castellano.

0: Te pongo un reto. Te lo encuentras en el metro.
1: Parece. Ahora vamos con el reto.
0: Imagínate que te encuentras disfrazado a Bruce. Te lo encuentras en el metro cantando esta canción. Tal y como suena, ¿le echarías un euro? ¿O unos céntimos?
1: No, yo creo que no. Es que parece Bruce con 105 años.
0: Que quiten los borrachos del metro ya.
1: Sí, hombre. A ver, el mérito de Bruce, pues yo creo que es un tío que se enrolla, que te canta cualquier cosa. Exitoso.
0: Y ha hecho versiones.
1: De hoy, de ayer, de siempre. De rock and roll.
0: Visto el Twist and Shout y la Bamba.
1: Bueno,
0: hacer 8 minutos de canción. Y
1: cantando con Chuck Berry también. Y sí, es que fantástico verle.
0: Cuando se pone más en plan Big Band y disfruta de esas canciones.
1: Es el puñetero amo y nos encanta.
0: Es un gran tipo de paz.
1: Bueno, pues
0: yo,
1: estamos
0: mira,
1: hoy.
0: Por cierto, ahora me has recordado. Yo estuve en el Festival por la Paz, en el de los Derechos Humanos, estuve en Barcelona y estuvo Bruce, estuvo Sting, estuvo Peter Gabriel, el último de la fila, Tracy Chapman, Josh Undur, y fue una delicia, ¿no? Verle disfrutar de esos momentos de paz con 100.000 personas jaleándole, ¿no?
1: Vamos a mirar ahora 1972, nos situamos en el disco homónimo de los Eagles, un pedazo álbum con temas inolvidables como Take It Easy, o esta delicia.
0: Era
1: muy...
0: El disco homónimo que se llamaba...
1: Sí, el homónimo, ¿no?
0: El homónimo.
1: El disco Eagles, ¿no? De los Eagles.
0: Ha hecho la gente que se la queda pensando, pues, adiós, tocayo. Adiós.
1: Pues sí.
0: Dale los Eagles.
1: Se titulaba así, Eagles, este disco fantástico, y con el Take It Easy, que a mí es una de las canciones más bonitas de los Eagles. Sí. Y esta otra, más menos reconocible, pero que es, como dice muchas veces Fernando, qué ejercicio tan saludable es ir a los grandes y escuchar los singles no números uno, ¿no? Porque vas a encontrar, si te gusta el número uno y tiene muchos números uno, te gustará igual el número 27, porque es buenísimo. Y ahí, en esa categoría, entra este Peaceful Easy Feeling, con esa sensación de paz, de concordia, de felicidad que dejan los finales de las guerras, los armisticios.
0: Sí.

0: los Eagles que nos encantan y este Peaceful Easy Feeling, pues es una canción para viajar en coche.
1: Yo creo que todo el disco
0: con un día lluvioso.
1: Sí, es verdad. Ojo, por la ruta 66,
0: por ejemplo. ¿Qué ganas tenemos de pillar una autocaravana y hacer kilómetros? Y kilómetros. Y kilómetros.
1: Son momentos muy pacíficos.
0: Y comer hamburguesas. Y hacer kilómetros.
1: Y en compañía.
0: Yo pediría un viaje como el que hicieron David Bowie.
1: E Iggy Pop,
0: ¿no? The Passenger, ¿no? The Passenger. Eso es un viaje que, vamos, ¿dónde hay que firmar?
1: Al hotel de Luis, pero eso, Telmo y Telmo y Luis, ¿no?
0: Telmo y Luis de toda la vida. Eres un gran manufacturador de chistes, ¿te has dado cuenta?
1: Oye, me estoy sorprendiendo.
0: Es que es mucho mejor lo espontáneo que lo que está escrito en el guión. Es mejor el chiste que surge así espontáneamente que el que forzosamente queremos colocar en negro sobre blanco.
1: Tienes el ton de la espontaneidad, tienes razón.
0: Estamos en 1974 en el disco Morrison Hotel de los Doors. ¡Oh, qué disco! Con canciones como Waiting for the Sun o este estupendo y conciliador La Rana de la Paz, un temazo de Peace.

0: mucho canto reivindicativo de los dos de Jim Morrison, a pesar de esta, de esa imagen a veces violenta, de esos conciertos tan sumamente enérgicos, era un tipo de paz, y los dos hicieron gala, ¿no?, de ponerse, de posicionarse siempre en frente de los conflictos.
1: Saltamos hasta 1976, al álbum Boston, se titulaba así, como ellos, los progresivos setenteros.
0: Otro homónimo.
1: Otro homónimo, desde Massachusetts. Boston, Massachusetts.
0: Claro, de los DJs. Estamos de canción en canción.
1: Claro, poniendo serenidad y tranquilidad de espíritu a unos tiempos convulsos. Mira, cantaban, querían llevar a un tema que no fue número uno, pero que estuvo cerca, el sentimiento de la paz y la concordia. Esto de quererse mucho y siempre. Peace of mind.

0: of Mine. Aquí sí. Me acuerdo yo los hermanos Sáenz, amigos míos, que me gracias a ellos conocí y descubrí a los Boston. Amanda, bueno. Y un montón de canciones fantásticas de los Boston.
1: Buenos presentes, de verdad que sí.
0: Claro que sí. Vamos ahora por otro gran éxito setentero, ahora con Bob Marley, otro
1: ¡hombre!
0: Pacifista confeso.
1: Esta la
0: escribió Fernando mientras miraba un informativo de noticias, donde estaba, pues eso, viendo las malísimas noticias que cuentan los teleberries,
1: sí.
0: ¿No?
1: Sí, sí.
0: Pues donde había un montón de conflictos internacionales, problemas políticos en Estados Unidos. Un mensaje pacifista que se le ocurrió viendo ese informativo y que pretende poner punto final a los conflictos sociales y a las guerras con la paz. ¿Cómo se puede combatir la guerra? Con amor.

0: Pues qué vamos a decir del One Love, ¿no?
1: Qué cantidad de cantos desde Bob Marley, de paz, de unión, de reivindicación, ¿no? Porque a veces la paz hay que reivindicarla, no es solamente hay que pelear por ella.
0: Mi paz os dejo, mi paz os doy.
1: Claro.
0: ¿No?
1: Y sí, yo creo que fue, mira, toda una religión Bob Marley en Jamaica.
0: Vamos a quedarnos en 1982 con la canción ganadora del Festival de Eurovisión de aquel año celebrado en el Reino Unido. La representante alemana Nicole Hotchkloch se llevó la victoria.
1: ¿Qué te pasó,
0: arrasando con un tema? No sé si atreverme, porque mi alemán es, pues eso,
1: primitivo. Sí, es muy de Baviera.
0: De la Selva Negra. El mío es de la Selva Negra. Donde Un Poco de Paz, que es el título en castellano de la canción, se dice Ein bisschen Frieden. ¿Qué tal ha quedado, Fernando?
1: Queda bonito.
0: Voy a preguntarle a los hermanos Tate.
1: Como lo canta Nicole.
0: Mucho mejor. Ein bisschen Frieden, Un Poco de Paz, en Cosecha del 67.

0: para ser alemán lo entiendo perfectamente. ¿Te pasa lo mismo
1: sí,
0: a ti, Fernando?
1: Es curioso, sí, tenemos ya un poliglotismo.
0: Ich wünsche Frieden, Frieden, y Kolotschloch.
1: Nos recuerdan nuestras colonias en la Selva Negra, ¿recuerdas?
0: Sí, lo recuerdo, sí. Con mucha nostalgia, tú también, ¿no?
1: Sí, sí, sí, sí.
0: Bueno, ¿tú te acordabas de esta canción o no?
1: Sí, hombre, sí. Todas las festivaleras, a ver, hemos hecho además programas especiales, cosecheros, y sí, fue una canción. Es verdad que no es de las más conocidas, porque el tema balada, pues ya sabes cómo es.
0: No suele triunfar lo mismo, ¿eh?
1: No es lo mismo, no es lo mismo.
0: Bueno, pero oye, vamos a quedarnos con el recuerdo.
1: Y con el mensaje.
0: Y con el mensaje. Un poco de paz. Solo le pide a la población un poco de paz para que el mañana sea mejor.
1: Un poquito de paz,
0: para aquellos que vienen. Bueno, esto fue en 1982. Bueno, había pasado ya tiempo. Era el 82. Era el 82. Esta canción probablemente...
1: No les des la mano.
0: En otra época hubiera sido absolutamente censurada.
1: Sí, sí, sí. Ya te digo así.
0: Pero no seremos nosotros los que queramos estigmatizar.
1: No.
0: Ni mucho menos.
1: No.
0: Teniendo amigos como tenemos, además, alemanes estupendos, sí, y gente alemanas maravillosa. Y alemanas. Uh-huh. Y alemanas. Uh-huh. En el 84, venga, vamos con otros que nos hubiera gustado que fueran nuestros amigos, porque se lo han pasado pipa. Los Pogues. Golfetes que normalmente daban mucha guerra, pero se pusieron por una vez serios y emergieron con una historia de paz, la que se escondía en el bellísimo And the Band Played Waltzing Matilda. Es una canción dedicada a Matilda y describe cómo la guerra siempre es inútil y espantosa. Y hay una crítica feroz a quienes buscan glorificar la guerra.
1: Qué bueno.
0: Ponerse eufóricos porque han ganado una batalla.
1: Sí, McGowan, qué gran
0: siempre
1: persona.
0: Hay muertos en el camino. And the band played Waltzing Matilda.
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1: Se hace extraño, pero bueno, alguna balada, banjo, ¿eh? Alguna balada más ya tiene también, ¿eh? El repertorio de los Pogues.
2: Sí, el Fairy Tale of New York, y tienen canciones muy emotivas, y con ese pozo de verdad, que a mí sí. Es lo que...
1: Son creíbles, ¿eh?
2: Eso está.
1: A veces ahí. Ya sabes lo que dice el chiste, muy malo, ¿eh? Si me tienes que censurar, me censuras.
2: A ver.
1: Los niños... Sí. Los borrachos y los leggings siempre dicen la verdad. A ver, no estoy diciendo que fueran unos borrachos los Pogues. Lo que pasa es que es verdad que
2: los niños ya.
1: Que se entonaban bastante, se hidrataban bastante. Como forma parte un poco de la sociología irlandesa, ¿no?
2: Sí. Muy festivos, muy bebedores. Es así.
1: Y los niños, pues efectivamente, suelen ser sinceros en su espontaneidad.
2: Sí. La tercera acepción la dejaremos.
1: Y esa prenda, hombre, la lleve un hombre o una mujer.
2: La trusa cubaca.
1: Al estar tan ajustado, revela la verdad de cómo estás, de estupendo o de tonificado o muscular.
2: Siempre de estupendo.
1: O bueno, pues eso.
2: Ahí está.
1: Las frases populares, el programa de... Nuestro programa pretende...
2: Nos hacemos eco.
1: Bueno, no voy a decir que pretenda educar, no. Pero sí ser un espejo, ¿no?, de la sociedad.
2: Sí.
1: ¿A ti te ha convencido el argumento?
2: A mí me ha convencido. Es una cita, no hay más.
1: Es una muy buena cita.
2: Los Pogues, ¿ves? Nos ponemos nostálgicos.
1: Nos gustan mucho los Pogues. Es que siempre tienen un halo, y eso es cierto, aquí hablo ya en serio, un halo de nostalgia, ¿no? La voz del cantante...
2: Y que aparte sabes de qué está hablando, sabes que está hablando de la injusticia o de lo... De encima de los que se ponen medallas después de la tristeza que siempre esconde, como bien dicen ellos, un conflicto armado.
1: Vamos con otro gran himno por la paz y para la paz del 84 con los U2 en pleno apogeo de la banda de Bono, arrasando con muchos singles de referencia. Ajá. Entre ellos este fantástico Pride in the Name of Love.

0: Y como estamos, habitualmente nos pasa esto de en los últimos minutos, corriendo, corriendo.
1: Que llegó In the Name of Love, ese hombre que llegó en Martin Luther King, es una canción dedicada a...
0: Pues mira, es muy bueno que me lo digas tú. I have a dream. In the Name of Love. Pues mira, ese mensaje también con una dedicatoria para uno de los hombres.
1: También lo dijimos, ¿no? Que
0: activistas de la paz.
1: Que los U2, su grupo de fans más activistas se llaman Bandera Blanca.
0: Digo que no pueden faltar en el programa de hoy, ya que vamos corriendo como siempre. Nos gusta mucho eso de apretar en el sprint final del espacio. Uh-huh. Dos himnos absolutos de los 80. Dos himnos corales, ¿eh? Alguna vez hemos hablado de ellos aquí. El primero, con Bob Geldof en la trastienda. Con un villancico que arrasó, que sigue arrasando cada Navidad en el Reino Unido.
1: Es un buen recordatorio.
0: Él no la soporta, la canción.
1: Bueno, haberla compuesto.
0: Pero le facturará cada año a tope.
1: Yo quiero pensar que los royalties van dirigidos a la causa.
0: Hombre, la causa era, efectivamente, el hambre en el mundo, y los pobres.
1: Yo creo que seguirá dejando ese remanente, pues irá dirigido.
0: Seguro que sí, que no ha perdido el sentido solidario. Y el título estupendo, Do They Know It's Christmas? Claro, todo Occidente celebrando opíparamente las Navidades, y la pregunta era, ¿ellos celebran la Navidad? ¿Saben qué es Navidad? ¿Tú crees que ellos saben qué es Navidad? Un maravilloso villancico.
1: Es un mazazo para la sociedad occidental.

0: Do They Know It's Christmas? Pues yo entiendo que fue efectivamente un latigazo, un zasca para la monumental, para la población. Los que vivimos en el primer mundo, mal llamado primer mundo.
1: Yo creo que va a los dirigentes, ¿no? O sea, que por encima de las guerras, hay una guerra diaria que es la que está librando la gente que por un plato de comida.
0: Sí, sí, es así. Pues mira, al año siguiente llegaría el aquí, es que hay mucha competencia, hasta en la solidaridad hay competencia, que sí. Bob Geldof estaba arrasando en el Reino Unido con una canción solidaria.
1: Eso dicho de esta América, imagino.
0: Pues aparece Michael Jackson y dice,
1: claro, con Quincy Jones,
0: yo propongo que cantéis todos, incluido Bob Dylan. ¿Eh?
1: Ahí está. Despertadle.
0: We are the world. We are the children.

0: como siempre diremos aquello de que nos ha quedado un territorio amplísimo por cubrir, porque es que se nos va el tiempo. Lo que hablas, Fernando,
1: sí, ya
0: lo que hablas,
1: lo que oímos. No, yo ¿sabes lo que pasa? Porque yo solamente con esta canción es para hacer un especial, porque esto sería para ver a cada uno cómo la interpretaron, cómo...
0: Es que cada personaje dio la medida de lo que se esperaba de ellos. Siempre hablamos de Dylan flipando, mirando hacia atrás, de Cyndi Lauper desgañitándose.
1: Y Stevie Wonder lo mira.
0: Stevie Wonder, pero con su gestito ese de... ese movimiento tan característico de Stevie Wonder. Bruce Springsteen.
1: Sí, lo bueno es que estaban todos, que era una, pues esa, la gran banda, ¿no? Y el mensaje, volvemos a lo mismo, al menos por un momento tomaron conciencia, ¿no? Y es importante, ¿no? Aunque demos un palo o un mazazo a la población occidental de ese primer mal llamado primer mundo, pues está bien, ¿no? Que al menos por unos segundos,
0: claro, estemos... ¿Qué menos? Veamos con dos nombres propios para finalizar. El primero, Stephen Biko. Biko, que fue un activista también por la paz y por los derechos de los negros en Sudáfrica, fue asesinado por el movimiento, y este es el homenaje que le hizo en 1978 Peter Gabriel.
1: Luego
0: llegó una versión fantástica también de los Simple Minds. ¿Te acuerdas de esta?
1: Sí.
0: Esa, la de los Simple Minds.
1: Sí, pero me gusta Peter Gabriel. Peter Gabriel ha luchado mucho.
0: Ex de Genesis.
1: Ya te comenté, en Barcelona en 87 nos dio un concierto por Amnesty International maravilloso junto a Bastín, a Bruce Springsteen. Y sonó este Biko, como
0: claro, podía ser menos. Ahora está sonando la versión de Simple Minds, que también homenajeó a otro nombre propio de la paz de todos los tiempos. Nelson Mandela. Y como quiero que Fernando se vaya contento en el programa, vamos a levantar la bandera.
1: La bandera blanca.
0: La bandera de la paz. Bueno, la paz. La blanca. Se acaba la guerra. Yo propongo una tregua. ¿Te parece bien? ¿No? Vienes conmigo, ¿no? A celebrarlo, claro.
1: Y con la bandera blanca.
0: Claro que sí, Fernando.
1: Sí, oye, hay una cosa maravillosa. ¿Qué tienen en común la bandera del Athletic y la de la Real? El blanco.
0: Pues así vamos a terminar en son de paz. Hasta la próxima.
1: Ah.

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1: Hola, ¿qué tal? Arratsaldeon, bienvenidos todos y todas a la cita con el deporte en Onda Vasca. La movida deportiva arranca el lunes 28 de septiembre 2026, para que sonemos y tú nos puedas escuchar. En el apartado técnico, nuestro compañero Josu García, ¿quién te lo cuenta? Dos de los deportivos de esta casa, Ángel Plaza, quien habla, José Manuel Monge. Lunes en el que no hemos tenido fútbol de primera división, pero sí hemos tenido mucha información. Tira, Plaza, titulares.
2: Como siempre, vamos a comenzar hablando del Atleti desde dos puntos de vista, el deportivo y sobre todo el económico. El deportivo vuelve al trabajo tras cuatro días de descanso y sin liga el próximo fin de semana. Los rojiblancos se entrenan esta tarde en Lezama a partir de las 5. Empezarán a preparar, eso sí, el partido de este próximo viernes a las 7 de la Anoeta ante la Real Sociedad, final de la Euskal Copa. En lo económico, el Atleti desveló ayer que el club ha obtenido 193 millones de ingresos y 21 millones de beneficio neto, temporada 2025-26. Números importantes que deberá someter a debate y votación en la Asamblea General de Consorcios Compromisarios el próximo 28 de octubre. Vamos a analizar esos números en esta edición de la Movida Deportiva. También los presupuestos para la temporada que estamos en curso, 2026-2027. Del fin de semana destacamos dos eventos más importantes: el inicio de la Liga Endesa de Baloncesto. Surne Bilbao Basket se impuso 107-92 en Miribilla ante el Manresa. Triunfo colectivo del equipo. Y además han finalizado los Mundiales de Ciclismo de Montreal con relativa sorpresa en la prueba élite más en línea. Oro para el estadounidense Brandon McNulty.
1: Bueno, pues que vamos a hablar de muchas cosas, ¿eh? Y lo vamos a ver muy bien y lo vamos a escuchar mejor. 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
1: Venga, arrancamos en este lunes en el que no vamos a hablar de básicamente lo que ha hecho el Atleti en el fin de semana, porque no ha jugado, y vamos a echar en falta no solo este fin de semana, sino el fin de semana que viene tampoco tendremos fútbol de primera división. Luego este parón se nos va a hacer larguito, pero bueno, siempre hay cosas durante la semana. Hoy vuelve a entrenar el Atleti a las 5 de la tarde y durante este fin de semana pues hemos podido saborear los datos del Athletic en lo que se refiere a la memoria económica, al balance económico de la temporada 25-26 y lo que va a ser la 26-27. Y arranco rápidamente con un breve resumen, aunque luego vamos a dar muchos más datos. Me parece que es muy buena la situación económica del Atleti, creo que es súper satisfactoria. Hay quien siempre le pone peros, obvio, y nosotros vamos a analizar al detalle, pero lo que está claro es que llegar a más de 192 millones en ingresos, que, bueno, prevés un déficit de 3,5 millones, que vas a tener que tirar de la hucha, bueno, pues porque hay circunstancias que obligan a ello, una vez que no vas a entrar en, o que no has entrado en Europa, y que esto se paga de una manera importante, porque porque claro, no entran en Europa, son muchísimos millones que no vas a ingresar esta temporada, y además la temporada pasada fue en Champions, que prácticamente por respirar te dan dinero, pero insisto, digo porque hay mucha gente que siempre, sobre todo los que no son del Atleti, quieren poner peros y sobre todo hablar de que no, es que pagáis mucho a los jugadores, es que, a ver, que se les paga bien, eso sí que seguro que os puedo decir, porque además el Athletic nunca deja de pagar a nadie, pero sobre todo lo que se puede garantizar es que el Athletic es un club que es la envidia de muchos en el aspecto económico, envidia de muchos, porque tiene una caja fuerte, porque además ha habido gestiones que se han hecho muy, pero que muy bien en el pasado, y porque hay algo que es muy claro, aquí se hacen las cosas con seriedad, pero no solo esta junta directiva, lo han hecho las anteriores juntas directivas, y desde la Ucha, que en su día, bueno, hablaría desde mucho antes, cuando se habló de aquello déficit estructural, que es verdad que existe cuando no entra el equipo en Europa. Luego pasamos a la Ucha con las salidas de jugadores importantes que creó Uribe Etxebarria con Josu Urrutia, a gestiones súper complicadas como la que tuvo, por ejemplo, el bueno de Aitor Elizegui con COVID por medio, y ahora también esta buena gestión por parte de la Junta Directiva John Uriarte, pero con un máximo denominador común. Hay que entrar en Europa, porque aunque todos lo hacen fenomenal, que entre la pelotita y que el equipo esté en Europa es súper importante. Salud financiera espectacular del Atleti, envidia de la práctica totalidad, por no decir todos, los equipos de la Liga. Pero vamos a ir al detalle, y evidentemente creo que es importante hacer un balance deteniéndonos en alguna de las partidas y sobre todo en alguna de las situaciones que hemos visto en estos números del Athletic. Insisto, se va a 192,9 millones de ingresos la temporada pasada, va a reducir mucho en la siguiente, claro, pero esto es muy, muy claro. Alejandro, ¿cómo estás? Arrachaldeón.
13: Arrachaldeón, muy bien.
1: 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Juan, vamos ir poco a poco desgranando todo este asunto, pero yo lo que decía, que creo que es muy importante que al final nosotros nos detenemos en el detalle, pero a ver, que el Atlético es la envidia de la Liga en cuanto a sus finanzas.
13: Sin ninguna duda, pero lo has dicho tú muy bien. Yo quiero reivindicar el papel de todos los anteriores que han pasado por estas juntas directivas, que al final el mundo te pone en tu sitio. Todo el mundo dice al iniciar que va a ser el primo de Rambo, y luego termina haciendo lo mismo de siempre. Es decir, tú lo haces muy bien, muy bien, muy bien, muy bien, y si tienes suerte y la bolita entra, evidentemente tienes posibilidades de solucionar determinados problemas. Entras en Europa, entras en Champions, consigues un dinero económico, vendes jugadores, todo funciona así. Es decir, el déficit estructural es estructural. Las cuotas de los socios no alcanzan el 14% del total de los ingresos del Athletic. ¿Dónde hay ingresos? En la televisión. ¿Por qué? Porque se multiplican por pi al jugar Europa y jugar Champions. ¿Dónde hay ingresos del Atleti? En la cantidad que se cobra por jugar la Champions. Ahí es donde está el dinero de verdad, en la Champions o en la UEFA o en la Conference. Pero sacar dinero del juego en partidas determinadas. Todo lo demás está muy bien, se gestiona muy bien. Ya, pero es que todos los demás también han gestionado muy bien. Yo he estado 10 años y no me siento en absoluto haber gestionado mal. Pero nuestro nivel económico evidentemente era diferente. Entonces me gustaría, por favor, reivindicar el papel de todos los presidentes anteriores, de todos es de todos, porque todos hemos hecho lo que hemos podido dentro de un orden. Y luego todos dependemos de la bolita, todos dependemos de la televisión, que es la propietaria del club a todos los efectos. Se demuestra lo contrario fácilmente. Acabo de decir, 14 millones cuota de los socios, cuando realmente hay casi 80 millones entre televisión y
1: No, el dato exacto para que los oyentes lo tengan claro, que esto hemos venido diciéndolo muchas veces, desde que apareció, irrumpió la televisión en el mercado futbolístico, el socio pinta muy poquito, y bueno, el Athletic es un club que tiene bastante dinero en socios, 26.619.832 euros, 26.800.000, más de 800.000, 26.619.000, en un presupuesto de ingresos de 192 millones. Es que empieza a ser una broma. O sea, empieza a ser irrisorio.
13: Claro, lo que pasa es que también te digo que es contando, que es lo mismo que pasa también con otras partidas. No, el gasto en jugadores ha disminuido en todo el periodo que está Uriarte, claro, en porcentaje sobre el total de ingresos, porque el dinero se ha incrementado.
1: Sí, bueno, en el porcentaje global, pero no en lo que van ganando mucho más.
13: Claro,
1: o sea,
13: esa es la historia, y aquí pasa lo mismo. O sea, quiero decir, realmente en los socios ha pasado a ser residual total. ¿Por qué? Porque los ingresos, como hay 60, 80, un montón de millones en traspasos y en ventas de jugadores y en ingresos de televisión, el porcentaje de los socios es ínfimo. Por eso cuando la gente se queja de los horarios, tiene que pensar que el propietario no somos los socios, los propietarios es la televisión, es el que maneja, controla y decide absolutamente los horarios y decide todo lo demás. ¿Que nos cabreamos? Pues nos cabreamos, pero con poco sentido, porque no pintamos nada.
1: A ver, en gastos de plantilla deportiva y no deportiva hay 124 millones casi de euros. Pero claro, hay un dato que a mí me parece muy llamativo, que es el de gastos personal no deportivo, que se va a 21 millones y medio. Fíjate lo que son las cosas, Juan. Este es un dato, bueno, que me parecía curioso, ¿no? 21 millones y medio en gasto no deportivo. Uh-huh. Me he ido a mirar los clubes de segunda división, el límite salarial que tienen los clubes en segunda división. Digo, para gasto de plantilla.
2: Sí.
1: Bueno, pues solo hay dos equipos que tienen más de 21 millones y medio. El Girona con 35 y el Mallorca con 34 y medio. Leganés, menos de 21. Oviedo, menos de 21. Las Palmas, 17. Castellón, 15. Sporting, 13. Córdoba, 11. Andorra, 9. Es increíble, ¿eh?, cómo todo ha ido aumentándose.
13: Claro, pero es que además hay una cosa que es evidente. Nosotros tenemos que tener mucho dinero en personal no deportivo porque nuestra gestión fundamental debiera de ser, no lo es del todo, pero debiera ser mucho más en base a lo que hagamos en Lezama y en alrededores. Es decir, si nosotros gestionamos con personal no deportivo, el resultado final deportivo será muy superior. Entonces, todo tiene su aquel, todo tiene su puntito de desequilibrio o de equilibrio. Si tú gastas mucho en no deportivo, tienes los mejores técnicos, la mejor gente alrededor para que realmente al final puedas conseguir grandes objetivos. ¿Eso es así? Pues no del todo. Debiera ser bastante más. Ahí está Benny, que lo dirá después, que se cabrea muchas veces con lo que ve en Lezama o con cosas que ve en Lezama. Pero que realmente al final, ayer el chaval este, el Inga, ¿no?, este, metió un golazo con la selección sub-18 que te mueres. Ese chaval es un crack, pero se vino a la vez que Marouane, en más o menos en las mismas condiciones.
1: No, está en la operación, no, perdona, está en la operación.
13: En la misma operación. Está en la misma operación que Marouane, de la vez, ¿no?
1: Pues eso te estoy diciendo.
13: Ah, eso digo. Quiero decir que al final, joder, las cosas son como son. O sea, este es un chaval que puede ser un crack. Hay unos cuantos todavía que puede ser un crack. Con que uno de esos sea realmente un crack, pues todo ese gasto de no deportivo, tal, no sé qué, no sé cuántos, pues se compensaría una actuación de este tipo, pero se necesita que se produzcan estas actuaciones.
1: Bueno, yo que peino canas, también he visto a Mendiguren meter un gol con la sub-21 muy definitivo y muy decisorio para una selección española. Quiero decirte que el Atleti siempre ha tenido muchos jugadores, muchos futbolistas que han estado en categorías inferiores de España
2: y luego
1: lo han hecho muy bien. Luego otra cosa es pegar el salto. Hay cosas de esos números que me llaman la atención, ¿no? Porque hay 29,9 millones en fichajes. Entonces tú dices, Areso 12, eso está claro, porque lo dijo Osasuna. ¿La por el resto?
13: Podría ser perfectamente. 17 no me parece excesivo. No me parece excesivo, dinero, ¿no? Entre lo que tuvo que pagar y lo que tuvo que gestionar.
1: Es que nunca se ha dicho.
13: No, ni se va a decir, pero no me parece. Pero eso es una cosa que dije yo el último programa, que hay determinadas cosas que no me parecen bien. Y es que hay datos sensibles. Coño, ¿qué datos son sensibles en una entidad que es mía? Cuando hablamos de mía, quitamos la televisión.
2: Los sueldos de los jugadores, ¿no?
1: No, eso no se dice. Eso no se especifica por futbolista, lo que cuesta y demás.
2: ¿Pero se estima que son 84 millones de sueldos de jugadores?
1: No, se estima no. Se cuenta aquí,
2: ¿no?,
1: que son
2: 84 millones.
1: Exactamente, te lo digo. 95 millones presupuestado. 96. 95, 942.000.
2: Más todavía.
13: Sí, pero ahí incluye hasta juveniles que cobran, ¿eh?
2: Ah, no, primera plantilla. Creo que primera plantilla son 84 millones.
13: Quiere decir jugadores de todos los equipos que cobren, más entrenadores de todos los equipos que cobren, más todo lo que es personal deportivo. Eso es plantilla y todo está incluido, ¿no?
1: A ver, al final, también es verdad que antes se daba más pormenorizado el detalle, ahora ya se da cada vez menos. Yo en eso no me meto, porque es verdad que hay cosas, oye, que al final encima estás gestionando, pero yo tengo muy claro esto que hablan del ajuste voluntario de los 20 millones que, bueno, que te sobran, como hay quien dice. Pues me parece bien, pero que al final todo el mundo hace su maquilla los números de alguna u otra manera, hombre, porque saben la que les viene por delante. Sí. Entonces dicen, oye, tengo 20 ahora, no voy a dar 20 de superávit. Pues igual lo que hago es, hago alguna historia para que la temporada que viene, como sé que me viene gorda, pues el negativo voy a ser más suave. Sí, yo creo que van a ir al final, van a cero, y el año, y la temporada que viene harán cero, porque también tienen tiempo de ese 3x7 reaccionar. O sea,
2: pero sí que es verdad. Sí, Juan.
13: No, que esa es la vida del club. Es que eso es lo que no he podido entender nunca, es cuando alguien empieza diciendo que es, yo dice la palabra adanista. Hasta que yo llegué no había nada. No, hasta que tú llegaste han pasado cientos de miles de cosas. Y ha habido mogollón de gente que ha hecho cosas. Aquí no hemos dicho nada, pero igual había que hacer un monumento a Alberto Uribe Etxebarria. Porque casualidades de la vida, todas las juntas a partir de la pérdida de las elecciones de Alberto Uribe Etxebarria, al que yo voté, por cierto, ¿qué ha pasado? Que desde entonces todas las pérdidas se están enjugando con el dinero que sacó la cuenta.
1: A ver,
13: Alberto Uribe Etxebarria.
1: Tan sencillo como tú firmas a un jugador como Yaló, que te cuesta 20 millones, y gracias a Uribe Etxebarria no es letal para tus cuentas.
13: Claro, cuesta cero.
1: Claro, pues tú tienes al final un colchón. Beni Betegón, ¿cómo estás? Arratsaldeón.
14: Muy buenas, aquí escuchándoos atentamente.
1: Bueno, a ver, yo creo, es que es un poco eso, ¿no? Una cosa no tiene que ver con otra. O sea, el Atleti financieramente para mí está de lujo, pero está claro que se vuelven a encontrar con el problema que ha tenido todo Cristo si el equipo no está en Europa.
14: Sí, no, es un poquito la rémora de siempre, ¿no? Independientemente de que todos consideramos que ha hecho una muy buena gestión económica aumentando ingresos, luego no los ha podido consolidar porque ha tenido una subida de personal no deportivo y ahora no estamos en Europa, entonces se le ha complicado un poco la cosa, pero sinceramente es que me declaro incapaz de poder discernir algo de las cuentas cuando no tengo detalles. Yo no los tengo que tener, los tienen que tener los socios. Si los socios consideran en asamblea que está todo bien detallado y que está bien explicado y que es consecuente y luego está a favor, perfecto. Yo a mí me gustaría tener más información para poder valorar, ¿no? Pues tema de ciertos costes y ciertos gastos que unos pensamos que están sobredimensionados y otros pensamos que no se deberían de hacer, pero bueno, es una cuestión de visión. Yo creo que las cuentas, la contabilidad, yo estuve estudiando administrativo y a mí me pareció aquello el mayor ejercicio de castillos en el aire en la vida.
1: No, y otra cosa, los casi 15 millones que se han sacado, bueno, que viene más o menos los números, que se han sacado por el tema de las ventas de futbolistas, traspasos de futbolistas en este mercado estival, en buena hora, porque si no...
14: Claro. Pero al final, pero tú fíjate, una gestión de 15 millones que algunos podemos decir que creemos que se podía haber hecho mejor y ser más beneficiosa, pues al final te tienes que quedar con que menos mal que han sido 15 para poder tapar a alguna mujer.
1: Ah, no, claro, no, esto es así.
13: Y otros 7 millones, José, y otros 7 millones y medio que correspondían a cosas del año que viene que se han transferido a este año. De manera que en este año hay menos beneficios, pero acabas de conseguir sacarte una cifra importante de amortizaciones, de no sé qué, del año que viene, que los haces este año. Con lo cual, al final, pero repito, eso todo es... a ver, la contabilidad tiene un ejercicio de fantasía fantástico.
1: Claro, y que todos los profesionales que están en ese cargo en el Atleti, en las juntas directivas que hemos tenido, son buenísimos. O sea, es que, por ejemplo, los tres últimos, pues ahora está Ruiz Longarte, bueno, con más gente que está en la junta directiva de John Uriarte, Rocky y demás, Ana en su momento cuando estuvo, que son gente muy buena, pero es que antes estuvo Yolander de las Heras, que es un fenómeno. Claro. Y antes estuvo Uribe Etxebarria. Pero, por cierto, me dice un oyente. Y Zárate, me dice, ¿cuánto te cuesta nombrar a Urrutia para bien? Pero si le he nombrado en el speech. O sea, pídeme disculpas. Lo primero que nombré es a Urrutia.
2: Has comentado tú, José, lo de Urrutia, lo de todos los presidentes, igual que Juan. Habéis puesto en alfa lo bien que hacen las cuentas económicas. Si por algo se caracteriza la gestión de John Uriarte desde que es presidente, es por trabajar mucho y bien los números.
13: No, y por tener los mejores técnicos posibles en materia económica,
2: claro.
13: No esta junta, todas las últimas juntas. No ha habido ningún descerebrado que ha actuado en una situación absolutamente extraña, sino todo lo contrario, todo ha sido prudencia, todo ha sido gestión, todo ha sido orden, y estos lo han bordado.
2: Otra cosa es cómo lo explican. Quito de aquí poco de allá, pero lo hacen muy bien.
13: Pero es que es así.
2: Claro.
14: Lo que decía San José un poco de nombrar a Urrutia. Tiene que nombrarle a Uribe también porque dejaron una bolsa de la leche. Pero también se podría hablar de la mala gestión que hicieron con Llorente y perdimos dinero. O sea, todos tienen.
1: Bueno, sí, pero a ver, pero los datos económicos están ahí. La salida de jugadores y las cláusulas, los clausulazos fueron tremendos. O sea,
14: Pero es que volvemos a lo mismo que te he dicho antes, que gracias que hemos conseguido 15, pero joder, igual se podían haber conseguido 20 en una mejor gestión. Pues a Urrutia le pasa lo mismo, todos tienen gatos pelos en la gatera, no pasa nada.
1: A ver, si el único problema, yo lo he hablado antes fuera de antena con Juan Elejalde, si el único problema que tiene para mí esta junta directiva es que querer siempre estar por encima de todo el mundo, es decir, somos los mejores, vamos a hacerlo mejor que nadie, nos da igual no entrar en Europa porque nosotros vamos a conseguir tanto dinero que va a ser una tontería el entrar en Europa. No, al final lo hacéis muy bien, pero como lo han intentado hacer otros también, y hay una cosa que es muy clara, que es, si no vas a Europa, pues tienes problemas, ya está.
2: No, fíjate
13: el dato. A Fernando Lamiquis le pusieron a parir, le siguen muriendo a parir gente por el tema de...
1: Sí, de Zubiaurre.
13: Se le olvida a todo el mundo que fichó por 40 pesetas
1: a Javi Martínez,
13: claro. Que se vendió por 50 millones.
1: Claro.
13: Es decir, que aquí no ha hecho nadie nada, ha hecho todo lo que ha podido. O sea, yo de verdad... A mí, cuando la gente habla de los directivos y de los presidentes, e incluso digo que lo de Uriarte cuando ha hablado de estos presidentes en estos momentos me parece mal, los presidentes y las juntas directivas han hecho lo que han podido dentro de sus posibilidades. Evidentemente, repito, y lo ha dicho ya Giriano en el correo, la bolita entra, tienes...
1: Pero vamos a ver, que hay gente... Pero hay gente que se atreve y es que... Pero claro, cuando tú dices esto, ¡nah, estás defendiéndoles! Y que no, si estamos hablando súper bien y de todo el mundo, ¿vale? Pero es como cuando hay gente que dice... Es que las temporadas económicas del ICE fueron tremendas. Estuvo 4 años y se comió 2.5 de pandemia.
2: Sí, es cierto. No, pero hay un dato muy claro, que es la caída más fuerte está en competiciones y derechos de televisión, 50 millones.
1: Bueno, claro.
2: Lo que decía Juan, es que si no entra el valor, por eso te digo que la clave de todos está en Europa.
1: Y has quedado el 12.
2: Exactamente. Televisión te va a pagar menos, no cobras por Europa y al final son un montón de millones que no puedes
14: cobrar. Ha sido años consecutivos, con lo cual hemos bajado el rating.
13: Todos. Claro. En todos los últimos 26 años se ha jugado Europa 10 veces. Uh-huh. En 26 años. En 2005, que yo estaba en el Racing, la televisión, estamos hablando de 14 millones. 14 sí, millones. 15 sí. Millones. Esos niveles. Y, estás hablando de 88.
1: Juan, y hay una cosa...
13: Es una locura.
1: Y hay una cosa que creo que es muy clara. Muy clara. Y puedes estar más o menos de acuerdo. Pero es una apuesta. O sea, es decir, esta junta directiva, con el presidente a la cabeza, y por supuesto el director general, que manda casi como el presidente, estos han decidido por tener una plantilla deportiva y apostar por una plantilla deportiva potente y bien remunerados y es una apuesta, es clarísima la apuesta.
13: Intentando conseguir resultados.
1: Eso claro. Es una apuesta. Hay gente que dice, yo quiero el dinero en el verde. Pues precisamente esta directiva es lo que
2: tiene.
1: Hace.
2: Eso es verdad.
14: Pero sí, yo creo que en lo económico, tanto como en la intención deportiva, yo creo que esta directiva está haciendo todo lo que puede. Luego que socialmente están a guerra con todo el mundo, pues también. Pero yo creo que están intentando. Que hayan acertado o no es otra cosa en el tema deportivo, porque en mi opinión hay muchas lagunas, ¿no? Pero lo están intentando, están metiendo pasta en jugadores que consideran ellos que van a ser jugadores de futuro y los han fichado y están trabajando con ellos, aunque no haya resultados, pero hay otros que sí. Por ejemplo, retornar a Canales y a ver y darle importancia también es una gestión deportiva que igual se tenía que haber hecho antes, pero
13: claro.
14: la han hecho.
1: Bueno, ¿no? Eso es un proceso, ¿no? Yo
14: claro, creo... es parte del proceso, igual que tenemos ahora lo que decía Juan de Inga. Inga se está saltando muchos procesos y con todo el respeto del mundo a Mendiguren, se le parece en el color de los ojos.
2: Y en lo blanco. En lo blanco.
1: Sí. ¿Qué estás escribiendo por WhatsApp tú también o qué? No, le digo a Benny.
14: ¿Ah?
1: Es que este es típico mensaje de WhatsApp, o sea, el cargador. Sí. Sube un poquito el nivel, Benny. Venga. Sube un poquito el nivel porque, madre de Dios.
14: Joder, que lo has comparado tú, macho. Que es que
13: sí, pero, que me gustaría...
1: No, pero porque toda la puñetera vida ha habido jugadores en el Atleti de categoría inferiores que han hecho muchas cosas buenas.
14: Sí, no, pero esto hablamos, estoy con Juan, hablamos de un jugador que viene con una proyección y con una consolidación en las categorías en las que tienes que consolidar para dar el salto con una velocidad y con una rapidez que está asustando hasta creo a sus propios formadores. De hecho, yo
13: y
14: creo
13: una bestia
14: que...
13: física.
14: Le están frenando. Y ahí, por ejemplo.
1: Pero yo he visto a Meteo Jono golazos. Es que yo. Os estáis pegando una hypeada de mucho cuidado.
13: No,
1: o sea, yo
13: que
1: te
13: no,
1: lo digo de
13: no,
1: verdad. Tenemos. O sea, solo me hace falta ya que empiecen aquí
13: día,
1: estos dos. No, perdona. Sí, o Jono ha metido bastantes más goles que Inga. Pero vamos, como de ahí a Lima. Con el Villarreal y con el Atleti.
13: Jefe, sí, no empiece usted con sus coñas. Que llevamos buen día.
1: Vaya hypeada.
13: No estamos haciendo nada especial. Lo que he dicho nada más es que quede claro que en las categorías inferiores hay jugadores que son futuro,
1: sí.
13: Que es la necesidad que tiene este equipo de gastarse dinero no formado, en formadores, personal no deportivo, para conseguir que el personal deportivo funcione y mejore. No humor, no he dicho nada más.
1: No, pero ese silogismo que haces tú, vamos, para mí no tiene ni, vamos, no...
14: Bueno, yo no es uno de esos proyectos que hemos tenido un error a la hora de cuando lo hemos traído en no adecuar su contexto a su nivel de formación, y lo hemos pagado y lo está pagando él, que poco a poco va recuperando su nivel, pero ha tenido un año de parada que eso en la edad...
1: No, a ver, yo creo que yo lo he dicho muchas veces, yo creo que tiene un representante que es un horror y que le lleva fatal, pero aparte de eso...
13: Luego hablas de hypear tú.
1: No, vamos, o sea, lo de Merino, lo de Carlitos Merino es de nota, o sea, vamos, es imposible hacerlo tan mal.
14: Yo no sé si fue Carlos Merino o ha sido...
13: Yo no sé ni quién es.
1: El de Jono, Carlos Merino, sí.
13: Pues fenómeno, pues es un tío fantástico,
1: sí,
13: Carlos Merino.
1: Para tomar un mosto.
14: Claro. Pero que igual en otro contexto es bueno, Carlos Merino, pero en este caso sí. No. Este ha sido un cagancho. Ha sido un cagancho la gestión.
1: A mí me parece un jugador que hay que verlo todavía. O sea, que hay que verlo. O sea, está en desarrollo.
14: No te hablo de cifras, ¿eh? Bueno, no, hablando de...
1: Escucha, bien, pero la temporada pasada dices, pero también igual porque no se le puso donde se le tenía que poner. De saque.
14: Eso es lo que estoy diciendo, que no ha estado en el sitio donde...
1: Vamos a tener paciencia con el chaval, ¿eh? Que enseguida ya me ponéis al nuevo. Soy de los nuevecitos, sí, ya sí, el nuevo. Sí. Ahora ya Inga, ya no existe o yo no.
14: No,
1: no existe GIF tampoco ya, ¿no?
13: Tú eres de los que se te olvida lo que has dicho antes.
14: GIF es una apuesta de la dirección deportiva que de momento tiene un condicional espectacular, pero que el fútbol aún pues no le ha llegado. Y está en el Eibar y ayer, por ejemplo, hizo un muy buen partido en los minutos que le dieron. Hizo lo que tenía que hacer, romper el partido por su banda y echar a un tío. Y luego haces un bailecito para hacerlo.
2: No, lo hizo al final, ¿no? Les pagas.
1: Qué bonito el bailecito de GIF. Me gustó mucho.
2: ¿Les pagas que hace al final?
1: El tío está ahí. ¿Cómo está el tío?
2: ¿Cómo
1: de ágil,
2: se levanta?
1: ¿Eh?
2: ¿Cómo se levanta así como si nada?
1: ¿Cómo está de ágil?
14: Sí. Condicionalmente es un fenómeno.
1: Pero es lo que decía. Curiosamente, a Duárez está que se sale.
14: Pero a Duárez ha cambiado su manera de...
1: Desde que habló Juanito,
14: claro,
1: con él.
14: Claro. Y además, pues
13: lo que le podía pasar. Se ha dado cuenta lo que le puede pasar.
1: ¿Qué le dijiste, Juan, tú a Duárez? ¿Qué le dijiste?
13: Le dije, chaval, tienes un futuro espléndido, pero depende de ti. Puedes terminar ganando 70.000 euros cedido en un tercera... O ser millonario y hacer mejor millonario a dos generaciones de atrás.
14: Le ha costado un año enterarse, pero...
13: Se lo dije a...
2: Bueno, mejor darle.
1: Dicen oyente, ¿no? O yo no, Inga, no juegan en la misma posición. Sed serio. Perdona. En los extremos actuales sí juegan en la misma posición. Porque pero cambian de banda permanentemente los extremos.
13: Y si no hemos dicho nada de eso. Es como si hablamos del portero ese...
1: Pero que además es un tío de banda que entra por la banda. Que le he visto yo. Un montón.
14: Y Oyono ha jugado en el Villarreal, ha jugado de media punta a punta, o sea...
1: Claro, pues estos cambian de posición, quizá igual GIF le he visto mucho más en la banda pegadito, pero vamos...
14: Por eso, porque es potencia, velocidad y jugar al espacio.
1: Son jugadores que al espacio van como les gusta decir a los de Play TV del Atleti, son aviones.
2: ¿Aviones?
1: Sí, yo les veo y les miro y digo, si no tienen alas.
2: Aviones de vuelo raso.
13: En el WhatsApp hay gente que tiende muy rápido.
1: No, es que, claro, es lo que pasa. Dice un oyente, Mendiguren llegó y se consagró durante bastantes años en primera división. De momento, Inga, no. Beni, claro. Por favor, no seas listillo.
14: No, hombre, pero joder, que yo me lo comparo en la misma edad. No estoy comparándolo en su carrera. No podemos comparar a un jugador que ha hecho una carrera completa a uno que acaba de empezar.
2: Exactamente.
1: O yo no,
14: estoy hablando en este punto.
1: Dice uno, yo no que aprenda a ponerse el pantalón. Esto ya lo dije yo en su día, sí, es sí. Verdad, pero eso es cuestión de representante, le tiene que explicar.
13: Bien,
1: Juan, díselo, dile tú. Juanito, dile a tu colega que le enseñe a poner el pantalón, venga, dale.
13: Segunda. En 3 minutos, 2.
1: No, pero que lo dije en su día, que sí, lo dije.
2: Sí, pero el regalo que le has contado al representante ahora...
1: Pero lo dije, es que en el momento, lo dije aquel día.
2: Sí, eso es verdad.
1: Si lo dije aquel día.
14: Es un programa de filias y
13: fobias. ¿Y te parece mejor por haberlo repetido o qué?
1: Bueno, es una manera de insistir, Juan, es una manera de insistir.
13: Eso es de joder, sí, claro.
2: No,
13: es la manera de joder. Sí,
2: de recalcar las cosas.
13: Voy a empezar yo con algún amiguito tuyo a recalcar
1: de
13: cosas.
1: Plaza, ¿no? No me extraña.
2: No, de mí no.
1: ¿De Plaza?
2: No, de
1: es
2: tío,
1: un
2: tío,
1: rajador,
2: de
1: Plaza,
2: tío,
1: ¿eh?
2: Yo, bueno, no.
13: Oye, os tengo que dejar un minuto que me llama un tío súper importante y tengo que cogerle.
1: Vale, venga,
2: será en directo, ya está, en directo.
1: Telepizza, vamos. Para este no importante, este nos vende por cualquier cosa.
2: Oh, ¿has visto venir en directo?
14: En directo, lo que hay.
1: Ah, ya está, encima cuelga.
13: Oye, el tío es tan importante que ha colgado.
14: Sería de la Telefónica esta de que te venden algo.
13: Sí, sí.
14: Que digo que decimos de gente, el Bilbao Athletic está consolidando un grupo con mucha proyección. Si se consolidan esos proyectos, vamos a tener gente muy buena apretando por debajo de los que tenemos arriba, ¿eh?
2: Por ahora va muy bien.
14: Sí, y no hablo del entrenador, ¿eh? Que aquí no hacéis más que darle...
1: No hable de esas cosas porque luego la gente en Twitter se mosquea porque no le dan palos. Me han mandado un pantallazo ayer, madre mía, me puedo reír. Sí. Es alucinante. Súper adentro, súper adentro.
14: Están haciéndolo muy bien.
1: Súper adentro.
2: Hombre, están sin perder, ¿no? Este inicio de liga, o sea que mejor no se puede hacer.
1: A ver,
2: juegan muy bien, además.
1: Subió al Baskonia a segunda ref.
2: Sí.
1: Lo mantuvo en la categoría. El Baskonia nunca había subido a segunda ref. O sea, creo que en un momento que hubo de esto que hacen las categorías tal. Ahora mismo, que obviamente tiene buenos jugadores, sí, seguro. Porque no hay un entrenador que no tenga buenos jugadores para hacerlo muy bien. Es imposible.
2: Eso es.
1: O sea, necesitas, ¿verdad, Juan? Eso estamos de acuerdo en eso, ¿no?
13: Totalmente.
1: El milagro no existe. Tú cuando ves que un equipo ha ganado o ha hecho algo, ves la plantilla y dices, joder.
13: Claro.
2: Algo tiene que haber ahí. Aparte del entrenador, jugadores también, todo cuenta.
14: Ahora mismo, también, estoy quedándome alucinado con el rendimiento que está sacando el Joaquín Leiva también, ¿eh?
1: Muy bien en el Eibar Arambarri.
2: A mí no me gusta
1: para el Bilbao Athletic, pero
14: reconozco
1: que lo está abordando.
14: Está haciéndolo perfecto. Tiene un grupo de trabajo que está sacando rendimiento a sus jugadores,
1: sí,
14: y que encajan todos perfectamente. O sea, pues,
1: Juan, oye, la gente preocupada por la llamada. Si te ha llamado Sánchez.
13: A mí Sánchez, no tengo nada que hablar con Sánchez.
2: Pues igual era Rajoy.
1: Aquí pregunta uno. Ojo, le ha llamado Pedro Sánchez.
13: No me ha llamado, no quiero que me llame y no tengo nada que hablar con Sánchez. No me parece mi mejor interlocutor, no me interesa nada.
2: Y voy a decir una cosa, me la voy a callar.
13: ¿Qué quieres que te diga? Si a ti te parece.
1: Bueno, estamos en deportes, Plaza.
2: Por eso.
13: Contar lo que me parece a mí este.
1: Los únicos que pueden hablar de
2: política son
1: los colaboradores, no nosotros.
2: Vale.
1: Nosotros tenemos la responsabilidad de estar delante de un micrófono.
2: Perfecto. No, pasa nada.
1: Somos trabajadores de la.
2: Vamos a seguir con deporte.
1: Bueno, voy a recomendar un restaurante que se labra. Sabéis que está en Portugal, de Simón Salas a la izquierda. He estado el viernes. Me he pegado un fin de semana.
2: ¿Todo comer?
1: Buah.
2: ¿Has
1: no quiero dar envidia.
2: ¿Has hecho deporte?
1: No quiero dar envidia, de verdad. No quiero.
2: O sea, que esta semana te toca deporte, mucho deporte.
13: Ha estado con el amiguito,
2: sí,
13: comiendo.
2: Ya sé con quién ha estado. Con
1: viernes,
13: amiguitos. Y además sabemos dónde. Ha comido en un sitio que se marcha el dueño.
1: Los dueños.
13: Sabemos que se marcha el dueño del sitio.
1: Los dueños.
13: Le ha dado una comida que te mueres, seguro.
1: En el Abra estuve el viernes. Y luego, porque ese es mi sitio donde estoy yo siempre.
13: Y además gratis.
1: No, ¿dónde? ¿El sábado?
13: El sábado gratis.
1: Porque me invita el míster. Bueno, no pasa nada.
2: Sí, verdad, cierto.
1: No, pero además quiero mandar un saludo, evidentemente, a Amancio y a Patri del Catesarra, que Amancio lo deja ya, el jueves, creo que es el último día, y Patri en enero. Dos hermanos espectaculares que siempre a mí me han tratado con un cariño increíble. Y bueno, que el sitio es. No hay que. La gente, seguro que muchos del WhatsApp lo conocen, el sitio es increíble.
14: El que no lo haya conocido, que vaya a conocerlo cuando pueda, porque es espectacular.
1: Increíble. Y ahora, bueno, va a haber otro grupo que lo va a coger, ¿eh? Que son amigos nuestros también. Sí. Y bueno, en principio la idea es que todo siga igual, con lo que maravilloso.
2: Continuidad.
1: Y ayer también estuve en otro sitio increíble. Rebelía, en Amorebieta, arriba en el monte. ¡Buf! Impresionante.
2: ¿Has comido variado? ¿Pescado, marisco,
1: no,
2: carne?
1: No,
2: todo.
1: He comido de todo. Llegué rodando a casa.
13: Más morro que no es hormiguero.
2: Bueno, digo, Juan.
1: A ver, ayer pagué,
2: Ayer pagué. Tu parte correspondiente, ¿no?
1: Mira, a mí y mi mujer.
2: Ah, vale. La parte correspondiente del contrato de la...
1: Lo cual quiere decir que, Juan, estoy abierto a invitaciones, porque yo ya he cubierto... Bueno, se acaba el mes, pero ya he...
2: Ya está.
1: Claro.
2: Listo y servido.
1: Claro.
14: No, todavía te pueden invitar antes, tranquilo.
13: Ya sabéis que os tengo invitados al Martínez en Medina.
1: Es verdad.
13: Pero cuando se pueda.
1: Es verdad. Está muy bien.
14: No, lo que nos tienes que invitar es a la bilbaína, que ya cocino yo, Juan. ¿Eh? Que eso es
13: la bilbaína, ¿a la bilbaína dónde?
1: A la bilbaína.
13: Los miércoles hay alubias.

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5: Bueno, bueno, bueno, que seguimos, ¿eh? Que estamos a tope. La verdad que, Monje, ¿cómo vives? Qué pasada.
6: ¿Con eso de verdad?
7: Eso es afirmación, parecido, ¿no? Es una afirmación de la realidad, ¿no?
5: Bueno, es una constatación de la realidad, ¿no? Yo no tengo ningún problema. Y que siga así, ¿eh, Ángel?
6: Hombre, por supuesto.
5: Que no siga. Cambie esto, ¿eh?
6: Sí, sí, a ti te va a venir muy bien, de a mí verdad. No también, pero o sea, a ti muy
5: favor,
6: bien.
5: Por favor, ni tocar, ¿eh?
7: Claro, claro. Mejor.
5: ¿Eh? Ni tocar, Juan.
7: No digo que en todo caso que cambia mejor.
5: Eso,
7: mejor,
5: solo falta
6: complicado ya. Que Juan, mejor no se complicado.
7: Juan, no se puede.
6: Si ganas el oro,
7: como yo.
6: Si ganas. Pero tú estás jubilado.
7: Pero si tú estás dando pena todos los días, ¿eh? Puede estar mejor.
5: Ha ganado Yaló a Tanzania, me pone uno en el WhatsApp.
6: ¿Ha marcado gol Yaló?
5: Pues sí.
6: ¿Se ha ganado
7: no,
6: Yaló?
7: Ha ganado el equipo, no.
6: Ahí pone, ha ganado Yaló a Tanzania.
7: No, hombre, espera, esto se buscará bien.
5: Eso dice uno, que me dice, ¿has visto ayer a Yaló contra Tanzania? Y yo no le he respondido porque no lo he visto.
6: Yo no he visto.
5: Porque estuve viendo, mira, el único partido de fútbol que vi ayer,
6: Noruega-Portugal.
5: A la mañana vi el Baracaldo, antes de ir a comer, y comí muy bien, por cierto, y luego el derbi asturiano.
6: Yo vi el Noruega-Portugal de las elecciones.
7: Sí, si hubiera metido Yaló, nos hubiera llamado Imanol.
5: Bueno, regresa el miércoles, Imanol Vilella.
7: Ya ni se acordará.
5: Se le han acabado las vacaciones, que se joda. Ya está,
6: bueno, hombre.
5: Se acabó. Nada, ¿qué coño? Ya.
6: Todos somos
5: no, perdón.
6: Hombre, no, que ya está, ya está. Al final, nada, ya nada, nada, para disfrutar, nada. Hombre.
5: Aquí llevamos, yo ya llevo desde mitad de agosto.
6: Pero estuviste todo julio de vacaciones.
5: Ya, bueno, pero sufriendo. Entonces,
6: ¿cómo
5: al final?
6: ¿Cómo
5: no.
7: Sufriendo pensando que le sabe rompiendo el programa.
5: No, que me parece fenomenal que se le acaben las vacaciones. Que vuelva ya, hombre.
6: No, el miércoles. Déjale que disfrute.
5: Buenas, Monje. Hoy es el cumpleaños de mi hermano David, el que se casa. Si le mandas una felicitación, luego se la pongo y al menos se alegrará. Pues hombre, David, Soriona, muchas felicidades desde aquí. Los malagueños, Juan.
7: Joder, pues muchísimas felicidades, tío, y enhorabuena. Y pero es unos fenómenos.
6: ¿Le felicitas por el cumpleaños o porque se casa?
7: Yo por lo primero, por las dos cosas.
6: Por las dos, seguro.
5: A mí te voy a decir una cosa, yo no soy tan vinagreta como tú, que parece que la gente se casa y es un mal rollo.
6: Yo me lo pasé fenomenal en mi boda.
5: Y estoy felizmente casado. Este año hago 25, el 13 de julio, 25 años casado.
6: Oye, que sigas 55 más.
7: Ayer nos acordamos en la boda que estuve yo,
5: sí,
7: de mi sobrino, nos acordamos de la boda de Eduardo, que hablaron de ti.
5: Madre mía.
6: ¿En positivo o en negativo?
7: En positivo, ¿cómo se lo pasó Monje esa boda?
5: Yo siempre le digo a Eduardo, vuélvete a casar. Quiero así.
7: Guillermo Zavala.
5: Hombre, Guillermo.
7: Guillermo Zavala.
5: Sí, señor.
7: Dijo, la boda que mejor me le pasa en mi vida, con Monje.
5: Joder, ahí fuimos luego en el autobús cantando, de vuelta, imagínate.
7: rara vez te lo pasas bien, la que mejor en tu boda, rara vez.
5: Bueno, pero tú, en la de Edu me la pasé muy bien, ¿eh?
7: Sí, porque era así,
5: doy
7: fe. No, novio.
5: Doy fe. Monje, con tantas comidas, tus analíticas estarán fuera de juego.

0: No, a ver, tengo, lo único que tengo mal es la tensión, la baja, que tengo 10 de baja.
1: Esa es alta, ¿eh?
0: Por eso, tengo alta, es alta la baja.
1: Yo tengo 9 y me dicen que es alta, o sea que 10 es
0: más. 14-10.
2: Eso será que comes mucha sal.
1: 14-9.
0: Pero hago deporte, no entiendo, no lo entiendo muy bien, no entiendo muy bien. No sé por qué, porque tampoco soplo yo, no soy de beber. O sea que no...
1: No pasa nada.
0: Quiero felicitar a Gote y a Urtubay, ¿eh? Chicas que se han proclamado campeonas del mundo.
1: Sí.
0: Chavales del Atlético.
1: Contra Corea, que era la favorita.
2: Sí, les hicieron
1: los penaltis.
2: Sufrieron como...
3: Corea era la favorita, la segunda favorita.
0: Corea del Norte.
3: Sí. Eran las favoritas a ganar. Tuvo una cosa, las coreanas, en la primera parte, además, comenzaba el partido, de esas que no se fallan nunca, y luego al final, fíjate,
1: en los penaltis. Sí, pero la portera en los penaltis, la española paró 2, ¿eh?
3: Sí, sí.
1: Y la otra, durante todo el partido, hizo paradas por todo el rato.
0: Oye, lo de Tanzania, ¿qué?
1: No ha metido ya lo, ha ganado 0-2, pero nada.
0: Pero ha jugado ya lo contra Tanzania.
3: Pero no ha marcado.
2: Sí, un poquito.
3: Unos minutos. Otro día en el partido de Inglaterra-España jugó Simón todo el partido, Laporte todo el partido y Nico se resbaló una vez, no pasa nada. Casi.
0: Pero, eso a ti te parece.
1: Una vez y metieron dos.
0: Pero
3: es un dato objetivo, José, no es para.
0: ¿Y?
3: No.
0: O sea, tú ves bonito hacer eso que acabas de hacer.
3: Sí,
0: ¿Te aporta algo?
3: Sí, porque como consecuencia de ese resbalón llegó el gol, uno de los goles.
1: Mi Plaza es el más canalla de todos.
0: Recuérdame que después de este programa eche a Plaza, que no me había dado cuenta.
1: Está esperando siempre con el descabello.
3: Sí, sí. No. Vamos a ver, ¿me he equivocado en lo que he dicho?
1: Momento,
3: no, pero Juan, ¿me he equivocado en lo que he dicho? ¿Me he equivocado?
1: En absoluto.
3: Entonces, ¿dónde está el problema? No hay que ser como
1: pero
3: Juan,
1: más
3: vamos a ver, una lección de humanidad. No hay que ser mentirosos como los políticos, como la mayoría de los políticos. Hay que ser más objetivo.
1: Claro.
3: Punto. Ya está. Yo he dicho
1: Álvaro,
3: la verdad.
1: Juego 70 minutos, ¿eh?
0: Entró en el 69.
1: Joder. Oye.
3: ¿Y cómo iba el partido en ese minuto?
2: No seas tan malo.
3: Es un dato también. ¿Cómo iba el partido? 0-0. Pues ya aportó mucho. Iban 0-2. Pues no aportó nada. Bueno, para mantenerlo.
1: Oye,
3: sin más.
1: Nico, quiero defender el resultado.
3: Bueno, pues
2: lo
3: eso.
2: Lo que comentáis de Nico, ojo, yo le veo.
3: Cuidado con lo que dices.
2: No, con unas actitudes muy, muy, muy similares a las que hacen en el Athletic, ¿eh? Yo creo que tiene que resetearse un poco y empezar a pensar en que su juego tiene que pasar por otras jugadas.
0: Otro rajadorcito de Nico. Venga, a la vuelta de recoge tu finiquito.
3: Yo no he dicho nada de
0: por favor, ¿qué ahora es esto?
1: Bueno, el finiquito de Beni está muy bien.
0: Igual que el tuyo.
2: Sí. Lo mismo. Juan, tú y yo no podemos ni invitar.
3: Bueno,
1: yo tengo varios finiquitos de estos. Luego tengo otro finiquito de la noche. Otro finiquito que me van a dar también para comprarme dos coches en Nueva York. Esta noche.
3: ¿Por qué Nueva York y no en China, que están de moda los chinos?
1: Para poder gastar.
3: Ah, vale.
1: Todo lo que me van a pagar lo voy a gastar todo en...
3: Bueno, lo positivo ahora, en serio, lo positivo de estos partidos, por ahora, tocamos madera, que todavía quedan unos cuantos partidos de selecciones, es que ninguno se ha lesionado. Porque ya empezamos a ver en otros equipos que están lesionados, hay que jugar.
0: Aquí manda Monti una foto, yo también sufro como monje. ¿Está
3: en, ¿y qué está en la playa?
0: En la piscina.
3: En la piscina, sí.
0: Este vive como quiere.
1: No, que hay gente que vive hasta mejor que nosotros, que es la leche.
2: Que ya es decir.
3: Hombre, eso digo. Superaros a vosotros hasta es complicado, mejor. Igualaros también difícil.
1: Mi hermano, por ejemplo.
3: Bueno,
0: tu hermano, es que tu hermano es probablemente el que mejor viva de
1: Europa.
0: De Europa.
3: Y parte del extranjero.
1: El mejor de Europa.
0: Oye, lo de las entradas, ¿habéis visto en la Euskal Herria Chapela? El partido que juega el viernes, sí, a las 7 de la tarde.
3: Gratis.
0: Los de la Real gratis.
3: Los socios a las 15 y los no socios 25 pueden ser.
0: Eso es. O sea, encima que tienes que ir allí, te cuesta dinero.
1: Pues no vayas.
3: Mira, Juan te ha dado la respuesta.
1: Te
2: decía yo que iba a haber buen ambiente. Me parece a mí que lo que va a haber es un mojón del Atleti y todos de la Real.
3: Hombre, a la Real le faltan 9 jugadores, están en selecciones. Al Atleti le faltan también 5 jugadores en selecciones, más los lesionados de uno y los lesionados de otro. Pues no sé quién se va a jugar, la verdad. Pues no será un partido muy...
2: Yo creo que el del Atleti se va a pensar muy mucho ir, ¿eh? La gente del Atleti, vamos, meterse... Salvo que haga un día, tenga vacaciones, haga un buen día y quiera ir a comer unos...
3: Pero al final, Beni se mete en esos partidos...
1: Mira que me gusta a mí Donosti, pero joder.
3: Pero Juan, se mete en los partidos.
0: Me han contado.
1: Igual de lejos que Nueva York.
0: El otro día me contó mi amiga Tere del gimnasio que ha estado en el Cinemaldi.
3: Sí.
0: Buah. un atraco.
3: ¿Viendo a Brad Pitt?
0: No. Brad Pitt es amigo mío. Un atraco, el tema de los pinchos. Y sí, como no aciertes,
3: aprovecha.
0: Que están pegando unos palos que no es ni normal.
3: Eso lo hacen hace todas las ciudades que hay eventos importantes, como finales de la Champions, finales de mundiales. Eso es ley de vida, Juan y Benny.
0: ¿Cómo que es ley de vida? ¿Que te peguen un palo ley de vida?
3: En un evento importante, en esa ciudad en concreto, la que sea, siempre te suben todos los hoteles.
2: Pero, ¿por qué
3: te suben los hoteles?
2: Donosti no hace falta evento, que ahí vas y te meten.
3: No, pero es que encima lo han subido más. Es que han subido más de lo que ha costado antes. Por eso lo dice José.
1: No, pero hay sitios en Donosti, hay sitios que están muy bien de precio. Hay sitios normales donde está muy bien de precio.
3: Sí, que sí, hay que saber conocerlo y dónde están, si no.
1: Lo que pasa es que ahora, si hay un evento de ese tipo del final, ya que claro, es el evento del año, pues te meten un zurragazo que te dan la vuelta, claro.
3: Que viene mucho extranjero, que tiene mucho dinero y te aprovechan de esa situación.
0: Por eso es mejor ir a Soria a comerte un torrezno, ¿no? Claro, la ruta del torrezno.
3: El torrezno gratis.
0: Y nosotros sorteamos, ya sabes, 10 vales tienes para comer 10 torreznazos en Soria. Última semana que creo que hacemos, ¿no? Del torrezno de Soria, ha dicho Ainhoa.
3: Pues esta es la última semana que hay que aprovechar.
0: Y son de Soria. Son en Soria, sí. Y tienes
3: y
0: que ir allí.
3: Hay que ir a Soria para comerlos.
0: Eso es.
3: Te los ponen de la mejor manera.
0: Manda torrezno y para adelante.
3: Eso es.
0: Vení, te dejamos un momento. Porque vamos a hablar un poco con Juan de baloncesto, que está Bilbao Basket ya arrancando increíble.
2: Muy bien.
1: Ya arrancado.
2: Pues disfrutar de la canasta, venga.
3: Hasta luego, hombre.
1: Un abrazo, Beni.
2: Chao.
0: A ver, que victoria y además
3: sí.
0: Bien.
3: Sí, grupal, como dijo al final. Aunque destacó mucho a unos cuantos jugadores, a dos en concreto, pues cerraron en sala de prensa, luego dijo, no, y rectificó, pido perdón, porque el triunfo ha sido global, ha sido conjunto.
1: Sí, dicho, pero empezó el francés, empezó el francés que parecía que jugaba solo él.
3: Bueno, pero Juan, al final,
1: es
3: el primer partido de la temporada, Juan, tampoco hay que sacar muchas conclusiones,
1: que sí,
3: ni positivo ni negativo.
1: Lo vi en diferido, porque ya sabes que yo sufro mucho.
3: Sí, sí, lo sé.
1: Lo vi en diferido, o sea, esperé a terminar y luego lo vi. Pero, y la verdad es que fue una pasada, que cómo mantuvieron el tipo, cómo estuvieron de bien, y ellos no son nada malos, ¿eh?
3: No, el año pasado nos ganaron los dos partidos, y en este partido inaugural de Mirivilla, seis jugadores con 10 o más puntos
1: muy
3: de
1: bueno.
3: Básquet, que eso es muy importante.
1: Y me gustó mucho el entrenador del Manresa, me parece un tío muy chaval. Me pareció muy sereno y muy... Me pareció bien.
3: Para anotar 107 puntos tuvo que ser bueno. Triples un montón metieron desde el final del segundo cuarto al tercero. Un montón de triples
1: metieron. ¿Y ellos?
3: Sí, pero muy bien. Para empezar, muy bien, ¿eh? Además, lo dijo Posano en la previa del partido. La pretemporada ha sido muy buena, he sacado muy buenas conclusiones, más allá de perder ante el Tenerife dos partidos, que ya hemos estudiado mucho en qué fallamos, y luego se vio reflejado en este partido ante el Manresa. Los comienzos, tú has estado en el baloncesto mucho tiempo y en muchos deportes, los inicios siempre son complicados de temporada.
0: Hasta que ajustar el equipo.
1: ¿Estuvo en el partido? José, en el partido estuvo Julen Guerrero.
0: Hombre, anda por aquí, Julen.
1: Sí, estuvo viendo el partido, estuvo en la grada. Uh-huh. Sí.
0: Pues fíjate que yo no lo recuerdo, hay un N viendo el baloncesto.
3: Yo no me suena de haber visto nunca.
1: Yo tampoco le recordaba,
3: bueno,
1: eso me sorprendió. Verle,
3: perdón, sí estaba. Que es verdad que Julen estuvo viendo, pues estuve yo con él, en la casilla cuando Chus era entrenador del Caja Bilbao. Un año que ascendió,
0: pero en la casilla.
3: En la casilla, sí,
0: en la casilla, sí.
3: Eso es.
0: Mañana...
1: También ayer a Chus con Unicaja, que el pobre perdió al final un partido que lo podía haber ganado perfectísimamente.
3: En el bolsillo.
0: Al final de los finales.
3: Sí, lo tenés en el bolsillo, pero el baloncesto lo sabéis perfectamente. En un minuto se puede dar la vuelta
1: Madrid,
3: a cualquier
1: el Madrid,
3: marcador.
1: El Madrid es el Madrid, porque no mereció ganar para nada, pero ganó. Pero se gana Unicaja sin ninguna duda, pero ganó el Madrid.
0: Mañana escucharemos a Sabiaja y a Chucho. Les llamamos mañana a los dos.
1: Muy bien.
0: Y a ver qué nos cuentan conmigo.
3: Y Aitor le dice que también, ¿no? Mañana.
0: No, porque no ha habido jornada.
3: Ah, vale, perfecto.
0: Gracias, Juan, un abrazo.
1: Un abrazo a todos.
3: Hasta luego, Juan.
0: ¿Escuchamos a Ponsarnau?
3: Venga, Ponsarnau, en el partido de ayer, que hacía referencia a lo duro que fue el partido, pese a ese marcador 107-92.
4: Durísimo, súper exigente. Manresa, a pesar de las dificultades de tener dos jugadores lesionados importantes y perder a otro jugador muy importante durante el partido, agarrados, siempre con un ritmo altísimo, exigiéndonos, castigándonos cada acción en la que no estábamos al 100%, castigándonos también la acción que estábamos al 100%, porque a partir de cosas que tienen muy bien trabajadas y muy bien entrenadas, y bueno, pues ellos iban encontrando desde el ritmo y desde todo este juego en el que nos costaba muchísimo controlar, estar en el partido, pero nosotros... Lo bueno es que hemos tenido siempre la iniciativa, y en cuanto a sensaciones, a pesar de que había momentos de goma, no la perdíamos la iniciativa, ¿no? No había ningún momento en el que hemos perdido el control de lo que pasaba, ni nada. Ha habido parciales, pero no pérdidas de control. Satisfecho, porque esto es lo más difícil para nosotros ahora, ¿no? Y hemos jugado contra un rival que sabíamos que esto nos lo iba a exigir muchísimo. Y nos hemos ido agarrando a calidades de jugadores que creo que han estado muy bien, ¿no? Harry, Darron, estaban muy bien, y todo sumando.
3: Aquí han nombrado a dos jugadores, pero luego rectifico y dijo, bueno, pido perdón por nombrar a solo dos, porque el triunfo ha sido coral, ha sido colectivo de todo el equipo. Y ahora, nada, preparar el partido, la primera salida de la temporada a Galicia ante el Lima, Coruña, un recién ascendido. Ya se la ha ganado en pretemporada. Y en principio, bueno, pues una buena salida.
0: Venga, que voy al Corte Inglés, que tenemos tertulia del Athletic, que vamos a tener las tertulias, independientemente de que no haya partido, hablaremos del Athletic a partir de las 3 de la tarde en el Corte Inglés. Pasad muy buena tarde. Arratsalde on, agur.

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1: ¿Qué tal estás?
2: Pues muy bien, ¿y tú qué?
1: Muy bien,
2: ¿no?
1: A tope. Estar aquí a tope y súper contenta de estar con vosotros, que ya sabes que me encanta.
3: Pero bueno, nosotros venimos a dar tips de moda.
2: Sí, por
3: y si
2: favor.
3: A Chema le ponemos el peplum, yo no le veo.
2: No, ¿verdad?
3: Sinceramente.
2: Gracias, Leire.
3: No.
2: Menos
3: Leire
2: mal.
3: Leire siempre llevando la contraria.
2: No quiero que esta charla nos quede muy mortuoria, pero tengo curiosidad, ¿qué canción te gustaría que sonara en tu funeral? Juan Gómez Jurado, el escritor más insolidario con los periodistas. Juan, ¿qué tal? Buenos días.
4: Bueno, te daría los buenos días, pero soy un insolidario.
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0: Hola, ¿qué tal? Arratsaldeon, bienvenidos todos y todas a la cita con el deporte en Onda Vasca. Partido de vuelta arranca hoy lunes 28 de septiembre de 2026. Para que sonemos y tú nos puedas escuchar, en el apartado técnico Alejandra Ranero. ¿Quién te lo cuenta? Este Deportivo de Onda Vasca, José Manuel Monge. Estamos en el Corte Inglés, en el restaurante Nubes. Lunes que sigue el calor, apretando. Pero bueno, aquí estamos fenomenal en el Corte Inglés, en el restaurante Nubes. Hemos comido increíble, como siempre, con una vista sensacional y con no partido, pero sí cosas todavía de las que hablar. Porque claro, avanzan las jornadas, digo jornadas entre semana, días, y le hemos dado muchas vueltas, ¿no? Cómo está el Atleti y sobre todo cómo creemos que podría estar mejor, o por lo menos es nuestro punto de vista, aparte de lo de los números, de la asamblea, de la rueda de prensa el otro día, que iba a ser una rueda de prensa de deportiva, pero al final acabó siendo una rueda de prensa de las invitaciones, porque fue, pues eso, 80-20 aproximadamente, hablando de las invitaciones 80-20, hablando de lo deportivo. Y voy a saludar a los que están ahí en esta mesa conmigo cada lunes. Mónica Durango, ¿cómo estás? Arratsaldeon.
1: Muy bien, Arratsaldeon.
0: ¿Cómo está Núñez?
2: ¿Qué tal, Arratsaldeon?
0: Iñaki Zurimendi.
3: Muy bien, Arratsaldeon, ¿qué tal?
0: ¿Qué tal, Zangi, tú?
4: Bien, muy bien.
0: Bien, ¿no?
4: Bien.
0: ¿Tú fuiste compromisario, Iñaki?
4: Pues sí, unos 35 años.
0: Casi nada. Pues es que, a ver, no, pero es que es desde los 15 compromisario. Porque tampoco,
4: desde el 90.
0: Tampoco estás mayor,
4: desde el 90,
0: Zanguito.
4: Cuando cumplí 19.
0: Con 19 años ya eras compromisario.
4: Sí. Hasta el 23 o 20.
0: ¿Y eso quién te metió a ti por vena el tema este?
4: Bueno, mi familia siempre ha sido futbolera. Mi aita era directivo de Santuchu. Y sus amigos eran compromisarios. Y entonces, bueno, pues cuando... Bueno, a mí también ya me gustaba todo esto, un poco el fútbol, evidentemente. Y nada, pues la verdad es que en el año 90 hubo elecciones al Atleti.
0: ¿Cuántos compromisarios habían? ¿Dos, 300?
4: No. Habría cerca de 600.
0: Sí, ya tantos, ¿eh?
4: Es que es un poco obligado por el número de socios que hay. Entonces, lo que pasa es que sí que recuerdo que no se completaban y había un número de gente de compromisarios que eran por sorteo obligatorio. O sea, que si te hacían un sorteo y te había tocado ser compromisario. Había que completar un mínimo. Y bueno, cuando aquello las asambleas eran en Lezama...
0: Sí, yo he vivido asambleas en Lezama.
4: Muy tarde, que había que volver de allí y tal. Y luego hubo un año que hubo una filarmónica también.
0: Sí, también estuve.
4: Y luego ya yo creo que ya llegó un momento dado que se llevaron a Euskalduna. Pero sí, desde el 90, que ese año el Erchundi fue presidente y la primera asamblea que hubo, hubo golpes en Lezama y se suspendió por la famosa subida del 35%. Propuesta de subida del 35% de las cuotas.
0: Bueno, era una cifra un poquito elevada.
4: El protagonista principal de...
0: Por eso hubo que vender a Rafa, ¿no?
4: Eso fue un poquito más tarde, cuando sí. El protagonista de aquella asamblea contra la subida del 35% fue Fernando Lamiquiz.
0: Ah, claro, ahí se hizo famoso.
4: Ahí se hizo famoso.
0: Es verdad, es así. Yo no estaba en aquella... Pero sí recuerdo que Lamiquiz se hace famoso por una de estas.
4: Y en el 94 Lamiquiz va con José María Arrate en la candidatura y entra directivo.
0: 94, yo lo vi
4: en el 90 Fernández. Un contretulio tuyo.
0: El Jalde.
4: Iba también allí con el Chundi. Sí, ahí yo creo que conocí a Juan en esas elecciones o por ahí. Creo yo.
0: Eran los tiempos del yo tengo 50 compromisarios, tú tienes 40 compromisarios. Mónica Durango, era tremendo aquello, vamos.
1: Sí, yo mi recuerdo así más cercano en relación con las asambleas de compromisarios ha sido como directiva y yo las viví como una auténtica enfermedad. O sea, para mí celebrar aquellas asambleas, de verdad, era... Con nosotros estaba el difunto Julio Garayzábal en la junta directiva, que me decía, pues tómate medio lesatín y mira a ver si puedes así. Y yo le decía, Julio, a ver si se me va a caer la baba o me voy a quedar dormida. Digo, quita, no, que no puedo, que no tal.
4: Mónica llevaba las juntas increíble.
1: ¡Qué majo!
4: No, en serio. Con un euskera, además, impresionante, porque es así. Me puedo arriesgar a que fue la primera mujer que llevaba las asambleas, que también... Tiene su esto. Y la verdad es que las llevaba. Era educada, autoritaria y muy difícil de llevar, ¿eh?
0: Mónica, desestado, le tocaron, joder, es que lo tiene todo.
4: Le tocaron una las asambleas muy complicadas, todas.
1: Eso es. Muy complicadas. Es que se dice rápido, pero aquello era una batalla desde que empezabas a decir está válidamente constituida la asamblea de hoy ya.
0: Esa época que algunos ya han fallecido, esa época de míticos ponentes que salían allí a hablar y alguno, vamos, se gustaba pero a base de bien.
4: Bueno, yo quiero decir que yo no conocía a Mónica cuando aquello, le estoy hablando simplemente como
0: compromisario del
4: como
0: momento.
4: Compromisario, sí, y además el gran problema de esas asambleas fue la televisión.
0: Sí.
4: Eso fue un problema gordo. Ese afán de protagonismo de cierta gente.
0: Por eso ahora no le enfocan a nadie.
4: Exactamente.
0: Aquello, ahora ya no enfocan a nadie.
4: Aquello tuvo. Pasaron de unas asambleas de X duración a. Pues a
0: yo nunca he sido compromisario. Sí doy mi carnet para que alguien sea, eso sí. Pero yo sé, tú has sido, ¿no?
2: Yo soy.
0: Eres compromisario también.
2: Mío, así seré.
0: Presidente de Peña Atlético Juvenil, compromisario. Estás en la vida social rojiblanca, vamos, metidísimo.
2: Sí, sí. No, Julio, por ejemplo, era de la Peña Juvenil, sí. Del Choco, sí.
1: Sí.
2: Un buen tío.
1: Sí, pasa que ahora la comparecencia telemática pues resta mucho, ¿no? Mucho fervor a la asamblea presencial, ¿no? Es decir, la posibilidad de poder pues votar y todo telemáticamente, bueno, pues es no tiene nada que ver con aquellas vivencias.
0: Zurimendi desde Alonsotegui, que vivías el autobús que montaban para ir a las asambleas, ¿no?
2: Exacto, no, yo nunca he conocido esos ambientes, ni conozco gente como, lógicamente, pero el mío siempre ha sido fútbol más cercano a la regional, hablando claro.
0: Bueno, hablamos de esto porque el 28 de octubre es la asamblea, que por cierto, hoy me decía un amigo, Igor, que coincide con la primera ronda de Copa. Luego el Athletic debería jugar jueves su eliminatoria de Copa, porque no va a jugar el día de la asamblea y entra en esa ronda.
4: ¿Y el qué es miércoles?
0: Claro, 28 miércoles.
4: Supongo que lo podrán.
0: Es después del partido del Getafe. Y el partido del Getafe es el domingo a las 2 de la tarde.
4: Por principio el problema no tiene.
0: Y es una eliminatoria de proximidad.
2: Y en teoría le tiene que tocar estos 10 que se están emparejando ahora, que están en división de honor, de ahí salen 10, y el 4 de Copa Federación, 14. Son 16 de primera que entran, o sea, lo normal es que le toque uno de esos 14.
0: Si el miércoles pasase el River,
2: puede ser
0: un muchas, rival muy...
2: Vamos, muchas opciones.
1: Claro que sí.
0: Estaría ahí, con lo
1: y
0: que...
1: el partido del Levante es el día 20.
0: 21. 10, 17, 21.
1: Y luego 29. ¿O?
0: 25.
1: 25, 29, vale.
0: Y el partido de Copa en principio tendría que ser, pues eso, 28, el 29.
2: 28,
1: 29, sí, 8. No, 28 es la asamblea.
0: Tendría que ser jueves. Jueves 29. El partido de Copa. Que es la primera ronda en la que entra el Atleti.
2: Sí, sí.
0: Ya estamos claros, es que esta temporada del Atleti va a tener dos más de que otros años.
4: Como cuando la ganó.
0: Como cuando la ganó, que empezamos en Rubí.
4: Eso es.
0: Que fue aquello, vamos.
1: Pues tiene un mes de octubre apretado, ¿eh?
0: No, claro, no, el mes de octubre va a ser... A ver, es verdad que el de Copa es por proximidad, es cerquita, fuera casa, pero bueno. Y claro, hoy vuelve a entrenar el Atlético, lo hace a las 5 de la tarde, con un montón de jugadores que están ahí repartidos. Para tu información, Jaló jugó ayer contra Tanzania. Ganó 2-0 su equipo y jugó un rato. Los de la Española, pues ya hemos visto casi todos el tiempo que han jugado. Laporte, Unai Simón y
4: el partido
0: Nico.
4: Es oficial, ¿no?
0: Claro.
4: Es para la Copa de África.
0: El de estos creo que sí.
4: Porque igual para su contrato le viene bien.
0: ¿Tú dices para qué? Porque hay que pagarle,
4: no sé,
0: más.
4: Puede, entiendo.
0: ¿Por
4: que
0: internacional? Sí.
4: Claro. Pues puede ser, no lo sé. Yo si fuera su representante lo hubiera puesto.
0: Oye, claro. Escucha, lunes 28 de septiembre, no me dejes de disgusto, Panguito.
4: ¿Y tú no?
0: Sí, sí, claro, la verdad, no me la, pero es que no lo había pensado.
4: Ah, vale, vale.
0: Es la primera que va convocado internacional, ¿no? En el Athletic.
4: Es que yo creo que sí, no lo sé. Pues yo quiero decir que sí,
0: no
4: sí, yo hasta ahora no sabía porque...
0: Tiene bonus.
4: Cuando se fichó, yo leí que sonaba que podía estar en una prelista de la Fuente. Yo he leído eso.
1: Sí, sí. Eso
0: no,
1: sea,
0: no, estuvo.
1: Sí.
0: Estuvo entre los 50
1: sí,
0: o no sé cuánto.
1: Bueno, no, sí,
4: bueno, pues
1: no
4: eso.
1: Sé, sí,
4: entonces,
1: sí,
4: decir
1: sí.
4: Que no había sido internacional con sí, nadie sí. Más. Entiendo que ha sido su debut.
0: No esperaba de la fuente, ha ido con Guinea directamente.
4: No lo sé. Yo quiero decir que en un contrato de fútbol profesional, si eres internacional, normalmente o puede ser que tengas una especie de mejora.
1: Sí, sí.
4: Pues tampoco no estoy hablando de nada raro, ¿no?
1: No. No,
0: es que yo no había caído en eso, Iñaki, me estás dando, te lo juro. O sea, ahora mismo me da ganas de volver a ver las cuentas que van a presentar. Tienen que reformular las cuentas por la internacionalidad.
4: Ya sé que estoy loco, pero que...
0: No, de loco nada. Lo que has dicho es tal cual.
4: No,
0: que
4: si es un partido amistoso, pues es diferente porque la condición de internacional no se gana en un amistoso muchas veces, pero un partido oficial y que todavía quedan más por jugar en esta ventana. O sea que...
0: Dice Anita Pamón que una de las frases que dijo un compromisario hace años: presidente, las palomas de San Mamés tienen el estómago suelto y me cagan el abrigo.
1: Sí, había de todo tipo de apreciaciones.
0: Está muy gorda, ¿eh? Esta es tremenda. Pero bueno, a ver, durante la semana, a ver, todos estamos en la calle y al final todos hablamos del Athletic, ¿no? Y de lo que le está pasando al Athletic y de Terzi para bien o para mal. Aquí hemos hablado muchas veces de a ver qué diferencias vemos del Athletic de Terzi que al Athletic de Valverde. Hemos hablado poco de esto porque siempre íbamos con el partido anterior, ¿no? Pero vosotros hoy, 28 de septiembre, día en el que Iñaki Zanguito nos cuenta que puede haber un bonus por ser internacional.
4: Es que eso digo que yo lo habría firmado como representante de Yaló.
1: Sí.
0: ¿Qué diferencia veis en este Athletic de lo que estáis viendo en los partidos al Athletic de Valverde? ¿Empiezas tú, Zurimendi, por darle un toque ahí técnico?
1: Claro.
5: Bueno, a ver, sí. Tampoco. Bueno, primero, es que es muy difícil comparar. Para mí es muy difícil comparar por el estado del jugador de forma individual. Partiendo de los estados individual, que todos creo que estamos de acuerdo en que Sancet está por encima de su nivel del año pasado. No hablo solo de rendimiento, sino tampoco, también de probabilidad de estar en el campo. Nico también. Tenemos muchísimo más jugadores alternativas, sobre todo en el centro del campo. Y para mí Laporte, con todos los respetos y más a fecha de hoy, no es comparable a la por hoy, de septiembre. Acordaros de cuando arranca. Creo que no he nombrado jugadores cualquiera, creo que y posiciones con relevancia, ¿no? Pues a partir de ahí una comparación, bueno, se pueden hacer, lógicamente, pero bueno, ahora, pero tiene un sesgo para mí demasiado grande, ¿no? A la hora de comparar, ¿vale? A partir de ahí, lo que yo veo, sí creo dos cosas. Una, que sigo viendo similares, ¿eh? Que el Atleti hace más daño al rival cuando hay campo, cuando hay transición, cuando hay partiendo de una recuperación alta y sorprender al contrario con espacio. No es nuevo y bueno, pues replica un poco lo que hacíamos muy bien hace dos años y ahora también creo que se está haciendo bien. Tenemos dificultades cuando nos toca construir y llevar todo el peso y mucho más ante rivales que estructuran el equipo de forma que, sobre todo, que haya jugadores en concreto, muy concretos, que estén incómodos, como pueden ser Sancet y Galarreta, y ya nos condicionan bastante. Veo una parte que creo que sí se ha dado un... Bueno, sobre todo en los números, ¿vale? En los datos estamos concediendo menos que en las fases tras pérdida o cuando el contrario supera líneas o nos consigue salir de esa primera presión. Estamos concediendo menos que el año pasado en estas fechas. También he dado los motivos. Tenemos a Geray también, que no he nombrado, que para mí es un jugador decisivo, aunque no está Vivian. Y luego el otro punto que sí me gusta y me genera ilusión, ¿no? Es que le veo, veo que el equipo se adapta, intenta adaptarse más, o sea, sobre todo el día de, lo vi muy claro, el día de, los dos días, de Celta allí en el segundo tiempo, en jugar a lo que toca más que jugar a lo que ya ha hecho bien, y se puso a lo que toca en el segundo tiempo. con mucho criterio para mí, no solo en la decisión, sino luego en la apuesta en el campo. Y el día del Atlético Madrid, quiero recordar, con ventaja, con marcador a favor, es mucho más fácil gestionar con un marcador positivo que negativo. Yo he sido entrenador y siempre se me ha dado mejor cuando me ha ido de cara, ¿eh? Se me han complicado más las cosas a mí, y a casi todos, cuando el partido va al revés, creo que es más complejo. Y el día del Atlético Madrid, una vez que detectaron que ellos buscaban una superioridad por fuera, en la derecha sobre todo, con acumulación de jugadores para generar mucha gente y girar el juego, pues se adaptó a esa circunstancia en base a, en este caso, a acumular jugadores y a estructurar el sistema que años anteriores lo hemos visto menos. Hemos ido un poco a reforzar nuestra idea, que son formas de gestionar un poco diferentes. Yo creo más que el futuro ya del fútbol va más por la adaptabilidad, sin perder, lógicamente, reforzar una idea, ¿vale? Esa es un poco mi impresión técnica de lo que hemos podido ver. A partir de ahí, luego, individualmente, pues hay muchas cosas que comentar. Me parece, solo hay un, no sé, por un pero que sí veo que es, no sé, la idea de repetir lo que estamos viendo en la punta de ataque sin tener visos de que vaya a cambiar, sí me sorprende. Dentro de esa adaptabilidad que estoy resumiendo, pues ahí no la veo. Entonces, bueno, me imagino que será una de las áreas que lógicamente tengan que trabajar. Seguro que están en ello para favorecer que el jugador que juegue en esa posición tenga más capacidad de resolución y estar más cerca de hacer lo que a los nueve se les supone en principio, que es hacer goles.
2: Hombre, todavía es pronto, yo creo. Sí que partimos de verle 6 partidos. Yo creo que, yo lo defino como en 3 bloques diferentes, ¿no? Hay 2 primeros partidos que yo creo que es difícil evaluar. Es el día del Sevilla, que el Atlético se queda con uno menos muy pronto, y el día del Nou Camp, que es un partido que, bueno, pues, o sea, como que es difícil evaluar. Luego vienen 2 partidos muy buenos, contra el Celta, sobre todo allí, la primera parte espectacular, y contra Atlético Madrid una gran segunda parte. La primera parte fue más engañosa. Y luego 2 partidos bastante flojitos en casa, ¿no? Coincide un poco, aparentemente, ¿no? Por hacer un análisis, que todavía es muy pronto, por 2 partidos contra 2 equipos, los 2 últimos en casa, contra bloques muy bajos de equipos, en teoría, que van a estar en la parte baja de la clasificación, que nos quieren para el partido, tal, pues ahí nos ha costado muchísimo. Sin embargo, contra equipos como un Celta más propositivo o un Atlético Madrid con mejores jugadores, pues da la sensación que estamos más cómodos, ¿no? Un poco lo que dice Iñaki, pues es un poco lo que nos ha pasado los últimos años, que el equipo, cuando no tiene espacios, cuando tiene que construir, pues le cuesta, y ahí sí que nos atascamos mucho. Por otra parte, también, comparándolo, como dices, con Ernesto Valverde, claro, es que Ernesto el año pasado fue horrible, pero los 2 anteriores fueron grandísimos, ¿no? Entonces, claro, si lo comparas con el año pasado, aparentemente tiene muchas más armas este entrenador que lo que tuvo Ernesto. Partimos de la base que el año pasado estuvo lesionado pretendiendo toda la temporada Nico, estuvo lesionado Berenguer, aparentemente Areso vino muy bajo de forma. Le costó a Laporte llegar a coger la forma. Este año tenemos esos jugadores, no están lesionados, están con más rodaje, más las incorporaciones, sobre todo en el centro del campo, de Guere y de Canales, que pueden ser 2 jugadores muy importantes. Entonces, yo creo que se supone que, si todo va bien, yo creo que Ernesto el año pasado estuvo apurado con había muchos partidos que el equipo estaba muy justo. De hecho, reclamamos desde aquí en Navidades, en enero, febrero, que el equipo estaba con pinzas. O sea, una lesión, me acuerdo, de Jaure, era como si se acababa el mundo. O sea, no había, fíjate que
0: podría que de la rodilla, que se había hecho daño en la rodilla.
2: Y Arrego, que apenas cuenta para este entrenador, nos dio, al final jugó casi 30 partidos, y menos mal.
0: Es que, sí.
2: Que ahora parece que si no está Guere, Canales, y pues bueno, hay otros, ¿no? Pero te quiero decir que yo creo que en ese sentido sí que es verdad que, por ejemplo, Valverde, yo digo por estadísticas, ¿no? Al final sí que era un entrenador que, contra los equipos, entre comillas, de tu nivel o más bajo, ahí era como un martillo pilón. Hacía las ligas, a los 12 últimos le sacaba prácticamente todos los puntos. Le costaba mucho a los 3 primeros, prácticamente no ganábamos nunca ni al Madrid, ni al Barça, ni al Madrid. No al Atleti, todos los equipos, ¿no? Pero ahí sí que era muy, muy fiable. A los 13 o 14 últimos en casa, a los 3 puntos, y fuera no perder. De momento, estos 2 partidos contra 2 equipos de la zona baja nos ha costado muchísimo. Entonces, yo creo que ahí es el debe, que tenemos que darle una vuelta.
1: Sí, yo sí, básicamente lo que han dicho tanto Iñaki como Joseba, yo veo más semejanzas que disparidades en estos seis partidos. Yo creo que nos hemos querido ilusionar mucho y muy pronto con el nuevo míster y hemos querido ver cosas pues probablemente donde no las había. Es cierto todo lo que han dicho ellos, pero la realidad es que para mí el equipo sigue necesitando lo mismo que necesita con Ernesto y lo necesita con Terzi, que es que sus jugadores, llámalo como quieras, estratégicos, estén a un nivel medio superior y que la intensidad y la velocidad de balón y todo eso sea también muy superior. Yo de momento no veo ese equipo. Es verdad que los jugadores, bueno, pues gracias a Dios no están lesionados, pero el partido tanto del Elche como del Alavés, desde ese punto de vista, fue muy decepcionante, ¿no? Esa sensación de estar repitiendo patrones durante 90 minutos, todo el rato lo mismo, jugadores que no se acababan de ofrecer, que no acaban de ofrecer nada diferente, con una circulación de balón muy, muy, muy lenta. Entonces yo creo, insisto, que hay incorporaciones que nos van a venir muy bien, pero claro, es que el año pasado, hablando de una temporada nefasta, teníamos cuatro competiciones, que aquí tienes una competición. Lo que también a los jugadores, ¿no?, les tiene que dar tiempo para respirar y para coger una forma y para rendir de una manera en los partidos, para mí especial, que es algo que no estamos viendo. Que alguna vez Iñaki Zanguitu habla mucho en los partidos de esa sensación de acoso, de amenaza constante que no estamos viendo. Que
0: esos
1: no
0: arreones,
1: hay.
0: Esos arreones que tiene
1: sí,
0: el equipo.
1: Sí, pero duraderos.
0: Sí, verdad, sí, verdad.
1: Duraderos durante el, ¿no? Y no se están viendo. Yo creo que también los jugadores a nivel personal pues están también buscando su sitio. Quiero decir, yo creo que un jugador como Berenguer pues estará un poco sorprendido probablemente de su suplencia o de se estarán como colocando un poco entre ellos. Yo creo que con algunos jugadores, insisto, hay una discriminación positiva porque acaben resultando de la manera que sea, pero que resulten. Normalmente eso ocurre pues con los fichajes. Y luego pues con Guerena y Canales pues está claro que vamos, que vienen a sumar en el caso de Guerena de una forma muy muy inmediata y de mucho nivel, pero hombre, echarles en falta todavía tampoco, ¿no? Quiero decir que yo no creo que sean chavales, jugadores a los que les podamos exigir pues nada todavía, pues porque no les toca a ellos tirar del equipo. Yo sigo insistiendo en eso, en que hay una serie de columna vertebral que necesita ponerse a otro nivel, porque si no, yo creo que vamos a pasar muchos problemas. Y en el fondo es lo mismo que le pasó a Ernesto, que es o bien por lesiones o porque los jugadores no estaban en la forma debida. Eso lo acusa mucho el equipo, porque cuando la gente dice, va, que mueva el avispero, pero ¿qué es mover el avispero? O sea, quiero decir que ¿cuál es qué sustitución, qué se te ocurre a ti?
0: A veces no sé. Que ha hecho cambios y no ha funcionado ninguno. O sea, no sé. Pues has aguantado partidos y resultados, que eso sí que es verdad, pero en partidos, por ejemplo, como el del Elche o el del Deportivo Alavés, los cambios no te han mejorado.
1: Bueno, puedes probar alguna cosa específica en 20 minutos, en un cuarto de hora, claro. Decir voy con esto. Pero lo demás son equipos y son alineaciones, yo creo que más o menos que sacaríamos todo el mundo.
4: Bueno, yo, lo que han hablado ellos, pues evidentemente yo estoy de acuerdo, no soy entrenador, pero también creo que cambiar mucho con los mismos no tiene que ser fácil. Son los mismos. Quiero decir que la aportación que ha tenido Guere sí que ha sido importante en partidos y minutos, y lo demás, por circunstancias de Canales, no sé, es decir que no ha habido un gran cambio. ¿Qué cambio puedo ver yo? Veo que el papel de Yuri ha cambiado para mí. En una parte, ya lo dije la semana pasada, creo que para bien, y en otra creo que no tanto. Creo que ese cambio de papel de Yuri también está perjudicando a Nico. Creo que hay un abuso. Evidentemente es el mejor, es el que le buscas que se vaya, pero creo que en los partidos que se han cerrado, que no había manera de hacerlo, ha habido un abuso de buscarle y también igual ha habido un momento ya de frustración de él, de ver que las cosas no le salen, porque sí, lo ha intentado, pero en la efectividad, de más allá de que provocar un penalti, pues sí, le ha costado. Y ese cambio sí que lo veo que hay un cambio. El otro cambio que espero no se ha podido producir mucho, porque Canales ha dejado de jugar, y creo que si Canales hubiera jugado minutos, igual hubiera habido partidos en que se hubieran podido probar otras cosas, pero por circunstancias no ha podido ser. Y el problema que ya había y que sigue habiendo es el del punta. No sé cuál va a ser el estado físico de Buruceta, pero
0: después del parón yo entiendo que ya estará bien.
4: Bueno, ha estado bien esta temporada.
0: Es que en la última vez
4: ya sé que ha jugado, pero que sí, ha estado bien.
1: No
0: por la pinta, porque en la última convocatoria también se cae como por una sobrecarga. Eso quiere decir que no está bien, que no está para.
4: Y los
0: para
4: partidos estar que había jugado al principio,
1: no
4: lo sé. Yo no le veía bien, pero bueno, como espectador, evidentemente, ¿eh? Entonces creo que esa solución es la que Guías ha comentado aquí. Algo habrá que buscar, porque es que si no va a ser complicado, porque evidentemente los goles hay que repartirlos, ya lo sé, pero el delantero centro, aparte de marcar, que tiene que marcar, porque pese a que la temporada pasada fue un horror, los números de Guruceta fueron buenos. No sé si metió 14 goles.
0: Claro. Los números de Guru fueron buenísimos, fueron buenos a nivel global. Sí,
4: vale,
0: sí.
4: Entonces, creo que esas tres cosas, el papel del lateral izquierdo, que era un lateral izquierdo que aportaba su veteranía, su calidad y sus arranques por banda, que muchas veces ha resuelto partidos. Y aunque no sus arrancadas no fueran exitosas, las segundas jugadas provocadas por eso a veces, o incluso las terceras, tenían su solución. El papel de Canales, vamos a ver qué papel tiene, porque seguimos viendo que Galarreta es un buen futbolista, pero se le hace largo y normalmente suele ser cambiado, y cuando él desaparece ese perfil, pues es cuesta más tenerlo. Y el papel de arriba, ¿no? Que a ver qué solución tiene el entrenador.
0: A ver, un poquito hemos hablado de eso, ¿no? De si hemos visto algún cambio o no hemos visto muchos cambios con respecto a Terzic y Valverde. Pero dice una cosa Cenguito y estoy muy de acuerdo con él. Dice, al final es muy complicado cuando son los mismos prácticamente. Has metido, sí has metido, pero lo que has metido, todo lo que sea bueno, hay que premiar, aplaudirlo, porque al final son dos chavales de la cantera que han estado cedidos. O sea, no son dos fichajazos que has traído de no sé dónde, no, son dos chavales y su progresión como chavales, que para mí son dos jugadorazos, los dos, Guere y Pello, porque claro, están en una evolución. Vienen de segunda división, uno ha subido, el otro puntero. Pero claro, tiene un desarrollo.
1: Acá está claro, es que hay que tener.
0: No hay que meter la presión a ellos.
1: Eso es
0: que la presión es para otro.
1: He hecho en falta, pues por lo que dice Iñaki, pues porque igual con su incorporación en un minuto X te da más opciones, o sea, te da más variedad. Pero, y además es que la realidad es que la incursión de Canales y Guerene ha dejado fuera a Rego, por ejemplo. ¿No? Que es un jugador, la verdad que es un jugador, yo creo, para mí será un jugador muy Valverde. O sea, un jugador que le daba esa estabilidad, que le daba ese orden y ese equilibrio. Yo creo que Terzic venía hablando, utilizando esta cosa que se habla del rock and roll, venía a más rock and roll, igual.
0: Sí, pero que escucha, se está quedando en baladitas.
1: Claro, esa es la historia.
0: No juega Rego, pero aquí estamos en baladitas, porque el equipo no tiene chispa, de
1: eso
0: momento.
1: Eso es, de momento... Yo a veces digo que igual el equipo todavía está como acusando, ¿no? Pues los 3 o 4 años, ¿no? De formas y de enseñanzas de Ernesto, ¿no? Esa cosa que a Ernesto le preocupaba tanto, eso del equilibrio, del orden, de no perder el sitio, de
0: ¿y
1: tal.
0: ¿Y de motor?
1: Yo les veo, yo no sé, a mí la sensación, o sea, quiero decir, es que a mí que aguante un jugador 90 minutos.
0: Siempre se dice que Valverde cuando se va por algo. Siempre se ha dicho. Cuando Valverde ha dejado el Atleti, dice, bueno, ya, Valverde muy listo, hay quien dice, ¿no?
1: Pero lo dices como tierra quemada, ¿no?
0: Lo coge cuando cree que va a crecer.
4: Pero
0: y ya
4: vez,
0: cuando...
4: ¿Esta vez lo deja él?
0: Yo creo que sí. Es más, Valverde me consta que estaba, que la última temporada no la ha disfrutado, todo no. Lo contrario.
1: Hombre, si en octubre van a Dortmund a hablar con un entrenador y tú te estás jugando la Champions, pues tampoco la disfrutaría yo mucho, ¿eh?
0: Es que es hasta raro cómo él, mucho tiempo antes, dice que se va.
4: Bueno, dice que no. Se va unos días después de que el director de fútbol diga que iban a hablar con él.
0: Sí, pero él lo dice. Yo, no hay ningún entrenador, y aquí hay dos del mundo, que con tantos meses para finalizar la competición diga o quiera decir él que se va, porque eso es malísimo para el vestuario habitualmente.
1: Yo creo que en general lo que él quería era decirlo él.
0: Y cuando él quería, no cuando le dijesen.
1: Eso es.
2: Sí, eso es. Respecto al motor que dices, a ver, no es motor, ¿no? Pero sí que es verdad, en el, yo en los últimos años, sobre todo que vas estudiando un poco más fútbol y eso, pues hay... suele haber tendencias, ¿no? Pues en su día estaba el Barça de Pep Guardiola, que era un juego totalmente posicional, tal. Luego parece que venía un fútbol mucho más físico, mucho más agresivo, mucho más intenso. Ahora se vuelve otra vez. Pero a nivel de clubs, por ejemplo, para mí, de lo que ves un poco, sí me sorprende ahora mismo de pues, dos de los equipos más potentes de Europa, como puede ser el PSG y el Barça, me sorprende. Lógicamente tiene los mejores jugadores del mundo y es mucho más fácil que te salgan bien las cosas, pero el Madrid también los tiene y no hace lo mismo, ¿no? Y sí me sorprende, sobre todo en la parte de arriba de los delanteros, de la gente de tres cuartos, los extremos, media punta, delanteros, aparte de lo buenos que son, llámalo Dembélé, llámale Rafinha, llámale lo que corren con y sin balón, los desmarques que hacen, van, vienen, atacan, presión tras pérdida. En el Atleti eso no se da tanto. Tiene grandes jugadores, Nico Williams, Sancet, tal, pero no corren ni la... O sea, no, a ver, no es que corran, son jugadores sacrificados, lógicamente, pero no sé si me explico. Esa chispa de ir, no pedirla siempre al pie, ir a atacar, ir a esa presión tras pérdida, ir a esos... Ese hambre que parece que tienen, siendo jugadores, a mí me sorprende, siendo tan top mundial, que dices, joder, le ves a Vinicius y a Mbappé, son buenísimos, pero no lo hacen.
1: Es que seas el... No, es el principal activo de Flick, ¿no? Que decías, tú veías el equipo con Xavi Hernández y de estos... Y de esto no les va a hacer correr nadie, ¿no? Y a los mismos jugadores.
2: Y por eso el Barça, el cambio es entrenador, sobre todo. Unos jugadores les ha metido lo mismo que Luis Enrique. Luis Enrique ha llegado al PSG, puede aspirar a los mejores jugadores del mundo. Sus primeras ha dicho, no quiero a nadie de más de 30 años. Jugadores que no sean ultra... Y a medida que van siendo buenos, les saca. Para que
0: esta
2: venga
0: apuesta
2: gente
0: que
2: con
0: se
2: hambre.
0: Ha hecho aquí, yo creo que es un poco por ahí. Es decir, han apostado, han metido todos los huevos en la cesta de Terzic, ¿eh?
5: Sí, me imagino que replicar modelos de éxito es algo muy típico en todo orden de empresarial, pero bueno, por ahí veo, yo no creo tanto en eso, ¿eh? Todos los contextos y las idiosincrasias son muy diferentes y lo que hay que valorar es en dónde estás y demás, pero sí coincido con Joseba, sobre todo en un punto, en el Atleti en general, en momento con balón, y veo muy poco en estos partidos, muy poco, igual que el año pasado, lo que es el desmarque para otro compañero, o sea, romper a la ruptura para que otro, que ese espacio lo aproveche otro, se hace o al pie o romper para mí, para recibir yo. Y yo creo que hay una conferencia muy, muy bonita por ahí para ver de Marcelo Bielsa diciendo que el futuro era para ese tercer hombre que ocupa el espacio, ¿no? que es lo que es más indefendible todavía. Y el Atleti hoy eso no lo vemos. Entiendo que dentro de esos modelos que acabáis de decir, Joseba, que además comparto, van por esa línea, y el fichaje de Terzic, por lo que habrán estudiado y demás, lo cual desconozco yo, a mí lo poco que vi del Dortmund me gustaba, pero entiendo que será por ahí.
0: Y sí, tendré, otro perfil de futbolistas también, claro.
5: Ya, claro.
0: Al final la gente dice, no, el Dortmund, ya, pero el Dortmund, igual los que estaban no tienen nada que ver con los que hay en el Atleti. Probablemente.
6: Bueno, y hay otra cosa.
5: Por eso he dicho, perdón, me acabo. Por lo de replicar los modelos de éxito, tiene su sesgo también. O sea, que. No, claro. Cuidado, que no tienes los mismos recursos ni la misma filosofía.
4: El Dortmund es. Cuando estaba él, es un gallo de la Alemania. Es decir, hay uno que está muy arriba y luego está él. Es decir, que el papel del Dortmund desde hace 15 años aquí es. El 8 de cada 10 temporadas es estar detrás del Bayern,
0: que está al fallo,
4: alguna ganarla. Él no ganó la Liga por un punto. O sea, quiero decir que estaba peleando por ganar el campeonato. Quiero decir que el objetivo es otro. El objetivo es otro. Otra cosa es si es capaz él, que espero que sí, de que estos jugadores asuman eso que él quiere para intentar conseguir el máximo rendimiento del equipo, que en principio

0: pues tienes que recuperar. Esto es como los exámenes, ¿no? Si saca un 4, en el siguiente tengo que sacar un 6. Pues esto...
1: Sí, a mí me chocó bastante la última rueda de prensa de él, ¿no? Me pareció un poco, no sé, un poco naif como dijo que, pues que no les había salido lo que habían entrenado tan bien. Yo pensé, pues es que, no sé, habrás visto partidos, entiendo yo, o sea, competición. Es que yo también he sido directiva. Alguna vez me han dejado entrar a alguna sala de estas en las que los días antes del partido empiezan balón, posesión, banda, centro, gol. Tía, pero es que eso solo pasa... o sea, quiero decir, es de Oliver y Benji. O sea, es un poco... claro, a mí me dio un poco de cosa al hombre. O sea, quiero decir, porque le vi como preocupado, como diciendo, joder, hemos entrenado a un nivel...
2: O sea, que lo que ha visto con el Deportivo Alavés y el Elche, él dice que ha visto todos los partidos de la temporada pasada, lo ha visto unas cuantas veces,
1: A mí me,
2: o sea, no le sonaría a viejo.
1: Quiero decir, me sorprendió esas declaraciones, no sé.
0: Tiene pocas variaciones también, ¿eh? Yo lo he dicho aquí.
2: Arriba está tan seco el equipo como ahora todo el mundo dice. Nada, no está Guru Zeta, si no está Guru, Maruán nada. A Maruán lo descarta la gente, o sea, directamente. Joseba, el que más conoce a Maruán de aquí eres tú. O sea, a mí me parece un poco injusto también esto con Maruán, porque ha pasado de ser una opción para la gente a que no puede jugar.
3: No, yo no es por. Lógicamente, cuando hablo de Maruán, no soy objetivo, porque bueno, le tengo mucho aprecio. Pero también es verdad, no me parece justo muchas veces las críticas que tiene, que se le quiere comparar con otros serie de jugadores. Ya sé que todos tienen que dar el máximo nivel que puedan, pero es lo de siempre. Tú no puedes pedir lo mismo al CEO de una empresa que gana 100 veces más que al que está abajo de operario tal. Sí, tienen que hacer un trabajo, pero no es lo mismo. Entonces, claro, creo que hay otra serie de futbolistas. Es como si le pides ahora lo mismo, lo que hemos hablado antes. Guere y Canales lo están haciendo muy bien, pero vienen de que les tiene que costar con otros jugadores que son internacionales y que ganan 10 veces más. Pues, lógicamente, tienes que exigir más a los que más ganan y a los que tienen más bagaje. Eso no quita para que pueda estar bien o pueda estar mal. Yo hasta ahora sí que es verdad que ha salido dos ratos con un equipo muy encerrado. Es un jugador grande que le cuesta coger la forma, que viene de estar un año prácticamente lesionado y no le han dado alternativa para jugar y coger ritmos. Yo no sé si ahora ya se habla, no tiene nivel, yo no sé si tendrá nivel. Yo sé el primer año que estuvo, que venía del Baracaldo, pasa de primera ref a jugar Europa League, una eliminatoria prácticamente la solución a él con la expulsión de la Roma, otra con el penalti del Glasgow Rangers, o sea que al final no aportó igual muchos números en goles, pero ese año fue casi titular por delante de Bruceta y no lo hizo mal. Luego ha tenido un problema de lesión y ahora le está costando, no lo sé, pero también creo que se le está pidiendo cosas, que creo que hay otros jugadores que tienen más bagaje, muchísimo más dinero cobrando y mucho más, que tenían que poner mucho más que él.
2: De hecho, fíjate, está ahora metiendo goles en el Bilbao Athletic Bizkaia y ahora ya la gente pide Bizkaia. Acaba de llegar un mensaje que te pregunte por Bizkaia, por Chu Bizkaia, pero es un buen futbolista. Pues claro, si de Maruán decimos que en primera ref o de primera ref es complicado llegar a primera, las diferencias que marcaba Maruán en primera red no las marca Vizcay.
3: Yo llevo viendo primera red muchos años. El mejor jugador de los últimos tres años en primera red, con mucha diferencia, han sido Gonzalo, el del Real Madrid, y Maruán. Una diferencia abismal. Ahora hablan de... Otra cosa es que luego sean mejores, pero hablan que si Inga, que si Vizcay, lo están haciendo muy bien. Pero Maruán era una cosa de locos en primera red.
2: Bueno, Inga, o sea, en primera red todavía no ha hecho nada, ¿eh? O sea, ya, pero bueno, un rato. Inga. En primera red, digo, con Bilbao Athletic. Y bueno, y Vizcaya ha metido goles ahora. Pero bueno, tampoco. Pero no es eso que hacía Maruán. Que Maruán era. Tú lo has visto, Iñaki.
4: Sí, bueno, en cuanto al comentario de. Bueno, es lógico, pero. La gente, la inquietud no es por Chus Vizcaya. Que hecho, la inquietud viene derivada de que ese 9 que estamos comentando aquí, pues todos estamos viendo un hándicap, entre el hándicap todos quieren ver, y quién puede ser, ¿no? Entonces es un poco de como de ilusionante. Toca Chus Vizcaya porque es el que ha hecho los goles, si no sería el
2: Asier, el
4: Racing.
2: Ah, Manes Lozano.
4: Que sería el año pasado. En cuanto fallamos arriba, pues buscamos el inmediato. Entonces, bueno. Yo creo que entiendo que si Guruceta está al nivel, nos puede dar ese 9 con números,

0: va a ayudar mucho al equipo, porque si vemos los resultados, estamos todo el rato en la mínima, ¿no? Al final, entonces, de hacer el gol a no hacerlo, en qué minuto se hace el gol, los partidos pueden cambiar mucho. Yo en eso sí creo. Entonces, bueno, creo no, estoy convencido. Los partidos, al final, los goles determinan las consecuencias. Y, bueno, vamos a ver si Guruceta, como es lógico, debiera ser el 9 a priori más regular.
1: Tampoco hay último pase, ¿eh? Es que la gente dice, no, el 9 o el que juega arriba al todo. Pero es que último pase no hay. O sea,
2: pero queda... último pase, ni
3: movimientos
2: esto que se
3: para...
2: mucho del speed del gol, tampoco estamos fallando unas ocasiones clarísimas. Ha habido otros años que ha habido más llegadas, más remates, y parece que faltaba eficacia. Ahora tampoco estamos teniendo clarísimas ocasiones todos los partidos.
3: Es que en los últimos partidos, no sé cuáles son los que tenemos en la cabeza, pero esa sensación de movimientos, de ruptura, de tal, del equipo que esté un poco moviéndose tal, es que no se ve nada.
0: Todos los partidos de casa, incluido el Atlético Madrid, que si quitan las transiciones, que son los dos goles, hemos hecho muy, para mí muy pocas ocasiones.
3: Es volver un poco a lo mismo, es volver a lo que te da, lo que nos da a nosotros, correr y robar alto. O sea, para nosotros es que eso es...
2: Pero es que los contrarios lo saben.
3: El 90, claro. Eso es, el 90%.
1: ¿Creéis también que es por eso que nos han cogido la matrícula? Yo el otro día decía, analizando un poco todo esto, ¿no? Que hace 3 años o 4, el Atleti sorprendía por esa presión arriba, por tal... Y que muchos equipos ahora han adoptado el modelo Atleti. O sea, lo ves en partidos. Que salen a presionar arriba, que quieren... Porque no hay talento. Entonces dicen, vamos a por el
3: hacer
1: físico.
3: Hacer una presión buena como la que hace el Atleti es dificilísimo, ¿eh? Quiero decir, yo creo que una presión para hacerla mal es mejor no hacerla.
2: Pues, o sea, sobre todo es mucho de actitud y de cabeza.
3: A eso me refiero, que parece sencillo, parece un plan...
2: Se supone que es un equipo muy comprometido, otros claro. Equipos no son tan comprometidos para hacer esa presión.
0: El Atleti el día del Celta, igual que el año pasado, contra el Celta y anterior también, contra el Celta, siempre hemos hecho... una buena presión, porque tienes identificado unos patrones de juego muy claros que el Atleti los ha sabido contrarrestar a la perfección. No solo el Real Celta, que es una fortaleza,
2: sí,
0: del equipo.
2: Cuando el Elche de Arabia, o sea, sus equipos son para el Atleti son un chollo.
0: Así es. Para mí le vienen bien. Es peor estos. Otra, claro que no es que te toquen tomen la matrícula, simplemente que los rivales estudian el plan de partido y saben qué fortalezas tienen y cómo minimizar esas. Pues no vamos a estar tan tocones dentro en salida de balón. Vamos a ver si jugamos enseguida al campo rival y a partir de ahí ya veremos. Y a partir de ahí se nos ha complicado. Eso es la realidad a fecha de hoy. Y joder, como ha dicho Joseba, Iñaki y Mónica, joder, estamos todavía en una fase muy inicial para hacer una evaluación demasiado profunda. Y no querría yo equivocarme en ese sentido.
4: Tú has dicho que el Athletic sorprendió con esa presión, ¿no?
1: Sí, bueno, les trincaba mucho a los equipos.
4: Pero luego hubo un momento dado que ya dejó de sorprender, pero como el Athletic era tan pesado, los partidos al final, incluso los rivales
3: caían. Decían,
4: es que no podemos aguantar esto. O sea, ellos sí preparaban el partido para contrarrestar eso que el Athletic hacía, pero claro, ¿cuánto tiempo?
3: Sí.
4: Y había mucha. Yo lo que se comentaba y comentaban jugadores contrarios, y luego lo que se veía en el campo es que, claro, sí, mira, este nos está, estamos conteniendo al Atlético ya, pero claro, llega un momento dado en que ya no podían, porque el Atlético seguía y seguía y seguía. Y es un poco lo que estábamos hablando aquí, que hemos hablado. A mí contra el Elche, empatamos a 1, ¿cuánto quedaba cuando empezamos a 1? ¿Un cuarto de hora? Yo no le vi al Elche excesivamente agobiado, preocupado, sin jugar nada. Es decir, podríamos haber estado, no jugar absolutamente nada, pero los 6 balones que cuelgas tengan una sensación de peligro. Que el rechace que cae al área, llegues tú primero y le pegues. Vuelvas a hacer una segunda jugada. Eso yo ahora, hasta ahora, en partidos además contra rivales que en casa, en San Mamés, han planteado este tipo de juego, no se ha visto. Ese para mí es el problema. Y lo que has preguntado un poco antes del delantero de Marván, que al que yo conozco lo justo, o sea, yo no le vi en el Baracaldo, sí leía bien, pero es cierto que llega al Athletic en un momento en que el Athletic está muy bien, y eso es más fácil para Marván y para todo el mundo, eso está claro. Ahora bien, el tema es saber quién es el delantero centro del Athletic para llegar a Europa. El Atleti tiene que tener un delantero, igual que tiene dos centrales titulares, un lateral izquierdo, un portero. O sea, ¿quién es el delantero del Atleti con el objetivo de llegar a Europa? Yo, que no sé, porque evidentemente no lo he visto, esa es la duda que tengo. A ver si hay un delantero por el que pueda jugar titular 30 partidos como en otros puestos. Porque ahí es donde se verá si ese delantero...
1: No, Guruceta, ¿no?
4: Bueno, eso quiero decir, en principio Guruceta es el que tiene la ventaja,
1: sí,
4: parece.
1: Sí, lo
4: pero
1: creo.
4: Ojo, sí, porque pero... el que está jugando en medio de Guruceta, entonces tendría que dejar de jugar.
1: A ver, es verdad que yo creo que ha habido partidos en los que ha estado Guru bien, o por lo menos estaba en la convocatoria.
4: Y ha jugado Iñaki. En banda. Sí, sí, claro, entonces en banda ya, pero hay algún partido que juega Iñaki que Nico todavía no está titular, porque Nico entra desde el banquillo primero, sí, me parece, o... Y decir que, bueno, entonces, ese es el tema.
1: No lo tiene tan claro Terzi, ¿creéis, con Guruceta? ¿Cómo lo podía tener Valverde? Valverde lo tenía muy claro.
4: Valverde lo tenía claro, ¿no? Cuando dejó de jugar también Guru estaba lesionado. Creo que cuando llega Marouane, Guru es cuando está, le da oportunidad. Y Marouane evidentemente sale.
1: La temporada que se mete el Athletic en Champions es la que tiene problemas de fascitis plantar Guru. Y la temporada pasada ya está bien.
4: Y el rendimiento de Marouane en los partidos esos, sin marcar, porque al Athletic no le hizo falta marcar esos partidos.
2: Yo tengo ganas de ver cuando esté Guruceta bien. Me da la sensación que este entrenador confía más en Iñaki de delantero centro que en banda. Y lo que no sé es cuando esté bien Guru, si va a jugar antes Guru o va a jugar Iñaki. Porque al final Iñaki tiene muchos galones y bueno, si se va a atrever, yo no digo, ojalá esté bien Iñaki y meta 40 goles. Pero claro, son jugadores con un bagaje que muchas veces los entrenadores, hay gente que les da...
1: Bueno, y a Iñaki le queda todavía 3 años en el Atleti, 2. Este y 2 más.
4: Este y 2 más.
3: Y otro. Este y otro, ¿no?
4: Hasta el 28 no tiene.
1: 28 o 29. Tengo la duda, pero bueno. Voy con una tanda de WhatsApp que hay un montonazo, ¿eh? Aquí en el 688854852. A ver, me gustaría que Zubimendi comentase si ha visto algo nuevo en la estrategia. A ver, uff. Por la pista no mucho.
0: Yo,
1: hasta el 28, Iñaki.
0: Yo en la estrategia soy un fiel defensor. Me la han oído ahora en Derio, por ejemplo, en el golpeo. Y el golpeo son los mismos, ahí sí que...
3: ¿El golpeador, te refieres?
0: Sí, el que golpea.
3: El que golpea.
0: O sea, me parece...
1: Los que levantan las manos.
0: Por muchos movimientos o posibilidades que puedas hacer en área, el golpeo es el que marca la eficacia, sin duda, ¿no? Yo se va, me equivoco, ¿no? Entonces, a partir de ahí, los golpeadores son los mismos. Eso sí que no se pierde de una temporada, otra, ni se gana.
2: Había un
0: y tampoco he visto en el... muchos... No ha habido en este momento jugadas por fuera, digo, de las de apoyo, de esas que se ven mucho ahora en el Arsenal y algún equipo por ahí que tiene especialista que saca la pelota afuera y aparece uno por el fondo y juegan al pasado que aparece de ahí desde no se sabe ni de dónde.
3: Se hacen como unas melés.
0: Sí, no he visto esas cosas así como muy, muy novedosas y al final dependemos del golpeo.
4: ¿Y en defensa?
0: Lo que es a nivel de estructura, no. Pero sí que creo que, sobre todo el rechace, lo veo mejor cubierto, desde mi punto de vista, ¿vale? Lo que es la segunda jugada, mejor para mí, más como yo estoy acostumbrado, dando importancia no solo a la acción primera, sino a la segunda, ahí sí. Y luego las marcas, pues bueno, pues eso es mucho de mentalidad, de concentración y demás.
2: Es clave, yo creo también con Fide, estoy de acuerdo con Turi. El tema de que el lanza es clave. En plan chascarrillo gracioso, un entrenador en tercera que dice, no trabajaba mucho la estrategia, te hablo de hace 30 años, y dice, ¿para qué voy a trabajar la estrategia si yo le voy a decir que ponga al primer poste y me va a poner al segundo? No hay nadie que de 20 le diga, a ver, pon las 20 al primero y 10 me van al segundo, otra no sé qué, pues al final pues...
1: Eso es verdad.
0: Yo perdona, ya cambio, y por dar un chascarrillo, yo he tenido jugadores, y voy a decir el nombre, que además es empleado de Atleti, Boluca, que ponía el balón tan bien y donde quería que Bolu, yo le he llegado a sacar en un córner, pum, espera, cambio, saca el córner, pum, gol, para casa. O sea,
1: sí.
0: Y no una vez, ni dos, ni tres. Yo quería dar el nombre, pero es que era un especialista, la ponía allí. Entonces, bueno, el mérito, lógicamente.
1: Zanguito, ¿tú crees que Guinea-Bissau va a pagar dinero a las Atleti por disponer de Yaló?
4: No me ha entendido, ¿eh?
1: No te ha entendido.
4: No. Lo que yo digo...
1: No ha dicho eso, Iñaki ha dicho que si él fuese representante de Yaló hubiese firmado que en su contrato ser internacional tuviese premio.
4: Igual que jugar un mundial o jugar una Copa de África, pues evidentemente... Creo que sí, vamos.
1: Uno que está intrigado porque Rego no juega nada, dice. No, también yo, en ese sentido. Otro que dice, Terzi juega con la baza de la novedad ante los jugadores y sin Champions. Métele Europa a Terzic y veríamos. Lo principal que necesitamos, que las vacas sagradas algunas visiten banquillo. Otro que dice que a Jaureguiza lo agotó Valverde. ¿Se sabe si Terzic suele rotar la portería en Copa? No tengo ni idea. Pero yo esa historia, yo creo que hay que jugar con el mejor.
3: Ya, pero yo creo que la historia de la competición, de la institución, puede tener algo que decir.
1: Somos un club de cantera y tenemos un amistoso el viernes. Habrá que verlo por lo menos. El error es que Iñaki dice ahora mismo no está. Soriana a Gote y a Gurtubay, las chavalas campeonas del mundo sub-20. Hay que recuperar al Maruán de Roma. Con mi ignorancia futbolística dudo mucho que Manix Lozano, Asier, Hierro, Chubiz, Cayander, Peciña, alguno de ellos no pueda ser complemento a Guruceta.
2: Bueno, sí, sí.
1: Hay opciones, por lo menos hay unas cuantas opciones.
2: Son jugadores buenos, pero claro, el salto primera ref a primera división es...
4: ¿Me dejas decir una cosa? Yo, sin entrar en nombres, lo que sí creo que era en el Athletic, lo que está pasando, me da igual quién sea, es que llegan tarde al primer equipo. Estoy viendo en otros equipos grandes de Europa en el que es bueno está en la primera plantilla y juega. Y sin una necesidad.
1: No esperan a la línea de sucesión, ¿no?
4: No sé. Quiero decir, si, ¿cuántos años tiene el chico que está jugando? 18 ya.
1: El Inga. 17 para 18, no sé si tendrá 18 ya.
4: Me da igual, no le he visto ni los highlights. No, pero quiero decir que es que en otros equipos...
2: Sí, que si el que es bueno, el Cheve estuvo con 17, 18 años.
4: Y en el Atleti, pero ahora también en equipos grandes, ya, de verdad.
3: Siendo que quien mira no lo ve tan bueno.
1: Claro, a ver.
4: No lo, ya, es que curiosamente el que mira no envió a Manix Lozano y en segunda división, en tres partidos, parecía que ya tenía experiencia.
1: Pero Iñaki, Gif tiene 19.
4: Bien, pero
1: Gif, escucha, Gif, fue un fichaje como venga, este la va a romper.
4: Pero Gif igual,
1: con 19 años, pero Gif, si es muy, muy bueno, debería estar en Atleti.
4: Pero Gif no es un perfil en el que ya tenemos. Pregunto, ¿o estoy yo equivocado? A ver, estoy hablando de un delantero,
1: El perfil de Gif lo tienes en una banda.
4: En una banda. Vale.
1: En la otra no, es distinto.
4: Es distinto, pero tienes juegos de, sí, jugadores de banda.
1: Sí,
3: vale, no, pero yo te entiendo, yo que si te lo tienes que jugar, no hay, en algún puesto.
4: Que si no hay.
3: Está claro.
4: Joder, pues si hay uno de 18 que es bueno, tiene 18. O sea, yo no voy a hablar de Lamine, que es el caso extremo. Pero joder, en el Liverpool, en el City, en el PSG hay jugadores de 17, no, y además, de 18.
1: Puedes probar.
4: Es que no puedes. Es que
1: si ya ves.
4: Si hay algún sitio en el que hay que probar es este.
1: Sí, pero mira, es que te voy a poner un ejemplo. La temporada pasada en Valencia, en el partido de Copa jugó Monreal. ¿Os acordáis?
4: No había más.
1: Bien.
4: Pues ya el día que ya no había.
1: No había más.
4: Podía poner
1: el
4: a nadie.
1: Equipo ganó, se pasó la eliminatoria
0: y el jugador cumplió.
1: Ayer fue suplente con el Bilbao Athletic. Sí. Quiero decir que también puedes y debes probar en momentos determinados.
4: Por eso, pero
1: estoy de acuerdo contigo.
4: Claro, aquí, sobre todo aquí. Es decir, ahora vamos a decir que a Iñaki le toca el Euromillón 200.000 millones.
1: ¿A Zubimendi?
4: Sí. Y dice, le doy al Athletic 100 para que piche un delantero centro. ¡Ay! ¡Ay!
3: No, hay.
4: Tiene que buscar. Es decir, que claro, quiere decir que entonces que el Atlético está acostumbrado a fichar el delantero. Yo creo que eso ya lo he dicho, desde que soy crío yo, el único delantero que ha jugado en el Atlético desde que marchó Sarabia es Llorente. Porque Aduriz se fue dos veces del Atlético.
1: Bueno, y luego también había que cambiar la forma de jugar, porque tampoco el Atlético es un equipo que ahora mismo meta balones arriba a rematar.
4: No, pero
1: ¿eh?
4: Un delantero de área.
1: Yo no los veo, por lo menos.
4: Un delantero de área, o sea, un delantero, o tener la posibilidad. Entonces, si no hay, pues adáptate, o sea.
1: El fútbol no va a ese 9, yo creo. O sea, el fútbol de ahora. Es raro ver un 9 de ese perfil.
3: Pues mira, Spi, cuando sale.
1: Sí, pero mira lo que hace. Salir, ahí, venga.
3: Salir y meter gol. Pues es que pero es lo que queremos todos.
1: Al último minuto.
3: Ya, sí, ya. Pues es que da igual. Yo creo que a mí
1: España con Oyarzabal.
3: La cosa del falso 9 y tal, pues si te funciona, te funciona. Pero yo creo.
4: Si hay que tener un falso 9, búscalo también.
3: También, sí.
1: Bueno, claro.
4: Claro, o sea, quiero decir, el tema es. Que no,
1: mira,
4: nos va a quedar
1: Manes,
4: otra.
1: Pero si Hierro, tú,
3: Iñaki, además tienes,
1: y o sea, no son falsos nuevos.
3: José, si
1: no.
3: Tienes un partido como en el del Alavés, no. Que metes 34 centros, ¿a dónde van esos centros? 34 centros de los que 4 son buenos, creo.
1: que falso 9. Tiene falso 9.
2: El más falso 9 de la primera plantilla creo que es Berenguer.
1: Sí. O, en, por ejemplo, uno que podía haber estado en el Atlético, pero está en el Racing de Santander, Íñigo Vicente.
4: Y luego me repito,
1: Y en el Racing juega más atrás.
4: Y yo me repito otra vez. No tengas en el banquillo gente con la que no cuentas. O sea, enfréntate a quien te tengas que enfrentar. O sea, no tengas en el banquillo gente que no lo vas a sacar nunca. Porque esto está pasando. O sea, los 3 minutos del otro día de uno, el 0 minutos de otro, partidos tan cerrados como estos, y las opciones que tienes de ataque en el banquillo son residuales al 1000 por 1000. Enfréntate y deja de... O sea, yo llevo desde el primer día, haz lo que quieras, tío. O sea, eres el entrenador del Atleti, tienes toda la autoridad, hazlo. Si no pasa nada, ¿qué va a pasar? Ya está, ten opciones en el banquillo. Porque es que ha habido algún día que no se han hecho los 5 cambios. Siendo Romos en ataque, no. Lo siguiente. No sé, mira, esa es mi opinión. Ya sé que la digo todos los días, pero es que es así.
1: Pero es así. Bueno, hoy no tenemos Segurma, puntuación del 3-2-1. La semana que viene sí tendremos, por la Euskal Herria Chapela.
3: Ah, vale.
1: Así que aunque no lo veáis en directo, si lo podéis ver repetido, pues lo vemos todos y así podemos hablar de eso. Segurma, confianza, tranquilidad. Es lo que te dan las alarmas de Segurma, ya sabes, las mejores para nosotros. No hay 3-2-1 y sí haremos después del partido del viernes. Bueno, Iñaki, que es Kerry Casco por este lunes de análisis. Lo mismo, Zurimendi.
0: Muchísimas gracias.
1: Hasta luego, Núñez.
2: Casco.
1: Y mucha suerte al Derby y mucha suerte al Baracaldo.
3: Eso es.
1: El fin de semana. Gracias. Mónica.
3: A vosotros,
1: Echamos el cierre a nuestra tertulia desde aquí, desde el restaurante Nubes de El Corte Inglés. Un lunes más, disfrutando de la radio deportiva, de la radio rojiblanca, independientemente de que no hayamos tenido partido de primera división este fin de semana. La verdad, el que es una maravilla estar aquí cada lunes hablando de nuestro Atleti. Pasad muy buena tarde y sigue la radio en Onda Vasca, www.ondavasca.com, la web. ¡Agur!

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0: Kaixo arratsaldeon, buenas tardes a todos y a todas y bienvenidos como siempre a este tiempo para el deporte aquí en la sintonía de Onda Vasca, la movida deportiva, 1:06. Iniciamos una semana que también nos tiene por ahí a un montón de futbolistas internacionales con sus selecciones compitiendo, ¿no? Hasta la fecha, pues partidos que se van poco a poco disputando, algunos más importantes que otros, algunos con algo en juego, otros son amistosos. Destacar el gol el otro día de Mikel Oyarzabal, que volvió a marcar un golazo, una vaselina, con la selección española, la victoria contra Inglaterra. Vio puerta el jugador de la Real Sociedad. Están jugando ahora mismo partido que ha comenzado a las 12:25. Yangel Herrera y Mikel Aramburu. Estamos en el Japón-Venezuela. Kubo ha empezado el partido en el banquillo, pero tanto Yangel como Aramburu han sido o están siendo titulares en esa formación del seleccionador Osvaldo Vizcarrondo, que es el seleccionador de Venezuela. Por el momento empate a cero en el marcador en este encuentro, del que os iremos informando hasta el final de esta movida deportiva. Mañana entrará en liza Mohamed Sarr en el Etiopía-Senegal a partir de las 3 de la tarde. También estarán Oyarzabal y Susic en el España-Croacia 9:45 y Oskarsson en el Luxemburgo-Islandia también 9:45. Hoy vamos a ir analizando poco a poco lo que están siendo estos últimos acontecimientos, estas internacionalidades. En definitiva, seguimos valorando lo que ha venido hasta la fecha en cuanto a la primera división, en cuanto a la Real se refiere, y lo que está por venir. Nos acompañará nuestro compañero de Noticias de Guipúzcoa, Marco Rodrigo. En lo que se refiere a la segunda división, el Eibar sexta victoria consecutiva este fin de semana y líder a la espera del partido esta noche del Castellón, tras derrotar el equipo armero a Las Palmas 3-2. Hay que decir que, el conjunto de Joaquín Arambarri está sacando adelante los partidos, está metiendo goles y, en definitiva, las cosas están resultando francamente bien en este inicio de temporada. Por otra parte, en Ceuta, derrota de la Real 3-1, fueron expulsados Mariez Currena. De aquella manera, me parece absolutamente exagerada la expulsión, a mí al menos, tras ver las imágenes. También fue expulsado Quita. Fue un arbitraje bastante, bastante demencial el que sufrió el conjunto de Jonas Otegui, que le escuchamos hablar con mucha dureza en lo que fue luego la rueda de prensa. Nunca la había escuchado, ni en su etapa de futbolista, ni ahora como entrenador, con esa contundencia. Eso sí, quiso centrar más las cosas en sus propios futbolistas y en lo que ellos son capaces de mejorar que buscar, justificaciones en arbitraje y cosas de estas. Luego le vamos a escuchar porque hay un par de pasajes de Jonas Otegui francamente interesantes para comentar. En lo que se refiere al fútbol femenino, derrota de la Real ante el Real Madrid 3-5 en un partido absolutamente loco en el que comenzó bien el conjunto de Gorka Álvarez, pero que luego la cosa se fue complicando, mientras que el Eibar fue muy práctico en su partido en Sevilla, ganó 0-1 y está el conjunto de Iñaki Goikoetxea en la zona alta de la clasificación. Comenzó también la Liga LEF, primera FED que se llamara desde hace ya un par de temporadas. Hablamos de baloncesto, victoria de mérito para iniciar la temporada, concretamente del Gipuzkoa Basket, lo hizo Askatuak. Gipuzkoa Basket lo hizo por 76-82 en Granada, que es uno de los equipos que en teoría optan a recuperar la categoría perdida, la Liga ACB. Por otra parte, el Mirai Euskotren se hizo ayer con la Euskal Copa tras ganar ayer al Guernica en la final por 76-74 con un triple final de Paige Robinson que fue definitivo. Todo esto a pocos días ya de que comience también su temporada oficial. Por su parte, el Bidasoa sacó tajada de su partido ante el Villa de Aranda, sigue ganando sus encuentros de liga en la víspera prácticamente de que comience su andadura europea en Artaleku este próximo miércoles. En ciclismo en el Mundial, Brandon McNulty dio la sorpresa, se proclamó ayer campeón del mundo en Canadá. Matthews fue segundo y Van der Poel tercero. Juan Ayuso fue el primer español, acabó en el puesto 12º, mientras que en categoría femenina, Demi Vollering se hizo con el oro. Y en la final de San Mateo, hablamos de pelota, Jaca y María Ezcurrena segundo se hicieron con la chapela tras ganar a Ezcurdia y Martija por 22-11. Son algunas de las cuestiones que vamos a comentar con todos vosotros y vosotras en esta movida deportiva de este lunes, día 28 de septiembre del 2026, y que luego tendrá la continuidad o la continuación a las 3 con la tertulia de la Real Sociedad. Con Hugo del Solar al frente del tema técnico, por aquí también está Javi Moreno, y con vuestros mensajes al 638052141, 1 y 11, arrancamos.
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0: Una y 13, tenemos por aquí ya, como se anunciaron titulares, a mi compañero de noticias de Guipúzcoa, Marco Rodrigo. Marco, ¿qué tal? Arratsaldeon, muy buenas.
7: Muy buenas.
0: Encantado de recibirte aquí en un lunes, iba a decir un lunes cualquiera, pero no es un lunes cualquiera, es un lunes único, porque no se va a volver a repetir el 28 de septiembre del 26 en la vida.
7: Efectivamente. Pensaba que apuntabas a un lunes sin fútbol de primera división, pero es que el lunes que viene va a ser igual.
0: Ya va a ser igual, eso es.
7: Entonces ahí sí que tendrá...
0: Y el pasado casi, porque como ya veníamos, bueno, veníamos de la resaca, ¿no?, del fin de semana, pero
7: sí.
0: No recuerdo yo un parón tan grande de selecciones en mucho tiempo.
7: Yo, a mí solo me viene a la cabeza el del Mundial, que fue de mes y medio, porque el Mundial de Qatar se jugó en noviembre-diciembre.
0: Uh-huh.
7: Pero a partir de ahí... Estamos acostumbrados a los parones de 15 días, no de 21.
0: Uh-huh.
7: Hay que decir que a la larga va a haber más fútbol de clubes esta temporada que en anteriores, porque este parón de 3 semanas viene a ser sustitutivo de 2 parones que había antes. En septiembre uno de 15 días, en octubre otro de 15 días. Ahora esas 4 semanas se comprimen en 3 y en un solo parón. Con lo cual, a la larga, vamos a tener más fútbol de clubes y menos de selecciones, pero sí que es cierto que todo se traduce también en un parón, yo creo que excesivamente largo. Lo es para los equipos que estaban bien, porque les corta la dinámica, y yo creo que también lo es para los equipos que no se fueron del todo satisfechos a esta ventana, porque es que cuando estás en problemas, no tener esa oportunidad de redimirte... también te trastoca un poco los planes, ¿no? Uh-huh. Así que yo creo que nadie termina de estar contento con este tipo de interrupciones, que bueno, de la que en este caso ya hemos consumido casi la mitad, por lo tanto tampoco nos vamos a quejar.
0: Por eso fue muy bueno el resultado de la Real
7: sí.
0: En Valencia, por irnos al parón con victoria, porque la cosa no pintaba bien. Hubo un momento que pintó muy bien, luego sí. No pintó tan bien y al final feliz.
7: Sí, un partido a ver, con circunstancias muy diferentes, sobre todo en cuanto a expulsiones y demás, me refiero al de Elche.
0: Sí.
7: Fue un partido diferente, pero también en cuanto a determinadas sensaciones muy parecido, ¿no? En cuanto a que la Real lo debió liquidar antes, se le terminó complicando y luego lo sacó en el descuento cuando prácticamente no lo esperábamos, ¿no? Mm. Son dos partidos con sus diferencias claras, pero también con sus paralelismos. Y bueno, fueron tres puntos, yo creo que de oro. Porque si bien es cierto que comentaba ahora que nadie se va contento a este tipo de parones, y los que están bien y los que están mal, pues bueno, tal y como estaba la Real y esa sensación rara que nos había dejado el partido europeo contra el Bournemouth, pues sumarle un nuevo tropiezo en Mestalla habría sido muy nocivo para vivir este parón.
0: Así. Si no se hubiera hecho muy largo, más muy todavía largo. De lo que ya es.
7: Muy largo, muy largo. Bueno, ahora ya por lo menos lo vivimos con otra tranquilidad. Y mirando ya esto de nuevo bloque de competición, que yo creo que sí que va a ser, pues no sé si llamarle, se suele decir prueba del algodón, pero yo creo que se le puede acercar, ¿no? Al final, todo este arranque de temporada del equipo ha estado muy condicionado por determinadas circunstancias, yo creo, ¿no? Desde que no tienes a tus mejores hombres de arriba en su mejor estado de forma, hasta el calendario, que ha sido muy duro, sí. Llegada tardía de los fichajes. Bueno, estas cosas ya se van a empezar a amortiguar un poco con el tiempo.
0: De hecho, todavía hay futbolistas, Marco, hablaríamos de Guedes,
7: sí.
0: El propio Yazabal, Cubo, sí. O sea, gente muy determinante en el equipo, que uh-huh. por ahora pues no está todavía, uh-huh. no sé si al 80, al 70, al 50, ¿no? Cada caso es diferente y podríamos cada uno tener nuestra valoración, pero sí es verdad que esta gente no está en plenitud, sí. ni mucho menos.
7: Claro.
0: Entonces, y son los que marcan la diferencia.
7: Claro. De hecho, tú tienes ahí ahora mismo como jugador más referencial, o has tenido, a Lucas Susic,
0: sí.
7: que ha estado muy bien, te ha hecho goles clave, y bueno, tampoco vas a poder tirar de él a efectos de números y estadísticas durante toda la temporada, ¿no? Tú necesitas que todos esos jugadores que has citado se te vengan un poco arriba. En este sentido, bueno, volviendo a lo que comentaba antes, yo creo que después del parón, pues bueno, propio Guedes va a volver con más entrenamientos en las piernas, Oyarzabal igual más rodado después de su andadura con España, en la que parece que Luis de la Fuente tampoco le va a exigir tanto en cuanto a minutos. El propio Cubo te va a volver después de jugar con la selección, igual cambia un poquito el chip, ¿no? Veíamos un Taque aquí como más cabizbajo, más...
0: Está como triste, ¿verdad?
7: Menos auténtico,
0: sí,
7: ¿no?
0: No se le ve alegre en el campo, ¿no?
7: Sí, los propios fichajes, bueno, pues ya te van a volver con... Aunque Sar se ha ido, pues te van a volver con otro ritmo. El calendario va a ser otro, entonces bueno, a eso iba yo con lo de la famosa prueba del algodón. Recordemos que, bueno, todos sabemos los partidos que ha afrontado ya la Real hasta ahora, con compromisos duros, Betis, Real Madrid, Atlético de Madrid. Si no me falla la memoria y no me fallan los cálculos, creo que de aquí al próximo parón, que tendrá lugar en noviembre, la lista de rivales por este orden sería Deportivo de la Coruña, Unión San Gilloas, Málaga, Lillestrøm, Levante, Athletic, Lyon y Rayo Vallecano.
0: En la Liga Española son, entre comillas, que sí. nunca sabes dónde salta la libre, un poquito más asequibles de lo que sí. has pasado hasta ahora, pero evidentemente incorporas la competición europea que sí. te va a exigir.
7: Sí, lo que en Europa también, bueno, el Unión San Gilloas es un buen equipo, también es verdad que tienes un partido que tienes que ganar sí o sí en Noruega, luego te viene el Lyon, pero es en casa. Bueno, yo creo que en términos globales estamos hablando de una fase de calendario mucho menos exigente que la que has afrontado para empezar el curso, ¿no? Entonces, el propio calendario, sumado a las circunstancias que yo enumeraba ahora respecto a algunos futbolistas, pues bueno, tiene que hacer que la Real... Aquí las matemáticas no existen, ¿no? Pero en teoría apuntan a que la Real debería mejorar sus números y encarrilar un poco lo que es la temporada después de un inicio. Pues bueno, que ya lo comentábamos ahora, ha salvado un poco, o cuyas sensaciones ha salvado ganando en Valencia, pero los días previos a la visita a Mestalla fueron moviditos, ¿no? En cuanto a entorno y lecturas e incluso críticas al entrenador, ¿no? Entonces, pues bueno, yo creo que... Para cómo podíamos estar durante el parón, estamos bien, la verdad.
0: Bueno, sobre Matarocho has escrito tú en Noticias de Guipúzcoa sí. también, y de alguna forma, a la vez que alababas los resultados y sí. más o menos los puntos que con los que el equipo llegaba al parón, También, evidentemente, y estoy muy de acuerdo contigo, en un último párrafo, el otro día te leí en un artículo de opinión en el que, de alguna forma, no sé cómo decirlo, no voy a hablar de divorcio entre directiva y entrenador, pero sí que había algunas cositas que habían pasado por el camino, bueno, pues que de alguna forma se le veía Matarazzo sacar la patita y como, diríamos, de la zona noble, pues igual no estaban tan conformes con esa patita fuera.
7: Sí, a ver, todo lo que pasó en enero, hace ya 9 meses, a raíz de la llegada de Matarazzo, toda aquella mejoría del equipo, del club en general, yo creo que respondió a cuestiones muy, muy cercanas a lo que es la energía, ¿no? La conexión entre todos los estamentos del club, directiva, entrenador, jugadores. Yo no tengo información respecto a cómo de salud están todas esas conexiones ahora mismo. Pero desde fuera sí que se aprecian cosas que hablan de cierto desgaste. Hasta ahí puedo hablar, o sea, no sé si se ha roto algo ahí dentro, pero...
0: Hay algún cable tocado, o hay algún cable, o pinzado.
7: Sí, o sea, desde las famosas discusiones acaloradas, abro y cierro comillas, que citó Matarazzo con Bretos y Aperribay respecto a las necesidades del equipo en el mercado... Sí. Hasta determinadas chinitas que le mandó el propio Aperribay. Creo que recordar que fue durante la presentación de Héctor Ford y Mamadou Sarr, siguiendo por las reivindicaciones del propio entrenador, muchas veces en rueda de prensa respecto a que a este equipo le falta profundidad. Bueno, yo creo que el famoso tercer perfil que él demandaba era precisamente ese, el de un jugador rápido, profundo. Al final ha terminado siendo Chen, ha venido de la cantera. Me daba a mí la sensación de que él esperaba que viniera fuera del mercado. Bueno, incluso algunas declaraciones que ha hecho el propio entrenador situando la pelota en el tejado de la plantilla.
0: Sí, por ejemplo, la famosa actitud de los jugadores en la primera parte contra el Bournemouth.
7: Sinceramente, yo creo que, yendo a eso en concreto, al entrenador le hace flaco favor todavía el tema del idioma, de no dominar el castellano, de que tampoco se le traduzcan las declaraciones, porque yo creo que habló de... no de actitud en cuanto a...
0: En cuanto a dejadez.
7: En cuanto a testiculina, que se le puede decir. Yo creo que habló de actitud en cuanto a valentía a la hora de ir a presionar. Aquel día el equipo tuvo muchas dudas respecto a ciertos emparejamientos con futbolistas del rival y le faltó osadía a la hora de saltar, apretar, encimar a determinados jugadores del Bournemouth en este caso. Yo creo que se refería a eso y no a esa dejadez, a esa hipotética dejadez que mucha gente ha interpretado. Pero también es cierto, por ejemplo, que el día de Elche, cuando expulsan a John Martín, se monta un grigai serio en el campo, con futbolistas pidiendo un cambio de sistema, con el propio cuerpo técnico interpretando que estaban pidiendo el cambio para Yangel.
0: Exacto, si es que Yangel se acercó a la banda como pidiendo, oye, vamos a cambiar aquí esto porque hay que cerrarse como se pueda para sacar algo, ¿no? Y va y le cambian a él.
7: Sí, luego 2 días después, en la rueda de prensa ya previa al siguiente partido, le pregunto yo a Matarazzo qué ha pasado ahí y habla de que no, yo dejé al equipo con 10 en 4-4-1, sistema era más que suficiente, yo entendí, para sostener a Leche, pero los jugadores entraron en pánico. Bueno,
0: no ayuda.
7: Declaraciones.
0: No ayuda.
7: Declaraciones que a un vestuario no le suelen gustar.
0: No, a los jugadores esas cosas no les gustan nada. Y menos que las diga su entrenador, claro.
7: Entonces, ya yendo a lo general y a lo que estábamos hablando antes, pues yo percibo ciertas desconexiones en lugares que antes estaban muy conectados y en los que precisamente esas conexiones explicaron la gran mejoría experimentada durante el pasado invierno, ¿no? No creo que nada sea definitivo de lo que estamos hablando, no creo que nada sea irreconducible, pero bueno, esa victoria de Mestalla nos ha servido para...
0: para ir tranquilos al parón.
7: Para ir tranquilos al parón y no hablar en otros términos de todas estas cosas, ¿no? Yo las percibí antes del 2-3, antes del gol de Barré en el descuento, y a ver, las sigo percibiendo. No,
0: claro,
7: creo
0: es que un gol no cambia nada.
7: Un gol en concreto
0: no debe cambiar,
7: cambie cosas mucho más profundas.
0: Eso es. Un gol, Marco, te cambia el resultado de un partido.
7: Que sí, eso.
0: Pero si ya tenemos nuestra idea de ciertas cosas que puedan estar pasando, por, diríamos, las señales que van emitiendo, evidentemente un gol es una circunstancia accidental, que a veces va bien y a veces va mal.
7: Sí,
0: en este caso nos ha venido bien para explicar un resultado.
7: Eso es.
0: Pero estoy con tu argumento.
7: Eso es. O sea, a ver, ¿que Aperribay tiene sentenciado a Matarazzo? No. ¿Que Bretos no puede ni ver al entrenador? No. No. ¿Que el entrenador está profundamente insatisfecho con el verano de la Real? Hombre, contento del todo no está, pero bueno, tampoco está que fuma en pipa. O sea, uh-huh. Hay, hay un término medio entre eso, todo. Lo que pasa es que todas estas conexiones, repito, que en enero, febrero eran fabulosas, pues ahora hay, como decías tú, yo veo desde fuera, no tengo información, pero veo síntomas de que hay cables un poco pelados, ¿no?
0: Hay alguno que está pelado, está pisado.
7: Entonces, bueno, vuelvo a la victoria de Mestalla. Espero que haya servido, pues bueno, para reconducir un poco todo, hacer un punto y aparte y mejorar a partir de, en cuanto a juego sobre todo, a partir de, del partido del Depor. Dicho lo cual, yo lo recogí ayer en las páginas del periódico. Matarazzo lleva 9 meses aquí, ha ganado una Copa del Rey y ha dirigido 28 jornadas de Liga. Uh-huh. En cuya tabla global el equipo sería séptimo.
0: Eso es.
7: Con lo cual, las cifras. Muchas veces tenemos miedo de decir sobresalientes, notables. Bueno, a ver, un título. Y tener la Real en puestos hipotéticamente europeos, que son los que implican la séptima plaza, pues sería un balance a nivel estadístico sobresaliente. ¿Que todo es maravilloso ahora mismo?
0: No.
7: Pues no. Hay que mejorar, pero bueno, hemos llegado hasta aquí de forma más que positiva.
0: Has planteado tú algunos temas en los que hemos dicho sí, no y tal.
7: Sí.
0: Voy con uno más. ¿Que Matarazzo necesita un traductor en ruedas de prensa? Sí. Porque yo creo que a veces esos mensajes se interpretan cada uno a su manera. Y yo entiendo que este hombre, como todavía no se lanza con el idioma... a veces, el tema este de la actitud del que habló el otro día, que lo has comentado tú ahora mismo, contra el Bournemouth, pues igual quería decir otra cosa de la que todos entendimos, porque de la forma en que lo dijo, pareció evidentemente que al equipo le había faltado ganas.
7: Habló coraje, actitud, dijo, que lo metió en la misma frase, coraje y la actitud. A ver, yo creo que, yendo un poco al análisis de aquel partido, el equipo mostró ciertas dudas sobre el campo y también... Fíjate, por poner algo en el debe del entrenador, yo creo que fueron dudas un poco inducidas por lo que hizo el propio míster con la alineación. Fíjate que se defendió diciendo que no había cambiado de sistema. Estoy de acuerdo. Aquel día la Real cerró con 5, con una línea de 5 en muchas fases del partido, en muchas, con Héctor Ford de lateral y con Beiti de tercer central. Pero es que eso es algo que pasa en todos los partidos de la Real, en todos, incluido este último de Valencia, en el que Guedes muchas veces tuvo que hacer de carrilero y Sergio Gómez hizo de tercer central. O sea, la Real emplea ese recurso siempre, jueguen quienes jueguen. Lo que pasa es que sí que es verdad que con la elección de determinados perfiles tú marcas tendencia, ¿no? Y poner a Beitia de lateral, repito que desde el minuto uno, no solo en el descanso, desde el minuto uno, y poner a Héctor Ford por delante, de extremo, envió al equipo una especie de mensaje, ¿no? Yo me quiero tapar aquí, cuidado, que ellos vuelcan mucho el juego en este sector. Vamos a dotarnos de perfiles más apropiados para la contención, digamos, para la defensa. Y eso generó las dudas que te comentaba antes, que es que determinados emparejamientos que debían implicar a Héctor Ford saltar muy arriba, apretar al lateral de ellos, a Luke Mbeitia ir dentro con el extremo de ellos a presionarle también, pues esos emparejamientos no se dieron con la agresividad con la que yo creo que el entrenador los planteó de inicio. Uh-huh. Pero bueno, al hilo de lo del traductor, sí, es que yo creo que él hablando en inglés quiere evitar que su castellano interpreto, que todavía pobre, le lleve le induzca al error en rueda de prensa, y eso también se puede tornar en lo contrario, ¿no? Que el hablar en inglés y que determinadas frases se pierdan en determinadas expresiones, se pierdan en frases concretas, nos lleven a escuchar algo y elaborar teorías a partir de ello, ¿no? Él habló de actitud, efectivamente, pero si tú ves la rueda de prensa en su conjunto y el contenido futbolístico de esa rueda de prensa, creo que se refería a actitud defensiva, a morder más, a los rivales y a no esperar tan agazapado.
0: En el artículo que escribes tú en Noticias de Guipúzcoa, Marco, en el que titulas La Real Sociedad séptima en la Liga de 28 partidos con Matarazzo, bueno, además de ofrecer una serie de estadísticas y de comentarios que rodean un poco el porqué este inicio, que, hombre, pues ya lo hemos comentado, hombre, séptimo no está nada mal. Bien, es verdad que también se han sacado algunos partidos de aquella manera, que es lo que nos lleva a hablar de todo esto, ¿no? Si es verdad, y aquí lo escribes además, que las estadísticas son buenas hasta la fecha, pero si es verdad también que el equipo ha empezado con gente muy importante, y también lo recoges en el artículo, en muy bajo estado de forma. Porque, por ejemplo, Mikel Oyarzabal el otro día marca con España un gol de supercrack, porque hay que elevarla ahí y saber definir de esa manera, pero Oyarzabal todavía no ha marcado con la Real. De Cubo ya hemos hablado, que bueno, pues sus actuaciones no es el Cubo chispeante al que nos hemos acostumbrado a ver. Guedes tampoco está todavía. Yo creo que le falta físico por esa situación personal que ha atravesado y que le ha hecho pues no entrenar todo lo que debiera. Estamos hablando de Oscarsson, que ha hecho un gol solo.
7: Ahí te lo iba a meter en la ecuación.
0: Claro, y que ha fallado un montón de ocasiones.
7: Sí.
0: Claro, pues estamos hablando de gente muy importante para el equipo y a pesar de todo, bueno, está donde está.
7: Sí, sí, sí. A ver, sí que es verdad que, yendo un poco a lo que es la trayectoria de Matarazzo, que es lo que subrayo en ese artículo, ¿no? En Liga, que la Real sería séptima. Yo creo que, al final...
0: Ojo, hay que aclarar que son los 28 partidos de Matarazzo.
7: Sí.
0: Que son 21 de la temporada pasada y 7 de esta.
7: Eso es.
0: Y no recogemos Europa, recogemos esto.
7: Sí. A ver, los puedes enfocar de maneras distintas, ¿no? Si vas al juego, yo creo que sí que es cierto que la Real necesita equilibrarse, ¿no? Necesita dotarse de una mayor solidez. Es muy complicado conseguir mantener la esencia ofensiva del equipo y tapándolo un poco al mismo tiempo. Es complicado de conseguir, muy fácil de decir, complicado de conseguir, pero bueno, está claro que el reto es ese, ¿no? Y luego sí que me gustaría decir, ¿no?, que todo lo que ha pasado con Matarazzo durante estos 9 meses ha estado siempre muy condicionado por las circunstancias, que eso es inherente al propio fútbol, ¿no? Pero es que han sido circunstancias muy extremas, ¿no? O sea, tú empiezas la competición el año pasado con este nuevo entrenador, el 4 de enero, tienes 2 meses más o menos normales, con partidos de liga, alguno de copa y tal. Pero claro, luego el 4 de marzo te clasificas para la final y ahí ya todo cambia. Porque los partidos previos a una final de copa, ese mes de competición es muy extraño, es muy extraño. Y si tú ganas esa copa y luego te espera otro mes de competición con 6 partidos en los que ya prácticamente no tienes nada en juego, pues esos partidos también son extraños, son muy especiales. Y si luego empieza la siguiente temporada y empieza en las circunstancias que ya hemos analizado aquí hace unos minutos, pues también son partidos extraños, la gran mayoría de los que han tocado jugar durante los últimos tiempos con este entrenador, ¿no? Entonces, vuelvo a lo que comentaba al principio, que la temporada empieza, o sea, entra a partir del próximo partido, el día 11 contra el Deportivo, en un nuevo escenario de cierta normalidad, entre comillas, y ahí es donde quiero verle al equipo. Después de meses de locura, que si copa, que si no copa, que si resaca de la cartuja, que si un verano, que llegan tarde los fichajes, que si los jugadores no han hecho pretemporada, muchos de ellos, calendario difícil, uno. Cosas muy concretas, muy especiales, que ya se acaban. A partir de ahora, digamos que es un tramo más...
0: Es lo que nos espera toda la temporada.
7: Sí, es un tramo más estándar, ¿no? Y ahora quiero ver a esta Real. Hay motivos para la esperanza, pero bueno, tampoco lo ocultemos. Hay determinados factores en el juego del equipo que dejan que desear y que cabe corregir, porque incluso contra rivales a priori más propicios te pueden penalizar si no terminas de subsanar esos déficits, ¿no? Entonces, a partir de ahora es cuando quiero ver a esta Real y vamos a ver un poco de qué pasta está hecha, porque ya el contexto de este tramo de curso no va a estar ya tan condicionado por situaciones, digamos que externas, ¿no?
0: Bueno, se acaba de adelantar Venezuela en ese duelo entre Japón y Venezuela, gol de Kelsey, hay que decir que están jugando de titulares yo, Mikel Aramburu y Ángel Herrera.
7: Gol de Japón, creo.
0: Y ahora acaba de meter Ueda para Japón, efectivamente, allá se Ueda. Bueno, hay que decir que Kubo acaba de entrar en el descanso, ¿eh? O sea, había estado suplente hasta la primera parte, ha entrado a jugar la segunda parte y acaba de empatar, efectivamente, que bien lo has visto, Marco. Empate a 1, gol de Ayase Ueda. Así que, bueno, se animan los componentes de Japón-Venezuela.
7: Ojo con Kubo, bueno, si está en la convocatoria y es un habitual con Japón y va a seguir siéndolo, sí. Yo creo que por muy mal que lo haga aquí, se juega la Copa de Asia en enero, uh-huh. Con lo cual Kubo se perdería pues unos hipotéticos octavos de final de Copa, unos hipotéticos cuartos de final de Copa, se perdería las dos jornadas finales de la Liga de Europa League, se perdería la Supercopa.
0: Es mucho perderse ya, ¿eh?
7: Si Japón avanzara en el torneo, se perdería incluso la Supercopa, porque creo que la final de esa Copa de Asia está prevista para el mismo día o un día antes de la final de la propia Supercopa. Entonces, estamos hablando de que se perderá un mes de competición. Es cierto que no estamos hablando de un jugador que haya sido muy importante hasta la fecha en la Real, pero esperemos que sí lo sea a finales de diciembre, cuando se tenga que ir con la selección. Entonces, que conste que vamos a un tramo importante de la temporada, como suele ser enero, con mucha copa, pues vamos a perder ahí a un jugador importante.
0: Pues sí,
7: esperemos que lo sea entonces.
0: Efectivamente, y que recupere el nivel que todos sabemos que tiene. Uh-huh. No te voy a preguntar mucho por el Sanse, pero menudo viajecito a Ceuta.
7: Sí.
0: Menudas expulsiones también. A mí sí. La expulsión a...
7: Las dos, ¿no?
0: A Arcaiz, sí. La primera me parece...
7: No.
0: La segunda
7: no,
0: tampoco, pero vamos.
7: La segunda, no, sé. La segunda hay que ver también la primera María.
0: O sea, a Mariz Correna, una barbaridad echarle a un futbolista por eso.
7: Yo, a ver, firmo debajo de todo lo que se ha dicho respecto a esa expulsión. O sea, es una zancadillita que el futbolista local
0: exagera. Parece que la han matado.
7: Al final se está un poco, digamos que, haciendo apología de la simulación.
0: Sí.
7: Mira, me va a meter en un pequeño berenjenal. Estamos en Onda Vasca y Guipúzcoa, entonces no nos van a escuchar en Madrid y tampoco creo que haya nadie se rebrinque por esto. Pero bueno, me voy un poco a la famosa jugada de Kang In Lee con Fede Valverde,
0: sí,
7: en el derbi.
0: Sí, sí.
7: Es que los árbitros se están echando piedras contra su propio tejado. Están haciendo apología de la simulación, es lo que decía ahora. Sí. Esa misma entrada, si Valverde se da tres vueltas de campana y se queda tirado en el suelo, le llaman del VAR seguro al árbitro. Como Valverde se levantó, pues nada. Y con esto, pues en otro sentido, ocurre más o menos lo mismo con lo de Ceuta, quiero decir.
0: Sí.
7: Una zancadillita que se podía haber ahorrado, Mariz Currena, esa es otra.
0: Bueno, pero la dejas en amarilla si la ves y
7: sí,
0: ya está.
7: Sí,
0: ¿no? Y ya me parece mucho, ¿eh?
7: Parecía que lo habían matado al defensa del Ceuta y sí. Y te condiciona el partido entero. Dicho lo cual, Mariz Currena llevaba toda la temporada en un estado de crispación permanente. Minuto que jugaba... minuto en el que se enfrentaba con algún rival.
0: Sí, tiene que tranquilizarse.
7: Yo entiendo. Este chico hace dos años era un futbolista prácticamente de la primera plantilla, sí. Jugaba muchos minutos, estaba llamado a ser alguien importante ya en el primer equipo de la Real y de buenas a primeras se ha visto relegado al Sanse, incluso sin ser titular habitual. Este año Matarazzo llama, creo que fueron a 11 jugadores del filial para hacer la pretemporada y él no figura en la lista.
0: No estaba él, sí.
7: Bueno, supongo que es un jugador joven que le habrá afectado y todo eso se estará traduciendo en ese estado de crispación, repito, sí. En el que salta al terreno de juego y que le llevó a hacer el otro día lo que hizo. ¿Que fue un error por su parte? Sí. ¿Que el error de Mariz Currena lo multiplica por 5 el árbitro expulsándole?
0: También.
7: Pues también.
0: Lo que pasa es que tienes que tener cuidado con esos campos por ahí también. Sí, y con esos arbitrajes, porque al final, a nada que des un poquito de... Sí. Eches una amiguita, te cogen la barra entera.
7: Una pena, porque el Sanse, la verdad, es que venía de hacer muy bien las cosas en los últimos partidos. En Andorra, un partidazo contra el Mallorca también, por mucho que perdiera. Era un partido a priori propicio para sacar algo. Y bueno, se volvió de vacío. Pero bueno, a mí el Sanse este año me está dando muy buenas sensaciones.
0: Sí.
7: Me está gustando incluso más...
0: Que el del año pasado.
7: Que el del año pasado, y es mucho decir. Entonces, uh-huh. Bueno, vamos a ver si creo que es el domingo a las 2 en Zubieta contra Granada. Vamos a ver si empieza a solucionarlo o, bueno, a paliar ese déficit de puntos con el que volvió de Ceuta el otro día.
0: Luego vamos a escuchar a Jonas Otegi, porque creo que estuvo muy bien en la sala de prensa. No quiso tampoco meterse en un barro, diríamos, con el comité arbitral o con el gremio arbitral, porque sabe que tiene mucho que perder. Pero sí es verdad que dejó muchas perlitas.
7: Habló de cosas que solo se viven in situ.
0: Eso es.
7: Por la tele no pudimos observar ciertos comportamientos, ciertas cosas que escucharon y demás.
0: De banquillos y de cosas. Eso es.
7: Y bueno, seguro que acabó también quemado por esas circunstancias.
0: Estaba muy quemado. No había más que verle en la sala de prensa de Ceuta de cómo estaba Anso. Marco, muchísimas gracias como siempre por pasarte por aquí.
7: Saludo.
0: Tenemos como siempre noticias de Guipúzcoa. En 20 minutos, las 2 en punto de la tarde. Nos vamos a la publi. Seguimos adelante. 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
3: Bien, pues algunos mensajes que nos llegan por aquí. Eguerdión, Juanjo y Marco, me encanta vuestra manera de hacer periodismo, de cómo sois de La Real. Me temo, espero que no, pero dice este que ve a Yagoba de vuelta, seguí Orrella. Más el gol de Barrena en Mestalla va a ser punto de inflexión, como lo fue el de Íñigo Martínez en el Villamarín para salvar a Montanier y acabar en Champions. Más, es que el Matos del Ceuta, menudo elemento, aparte del Leñero, menuda entrada le hizo a Cholito en un partido amistoso Burgos a la vez, lo mandó al quirófano. Bueno, pues algunos mensajes que me han llegado por aquí. Yo soy muy fan de Iago Barrasate, pero que muy fan, ¿eh? Así que, bueno, en cualquier momento, si puede volver por aquí, si es necesario y hay que recurrir a sus servicios, pues yo encantado de la vida. Bueno, dicho lo cual, nos vamos rápidamente a la segunda división con ese atraco en Ceuta que sufrió el Sanse, derrota por 3-1. Fueron expulsados Mariez Currena y Quita, sufrieron un arbitraje demencial. La verdad es que fue una cosa absolutamente de locos, ¿no? Bueno, pues sí, al final se habían adelantado, pero vieron cómo el equipo local, evidentemente con más gente en el campo, pues fue remontando. Jonan Sotegui hablaba de su peor día como entrenador. Vamos a escucharle porque hace una reflexión muy interesante.
4: La valoración es muy mala, ¿no? Hemos venido a jugar a fútbol, lo teníamos claro, que era lo que teníamos que hacer. Y bueno, y ya desde el primer tiempo hemos empezado a entrar en provocaciones tontas. Hemos empezado a hacer cosas que no son fútbol. Y nosotros no podemos ser eso. No sé, llevo poco tiempo entrenando, pero hoy es para mí el peor día. Y no te hablo de lo futbolístico, te hablo de todo lo demás. De que si el Ceuta tiene 12 técnicos que nos llaman, nos insultan, eso nos tiene que dar igual. Nosotros tenemos que jugar a fútbol. Y en eso yo creo que somos buenos y eso es lo que tenemos que hacer. Y tenemos que aprender ya que a lo que venimos nosotros aquí y a todos los sitios es a jugar a fútbol. No podemos dar la imagen que hemos dado de caer en provocaciones, de responder, de empujones y de chorradas, porque son chorradas. Si te llaman tonto, te levantas y le miras y sigues jugando a fútbol. Porque los rivales te ven y seguramente de la semana que viene nos va a ver y nos va a empezar a empujar y a insultarnos. Nosotros no podemos caer en eso, ¿eh? Entonces, siento no contestarte hablando de fútbol, ¿eh? pero yo creo que el partido de hoy se entiende más por ahí y bueno, ya te digo, me voy muy, muy, muy fastidiado a casa por eso, porque hoy no hemos jugado a fútbol o nos han sacado o hemos salido nosotros, perdón, mejor dicho, hemos salido nosotros de lo que teníamos que hacer y eso no puede pasar y no puede volver a pasar, ¿eh? Y lo intentaremos corregir, intentaremos que todo lo que nos digan no nos afecte e intentaremos que tanto yo como el staff como los chavales nos centremos en jugar a fútbol, que es lo que creo yo que hacen bien los chavales.
3: La opinión de Jonan Sotegui, al que también le querían tirar de la lengua sobre el tema arbitral. Vamos a escucharle.
4: Bueno, yo como siempre digo, el árbitro viene aquí a hacer su trabajo, lo hace lo mejor posible. Si al árbitro le han parecido expulsiones, le han parecido expulsiones. Y ante eso yo no tengo nada que decir. Lo habrá visto, lo habrá pitado y punto. Repito, nosotros lo que no podemos hacer

0: es que decisiones externas o insultos externos o provocaciones externas nos saquen del partido, ¿eh? Y hoy nos ha pasado y espero que sea la última vez y que no vuelva a ocurrir.
1: Bueno, pues la opinión de Jon Ansotegi sobre lo que fue ayer, o que fue el otro día, el fin de semana, perdón, ese, bueno, es un atraco en Ceuta espectacular, derrota por 3-1, y como digo, estos dos expulsados, tanto Mariz Currena como Quita. Por el contrario, la cara de la moneda la presenta y la sigue presentando el Eibar, sexta victoria consecutiva para el equipo de Joaquín Arambarri, y líder a la espera del partido que esta noche van a jugar los de Castellón. El Eibar le ganó 3-2, al final tuvieron que sufrir un poquito, pero bueno, pues supieron controlar la situación y sumar 3 puntos. Precisamente al entrenador se le preguntaba si no consideraba el resultado incluso corto.
2: Bueno, corto, si tuviéramos en cuenta las ocasiones, seguramente sí, pero esto es de hacer las ocasiones y hay que meterlas. Y le damos mucho valor, primero, a cómo llegamos a área rival, pero también le damos mucho valor a ser determinantes. Hasta ahora lo estábamos siendo, hoy sí que es verdad que hemos metido 3 y ya la efectividad es alta, pero sí que es verdad que hemos tenido ocasiones para meter goles. Y luego tienes enfrente a Las Palmas, que como te pillen con algo de espacios, cuando se giran tan rápido, tienen mucha calidad. Sí me ha fastidiado que hayamos encajado ese gol en saque de banda, porque el partido, bueno, lo teníamos, sí que estábamos algo más bajos los últimos minutos, pero yo creo que lo teníamos bien controlado, y en ese saque de banda que no lo hemos defendido bien, hemos encajado el gol, y a partir de ahí, pues los minutos finales de estar juntos, defender área, lo hemos hecho bien, pero podríamos haber sufrido menos.
1: La opinión de un Eibar que va viento en popa, como os decía anteriormente. La verdad es que las cosas no pueden ir mejor, ¿no? A la líderes, a la espera de lo que haga hoy el Castellón. Nos vamos rápidamente al fútbol femenino, porque ahí tuvimos la victoria del Eibar, que está haciendo un inicio de temporada rutilante, todo lo contrario a la Real, que volvió a perder 3-5, en este caso contra el Real Madrid, y que está en el vagón de abajo. Empezamos con el Eibar, con el partido muy trabajado. Aitana, una de sus jugadoras, nos decía lo siguiente.
3: Sí, la verdad que estamos muy contentas, creo que ha sido un partido muy trabajado y bueno, partiendo un poquito de lo que nos pide el míster, que es la portería a cero, defender bien y bueno, sabiendo que iba a ser un partido muy complicado, que ellas iban a insistir mucho, que son un equipo que compite muy bien, que juega muy bien al fútbol, y pues nosotros haciendo nuestro trabajo, que era lo primero, como he dicho, defender, y lo segundo, pues intentar llegar a área con claridad. Creo que alguna oportunidad hemos tenido y fruto de eso, en los últimos minutos, pues ha venido el gol a favor. Sí, la verdad que estamos muy contentos, o sea, es algo que nos han inculcado desde el primer día de temporada. Lo primero, nuestra casa, recoger ese punto que te da en el minuto 1 el partido cuando va 0-0, y a partir de ahí, pues si podemos cosechar la victoria con hacer nuestro juego y nuestro fútbol y tener llegadas a área, pues es lo que hemos buscado un poquito, y creo que hoy se ha reflejado muy bien. En los últimos minutos hemos echado un órdago, nos ha salido bien, hemos obtenido ese gol y hemos obtenido la recompensa de los 3 puntos, que la verdad que es una pasada.
1: Y vamos a escuchar también al entrenador de la Real Sociedad Femenina, Gorka Álvarez. Habla de que compitieron bien, pero al final encajaron 5 goles, 3-5 ante el Real Madrid.
4: El equipo ha competido bien, creo que en la primera parte hemos tenido el partido controlado, más allá del resultado. Creo que el equipo ha dominado bien las fases defensivas, hemos generado poquito, pero lo que hemos generado bastante claro, y bueno, en la segunda parte el partido durante momentos se ha vuelto un poquito más loco. Creo que ahí en ese descontrol pues ellas han sido ganadoras, y a partir de ya los últimos cambios que han hecho, creo que se ha notado un poquito la diferencia y nos ha costado darle equilibrio, ¿no? Cuando pero estaban las cosas, creo que hemos conseguido desde el querer el penalti que nos ha dado el gol posterior, y nada, luego no hemos sabido gestionar, creo que los últimos 10 minutos de partido se nos han hecho largos y el nivel individual y los errores propios nos han condenado a perder el partido.
1: Vamos a ponerse las pilas cuanto antes, porque en breve viene el equipo del GERS, hablamos ya de la competición europea, para la Real Sociedad, que ya sabéis que empató a 0 en el partido de ida. Por aquí me ponen un mensaje: lo que hacen con el Sanse no tiene nombre, parece que hay que tener a los ceutís contentos. Algunos mensajes que me han llegado al 638052141. En 10 minutos serán las 2 en punto de la tarde. Esto sigue siendo Onda Vasca Guipúzcoa, la movida deportiva, el programa que escuchas. Una pausa, seguimos.
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0: A las 3 de la tarde tenemos la tertulia de la Real Sociedad. Por aquí estará el equipo de los lunes habitual para, bueno, pues ir analizando cositas que seguro que siempre hay para comentar, ¿no? Un poco lo que hemos hablado antes con Marco Rodrigo, los futbolistas de la Real, sus periplos internacionales, todo este tipo de historias que, bueno, la situación de Mataracho, todo este tipo de historias que comentaremos y debatiremos entre las 3 y las 4 de la tarde. Nos vamos rápidamente al balomano porque el Bidasoa Irún sacó adelante su partido en la pista del Villa de Aranda. 32-39 ganó el equipo de Mozas y suma ya su tercera victoria consecutiva. Ha jugado 3 partidos y ha ganado los 3. Esta es la valoración del técnico bidasotarra.
1: Pero me parece que defensivamente hemos estado mucho mejor cuando ha ido pasando el partido. Cierto que en la primera parte son 3 o 4 goles que nos meten en primera oleada por pérdidas, que justo lo que habíamos hablado en la previa, que teníamos que controlar mucho porque es un equipo que defensivamente ellos te hacen dudar, presionan mucho y arriesgan, y si no estás un poco fino, pues te quitan esos balones que te hacen goles fáciles. Pero bueno, yo creo que otra vez, igual que en Cangas, bastante maduro el equipo, con las rotaciones le hemos podido dar descanso a Mario, Miguel ha estado impresionante hoy. Y luego la rotación de Nico y Gorka ahí en el centro pues te da mucho, ¿no? No se podría destacar a un jugador solo hoy, creo que es una victoria del colectivo. Creo que el caudal de goles, meter 39 goles aquí es muy importante. Sí que un poco en el breve a lo mejor algún momento defensivo que nos ha faltado un poco, pero bueno, al final corregir sobre las victorias es mucho mejor.
0: Sin duda, no hay como ganar para corregir con mejor cara todavía eso que quizás, bueno, pues haya que pulir todavía, ¿no? En baloncesto comenzó la liga para Gipuzkoa Basket, que consiguió ganar en Granada 76-82. Una victoria de mucho mérito porque el Granada, no olvidemos, es un recién descendido de la Liga CB y en principio tiene altas miras, ¿no? Ganó el equipo de Sergio García, que hacía esta valoración sobre la victoria.
2: Yo creo que hemos tenido, bueno, mucho acierto en la ejecución del plan de partido. Veníamos con ideas bastante claras de lo que queríamos hacer y sobre todo en nuestros primeros 15 minutos, en ese sentido, creo que hemos estado realmente bien, ¿no? Entonces felicito a mis jugadores por eso. Luego hay otra parte del partido, antes de ir al descanso, más el tercer cuarto, que yo creo que Granada, como era de esperar, ha llevado un poco la iniciativa, ¿no?, del partido, y nosotros hablábamos en el banquillo de intentar, pues bueno, aguantar esos momentos complicados, no irnos del partido, sobre todo ese triple de Krajic antes de pasar para acabar el tercer cuarto, que podía ser un poco psicológico, pero bueno, lo hemos hablado. Yo creo que la reacción del equipo ha sido muy buena y el último cuarto creo que lo hemos jugado con bastante buen saber estar dentro de la pista en un escenario complicado para nosotros.
0: Buen inicio, por lo tanto, para el Askatua Gipuzkoa Basket con esa victoria en Granada. También se hizo con la Euskal Copa, en este caso el Mirai Euskotren de Azu Muguruza. Ganó al Guernica por 76-74. Nos vamos a la publi y enseguida ponemos ya el broche final a lo que es este programa de deportes con la continuidad. Ya sabéis, a las 3, como todos los lunes, la tertulia de la Real aquí en Onda Vasca Gipuzkoa.
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0: Bueno, pues vamos ya en el último minuto del programa. Os sitúo en el marcador de este partido entre Japón y Venezuela. Es un partido amistoso, empate a uno en el minuto 73. Acaba de dar una tarjeta amarilla John Mikel Aramburu, que está jugando junto a Yangel Herrera. Han sido titulares con Venezuela. Mientras que Kubo entró en el descanso. No jugó en la primera parte, pero Take Kubo está jugando la segunda parte para su país, Japón. Por lo tanto, empate a uno, minuto 74 ya. Que nada, que en una hora aproximadamente nos volvemos a escuchar aquí en la sintonía de Onda Vasca Guipúzcoa con la tertulia de la Real Sociedad y con nuestro equipo habitual. Os espero, gracias, Agur, hasta luego.

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0: Caixa Arratsaldeon, buenas tardes a todos y a todas y bienvenidos como siempre a este tiempo para el deporte aquí en la sintonía de Onda Vasca, la movida deportiva, 1:06. Iniciamos una semana que también nos tiene por ahí a un montón de futbolistas internacionales con sus selecciones compitiendo, ¿no? Hasta la fecha, partidos que se van poco a poco disputando, algunos más importantes que otros, algunos con algo en juego, otros son amistosos. Destacar el gol el otro día de Mikel Oyarzabal, que volvió a marcar un golazo, una vaselina, con la selección española, la victoria contra Inglaterra. Vio puerta el jugador de la Real Sociedad. Están jugando ahora mismo. Partido que ha comenzado a las 12:25. Yangel Herrera y Mikel Aramburu. Estamos en el Japón-Venezuela. Kubo ha empezado el partido en el banquillo, pero tanto Yangel como Aramburu han sido o están siendo titulares en esa formación del seleccionador Osvaldo Vizcarrondo, que es el seleccionador de Venezuela. Por el momento empate a cero en el marcador en este encuentro, del que os iremos informando hasta el final de esta movida deportiva. Mañana entrará en liza Mohamed Sarr en el Etiopía-Senegal a partir de las 3 de la tarde. También estarán Oyarzabal y Susic en el España-Croacia 9:45 y Oskarsson en el Luxemburgo-Islandia también 9:45. Hoy vamos a ir analizando poco a poco lo que están siendo estos últimos acontecimientos, estas internacionalidades. En definitiva, seguimos valorando lo que, bueno, ha venido hasta la fecha en cuanto a la primera división, en cuanto a la Real se refiere, y lo que está por venir. Nos acompañará nuestro compañero de Noticias de Guipúzcoa, Marco Rodrigo. En lo que se refiere a la segunda división, el Eibar sexta victoria consecutiva este fin de semana y líder a la espera del partido de esta noche del Castellón, tras derrotar el equipo armero a Las Palmas 3-2. Hay que decir que, el conjunto de Joaquín Arambarri está sacando adelante los partidos, está metiendo goles y, en definitiva, las cosas están resultando francamente bien en este inicio de temporada. Por otra parte, en Ceuta, derrota de la Real 3-1, fueron expulsados Mariez Currena. De aquella manera, me parece absolutamente exagerada la expulsión, a mí al menos, tras ver las imágenes. También fue expulsado Kita. Fue un arbitraje bastante, bastante demencial el que sufrió el conjunto de Jonas Otegique. Le escuchamos hablar con mucha dureza en lo que fue luego la rueda de prensa. Nunca la había escuchado, ni en su etapa de futbolista, ni ahora como entrenador, con esa contundencia. Eso sí, quiso centrar más las cosas en sus propios futbolistas y en lo que ellos son capaces de mejorar que buscar, justificaciones en arbitraje y cosas de estas. Luego le vamos a escuchar porque hay un par de pasajes de Jonas Otegui francamente interesantes para comentar. En lo que se refiere al fútbol femenino, derrota de la Real ante el Real Madrid 3-5 en un partido absolutamente loco en el que comenzó bien el conjunto de Gorka Álvarez, pero que luego la cosa se fue complicando, mientras que el Eibar fue muy práctico en su partido en Sevilla, ganó 0-1 y está el conjunto de Iñaki Goikoetxea en la zona alta de la clasificación. Comenzó también la Liga LEF, primera FEF que se llama ahora desde hace ya un par de temporadas. Hablamos de baloncesto, victoria de mérito para iniciar la temporada, concretamente del Gipuzkoa Basket, lo hizo Askatuak. Gipuzkoa Basket lo hizo por 76-82 en Granada, que es uno de los equipos que en teoría optan a recuperar la categoría perdida, la Liga ACB. Por otra parte, el Mirai Euskotren se hizo ayer con la Euskal Copa tras ganar ayer al Guernica en la final por 76-74 con un triple final de Paige Robinson que fue definitivo. Todo esto a pocos días ya de que comience también su temporada oficial. Por su parte, el Bidasoa sacó tajada de su partido ante el Villa de Aranda. Sigue ganando sus encuentros de liga en la víspera prácticamente de que comience su andadura europea en Artaleku este próximo miércoles. En ciclismo en el Mundial, Brandon McNulty dio la sorpresa, se proclamó ayer campeón del mundo en Canadá. Matthews fue segundo y Van der Poel tercero. Juan Ayuso fue el primer español, acabó en el puesto 12º, mientras que en categoría femenina, Demi Vollering se hizo con el oro. Y en la final de San Mateo, hablamos de pelota, Jaca y María Ezcurrena segundo se hicieron con la chapela tras ganar a Ezcurdia y Martija por 22-11. Son algunas de las cuestiones que vamos a comentar con todos vosotros y vosotras en esta movida deportiva de este lunes, día 28 de septiembre del 2026, y que luego tendrá la continuidad o la continuación a las 3 con la tertulia de la Real Sociedad. Con Hugo del Solar al frente del tema técnico, por aquí también está Javi Moreno, y con vuestros mensajes al 638052141, 1 y 11, arrancamos.
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0: Una y 13, tenemos por aquí ya, como se ha anunciado en titulares, a mi compañero de noticias de Guipúzcoa, Marco Rodrigo. Marco, ¿qué tal? Arratsalde on, muy buenas.
6: Muy buenas.
0: Encantado de recibirte aquí en un lunes, iba a decir un lunes cualquiera, pero no es un lunes cualquiera, es un lunes único, porque no se va a volver a repetir el 28 de septiembre del 26 en la vida.
6: Efectivamente. Pensaba que apuntabas a un lunes sin fútbol de primera división, pero es que el lunes que viene va a ser igual.
0: Ya va a ser igual, eso es.
6: Entonces ahí sí que tendrá...
0: Y el pasado casi, porque como ya veníamos, bueno, veníamos de la resaca, ¿no?, del fin de semana, pero
6: sí.
0: No recuerdo yo un parón tan grande de selecciones en mucho tiempo.
6: Yo, a mí solo me viene a la cabeza el del Mundial, que fue de mes y medio, porque el Mundial de Qatar se jugó en noviembre-diciembre.
0: Uh-huh.
6: Pero a partir de ahí... Estamos acostumbrados a los parones de 15 días, no de 21.
0: Uh-huh.
6: Hay que decir que a la larga va a haber más fútbol de clubes esta temporada que en anteriores, porque este parón de 3 semanas viene a ser sustitutivo de 2 parones que había antes. En septiembre uno de 15 días, en octubre otro de 15 días. Ahora esas 4 semanas se comprimen en 3 y en un solo parón. Con lo cual, a la larga, vamos a tener más fútbol de clubes y menos de selecciones, pero sí que es cierto que todo se traduce también en un parón, yo creo que excesivamente largo. Lo es para los equipos que estaban bien, porque les corta la dinámica, y yo creo que también lo es para los equipos que no se fueron del todo satisfechos a esta ventana, porque es que cuando estás en problemas, no tener esa oportunidad de redimirte... también te trastoca un poco los planes, ¿no? Uh-huh. Así que yo creo que nadie termina de estar contento con este tipo de interrupciones, que bueno, de la que en este caso ya hemos consumido casi la mitad, por lo tanto tampoco nos vamos a quejar.
0: Por eso fue muy bueno el resultado de la Real
6: sí.
0: En Valencia, por irnos al parón con victoria, porque la cosa no pintaba bien. Hubo un momento que pintó muy bien, luego sí. No pintó tan bien y al final feliz.
6: Sí, partido a ver, con circunstancias muy diferentes, sobre todo en cuanto a expulsiones y demás, me refiero al de Elche.
0: Sí.
6: Fue un partido diferente, pero también en cuanto a determinadas sensaciones, muy parecido, ¿no? En cuanto a que a la Real lo debió liquidar antes, se le terminó complicando y luego lo sacó en el descuento cuando prácticamente no lo esperábamos, ¿no? Mm. Son dos partidos con sus diferencias claras, pero también con sus paralelismos. Y bueno, fueron tres puntos, yo creo que de oro. Porque si bien es cierto que comentaba ahora que nadie se va contento a este tipo de parones, y los que están bien y los que están mal, pues bueno, tal y como estaba la Real y esa sensación rara que nos había dejado el partido europeo contra el Bournemouth, pues sumarle un nuevo tropiezo en Mestalla habría sido muy nocivo para vivir este parón.
0: Si no se hubiera hecho muy largo, más muy todavía largo. De lo que ya es.
6: Muy largo, muy largo. Bueno, ahora ya por lo menos lo vivimos con otra tranquilidad. Y mirando ya esto de nuevo bloque de competición, que yo creo que sí que va a ser, pues no sé si llamarle, se suele decir prueba del algodón, pero yo creo que se le puede acercar, ¿no? Al final, todo este arranque de temporada del equipo ha estado muy condicionado por determinadas circunstancias, yo creo, ¿no? Desde que no tienes a tus mejores hombres de arriba en su mejor estado de forma, hasta el calendario, que ha sido muy duro, sí. Llegada tardía de los fichajes. Bueno, estas cosas ya se van a empezar a amortiguar un poco con el tiempo.
0: De hecho, todavía futbolistas, Marco, sí. Hablaríamos de Guedes,
6: sí.
0: El propio Yarzábal, Cubo, sí. O sea, gente muy determinante en el equipo, que uh-huh. por ahora pues no está todavía, uh-huh. no sé si al 80, al 70, al 50, ¿no? Cada caso es diferente y podríamos cada uno tener nuestra valoración, pero sí es verdad que esta gente no está en plenitud, sí. ni mucho menos.
6: Claro.
0: Y son los que marcan la diferencia.
6: Claro. De hecho, tú tienes ahí ahora mismo como jugador más referencial, o has tenido, a Lucas Susic,
0: sí.
6: que ha estado muy bien, te ha hecho goles clave, y bueno, tampoco vas a poder tirar de él a efectos de números y estadísticas durante toda la temporada, ¿no? Tú necesitas que todos esos jugadores que has citado se te vengan un poco arriba. En este sentido, bueno, volviendo a lo que comentaba antes, yo creo que después del parón, pues bueno, propio Guedes va a volver con más entrenamientos en las piernas, Oyarzabal igual más rodado después de su andadura con España, en la que parece que Luis de la Fuente tampoco le va a exigir tanto en cuanto a minutos. El propio Cubo te va a volver después de jugar con la selección, igual cambia un poquito el chip, ¿no? Veíamos un taque aquí como más cabizbajo, más...
0: Está como triste, ¿verdad?
6: Menos auténtico, sí, ¿no?
0: No se le ve alegre en el campo, ¿no?
6: Sí, los propios fichajes, bueno, pues ya te van a volver con... Aunque Sar se ha ido, pues te van a volver con otro ritmo. El calendario va a ser otro, entonces, bueno, a eso iba yo con lo de la famosa prueba del algodón. Recordemos que, bueno, todos sabemos los partidos que ha afrontado ya la Real hasta ahora, con compromisos duros, Betis, Real Madrid, Atlético de Madrid. Si no me falla la memoria y no me fallan los cálculos, creo que de aquí al próximo parón, que tendrá lugar en noviembre, la lista de rivales por este orden sería Deportivo de la Coruña, Unión San Gilois, Málaga, Lillestrøm, Levante, Athletic, Lyon y Rayo Vallecano.
0: En la Liga Española son, entre comillas, que sí. nunca sabes dónde salta la liebre, un poquito más asequibles de lo que sí. has pasado hasta ahora, pero evidentemente incorporas la competición europea que sí. te va a exigir.
6: Sí, lo que en Europa también, bueno, el Unión San Gilois es un buen equipo, también es verdad que tienes un partido que tienes que ganar sí o sí en Noruega, luego te viene el Lyon, pero es en casa. Bueno, yo creo que en términos globales estamos hablando de una fase de calendario muy menos exigente que la que has afrontado para empezar el curso, ¿no? Entonces, el propio calendario, sumado a las circunstancias que yo enumeraba ahora respecto a algunos futbolistas, pues bueno, tiene que hacer que la Real... Aquí las matemáticas no existen, ¿no? Pero en teoría apuntan a que la Real debería mejorar sus números y encarrilar un poco lo que es la temporada después de un inicio. Pues bueno, que ya lo comentábamos ahora, ha salvado un poco, o cuyas sensaciones ha salvado ganando en Valencia, pero los días previos a la visita a Mestalla fueron moviditos, ¿no? En cuanto a entorno y lecturas e incluso críticas al entrenador, ¿no? Entonces, pues bueno, yo creo que para cómo podíamos estar durante el parón, estamos bien, la verdad.
0: Bueno, sobre Matarazzo has escrito tú en Noticias de Guipúzcoa sí. también, y de alguna forma, a la vez que alababas los resultados y sí. más o menos los puntos que con los que el equipo llegaba al parón, También, evidentemente, y estoy muy de acuerdo contigo, en un último párrafo, el otro día te leí en un artículo de opinión en el que, de alguna forma, no sé cómo decirlo, no voy a hablar de divorcio entre directiva y entrenador, pero sí que había algunas cositas que habían pasado por el camino, bueno, pues que de alguna forma se le veía Mataracho sacar la patita y como, diríamos, de la zona noble, pues igual no estaban tan conformes con esa patita fuera.
6: Sí, a ver, todo lo que pasó en enero, hace ya 9 meses, a raíz de la llegada de Mataracho, toda aquella mejoría del equipo, del club en general, yo creo que respondió a cuestiones muy, muy cercanas a lo que es la energía, ¿no? La conexión entre todos los estamentos del club, directiva, entrenador, jugadores. Yo no tengo información respecto a cómo de salud están todas esas conexiones ahora mismo. Pero desde fuera sí que se aprecian cosas que hablan de cierto desgaste. Hasta ahí puedo hablar, o sea, no sé si se ha roto algo ahí dentro, pero...
0: Hay algún cable tocado,
6: pinzado. Sí, o sea, desde las famosas discusiones acaloradas, abro y cierro comillas, que citó Mataracho con Bretos y Aperribay respecto a las necesidades del equipo en el mercado... Sí. Hasta determinadas chinitas que le mandó el propio Aperribay. Creo que recordar que fue durante la presentación de Héctor Ford y Mamadou Sarr, siguiendo por las reivindicaciones del propio entrenador muchas veces en rueda de prensa respecto a que a este equipo le falta profundidad. Bueno, yo creo que el famoso tercer perfil que él demandaba era precisamente ese, el de un jugador rápido, profundo. Al final ha terminado siendo Chen, ha venido de la cantera. Me da a mí la sensación de que él esperaba que viniera fuera del mercado. Bueno, incluso algunas declaraciones que ha hecho el propio entrenador situando la pelota en el tejado de la plantilla.
0: Sí, por ejemplo, la famosa actitud de los jugadores en la primera parte contra el Bournemouth.
6: Sinceramente, yo creo que, yendo a eso en concreto, al entrenador le hace flaco favor todavía el tema del idioma, de no dominar el castellano, de que tampoco se le traduzcan las declaraciones, porque yo creo que habló de, no de actitud en cuanto a
0: dejadez,
6: en cuanto a testiculina, que se le puede. Yo creo que habló de actitud en cuanto a valentía a la hora de ir a presionar. Aquel día el equipo tuvo muchas dudas respecto a ciertos emparejamientos con futbolistas del rival y le faltó osadía a la hora de saltar, apretar, encimar a determinados jugadores del Bournemouth en este caso. Yo creo que se refería a eso y no a esa dejadez, a esa hipotética dejadez que mucha gente ha interpretado. Pero también es cierto, por ejemplo, que el día de Elche, cuando expulsan a John Martín, se monta un grigay serio en el campo, con futbolistas pidiendo un cambio de sistema, con el propio cuerpo técnico interpretando que estaban pidiendo el cambio para Yangel.
0: Exacto, si es que Yangel se acercó a la banda como pidiendo, oye, vamos a cambiar aquí esto porque hay que cerrarse como se pueda para sacar algo, ¿no? Y va y le cambian a él.
6: Sí, luego 2 días después, en la rueda de prensa ya previa al siguiente partido, le pregunto yo a Mataracho qué ha pasado ahí y habla de que no, yo dejé al equipo con 10 en 4-4-1, sistema era más que suficiente, yo entendí, para sostener a Leche, pero los jugadores entraron en pánico. Bueno,
0: no ayuda.
6: Declaraciones.
0: No ayuda.
6: Declaraciones que a un vestuario no le suelen gustar.
0: No, a los jugadores esas cosas les gustan. Entonces, nada. Y menos que las diga su entrenador, claro.
6: Entonces, ya yendo a lo general y a lo que estábamos hablando antes, pues yo percibo ciertas desconexiones en lugares que antes estaban muy conectados y en los que precisamente esas conexiones explicaron la gran mejoría experimentada durante el pasado invierno, ¿no? No creo que nada sea definitivo de lo que estamos hablando, no creo que nada sea irreconducible, pero bueno, esa victoria de Mestalla nos ha servido para...
0: para ir tranquilos al parón.
6: Para ir tranquilos al parón y no hablar en otros términos de todas estas cosas, ¿no? Yo las percibía antes del 2-3, antes del gol de Barrera en el descuento, y a ver, las sigo percibiendo. No
0: claro,
6: creo
0: es que un gol no cambia nada.
6: Un gol en concreto
0: no debe cambiar,
6: cambie cosas mucho más profundas.
0: Eso es. Un gol, Marco, te cambia el resultado de un partido.
6: Que sí, eso.
0: Pero si ya tenemos nuestra idea de ciertas cosas que puedan estar pasando, por, diríamos, las señales que van emitiendo, evidentemente un gol es una circunstancia accidental, que a veces va bien y a veces va mal.
6: Sí,
0: en este caso nos ha venido bien para explicar un resultado.
6: Eso es.
0: Pero estoy con tu argumento.
6: Eso es. O sea, a ver, ¿que Aperribay tiene sentenciado a Mataracho? No. ¿Que Bretos no puede ni ver al entrenador? No. No. ¿Que el entrenador está profundamente insatisfecho con el verano de la Real? Hombre, contento del todo no está, pero bueno, tampoco está que fuma en pipa. O sea, uh-huh. Hay un término medio entre eso, todo. Lo que pasa es que todas estas conexiones, repito, que en enero, febrero eran fabulosas, pues ahora hay, como decías tú, yo veo desde fuera, no tengo información, pero veo síntomas de que hay cables un poco pelados, ¿no?
0: Hay alguno que está pelado, está pisado.
6: Entonces, bueno, vuelvo a la victoria de Mestalla. Espero que haya servido, pues bueno, para reconducir un poco todo, hacer un punto y aparte y mejorar a partir de, en cuanto a juego sobre todo, a partir del partido del Depor. Dicho lo cual, yo hoy lo recogí ayer en las páginas del periódico. Matarazzo lleva 9 meses aquí, ha ganado una Copa del Rey y ha dirigido 28 jornadas de Liga, uh-huh, en cuya tabla global el equipo sería séptimo.
0: Eso es.
6: Con lo cual, las cifras, muchas veces tenemos miedo de decir sobresalientes, notables. Bueno, a ver, un título. Y tener la Real en puestos hipotéticamente europeos, que son los que implican la séptima plaza, pues sería un balance a nivel estadístico sobresaliente. ¿Que todo es maravilloso ahora mismo?
0: No.
6: Pues no, hay que mejorar, pero bueno, hemos llegado hasta aquí de forma más que positiva.
0: Has planteado tú algunos temas en los que hemos dicho sí, no y tal.
6: Sí.
0: Voy con uno más. ¿Que Mataracho necesita un traductor en ruedas de prensa? Sí. Porque yo creo que a veces esos mensajes se interpretan cada uno a su manera. Y yo entiendo que este hombre, como todavía no se lanza con el idioma, a veces, el tema este de la actitud del que habló el otro día, que lo has comentado tú ahora mismo, contra el Bournemouth, pues igual quería decir otra cosa de la que todos entendimos, porque de la forma en que lo dijo, pareció evidentemente que al equipo le había faltado ganas.
6: Habló coraje, actitud, dijo, que lo metió en la misma frase, el coraje y la actitud. A ver, yo creo que, yendo un poco al análisis de aquel partido, el equipo mostró ciertas dudas sobre el campo y también, fíjate, por poner algo en el debe del entrenador, yo creo que fueron dudas un poco inducidas por lo que hizo el propio míster con la alineación. Fíjate que sí. Se defendió diciendo que no había cambiado de sistema. Estoy de acuerdo. Aquel día la Real cerró con 5, con una línea de 5 en muchas fases del partido, en muchas, con Héctor Ford de lateral y con Beitia de tercer central. Pero es que eso es algo que pasa en todos los partidos de la Real, en todos, incluido este último de Valencia, en el que Guedes muchas veces tuvo que hacer de carrilero y Sergio Gómez hizo de tercer central. O sea, la Real emplea ese recurso siempre, jueguen quienes jueguen. Lo que pasa es que sí que es verdad que con la elección de determinados perfiles tú marcas tendencia, ¿no? Y poner a Beitia de lateral, repito que desde el minuto uno, no solo en el descanso, desde el minuto uno, y poner a Héctor Ford por delante, de extremo, envió al equipo una especie de mensaje, ¿no? Yo me quiero tapar aquí, cuidado, que ellos vuelcan mucho el juego en este sector, vamos a dotarnos de perfiles más apropiados para la contención, digamos, para la defensa. Y eso generó las dudas que te comentaba antes, que es que determinados emparejamientos que debían implicar a Héctor Ford saltar muy arriba, apretar al lateral de ellos, a Luke Mbeitia ir dentro con el extremo de ellos a presionarle también, pues esos emparejamientos no se dieron con la agresividad con la que yo creo que el entrenador los planteó de inicio. Pero bueno, al hilo de lo del traductor, sí, es que yo creo que él hablando en inglés quiere evitar que su castellano interpreto, que todavía pobre, le lleve le induzca al error en rueda de prensa, y eso también se puede tornar en lo contrario, ¿no? Que el hablar en inglés y que determinadas frases se pierdan en determinadas expresiones, se pierdan en frases concretas, nos lleven a escuchar algo y elaborar teorías a partir de ello, ¿no? Él habló de actitud, efectivamente, pero si tú ves la rueda de prensa en su conjunto y el contenido futbolístico de esa rueda de prensa, creo que se refería a actitud defensiva, a morder más, a los rivales y a no esperar tan agazapado.
0: En el artículo que escribes tú en Noticias de Guipúzcoa, Marco, en el que titulas La Real Sociedad séptima en la Liga de 28 partidos con Matarazzo, bueno, además de ofrecer una serie de estadísticas y de comentarios que rodean un poco el porqué este inicio, que, hombre, pues ya lo hemos comentado, hombre, séptimo no está nada mal. Bien, es verdad que también se han sacado algunos partidos de aquella manera, que es sí. lo que nos lleva a hablar de todo esto, ¿no? Si es verdad, y aquí lo escribes además, que las estadísticas son buenas hasta la fecha, pero uh-huh. sí es verdad también que el equipo ha empezado con gente muy importante, y también lo recoges uh-huh. en el artículo, en muy bajo estado de forma. Uh-huh. Porque, por ejemplo, Mikel Oyarzabal el otro día marca con España un gol de supercrack, porque hay que elevarla sí. ahí y saber definir de esa manera, pero Oyarzabal todavía no ha marcado con la Real. Sí. De Kubo ya hemos hablado, que bueno, pues sus actuaciones no es el Kubo chispeante al que hemos nos hemos acostumbrado a ver. Guedes tampoco está todavía, yo creo que le falta físico por esa situación personal que ha atravesado y que le ha hecho pues no entrenar todo lo que debiera. Estamos hablando de Oscarsson, que ha hecho un gol solo.
6: Ahí te lo iba a meter en la cuestión,
0: claro, y que ha fallado un montón de ocasiones.
6: Sí.
0: Claro, pues estamos hablando de gente muy importante para el equipo y a pesar de todo, bueno, está donde está.
6: Sí. A ver, sí que es verdad que, yendo un poco a lo que es la trayectoria de Matarazzo, que es lo que subrayo en ese artículo, ¿no? En Liga, que la Real sería séptima. Sí. Yo creo que, al final...
0: Ojo, hay que aclarar que son los 28 partidos de Matarazzo.
6: Sí.
0: Que son 21 de la temporada pasada
6: Eso
0: y 7 de esta.
6: Eso es.
0: Y no recogemos Europa, recogemos esto.
6: Sí. A ver, los puedes enfocar de maneras distintas, ¿no? Si vas al juego, yo creo que sí que es cierto que la Real necesita equilibrarse, ¿no? Sí. Necesita dotarse y una mayor solidez. Es muy complicado conseguir mantener la esencia ofensiva del equipo y tapándolo un poco al mismo tiempo. Es complicado de conseguir, muy fácil de decir, complicado de conseguir, pero bueno, está claro que el reto es ese, ¿no? Y luego sí que me gustaría decir, ¿no?, que todo lo que ha pasado con Matarazzo durante estos 9 meses ha estado siempre muy condicionado por las circunstancias, que eso es inherente al propio fútbol, ¿no? Pero es que han sido circunstancias muy extremas, ¿no? O sea, tú empiezas la competición el año pasado con este nuevo entrenador, el 4 de enero, tienes 2 meses más o menos normales, con partidos de liga, alguno de copa y tal. Pero claro, luego el 4 de marzo te clasificas para la final y ahí ya todo cambia. ¿Por qué? Porque los partidos previos a una final de copa, ese mes de competición...
0: Solo tu rollo.
6: Es muy extraño, es muy extraño. Y si tú ganas esa copa y luego te espera otro mes de competición con 6 partidos en los que ya prácticamente no tienes nada en juego, pues esos partidos también son extraños, son muy especiales. Y si luego empieza la siguiente temporada y empieza en las circunstancias que ya hemos analizado aquí hace unos minutos, pues también son partidos extraños, la gran mayoría de los que han tocado jugar durante los últimos tiempos con este entrenador, ¿no? Entonces, vuelvo a lo que comentaba al principio, que la temporada entra a partir del próximo partido, el día 11 contra el Deportivo, en un nuevo escenario de cierta normalidad, entre comillas, y ahí es donde quiero verle al equipo. Uh-huh. Después de meses de locura, que si copa, que si no copa, que si resaca de la cartuja, que si un verano, que llegan tarde los fichajes, que si los jugadores no han hecho pretemporada, muchos de ellos, calendario difícil, bueno, cosas muy concretas, muy especiales, que ya se acaban. A partir de ahora, digamos que es un tramo más...
0: Es lo que nos espera toda la temporada.
6: Sí, es un tramo más estándar, ¿no? Uh-huh. Y ahora quiero ver a esta Real. Hay motivos para la esperanza, pero bueno, tampoco lo ocultemos. Hay determinados factores en el juego del equipo que dejan que desear y que cabe corregir, porque incluso contra rivales a priori más propicios te pueden penalizar si no terminas de subsanar esos déficits, ¿no? Entonces, a partir de ahora es cuando quiero ver a esta Real y vamos a ver un poco de qué pasta está hecha, porque ya el contexto de este tramo de curso no va a estar ya tan condicionado por situaciones, digamos que externas, ¿no?
0: Bueno, se acaba de adelantar Venezuela en ese duelo entre Japón y Venezuela, gol de Kelsey, hay que decir que están jugando de titulares Yomikel Aramburu y Ángel Herrera.
6: Y gol de Japón, creo.
0: Y ahora acaba de meter Ueda para Japón, efectivamente, allá se Ueda. Bueno, hay que decir que Kubo acaba de entrar en el descanso, O sea, había estado suplente hasta la primera parte, ha entrado a jugar la segunda parte y acaba de empatar, efectivamente, que bien lo has visto, Marco. Empate a 1, gol de Ayase Ueda, así que bueno, se animan los componentes de Japón,
6: ojo con
0: Venezuela.
6: Kubo, ojo con Kubo, bueno, si está en la convocatoria y es un habitual con Japón y va a seguir siéndolo, sí. Yo creo que por muy mal que lo haga aquí, se juega la Copa de Asia en enero, con lo cual Kubo se perdería pues unos hipotéticos octavos de final de Copa, unos hipotéticos cuartos de final de Copa, se perdieran las dos jornadas finales de la Liga de Europa League, se perdería la Supercopa.
0: Es mucho perderse ya, ¿eh?
6: Si Japón avanzara en el torneo, se perdería incluso la Supercopa, porque creo que la final de esa Copa de Asia está prevista para el mismo día o un día antes de la final de la propia Supercopa. Entonces, estamos hablando de que se perderá un mes de competición. Es cierto que no estamos hablando de un jugador que haya sido muy importante hasta la fecha en la Real, pero esperemos que sí lo sea a finales de diciembre, cuando se tenga que ir con la selección. Entonces, que conste que vamos a un tramo importante de la temporada, como suele ser enero, con mucha copa, pues vamos a perder a un jugador importante.
0: Pues sí,
6: esperemos que lo sea entonces.
0: Efectivamente, y que recupere el nivel que todos sabemos que tiene. No te voy a preguntar mucho por el Sanse, pero menudo viajecito a Ceuta.
6: Sí.
0: Menudas expulsiones también. A mí la expulsión a...
6: Las dos, ¿no?
0: A Arcaiz, la primera me parece...
6: No.
0: La segunda tampoco, pero vamos.
6: La segunda hay que ver también la primera amarilla.
0: O sea, a Mariz Correna, una barbaridad echarle a un futbolista por eso.
6: Yo, firmo debajo de todo lo que se ha dicho respecto a esa expulsión. O sea, es una zancadillita que el futbolista local exagera.
0: Parece que la han matado.
6: Al final se está un poco, digamos que, haciendo apología de la simulación.
0: Sí.
6: Mira, me va a meter en un pequeño berenjenal. Estamos en Onda Vasca y Guipúzcoa, entonces no nos van a escuchar en Madrid y tampoco creo que haya nadie se rebrinque por esto. Pero bueno, me voy un poco a la famosa jugada de Kanginli con Fede Valverde en el derbi.
0: Sí, sí.
6: Es que los árbitros se están echando piedras contra su propio tejado. Están haciendo apología de la simulación, es lo que decía ahora. Esa misma entrada, si Valverde se da tres vueltas de campana y se queda tirado en el suelo, le llaman del VAR seguro al árbitro. Como Valverde se levantó, pues nada. Y con esto, pues en otro sentido, ocurre más o menos lo mismo con lo de Ceuta, quiero decir.
0: Sí.
6: Una zancadillita que se podía haber ahorrado, Mariz Currena, esa es otra.
0: Bueno, pero la dejas en amarilla si la ves y
6: sí,
0: ya está. Y ya me parece mucho, ¿eh?
6: Parecía que lo habían matado al defensa del Ceuta y te condiciona el partido entero. Dicho lo cual, Mariz Currena llevaba toda la temporada en un estado de crispación permanente. Permanente. Minuto que jugaba... minuto en el que se enfrentaba con algún rival.
0: Sí, tiene que tranquilizarse.
6: Tiene que tranquilizarse, yo entiendo. Este chico hace dos años era un futbolista prácticamente de la primera plantilla, jugaba muchos minutos, estaba llamado a ser alguien importante ya, en el primer equipo de la Real y de buenas a primeras se ha visto relegado al Sanse, incluso sin ser titular habitual. Este año Matarazzo llama, creo que fueron a 11 jugadores del filial para hacer la pretemporada y él no figura en la lista.
0: No estaba él, sí.
6: Bueno, supongo que es un jugador joven que le habrá afectado y todo eso se estará traduciendo en ese estado de crispación, repito, en el que salta al terreno de juego y que le llevó a hacer el otro día lo que hizo. ¿Que fue un error por su parte? Sí. ¿Que el error de Mariz Currena lo multiplica por 5 el árbitro expulsándole?
0: También.
6: Pues también.
0: Lo que pasa es que tienes que tener cuidado con esos campos por ahí también. Sí, y con los arbitrajes, porque al final, a nada que des un poquito de... eches una amiguita, te cogen la barra entera.
6: Una pena, porque el Sanse, la verdad, es que venía de hacer muy bien las cosas en los últimos partidos. En Andorra, un partidazo contra Mallorca también, por mucho que perdiera. Era un partido a priori propicio para sacar algo. Y bueno, se volvió de vacío. Pero bueno, a mí el Sanse este año me está dando muy buenas sensaciones.
0: Sí.
6: Me está gustando incluso más...
0: Que el del año pasado.
6: Que el del año pasado, y es mucho decir. Entonces, bueno, vamos a ver si creo que es el domingo a las 2 en Zubieta contra Granada. Vamos a ver si empieza a solucionarlo o, bueno, a paliar ese déficit de puntos con el que volvió de Ceuta el otro día.
0: Luego vamos a escuchar a Jonas Sotegui, porque creo que estuvo muy bien en la sala de prensa. No quiso tampoco meterse en un barro, diríamos, con el comité arbitral o con el gremio arbitral, porque sabe que tiene mucho que perder. Pero sí es verdad que dejó muchas perlitas.
6: Habló de cosas que solo se viven in situ.
0: Eso es.
6: Por la tele no pudimos observar ciertos comportamientos, ciertas cosas.
0: De banquillos
6: que escucharon
0: y de cosas.
6: Y demás.
0: Eso es.
6: Y bueno, seguro que acabó también quemado por esas circunstancias.
0: Estaba muy quemado. No había más que verle en la sala de prensa de Ceuta de cómo estaba Anso. Marco, muchísimas gracias como siempre por pasarte por aquí.
6: Saludo.
0: Tenemos como siempre noticias de Guipúzcoa. En 20 minutos, las 2 en punto de la tarde. Nos vamos a la publi y seguimos adelante. 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
1: Bien, pues algunos mensajes que nos llegan por aquí. Eguerdión, Juanjo y Marco, me encanta vuestra manera de hacer periodismo, de cómo sois de la Real. Me temo, espero que no, pero dice este que ve a Yagoba de vuelta, seguí Orrella. Más el gol de Barrena en Mestalla va a ser punto de inflexión, como lo fue el de Íñigo Martínez en el Villamarín para salvar a Montanier y acabar en Champions. Más, es que el Matos del Ceuta, menudo elemento, aparte del Leñero, menuda entrada le hizo a Cholito en un partido amistoso Burgos a la vez, lo mandó al quirófano. Bueno, pues algunos mensajes que me han llegado por aquí. Yo soy muy fan de Iago Barrasate, pero que muy fan, ¿eh? Así que, bueno, en cualquier momento, si puede volver por aquí, si es necesario y hay que recurrir a sus servicios, pues yo encantado de la vida. Bueno, dicho lo cual, nos vamos rápidamente a la segunda división con ese atraco en Ceuta que sufrió el Sanse, derrota por 3-1. Fueron expulsados Mariez Currena y Quita, sufrieron un arbitraje demencial. La verdad es que fue una cosa absolutamente de locos, ¿no? Bueno, pues sí, al final se habían adelantado, pero vieron cómo el equipo local, evidentemente con más gente en el campo, pues fue remontando. Jonan Sotegui hablaba de su peor día como entrenador. Vamos a escucharle porque hace una reflexión muy interesante.
2: La valoración es muy mala, ¿no? Hemos venido a jugar a fútbol, lo teníamos claro, que era lo que teníamos que hacer. Y bueno, y ya desde el primer tiempo hemos empezado a entrar en provocaciones tontas. Hemos empezado a hacer cosas que no son fútbol. Y nosotros no podemos ser eso. No sé, llevo poco tiempo entrenando, pero hoy es para mí el peor día. Y no te hablo de lo futbolístico, te hablo de todo lo demás. De que si el Ceuta tiene 12 técnicos que nos llaman, nos insultan, eso nos tiene que dar igual. Nosotros tenemos que jugar a fútbol. Y en eso yo creo que somos buenos y eso es lo que tenemos que hacer. Y tenemos que aprender ya que a lo que venimos nosotros aquí y a todos los sitios es a jugar a fútbol. No podemos dar la imagen que hemos dado de caer en provocaciones, de responder, de empujones y de chorradas, porque son chorradas. Si te llaman tonto, te levantas y le miras y sigues jugando a fútbol. Porque los rivales te ven y seguramente el de la semana que viene nos va a ver y nos va a empezar a empujar y a insultarnos. Nosotros no podemos caer en eso. Entonces, siento no contestarte hablando de fútbol, pero yo creo que el partido de hoy se entiende más por ahí y bueno, ya te digo, me voy muy, muy, muy fastidiado a casa por eso, porque hoy no hemos jugado a fútbol o nos han sacado o hemos salido nosotros, perdón, mejor dicho, hemos salido nosotros de lo que teníamos que hacer y eso no puede pasar y no puede volver a pasar. Y lo intentaremos corregir, intentaremos que todo lo que nos digan no nos afecte e intentaremos que tanto yo como el staff como los chavales nos centremos en jugar a fútbol, que es lo que creo yo que hacen bien los chavales.
1: La opinión de Jonan Sotegui, al que también le querían tirar de la lengua sobre el tema arbitral. Vamos a escucharle.
2: Bueno, yo como siempre digo, el árbitro viene aquí a hacer su trabajo, lo hace lo mejor posible. Si al árbitro le han parecido expulsiones, no han parecido expulsiones. Y ante eso yo no tengo nada que decir. Lo habrá visto, lo habrá pitado y punto. Repito, nosotros lo que no podemos hacer es que decisiones externas o insultos externos o provocaciones externas nos saquen del partido. Y hoy nos ha pasado y espero que sea la última vez y que no vuelva a ocurrir.
1: Bueno, pues la opinión de Jonan Sotegui sobre lo que fue ayer, o que fue el otro día, el fin de semana, perdón, es un atraco en Ceuta espectacular, derrota por 3-1, y como digo, estos dos expulsados, tanto Mariez Currena como Quita. Por el contrario, la cara de la moneda la presenta y la sigue presentando el Eibar, sexta victoria consecutiva para el equipo de Joaquín Arambarri, y líder a la espera del partido que esta noche van a jugar los de Castellón. El Eibar le ganó 3-2, al final tuvieron que sufrir un poquito, pero bueno, pues subieron.

0: pudieron controlar la situación y sumar 3 puntos. Precisamente al entrenador se le preguntaba si no consideraba el resultado incluso corto.
1: Bueno, corto, si tuviéramos en cuenta las ocasiones, seguramente sí, pero esto es de hacer las ocasiones y hay que meterlas. Y le damos mucho valor, primero, a cómo llegamos a área rival, pero también le damos mucho valor a ser determinantes. Hasta ahora lo estábamos siendo, hoy sí que es verdad que hemos metido 3 y ya la efectividad es alta, pero sí que es verdad que hemos tenido ocasiones para meter goles. Y luego tienes enfrente a Las Palmas, que como te pillen con algo de espacio, es cuando se giran tan rápido, tienen mucha, mucha calidad. Sí me ha fastidiado que hayamos encajado ese gol en saque de banda, porque el partido, bueno, lo teníamos, sí que estábamos algo más bajos los últimos minutos, pero yo creo que lo teníamos bien controlado y en ese saque de banda que no lo hemos defendido bien, hemos encajado el gol y a partir de ahí, pues los minutos finales de estar juntos, defender área, lo hemos hecho bien, pero podríamos haber sufrido menos.
0: La opinión de un Eibar que va viento en popa, como os decía anteriormente. La verdad es que las cosas no pueden ir mejor, ¿no? A la líderes, a la espera de lo que haga hoy el Castellón. Nos vamos rápidamente al fútbol femenino, porque ahí tuvimos la victoria del Eibar, que está haciendo un inicio de temporada rutilante, todo lo contrario a la Real, que volvió a perder 3-5, en este caso contra el Real Madrid, y que está en el vagón de abajo. Empezamos con el Eibar, con el partido muy trabajado. Aitana, una de sus jugadoras, nos decía lo siguiente.
2: Sí, la verdad que estamos muy contentas, creo que ha sido un partido muy trabajado y bueno, partiendo un poquito de lo que nos pide el míster, que es la portería a cero, defender bien y bueno, sabiendo que iba a ser un partido muy complicado, que ellas iban a insistir mucho, que son un equipo que compite muy bien, que juega muy bien al fútbol y pues nosotros haciendo nuestro trabajo, que era lo primero, como he dicho, defender y lo segundo, pues intentar llegar al área con claridad, y creo que alguna oportunidad hemos tenido y fruto de eso, en los últimos minutos, pues ha venido el gol a favor. Sí, la verdad que estamos muy contentos, o sea, es algo que nos han inculcado desde el primer día de temporada. Lo primero, nuestra casa, recoger ese punto que te da en el minuto 1 el partido cuando va 0-0 y a partir de ahí, pues si podemos cosechar la victoria con hacer nuestro juego y nuestro fútbol y tener llegadas a área, pues es lo que hemos buscado un poquito y creo que hoy se ha reflejado muy bien. En los últimos minutos hemos echado un órdago, nos ha salido bien, hemos obtenido ese gol y hemos obtenido la recompensa de los 3 puntos que la verdad que es una pasada.
0: Y vamos a escuchar también al entrenador de la Real Sociedad Femenina, Gorka Álvarez. Habla de que compitieron bien, pero al final encajaron 5 goles, 3-5 ante el Real Madrid.
3: El equipo ha competido bien, creo que en la primera parte hemos tenido el partido controlado, más allá del resultado. Creo que el equipo ha dominado bien las fases defensivas, hemos generado poquito, pero lo que hemos generado bastante claro. Y bueno, en la segunda parte el partido durante momentos se ha vuelto un poquito más loco. Creo que ahí en ese descontrol pues ellas han sido ganadoras y a partir de ya los últimos cambios que han hecho, creo que se ha notado un poquito la diferencia y nos ha costado darle equilibrio, ¿no? Cuando pero estaban las cosas, creo que hemos conseguido desde el querer el penalti que nos ha dado el gol posterior y nada, luego no hemos sabido gestionar, creo que los últimos 10 minutos de partido se nos han hecho largos y el nivel individual y los errores propios nos han condenado a perder el partido.
0: Vamos a ponerse las pilas cuanto antes porque en breve viene el equipo del GERS, hablamos ya de la competición europea para la Real Sociedad, que ya sabéis que empató a cero en el partido de ida. Por aquí me ponen un mensaje, lo que hacen con el Sanse no tiene nombre, parece que hay que tener a los ciutis contentos. Algunos mensajes que me han llegado al 638052141. En 10 minutos serán las 2 en punto de la tarde. Esto sigue siendo Onda Vasca Guipúzcoa, la movida deportiva, el programa que escuchas. Una pausa, seguimos.
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0: A las 3 de la tarde tenemos la tertulia de la Real Sociedad. Por aquí estará el equipo de los lunes habitual para, bueno, pues ir analizando cositas que seguro que siempre hay para comentar, ¿no? Un poco lo que hemos hablado antes con Marco Rodrigo, los futbolistas de la Real, sus periplos internacionales, todo este tipo de historias que, bueno, la situación de Mataracho, todo este tipo de historias que comentaremos y debatiremos entre las 3 y las 4 de la tarde. Nos vamos rápidamente al balomano porque el Bidasoa Irún sacó adelante su partido en la pista del Villa de Aranda. 32-39 ganó el equipo de Mozas y suma ya su tercera victoria consecutiva. Ha jugado 3 partidos y ha ganado los 3. Esta es la valoración del técnico Bidasoatarra.
1: Pero me parece que defensivamente hemos estado mucho mejor cuando ha ido pasando el partido. Cierto que en la primera parte son 3 o 4 goles que nos meten en primera oleada por pérdidas, que justo lo que habíamos hablado en la previa, que teníamos que controlar mucho porque es un equipo que defensivamente ellos te hacen dudar, presionan mucho y arriesgan, y si no estás un poco fino, pues te quitan esos balones que te hacen goles fáciles. Pero bueno, yo creo que otra vez, igual que en Cangas, bastante maduro el equipo, con las rotaciones le hemos podido dar descanso a Mario, Miguel ha estado impresionante hoy. Y luego la rotación de Nico y Gorka ahí en el centro pues te da mucho, ¿no? No se podría destacar a un jugador solo hoy, creo que es una victoria del colectivo. Creo que el caudal de goles, meter 39 goles aquí es muy importante. Sí que un poco en el debe a lo mejor algún momento defensivo que nos ha faltado un poco, pero bueno, al final corregir sobre las victorias es mucho mejor.
0: Sin duda, no hay como ganar para corregir con mejor cara todavía eso que quizás, bueno, pues haya que pulir todavía, ¿no? En baloncesto comenzó la liga para Guipúzcoa Basket, que consiguió ganar en Granada 76-82, una victoria de mucho mérito porque el Granada, no olvidemos, es un recién descendido de la Liga CB y en principio tiene altas miras, ¿no? Ganó el equipo de Sergio García, que hacía esta valoración sobre la victoria.
2: Yo creo que hemos tenido, bueno, mucho acierto en la ejecución del plan de partido. Veníamos con ideas bastante claras de lo que queríamos hacer y sobre todo en nuestros primeros 15 minutos, en ese sentido, creo que hemos estado realmente bien, ¿no? Entonces felicito a mis jugadores por eso. Luego hay otra parte del partido, antes de ir al descanso, más el tercer cuarto, que yo creo que Granada, como era de esperar, ha llevado un poco la iniciativa, ¿no?, del partido, y nosotros hablábamos en el banquillo de intentar, pues bueno, aguantar esos momentos complicados, no irnos del partido, sobre todo ese triple de Krajic antes de acabar, o sea, para acabar el tercer cuarto, que podía ser un poco psicológico, pero bueno, lo hemos hablado. Yo creo que la reacción del equipo ha sido muy buena y el último cuarto creo que lo hemos jugado con bastante buen saber estar dentro de la pista en un escenario complicado para nosotros.
0: Buen inicio, por lo tanto, para el Askatua Gipuzkoa Basket con esa victoria en Granada. También se hizo con la Euskal Copa, en este caso el Mirai Euskotren de Azu Muguruza. Ganó al Guernica por 76-74. Nos vamos a la publi y enseguida ponemos ya el broche final a lo que es este programa de deportes con la continuidad. Ya sabéis, a las 3, como todos los lunes, la tertulia de la Real aquí en Onda Vasca Gipuzkoa.
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0: Bueno, pues vamos ya en el último minuto del programa. Os sitúo en el marcador de este partido entre Japón y Venezuela. Es un partido amistoso, empate a uno en el minuto 73. Acaba de dar una tarjeta amarilla John Mikel Aramburu, que está jugando junto a Yangel Herrera. Han sido titulares con Venezuela. Mientras que Kubo entró en el descanso. No jugó en la primera parte, pero Take Kubo está jugando la segunda parte para su país, Japón. Por lo tanto, empate a uno, minuto 74 ya. Que nada, que en una hora aproximadamente nos volvemos a escuchar aquí en la sintonía de Onda Vasca Guipúzcoa con la tertulia de la Real Sociedad y con nuestro equipo habitual. Os espero, gracias, Agur, hasta luego.
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Desde mediados de los años 70 vienen poniéndole ritmo caliente a las listas de éxitos de medio mundo con sus canciones, mezcla de rock and roll, Tex-Mex y country folk. Aquí tenemos uno de los éxitos de Los Lobos, Come On, Let's Go.

Es una canción con historia porque fue escrita en el año 1949 como un himno para apoyar el progresismo. También la hicieron suya Peter, Paul and Mary. Y esta es su versión, If I Had a Hammer.

hubo una época en la historia de la música en la que grandes grupos de rock hicieron sus particulares versiones de otras canciones que no tenían absolutamente nada que ver con ese estilo. Y aquí tenemos un ejemplo, el de Don't Let Me Be Misunderstood, un tema que fue compuesto expresamente para la cantante de jazz Nina Simone en 1964 y que también The Animals llevaron a su terreno. Don't Let Me Be Misunderstood.

Si hay un disco que marca un antes y un después en la trayectoria musical de Bruce Springsteen, ese es sin duda Born in the USA, que vio la luz en 1984 y con el que se identificaron millones de estadounidenses que, como Bruce Springsteen, también tenían sentimiento de pertenencia a la clase obrera. Esta es una de las canciones que se incluyeron en ese álbum, I'm on Fire. Hey.

Se hicieron populares fundamentalmente gracias a la canción Kiss Me, pero en el disco en el que se incluía ese tema, Sixpence None the Richer, también triunfaron con esta otra, There She Goes.

Esta vez la máquina del tiempo nos deja en 1966, momento en el que Harry Nilsson lanzaba esta canción Everybody's Talking, que además le permitió entrar en el Salón de la Fama de los Grammy y le proporcionó un Grammy a la mejor interpretación vocal pop masculina.

huyeron siempre de las etiquetas y tampoco quisieron adscribirse al movimiento musical conocido como movida madrileña, aunque se les considera precursores del mismo. Son Burning, el grupo madrileño que nació en 1974 y que nos dejó éxitos rockeros como este, Mueve tus caderas.

una de las bandas mejor consideradas del rock a nivel internacional de todos los tiempos. Ellos son Creedence Clearwater Revival, un grupo estadounidense que triunfó sobre todo en los 60 y en los 70 y que nos ha dejado éxitos como este de 1969, Cotton Fields.

todavía cuatro décadas después del fallecimiento de Bob Marley a la temprana edad de 36 años, sigue habiendo dudas e incógnitas en torno a las causas de su fallecimiento. De lo que no cabe duda es de que nos dejó un gran legado musical en el que se incluyen grandes temas como este Every Little Thing Is Gonna Be Alright.

El nombre del grupo fue inspirado por una película titulada París, Texas. Este grupo escocés, liderado por la bellísima y talentosa Shereen Spiteri, ha publicado muchos discos y entre ellos destaca este éxito, You've Got to Give a Little.

Solo en los Estados Unidos esta canción vendió 1,5 millones de copias. Fue en 1972 cuando The Hollies lanzaron este tema, que hoy es un clásico, Long Cool Woman.

La verdad es que es un dueto espectacular, ¿verdad? Este que une los talentos de dos pedazos de artistas de la historia de la música, como son el canadiense Bryan Adams y la gran Tina Turner. El tema pertenece a la discografía originalmente de Bryan Adams, es del año 84, pero el dueto con Tina Turner se llevó el MTV Video Music Award a la mejor actuación en escenario en un vídeo. Aquí tenemos este It's Only Love.

ha estado en activo hasta hace relativamente poco tiempo, teniendo en cuenta que se retiraba en el 2009 con 71 años, ¿eh? Tina Turner, una mujer hecha así.

Han pasado casi 4 décadas desde que Casey and the Sunshine Band lanzaran esta canción y no ha perdido ni un ápice de actualidad. Se incluye en el disco All in a Night's Work y se llama Give It Up.

Siempre es un buen momento para escuchar cualquier canción de Queen. En esta ocasión viajamos hasta el 78 y escuchamos con ellos Fat Bottom Girls.

En su disco Running on Empty, el cantante y compositor estadounidense, aunque nacido en Alemania, Jackson Browne, hablaba de la vida en la carretera. Él, desde luego, que era un hombre acostumbrado a ese estilo de vida, a estar en los escenarios, y en aquella época lanzaba en ese álbum esta canción que se ha convertido en uno de sus clásicos, Stay.

Esta es la canción con la que se dieron a conocer allá por 1978 los estadounidenses The Cars. Fue el primer sencillo de su primer trabajo, que también se llamó The Cars, y es todo un clásico, Just What I Need.

Pues si bien esta canción no tuvo una buena acogida en sus inicios, la verdad es que con el paso del tiempo se ha convertido en todo un himno en la discografía de Derek and the Dominos y por supuesto de Eric Clapton, formando parte de este proyecto. Hemos retrocedido hasta 1970, aunque la canción también se lanzó como single en 1971 y 1972, y nos hemos sumergido en el disco Layla and Other Assorted Love Songs para escuchar este super éxito, Layla.

George Michael, un talentazo que desgraciadamente nos dejó hace algún tiempo, interpretó esta canción en directo en la ceremonia de clausura de los Juegos Olímpicos de Londres en 2012, un canto a la

El peso de Pink Floyd va mucho más allá de lo musical, y si hicieron historia de alguna manera fue con su música, sobre todo con el disco The Wall, en el que se incluyó este éxito Comfortably Numb.

estos hermanos Gallagher, o lo que es lo mismo, Oasis, que siempre estuvieron precedidos por la discordia. En cualquier caso, sus canciones han quedado para el recuerdo y también han escrito algunas de las páginas más destacadas del rock internacional de las últimas décadas. Con ellos viajamos hasta 1997 para escuchar uno de sus grandes éxitos, Stand By Me.

toda una historia detrás de esta canción que Bob Dylan popularizó en 1965. Tuvo que grabar varias veces y en distintas versiones este tema, encontrar la esencia, y finalmente con el paso de los años se ha convertido en todo un clásico, no solamente en su discografía sino también en la historia de la música. Like a Rolling Stone, el clásico de Bob Dylan.

Esta canción fue escrita por Mark Knopfler. Tiene tintes autobiográficos y también está inspirada en la trágica historia de Romeo y Julieta. Una canción que se incluyó en su disco Making Movies del año 1981, Romeo and Juliet.

El disco que colocó a Extreme en el circuito musical internacional fue Extreme 2 Porno Graffiti. Lo lanzaron en 1990 y en él se incluyó esta canción, que es uno de sus referentes, More Than Words.

Sin duda, Bob Dylan es todo un icono del folk estadounidense. En la década de los 60 publicaba uno de sus discos más destacados, Bring It All Back Home, y en él se incluyó esta canción que hoy es todo un clásico, Mr. Tambourine Man.

Es una de las mejores canciones en la discografía de Suede y también se considera una de las 50 mejores canciones del Britpop. Es uno de los éxitos del grupo Suede. Se incluyó en su disco Coming Up. Con ellos hemos viajado hasta el 96 para recuperar Beautiful Ones.

aunque la carrera musical de Linda Perry, no solamente como líder de Four Non Blondes, sino también como productora, ha sido intensa, la verdad es que el único gran éxito que consiguió liderando precisamente Four Non Blondes fue este WhatsApp, que de hecho ocupa el puesto número 84 de la lista de los 100 mejores One Hit Wonders de la historia. Todo un éxito que nos hace retroceder hasta 1993 en su disco Bigger, Better, Faster, More.

Hay una curiosidad con respecto a esta canción, y es que Paul McCartney la escribió antes de que se publicara, pero incluso antes de que los Beatles existieran. El caso es que después se convirtió en uno de sus himnos, y así es como ha llegado hasta nuestros días desde 1962, momento en el que se publicaba Love Me Do.

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Se hacían llamar MFSB, eran las iniciales oficiales de Mother, Father, Sister, Brother, y es así como este grupo triunfaba con su sonido disco durante la década de los 70 y también buena parte de los 80, con canciones como The Sound of Philadelphia.